0: en aspectos concretos de la, que afectan a la moral pública, a la corrupción, al aniquilamiento o a la reducción del espacio de libertad, en tanto en cuanto pues hay una agresión a las instituciones, ¿no? Pero esa es la cuestión. ¿Estamos mejor o estamos peor? Yo personalmente creo que estamos peor en casi todos los rubros. Luego ya alguien dirá, no, pero en el paro, bueno, pues discutible también, en el paro, con la incorporación de nueva gente, con el tema de los salarios. Es decir, a mí me parece que ha sido 8 años sobre una promesa, sobre una expectativa, que bueno, incluso podrías decir, oiga, pues alguien puede, coño, pues parece que puede haber un cambio después de un gobierno anodino y bastante plano de Mariano Rajoy. Pero la realidad es que al poquito esto se empezó a deteriorar y estamos siendo una excepción, yo creo, ya en Europa y en gran parte del mundo.
1: Rodrigo.
2: Bueno, yo creo que Miguel ha tocado los temas más importantes, ¿no? ¿Estamos mejor, estamos peor? Es la famosa pregunta que le hace Reagan a Carter en las elecciones aquellas del 80, 1980, por ahí. Y la estadística macro, que tiene sus sombras en estos momentos, no olvidemos que la propia ministra de Economía anterior ha publicado unas memorias en las que inexplicablemente dice que influyó en el director del Servicio de Estadística, cosa que no ha tenido trascendencia, en mi opinión, milagrosamente, porque no entiendo cómo puede no tenerla, pero no la ha tenido. Pero en los parados tenemos una confusión entre personas que están declaradas como cotizantes a la Seguridad Social y que, sin embargo, no trabajan 365 días al año y son perceptoras del paro durante los 365 días, entonces el famoso índice de fijos discontinuos. El gobierno no quiere hacer públicos esos datos, pero se acaban conociendo por uno o por otro lado. Luego hay una confusión ahí, ¿qué queremos decir con parado? Una persona que recibe un subsidio, se debería ser, en mi opinión, la definición más clara, ¿no? Si usted recibe un subsidio, no está. Ahora, si no, usted recibe un subsidio, pero está dado de alta en la Seguridad Social, pero no trabaja porque es fijo discontinuo, es todo un marasmo de información, ¿no? Después, no cabe duda que la evolución de los salarios, el salario medio, el salario más común, el aumento de la pobreza, y hay todos unos elementos muy complejos y muy complicados, ¿no? A mí me llama mucho la atención la situación de desabandono de los autónomos. Yo creo que eso es una clase social que estamos abandonando a su suerte, sometiéndola a una presión fiscal y de control por parte de las administraciones públicas que les hacen inviable su sistema y que, desde luego, no entiendo, ya no económicamente, sino políticamente, cómo se puede pretender una sociedad dinámica si desaparecen pues emprendedores y autónomos, pero eso se está produciendo año tras año sin que haya la menor reacción ni debate político sobre el tema, ¿no? Y después todo el panorama judicial del actual gobierno, pues no sé, se puede llamar de todo menos normal, ¿no? O sea, tenemos no sé cuántas causas abiertas.
1: 9. 11,
2: ¿no?
1: 9. 40 imputados.
2: Bueno, pues las que sean, un montón.
1: Pero vamos,
2: estamos perdidos,
1: ¿no?
2: Sí. Bueno, habrá que ver la justicia cuando evoluciona, como nos dice. Ahí tampoco parece que hayamos avanzado mucho, ya estamos, consideramos normal que una causa dure 10 años, dure 12 años. No sé, yo el otro día pensaba, vamos a ver, el Ministerio de Justicia, la verdad es que no sé cuántos funcionarios tiene, ¿no? Lo podríamos mirar en ChatGPT ahora mismo, pero ¿qué hace? Los jueces dependen del Consejo General del Poder Judicial, la justicia depende de las autonomías. No entiendo qué hace, aparte de darnos el pasaporte, que tampoco sé si nos lo da el Ministerio de Justicia, yo creo que lo da la policía. El Ministerio de Justicia, ¿por qué existe? ¿No sería mejor trasladar todos los funcionarios a los juzgados y que no tuviéramos estos plazos? No sé, era una UTAD que se me pasaba por la cabeza. Seguro que el Ministerio de Justicia es de una trascendencia
3: inapelable,
0: ¿no? 25.000.
2: ¿Cuántos?
0: 25.000.
2: ¿Y qué hacen? Porque en este momento, si tú ves la justicia, a mí me pega que la justicia está relacionada con los jueces, ¿no? y con los juzgados. Y esos señores no pintan nada ahí, porque los juzgados y los jueces van por su lado, ¿no? Y hay todo el tiempo noticias de retrasos anuales cada vez más grandes. Bueno, en todo caso, yo creo que...
3: Hay lista de espera.
2: Sí, hay lista.
3: En la justicia.
2: Bueno, eso puede ser el caso de, similar al del Banco de España, que tiene más funcionarios ahora que en la época de la peseta, ¿no? Entonces eso me parece preocupante. Pero en todo caso, yo creo que estos 8 años, que probablemente han tenido cosas, seguro que cosas que pueden, que defenderán, que se pueden defender, el final está siendo muy, muy decepcionante, ¿no? Y que terminemos 2 gobiernos con unos problemas de transparencia y de judicialización tan fuertes, nos llevaría a, no sé, a mí me parece que nos debería llevar a un cierto reflexión, ¿no? Acabamos de abrir el juicio Kitchen también, o sea, no es que digas la utilización del Estado, de la policía, es muy decepcionante para el ciudadano de a pie, que además se preguntará, yo me lo pregunto, ¿qué podemos hacer?
4: Pues van 8 años y se espera que al menos duren hasta el próximo año, hasta el 2027, porque así lo reconocía el propio presidente, el propio Pedro Sánchez, ayer en ese Congreso de Juventudes que se celebró en Madrid, en el que además también llegó a reconocer que ha habido tropiezos, pero que pese a ello van a seguir adelante.
5: Porque el socialismo democrático puede tropezarse. Somos un proyecto humano y podemos, por tanto, tener esos tropiezos. Porque nuestra agenda no acaba en 2027.
4: Pues ahora sí, francas, unas palabras que no nos pillan por sorpresas el hecho de que vaya a acabar esta legislatura, pero bueno, sí que empieza a reconocer ciertos tropiezos, aunque parecen más bien tropezones de los grandes.
3: Lo del tipo Burslangier, del más allá, está muy bien esto, pero en fin, yo me iba... a ver, que se está moviendo algo, seguro. Lo que no sé si eso forma parte de que el movimiento sea suficiente para que pase, tenga consecuencia o no la tenga. O es más deseo que realidad. Pero hoy ha habido una frase de Feijóo en la entrevista que es muy significativa porque me parece que iba dirigida al PNV y que esa frase ya le ha llegado hace días al PNV y a Convergencia o a Junts. Feijóo explicaba una cosa muy interesante que es... porque la pregunta era, ¿usted tendrá un gobierno con el vicepresidente Abascal? Es decir, con Vox. Y ha dicho, por supuesto, que si se presenta una moción de censura ahora no es para tener un gobierno con nadie. Con lo cual no sería un gobierno con nadie, sería un gobierno solo nuestro para convocar elecciones. Y a partir de ahí, cuando los españoles hablen, con los resultados veremos cómo acaba. Y eso es muy interesante porque le está poniendo en medio un espacio donde daría una posible excusa para que esos que no son capaces de votar para no dar un gobierno a Vox podrían decir que no votan para no dar un gobierno a Vox. Yo, si os acordáis, creo que fue el jueves o el viernes, dije un poco lo mismo, que una de las 2 falacias y el engaño que nos estaban haciendo era este, es decir, se trata ahora de escoger entre Pedro Sánchez o la derecha y la extrema derecha o la ultraderecha o la derecha derechosa, me da igual. Y dije, eso es falso, se trata de elegir entre Pedro Sánchez o que hablen los españoles en unas elecciones, que no, porque podría ser un milagro que ganara Pedro Sánchez otra vez. Podría salir un resultado que el PP le encantara negociar con Pedro Sánchez, yo qué sé. O sea, lo que iríamos es unas elecciones. O sea, y ese paso intermedio puede servir para que esos que se rasgan las vestiduras no se rasguen. ¿Creo que va a pasar? No. Yo creo que no va a pasar. Pero me parece que está hecho adrede para que tengan una excusa para poder hacer eso.
4: Y quien también hablaba de Pedro Sánchez en estas últimas horas era Salvador Illa, que reconocía la gran moralidad y dignidad que tiene el propio Pedro Sánchez, así lo decía.
6: Y somos un referente moral, sí, un referente moral y de dignidad. Lo es el presidente Pedro Sánchez en el conjunto de Europa y del mundo. Referente moral y referente de dignidad en el conjunto del mundo.
4: Pues parece que los conceptos de moralidad y dignidad son muy diferentes, pero, dependiendo de quién los pronuncie.
3: Pero que diga eso este señor es normal, porque come de eso. Lo que no es normal es que nadie le tire huevos desde los que están delante.
4: Porque están muy caros.
3: O se descoyunte de risa. Oye. Porque lo que a mí me dice esto un tío, y me da pena, vamos, oír, ¿qué dice, chaval? Es que me explico.
2: Yo creo que la moción de censura no va, se va a producir.
3: No, yo también.
2: Yo creo que esto va a durar exactamente lo que le queda hasta el último minuto, por razones obvias. Y entonces, la moción de censura pues es una discusión periodística, pero que no tiene ningún sentido. Pues ni va a adelantar elecciones, y sus socios pues no le van, porque los socios están muy contentos de la situación actual. La mayor parte de ellos son independentistas y, por lo tanto, tienen otro proyecto. No tienen un proyecto de robustecimiento de España, y los socios Sumar pues claramente no están dispuestos a dejar el gobierno. Entonces esto va a durar lo que va a durar, que es hasta el verano del 2027, y veremos cómo se rellenan los espacios, ¿no? El cuarto trimestre del 2026 pues ya veremos. Qué es lo que hay que hacer, qué es lo que no, seguramente no habrá presupuestos, eso ya lo sabemos de antemano, y el primer trimestre del 2027, pues a partir de marzo son las elecciones municipales, y hasta marzo, pues lo que se pueda.
3: Sí, sí.
4: Hablabas de los socios, pues precisamente también en las últimas horas desde Podemos han dicho que este gobierno está completamente enterrado.
7: Este gobierno está enterrado ya y esta legislatura está agotada porque no han resuelto uno solo de los problemas de la gente.
4: Pues enterrada y agotada, Alejandra.
1: Bueno, yo creo que nunca un aniversario había sido tan triste, ¿no? Porque todos vemos en los periódicos mapas como croquis, como quien va en busca del tesoro, escondido nunca mejor dicho, para poder, ¿no?, entender toda la mafia que tenemos aquí montada, porque ya nos perdemos, no sabemos si son 9, 10, o sea, ¿no? Pero bueno, creo que eran en torno a 9 o 40 imputados, que ya perdemos la cuenta y no sé si vale ni llevarla. Ayer había dos artículos fantásticos en los dominicales, uno de ellos, por cierto, que saludo desde aquí, a don Julio Ariza, que me lo mandó Julio y le dije, ya lo he leído, que era La Tercera de ABC, no sé si lo leísteis, el de Javier Gómez de Liaño, y Julio apuntaba que decía, pues es que es súper interesante leer, por cierto, que ella hablaba de muerte, y este artículo de Javier Gómez de Liaño traía que era el presidente ha muerto, no sé si lo leísteis, el presidente ha muerto. Frases como esta que me parecía la bomba, los líderes políticos como los hombres guapos y las mujeres hermosas tienen sus años de vida, luego lo que viene después son leches hidratantes y cirugía estética, decía él. Pero Julio lo apuntaba porque decía que si esto estaba ayer, la primera página de ABC, bueno, que al final Javier Gómez de Liaño no deja de ser el marido de María Dolores, ¿no?, de María Dolores del Prado. Bueno, pues como todos sabemos, es la persona que está a cargo, ¿no?, la nueva abogada de Julito, y si esto podía ser el que iba a tirar, ¿no?, del amante todo lo que venimos hablando. Había otro artículo que era de Joaquín Manso, que eran los estábamos encadenados al number one, ¿no?, al one. Y me parecía, y cogí también una frase porque me parecía, y decía, y no puedo estar más de acuerdo en esto del aniversario, no puede ser más triste, que la corrupción nunca había sido verdaderamente la excusa de por qué llegaron al gobierno, sino fue verdaderamente la acortada, porque lo que ellos querían y lo que quieren era verdaderamente redefinir completamente el paisaje que tenemos como lo que entendíamos hasta ahora como España. Bajo todas esas prácticas que venimos, ¿no?, esos datos que tú comenzabas hace un segundo, de los datos que no sabemos muy bien, porque cuando miras el empleo, aunque luego decías, ¿no?, que salen por un lado o por otro, pero desde esa desdibujan desde los datos a ese micro relato, porque por cierto hay frases también estos días de los Oscars que quedan para la gloria bendita, es decir, hay una en concreto de Óscar López que habla de que algunos de los sumarios que estamos viendo hoy en día son dignos del premio Planeta, o sea, es que es tremendo en lo que hablábamos al principio del programa, ¿no?, cómo se va esa gota fina que va contextualizando la percepción social de los ciudadanos y cómo van poniendo el mensaje. Pero luego hay una entrevista hoy en The Objective, en el Rincón de Esperanza, el Rincón de ESPE, de Santiago Abascal, no sé si la habéis visto, que yo no puedo estar más de acuerdo. Y es que lo hice clarísimo. Al final, yo cuando veía esta semana al presidente desde Roma, esa cara no era el del presidente de hace un... ¿Cuánto fue? ¿Cuándo pasó lo de la carta del hombre enamorado? ¿Cuándo pasó?
2: Hace dos años.
1: Hace dos años. Era un... O sea, la estampa de ese hombre, esa, y ese momento en que encima se permite hacer una broma sobre Paje, es diabólico. Es que verdaderamente es un... O sea, a mí me impactó. O sea, todavía, por desgracia, ¿no? Seguimos teniendo ese momento de que todavía te sigue sorprendiendo la realidad, que mira que todos los días muta y muta a peor, pero verdaderamente me dejó alucinada. Y he visto que tanto en otros programas, esta mañana creo que hemos visto tú y yo, no sé si de lejos el mismo, o sea, con el fondo me refiero, al mismo programa de televisión, pero también en otro programa por la noche, en Cuatro, he visto estos días que hay hasta psiquiátricos y doctores especialistas forenses analizando estos comportamientos, porque verdaderamente son alucinantes. Lo que estoy de acuerdo totalmente con Santiago Abascal es que, desde luego, la imputación de Zapatero, lejos de sentir vergüenza, radicaliza todavía más el discurso y radicaliza todavía más el comportamiento. Y no sé si es sujeto o no de análisis de un especialista forense, me río por no llorar, pero yo tendría muchísimo cuidado. Y esta mañana Luis del Pino, a las 8 de la mañana, y aquí la semana pasada, que por cierto vosotros no estabais, decíamos, ojo con la situación, y todavía no habíamos visto la estampa de Roma ni lo que venía con Zapatero, lo que venía, ¿no?, la semana pasada, ojo porque... Ojo con los paños calientes, ojo con los paños calientes. Y me lo he traído porque hace una semana había un magnífico artículo de opinión de Juan Soto Ibars sobre el escondite tricolor de Sánchez. Y sabéis que son muchos los que vienen argumentando y poniendo encima de la mesa que viene una muy gorda y que se está preparando quizás una muy gorda. Porque en este fanatismo que es el que conduce el gobierno actualmente por el number one, como todos sabemos, ojo porque quizás vaya por la corona y muchos son los que hablan de que pueda haber aquí un plebiscito y que además esto sería como el sueño húmedo, ¿no?, de la izquierda, que los pondría a todos a andar y que encontrarían otra vez la razón de ser. En todo caso, si compramos pulpo como animal de compañía, pues las infraestructuras, la sanidad, la educación, los datos que también, por cierto, se estaban manifestando ayer de cientos de autónomos, que es una verdadera tragedia, por no hablar que todas las semanas lo mencionamos y ya término, de la situación de esas microempresas que están a la deriva y que cada vez es más difícil mantener el tipo. Y esto es lo que verdaderamente tenemos. Aún así, y con todo esto, todavía las encuestas de hoy en todos los periódicos sigue habiendo una base social que es difícil de entender, salvo que esté completamente alimentada por la base clientelar, porque de lo contrario verdaderamente no se entiende.
4: Hablabas de cómo está afectando esa imputación del expresidente José Luis Rodríguez Zapatero. Pues bien, hoy El Español también publica que la imputación de ZP está afectando directamente a las políticas internacionales, a las políticas de exterior de Álvarez. En China y Venezuela no había intereses de Estado, sino negocios turbios. Mientras España invitaba a Delcy a la cumbre iberoamericana y vetaba la posición comercial común de la Unión Europea ante China, el juez desvelaba negocios oscuros de oro, níquel y petróleo del chavismo con empresarios chinos. Ahora sí, Miguel.
0: No, curiosamente el histórico electoral te demuestra que la corrupción no suele tumbar gobiernos, o sea, que los gobiernos tienen una capacidad de aguante fortísimo, ¿no? Tiene que haber una combinación de elementos, pero la corrupción en sí, cuidado, no supone una pérdida de gobierno, ¿no? Hablando, enlazando con lo que decía Rodrigo de la moción de censura, ¿no?, que yo, en cambio, yo sí soy partidario y que creo que hay que hacer gestos, por sobre todo cuando acaba de decir Feijóo hace una semana, dice, tomaré todas las medidas.
3: Todas, Juan, sí.
0: Y cuando digo todas, es todas. Bueno, pues hasta ahora ha pasado una semana, vamos a dejarlo un poquito más, pero no vemos que haya unas grandes...
3: Ni siquiera fueron a la manifestación.
0: Que unas grandes medidas, pero oye, pero seguramente, como decía Rodrigo, no iremos a ver una moción de censura. Entre otras cosas, porque Jus lo ha dicho estupendamente. De hecho, que nosotros no estamos aquí para poner y quitar gobiernos. Nosotros vamos en nuestra pelea, que es lo mismo que dice Rui Batasuna. Bildu, ¿qué dice? Bildu lo que ha dicho ha sido, venga, vamos a ver, que está, pero ¿para qué vamos a ir a tumbar este gobierno? ¿Para que llegue Vox y el PP? El PNV, claro, este PNV está trincado, tiene un doble discurso, ¿no? El que va haciendo allí en sus reuniones y tal en el País Vasco, pero es que el PNV, si tumba este gobierno, al día siguiente puede perder el gobierno del País Vasco
3: en manos de
0: Bildu, que
3: ayer
0: ha sido
3: le amenazaron por
0: más honesto de cara al Partido Socialista, ha sido más honesto, más fiel y mucho más leal, ¿no? Y luego hay un tercer tema, ¿no?, que son las ventanas de oportunidad electorales. Evidentemente, ahora llega el verano, porque si dais cuenta, el Partido Socialista, el gobierno, juega obviamente a estaciones. Ahora entramos en junio, el buen tiempo, es muy difícil, pero la primera ventana

0: ventana sería en octubre, pero no parece que de aquí a octubre vaya a haber. Octubre significa convocar a finales de agosto, 57, 54, no exactamente los días que hay. Primera semana en octubre, pues podría ser. Si no te vas a octubre, claro, no sacas presupuestos. Bueno, pues la siguiente ventana la vas a tener finales de enero o febrero. Oye, y si ahí todavía logras aguantar, pues es Semana Santa y ya estarías dentro de lo que es el plazo, que no es anticipada, ¿no? Con lo cual, cuidado porque seguramente vamos a agotar, excepto que haya un cataclismo o que esté agotado y se levante una mañana y diga que lo va a dejar, ¿no? Porque claro, tú ponías ahí ya, y ahora que estamos, hoy hemos estado muy futboleros, a mí es que me recordaba al minuto 7 del Bernabéu, cuando la gente aclama, y ya, Juanito Maravilla, y ya, Salva Maravilla. Porque claro, que evidentemente Salva está en el equipo. Salva no va a decir que no lo somos, que claro, va a reforzar todo, porque todas las cosas le debe a Sánchez estar donde está. Esté en su mejor sueño, nunca se había imaginado como presidente de la Generalitat, ni loco.
1: A ver, no, es que es una cosa que más yo suelo decir, que nos consiguen engañar, a la prensa la tienen muy engañada con las cifras macro. O sea, es muy habitual oír decir que España en lo macro va bien, más o menos, con alguna excepción, va fatal. O sea, el paro desatado, deuda desatada, déficit desatado, y para acabar de hablar, el PIB. No el PIB, el PIB per cápita, que es lo importante. Con lo cual, que me expliquen qué puñeta. Sí, hay una cifra que va de coña. Os la diré ahora. Hay una cosa en que España ha crecido, no sé si os lo creeréis, un 810%. Que no está mal, ¿eh? En las operaciones de cambio de sexo.
2: Ahí deja el dato, Francas. Vamos a seguir avanzando porque ya saben, continúa el juicio contra el hermano de Pedro Sánchez, contra David Sánchez, en la Audiencia Provincial de Badajoz, y en la jornada de hoy nos ha dejado varias novedades. Por ejemplo, el tribunal que juzga a David Sánchez considera prescrito el delito de aceptación de nombramiento ilegal. David Sánchez, hermano del presidente del Gobierno, no será juzgado por el delito de aceptación del nombramiento ilegal al considerar que ha prescrito, según ha determinado el tribunal de la Audiencia de Badajoz, que mantiene los delitos, esos y de tráfico de influencias y de prevaricación. Asimismo, el tribunal ha acordado no atribuir al expresidente de la Diputación de Badajoz, a Miguel Ángel Gallardo, otro de los 11 acusados, cualquier hecho punible relacionado con la contratación de Luis Carrero, amigo personal de David Sánchez y también acusado como jefe de sección de coordinación de centros y programas de actividad transfronterizas.
3: Declaramos extinguida por prescripción la responsabilidad penal por el delito de aceptación de nombramiento ilegal, el bloque A, por el que venía siendo acusado el señor David Sánchez Pérez Castejón.
2: Pues ya saben, tanto Miguel Ángel Gallardo como el propio David Sánchez está previsto que declaren no antes de este jueves, pero sería esa fecha, el próximo 4 de junio, cuando escuchemos sus versiones. Nos vamos a ir a la última pausa publicitaria y a la vuelta seguimos aquí, en Dando Caña.
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Hoy nos acompaña Víctor Romero, asesor energético de Comunidad Solar. Como ya sabéis, es una empresa española que está impulsando el modelo de autoconsumo remoto, permitiendo a miles de personas ahorrar en su factura eléctrica sin necesidad de instalar placas en casa. Además, hoy viene con una novedad importante. Su último parque solar está ya al

0: 90% de ocupación. Víctor, muy buenas tardes. Para quienes no lo conozcan, ¿qué es exactamente el autoconsumo remoto y cómo funciona?
1: Hola, muy buenas tardes. Sí, mira, el autoconsumo remoto permite consumir energía solar sin tener instalaciones físicas en tu tejado, ¿vale? Se produce en un parque solar y se asigna a los clientes, sean casas, negocios, a través de la red eléctrica, hacemos llegar energía. Es como tener tu propia instalación solar, pero compartida, ¿vale? Y gestionada por nosotros. No hay obras, no hay complicaciones, solo ahorro directo en la factura eléctrica mensual.
0: Este último parque incorpora baterías. ¿Qué cambia eso respecto a un parque solar tradicional, al que conocemos?
1: Cambia muchísimo. Un parque sin baterías se consume la energía principalmente en horarios de producción durante el día. Pero cuando tienes baterías, podemos almacenar la energía para que se puedan utilizar en las horas de, o sea, al crear o guardarlas en la hora de mayor producción y consumirlas cuando el precio es más alto, sobre todo por la noche. Eso hace que el ahorro sea el mayor posible. En pocas palabras, las baterías convierten el parque en un sistema de mucho más rentable para el cliente que el típico parque solar tradicional.
0: Nos comentabas, Víctor, que este parque está ya al 90% de ocupación. ¿Qué significa eso para quienes nos están viendo?
1: Que quedan muy, muy pocas plazas disponibles. Cada parque tiene una capacidad limitada. Una vez que se completa, pues evidentemente ya no se puede vender. Y ahora que estos parques vienen con el plus de tener baterías adheridas y se forma el mix energético, pues están con una demanda muy, muy alta.
0: 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Gracias, Víctor.
1: Claro que sí. Hasta luego.
0: Y quizá este parque de autoconsumo remoto es una de las mejores soluciones porque ya saben, desde hoy, 1 de junio, ha vuelto a subir el IVA tanto de la luz como del gas. Unas medidas que fueron adoptadas el pasado 20 de marzo y que preveían la desactivación temprana de algunas de ellas y los precios de los suministros se contenían en el mes de abril, como ha sucedido en este caso con la luz y el gas. Ahí lo están viendo. Hasta ayer estaban al 10%, pues desde hoy, tanto la luz como el gas, como el IVA de los pellets han subido hasta el 21%. Además, ya saben, también ha finalizado esa rebaja del impuesto especial de electricidad, lo que hasta ayer pagábamos a 0,5%, desde hoy vuelve a su 5% habitual. Eso sí, la buena noticia es que los carburantes de momento se van a mantener hasta el 30 de junio con esa rebaja o con ese IVA al 10%. Francas.
2: Pero supongo que la buena noticia es que en Ucrania se ha acabado la guerra, han firmado la paz y que en Irán también han firmado la paz y el estrecho de Hormuz ahora mismo parece la autopista A6 ayer por la tarde cuando venía la gente a Madrid, digo yo. Porque si fuera caso que la causa que hacía que hubiera que bajar los precios no hubiera cambiado, no se entendería mucho el argumento de que ahora ya tienen que subir los precios. O sea, de Irán sabéis algo. No, no cambió
3: Sabemos
2: nada.
3: que cada día dicen una cosa por la mañana y por la tarde dicen otra.
2: Y el estrecho
3: Y
2: cerradico.
3: el estrecho parece que, como dices, cerradico.
2: La leche.
3: Y que bueno, el petróleo se está moviendo, no llega a 100, pero no baja de 95.
2: Similar
3: No,
2: cuestión.
3: esta noticia de subida de impuestos, teniendo en cuenta la inflación del 3,6 que se ha visto del mes de mayo, vamos a una subida de inflación otra vez, ¿no?
2: Seguro, claro.
3: Seguramente esto tiene que ver con situaciones presupuestarias, que el gobierno no puede mantener esa reducción fiscal, pero es mala noticia para los precios, eso desde luego.
0: Alejandra.
2: Nos han tomado el pelo una vez más, perdón.
4: No, nada. Yo es que creo que el crecimiento que hemos visto, las subidas en los salarios, no va acompañado desde hace mucho tiempo con el bienestar. Crecimiento y bienestar no van acompañados. Y el ascensor este social se ha roto. No sé dónde está, pero ha quedado roto, porque desde luego está completamente boicoteado por la vivienda y por los precios, tal como está diciendo ahora mismo Rodrigo. Y luego una cosa que apuntaba Miguel, que es que ahora llega el verano. Sí, ahora llega el verano y bendito, y ahora a ver si en esta situación económica, porque al final es lo que debería de verdaderamente computar en las urnas, ¿no? Porque viendo el patio que tenemos, que la gente piense desde el bolsillo y no desde la emoción. Y ahora que llega el verano, quiero pensar en cuando vayan a la estación de Atocha y se lo encuentren como se lo van a encontrar, cuando vayan a Chamartín y se lo encuentren como se lo van a encontrar, cuando vayan a las ciudades y tengamos y nos

0: pongamos a pensar sobre nuestro modelo principal económico y veamos la gentrificación que asumimos ahora mismo con el turismo y con el ocio, o cuando vayamos a Barajas y si depende de dónde salgas y en qué terminal te encuentras a veces calderos, ¿no?, allí, con las goteras. Entonces, bueno, pues pensemos en el país que queremos y no sé si es verano y cómo lo van a, y luego cuántas personas se pueden ir de vacaciones, especialmente haciendo una mención a los autónomos y a todas las micropymes, y suma y sigue.
1: En nuevos monasterios creo que han hecho una oferta de adquisición de calderos.
0: Sí,
1: porque no. Ya no caben a veces, según el día. Suelen estar estáticos, ya, fijos,
0: sí, no.
1: Pero a veces hay que conseguir más y no tienen.
0: Así es.
2: Pues lo que también va a subir y todo hace pensar que será de cara a final de año es el precio de la construcción. Así lo publica esta misma mañana La Razón y dice que el Gobierno prevé aprobar a finales de este año una actualización del Código Técnico de Edificación que podría encarecer el coste de construir una vivienda nueva hasta 18.000 euros. Unos costes que, como ya saben, si aumentan para las promociones de vivienda a la hora de comprar, pues también será todavía más caro comprar hoy en día una vivienda. Miguel.
3: Pero si es que este no es el problema, es decir, la guía de edificación, si el problema es que no se construye.
2: Uh-huh.
3: Es decir, no es ni caro ni barato, no se construye, el déficit que tenemos de 600.000, 800.000 viviendas no se cubre, las promesas que te hacen de vamos a construir cientos de miles de casas no se concretan, y una parte muy importante la tiene evidentemente el Gobierno central, la ley de vivienda, los despropósitos que hay de la inseguridad jurídica. Pero, hombre, las autonomías algo tienen que decir. Y dentro de las autonomías hay cuántas del Partido Popular, 12, 13 autonomías. Y los ayuntamientos, mayoritariamente en manos de dos partidos políticos, también tienen algo que decir. Entonces, claro, si que es terrible, porque evidentemente suben los costes, sube el cemento, sube tal, suben las reglas estas de edificación y eso supone más costes, pero bienvenido fuera esto si se estuviera construyendo, pero es que además no se construye. O sea, la vivienda de segunda mano, como ocurrió con los coches, o sea, los coches de segunda mano disparados. Ahora parece que se ha asociado algo, porque habían subido muchísimo los nuevos. Entonces, en vivienda, ¿qué vamos a hacer? O sea, mientras aquí no se sienten los que saben construir las viviendas, no se sienten con las administraciones, y las administraciones, está muy bien, y efectivamente, el Gobierno central tiene muchísima responsabilidad, pero autonomías,
1: toda.
3: Bastante, y ayuntamientos, pues muchísimo más, o tanto como, no se construye.
4: Bueno, pero cualquiera que se enfrente a pedir una licencia o a la aprobación de un plan general municipal, sabe que estás hablando de años y años, ¿no? Entonces, es muy difícil que si no tienes suelo, si por un lado tienes una lentitud reglamentaria inexplicable, ¿no? Inexplicable. Y por otro lado, tú el mensaje que le lanzas al dinero, al inversor, es no quiero que ganes dinero con la vivienda, no quiero que ganes dinero con los alquileres, pues no te preocupes, que no tendrás inversores. Es decir, esto Franco paralizó los alquileres 40 años y durante 40 años pues no se generaban, ¿no? Entonces, esto ya está inventado. No se entiende, pero si tú el mensaje que le lanzas al señor que tiene dinero, que tiene unos ahorros para tener un piso o dos pisos o los que sean, o a los fondos de inversión, que los llamas buitres, fondos buitres, pero ¿por qué son fondos buitres? Ellos tienen un dinero de unos clientes y lo colocan en apartamentos en España y quieren ganar un dinero. ¿Y por eso son buitres? No. Bueno, pues nada, no te preocupes, que se irán a Marruecos o se irán a Francia y no vendrán aquí, si el problema no es que no haya sitios en el mundo. Entonces, tenemos una concepción entre política y técnica, pero desde luego la lentitud. La última cifra que yo leí es que había 8 millones de viviendas de posible regularización que estaban pendientes de trámites urbanísticos que no se completaban. ¿No se entiende? ¿Por qué un plan urbanístico en 2026 tiene que requerir todavía? No tiene una tramitación de modelos por internet. Jeff Bezos, el propietario de Amazon, le leí hace pocas semanas unas declaraciones al alcalde de Miami diciéndole, oiga, esto lo tenía que hacer inteligencia artificial. Esto ya no tiene ningún sentido que el

hagamos como antes, ¿no? Y yo creo que eso es un problema generalizado en nuestra administración, ¿no? La nuestra y, por lo que se ve, también la de Miami, pero... Pero el problema de los plazos en la regularización de licencias, cualquiera que...

0: El organismo este que se ocupa de la estabilidad presupuestaria, la IREF, o la IREF, perdón, terminado en F, decía que vamos a tener, por como consecuencia de la entrada de nuevos españoles, turistas, mejor dicho, inmigrantes, 500.000 al año durante varios años y después 250.000 al año. Esas personas tendrán que vivir en algún sitio. Luego, más demanda al asunto. No se entiende. Vamos, sí se entiende.
1: Para ahondar nada más. Tú te compras una parcelita y quieres construirte tu casa. Mínimo, desde que tú la compras hasta que entre la máquina, mínimo 2 años.
0: Una parcela urbana.
1: Sí, en Madrid.
0: Una parcela urbana.
1: 2 años. ¿Eh? Y luego ya, claro, lo que sea la obra y lo que te cueste, tal. Eso sí te va bien.
2: Uh-huh. Hablabas del AIREF y precisamente esta misma mañana han publicado o han desmontado este discurso del Gobierno y concluyen que la regularización masiva de inmigrantes no va a contribuir para nada a las pensiones como venía anunciando el Gobierno en las últimas horas. Hablamos ahora sí de Castilla y León porque todavía no es oficial, pero parece que ahora sí Partido Popular y Vox han llegado a un acuerdo de gobernabilidad. Ese acuerdo pasaría, como era de esperar, por Alfonso Fernández Mañueco como presidente de la Junta de Castilla y León. La vicepresidenta recaería sobre Carlos Pollar, sobre el candidato de Vox, prioridad nacional y 0 euros para menas y ONGs de inmigrantes. El acuerdo se salda, como decíamos, con esa vicepresidencia, con 2 consejerías más para Vox, la ausencia del principio de prioridad nacional y la asunción del principio de prioridad nacional y ese compromiso de no destinar ni un solo euro público a menas ni a ONGs que gestionen la inmigración ilegal. Como decimos, es un primer acuerdo que todavía no se ha hecho oficial, pero todo hace indicar que sería mañana cuando tanto el Partido Popular como Vox hiciesen oficial y hiciesen público en rueda de prensa ese acuerdo de gobernabilidad para los próximos 4 años en Castilla y León. ¿Algo que añadir, Francas?
3: No. A ver, de antes sí, porque diríamos, fijaos que en las encuestas sale que la prioridad de los españoles y españolas y españoletios y españolitas es la vivienda. Después sale el gobierno diciendo que su primera prioridad es la vivienda también, y que va a invertir dinero a punta pala, no sé qué, no sé cuántos. Y después sale que va a subir 18.000 euros, como decíais la noticia, por un tema de nueva legislación, y entonces que alguien me lo explique si no queremos acabar en un psiquiátrico por esquizofrenia, porque yo al menos no lo pillo.
2: Sobre Castilla y León, ¿alguien tiene algo que añadir? Decíamos, se comenta, se rumorea, pero bueno, todo sería seguir la misma línea de negociación de las que venían en otras comunidades como Extremadura, como Aragón. Presidencia para el Partido Popular, que es quien ha ganado las elecciones, pero una vicepresidencia sí que recae sobre Vox.
1: A mí me llama la atención todo lo que tardan. Es decir, si al final, si el modelo, el patrón ya está. Es decir, es como Juan Mavara en Andalucía, ¿no? Uh-huh. Si sabes al final cómo va a acabar el partido, o sea, tú haces una encuesta, el 99% ya sabemos cómo va a terminar. Bueno, pues estamos ahí mareando y un día dices que bueno, que no, que yo quiero gobernar solo, pero no te saben los números, y otro día dices que Felipe González, que es un modelo, dices, ¿qué lío es todo esto? Oiga, cuanto antes, o sea, sean... Ahora es
3: ¿Pero qué real, explicación tiene? Que
1: real político, pues eso, pues el...
3: Marear la perdiz...
1: Pues pelar la pava, ¿no? Sí. Pues tal, no sé qué...
3: Diríamos
1: que
3: para que vayamos subiendo montañita.
1: Que los míos van a pensar que me estoy entregando, vamos a hacerlo sin prisa. Porque claro, es que...
3: Ya teatro.
1: Es que ahora sale Castilla y León y dices, ¿cuándo fueron las elecciones? Si es que ni te acuerdas, parece que han sido hace 3 años. Y ahora salen estos...
2: 15 de marzo.
1: Claro, pero no estaba...
2: Mes y medio ya.
1: No estaba esto hecho ya.
4: ¿Cuánto?
3: Esta mañana Fijo ha dicho que estaba muy avanzado, pero no cerrado. Porque, de hecho, a él no le había llegado el mensaje, ha dicho, fijo, ¿eh? No le había llegado el mensaje de Mañueco diciendo, ya está. Si no, vamos bien. Eso uh-huh. lo añado yo, lo de vamos bien.
2: Eso es, de momento, todo hace indicar...
3: O sea, sería que sí que... hoy o mañana dirán, si no se tuerce.
2: Pero bueno,
3: porque
2: como decíamos...
3: se tuerce mucha cosa, ¿eh?
2: La prioridad nacional va a volver a estar presente en este caso en Castilla y León, sí. Y esos 2 puntos, sobre todo el de no destinar dinero público ni a ONGs que gestionen inmigración ilegal y tampoco a esos menores ilegales que llegan a nuestro país, en este caso la comunidad de Castilla y León. Vamos a abrir página internacional porque ya saben, ayer se celebraba esa primera vuelta de las elecciones en Colombia y para explicárnoslo mucho mejor, para contarnos todos los detalles, Mario Pérez, cuéntanos, muy buenas tardes.
5: Muy buenas tardes, Natalia. Pues sí, Colombia celebraba

0: este 31 de mayo la primera vuelta de sus elecciones presidenciales. Unos comicios con 11 candidatos, pero donde los protagonistas han sido los tres más votados. Por la izquierda y liderando la coalición Pacto Histórico, Iván Cepeda se presenta como el sucesor directo de Gustavo Petro. Un perfil elegido con el fin de dar continuidad a las políticas y al gobierno actual. En el centro se ubica Paloma Valencia, defensora de la derecha constitucional. Opositora directa contra el gobierno de Petro, sus propuestas más destacadas se centraron y se centran en el fortalecimiento de las fuerzas militares dentro del marco de la ley. Y por último, en el margen más a la derecha, Abelardo de la Espriella con Movimiento Defensores de la Patria. Reconocido ya en el país por su labor como abogado en la defensa de personalidades como, por ejemplo, Alex Saab, su enfoque electoral tiene como eje central la mano dura contra la delincuencia organizada, al igual que una oposición frontal con el líder actual en el gobierno colombiano. Unos perfiles que este domingo dejaban unas cifras de votación sorprendentes. Primero, porque las cifras de votación, cerca del 60%, han hecho caer la abstención respecto a comicios pasados. Algo destacable si tenemos en cuenta que el electorado colombiano, además, hasta ahora ha sido proclive a no acudir en masa a las urnas, llegando incluso a alcanzar el 54% de abstención en otras ocasiones. Así, Colombia ha quedado dividida prácticamente a la mitad entre las izquierdas y las derechas, dando así la victoria provisional a Espriella, al que además, tras sus malos resultados, se ha visto incorporada a su candidatura a Paloma Valencia, tras sacar esos pocos votos. Unos primeros resultados que, tras conocerse la victoria de la derecha, saltaba la noticia de que el actual presidente, Gustavo Petro, afirmaba no reconocer el preconteo electoral, denunciando un supuesto desfase de unas 850.000 personas en el censo electoral, sembrando así dudas sobre la transparencia de los datos rápidos obtenidos en esta primera vuelta. Una desconfianza hacia la firma logística encargada del conteo, que por cierto no es nueva, y ya en 2025 Petro lanzaba avisos de desconfianza hacia su labor. Pero sea como fuere, los resultados que dan una mayoría de apoyos a Espriella no son suficientes, por lo que habrá que esperar a una segunda vuelta. Será el domingo 21 de junio. Por ello, hasta el 7 de agosto, que será esa fecha en la que el ganador oficial asuma la presidencia, la lucha entre los candidatos de los dos lados del espectro político será la protagonista en estas próximas jornadas. Natalia.
1: Muchas gracias, Mario. Pues destaca el resultado, pero sobre todo destaca esa reacción por parte de Petro, que habla de un desfase de 850.000 votos, una verdadera barbaridad, que parece que no le gusta el resultado y quiere tirar de nuevo por esa línea de defensa, Francas.
2: Sí, pero es que no he entendido. Cuando he leído la información esta mañana no he entendido cuál es el problema, porque se basará en algo el decir esto, ¿no? Uh-huh. Y si es que se supone que esos han ido a un lado y no al otro, pues tendrá que dar más datos. De momento lo único que ha hecho es sembrar la duda, a mi modo de ver.
3: Teniendo en cuenta que es el presidente, claro.
2: Claro,
3: no es lo mismo.
2: Sí, sí.
3: Es decir, es el que mangonea. Es una duda que la dice el responsable, ¿no? Parece que claramente va a haber un giro a la derecha en Colombia, y en toda América, Iberoamérica, hay un giro a la derecha muy, muy asentado en la seguridad ciudadana. Es verdad que las cifras de inseguridad ciudadana son pavorosas. Y el modelo, aunque sea muy criticable por una parte de la opinión pública europea de Bukele, pues es el que se está instaurando. La gente quiere orden. Yo recuerdo siempre una entrevista a una señora de un barrio aparentemente muy modesto en El Salvador, que decía, bueno, sí, sí, todo lo que usted quiera, pero mi niña antes no podía salir a la calle y ahora sí. Y eso, claro, frente a ese argumento, es muy difícil, y desde luego lo que está pasando también en el propio Ecuador, lo que está pasando en México, lo que está pasando en otros sitios, ahora, esto tampoco es una garantía de que la gente vaya a estar contenta, porque por ejemplo en Chile las noticias que a mí me llegan es que hay una decepción tremenda con el gobierno, ¿no? Que ganó. O sea que las cosas no son fáciles en ningún sitio, pero yo creo que en Iberoamérica hay un dominio ahora de las cuestiones de seguridad personal, de seguridad ciudadana, que lo barre todo, ¿no?
2: Sí, a mí cuando has hablado ahora de la seguridad y de esa señora, me recuerda a esas películas de la Edad Media, que hay muchas, en que se ve a la gente tranquilamente en un poblado, unos con las señoras limpiando, el otro no sé qué, y de golpe vienen 20 tíos con caballos, arrasan con todo el mundo y otra cosa mariposa, ¿no? Eso no lo quiere nadie. Y entonces es muy triste que en el siglo XXI haya ciudades de Iberoamérica, donde de hecho es eso. O sea,
3: no, bueno, hay mucho tráfico de personas.
2: Claro,
3: mucho,
2: te secuestran, te venden a niñas.
3: Muchas.
2: Entonces yo entiendo que eso...
3: es lo que domina. Claro. Y es un buen momento desde el punto de vista de materias primas para ellos. Ellos son muy sensibles a las materias primas porque tienen muchas y en este momento están subiendo, por muchos motivos, entre ellos la guerra de Irán, pero no el único. Y económicamente en ese sentido debería irles un poco mejor. Pero claro, son sociedades sometidas a unas presiones de seguridad ciudadana terribles y la gente, por lo que se ve, se ha cansado, ¿no? Y dice, no me cuente detalles, yo lo que quiero es que usted me solucione el problema.
2: Y a una desigualdad social salvaje, ¿eh?
4: Sí, sí, pero el problema hay... va por ahí, ¿eh? Es decir, lo que hay que tener en cuenta es que El Salvador, claro, El Salvador es un... En fin, yo creo que es el único país en el que yo he tenido pavor, o sea, salir a la calle en la época... complicada, que a mí tocaba patearme mucho aquello, ¿no? Pero que es como Badajoz, de tamaño. Pero eso controlarlo es relativamente fácil. Un país como Colombia, que convive, cordillera, zona cafetera, costa tropical y tal, bueno, manéjate todo eso, más todo lo que tienes de problemas de narco, de guerrillas y tal, ¿no? Es decir, Ecuador. Ecuador, evidentemente, no está en la izquierda, pero Ecuador hay ahora mismo toque de queda. O sea, Guayaquil es la selva, o sea, te están advirtiendo, cuidado, los secuestros. En Quito, que es una ciudad tranquila, o era tranquila, Quito se ha puesto, o sea, tienes toque de queda, ¿no? Y evidentemente, el tema de extrapolar el Bukele es que Bukele está en una realidad pequeñita, manejable, y que estaba ya tocando fondo, y donde controlarlo es relativamente fácil. Pero estos dos países es que son muy grandes y con muchas realidades. O sea, contrólalos.
2: Ya, pero sobre todo hay voluntad política de hacerlo o no, que es el primer paso, no el único, pero el primero.
1: Vamos a seguir hablando de Colombia en los próximos días, porque ya saben, el 21 de junio será esa segunda vuelta, esas elecciones en las que ya sí que sí salga el nuevo presidente de Colombia, pero antes tenemos que hablar de educación aquí en España, porque ya saben, en la Comunidad de Madrid ha arrancado la selectividad y toda la información nos la cuenta Isabel Toscano.
5: Hace apenas unas horas han arrancado los primeros exámenes de selectividad en Madrid y Guadalajara, que han sido las provincias en dar el pistoletazo de salida. El resto de las comunidades autónomas empezarán mañana, excepto las demás provincias de Castilla-La Mancha, que lo harán el día 8, y Cataluña, que empezará el día 9. En la Comunidad Valenciana, los alumnos también se podrán examinar este martes, ya que, pese al amago que hicieron los docentes de no convocar tribunales, los servicios mínimos han asegurado su realización. Eso sí, la polémica vuelve a ser la misma un año más. Distintos modelos de examen y distintas correcciones en función de cada comunidad autónoma. Cabe recordar que es cada distrito universitario quien prepara sus propias preguntas y cada tribunal universitario quien distribuye sus propios métodos de corrección. En los 6 campus de las universidades madrileñas se espera más de 42.000 alumnos que esta mañana tenían los nervios a flor de piel.
6: Bueno, a ver, es un examen muy decisivo en torno a nuestro futuro, entonces, bueno, los nervios son evidentes, pero bueno, es un examen que llevamos trabajando todo el curso, entonces, pues bueno, hay que demostrar lo que llevamos haciendo todo el año.
7: Encima estamos ahora estudiando, que alguna cosa falta por repasar.
8: Yo pensaba que iba a estar más nerviosa, o sea que, por esta parte, bien.
9: Llevamos todo el año preparándonos, la verdad. Pensé que iba a ir más nerviosa.
10: Yo también, yo pensaba que iba a ir mucho más nerviosa, voy tranquila.
11: Claro, al ser competencial no sabes lo que te van a preguntar y hay que razonar mucho más, ya no es solo estudiar, sino explicarlo y poder entenderlo.
1: Pues desde aquí toda la suerte del mundo a todos estos estudiantes que se juegan su futuro con esta selectividad, con estas pruebas de acceso a la universidad. Nos vamos a ir a hablar con el Club de Amigos. Y como siempre lo hacemos de la mano de Paula Cruzado, ¿qué tal? Muy buenas tardes.
12: Muy buenas tardes, Natalia. Pues la verdad es que nos vamos directo en este mes de junio que arrancamos hoy y también las actividades del Club de Amigos. Y lo hacemos en este caso el día 8 de junio, lo hacemos con Marcelo Gullo, que nos hace muchísima ilusión contar con él, porque es cierto que, bueno, entre que vive lejos y nunca le podemos tener cerquita de nosotros, en esta ocasión va a estar 3 lunes con nosotros, el lunes día 8, el lunes 15 y el lunes 20. 2022, hablando sobre la hispanidad, que es uno de los temas que es un gran experto en la materia y es uno de los temas que, bueno, pues quieren transgiversar ese concepto de la hispanidad, siempre se queda en el futuro y nosotros que decimos que es un pasaporte, o sea, se quedan en el pasado y nosotros siempre decimos que es un pasaporte hacia el futuro. Como digo, serán 3 lunes de 7:30 a alrededor de una horita y poco, en el que podrán asistir de forma presencial y online para todas aquellas personas que vivan fuera o no se puedan desplazar, que no se lo puedan perder, porque está teniendo muchísima acogida toda la parte online, así que desde aquí darles las gracias a cada una de las personas que se apuntan. Y luego también tenemos la Feria de Toros y vamos a contar con Miguel Aranguren, el que nos va a hablar sobre... Tiene un libro que se llama así, y nosotros nos hemos copiado un poco, la conferencia, que es Toros para Antitaurinos. Decirle a todas aquellas personas que no tengan el libro que se pueden hacer con ellos y lo llevarán firmado por Miguel Aranguren y sobre todo animar a aquellas personas a los que son un poco más reticentes en esto de la cultura del toro. Decirles que se acerquen, que se animen a asistir a esta conferencia y sobre todo vean el significado, porque no es solo una tradición, no es solo una cultura, sino que va muchísimo más allá. Será el jueves día 18 de junio, en el que también, como digo, se pueden apuntar también en la agenda a través de nuestro registro llamando al teléfono del Club de Amigos. Esas son las dos grandes citas que tenemos en este mes de junio, porque ya va apretando el calor, ya las actividades pues bueno, van siendo un poco más, se van diluyendo un poco más, pero la actividad del Club de Amigos no para, así que decirles a todas aquellas personas que nos ven día a día y que bueno, tanto tú como nosotros en el Club de Amigos también estuvimos ayer en la manifestación de Sí a la Vida, nos decían la importancia de este medio, lo vimos el fin de semana pasado en la manifestación, lo hemos vuelto a comprobar este fin de semana, que la gente quiere este medio de comunicación, la gente quiere Toro. ¿Por qué? Porque somos el único medio de comunicación en el que alzamos la voz y sobre todo defendemos estos principios y estos valores que la gente quiere borrar. Nos decían que gracias a don Julio Ariza por toda la iniciativa y por toda la lucha que siempre lleva en, bueno, pues esa, en defender la vida de los no nacidos, que para muchos de ellos era inexistente. Así que desde aquí darles las gracias a todas esas personas que nos encontramos por el camino ayer, a todas aquellas personas que dicen que es importante ese medio de comunicación, que nos ayuden a hacer este medio de comunicación cada vez más fuerte, llamando al teléfono del Club de Amigos y haciéndose socio, haciendo esa donación que hace que este medio de comunicación pueda continuar, Natalia.
1: Pues Paula, como siempre, muchísimas gracias. Ustedes ya saben ese número de teléfono y ese correo electrónico para entrar a formar parte de esta gran familia. Así hemos llegado al final del programa de hoy. Como siempre, muchísimas gracias por acompañarnos. Disfruten de esta tarde calurosa y nos vemos, como siempre, mañana a partir de las 12 del mediodía aquí en Dando Caña.

0: Muy buenas noches, señoras, caballeros, bienvenidos al Gato al Agua. Hoy hace 8 años de la moción de censura que llevó al poder a Pedro Sánchez. Aquella moción de censura proclamada en nombre de la limpieza democrática y todas esas cosas la defendió un hombre que se llama José Luis Ábalos. Yo entiendo que ahora decimos esto y todos son risotadas, pero hay que ver lo que ha pasado en 8 años de la historia de España. En 8 años de la historia de España hemos tenido el único apagón general que ha tenido un país europeo después de la posguerra. Y sin consecuencias políticas, ¿eh? Hemos tenido la pandemia peor gestionada de todos los países desarrollados. Y sin consecuencias políticas. Hemos tenido etarras puestos en libertad porque sí, a pesar de sus delitos y sin consecuencias políticas. Hemos tenido una amnistía abiertamente ilegal a los que perpetraron el golpe separatista de Cataluña y sin consecuencias políticas, o mejor sí, con consecuencias políticas, ahora mandan ellos en España. Hemos tenido un maquillaje masivo de las cifras económicas hasta el punto de que ya es imposible saber aquí qué está pasando exactamente en materia de paro, en materia de crecimiento, etc. Hemos tenido una penetración masiva de fondos de inversión transnacionales en la economía española, mucho más que antes. Sí, el Partido Socialista. Hemos tenido una multiplicación enorme de la inmigración legal e ilegal, sobre todo ilegal, y hemos tenido una erosión sostenida de las instituciones convencionales de cualquier sistema parlamentario, de cualquier democracia. Hemos tenido también un aumento de la cesta de la compra de en torno al 40 y tantos%, mientras los salarios han subido la mitad. Esos son los 8 años de Pedro Sánchez. Y lo lógico sería que después de 8 años así, pues hubiera grandes manifestaciones en la calle, tomando el Palacio de Invierno o, en su defecto, el Palacio de la Moncloa. Pero no, el otro día salió Marcos de Quinto con su gente, muchísima gente, de todas partes. Y rápidamente el partido que se encarga de la oposición, teóricamente, que es, mire usted por dónde, el primer partido del país, se quitó del medio. Y los medios que le apoyan, también. Y los poderes económicos que respaldan a esos medios, también. Y los poderes eclesiásticos, que deberían, en fin, representar, yo que sé, un mínimo sentimiento de resistencia ética frente a todo esto, también. Estamos frente a una dinámica de poder completa. Es una máquina de poder. Una máquina de poder que ha absorbido a los otros poderes formales e informales del Estado. Resisten algunos fiscales, resisten algunos jueces, resisten algunos periodistas, todo lo que pueden resistir. Hoy en las Cortes el grupo parlamentario de Vox organizaba unas jornadas sobre libertad de expresión y la primera decisión de la presidenta de las Cortes, o la ministra presidente, como suele decirse, la señora Armengol, ha sido la de reivindicar su función, que puede corresponderle al parecer reglamentariamente, de jefe de la policía, lo que está usted oyendo, y ha prohibido la entrada en las Cortes a Vito Quiles y a Bertrán Dongo, que iban allí a hablar como invitados en ese ciclo. ¿Por qué ella se la ha puesto ahí y no han entrado? Estamos en un régimen enteramente autoritario, estamos en una caricatura de régimen caribeño. Eso es España 8 años después. Y por cierto, sería imposible que España fuera así 8 años después, de no ser porque hay una buena parte de la profesión periodística que ellos sabrán por qué, porque yo sí lo sé, vienen haciendo coro al poder más despótico de España desde los años 60. Y sé lo que me digo, desde los años 60. Eso es España 8 años después. Una miseria. Pero de aquí saldremos. Ya verá usted cómo saldremos, aunque solo sea porque hay que salir. ...21:49 en las Islas Canarias. Estábamos hablando en la previa de ese encuentro ahí en las Cortes sobre libertad de expresión y tal, y el comentario general era: qué día más aburrido, si no ha pasado nada. ¡Joder, que no! Pero llevamos tal terremoto cotidiano que parece que... Pero sí que ha pasado, sí, titulares. Bueno, vamos a empezar por lo que es políticamente más relevante, tal vez, que es el dilema de Feijóo. Es decir, fiarse de los separatistas para una moción de censura o no fiarse. Y hay posiciones para todos los gustos. Solo el PP puede presentar una moción de censura porque es el único partido que tiene los votos necesarios. Ha aparecido el venerable García Margallo diciendo que él propone una moción de censura que presente como presidente del gobierno a una persona unánimemente reconocida fuera de los partidos. O sea, Margallo, acabas de descubrir la solución tamames, ya te vale, ¿eh? Se bajaron de ahí todos, hay que recordarlo, porque se han planteado ya dos mociones de censura y el PP no quiso entrar. Ahora vienen con estas. ¿Cómo? Con el PNV, con Junts. El PNV fue el partido que traicionó al PP para que llegara al poder Sánchez, hay que recordarlo. Bueno, en fin, que hablaremos de este asunto. Hay que pasar por la cloaca socialista, porque salen cosas realmente... Vamos, yo entiendo que para la gente que se toma la política muy en serio, pues esto es un poco frivolizar, pero yo es que tengo un temperamento literario bien conocido, y a mí esto de que de repente aflore una trama amorosa a tres bandas entre este caballero que está usted viendo ahí, María Jesús Montero y Leire Díez, me parece la cosa más sugestiva de los últimos años. Porque claro, ¿cómo lo haces? Y luego además tienes que seguir la carrera profesional de este caballero al mismo tiempo que su carrera sentimental. Y es impresionante, ¿eh? O sea, la cantidad de dinero que habrán ventilado. Lo más prodigioso es que los mensajes con este señor es lo único que Leire no borró. ¿Por qué? Por amor, es evidente. Es alucinante que pasen estas cosas. Bueno, habrá que entrar en la materia, ¿no? Digo. Bueno, sigue por lo demás el caso de David Sánchez. Ya esto nos contó aquí Marta Castro la semana pasada, que empezaba la vista. Ella está allí. De momento han retirado uno de los cargos porque ha prescrito. Televisión Española titulaba jubilosa: retiran una de las acusaciones. Bueno, no la retiran, es que ha prescrito, que era la aceptación de un nombramiento ilegal. Y luego están apareciendo más postizos. O sea, títulos muy raros. De repente una señora que era testigo de la acusación ahora se convierte, la alquimia pacense, en testigo de la defensa en realidad, porque está diciendo que sí, que hacía mucha falta un cargo como el de David. Está pasando cosas asombrosas, lo veremos también. Pero seguro que usted de lo que quiere que hablemos, y nosotros también, es de lo que ha ocurrido en Francia este fin de semana, después del partido del Paris Saint-Germain con ya no recuerdo quién, porque como usted sabe, yo el fútbol no lo sigo. El fútbol no, pero esto sí. Y en mi libro Reiniciar España, por cierto, el recién aparecido, hay dos páginas que cuentan lo que pasó la penúltima vez que ocurrió esto, y que lo describe enteramente. ¿Esto qué? Es el fracaso de un país, punto. No es una cuestión de fútbol, no es una cuestión de que la gente le entran los calores. No, es un país que está secuestrado por la violencia, llamémosle multicultural, por ser políticamente correctos. Las imágenes son espantosas, porque ha sido en toda Francia. ¿Y ahora cómo salen de aquí? Pues no pueden salir. Y esto se lo vamos a empaquetar al Tribunal Supremo, que es el que tiene que decidir todavía sobre la regularización masiva de Sánchez y Argüello. Y pasaremos también por Colombia, donde la primera vuelta pone al candidato de los patriotas, llamémosle así, porque vamos a ver. Estoy harto de que la prensa de derechas hable del candidato ultraderechista y del candidato progresista. O sea, el candidato progresista es un comunista desorejado y este señor tiene de ultraderechista pues lo que Milei, Trump, etcétera, porque es ese tipo de persona. Así que llamémosle patriota, en fin. Bueno, que ha ganado la primera vuelta, pero ya rápidamente ha llegado a la izquierda a decir que estas elecciones están amañadas, que esto no puede ser. Y no lo ha dicho Petro en uno de sus habituales accesos de adicción a la hierba, sino que lo ha dicho el propio Cepeda, y toda la galla, y se está liando. Mañana tendremos a Aldo Mariategui aquí con nosotros para entrar a fondo en la cuestión, y hoy la sobrevolaremos, pero para que usted sepa lo que ha pasado. Y vamos a ver esto en compañía de nuestros contertulios de esta noche. Don Marcos de Quinto, ¿cómo estás? Muy buenas noches.
1: Muy bien, encantado de estar aquí con todos vosotros.
0: Me encanta que hayas rescatado el uniforme de la Guerra de Cuba, el clásico rayadillo español, sí, señor.
1: Bueno.
0: Claro, que era el uniforme tropical.
1: Era este el uniforme.
0: Vale, sí, muy parecido. Te voy a mandar fotos ya.
1: Pues nada.
0: Cuba y en fin, los de Valer iban con
1: guayabera,
0: eso.
1: Era guayabera, esto no es guayabera, pero bueno.
0: No era guayabera, no.
1: Más se perdió.
0: Ya te mandaré ya. Los últimos de Filipinas iban así. Nosotros aquí somos lo mismo. Marcos, bienvenido, buenas noches. Don Carlos Flores, ¿cómo estás?
2: ¿Qué tal? Muy bien.
0: No digas...
1: Él viene mucho más clásico. Mentiras.
2: Bueno, pues mira, en este caso la verdad es que muy bien, porque recién llegado, como bien sabes, porque hemos coincidido ahí, de esa conferencia sobre libertad de expresión, que en primer lugar ha sido un éxito de público.
0: ¡Qué cantidad de gente!
2: Tres años, nunca había visto la sala Ernest Lluch, que es la más grande del Congreso, llena hasta las trancas. Había gente de pie, superábamos de largo el aforo. Me extraña que no haya venido Armengol a comprobar que estábamos superando el aforo. Las intervenciones han estado muy, muy, muy, muy interesantes. Solamente echaba de menos que alguien hubiese hablado de los límites a la libertad de expresión en el propio Congreso, en la propia función representativa, pero Santiago Abascal, en su intervención final, ha hablado de ese tema. Lo digo porque, si me permites, una anécdota.
1: Y no le han obligado a retirar sus palabras.
0: No, porque como era sesión, no había acta allí, no había nadie levantando.
2: Lo iba a decir porque, si me permites, una anécdota personal. Yo me he tenido que ausentar durante 60 minutos en mitad de la jornada, porque tenía que asistir a una reunión con el vicesecretario general de Naciones Unidas para Cooperación al Desarrollo. Y en esos 60 minutos, mientras en una sala estaban hablando de la libertad de expresión, en la otra sala, mi libertad de expresión estaba siendo coartada por la presidenta de la comisión, que me ha interrumpido en el uso de la palabra para decirme que no era el momento de hacer críticas a la política de cooperación del gobierno, que habíamos venido a escuchar al vicesecretario general de Naciones Unidas, y que esto estaba fuera de lugar porque esto era un acto protocolario y que por favor, que no siguiese por ese camino.
1: Es que no son políticas de cooperación, son políticas de sustracción, porque es la ECIS.
2: Básicamente por ahí va la cosa, por la falta de dirección, por la falta de base democrática. No tenemos un presupuesto, por lo tanto no tenemos un presupuesto para cooperación, por la extensión de la corrupción y por la falta de sentido
1: de todo tipo,
2: pero al parecer a la presidenta de la comisión no eran palabras que le gustase o que le agradase escuchar. Con lo cual, repito, hemos tenido la experiencia singular de estar en una sala denunciando la libertad de expresión y en otra sala cruzando la calle coartándola. Muy bonito.
0: Don Carlos, bienvenido, buenas noches. Estrenándose en El Gato al Agua, Rataplan, doña Paula Arenas Martín Abril, muy buenas noches, directora del Cabo de la Calle, ¿cómo estás?
3: Muy buenas noches, muy bien, encantada de estar aquí con vosotros.
0: Después de un largo día.
3: Un largo día.
0: Informativo.
3: Sí. Últimamente son todos largos y agitados.
0: ¿Verdad?
3: Sí, en fin. Es un no parar.
0: Bienvenida, Pablo, muy buenas noches. Nosotros enseguida nos vamos a la publicidad y empezamos con la crónica de la actualidad, que comenzaremos por la cuestión colombiana, para que usted sepa cómo va el asunto. Ojo que en Perú todavía no saben qué hacer con la primera vuelta de las elecciones. Está la cosa en Hispanoamérica muy complicada. Pero antes, y seguro que además en Colombia le va a hacer falta a mucha gente, don Adolfo Bistur, muy buenas noches.
4: Muy buenas noches.
0: Con tu desfibrilador.
4: Pues mira, traigo el desfibrilador por dos motivos. Uno, porque estamos en un momento donde aumentan muchísimo las paradas cardíacas.
0: Con
4: el verano,
0: con la calor,
4: en las comunidades de vecinos que hay piscina, muchas cosas que ocurren que realmente hace que aumenten. Y entonces yo siempre digo que tener extintores está genial, ¿no? Porque fuegos hay, pero hay 200 personas que mueren al año por quemarse, ¿no? Y hay 30.000 que mueren al año por una parada cardíaca. Entonces yo creo que extintores vemos por todos sitios y desfibriladores no. Entonces, hay muchas comunidades de vecinos que ya son conscientes de esto y lo han puesto, pero muchas todavía que no. Incluso gente que ya hacia afuera se lo pone en su propia casa. Hay que decir que el desfibrilador, que es muy fácil de utilizar, porque es darle un botón, te va indicando, colocar dos parches, él te va indicando, pero es que además, cuando tú sacas el desfibrilador de la vitrina que está, llama al 112. Es decir, que en ese momento ya ponemos en marcha el proceso de que una ambulancia venga a atendernos. Ese proceso tarda siempre más de 10 minutos. Los 10 minutos son los que tenemos para que el cerebro no se muera. Pero si nosotros ayudamos en ese momento, porque tenemos el desfibrilador, a que cuando venga la ambulancia esa persona esté todavía viva, porque el desfibrilador al dar esos chispazos, que es así, lo que te da es una corriente, estás fibrilando, te da una corriente para que ese corazón de nuevo vuelva a sacar, sangre y oxígeno del cerebro, ¿no? Pues vamos a conseguir salvar a esa persona. Así que, y además, y el segundo motivo que he dicho, y el segundo es porque durante este mes de junio hemos tirado los precios, para que lo tengáis, de veras. Es que estamos, casi queremos más que lo tengáis a que esto sea un negocio, porque creo que es algo muy interesante, que lo tengamos un desfibrilador cerquita. Y luego también, siempre enseño este producto, que esto sí que es para tener en casa. El doctor Villacastín, Julián Villacastín, cuando estuvo aquí, nos lo ha dicho en el programa. todos los cardiólogos, cuando una persona puede tener cualquier arritmia, le recomiendan tener un aparatito que lo que te hace es hacerte un electro. Pero es un electro que es muy fácil, aunque no sepamos leerlo, pero te saca un informe, que lo hace con una aplicación que tienes en el móvil. Es simplemente en 30 segundos colocarlo cerca del móvil y te hace la aplicación. ¿Qué nos va a dar? Bueno, pues esas arritmias, que a veces son fibrilaciones auriculares, que son las que causan los ictus. Esto es básico como tener un tensiómetro, como tener un termómetro en casa. Así que yo creo que son dos aparatos que tenemos que tener, por favor, tenerlo como mínimo en la comunidad de vecinos, no es obligatorio, pero creo que es conveniente, aquellos lugares donde vamos a jugar al pádel, por ejemplo, y no hay un desfibrilador, porque no es obligatorio, bueno, pues a lo mejor sería necesario. Así que tanto el desfibrilador como el electro, creo que es muy bueno que lo tengamos y que nos salve la vida.
0: 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Y usted ya lo pregunta absolutamente todo. 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Adolfo, gracias mil.
4: Gracias a ti, Esparza.
0: Nos vamos a la publicidad. Venga, ya a la vuelta. Vamos a pasar por Colombia y lo que allí está ocurriendo. Le recuerdo el cuadro. Hubo un tiempo, años 90, en los que se pensaba que toda Hispanoamérica iba a entrar en una senda de países de democracias, liberales, etc. Eso empezó a torcerse muy rápidamente con el crecimiento muy inteligentemente planeado, hay que decirlo, del Grupo de Puebla, que empezó a llenar de regímenes socialistas crecientemente autoritarios el continente. Lo que ha pasado en los últimos años es que todos esos regímenes han ido cayendo. Con alguna excepción, aparecía Petro en Colombia, Boric en Chile no conseguía sacar nada adelante. Pues, ¿y ahora qué está pasando allí? Pues ahora lo que está pasando, lo hemos visto en Perú, es probablemente lo que pase en Colombia, es que en líneas generales el voto popular está contra ese tipo de regímenes. Pero eso es en líneas generales. Luego están las líneas particulares. Y una línea particular, en el caso de Colombia, hay que recordar que es la herencia de la narcoguerrilla en amplias zonas del país. En fin, Puli, ya la vuelta lo vemos.

0: 22 horas, 6 minutos, 21 y 6 en Canarias. Vamos con, a empezar por lo de Colombia. La vamos a seguir tan cerca como podamos, así como lo de Perú. Además, allá se va juntando todo, Perú, Colombia, Bolivia, en fin. Bueno, lo que ha pasado en esta primera vuelta de las elecciones presidenciales es que el candidato de la derecha, FETEN, se ha impuesto a la candidata de la derecha más moderada y también al candidato de la izquierda. El candidato en cuestión, Abelardo Espriella, hablaba así. Abelardo.
1: Padre de delincuentes, no se les atreva, no se atreva, no se les ocurra desconocer la voluntad popular. Porque aquí hay un pueblo que nos va a enfrentar.
0: ¿Por qué dice esto Abelardo? Pues porque le quieren robar la victoria, claro. Ya está el establishment, que es Petro, diciendo que las elecciones pues han sido fraudulentas. Además, creo que tenemos lo que ha puesto Petro en X, ¿no? Su puesto, ¿lo tenemos? ¿Sí? Ahí estamos. Hace una larga parrafada, lo cual seguramente permite pensar que no es él quien lo ha escrito. Dice, el llamado conteo transmitido no tiene fuerza vinculante, sus datos no son norma pública. Como presidente no acepto los resultados del preconteo de la firma privada de los hermanos Bautista, porque debiendo estar quietos los algoritmos del software de conteo y escrutinios, en la última semana fueron variados en tres oportunidades y llegaron 800.000 cédulas más de personas que no están en el censo oficial de presentado. ¿Qué dice Gustavo Petro? Que hay dos censos. Y que hay un montón de gente que no tenía que votar y, por tanto, que no aceptan los resultados. Lo cual me recuerda enormemente a lo que puede pasar aquí con los censados por la ley de nietos esta de Pedro Sánchez.
2: Todo no, sea... A ver, a mí de entrada me recuerda lo que en su momento, hace cinco años, dijo Donald Trump. Con la diferencia de que en aquel momento todo el mundo tachó a Trump de golpista.
0: ¿Verdad?
2: Y en esta ocasión todo el mundo está escuchando atentamente las opiniones de Gustavo Petro. Vamos a ver, empecemos por el...
0: Vamos a meter más cosas encima de la mesa, porque el segundo, o sea, el que ha quedado segundo, pero quiere ser primero, es Cepeda, es el candidato de la izquierda, que es tan radical como Petro, pero más listo. Y ha dicho esto.
3: Solo cuando las comisiones escrutadoras dejen totalmente aclarado, nítida y rigurosamente aclarado este asunto, nos vamos a pronunciar sobre los resultados de esta noche.
0: En términos políticos, la gran novedad es que la candidata uribista, para entendernos, a de la derecha moderada, que es la señora Valencia, se ha apresurado a expresar su apoyo a Abelardo, así.
4: Tenemos el corazón siempre dispuesto, como lo hemos tenido siempre, a servirle a Colombia, a trabajar por ella y a nunca desfallecer en la lucha porque este país sea siempre mejor. Por eso, hoy quiero felicitar al doctor Abelardo de la Espriella por su impresionante y extraordinaria victoria, que deja claro que Colombia no cae, no caerá en las manos del comunismo ni el neocomunismo que representan Cepeda y Petro. Su voto es la expresión de los colombianos hastiados por un gobierno corrompido, por un gobierno inútil, pero sobre todo por un gobierno complaciente con los violentos.
0: Bueno, y aquí es donde habíamos dejado a Carlos Flores con la palabra en la boca.
2: No, yo iba a decir, en Colombia, como en cualquier otro país, hay un procedimiento oficial de conteo. Pero los colombianos, como cualesquiera otras personas de cualquier otro país, quieren saber quién ha ganado las elecciones la misma noche de las elecciones y, por lo tanto, siempre hay un sistema de conteo rápido. Perdón, igual que sucede en España, que tenemos un sistema de conteo rápido que te permite a las 10, a las 11 de la noche saber quién ha ganado las elecciones sin perjuicio de que los resultados oficiales y formales solamente son los que salen del escrutinio general que se llevará a cabo unos días después. Hasta ahí todo sería normal. Los resultados oficiales todavía no han salido. Los resultados del conteo rápido no son oficiales. Pero evidentemente no estamos en ese plano. Estamos en un plano completamente distinto. Estamos en el plano de desconocer que la voluntad de los colombianos no es la que Petro quería que se expresase. Y yo a este respecto siempre tengo una regla. Cuando en unas elecciones gana el partido del gobierno, pueden haber sido limpias o pueden no haberlas sido. Cuando unas elecciones gana el partido de la oposición, necesariamente habrán sido limpias. Porque sí, quien vicia unas elecciones es que está en el gobierno, quien tiene la posibilidad de hacerlo. Por lo tanto, si Petro estaba en el gobierno, tenía un candidato con fuerza, tenía interés en esta campaña electoral y aún así se ha impuesto un candidato opositor, la única duda es si la ventaja es esa o habría sido mucho mayor en el caso de no haber habido ninguna corrupción del proceso electoral. Y la otra cosa que tengo perfectamente clara es que, repito, si esto lo dijese alguien en España hoy, sería tildado de golpista. Eso lo dijo en Estados Unidos Donald Trump y fue tildado de golpista. Sí, sí, en cambio, Petro, pues le tenemos ese respeto que evidentemente no se merece.
0: Paula Marcos, habéis seguido la cuestión.
5: Yo primero, lo que es divertidísimo es cuando dice este que los algoritmos no han estado quietos. O sea, esto técnicamente yo creo que esto da para una tesis. Aquí sí explicar un poco a la audiencia que primero Abelardo, que ha sacado un 40 y tantos, digamos es el equivalente a Vox ahí en Colombia. Siguiente, Cepeda, es el equivalente a Sánchez. Bueno, iba a decir más a la izquierda, pero no es que Sánchez está tan a la izquierda que podría ser el equivalente. Y ha sacado un 40 y menos que ellos. Y el otro partido, el de esta señora, sería el equivalente al PP, que ha sacado como un 5, una cosa así, muy, muy poquito, que es el partido que Cayetana Álvarez de Toledo apoyaba y tal.
0: Pero no ha sido por eso, han dicho.
5: No ha sido por eso.
2: Seguramente, pero ya van dos.
5: Seguramente ya
2: van dos que fallan.
5: Pero lo que sí es interesante es que aquí Sánchez lo que estaba era absolutamente preocupado por la conferencia iberoamericana de noviembre. De hecho, el ridículo que forzaron a hacer a Felipe VI cuando tuvo que hacer improvisada esa declaración con el narcoembajador de México, y digo narcoembajador de México porque el embajador de México en España era el gobernador tenían en Sinaloa, y este señor, y además fue pactado que en vez de, oye, si hay que decir algo porque la Sheinbaum se sienta cómoda para asegurar la presencia de la Conferencia Iberoamericana de México, que lo diga Sánchez, pero no obliguen a Felipe VI a hacer eso del presentismo y tal. Pues bueno, lo que está sucediendo es que se le va a ir quedando sin público esa conferencia iberoamericana, porque yo no creo que Milei vaya a venir, yo no sé si Bukele va a venir, si hay un cambio de gobierno dentro de Colombia, esperemos esa segunda vuelta, que yo creo que es necesaria, y si no existen asesinatos, porque hay que recordar que la izquierda asesina en Colombia y asesinó al candidato que había antes de Abelardo. Pues bueno, pues al final, oye, el grupo de Puebla se le va a quedar cada día más pequeño y no sé si eso es lo que espera con la conferencia iberoamericana. Lo que sí hay que felicitarse que Abelardo haya ganado, va a haber una segunda vuelta, por supuesto, y se supone que la candidata que ha quedado descolgada va a dar su apoyo a Abelardo.
2: Creo que son buenas
5: noticias, pero este hombre un poco lo que representa, pues representa a Milei, a Trump, tiene todo el apoyo de Trump y tal, y yo creo que podría ser muy bueno si consigue Abelardo con firmeza hacer un poco lo que hizo Bukele en Salvador y realmente erradicar lo que es el gangsterismo dentro de Colombia. Y si lo consigue hacer, yo le diría que viniera aquí a España que nos asesorara un poco para ver si cómo eliminamos el gangsterismo que tenemos actualmente con el gobierno.
0: Hola.
6: Bueno, a mí me hay varias cosas que me llaman la atención, ¿no? Una es qué rápido ha contado con el apoyo a Abelardo, qué rápido. Y otra, cómo la manera de dar el mensaje, ¿no? Cómo Abelardo lo da con mucha más pasión, con mucha más. Yo no creo que sea algo descontrolado, yo creo que está también perfectamente estudiado y que el pueblo, de alguna manera, que ha votado con el estómago, y en el estómago tenemos más neuronas que en el cerebro, o sea que con eso no estoy diciendo nada ni mucho menos negativo. Y frente a Cepeda, que ha dicho vamos a esperar, es mucho más listo, ¿no?, en ese sentido, aparentemente mucho más estratégico. Pero yo creo que a la gente joven le llega mucho más el mensaje de Abelardo. Yo creo que necesitan alguien que parezca y que esté más comprometido. Hay cierto cansancio, yo creo, de ese tono taimado, quizá. Yeah. De ese, no quiero decir talante, porque tampoco es el momento de utilizar
0: ibas a decir
6: la palabra.
0: Boomer, ibas a decir boomer, pero es un poco eso, sí. Es un poco eso.
6: Y bueno, sí que el día 21 de junio me gustaría, yo creo que el gran reto empieza ahí. Porque como con una división tal, porque estamos hablando 40-43, sí, el gran reto empieza el día siguiente.
0: Fíjate que es una cuestión que si la victoria hubiera sido de la izquierda no se estaría planteando, pero como ha sido de la derecha sí que se va a plantear. ¿En qué medida la izquierda va a aceptar una derrota electoral, además con unos números, en fin, potentes? Pero hay que recordar de dónde venimos, de un referéndum para llegar a un pacto con los grupos terroristas que el pueblo votó muy mayoritariamente que no, y aún así se hizo, y lo hizo un presidente de derechas, más o menos, que era Santos. Y desde entonces los colombianos han recibido una torta detrás de otra.
2: Pero fíjate, eso que ha advertido Paula, el país va a salir dividido de las elecciones. Mira, eso solamente no, nos preocupa...
6: Está dividido, digo, en la votación, ¿no? Pero que haya
2: eso solamente, entre comillas, nos preocupa cuando gana un candidato de derechas. Cuando gana un candidato de izquierdas, aunque sea por un solo voto de penalti en el último minuto...
0: Nadie piensa en una...
2: Hemos parado el fascismo, ha sido una victoria, pelillos a la mar, nosotros a gobernar y vosotros a la oposición. Perdón, aquí en España nadie le plantea ningún problema que las votaciones en el Congreso se ganen por 177 a 172, un día tras otro. Nadie se plantea, bueno, vamos a cambiar de vez en cuando, una cada 10 veces vamos a cambiar las tornas para que el país que ha perdido pues tenga también su pequeña victoria moral, ¿no? Ese argumento de la división solamente preocupa cuando gana la derecha, cuando gana la izquierda es un triunfo del pueblo.
6: No, a mí no, ¿eh? Yo lo que quería expresar es que el voto ha mostrado una gran división, sí, en el país. Mm-hmm. No quiero que se saque una conclusión, sí, de esas características, ¿no? O sea, me daría igual en un lado o en el otro, en un análisis político y objetivo de la situación, ¿no? La situación es que se ha puesto de manifiesto una división clarísima, ¿no? Entre una opción y otra, y el centro, sí. Las partes menos, y los golpecitos.
0: Marcos, que dice Úrsula que dejes la botella. Ay, vale, ella entiende lo que pasa con las botellas.
7: Perdón.
0: Y ella dice que va a rectificar, pero que no hagamos.
6: Sí. Es decir, perdón. ¿Qué ocurre cuando el centro o lo desaparece, ¿no? O sea, la parte más cerca del centro. No. El país lo muestra, ¿no? Están, sí, completamente divididos en datos muy cercanos, pero a la hora de votar. Luego ya yo no cuestiono si gana uno o si gana el otro. Está claro quién tiene más votos.
0: Es interesante esto del centro. Vamos a ver, el centro en Colombia fue precisamente en nombre de eso el que llevó a los pactos con los grupos terroristas. De hecho, otorgándoles, y sería muy interesante ver los resultados territorialmente, otorgándoles partes enteras del país para que lo gestionaran ellos. Que el resultado de esa política al final es que tienes el país partido en dos y seguramente de forma irremediable, sí, es verdad.
5: Sí, no, yo quería comentar que el voto no está partido cuando estamos refiriéndonos a una narcodictadura.
0: Yeah.
5: Cuando hay una narcodictadura, yo entiendo que no hay un voto libre. Yo entiendo que en muchas zonas de Colombia el voto no es libre. Luego, el hecho que haya ganado por una pequeña diferencia a la derecha, a mí me parece una grandísima victoria.
0: Por eso te decía que me gustaría ver la distribución.
5: Estamos en una narcodictadura y que no es tan... Es un poco como podría haber pasado hace tiempo en el País Vasco, y donde no hay libertad o donde tú no tienes acceso, libremente puedes hacer campaña y tal, pues es complicado.
0: Pero tú te das cuenta de la situación.
5: Lo mismo sucede en México y en otros países.
0: Y lo mismo sucede, por ejemplo, en Perú, en el sur,
5: sí,
0: que puede votar exactamente al contrario que el resto del país, y no solo por la presión del narco, y en el suroeste de Bolivia, y lo que estás viendo es que las naciones hispanoamericanas, sí, están rompiendo en trozos.
5: Sí, por eso, pero yo no digo, es decir, si la gente está engañada y vota engañada, a mí me da igual. El tema es que vote amedrentada.
0: Ya.
5: Y entonces, cuando estamos hablando no de democracias, sino de narcodictaduras, es cuando digo, no es que la gente ya esté engañada, porque lógicamente cualquier gobierno pues puede engañar a la gente y tal, sino que esté amedrentada, que no haya papeletas determinadas, que vigilen qué papeleta metes y tal. Entonces, el hecho de que haya ganado Abelardo, pues me parece muy meritorio.
0: Y no sé por qué me da en la nariz que cuando está hablando Marcos de Quinto de esto, no está pensando solo en Colombia, ¿no?
5: No, por supuesto que no. Por supuesto que no. Hay muchos sitios donde eso sucede y los hemos tenido también aquí. Nosotros
0: los hemos tenido también aquí.
2: Claro, pues es que también estamos viendo qué es lo que sucede al día siguiente. Echemos un vistazo en estos momentos a lo que está sucediendo en Bolivia, en donde cuando apenas lleva 6 meses en el poder, pues el nuevo presidente se está encontrando con la vuelta a las viejas prácticas, a la presión callejera, a la violencia callejera, a los bloqueos de carreteras, no solamente a las viejas prácticas, a las viejas prácticas y a las viejas caras. Evo Morales, no sé si preocupado por la revolución social que se dejó a medio hacer o por no entrar en la cárcel, por los sucesivos escándalos, delitos con bastante plausibilidad de los que viene siendo acusado, está otra vez liderando la ingobernabilidad del país.
0: Vámonos a Francia, venga, ¿no? Al fútbol. Final de... ¿Alguien sabe los datos? Le aseguro que no es por pedantería, que yo no lo sigo. ¿Quién jugaba? Franceses contra los ingleses, ¿no?
2: Tanto da. El resultado, tanto da quién jugase y tanto igual. Da cuál fuese el resultado.
5: Sí, da igual.
2: La consecuencia es...
0: Ahí es donde yo quería, ahí es donde yo quería ir. Que da exactamente lo mismo. Que hubieran ganado, que hubieran perdido, da igual. Lo importante es que de repente aparece un fenómeno que nos retrata y sobre todo que retrata a ese país. Diego Soler nos cuenta lo fundamental.
7: Coches incendiados, cargas policiales, un muerto y 480 detenidos. No, no es el balance de una huelga general en Francia. Son imágenes de la celebración en la capital francesa por la segunda Champions consecutiva del Paris Saint-Germain. Las calles de la Ciudad de la Luz se incendiaron a base de fuegos artificiales contra la policía y decenas de barricadas incendiadas. Los 8.000 agentes desplegados en todo París no sirvieron para frenar los graves disturbios y saqueos en las principales avenidas. También se han informado de graves acuchillamientos. 60 agentes de policía resultaron heridos. Gobierno y la clase política francesa de izquierda a derecha señalan a los violentos. Una imagen que se repite en un país que no es capaz de controlar a los más jóvenes. La gran mayoría de alborotadores son inmigrantes magrebíes y subsaharianos, o hijos de una segunda generación provenientes de los suburbios de París. Medios como Public Sénat, citando sociólogos franceses, afirman que estos incidentes son algo peculiar en la capital francesa, por la deriva económica, política y social de estos barrios alejados del centro, auténticos suburbios donde impera la ley del más fuerte y donde la población muestra su descontento con la clase política, ejerciendo la violencia contra la policía y el mobiliario urbano.
0: Bueno, esto es un festejo popular ya característico de Francia después de una victoria deportiva, pero no es una cuestión étnica, quiero decir, o sea, no es que llegues a Francia y por el agua que bebes o por lo que sea te vuelvas así, porque hace unos años, finales de los 90, tampoco hace tanto tiempo, las celebraciones cuando ganaba el Paris Saint-Germain eran como las va a ver usted ahora mismo en pantalla, o sea, parecían españoles. ¿Qué quiere usted que le diga? Las tenemos, venga, vamos a verlas. Arriba, Francia como la conocíamos, abajo, Francia como la conocemos. Arriba, un país europeo normal donde hay un partido de fútbol y la gente sale a la calle a celebrarlo y algunos se emborrachará y algunos romperá un cristal, pero lo que conocemos. Y abajo, lo que tenemos ahora, que es una guerra civil cotidiana. Porque esa es la cuestión. Y ya le advierto que hemos ahorrado algunas imágenes particularmente truculentas, como esas en las que las huestes, en fin, enfervorizadas, se lanzan encima de los coches de la gente, les echan gas de pimienta dentro de los vehículos y cosas de este tipo. ¿Y por qué lo hacen? Bueno, luego le contaré yo por qué creo que lo hacen, pero bueno, esto era Francia, pero en España y en Polonia, por ejemplo, ahora, cuando hay, pues tampoco pasa nada. La de Polonia es particularmente impresionante. 50.000. Son esas, porque luego no han limpiado. O sea, ellos mismos lo que manchaban allí. Eso es una cosa fantástica.
5: 50.000 personas.
0: 50.000 personas, fíjate tú.
8: Y
0: Y esto es en Coruña, ¿no? Sí, señor. Ahí está la playa, efectivamente. Pues bueno, yo pongo todo esto porque me interesa mucho subrayar la memez de los periodistas españoles, porque son fundamentalmente periodistas, que están hablando de que hay que controlar a la gente en los partidos de fútbol. O sea, no tiene nada que ver con el fútbol. El fútbol solo es una excusa para algo que ya es una sociedad enteramente rota, donde hay gente que no se reconoce como parte de... Y esta es la cuestión, ¿no? Bueno, hala.
5: Pues que prohíban el fútbol. Hombre, es que de verdad que es una vergüenza. Mira, primero, esto no pasa en Francia con el rugby, no pasa en Francia con el tenis, pasa con el fútbol y concretamente con el Paris Saint-Germain, que es, digamos, es un club musulmán.
0: Sí, está comprado efectivamente.
5: Está comprado precisamente con ellos. Y daba igual, como comentabas antes, que hubieran ganado, que hubieran perdido, porque la diferencia que hay con lo que hemos visto, que creo que era en La Coruña, lo que hemos visto en Polonia, es que los polacos aman Polonia, los gallegos aman La Coruña, y el único problema es que esta gentuza odia Francia y odia París. Y entonces la van a incendiar de cualquier manera. Yo lo que sí creo que es muy importante es darnos cuenta de lo que no queremos. Que Europa se dé cuenta de lo que no quiere y nosotros, que todavía estamos relativamente a tiempo, si no hacemos demasiadas majaderías como las que pretende hacer este gobierno, que sepamos exactamente en qué país queremos vivir. Y no en qué país nos van a obligar a vivir unos imbéciles porque les ha dado la gana. Porque creo que hay decisiones que son tan importantes para la sociedad española que, como mínimo, deberían de ser objeto de referéndum. Cuando Felipe González cambió de opinión y dijo que sí había que ingresar en la OTAN, hizo un referéndum. Pues si aquí queremos que España sea como este París que hemos visto, y vamos a legalizar a 500.000 ilegales y tal, pues por lo menos, oiga, haga un referéndum, porque eso usted no lo tenía en su programa político, y que hablen los españoles. Pero no nos meta esto, porque eso no lo queremos. Y también, por otro lado, si llega un momento, porque todos pagamos impuestos, si hay un momento en que nosotros, con los impuestos que pagamos, no nos garantiza nuestra seguridad, que podamos circular por el coche, no digo ya por París, que algún día suceda esto en Barcelona o en Madrid, dejemos de pagar impuestos y que nos dejen ir armados.
0: Que eso nos dejen ir armados.
5: Porque yo, si voy con mi hija pequeña o lo que sea en mi coche y tal, y me encuentro en una situación así, o tengo a la policía,

0: cuerpos de seguridad, y si no nos protege, me parece muy bien, que lo reconozcan. No podemos protegeros porque esto se nos ha ido a las manos. Perfecto. Entonces, licencia de armas.
1: Yo, parafraseando a Marcos, decía, es hora de que Europa sepa lo que no quiere. Parafraseándole, yo diría, es hora de que Europa sepa quién no la quiere, quién no la quiere. ¿Cuál es la diferencia entre estos hinchas del Paris Saint-Germain y los polacos y los gallegos que habéis mencionado, o los que celebran con el Atlético de Madrid, con el Real Madrid, cualesquiera victorias de cualesquiera equipos españoles en cualesquiera competiciones? Que nadie destruye lo suyo. Nadie destruye lo suyo. No estoy hablando estrictamente de nadie quema su propio coche. Nadie quema la ciudad, nadie quema las calles,
0: el banco,
1: nadie quema los bancos, nadie quema las aceras, nadie quema los parques de la ciudad que considera suya, del país que considera suya.
0: Y que uno ha pagado,
1: Y que uno ha contribuido efectivamente a pagar, porque seguramente de estos que habían ahí, yo creo que a pocos les sale el IRPF a pagar. A pocos les sale
0: es que
1: el IRPF
0: en Marruecos, a pagar. Esos en Marruecos los sacan a... O sea, yo claro, es que estoy continuamente es que en Marruecos.
1: Por supuesto,
0: Es una gente que les pegan de palos
1: que no respeta,
0: que
1: no respeta que
0: ni
1: el
0: te
1: país
0: imaginas.
1: En el que viven, porque seguramente no consideran que ese sea su país. Es el país en el que viven, en el que están realquilados, pero no su país. Y de ahí ese tipo de comportamientos que no haría un francés que quisiese a Francia o un español que quisiese a España. Pero en cualquiera de los casos eso nos lleva a un problema mucho más profundo y muchísimo más largo. El fútbol en España y en otros lugares de Europa nos dice o nos pretenden hacer creer que han hecho enormes esfuerzos por erradicar el racismo y el hooliganismo en los estadios. O sea, tú sacas una bandera con una cruz gamada y te cae la del pulpo en cuestión de segundos. Te trincan al minuto y estás vetado en todos los estadios del mundo por los próximos 50 años, ¿no? ¿Qué han hecho para evitar esto? ¿Qué han hecho para evitar esto? Es decir, ¿qué tiempo, qué dinero, qué esfuerzo invierte el Paris Saint-Germain o cualquier otro club en explicarle a sus seguidores, Musa, Mohamed, Ahmed, esto no es una buena cosa? Cuando ganemos la Eurocopa, lo celebráis, matáis un cordero, os bebéis una botella de vino, y cuando perdamos, lloráis y al año que viene lo volvemos a intentar. Pero quemar coches no es una buena idea. ¿Qué esfuerzo educativo han hecho esos clubes que, repito, pretenden hacernos creer que invierten grandes cantidades de dinero y de esfuerzo en erradicar el racismo en el fútbol?
2: Paula.
3: A mí esto lo que me bloquea y me bloquea siempre, ¿no?, es la violencia, las escenas de violencia, la barbarie del ser humano, ¿no? O sea, y creo que sí que es aprovechable para decir, más allá del país que no queremos, lo que no queremos que aprendan nuestros adolescentes. Y ahí sí que hila un poco con el fútbol. Es decir, el fútbol sí genera más que pasiones y más que, bueno, odios y demás. Pero muchas veces los jóvenes están siguiendo comportamientos, patrones de determinados modelos que para mí personalmente e intelectualmente no son modelos a seguir. Y creo que socialmente sí que nos interesaría recoger eso, por un lado, como país que no queremos, pero también como un ejemplo de barbarie que no podemos acostumbrarnos a ver en algo ya como el fútbol. O sea, que sea una excusa para un espectáculo de barbarie semejante. O sea, creo que para mí lo importante es eso y cómo estamos, ya lo dijo Susan Sontag en su día, ¿no? Cómo una cantidad de imágenes permanentemente violentas iban a hacer que nos acostumbráramos y no generaran el susto que nos generaba a lo mejor hace 20, 30 años, ¿no? Que salían en el informativo o algo y todos, ya vemos esto, ya has visto este vídeo, ya has visto el otro, ya has visto, oye, mira, y nos da... pero porque profundamente ya no nos afecta.
2: Os voy a poner nerviosos. Y a lo mejor no será que nos afecta menos porque todos somos conscientes sencillamente de que esos no somos nosotros. Del mismo modo que esa gente que está quemando eso, aunque muchos de ellos tengan la nacionalidad francesa y hayan nacido incluso allí, no consideran que están en su país.
0: Sí, es que no tiene que ver con el fútbol.
2: No tiene que ver con el fútbol.
3: Una parte sí. Perdón.
0: No, porque fútbol supongo que en Francia tienen una liga y hay miles de partidos que son de fútbol, igual que hay en cualquier parte. Tiene que ver con el yihadismo, porque es yihad. De hecho, hay vídeos donde ellos están diciendo que no sé cuántos días tardó en caer la línea Maginot, dicen los alemanes, tardaron no sé cuánto

0: tal, sí, y sí. Nosotros en pocas horas hemos tomado
1: parte. El único día que fueron a una clase en el...
0: Exacto,
1: en el...
0: entonces, sí, ellos están diciendo esto porque el tema no es el fútbol. O sea, fútbol hay un montón de partidos, en Marsella, en Lyon, en tal, en lo que sea. Esto ha sido una excusa por el tema del PSV. Pero es que es curioso, porque es concretamente un grupo étnico el que hace esto. Porque si fuera el fútbol dirías, es que es muy fácil decir, ¿no? Es que los jóvenes, es que los jóvenes y tal. Es que quien está haciendo esto son gente de un grupo étnico muy concreto que están aprovechando eso para robar tiendas, para tal y para destruir. Entonces, lo que hay dentro, el fútbol lo han tomado como excusa, pero lo que hay dentro es simplemente es un odio contra un sistema. Y el tratar de decir vamos a hacer el gamberrismo porque aquí se nos permite todo. Y entonces es asaltar una ciudad. Y tenía mucha razón cuando Marco Rubio o incluso cuando Trump decía es que yo ya no voy a París porque no reconozco París. París ya no es el París que tal. Y también cuando él dice es que yo ser socio de qué. Si puede llegar un momento en que Francia sea el primer país musulmán que tiene la bomba atómica. Y es que no nos damos cuenta de esto. Pero es que puede ser el primer país musulmán que tenga la bomba atómica.
1: Va a ser el Reino Unido antes.
0: Reino Unido, sí. Por eso, pero te quiero decir que si empezamos a colocar que el problema es el fútbol, que se prohíba el fútbol, no, se prohíbe el fútbol, mañana el fútbol. Vas a seguir teniendo lo mismo, porque aunque se prohíba el fútbol, esta gente va a seguir saliendo a la calle incendiando cosas. Por el problema no es el fútbol.
2: Yo digo que una cosa no invalida la otra. Como he dicho anteriormente con las elecciones, ¿no? O sea, hablaba de un dato, no digo que signifique una cosa u otra. Y aquí digo lo mismo, una cosa no invalida la otra, es decir, me sirve para saber lo que tampoco quiero que ocurra. No quiero que pase eso, pero es que tampoco quiero que ocurra que el ser humano, cualquier manifestación violenta, venga de donde venga, me produce horror. Entonces, si eso me sirve también para decir, es que eso no lo quiero, aparte de que no lo quiero como país, para decirle a nuestros adolescentes, esto no puede ser, y recordar que evidentemente no con esta virulencia y que sabemos lo que hay y lo que no hay detrás, pero el fútbol, tampoco ningún otro deporte ha generado lo que ha generado el fútbol en otras ocasiones. Esto no, desde luego. Y ya digo que una cosa no invalida la otra, pero ¿por qué no extraer más enseñanzas o lecturas si nos las brinda un mismo suceso, ¿no? Suceso.
3: Yo estaba mirando las imágenes con todas mis dioptrías, intentando desde lejos adivinar un poco el origen geográfico, por supuesto, de los manifestantes, a pesar de que evidentemente las imágenes son de mala calidad y de que muchos de ellos van encapuchados. Pero igual, repito, por culpa de mis dioptrías, no he visto a ningún parisino de nacimiento de tercera generación. No he visto a ningún familiar de Juana de Arco, por utilizar el circunloquio más imaginativo que se me ocurre.
0: Han roto su estatua, lo sabes, ¿no?
3: ¿Han roto esa estatua?
0: Sí, han reído a romper.
3: Me sorprende.
1: Sí, la han vandalizado, ¿no?
3: No he visto, bisnieto de Juana de Arco en esas manifestaciones, ¿no? Lo cual me hace que me pregunte dos cosas. ¿Quiénes son los seguidores de ese club? Y si los hay, ¿qué hacen los otros seguidores de ese club? ¿No hay nadie normal entre los seguidores de ese club? Y si lo hay, ¿no hay nadie que diga, oye, compañero, camarada, seguidor del Paris Saint-Germain, quédate en casa porque estás manchando la imagen, el escudo de nuestro equipo?
2: Hombre, imagínate cómo estarán, ¿no? Estarán verdaderamente consternados.
1: Pues no lo sé, porque yo estoy con Marcos, yo creo que no tiene nada que ver con el fútbol realmente. No sé si todavía queda algún parisino de cepa, de sushi, como se dice.
0: Me parece que saltaron a todos los españoles que fueron a la final.
1: Exactamente.
0: Tenía que decir, no había habido
1: eso ya forma parte,
0: son delincuentes.
1: Ya forma parte de la expresión de ira, iba a decir contenida, ¿no? Sin contener, de un sector social concreto al que además el poder protege, ¿no? Es decir, que son muy mayoritariamente gente subsidiada.
2: Sí, sí.
1: Y ellos están demostrando que ahora mandan ellos aquí. En Reiniciar España, en el libro mío, perdona usted, cuando hablaba de este asunto, traía el ejemplo de la novela, es un cuento corto, de Melville Benito Cereno, que es un barco negrero, lo que cuenta Melville, en fin. Donde hay una sublevación y los esclavos matan a la mitad de la tripulación, dejan solo la parte de la tripulación que necesitan para que los lleve a buen puerto y a partir de ese momento mandan ellos. Y toda la novela de Melville es una reflexión sobre la subversión de la situación de poder.

0: Los que miran desde fuera piensan que los que siguen mandando son los blancos que están allí. Cuando nadie se le ocurre pensar que lo que ha pasado es lo contrario, pero es que lo que ha pasado es lo contrario. Pues a mí esto me recuerda a esa situación, es decir, el poder sigue pensando que controla el... No, no controla absolutamente nada ya. Ya tiene una guerra civil larvada
1: Es el autor de Moby Dick, ¿no?
0: El autor de Moby Dick, sí, señor. En fin, pues esto se lo vamos a empaquetar, ya digo, a los magistrados del Tribunal Supremo para que lo piensen dos veces antes de dar por válida una regularización masiva de no sabemos quién. Porque nos podemos encontrar con esto. Nos vamos a la publicidad, si os parece. Les recuerdo que tenemos firma en la feria este sábado también. Tuvimos el sábado pasado en Tercios Viejos. Un abrazo fortísimo a todos los que acudisteis por allí, por cierto. Y el sábado que viene va a ser en la caseta de la librería Taiga por la mañana, de 12 a 2. Así que ahí nos vemos. ¿Alguna más firmáis allí, en la feria? ¿No? ¿Tenéis ninguna firma? Pues ahora. Pero venga, por contarlo también. Vámonos a la policía y a la vuelta empezamos con la política nacional. Y con sus amenidades, porque lo que está pasando en torno a la cloaca, con ser terrorífico desde el punto de vista político, significa instalar una mafia en el corazón del Estado, etcétera, tiene unos detalles. Joder. Publi.
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0: 22:45, 21:45 en Canarias. Nos vamos enseguida a la actualidad política española, pero vamos a ir reparados, porque si no, no hay quien entre. 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Vale. Pues vamos con la cloaca, que al final la vida política española da de sí lo que da.
1: Qué horror mezclar la cloaca, pero yo he estado ahí en Montes de Galicia y es un sitio extraordinario. Mira que mezclarlo con la cloaca.
0: Ya que es joven, pero es lo que tiene el sumario. Además, a mí me deja impresionado, claro, lo explicó el otro día aquí Daniel, que puede estar el restaurante lleno, abarrotado, y tú hablar con la persona que estás enfrente y no tienes que levantar la voz. No. Y estoy explicando la acústica que habían montado en el techo con unos aislantes.
1: Una maravilla.
0: De verdad, en fin. Que tiene usted que ir. Pero ya, bueno, venga, me parece bien el añadido. Bueno, hay una historia dentro de todo eso de la cloaca que yo no me quiero quedar sin comentar, porque apareció el viernes, tuvimos aquí un trabajo de Mónica Fuster al respecto, y en Gato no entró. Pero yo creo que hay que comentarlo, porque vamos a ver, no es frivolizar. O sea, que aparezca un triángulo amoroso entre la ministra de Hacienda, Leire Díez, y el jefe de la SEPI, que por otra parte está trabajando en Tubos Reunidos y cobra 100 y pico millones de euros del gobierno, en Serminábar, ya ve usted por dónde, o sea, todo mezclado. Es un prodigio. Y resulta que le han pillado el lugar. Mónica, venga, cuéntalo.
2: La relación íntima de la fontanera del PSOE con el expresidente de la SEPI ha permitido que salga

0: Sacan a la luz las conversaciones con Santos Cerdán borradas. El análisis de los dispositivos electrónicos incautados a 10 por la Guardia Civil el pasado mes de diciembre evidencian que la fontanera daba cuenta a alguien de las conversaciones que mantenía con Cerdán. Su confidente era el expresidente de la SEPI, Vicente Fernández, con quien mantuvo una estrecha relación personal. Y no solo Díez mantuvo relación con Fernández, parece que llegó a haber un triángulo amoroso en el ámbito socialista. Dos años después de su cese como expresidente de la SEPI, Vicente Fernández fue visto con María Jesús Montero en un hotel de Cabo de Gata. Según el testimonio recogido por Libertad Digital, parecían una pareja más. La UCO se encuentra investigando estos hechos de cara al presunto delito de tráfico de influencias de la Sociedad Estatal de Participaciones Industriales. Tras la detención de Fernández en diciembre del año pasado, Montero era preguntada al respecto en los pasillos del Congreso.
1: Yo no tengo ningún contacto con este señor desde que salió. Él estuvo escasamente un año y pico en SEPI, hace más de 6 años que no está dentro del grupo de personas que habitualmente despacha, y por tanto no tengo ni idea de lo que estaba haciendo este señor. Lo he conocido por los medios de comunicación porque no es la primera vez que ha salido su nombre.
0: Y también era preguntada por su compañera Leire Díez.
2: ¿Temen algo de Leire Díez?
1: ¿Qué vamos a temer? No, absolutamente nada, no tengo ni idea de... Han conocido ustedes, ¿no?, por los medios de comunicación, que es lo mismo que tenemos nosotros, que ha sido mencionada en varias cuestiones, en varios elementos. Algunos tienen que ver con los registros de hoy, otros no lo sé, si tendrán que ver o no tienen que ver.
0: Años más tarde es cuando estrechó la relación con la fontanera del PSOE. La pareja compartía con Anchón Alonso un grupo de WhatsApp llamado Hiurok, que significa en euskera los tres juntos. En él trabajaban y negociaban las comisiones ilegales que obtendrían tras conseguir determinados contratos o ayudas públicas. Los mensajes con el expresidente de la SEPI no fueron borrados por Díez y han servido a la Audiencia Nacional para avanzar en las pesquisas que permanecen bajo secreto de sumario. Gracias a estos mensajes habrían aflorado órdenes de Santos Cerdán que consisten en información para ayudar al presidente, pagos de 4.000 euros al mes y un presunto plan para sobornar a guardias civiles, fiscales e investigadores. El juez Pedraz continúa investigando la posible comisión que suma ya 9 delitos distintos.
3: Son horripilantes.
4: Bueno, esto es el color de las cosas. Yo ya sé que es un poco la espuma de los acontecimientos, pero hay que contar la espuma de los acontecimientos porque en realidad es muy revelador. O sea, tú has creado un grupo tan cerrado que incluso se aman entre sí. Es una cosa interesante y no salen fuera. Y luego los favores, estamos hablando de mucho dinero, ¿eh? O sea, lo de este señor Fernández es impresionante. Sale de la SEPI, la guardan en el puesto, la mandan a Servinavar, se va a Tubos Reunidos. Asombrosamente, después de que le contrate Tubos Reunidos, le arrean 111 millones de euros, creo que es, gubernamentales. En fin, cosa seria. Por lo demás, han salido nuevas cosas. Por ejemplo, el trabajo contra la juez Viedma, la del caso del hermano, con creación de imágenes vía inteligencia artificial para tratar de incriminarla. O esta otra maravilla, el capitán de la Guardia Civil, García Yepes, quiero recordar que se llama, imputado en el caso Leire, da clases de ética en la Escuela de la Guardia Civil. O sea, mejoramos. Bueno, yo creo que... o sea, España es un puñetero meme, joder, es una cosa increíble. En fin, bueno, lo que queda de fondo es que esta gente ha estado comisionada por el poder para erosionar el Estado desde el propio núcleo del poder. Y esto ya son palabras mayores. Bueno, en fin, ¿vosotros qué impresión os va dando el asunto?
5: Yo si quieres, es que te digo una cosa, pero simplemente estoy en estos momentos, se me está ocurriendo si fuera la inversa, es decir, si este hombre fuera una mujer y su jefa, es decir, María Jesús Montero, fuera un hombre, entonces sería como un yesico, ¿no? Porque de hecho, es decir...
4: ¿Un yesico, tú crees?
5: Un yesico, sí. Quiero decir que de alguna manera es un hombre que, bueno, que está en su puesto y su jefa tiene relaciones con él.
6: Es un hombre,
5: ¿no?,
6: abusado.
5: Y yo creo que también Leire, de alguna manera, también es su jefa, porque es la persona de brazo derecho de Cerdán para todos estos asuntos. Entonces, pues bueno, es un tema muy curioso, porque en este caso él es el que reporta, de alguna manera, estas dos parejas. ¿Perdón? Que parece ser que ha tenido.
7: ¿A este le llaman Tubos Reunidos por su capacidad poliamorosa o por otro
5: no
7: motivo?
5: Yo le creo que es más un Jessico, pero bueno, que la parte esa íntima yo creo que es lo menos importante. Lo más importante es que

0: la ministra sí tenía una relación con él y lo negó, lo cual, es decir, oye, pues ha negado en el Senado cuando estuvo compareciendo y ha mentido y ha faltado a la verdad, y eso es un tema complicado. Y luego, posteriormente, que este hombre, cuando dejó de estar al frente de la SEPI, aparentemente siguió estando al frente de la SEPI, y lo más importante es lo que haya podido hacer, malversando y prevaricando. Las otras cosas para mí no tienen demasiado interés.
1: Bueno, al final, la parte íntima, vamos a llamar, también dice mucho de la persona, ¿no? Al final, fíjate, Leire y María Jesús parece que comparten algo, ¿no? Han compartido algo. Parece frivolizar, pero al final...
2: Por llamar veces, algo a ese señor.
1: Es que, claro, estábamos antes bromeando, ¿no? Pero bueno, realmente tampoco sé cuál es el atractivo de este señor. Tampoco, no sé por qué ha tenido tanto éxito. Si es que ha tenido tanto éxito ya. Por sus...
2: Por su encanto natural.
1: Vale. Pero sí que retrata, yo creo que la parte personal también de estas personas retratan algo, porque al final el contubernio llega a tal nivel que dices, o sea, están al tiempo, estas dos con el otro... Es que es todo, hasta eso, es como sucio y como de segunda, de tercera, ¿no? O sea, es en que... Sería inverosímil, si tuvieras que escribir un guión o una novela, no podrías, porque bueno, lo que ocurre en la realidad no hay que justificarlo, ¿no? Como en una ficción, pero no podríamos hacer una ficción, sería inverosímil, absolutamente inverosímil, divertida, tal vez. Mendoza igual Eduardo Mendoza sería capaz de escribir algo.
2: Es más macondiano que otra cosa, pero luego bueno, diré yo porque me parece...
1: Colombiano, ¿no? García claro, Márquez, sí. Vamos aquí, uniendo todo.
2: Pero políticamente muy relevante, bueno, pero
3: a ver... A ver, a mí de María Jesús Montero no me interesa lo más mínimo, ni dónde, ni con quién pasa los fines de semana. De María Jesús Montero lo que me gustaría saber, y cuanto antes mejor, es cuál va a ser su futuro político, porque recordémoslo, se presentó a presidenta de la Junta de Extremadura, cargo al que tengo entendido que no va a tener muchas opciones de ingresar, pero sin renunciar a su escaño en el Congreso de los Diputados.
2: De Andalucía. Extremadura. Has pensado, no sé por qué te ha pasado por la cabeza Guardiola al decir María Jesús Montero. Algo mágico ha ocurrido aquí.
3: Pero sin renunciar a su escaño en el Congreso de los Diputados. Es decir, en estos momentos tiene sobre su mesa la disyuntiva de tomar posesión de su escaño en el Parlamento de Andalucía y convertirse en el mejor de los casos, jefa de la oposición en el Parlamento Regional Andaluz, o darle las gracias a los andaluces por la confianza depositada y seguir con su escaño en el Congreso de los Diputados y su eventual apuesta por volver al gobierno o mantenerse en la política nacional. Me gustaría saber qué es lo que va a hacer María Jesús Montero. ¿Va a traicionar a los andaluces otra vez para seguir en el Congreso o va a cortar amarras en el Congreso y va a consagrar el resto de sus días a ser jefa de la oposición, repito, en el Parlamento
1: yo
3: Regional?
1: Yo creo que ella quiere volver a ser la mujer más poderosa de España, ¿no? O sea, no nos olvidemos para mí es el titular. O sea, alguien que dice eso...
0: Sí, pero ella ya no tiene cargo porque ahora el ministro de Hacienda es otra persona.
1: Ella puede tener, en un histrionismo, es nada alejado del partido que hablamos.
0: Ahora tiene sueldo en el Parlamento de Andalucía por lo menos durante 4 años.
3: Cuando tome posesión.
0: Sí, cuando tome posesión tendrá...
3: Cierto que bajas de división, pero aumentas la longitud de tu contrato.
0: Con el otro pues tendría que entrar en listas y ver si...
2: Sí, una cosa, que es que yo no lo sé. Si fuera diputada del Parlamento Andaluz, ¿estaría también aforada ante el Supremo? ¿O solo ante el Superior de Justicia de Andalucía?
1: Es que lo de los aforamientos...
2: Sí.
1: Perdón.
2: ¿Qué, perdona?
1: Lo he dicho, es que lo de que estén aforados...
2: Sí. Ya, claro, pero es la cuestión, porque por la pinta que va tomando esto...
3: Lo procesaría el Tribunal Superior de Justicia.
2: Puede caer una imputación en cualquier momento.
0: Ya va. Sí,
3: no, la apuesta es política regional, pero 4 años asegurados, o quedarse en la política nacional con 4 semanas aseguradas, mucho.
0: Eso es lo que no saben. Pero luego, lo que sí también, que es una vergüenza de esta señora, es que ella es la responsable de la agencia tributaria, que aceptó que el hermano de Sánchez era residente en Portugal mientras estaba comiendo croissancitos en la Moncloa y residía en la Moncloa pagado por todos los desayunos. Y lo más sangrante de todo, que eso no sé si lo conocéis, es que a la jueza que está juzgando al hermano que hizo toda la causa con el hermano en Extremadura, le han hecho desde la agencia tributaria como unos 4 o 5 requerimientos de información. Entonces, esto sí que es vergonzoso. O sea, resulta que ahora utilizan la agencia tributaria, la que no fiscalizó al hermano, para ver si encuentran algo con esa jueza y tal. Entonces, y eso, la responsable es María Jesús Montero. Y yo tengo con ella un buen recuerdo, esto es una anécdota personal, porque la primera vez que yo intervengo, yo era portavoz económico de Ciudadanos en el Congreso de los Diputados, y la primera vez en mi vida que tengo que hacer una pregunta parlamentaria a María Jesús Montero como ministra de Hacienda, sabéis que las preguntas tienes dos tiempos. Entonces, el primero son, lo utilicé como unos pocos segundos.
3: 2 minutos y medio y te lo repartes.
0: Sí, lo reparto. Pero primero fue hacer la pregunta a papá, la que estaba puesta para reservarme y luego todo para la otra parte. Y según ella responde, dice, porque todos sabemos cómo usted habla, no sé qué, no sé cuánto. Nunca me había oído hablar nadie, era la primera vez. Lo tenía todo escrito y yo de repente dije, pero bueno, pero esta señora jamás ni conocían mi tono de voz en el Parlamento. Y yo me quedé alucinado, digo, pero bueno, esto de qué va. Pero mi primera pregunta parlamentaria fue con ella, con Marichusa. En fin.
2: A mí me llama la atención la historia esta de la triangulación, pero un poco por lo que decía Paula, es decir, es un mundo crecientemente endogámico el de esta gente. Y es que el PSOE funciona de una forma muy particular, ¿eh? O sea, tú tienes ahí un núcleo oscuro de intereses cruzados, que en principio, ¿cómo decir?, la fraternidad de partido te permite justificar determinado tipo de actuaciones, defendiéndose unos a otros, delinquiendo todos a calzón quitado, pero siempre en nombre del partido y del progreso, etcétera. Claro, una gente así al final solo puede liarse entre sí misma, ¿no?
1: Es que, claro, no, más luego esa capacidad de mentir. Y sobre todo que sus mentiras den igual, porque ella diciendo no, no, pero
2: son profesionales.
1: Pero es increíble. O sea, decían que la amígdala llega un momento, ¿no? Decían que dicen estos neurólogos que llega un momento en el que se acostumbra y puede no detectar que estás mintiendo.
0: Pero que ahí hay un tema de bandas. Hay un tema de bandas. Unos llevan las lavanderías de un barrio y tal, porque ese ha sido el problema entre Servi Navar y Acento. Servi Navar es cuando ellos de repente dicen, oye, ¿por qué tenemos que estar Acento? Vamos a entrar directamente con las empresas del IBEX. Y es cuando Leire entra en Servi Navar para hacer eso. Entonces, claro, los que llevaban Acento, que posiblemente eran más finos y llevaban mucho tiempo llevándoselo fino, pues de repente cuando ven estos que entran como elefante en cacharrería, pues de repente ya se monta todo el lío y al final yo creo que, bueno, menos mal han vendido Acento porque... Pues yo qué sé, yo creo que...
3: En el PSOE hay familias y no en el sentido metafórico del término.
0: Competían porque el problema de Ábalos lo tenía con Zapatero, porque estaban tocando básicamente los mismos negocios. Luego finalmente esto se ha...
3: Barrios distintos, sí, efectivamente. De la Camorra.
1: Pero fíjate en la mentira, ella como dice tranquilamente, lo digo por el triángulo, ¿no? Parece que me interesa, pero bueno, es que también dice mucho, ¿no? ¿Cómo miente diciendo que no, que ella nada que ver con ese señor? Pero luego pasa y sigue saliendo tan normal. Es que me resulta una cosa que
2: es que,
1: destacable,
2: es que hay,
1: aunque sea normal en ellos.
2: En esta fase del PSOE... Hay un rasgo psicopático que
1: no,
2: es eso, es muy particular.
1: Bueno, es que, claro...
2: O sea, yo nunca he visto a nadie mentir así.
1: Claro, pues es que eso
2: tanto
1: llama,
2: tiempo y con tanta convicción.
1: Y con tanta soltura.
2: ¿Claro?
1: Y luego salir y sin ningún tipo de vergüenza ni de pudor cuando mentir es algo muy serio y ha sido siempre muy serio. O sea, si deja de ser serio mentir públicamente y que un político mienta una y otra vez públicamente, estamos absolutamente perdidos. Ahí sí.
3: Todo el mundo recuerda el escándalo de Bill Clinton en la Casa Blanca, en los cuartos de baño de la Casa Blanca, pero no todo el mundo es consciente de que a Bill Clinton lo crucificaron,
1: claro,
3: no por haber tenido un lío con la becaria, sino por haber mentido respecto de haber tenido un lío con la becaria.
0: ¿Sabes? El tema es que, fíjate...
2: Lo de la becaria es una novela de Pérez y Pérez, comparado con esta movida.
0: Pero fíjate cómo hemos ido evolucionando. O sea, hace tiempo, por una pequeña noticia, alguien dimitía, noticia, ¿eh? Luego, posteriormente, oye, es ya porque hay una investigación, tú estás investigado y ya la gente pues dimitía. Luego decían que no, cuando hubiera inicio de juicio, si os dais cuenta. Ahora ya no es inicio de juicio, es que uno haya sido culpable, pero es que ahora ya, hasta que no lo certifique el Tribunal Supremo. Entonces llega un momento en que no hay responsabilidades políticas, son todo penales, pero además tienen que estar...
1: No, y si va rápido, como están diciendo ahora, es que la velocidad de repente, qué rápido.
2: Sí, no, ahora lo veremos con lo de Begoña Gómez, la velocidad del crucero.
1: De repente.
2: Por eso decía el tuitero que la nueva línea roja de Esquerra para seguir apoyando al gobierno es el tráfico de órganos. A partir del momento en que ya entre el tráfico de órganos, ya a lo mejor se plantean dejar de fin. Sí, sí. Bueno, el juez levanta el secreto del sumario del caso Leire... Y va a ser comunicado a las partes personadas en el proceso, no me interprete usted mal, teniendo en cuenta el tenor de la conversación, en los próximos días. ¿Qué esperáis vosotros en ese sumario? Porque el auto ya nos ha dejado.
0: Yo creo, bueno, el juez es Santiago Pedraz, que me parece un tío extraordinario. Aparte es pintor, como Paco Maruenda. Sí, sí. Santiago,
2: pues si pinta como Maruenda, perdóname. Yo.
0: No, oye, que yo en ese sentido...
1: Bien, ¿eh?
0: Sí.
2: ¿Ya?
0: Y yo lo que creo es que hay muchísima información.
1: Perdona,
0: porque
1: un
0: uno de los
1: ahora
0: temas
1: de pronto,
0: era...
1: Es que sí, me, perdóname, pero es que me viene muy, muy a cuento, porque el juez del que hablas ha sido siempre un juez contra el que ha habido unas opiniones... de una parte, ¿no?, bastante fuerte. Es decir, no ha sido considerado un juez extraordinario y maravilloso hasta que ha llegado esto.
0: No
1: nos olvidemos.
0: No nos olvidemos,
1: porque yo lo recuerdo con Couso, yo lo recuerdo...
0: Pues tiene relación con
1: Cándido, con Baltasar...
0: Con todos y tal.
1: Y ahora es extraordinario porque...
0: En la época que Marlaska era un juez más o menos tal... Pero que él es un juez independiente, él ha estado en un caso con unos y con otros y tal.
1: ¿Pero de verdad creemos que algún magistrado
0: es
1: independiente?
0: Pues mira, el caso que ha hecho y lo que ha sido de enviar a la Guardia Civil a Guzmán el Bueno y tal, pues la verdad yo creo que merece mucho respeto.
1: Pero a este juez, que presuntamente fue grabado por Leire, ¿no?
0: Este juez no, yo no creo. Pero,
1: presuntamente.
0: Sí,
1: lo que presuntamente salió la información,
0: lo que
1: se nos olvidan las cosas.
0: Lo que sí parece es que mucha de la información que tenía,
1: y no cayó en su
0: que
1: juzgado.
0: No borraron, no la borró Leire por la relación que tenía
2: con el señor de los encantos.
0: Y eso posiblemente es lo que aparezca ahora cuando se abra el sumario, sea que las grabaciones que sí se quitaron con otra gente... Al mantener ella esas conversaciones con esta persona de la SEPI, que ahí sí hay cosas que no han sido, que no se han borrado.
2: ¿Pero tú te das cuenta de que cada caso nos lleva a otro distinto?
0: Es que están todos metidos, esto es una bomba de racimo.
1: De todas maneras, mi pregunta es, ¿mañana o antes de mañana algún medio tendrá algún adelanto?
2: Yo creo que ya sí, ¿no? Seguro.
1: ¿Ah, sí?
2: Vas con toda seguridad. Vaya. Hombre, joder, Paula.
1: Pero
2: vosotros
1: si es extraordinario.
2: Vosotros sois muy jóvenes.
3: Tú haznos aquí la primicia.
2: Vosotros sois muy jóvenes, pero yo me acuerdo de los años en los que El País te sacaba, El País, siempre El País y solo El País, los sumarios antes de que se hiciera.
0: Pero una cosa,
2: públicos,
0: digo, para en honor a Santiago Pedraz, lo que él ha llevado se ha manejado en secreto. Porque ha sido una sorpresa cuando han entrado en Ferraz.
2: No, eso sí que es verdad.
0: Cuando han entrado en Ferraz,
2: han sido los menos aireados.
0: Exacto.
2: De los procesos.
0: Sí, parecía que la UDEF no había hecho nada y llevaba trabajando con él. Y ha conseguido que se mantuviera en secreto y ha sorprendido al propio PSOE. Porque lo ha llevado bastante en secreto, que eso ha sido una sorpresa para ellos. O sea, la entrada en la Guardia Civil.
1: Hombre, ha sido más fuerte el golpe ahora.
2: Ya.
1: Ganábamos en protagonismo. Uh-huh.
2: Pero ha habido,
1: porque hay jueces, fíjate, que esto me viene bien por una reflexión que otro día pensaba, digo, el juez Calama, nadie sabe cómo es físicamente.
2: A eso iba a ir yo precisamente, sí.
1: Qué curioso, porque eso sí verdaderamente es un ejemplo de discreción, porque se nos olvida también muchas veces que no dejan de ser funcionarios, porque son funcionarios, ¿verdad?, que han aprobado una oposición. A mí, por ejemplo, que sea pintor, como si... es escritor, ¿no? Quiero decir, me parece un asunto menor, ahí sí que me parece frivolizar, perdóname.
0: Pero, también es escritor aquí el señor Esparza.
1: Sí, pero es periodista, entonces, quiero decir, bueno.
2: Es que está conectado.
1: Claro. Yo
2: de que si fuera mecánico.
1: Claro, pero, al final contamos. Pero bueno, a lo que me refiero con esto es hasta qué punto perdemos de vista lo importante. Es decir, ¿por qué no tenemos, si nosotros ponemos escoltas, pagamos escoltas a jueces porque tienen cierto, se supone que están en peligro en determinados lugares o pueden tener un, bueno, lo que sea, luego los convertimos en jueces estrella y todo el mundo sabe quién es, todo el mundo conoce su cara, entonces, ¿por qué no hacemos una sociedad en la que cada uno está en su lugar y ocupa su lugar? Y no esta especie de salseo, de perdóname, es pintor. Bueno,
3: el otro día le preguntaban en una ronda de preguntas a distintos portavoces parlamentarios sobre este asunto, pues respondía la portavoz de Compromís diciendo que bueno, que habría que ver qué es lo que pasaba y habría que ver el sumario, habría que ver quién es el juez. Habría que ver quién es el juez.
2: Sí, sí, sí. Esto lo decía del peinado maravilloso ese, ¿no?
3: Sí, sí. Como diciendo que nos posicionaremos a favor o en contra de, en este caso era de Zapatero, ¿no? A favor o en contra de la inocencia de Zapatero en función de la personalidad del juez. Pues mira, no te lo compro, no te compro el argumento. Habrá jueces de personalidad más discreta y de personalidad más efervescente. Habrá jueces más de derechas y habrá jueces más de izquierdas. Habrá jueces más discretos y jueces más indiscretos.
0: Pero son todos jueces.
3: Todos han ganado una oposición, todos están ahí nombrados por el Consejo General del Poder Judicial, todos están vinculados por la Constitución, por la Ley de Enjuiciamiento Criminal, todos son responsables de sus actos. Y por tanto, con más simpatía o con menos simpatía, espontaneidad o falta de espontaneidad, gusto o disgusto, cumplen con sus obligaciones.
0: Un piloto de Iberia, a mí me da igual cuando me monto en un avión, si vota al PSOE o vota
2: pintor.
0: No sé qué.
1: No, no, pero es que...
0: Te quiero decir que yo lo que espero es que cuando haga su trabajo, que es coger el avión y llevarme a tal sitio, lo lleve bien.
3: Y otras cosas porque de su trabajo depende mi vida y la suya.
1: Pero hay algo que...
3: Del juez también depende.
1: No, pero hay algo...
3: Y la suya.
1: Hay algo que yo creo que sí deberíamos hacer un ejercicio de realidad y de, en el que a este juez en concreto... ha sido tachado durante muchísimos años de muchas cosas, hasta de etarra. ¿Es verdad?
0: ¿Quién?
1: De proetarra, sí, se han dicho cosas muy fuertes de este juez.
2: Bueno, pero el que dice...
1: El que dijo eso
2: es alguien que dice cosas particularmente fuertes de todo el mundo.
1: Pero quiero decirte, ¿cómo es posible que de un día para otro... somos capaces de convertir...
2: Pero es lo que te iba a decir. O sea, es el típico caso de juez que unánimemente era considerado, por decirlo en términos, en fin, así caga poquitos, no hostil a la izquierda, vamos a decirlo así. Siempre he sido muy moderado. Y ahora dice, ahí va, mira lo que ha hecho. Es verdad, claro.
1: Pero
0: su trabajo.
2: Pero, claro.
0: Y lo ha hecho bien. Su trabajo lo ha hecho bien. Hombre, yo le conozco, entonces dices, ¿no?, que de la izquierda, una persona que, pues oye, pues en su época se relaciona con Marlaska porque Marlaska está en la Audiencia Nacional
1: y con
0: Cándido Conde Pumpido y tal, y con gente que está ahí porque los ves, pero también está con otros. El único tema es eso, si tú solamente coges esas fotos y dices, pues debe de ser de esa comba. El tema a un juez solamente es por sus actos, no por las fotos con quien aparece. Oye, que yo tengo una foto, creo, con Zapatero.
2: ¿Tú?
0: Sí, fíjate, o sea...
2: No, digo, a ver, esa foto de Marcos de Quinto con Zapatero, que la subimos a TikTok y media.
3: Eso vale un poco, sí.
1: Bueno, el caso
0: Sí, sí, oye, pero fui a la iglesia y me dijeron un par de padres nuestros y ya está, o sea, que está...
2: ¿Solo?
0: Sí, sí, con la foto
2: fuiste?
0: De Zapatero. Bueno, una...
2: Sería un agente pastoral de estos que van a poner ahora en lugar de...
0: El padre de cantera.
1: En estos casos siempre digo lo mismo, que es mecedora.
2: ¿Mecedora?
1: Mecedora.
2: ¿Es decir?
1: Esperar en la mecedora.
2: Pues sí, ¿no?
1: En estos casos creo mucho en la mecedora.
2: Está bien. Fondo enigmático. Bueno, veremos lo que pasa. En todo caso, el calvario... Vamos a ver. Aquí hay varias cuestiones, desde mi punto de vista. Finalmente, la cualificación penal de cada una de las cosas que estamos viendo va a depender de muchas cosas, de un proceso, de unos abogados listísimos, de un juez que va a tener que decidir conforme a derecho, no conforme a otra cosa, pero la cualificación política y la cualificación moral son harina de otro costal. Y todo lo que estamos viendo ahora justifica plenamente entrar mañana todos y cada uno de nosotros en el Palacio de la Moncloa, tomar una habitación como propia y ocuparla y que estos dos se vayan.
1: ¿Y por qué no se eleva al Supremo este asunto?
2: ¿Cuál?
1: El asunto de las cloacas.
2: Porque no hay ningún... Esto es el catedrático lo sabrá. Porque no hay ningún imputado que sea forado, ¿no?
1: Digo,
2: no,
1: si está señalado directamente, si Sánchez
3: no,
1: está...
3: Pero lo habrá.
0: No, jamás. No,
1: el Guan.
0: Sería un
1: claro.
0: error.
1: Si tan claro queda...
0: Sería un error. Es decir, si Sánchez fuera imputado porque es el que, lógicamente, parece que es el número uno de este asunto de las cloacas, y es muy raro que lo desconociera, y seguramente las instrucciones a Cerdán... Por Cerdán, esto no lo hace él por su cuenta. Si fuera imputado, hay un riesgo muy grande, que es que, lógicamente, esto pasaría al Supremo. Y, al pasar al Supremo, se necesitaría un suplicatorio. Si el suplicatorio en estos momentos es concedido por el Congreso, olvídate, ya no se le va a juzgar nunca a Sánchez, porque quedaría exonerado. Y lo importante, yo creo, es que...
1: Pero son magistrados también en el Supremo.
0: Sí, no, son magistrados, sí, pero el problema es que tienen que pedir al Congreso un suplicatorio. Y si resulta que Junts, PNV, Bildu y tal dicen que no lo conceden, entonces ya no se le puede volver a juzgar a Sánchez.
3: Sí, pero...
0: Ese es el riesgo que hay.
3: Pero Junts, PNV, Bildu y demás...
0: A Sánchez le podría interesar que le imputaran, porque si le imputan... consigue que no haya suplicatorio y ya no hay caso, jamás se le puede volver...
3: Teóricamente es así,
0: exacto.
3: Pero sus aliados ya han empezado a soltar lastre, ya han empezado a marcar distancias...
0: Yo no me la jugaría.
3: Y sería un...
0: Yo no me la jugaría, yo esperaría...
3: Si tiene que ser imputado, tendrá que ser imputado. Y si lo va a ser, lo va a ser por el Supremo.
1: Claro,
3: y si lo va a ser por el Supremo, va a tenerse que pedir un suplicatorio.
0: Pero cuando sea, si esperamos un poquito, que se acerque más el 2027 o lo que sea, yo creo que tanto mejor. Pero que mientras avance la investigación, que no se precipiten en imputar a Sánchez.
3: Eso es técnica catarroja. Es decir, investigas alrededor del presidente de la Generalitat, interrogas a todo el mundo alrededor del presidente de la Generalitat, pero no imputas al presidente de la Generalitat para que no te quiten el caso.
0: Por el momento, por el momento. Pero digo, por lo menos sí atar las cosas.
3: Bueno, dos años,
0: porque el problema sería que Sánchez se escapara de esta gracias a que no concedan el suplicatorio en el Congreso a sus socios.
1: Pero eso va a ocurrir igualmente, ¿no? En el momento en el que se le impute.
0: Depende de cuánto más avance la investigación.
3: En estos momentos hay una mayoría de izquierdas. Yo creo que no habría voluntad política de impedirlo. Sería un escandalazo
0: que
3: hubiese voluntad política de impedirlo. Pero en cuanto termine la legislatura, la mayoría es otra.
1: Bueno, de escándalo ya estamos. Yo creo que ya ni nos sorprende.
0: Si termina la legislatura, va para adelante.
2: Pues... ABC está titulando en este momento para esa edición de mañana, ¿verdad?
1: Sí, que ya lo tiene. Que ya lo tiene.
2: Ya lo tengo. El sumario. La cloaca del PSOE pagó las defensas de Ábalos y Koldo. Utilizaron un abogado investigado en el caso Leire, que me imagino que se lo dijeron, no lo sé. Pero, en todo caso, la persona clave fue Antonio Hernando. Antonio Hernando, claro... Antonio Hernando es el que dice que cuando la famosa reunión de la cloaca él se fue a comer una bolsa de Doritos o algo para quitarse del medio.
0: Que era el que estaba ahí. Eran cinco, ¿eh?
2: ¡Madre mía!
1: Oye, ¿y el abogado de Carmen Pano quién es?
2: No lo sé quién es el abogado de Carmen Pano. Yo es que sigo muy poco esto. ¿Quién es el abogado de Carmen Pano?
1: Pues curioso, como tiene que ver con el tema... Pues un poco por...
2: Yo ya me he perdido, tengo que decir. Pero sinceramente, o sea, el lío...
1: Porque me parece que de Pano era el Bermúdez.
2: No. ¿Bermúdez? Ser. Sí, es verdad. El calvo, el de...
0: Bermúdez,
2: el
0: 12, sí. El de... Sí,
2: perdón.
0: ¿No? Lisa Beni.
1: Que todo queda ahí, ¿no? Pano, está
2: bueno,
1: todo ahí,
2: ¿eh? El mundillo.
1: Cómo la cosa... Sí. Vaya.
0: No.
2: Interesante. Vaya. En fin, bueno, iremos viendo. En todo caso, yo me quedo con lo que de momento, uno... El juez Pedraza estaba llevando el tema de los hidrocarburos, que es una trama complejísima y que por diferentes motivos, que sería muy largo explicar, por lo que ha trascendido de la investigación, se ha dilatado por razones bastante sólidas. Bueno, le entra el asunto de la cloaca, sacas el tema de la cloaca y por lo que ves, lo de la cloaca te lleva a su vez de nuevo a lo de la SEPI. O sea,
0: una cosa.
2: Esto es una trama, claro.
0: En la investigación que ha enviado Santiago Pedraz a Ferraz, estaban buscando todo tipo de dispositivo donde pudieran verse criptomonedas.
2: Sí, también.
0: Entonces,
2: sí,
0: claro. Yo no sé si eso tiene conexión con el tema de la cloaca o con el tema de hidrocarburos. Porque
2: pues es una buena observación.
0: El tema de ver todo el tema de criptomonedas,
2: petróleo que
0: es grandes volúmenes que puede haber ahí de dinero, pero la cloaca se estaba hablando de 180.000 euros, que como diría María Jesús Montero, chiqui, eso no es nada. Pero dentro de criptomonedas, y yo creo que cuando lo ha estado viendo ahí en Ferraz, podría ir también más por ese tema. Ah, como están todos conectados.
2: Es una buena observación, sí, señor. En fin, bueno, hay que hacer una pausa para la publicidad. Yo le voy a contar mi problema ahora mismo, porque tenemos que hablar de lo nuevo de Plus Ultra, de lo nuevo de Begoña, de lo nuevo del hermano. Y no va a dar tiempo a todo. Así que nos vamos a la publicidad y mientras tanto vamos reflexionando sobre qué escogemos, porque luego hay que hablar del dilema de Feijóo. Enseguida.

0: 23-22 en Canarias y no hemos decidido con cuál de todos los temas nos quedamos. Así que lo que vamos a hacer es un repaso rápido, si a usted le parece. Por una parte, está la cosa del hermanísimo. ¿Cómo está? Pues como nos cuenta Laura Gestal.
1: El tribunal que juzga a David Sánchez le retira uno de los delitos porque ha prescrito.
2: La responsabilidad penal por el delito de aceptación de nombramiento ilegal.
1: Pero rechaza anular el juicio. El hermano del presidente va a seguir siendo juzgado por tráfico de influencias y por prevaricación, por su supuesto enchufe en la Diputación de Badajoz. Hoy han empezado a declarar los primeros testigos. Son las personas a las que tenía que coordinar David Sánchez en los conservatorios municipales de Badajoz. Dicen que el hermano del presidente sí que iba a trabajar y que cumplió con sus tareas.
3: Nos hemos visto, sí, en un ambiente de trabajo normal y diario.
4: ¿Y hacía cosas?
3: Claro.
4: ¿Hacía iniciativas? ¿Tomaba iniciativas?
3: Sí, sí.
4: ¿Usted le veía allí o no aparecía?
3: Sí, sí, sí.
1: Varios testigos han confirmado que en la Diputación circulaba el apodo de El Hermanísimo para referirse a David Sánchez y que existían comentarios sobre su posible incorporación, aunque ninguno ha asegurado conocer irregularidades en el proceso de contratación.
3: Escuché ese calificativo en una conversación informal que no sé dónde.
5: Pero la conversación
3: informal. Pero no sabía que se iba a presentar.
1: Declaran que había rumores antes de que David Sánchez hubiera sido designado para la plaza de coordinador de conservatorios, pero no afirman que el proceso de selección estuviese amañado.
4: ¿Usted ya conocía o sabía si alguien conocía que la plaza de coordinador de los conservatorios era para David Sánchez?
5: A mí no me consta, yo no lo sabía.
4: Eso es.
1: Tampoco ha podido señalar irregularidades en el proceso otro testigo que se presentaba a la misma plaza de coordinación que ganó David Sánchez. Ha reconocido que no conoció nunca los criterios de evaluación de las notas y que tampoco se preocupó por saberlo. Este jueves y viernes declararán los principales acusados. La próxima semana llegarán los informes finales y el juicio quedaría visto para sentencia previsiblemente el 19 de junio como fecha límite.
0: Por el camino, testigos que misteriosamente cambian de opinión, o quizá no tan misteriosamente, y un título en Rusia, que cualquier persona que sabe un poco de cómo funciona el mundo de la música en Rusia, que es enorme, de una enorme calidad, en fin, desde los tiempos soviéticos y aún antes, o sea, eso no funciona así, que llega allí un señor de... y que le dan un... o sea, no. Bueno, veremos lo que ocurre. En todo caso, le recuerdo que la juez Viedma está ya fuera de esto, ya era la jueza de instrucción. Ahora esto se ve en otro juzgado, que es donde están colocados. Bueno, esto por la parte del hermano. Ahora, por la parte de la señora, o parienta, como se decía antiguamente. ¿Ahí qué hay? Pues ahí lo que hay es que, como explicaba antes Paula, ella está muy, muy, muy molesta con la velocidad de crucero que ha tomado la destrucción. ¿Qué se entiende por velocidad de crucero? Vamos a ver.
1: Begoña Gómez ha recurrido su citación para el próximo 9 de junio, paso previo a una posible apertura de juicio oral. Acusa al juez Peinado de imprimir a la causa una velocidad de crucero incompatible, según su defensa, con las garantías de un proceso penal. Su abogado denuncia una vulneración del derecho de defensa, solicita suspender el trámite hasta que se resuelvan los recursos pendientes y critica que se hayan rechazado diligencias que considera esenciales, como la declaración del codirector de la cátedra, José Manuel Ruano, y la ratificación de varios informes periciales de la defensa. Además, la investigación apunta que Telefónica ayudó a financiar un software relacionado con la cátedra de Begoña Gómez. Según la UCO, no se ha encontrado ningún documento que justifique oficialmente una aportación de 55.000 euros por parte de la compañía. Los investigadores señalan que varias grandes empresas participaron gratis en el desarrollo del software y estudian si una herramienta creada con recursos públicos y apoyo empresarial pudo acabar utilizándose para beneficio particular de Begoña Gómez. La mujer del presidente está citada el próximo 9 de junio, junto a su asesora Cristina Álvarez y al empresario Juan Carlos Barrabés, ambos imputados.
0: Y como todo guarda relación con todo, además está lo de Plus Ultra, donde la onda expansiva sigue creciendo, creciendo, creciendo. Me parece que han sido, que eran 17 inmuebles de no sé cuántos millones de euros, lo último que han encontrado, una cosa alucinante. Es que es enorme. En el caso Plus Ultra, casi Plus Ultra es lo de menos. Lo demás es todo lo que hay alrededor, y es así.
6: 17 propiedades valoradas en 16 millones y medio de euros. es lo que la magistrada ordenó embargar en enero a la trama de Plus Ultra. Motivo: la juez Esperanza Collazos indicó que los inmuebles podrían haber sido adquiridos a través de capitales obtenidos ilícitamente. Por otro lado, se ha descubierto que la fiscal de la primera causa penal sobre Plus Ultra, María Luisa Llop, intentó cerrar para siempre las diligencias en febrero de 2023, solicitando su sobreseimiento libre o definitivo. Algo que apenas se utiliza porque en la práctica equivale a una absolución. Esta maniobra habría impedido la reapertura del caso en 2025. Además, antes de intentar cerrar el caso, Job logró que se levantase una medida cautelar impuesta por la magistrada que hacía especial daño a los intereses de Plus Ultra. Cabe destacar también que Job fue posteriormente premiada por la Fiscalía General, con el aval del Gobierno, con un puesto en la Fiscalía de la Audiencia Nacional. También ha salido a la luz que Manuel de la Rocha, principal asesor de Pedro Sánchez en temas económicos, estuvo directamente implicado en la revisión, supervisión y análisis del expediente de Plus Ultra. Según publica El Español, De la Rocha estuvo presente en la mayoría de las reuniones que mantuvo el Consejo Gestor para analizar el caso, aunque en teoría solo podía asistir de forma puntual y por invitación. A pesar de su continua presencia en las reuniones, De la Rocha tuvo voz, pero no voto.
0: Si usted recuerda, esto empezó con unas mascarillas. Ibas tirando y al ir tirando, pues uno empieza a colocar los hilos, ¿no? Como en las películas, las cosas conectadas. Y ahora mismo los redactores que estaban haciendo eso están enredados en esos hilos, como los hobbits en las telas de las arañas en la película. Terrorífico. Bueno.
7: Es difícil poner sentido a todo esto. Porque son muchos casos... que crecen de manera simultánea y que se entrelazan los unos con los otros. Yo, si tuviese que intentar clarificarlo algo, diría que de todos estos casos, el que es éticamente más reprobable es el caso de las mascarillas. Es decir, tipos lucrándose desde las altas esferas gubernamentales con la ayuda de empresarios avispados en un momento en que los españoles morían como moscas. De todos estos casos, yo diría que el que es políticamente más grave es el de las cloacas. Un partido montando una operación de descrédito a un poder del Estado, a dos poderes del Estado, al Poder Judicial y a la Guardia Civil,
0: y al Ejecutivo, que forma parte, también en la medida,
7: que forma,
0: claro,
7: parte del poder Ejecutivo, ¿no? Claro. Con la intención, repito, de desacreditar a un poder del Estado que está ejerciendo sus funciones, entre ellas las de controlar y las de velar por la justicia y de la persecución del delito. De todos estos casos, yo creo que el que económicamente resulta más llamativo y el que va a dar más juego es evidentemente el de Plus Ultra, porque, como bien habéis dicho, Plus Ultra no es solamente Plus Ultra, es Plus Ultra, es el petróleo y es todo lo que hay.
0: Ostras, en fin, es hasta el CNI, es alucinante.
7: Todas las riquezas naturales con las que Dios ha bendecido, sí, a la pobre nación de Venezuela. Y de todos estos casos, el que va a ser más letal va a ser el de la esposa del presidente del Gobierno, a la cual él ha ligado, naturalmente, no podía ser de otra manera, su propio futuro, su propia continuidad política. Es la corrupción en el centro mismo del poder político, si me permitís la metáfora, y es una metáfora, en el dormitorio de la Moncloa, ¿no? Bueno, pues quédense ustedes con el que prefieran. Sí. ¿Eh?
0: ¿Porque es una metáfora? ¿No duermen juntos o qué?
7: No lo sé, ni me importa, ni me lo quiero.
0: No, dijo que iban a cambiar la cama, nada más llegar, además, sí. ¿Te acuerdas? Que la de Rajoy no le gustaba, sí, por algún motivo. No sé por qué ese día. En todo caso, se aprecia la cuestión literaria.
8: Sí, hay una cosa que yo creo que es demoledora, que en una democracia, cuando se habla de igualdad, lo más importante en una democracia es la igualdad ante la ley. Y nosotros lo que hemos estado viendo con el caso de Begoña es que aquí no hay igualdad ante la ley. Ella dice, pues no doy mi pasaporte y no lo doy. Y me llama el juez y no comparezco. Y no me viene bien esto porque tal. O sea, llega un momento que dice, vaya ahí la policía, espósenla y cójanla, porque cualquier español que quiera hacer lo mismo que está haciendo esta señora, te has buscado un lío tremendo. Y esta señora puede hacer lo que le dé la gana. Luego, de igualdad ante la ley, nada. Respecto al tema de casos, el caso más grave, porque Plus Ultra en sí mismo son 53 millones y, como diría también de nuevo Marichusa, pues diría nada. El caso más grande va a ser el de hidrocarburos. Hidrocarburos, ahí puede haber cientos y cientos y cientos y cientos de millones. Pero el problema es que todos estos casos, como cuando sucedió con lo de los seres, a la gente no le llega. A la gente le llega más lo de las cremas de Cifuentes. Y a la gente le llega mucho más el del hermano. O sea, el del hermano es demoledor porque la gente eso sí lo entiende. La gente sabe lo que cuesta encontrar un trabajo, lo que cuesta hacer una oposición y de repente ver que un sinvergüenza resulta que no sabe ni dónde tiene que ir a trabajar ni nada. Entonces eso la gente lo vive, aunque sea un caso que digamos de menor enjundia respecto al tema económico, pero llega más a la gente. Y esos son los casos que van a ser demoledores para el Partido Socialista. El que se vea eso, el que se vea que una persona dice que vive en Elvas, la agencia tributaria no le investiga para nada y está viviendo a cuerpo de rey, pagado por todos los españoles, en el Palacio de la Moncloa, además. O sea, su hermano encubridor de lo que es en estos momentos un engaño a todos los españoles cuando pagan impuestos y un autónomo tiene que pagar hasta el último duro. Y aquí pues esas cosas son más cercanas a la gente, aunque
7: la
8: son
7: la gente
8: menos
7: sabe lo que cuesta convalidar un título universitario.
8: Sí, sí, efectivamente, por cierto. Pero todo esto es la bota malaya que yo creo que está teniendo el Partido Socialista, y el Partido Socialista haría muy bien, ya le pasó a Convergencia y Unión, tendrán que cambiar en el futuro las siglas, además son unas siglas de un partido criminal desde su fundación, y bueno, pues espero que pase como ha pasado con todos los partidos socialistas prácticamente en Europa. Y para ocupar el hueco del Partido Socialista, pues bueno, pues para eso ya tenemos un partido socialdemócrata, que es el Partido Popular. Y bueno, pues eso es la situación.
0: Panorama general, Paula, ¿cómo ves?
9: Yo parece que cuando dice algo ya estoy yo ahí, pero es que estaba escuchándolo y verdaderamente digo, no sé si a la gente le llega más porque lo entiende más, no sé si le llega más porque nosotros o los medios de comunicación no explican bien determinados asuntos, o porque esos asuntos jurídicamente siguen sin redactarse de manera, y ya que Lázaro Carreter no está para decir, por favor, señores magistrados, redacten para que se entienda y sea correcto, o porque verdaderamente, si lo vemos en un escenario, quizá éticamente, moralmente, aunque sea más grave lo que está sucediendo en torno al entorno más cercano de Pedro Sánchez. Es decir, el hermano y la mujer, ya, ¿qué más queremos? Entonces, no es cuestión de, yo creo que la gente entiende muy bien lo que se le explica bien. Si hay cosas que no entiende o que no le llegan, es porque quizá no se le están explicando suficientemente bien. La gente es mucho más lista, quiero creer, y me gusta creer, que de lo que a veces pensamos, y tienen una capacidad, por mucho que queramos pensar, no, es que no leen, no, es que es verdad, ¿no? Que puede no ser que no lean, y que los jóvenes, pero tienen otras cosas, la gente no es tan tonta, y en este caso yo creo que el problema fundamental es que estando el hermano, estando su mujer, y sucediendo todo lo que está sucediendo, este señor sigue resistiendo. Entonces dices, ¿hasta dónde puede llegar a resistir? A mí me resulta ya un hecho, es que heroico no voy a decir, porque claro, es todo lo contrario.
0: Sí,
9: ¿no?
0: Pero rompe cualquier racionalidad política, es verdad. Es decir, no puedes pensarlo ya en términos políticos, estamos en otro mundo.
9: Es que ya no es ni hidrocarburo, ni...
7: Tiene una racionalidad.
8: Su madre dice, tú te quedas ahí
7: a partir
8: para
7: del cual las consecuencias de renunciar son más graves que las consecuencias de seguir. Es decir, es el punto a partir del cual sabes que al día siguiente

0: y que tu hermano esté así. Y claro, esto es un tema humano. Tú te quedas aquí y tal, y el tío tiene que quedarse ahí primero por una cosa. Primero porque tiene la capacidad de indulto, aunque sea un escándalo. Pero a él le da absolutamente igual que eso sea un escándalo. Y luego lo siguiente es que toda la gente que está en estos momentos con todo el lío que tienen, si no empiezan a tirar de la manta, es porque tienen la expectativa de que él, o a través del Tribunal Constitucional o lo que sea, que de alguna manera le pueda solucionar las cosas. Si él desaparece de ahí, se cae todo el chiringuito, porque ya la gente, porque va a tener que seguir siendo de alguna manera leal a él, porque es que están todos cogidos totalmente por esto. Da igual, no tiene nada que ver ya con una lectura política ni con una lectura ética. Tiene que estar ahí porque todos están, la banda depende de que sigan ostentando el poder para poder tener alguna solución.
1: Es como una guerra, y él,
0: él
1: mismo.
0: Y él mismo. Sí, pero él en algún momento, a lo mejor oye, incluso se marche, pues pasó con Bettino Craxi, oye, que sí, murió en Túnez, ¿no? Se marchó, que era socialista italiano, huyó de Italia y acabó, pues eso, muriendo ahí y tal. Y supongo que tiene bien el riñón, bien arreglado en cualquier otro país y eso. Que es riesgo de fuga, el de riesgo de fuga es en estos momentos el presidente del gobierno de España.
2: Y ibas a añadir, Carlos.
3: No, iba a decir, esto es como en la guerra. O sea, si tienes miedo de que el contrario te dispare y te das media vuelta y empiezas a huir, lo más probable es que mueras con un tiro en la espalda. De los tuyos, claro, por supuesto.
1: Pero aparte, con esa manera de ser que ha demostrado, yo no sé si se podría levantar sin ser presidente. Después de todo, ¿no?
3: Probablemente tampoco.
1: O sea, ¿cómo se levanta él mañana sin ser presidente? Yo creo que esa sería su peor pesadilla.
0: Yo te lo cuento. En República Dominicana se vive muy bien.
1: Sí, pero
0: súper bien.
1: Narcisismo.
3: O sea, la única hipótesis descartable es que de aquí a un año o a dos años tengamos una democracia normal y funcional en donde Pedro Sánchez sea el jefe de la oposición. Esa es la única hipótesis absolutamente descartable.
0: Descartable, absolutamente, claro. Porque no podría ni andar por las calles de tal, pero mañana este hombre perfectamente en República Dominicana, que ya tiene algún que otro compañero socialista allí viviendo muy bien, y me conozco muy bien yo las villas de allí, y ahí se vive muy bien, y posiblemente si tienes doble nacionalidad no tienes ningún tema de que se te puedan ver tus cuentas bancarias, ¿eh? Entonces, pues oye...
1: ¿Pero podría vivir sin ser el protagonista? Esa es mi pregunta.
0: Yo creo...
2: Oye, ya que sacas el tema, sí, ¿verdad? No lo sé, algo lo inventaría, pero ya que sacas el tema. Los Estados Unidos, o si quieres, la justicia norteamericana, ¿tiene más facilidad para poder entrar en cuentas bancarias en la República Dominicana que la justicia española?
0: Probablemente. Lo que en las cuentas, lo que pasa en República Dominicana es que si eres un extranjero, sí hay facilidad, pero si tienes doble nacionalidad, República Dominicana no.
2: Como la que tiene Bono, por ejemplo, que no sería por eso,
0: efectivamente. Si tú tienes esa doble nacionalidad, queda totalmente blindado. Pero bueno, que no tienen, he dicho un ejemplo, República Dominicana, pero tú tienes perfectamente muchos otros sitios donde puedes tener el dinero. Tenían en Dubái, ¿no? Estábamos hablando, y muchos otros sitios donde la gente puede tener perfectamente dinero y puedes vivir en cualquier otro lado, en Turcán, Caicos, lo que sea. Hay sitios muy bonitos por ahí. Y entonces, claro, el protagonismo efectivamente no lo tienes, pero le pueden escribir libros, por ejemplo. Entonces, él no va a escribir ninguno porque no sabe escribir, pero, por ejemplo, ese protagonismo lo puedes sacar y viviendo en Turcán, Caicos, con un mar precioso, pueden escribir un libro, El hombre, escrito supuestamente por él, pero tendrá un negro, El hombre que se enfrentó a Donald Trump.
2: Por ejemplo,
0: El hombre que se enfrentó a Elon Musk, a Donald Trump y a la madre que los parió. O sea, es un libro precioso, se lo escribiera alguien, él no tendrá ni idea de qué va el libro, pero oye, pues a lo mejor lo presenta.
1: Él ha nacido para ser presidente del gobierno, que es lo que más le gusta decir. Presidente del gobierno de España. Ha nacido para eso, él lo cree, y creo, y conozco bien el perfil del histriónico y el narcisista, ¿no? No es una suerte, pero lo conozco muy bien.
0: No, pero Paula, fue un momento que quiso ser...
1: Un protagonismo en eso.
0: Sí, pero no
1: le vale otro protagonismo.
0: Si no es un tema de ideología, si te acuerdas, hubo apenas unos años...
1: Pero por supuesto el
0: histriónismo no sabe de ideología,
1: es el
0: histriónismo. Se pensaba que podía ser el jefe de la OTAN,
1: es un trastorno.
0: Que aplicaba para el jefe de la OTAN, como la OTAN, por supuesto, ya ni de suerte.
1: Claro,
0: pero tiene ideología. Socialista. Y como no soy presidente, y luego presidente del grupo de Puebla, lo puede ser de un montón.
3: El presidente de la Internacional Socialista tampoco se va a jubilar.
0: Tampoco.
3: Ahí están los mexicanos. Dejamos cuantos enemigos.
0: Ahí están los del PRI, por supuesto. Imagínate que los del PRI
3: le

0: Acusan de corrupto.
1: De corrupto, es decir, los de los socialistas mexicanos diciendo que es un corrupto, pero bueno, en fin.
2: Casi que vamos a hablar de política, de verdad, quiero decir, vamos, o lo que sea, ¿eh? Vamos a la publilla, a la vuelta hay que hablar del idioma de Feijóo, claro, y la situación completamente, en fin, descabellada, de que realmente la solución para la gobernabilidad de España dependa de dos fuerzas políticas que desean, lo dicen sin fin, ningún ambaje, ¿verdad?, la destrucción de España, que son el PNV y Juntos por el Mal. En fin, pausa para la publi y ahora vemos el dilema de Feijóo.

0: 23:47, 22:47 en Canarias, y hoy, octavo aniversario de la moción de censura en la que Ábalos nos demostró cómo se combate la corrupción. Acaba de publicar, por cierto, Pedro Sánchez, en realidad no es un tuit, o sea, en realidad es un folleto en forma de, porque es larguísimo, contando sus grandes méritos, ¿verdad? Bueno, hoy es el día en el que Feijóo tiene que tomar una decisión. Y él está con los números, ya sabe usted. Bueno, ahora mismo, el paisaje es más o menos como nos lo cuenta Mónica Fuster.
1: Hoy se cumplen 8 años de la moción de censura que expulsó a Rajoy y puso un nuevo gobierno. Un Ábalos, ahora encarcelado, aplaude a un Sánchez arropado por su mujer y su hermano. Una moción de censura que surgió a raíz de la sentencia del caso Gürtel. Así fue como el PSOE convirtió en su lema la lucha contra la corrupción.
2: Y les puedo asegurar que si soy elegido presidente del gobierno a partir del 20 de diciembre, no abriré los despachos ministeriales a delincuentes imputados. No aprobaré amnistías fiscales vergonzantes que protegen a los grandes defraudadores. Y el pasado mes de marzo, Transparencia Internacional, la organización no gubernamental, ya nos reconoció como el partido más transparente de España. Haremos la prohibición de indultos y la protección de los denunciantes en caso de corrupción. Así que, amigos y amigas, soy un político limpio, que dirige un partido limpio, y que aspira a gobernar un gobierno limpio.
1: Hoy ese lema se ha vuelto en su contra. El candidato que llegó asegurando que iba a acabar con la corrupción se ha convertido en el presidente con más casos de corrupción de su historia. De hecho, quien defendió en la tribuna aquella moción de censura fue Ábalos, quien se encuentra hoy en la cárcel.
3: Una moción de censura para defender nuestra Constitución, porque los derechos, libertades y la exigencia de ejemplaridad y de ética pública de todos y cada uno de los cargos que ejercemos la representación también se recogen en nuestro ordenamiento constitucional. Una moción de censura a favor de la recuperación de la normalidad de nuestra vida pública, sacar de la política la corrupción y volver a hablar de lo que importa a la ciudadanía. Esta es nuestra forma de entender el patriotismo.
1: El PSOE se encuentra en una larga lista de casos, caso Mediador, caso Coldo, caso Sepi o caso Plus Ultra, sin olvidar los escándalos que rodean a la familia del presidente. Mientras, Feijóo ve con optimismo una posible moción de censura.
4: Para convocar elecciones no necesitamos que Vox esté en ningún gobierno. Constituir un gobierno para activar la convocatoria electoral no se necesita que esté ningún otro partido que no sea el partido mayoritario de la Cámara. A partir de ahí habrá elecciones y decidirán los españoles lo que quieren.
1: Y pide apoyo al PNV y Junts.
4: Desde Vox al PNV, pasando por Junts, por UPN y por Coalición Canaria, 184 diputados estamos pidiendo elecciones anticipadas, elecciones inmediatas. Si los que lo dicen son coherentes y lo hacen, podemos buscar una solución en poco tiempo.
1: Mientras tanto, el PSOE afirma que la situación no tiene nada que ver con la de 2018 y califican de atajo la propuesta de Feijóo.
5: Sobre esto, evidentemente, tendría que responder el PNV y Junts. No puedo hablar por boca de otros partidos, pero sí decirle al señor Feijóo que lo de los atajos, pues que no nos dé lecciones a nadie. Se cumple precisamente ahora 8 años de la moción de censura. 8 años de una moción de censura que fue porque hubo una sentencia.
1: Mientras, desde Vox han recogido el guante lanzado por Feijóo en el caso de que presentase una moción de censura.
6: Pues es el señor Feijóo quien tiene que hablar con los grupos parlamentarios para alcanzar la mayoría necesaria y nosotros hemos sido muy claros. Apoyaremos cualquier moción de censura que sirva para echar esta mafia y que, por supuesto, no tenga ningún tipo de concesión a los separatismos, ni sean vascos ni catalanes. Nosotros no llegaríamos a un acuerdo, y lo hemos dicho muy claro, con formaciones políticas. Otra cosa es la coincidencia en el voto de algo puntual.
1: La cuestión es, ¿llegará esa moción de censura o tendremos que esperar a las elecciones generales del año que viene?
0: Pregunta, digo, respuesta.
7: Vamos a tener que, supongo que esperar. Primero, yo creo que Junts, en estos momentos, lo que más le puede interesar al propio Puigdemont es que siga todo el procedimiento para agarrarse a la amnistía. No tiene ninguna ganancia.
0: Absolutamente ninguna.
7: Prefiere esa debilidad. Y por otro lado, el PNV tiene un problema gravísimo. Es decir, en una situación de ese tipo, le puede retirar el apoyo en el País Vasco el Partido Socialista, y Partido Socialista y Bildu ya cogerían todas las instituciones. Por lo cual, esto de aquí es una entelequia. Vete tú a saber qué es lo que quiere hacer Feijóo, si es que le va a prometer la amnistía a Puigdemont, a espaldas de Vox o lo que sea, o si le puede hacer cualquier tipo de promesa al PNV. Pero yo lo veo bastante complicado. Por otro lado, yo creo que si realmente hubiera un interés de hacer una moción de censura para convocar de manera inmediata las elecciones, sería más digerible para el PNV y más digerible para Junts el que el candidato, por ejemplo, fuera un notario. Es decir, no un político, sino un notario, de decir, oiga, yo vengo aquí para convocar elecciones de manera inmediata. Porque no estarían ellos haciendo presidente al PP, sino estarían haciendo presidente a alguien para convocar elecciones. Porque dentro de lo que es su parroquia, dice, no, es que PNV ha hecho presidente a Feijóo, o Junts ha hecho presidente a Feijóo. No, ellos han cogido, y para conseguir elecciones, como no las convoca el otro, han cogido una excusa y tal. Entonces eso sería un poco más digerible. Y además sería mucho más sensato desde el punto de vista de tener esa garantía. Porque si no, Feijóo, yo creo que de alguna manera ha dicho, bueno, sí, convocaré elecciones, pero en 6 meses o cuando arreglemos un poco las instituciones y tal. Es decir, bueno, cuando ya cambies o pongas a tu gente, que también lo dudo, porque luego al final seguirán ahí los del PSOE seguramente. Entonces todo eso sería mucho más aséptico ya si se hiciera de esta manera. Pero bueno, yo no creo que vaya a tener éxito.
8: Saludos cordiales a todos los notarios de España, por cierto.
7: Bueno, digo, es un ejemplo, bueno, lo digo por poner
0: alguien que dé fe
7: y que diga, pues no, yo...
9: Que igual que te vale un notario, te podría valer, qué sé yo...
0: Un registrador, no, que es el Rajoy, era
9: un catedrático de economía jubilado con una larga trayectoria como profesor y cierta experiencia política, que proviniese de la izquierda pero que hubiese recalado en la derecha. Por poner un ejemplo.
7: Que ya, además ya sería la segunda vez que lo haría.
9: Por poner un ejemplo, ¿no? Vamos a ver, Feijóo ha dicho que para convocar elecciones, Ramón, no necesitaba que Vox estuviese en el gobierno. Tiene razón. Pero le voy a doblar la apuesta. Para convocar elecciones ni siquiera hace falta que Feijóo sea presidente del gobierno. ¿Sí? Me basta con cualquier ciudadano español mayor de edad. Desde Ramón Tamames hasta el notario de Marcos, ¿no? Cualquier español mayor de edad puede ser presidente del gobierno y puede ser presidente del gobierno
7: Leguina,
9: para convocar
7: esta vez se lo dejamos
9: elecciones.
7: A Leguina, que
9: lo que
7: sería
9: me da la sensación es que Feijóo ha empezado a hacer cuentas y ha empezado con algo muy, muy, muy poquito recomendable en estas circunstancias, que es el tacticismo, ¿no? Ya ha empezado diciendo que tendría que ser él, no un candidato independiente, neutral, aceptable para varios y dispares partidos. Para varios y dispares partidos. Me cuesta trabajo imaginarme un nombre entre los 49 millones de españoles que sea aceptable para el PP, para Junts, para el PNV y para Vox. Me cuesta mucho trabajo encontrarlo, pero desde luego no es el de Alberto Núñez Feijóo, ¿no? Ha empezado con esos tacticismos, ¿no? Ha empezado diciendo que sí, pero que primero habría que limpiar Televisión Española y, a ver, si vas a convocar elecciones en mayo del año que viene, no hace falta que haya una moción de censura. Ya las va a convocar Sánchez porque le toca, porque se termina la legislatura, porque no hay más cáscaras. Creo que los tacticismos por parte del Partido Popular no son una buena idea. Y desde luego tampoco es una buena idea despreciar a aquellos a quienes necesitas. Para convocar elecciones necesitas llegar a presidente del gobierno. Para llegar a presidente del gobierno necesitas 176 votos. Convendría que no despreciases a ninguno de los partidos que te los pueden proporcionar.
10: Paula. Sí, porque aparte del desprecio, está feo, ¿no?
0: Pero ese, y le pasa con feo. Ana Rosa. O sea, es una
10: y
0: cosa curiosa. Se acerca a Ana Rosa, se Ana Rosiza. Y es interesante. Entra todo el PSOE State of Mind, se apodera de él.
10: Habla como con... Sigue hablando, o habla con un poquito más de miedo aún, ¿no? Yo noto a Feijóo todavía con más miedo del que ya le notaba antes,
0: sí,
10: ¿eh?
0: ¿No?
10: Sí. Yo ya en esta entrevista le tiembla la voz. O sea, creo que el último interesado puede que sea él. Entonces yo creo que moción de censura, bueno,
0: es
10: me puedo equivocar, pero creo que el que más miedo tiene es él.
0: ¿Vosotros veis a Feijóo
10: llegando
0: a la presidencia del gobierno y levantando la alfombra?
10: ¿Y qué modelo de país? Por cierto, porque se nos olvida, presentas una moción de censura, pero ¿cuál es qué modelo de país nos estás ofreciendo?
7: Puede presentar varias mociones de censura, porque tienen que pasar, ¿cuántos son? ¿Dos meses o tres meses?
9: Puede presentar todas las que quiera mientras tenga firmantes como para ello. Con los escaños que tiene,
7: por eso, lo que tenía que haber hecho es hace ya tiempo montarla, aunque no ganara en los votos, pero sí ganar en el debate. Denunciar que tienes tiempo ilimitado. Pasar otros tres meses, que es el plazo para la siguiente, y la vuelves a presentar porque tienes escaños para una segunda. Hacerlo continuamente porque es una herramienta política. Pero no es que yo no sé qué. Yo creo que siempre
0: la impresión que da es que tiene escaños, pero no tiene redaños. Para enfrentarse tres horas discutiendo con el monstruo.
7: Esto es lo que te iba a decir. La última conversación que tuvo con él, bueno, en la sesión de control, la última que sucedió, cogió, que son muy cortitas, o sea, la pregunta parlamentaria no es nada, y cogió y salió el sinvergüenza de Sánchez con la foto de Marcial Dorado y empezó a hablar que si la Gürtel, no sé qué, no sé cuánto, y lo dejó parado. Entonces, claro, el problema es eso, cómo tú puedes hacer una moción de censura cuando sabes que tienes a este delante que te va a contestar y te va, y yo creo que no tiene confianza en sí mismo para poder pasar ese tema.
9: Que no sabe ni a quién quiere proponer, ni con quién quiere contar, ni para qué quiere esa moción de censura. Pues estamos a cero.
7: Sí, sí.
0: Dile algo.
10: ¿Qué modelo de país propones?
0: Y es la cuestión, el para hacer qué. Y es donde todo el mundo piensa, incluso los próximos a Feijóo, que él podría lucirse, pero al fin y al cabo en una moción podría hablar indefinidamente. Contar su proyecto
10: porque
0: de país y tal.
10: Se vaya Sánchez, que entonces ya está.
0: Pues esa es la cosa. ¿No? ¿Para ponerlo o qué? En fin, que hay que marcharse ya. ¿Por qué? ¿Lo vamos a quitar ricamente? Bueno, pues si sale el sumario ese, ¿o qué? Que algo nos irán contando. En fin, atención, con Parrado, ahora mismo, en cuanto cerremos aquí en la persiana, Parrado entrevista a Luis de la Fuente, que es el seleccionador nacional de fútbol. Que lo sepa usted, y a Calderón, el ex del Real Madrid. O sea que le vuelves con Parrado y viene fresquito. Don Marcos de Quinto, Carlos Flores. Muchísimas gracias a los tres por estar aquí esta noche. Y ustedes que descansen. Nosotros, mañana más gato. Y ahora, pues eso, con Parrado y Luis de la Fuente y la selección. Hay pollo montado con la selección, ¿eh? Hay gente que dice que no le gusta nada a toda esa gente.

0: Por norma general sabemos que no todos los alimentos son aptos para la congelación, pero una gran mayoría de ellos se aguantan muy bien las temperaturas bajo cero de nuestro congelador, que por cierto, lo ideal es tenerlo a una temperatura de unos 18 grados bajo cero. Vamos a verlo por partes. La carne se puede congelar tanto cruda como cocinada, pero es mejor hacerlo en trozos pequeños o raciones para solo descongelar aquello que vamos a utilizar. El pescado y el marisco, lo mismo, se puede cocinado o crudo. En cuanto a las legumbres y verduras, nunca crudas. Primero hay que cocerlas, hay que cocinarlas para que queden luego con una buena textura. En cuanto a la fruta, los frutos rojos y los cítricos sin piel sí se pueden congelar crudos. El resto de frutas se tienen que congelar cocidas o en compota, en puré, vamos. Pasta y arroces, aunque no quedan exactamente igual, se pueden congelar ya cocinados, pero sin caldo y con un poco de aceite, con un chorrito así por encima para que no pierdan la consistencia ni tampoco se nos peguen. En cuanto a los huevos, no se pueden congelar tal cual, enteros y con cáscara. Tienen que ser batidos o sin cascar, con las yemas y las claras juntas o separadas en recipientes herméticos de cristal, si puede ser. Y en cuanto a los lácteos, salvo la mantequilla y la nata para montar, que sí se pueden meter en este congelador, el resto de lácteos, como la leche, el yogur, los quesos, no se pueden congelar porque pierden su textura y pueden deteriorarse. Las patatas, mejor prohibidas. No quedan bien, mejor en puré o a medio cocinar, eso pues podría valernos. Y el pan es uno de los grandes aliados de los congeladores, así que si ustedes todavía no lo hacen, que sepan que pueden congelar sin ningún tipo de problema tanto el de molde como el de barra normal. Un truquito es pasarlo por la tostadora después. Algo importante que deben tener en cuenta para descongelar cualquier alimento es que nunca, nunca deben hacerlo a temperatura ambiente, sino, aunque el proceso sea un poquito más largo, deben descongelarlo siempre en la nevera.
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0: Pulso económico, que como es tradicional vamos a comenzar echando la vista atrás a ver cómo le ha ido al IBEX. El IBEX con caídas, 0,97 abajo, 18.184,9 el índice general, la bolsa que más cae en Europa. Algunos valores han hecho el día, el caso de Repsol 2,68 arriba, Amadeus 1,75 arriba, Telefónica 1,22 arriba y en el lado del rojo, pues la que peor, Ferrovial 3,61 abajo, Aena 3,05 abajo y Celnex 2,57 abajo. Y a continuación les voy a adelantar a modo de titulares lo que a mí me parece que va a dar más juego en esa tertulia de análisis económico, la que mantenemos aquí cada tarde con los mejores expertos para que a ustedes no se les escape un detalle. Bueno, pues hoy tenemos que hablar en la tertulia de análisis económico de la caída de los PMIs manufactureros españoles, escasez de productos, fuerte aumento de costes y también de la desaceleración del sector exterior. Y hablaremos de unas declaraciones como poco conflictivas, las de Luis de Guindos, todavía vicepresidente del Banco Central Europeo. Dice que el Estado debería salir de CaixaBank. De Guindos será sustituido por el croata Boris Vujčić como vicepresidente del Banco Central Europeo en muy breve espacio de tiempo. Les presento a nuestros invitados hoy. Don Juan Iranzo, catedrático de Economía Aplicada, director de Armadata, contento de tenerle aquí. Muy buenas tardes.
1: Buenas tardes, encantado. Y efectivamente, pues siguiendo lo que ocurre con el petróleo y por tanto con las bolsas, con las expectativas de inflación, etc., el petróleo siempre ha marcado nuestra vida en los últimos años, desde el año 73, sí. Y va a seguir haciéndolo.
0: Y va a seguir haciéndolo. Don Julián Salcedo, doctor en Ciencias Económicas, abogado especializado en asuntos inmobiliarios, presidente del Foro de Economistas Inmobiliarios. Muy buenas tardes.
2: Muy buenas tardes.
0: ¿Todo bien?
2: Estupendo, de lunes.
0: Bueno, vamos a entonces tratar de explicar qué es lo que ha pasado en la sesión de bolsa. Durante pues, la primera parte de la sesión había dudas sobre si asaltábamos máximos o no, luego ya hemos visto que no y al final se ha precipitado pues un junio a la baja, que también es una tradición, aunque la verdad es que un perder un punto hoy no tiene demasiado sentido si uno lo compara con lo que ha pasado en el resto de Europa.
1: Bueno, efectivamente, yo creo que también es verdad que ha sido de las bolsas que más ha subido a lo largo del mes de mayo. Por tanto, muy probablemente también se ha producido una realización de beneficios que ha hecho que las primeras horas estuviera completamente plana, cuando parece que el resto estaban subiendo, y luego haya acelerado su bajada, porque muy probablemente se han acelerado esas ventas. Pero es que lo sorprendente, como venimos diciendo aquí desde hace muchas semanas, desde hace tres meses, desde que empezó el conflicto, es que las bolsas están cerca de máximos y a lo largo del mes de mayo pues ha vuelto prácticamente a los 18.400, cerca de ese récord de 18.500 que estuvo hace poco. De tal manera que a lo largo del mes de mayo también han sufrido menos los mercados de renta fija frente a lo que ocurrió en abril y hoy también menos. Pero en cualquier caso, yo creo que el carácter diferencial es que la bolsa española había subido más en los últimos días del mes de mayo y luego, por otro lado, porque también es verdad que España es un país especialmente dependiente de los hidrocarburos del exterior de importación.
0: Julián.
2: Pues sí, no puedo por menos que coincidir con el profesor Iranzo. Es verdad, la bolsa española había subido mucho en estos últimos dos meses, pese al conflicto, especialmente en el mes de mayo. Todos pensábamos que mayo ese de vende en mayo no se había producido. La realidad es que las cotizaciones yo creo que estaban bien soportadas por los resultados empresariales. O sea que, por tanto, esa no puede ser la razón por fundamentales. Solamente se puede explicar pues alguien que esté descontando algún movimiento, como este de que Netanyahu no está de acuerdo con la tregua, que si puede volver a repuntar el petróleo, etcétera, ¿no? No lo sabemos, esto es un sube y baja continuo, un tobogán, pero bueno, a pesar de ser la caída más importante de todas las bolsas europeas, es un 1%, quiero decir que es asumible.
0: Bueno, pues empezamos hablando de Occidente, de la OCDE, que compara las subvenciones chinas con el dopaje en el deporte. Tanto atrevimiento, pues extraña de no haberlo oído nunca de ningún dirigente de la Unión Europea.
1: Pues efectivamente, porque normalmente lo que han sido es muy moderados, pero esto no quiere decir que no tengan razón. Realmente los que defendemos el libre mercado como un mecanismo de creación de riqueza, que no tiene por qué haber vencedores y vencidos, sino que es un ejercicio de suma positiva, si se hace adecuadamente, lo que estamos en contra es de los obstáculos a ese libre comercio, a esa libre competencia y a esa libre concurrencia en igualdad de condiciones. Y en este sentido, las subvenciones, evidentemente, es un mecanismo para competir privilegiadamente, es un factor de dopaje. No se compite en igualdad de condiciones. El deportista, en este caso, del resto del mundo, está en inferioridad de condiciones porque las exportaciones chinas están dopadas. Por otro lado, hay que tener en cuenta otra circunstancia, que el dumping, que es una especie también de subvención, de vender por debajo de precio, de coste, porque te lo soportan de alguna manera, también va en contra del libre comercio. Por tanto, yo estoy completamente de acuerdo. Y como ocurre en el caso del deporte, que se sanciona el dumping, yo también estoy a favor de sancionar precisamente estas prácticas contra el libre comercio.
2: Pues sí, todo lo que sean ayudas, subvenciones, deducciones fiscales, etcétera, pues lo que hacen es alterar la libre competencia, porque efectivamente no jugamos todos con las mismas reglas del juego. Entonces, es evidente que China tiene varias ventajas competitivas. La primera de todas es una economía centralizada. Las decisiones no las toma el mercado, las toma directamente el poder del Partido Comunista Chino o Xi Jinping o quien fuera. Y eso hace que, a pesar de que su innovación, su producción en serie es magnífica, los coches, pero claro, si luego al final todo esto queda fuera y alguien le pone y dice, sí, pero te vamos a dar una subvención directa o una bonificación o cualquier otra modalidad para que puedas vender, no con dumping, como decía el profesor, que sería hacerlo por debajo del coste, pero el efecto es el mismo. ¿Qué más da que hagas dumping y vendas por debajo del coste que alguien te dé una subvención con lo cual te está compensando las pérdidas de ingresos que tú tienes, ¿no? Yo creo que eso altera el comercio internacional. No puedo estar más de acuerdo como liberal también en que esto no es el procedimiento, y yo creo que alguna tiene que hacer. Trump, que tanto dice, claro, como ha ido a ver y se ha puesto de acuerdo, pues que le ponga aranceles, ¿no?
0: Le perjudica, yo creo, que más a Europa que a Trump en estos momentos el dopaje chino sobre los coches, por ejemplo. Bueno, y ya en España resulta que hoy decaen las rebajas fiscales sobre el gas y la electricidad. Bueno, la luz subirá unos 10 euros, el gas al menos 5, y los descuentos de carburante se van a mantener, pero nadie da un duro por ellos a partir del 30 de junio.
1: Pues efectivamente, nosotros aplaudimos esas medidas, pero no porque fueran coyunturales, no porque fueran transitorias, sino porque debían de ser definitivas. La fiscalidad indirecta sobre las energías es altísima. ¿Y eso a quién penaliza? Nos penaliza a los consumidores directamente, pero también al sistema productivo, reduciendo nuestra competitividad. Por tanto, esa rebaja fiscal tenía que haber sido permanente. Se dice que en España no hay nada más permanente que lo transitorio, pero en este caso no se ha hecho en realidad ese dicho. Y el impuesto de patrimonio, etcétera, que era transitorio. Bueno, pues en este sentido yo creo que es un gravísimo error, porque la inflación en España está en el 3,2%, precisamente por esta bajada del IVA del 21% al 10%. Hoy se va a recuperar, por tanto, el mes de junio va a ser claramente inflacionista. Pero además que hay tensiones inflacionistas, además de la energía, se pone claramente de manifiesto en el mes de mayo. En el mes de mayo se repitió el IPC general, 3,2%, pero subió una décima la subyacente. Por tanto, ahí está latente. Ahora, ¿qué va a ocurrir? Que además va a subir bastante más el componente energético. Yo creo que es un gravísimo error, y en España la fiscalidad en general tendría que bajar, pero desde luego permanentemente. Respecto a las energías, es lo más urgente e inmediato.
2: Pues aunque parezca que nos hemos puesto de acuerdo previamente, no puedo decir más que coincido con lo que acaba de decir el profesor. Claro, yo también aplaudí esa medida de que efectivamente se tomara, se anunció como transitoria, se ha cumplido. El problema en España precisamente es que las medidas se anuncian como transitorias y se quedan de por vida. Acaba de citar los ejemplos que tenemos todos en mente. Y bueno, ¿ha servido para qué? Pues para aguantar la inflación, pero efectivamente en el momento que han decaído hoy mismo, la inflación repuntará en el mes de junio. Habrá salvado el mes de mayo, es pan para hoy y hambre para mañana, pero volveremos a tener el mes de junio. Efectivamente, la inflación en España ya en ese 3,2 que está, y sobre todo el repunte de el repunte de la subyacente, pues tampoco nos hace presagiar que vaya a ser mucho mejor. Los carburantes, bueno, hasta el 30 de junio, pero claro, pues el gobierno siempre duda entre controlar la inflación o la recaudación, ¿no? Y claro, la recaudación a partir del mes de 1 de julio, cuando empiecen las vacaciones y todo el mundo a moverse, pues a esa no van a renunciar.
0: Ya. Bueno, hablemos de la caída del PMI manufacturero español, escasez de productos, fuerte aumento de costes y desaceleración del sector exterior.
1: Sí, efectivamente. Yo creo que aquí hay que tener en cuenta varias cosas, pero todas están bajo el mismo epígrafe. La economía española está perdiendo competitividad, y muy especialmente el sector industrial, por las restricciones medioambientales que se establecen, por las subidas fiscales, por las elevaciones de las cotizaciones sociales, por las elevaciones de los salarios, etcétera, etcétera. Y eso significa que la economía española es menos competitiva. Y eso se plasma en el PMI, evidentemente, que ha bajado medio punto en un solo mes, está en el 51,2%, es decir, en el espectro de desarrollo-crecimiento, pero cayendo y por debajo de la media europea, que está en el 51,4, con una tendencia a seguir bajando. ¿Por qué? Porque la economía española se está desacelerando significativamente por el sector exterior. Y esta es la manifestación clara de que estamos perdiendo competitividad. Siempre hemos salido a las recesiones con un tirón de las exportaciones, no solo turísticas, que es lo único que se mantiene, sino industriales. España tiene una larga tradición de exportaciones industriales, no solo de automóvil, sino somos muy potentes en química, somos muy potentes en la industria farmacéutica, en productos hortofrutícolas, en aceite de oliva, etcétera, etcétera. ¿Y qué ocurre? Que en el año 2025 ya han bajado casi 6.000 millones respecto al año anterior, un 1%. Se han quedado en 393.000 millones de euros las exportaciones. Y sin embargo, como sigue tirando el consumo privado, por el aumento de la población, básicamente, están aumentando las exportaciones. Por tanto, estamos ya cerca del déficit por cuenta corriente, que esa es una situación muy complicada para garantizar un crecimiento sostenido, para aumentar el potencial de crecimiento. Por tanto, probablemente, una vez más, la economía española se estrangule vía sector exterior. Hay que tener en cuenta que en la época de Zapatero batimos el récord del mundo en cuanto a déficit de balanza por cuenta corriente en términos relativos, el 10,5% del PIB. Eso era insostenible porque había que financiarlo con recursos del exterior. Y fuimos el segundo país en términos absolutos después de Estados Unidos. Creo que atención a esta evolución del sector exterior, porque una vez más lo que confirma es lo que venimos diciendo aquí hace mucho tiempo. Las medidas del gobierno lo que hacen es penalizar la competitividad del sector industrial, básicamente.
2: Pues claro, sí, es evidente que a un conflicto como el de Irán, que tal vez alguien en algún momento pensó que iba a ser un conflicto breve, muy puntual, y alguien se creyó a Trump de que esto en 2 semanas se rinden. No ha ocurrido, y claro, pues como ocurre en todos estos conflictos, lo primero que sufre es la recepción de materias primas, de productos, para continuar la producción con normalidad, ¿no? Yo creo que las empresas españolas aprovecharon algunos momentos buenos del mes de finales del mes de abril, principios del mes de mayo, para dotarse de más aprovisionamientos, tal vez pensando, por si acaso suben, yo me garantizo tener stock, ¿no? Y ahora lo único que están haciendo es tirar del stock que tienen, ¿no? Con lo cual esto es un peligro, porque claro, efectivamente, digamos, cuando hagan la reposición de esos bienes que han adquirido, van a ser a mayor precio, van a tardar más tiempo en producirse, y efectivamente el cuello de botella o la estenosis de las cadenas de producción la vamos a notar, ¿no? Y la vamos a notar en los precios, porque otra estrategia que han seguido, yo creo, las empresas españolas ha sido absorber contra su margen una parte de esas subidas de costos, ¿no? Pero ya no van a tener mucho

0: margen. Luego, a partir de ahora, las van a trasladar a precios y subirá la inflación.
1: Bueno, hablemos del vicepresidente del Banco Central Europeo, Luis de Guindos, que está a punto de abandonar el cargo, pero que antes de irse del cargo dice que el Estado debería salir de CaixaBank.
0: No podrá argumentar el Estado que CaixaBank es una empresa estratégica, ¿eh? Quiero decir que hay muchos más bancos del tamaño y del perfil, ¿eh?, que CaixaBank, ¿no? Tuvo sentido que efectivamente el flop en aquel rescate, ya hace tantos años que no nos acordamos, se hiciera con una participación, claro, en lo que entonces era Bankia, ¿no? Pero una vez trasladado a CaixaBank, lo que tendría que haber aprovechado, no sé si en ese mismo momento, sino aprovechar la recuperación en la cotización de CaixaBank y haberse salido hace mucho tiempo. Hay que recordar que tiene más de un 18% de participación, creo que un 18,1, pero es igual. Es una participación muy alta, y efectivamente eso lo que aboca es a la tentación del gobierno, no solamente de no haberse salido para maximizar la inversión que hizo en su momento o minimizar las pérdidas, sino con, digamos, una clara finalidad de control, control que yo creo que no va a poder conseguir en CaixaBank.
2: ¿Qué día de la semana es hoy? Lunes,
1: hoy es lunes,
2: ¿no? Veo que el señor de Guindos sigue fiel a su tradición de hacer declaraciones en casa para aprovechar el fin de semana y el viaje. De tal manera que, efectivamente, ha dicho una cosa en la que ya no puedo estar más de acuerdo, porque venimos diciéndolo desde hace mucho tiempo. Cuando Bankia pasa a la Caixa se tenía que haber privatizado, pero con este gobierno lo tenemos muy complicado, porque está haciendo justo lo contrario, como muy bien se ha dicho. Don Julián, lo que quieren es controlar las empresas. Se han metido en Telefónica, pues no se van a ir de Caixa, que es el gran inversor y a través del cual controlan bastantes actividades industriales, de servicios, etcétera. Por tanto, yo sí que estoy completamente de acuerdo que hay que hacerlo cuanto antes, pero con este gobierno no. Por tanto, mensaje para el próximo gobierno, que a lo mejor está más cercano de lo que pensamos. Pero, en cualquier caso, lo que también hay que recordar es que el señor de Guindos sale del Banco Central Europeo con el lastre de haber retrasado sus medidas contra la inflación. Recuerden ustedes que aquí estábamos alertando del proceso inflacionista que se estaba produciendo en España y en el resto de Europa y en Estados Unidos. En el año 2021 y hasta mediados del año, casi finales del 22, no reaccionaron. Por tanto, creo que el señor de Guindos no se ha cubierto de gloria precisamente en el Banco Central Europeo.
1: Sí, porque a menudo se le reprocha esto a Christine Lagarde solamente.
2: Solamente, por eso.
1: Y no es la única razón. Me parece lo correcto. Bueno, Sánchez Galán, pletórico después de la Junta de Iberdrola, critica el monopolio de Redeia y desplaza las inversiones de Iberdrola en redes a otros países. Eso ya lo hemos visto.
0: Bueno, que Iberdrola es una máquina de inversión y una máquina de hacer las cosas bien estaba ya demostrado. Ha obtenido en la Junta General un respaldo, no puedo decir unánime, porque está en el 97-98%, casi mejor que no haya sido el 100% a la búlgara, ¿no? Pero yo creo que los accionistas respaldan la política de Iberdrola, respaldan sus inversiones, respaldan los resultados que obtiene. Y claro, estamos hablando de que tiene un programa de inversiones para el trienio 26-28 de 43.000 millones de euros, si no recuerdo mal, ¿no? De los cuales la mayor parte, más de dos terceras partes, 30.000, se van a ir fuera de España. Se los va a llevar. ¿A dónde? Pues a donde existe un mercado libre, abierto y no monopolista. Estados Unidos, Reino Unido, Australia, Brasil, Brasil quizá un poco más dudoso, ¿no? Entonces, es una lástima que esas inversiones se vayan fuera, y lo ha dicho muy claramente Sánchez Galán, ¿no? Nos vamos porque aquí hay un monopolio de facto y, por tanto, en esas condiciones no tiene sentido que invirtamos.
1: ¿Cómo se puede romper el monopolio de Redeia?
2: Pues permitiendo precisamente una participación de agentes privados y estableciendo una normativa que permite el libre acceso, como ocurre con la telefonía, etcétera. El hecho de tener una sola red no quiere decir que no se garantice el acceso en igualdad de condiciones a todos los operadores. Pero es que la señora Corredor es absolutamente fiel precisamente a su partido y ha firmado, ha negado la evidencia, que en España no tenemos un problema de falta de capacidad de transporte de energía eléctrica. Es obvio que lo tenemos, es obvio que faltan una gran cantidad de enlaces y que probablemente perdamos, como también hemos comentado aquí en alguna ocasión, unos 100.000 millones de euros de inversiones, básicamente en inteligencia artificial, porque no tienen capacidad de acceder a la red eléctrica. Por tanto, yo creo que red eléctrica se debería privatizar al 100%, y no tener esa presencia, que de control es casi absoluta por parte del Estado. Y luego, por otro lado, lo que hay es que desarrollar un programa de fuertes inversiones, que precisamente el señor Galán ha dicho que Iberdrola las va a hacer en redes también, pero donde fuera. Claro. Y es lo que es enormemente triste, porque el apagón no fue un caso aislado, pone de manifiesto la falta de capacidad que tiene Red Eléctrica, Redeia, como se llama ahora, a mí me gusta llamarla Red Eléctrica, para resolver los problemas de abastecimiento, tanto de los consumidores privados como sobre todo de la industria.
1: Pues sí, bueno, hablemos de Puig, porque Marc Puig ante la Junta de Accionistas les ha querido dejar claro que la empresa no está en venta, que superado el intento de fusión con Estée Lauder, pues la compañía va a seguir en solitario.
0: Bueno, es sorprendente, ¿no? Yo creo que en este mismo programa hace una o dos semanas veíamos todo el proceso de fusión con Estée Lauder, estaba prácticamente hecho y lo único que faltaba era el ajuste de la valoración. Ahora, pues, la familia sale muy fuerte, muy potente, diciendo no estamos en venta. Bueno, pues no sé qué estabas haciendo hace una semana, ¿verdad? Yo creo que Puig se desinfló después de su salida a bolsa, tuvo una salida a bolsa espectacular, pero rápidamente corrigió su valor. Incluso yo creo que hoy ha sido cuando hemos conocido que ha vendido un 50% de la participación que tiene en un edificio muy importante en Barcelona, ¿no? Entonces, bueno, pues oiga, estás haciendo caja, ¿no?
1: Sí, parece que sí.
2: Puig. Pues efectivamente, yo creo que es una salida tratando de mantener el tipo después de el fallido intento de no fusión, sino venta, absorción por parte de la gran multinacional a la que usted se ha referido antes. De tal manera que en este sentido, además, yo creo que es una butad decir que una empresa no está en venta, depende del precio de compra, evidentemente, y ya no digamos una empresa que cotiza en bolsa. De tal manera que efectivamente sus expectativas de valoración no se han cubierto, no se cumplen sus expectativas, porque como muy bien dice, después de esa grandísima salida a bolsa, a partir de ese momento empezó una tendencia decreciente, lo que quiere decir que salió por encima de su valor, y van a estar a las expectativas de nuevas oportunidades, seguro. Otra cosa es que para cubrir las necesidades de liquidez estén vendiendo parte del inmobiliario, no de la empresa de perfumes, sino lo que es las propiedades inmobiliarias. Lo que no está claro también es qué partes de la familia y qué partes de la empresa.
1: Hablemos de Telefónica. Hoy sube Telefónica 1,22 y probablemente tenga que ver con que ha decidido la compra de Lineox, que es una compañía de radioenlaces rurales por microondas. Se la ha comprado a Asterion. ¿Cómo veis esta compra?
0: Bueno, primero, bienvenido sea, porque sabemos los problemas que tiene la España rural, la España vacía o la España vaciada de comunicaciones, donde no llega el Internet, donde hay un montón de dificultades, no solo Internet, sino la propia telefonía móvil, etcétera, ¿no? Hay zonas, muchísimas zonas en sombra, en que siempre. Por tanto, bienvenido sea. Segundo, hay que recordar que esto es una recompra, es decir, que esto ya lo había vendido hace creo que 4 o 5 años y ahora lo recompra. Bueno, ya vemos que la política, no sé si es errática, del presidente de Telefónica Murtra, pues está desinvirtiendo donde algunos no pensamos y luego está invirtiendo en otros.
1: Miranza.
2: Bueno, pues efectivamente, yo creo que en este sentido es un acierto, porque se trata de reforzar las infraestructuras estratégicas en aquellos lugares donde hay una falta de señal significativa. Ha sido una operación además bastante rentable, porque ha salido por 80 millones de euros aproximadamente, que es lógico, y efectivamente lo que hace es, en este caso, enmendar un error que fue la venta, como ha hecho Telefónica, con muchas infraestructuras estratégicas para obtener liquidez y amortizar deuda. Yo creo que hay que hacerlo de una manera selectiva e inteligente para mantener el core del negocio. En este sentido, creo que tiene toda la lógica del mundo esta operación. Y muy probablemente, como usted ha dicho, es la razón fundamental por la que hoy ha tenido una subida importante en bolsa, porque los inversores así lo han considerado, que era muy positivo.
1: Bueno, el día 3 de junio presenta datos Inditex y hay, pues, expectación. ¿Por qué? Pues porque el mercado espera avances del beneficio a doble dígito y que confirme los objetivos para el conjunto del año.
0: Es que yo creo que el modelo de negocio de Inditex, que hay que decir que otras muchas compañías internacionales del sector han intentado, no han conseguido que tuviera el éxito que han tenido ellos. No en España, Si donde tiene el éxito de Inditex es fuera de España, está presente en todos los países del mundo. Y este modelo de negocio, de una rotación muy grande de las prendas, ¿no? Prendas que ya no son tan baratas como lo eran antes, etcétera, están abocando al consumo masivo, ¿no? En España tiene un éxito tremendo, pero fuera de España, en las principales ciudades del mundo, Tokio o cualquiera de las que podamos estar pensando, consideran que es una tienda de lujo del estilo, como pudiera ser, no sé, Chanel, ¿no? No estoy yo muy puesto en esto del lujo, ¿no?
2: Y además ha conseguido resolver uno de los puntos débiles que tenía, que es precisamente la venta por internet y las devoluciones. Ahora cobra por las devoluciones, por tanto está obteniendo unos ingresos importantes. Se espera unos beneficios en el primer trimestre del orden de 1.400 millones, que sería un crecimiento del 7,3%, aunque no suficiente para alcanzar esos dos dígitos.
1: Bueno, señores, pues no tenemos tiempo para más. Lo vamos a dejar aquí, con mi agradecimiento a estos dos caballeros por su presencia en el programa y sobre todo por sus opiniones. Y a ustedes, pues qué decirles, les agradezco su interés y su paciencia por el programa. Pero eso sí, hay premio. A la vuelta de publicidad, la redacción abierta.

0: Son las 7:30 de la tarde, una hora menos en las Islas Canarias. Sean muy bienvenidos a la redacción abierta aquí en el Toro Televisión, donde ya estamos listos para informarles, para analizarles y para opinarles de los asuntos que componen la actualidad del día. Todo eso con dos premisas, que nos queremos autoimponer la valentía y el rigor, y en un ambiente general de libertades. Si no, esto pues acabaría siendo una telepedro. Y como apreciarán, si continúan 10 minutos con el programa, verán que no tiene nada que ver con una telepedro, que esto es un medio de comunicación que se caracteriza porque pues no quiere ceder el impulso de los opinadores que vienen de un partido o de otro a contar la verdad que les dice el partido que tienen que venir a contar. No, los argumentarios aquí se quedan fuera. Ese seguramente es el sabor que ustedes aprecian cuando se asoman al programa. Bueno, hoy empezamos con malas noticias porque resulta que las negociaciones de paz entre Estados Unidos e Irán pues han vuelto a entrar en barrena descendente. Teherán ha ordenado paralizar las conversaciones hasta que cesen los ataques de Israel contra el Líbano, según la agencia que depende de la Guardia Revolucionaria iraní. El equipo negociador iraní ha suspendido pues las conversaciones y el intercambio de mensajes a través de un mediador, mientras el régimen, ellos le llaman sionista, sigue cometiendo crímenes, dicen los de la agencia Tasnim, en el Líbano. Bueno, pues esto pues sin duda alguna ha traído de nuevo inestabilidad a las bolsas internacionales. La española, como hemos visto antes en Pulso Económico, es una de las que más, es la que más en Europa. Y el resto, pues habrá que esperar un poco para ver qué es lo que acontece. Bien, resulta que hay que hablar de algo que se ha producido, de lo cual pues nos sentimos bastante interesados por este tema. Es un tema que afecta a la política española porque un juez español ha activado la búsqueda de 14 etarras en Venezuela después de la caída de Maduro, la extracción de Maduro, entre ellos Iñaki de Juana Chaos. La Audiencia Nacional, hay que decir también que le pide a Estados Unidos que interrogue al exespía chavista Hugo Pollo Carvajal, el que fuera jefe de la inteligencia interior de Venezuela, sobre los etarras que se fugaron a Venezuela, a Latinoamérica, pero muy, muy especialmente a Venezuela, donde por lo menos sabemos que hay 14 de los más criminales y sanguinarios. Quiero hablar de todo ello con don Daniel Portero, que es presidente de Dignidad y Justicia, que es el alma que está detrás de esa reivindicación que ahora este juez ha puesto en marcha para que los nuevos poderes venezolanos, tal vez los estadounidenses que tutelan ahora Venezuela, pues den con el paradero de esos 14 etarras. Don Daniel, muy buenas tardes, gracias por atendernos.
1: Buenas tardes, Javier, ¿cómo estás?
0: Muy bien. ¿Cuánto tiempo llevan ustedes reclamando que hagan algo parecido?
1: Bueno, con esta causa llevamos dos años trabajando y dos años en silencio, sobre todo porque, bueno, hemos tenido bastantes dificultades. Al contrario de lo que se ha dicho, el fiscal hizo un escrito bueno para apoyar un poco nuestra solicitud. Lo que pasa es que al final el último párrafo prácticamente decía, bueno, a pesar de todo lo anterior, no puedo adherirme a la petición que hace la Asociación de Dignidad y Justicia, con lo cual pues ya todos sabemos de dónde viene la orden, ¿no? De arriba, del hecho de que no se pueda investigar a estos individuos. ¿Por qué? Pues porque son el sustento, al fin y al cabo, del gobierno. A ver, cualquier cosa que afecte a los huidos de ETA, a los presos de ETA, que son los dos flecos que dejó pendientes ETA cuando se disolvió en 2018, pues evidentemente le preocupa mucho a Bildu, ¿no? Y Bildu está muy pendiente de estas cosas y para eso están los abogados en la Audiencia Nacional, para eso los abogados van a la Audiencia Nacional a pedir. Curiosamente, cuando pedimos este escrito, el sobreseimiento de todas las causas de los que estaban en Venezuela, ¿es casualidad? Pues no, no es casualidad, porque ellos sabían que se podía pedir la extradición y la investigación de ellos, ¿no? Gracias a Dios, pues este juez ha hecho oídos a lo que le hemos pedido, porque yo creo que es bastante razonable. Es una causa donde se investiga a los huidos de la organización terrorista, que hay que recordar que en 2018, en mayo, justo en la moción de censura, eran 65 y a día de hoy son 30, de los cuales prácticamente la mitad está en Venezuela. Pues, ¿qué pasa? Pues que hay 35 casos que es que se han sobreseído sin ningún tipo de ayuda, sin ningún tipo de colaboración con la justicia para esclarecer los asesinatos sin resolver y, por supuesto, con la ayuda, en fin, o mirar hacia otro lado de este gobierno, ¿no? Con lo cual, pues, eso no lo íbamos a permitir.
0: Pero es verdad que Dignidad y Justicia ha sido hábil, ha sido rápida en deducir que se abre una oportunidad en la medida que ahora Estados Unidos tutela el régimen de Delcy Maduro y que Delcy Maduro también tiene cierta necesidad de, pues de contrastar con el mundo exterior y dejar de hacer algunas de las cosas que venía haciendo el régimen de Maduro y antes el de Chávez, que era proteger a los etarras. Los más sanguinarios de la historia de ETA, por ejemplo, de Juana Chaos, que habrá que recordar quién era.
1: Sí, bueno, de Juana Chaos, miembro del Comando Madrid, que cometió decenas y decenas de asesinatos, sobre todo entre el periodo del 85 al 91. Y bueno, por poner un ejemplo o dos importantes en Madrid, son el atentado de la Plaza República Dominicana, que fue horroroso, y luego de la calle Juan Bravo con Príncipe de Vergara, que fue también horroroso, también de guardias civiles. Vamos, muchísimos atentados más en Madrid, ¿no? Cerca, no, 21 asesinatos tiene a las espaldas de Juana Chaos, ¿no? Y luego, por supuesto, que tiene causas pendientes, ¿no? Con lo cual, pues bueno, independientemente que se investigue en esta causa su pertenencia al colectivo de huidos de ETA y lo que se denomina dentro del mundo Batasuno, el EIPK, es decir, digamos, el colectivo de presos, perdón, de huidos políticos fuera de España, pues bueno, y lo que se investiga básicamente es su dependencia al aparato político de ETA hasta el año 2018. ¿Qué ocurre? Que para la prescripción del delito de pertenencia son 10 años y en 2018 sí pertenecían, que sí que lo pertenecían. Todavía no estaba prescrito a día de hoy, ¿no? Que estamos en 2026, independientemente de que la causa se empezó en 2024. Pero esta causa lo que también hace es evitar la prescripción de los delitos sanguinarios de ellos, ¿no? Es decir, solo los 14, ¿no? Bueno, uno de ellos hay que recordar que ha fallecido recientemente, uno de esos 14, pero los 14 en concreto tenían 50 asesinatos sin resolver, que podrían esclarecer a los que se les culpa. Con lo cual, pues, oiga, esto es importante para España, es importante, yo creo que sobre todo para nosotros, las víctimas del terrorismo, y yo creo que es un aliento, es un balón de oxígeno importante en la lucha antiterrorista, que desgraciadamente tan mermada la hemos visto en este periodo tan negro y nefasto de Pedro Sánchez, ¿no?
0: Señor Portero, acláreme una cosa. Decimos hoy que el juez activa la búsqueda de unos etarras que están en Venezuela. Bien, ¿y qué pasa? ¿Antes esa búsqueda estaba desactivada?
1: Sí, totalmente desactivada. Desactivada porque el Ministerio Fiscal pues no la activaba, básicamente. Entonces, claro, pues aquí estamos activándola, pues bueno, la Asociación de Víctimas de Dignidad y Justicia, ¿no? Pues así estamos, desgraciadamente así estamos. Es que en el mundo de las víctimas no vale denunciar públicamente, que yo veo muchas denuncia pública de un acto homenaje, denuncia pública. No es solo denunciar, hay que actuar. Y nosotros, pues bueno, ya llevamos muchos años en la Audiencia Nacional y desde luego, mientras tengamos oxígeno y mientras tengamos, digamos, fortaleza, que creo que la tenemos, vamos a seguir trabajando por las víctimas, ¿no? Y sobre todo porque creemos que estos asesinos que hay en Venezuela pueden esclarecer casi 50 de los 376 asesinatos sin resolver, ¿no?
0: La oportunidad existe. Yo no sé si usted tiene más información que yo, pero es evidente que a Delcy Rodríguez no le va a interesar en estos momentos continuar siendo la gran tapadera de los etarras sanguinarios españoles en su país.
1: Sí, bueno, a ver, yo tampoco te creas que tengo mucha confianza en el gobierno de Delcy Rodríguez, ¿no? Pero bueno, lo hemos hecho en dos vías, vía Estados Unidos y vía gobierno de Venezuela, con lo cual se va a pedir a los dos sitios las mismas, digamos, cosas, diligencias, ¿no? Espero que eso sirva para que el gobierno de Delcy Rodríguez actúe, ¿no? Ya que lo vamos a hacer en dos sitios. ¿Por qué en dos sitios? Bueno, porque nos interesa mucho que el Pollo Carvajal, que está en un procedimiento en Nueva York,
0: Sí.
1: colabore, porque yo creo que incluso a él le beneficia con las víctimas de ETA, ¿no? Y dice, ¿qué tiene que ver? Y dice, hombre, pues tiene mucho que ver, porque los etarras que estaban fugados en Venezuela tenían un vínculo muy especial con las FARC, el grupo terrorista de Colombia. No solamente en la enseñanza del manejo de explosivos, ¿no? Que muchas veces se ha hablado de eso, sino también en el tráfico de drogas y sobre todo la connivencia que tenía el gobierno venezolano, digamos, de ayuda en la frontera del Catatumbo, ¿vale? En la frontera justo entre Colombia y Venezuela, para favorecer, digamos, ambas cosas, tanto lo que era la enseñanza del manejo de armas por parte de los instructores de ETA a las FARC, como incluso el propio narcotráfico que se producía en esa frontera, ¿no? En el Catatumbo, con lo cual, todos son beneficiarios. Estados Unidos, porque refuerza la causa, el Pollo Carvajal, porque tendría una asociación que diría que ha colaborado con la justicia. Y el gobierno de Venezuela para limpiar su imagen, ¿no? En fin, veremos a ver qué es lo que pasa. Desde luego, ayuda en el gobierno español no hemos tenido mucha. Eso sí, también te lo puedo decir.
0: Eso es bastante obvio. Además de Juan Achaosa, ¿hay alguno pues conocido por
1: Sí,
0: la opinión pública?
1: hay alguno conocido. Por ejemplo, te va a sonar mucho Diente Puto, ¿no? Que es José Luis Eziolaza. Este lleva huido desde el año 83. 43 años lleva huido. En fin, es un tipo que estaba ubicado en Argentina, en un pueblecito perdido de Argentina, y cuando gana Milei se va a Caracas, directamente a Caracas. Y es un tío que hizo la vida en función del cambio de gobierno, con lo cual, pues bueno, es un tío que se mueve bien y tiene 25 asesinatos a sus espaldas, solo él.
0: Solo ese. Bueno, Daniel Portero, pues me alegro mucho de la iniciativa y que haya por lo menos prosperado, superado a la prueba del juez aquí en España que activa la búsqueda de esos 14 etarras en Venezuela. Mucho ánimo y muchas gracias.
1: Muchas gracias, Javier.
0: Un
1: Gracias
0: placer,
1: a ti.
0: un placer.
1: Igualmente.
0: Bueno, por esos lares vamos a continuar porque ha habido elecciones en Colombia. La primera vuelta. Y sorpresivamente la ha ganado el candidato de la derecha, Abelardo de la Espriella. El candidato de la derecha se ha impuesto al que tenía que suceder a Gustavo Petro. Quizás lo más llamativo de las elecciones, que tendrán que ir a una segunda vuelta para ver qué pasa, haya sido la reacción del presidente de la República de Colombia, de Gustavo Petro, que ha puesto en duda la veracidad de los resultados de la. El organismo público colombiano que se encarga del recuento. Y ha sido, vamos, absolutamente cómico.
2: Colombia celebraba este 31 de mayo la primera vuelta de sus elecciones presidenciales, unos comicios con 11 candidatos, pero donde los protagonistas

0: La de los derechos constitucionales, opositora directa contra el gobierno de Petro. Sus propuestas más destacadas se centraron en el fortalecimiento y se centran en las fuerzas militares dentro del marco de la ley. Y por último, en el margen más a la derecha, Abelardo de la Espriella, con Movimiento Defensores de la Patria. Reconocido ya en el país por su labor como abogado en la defensa de personalidades como, por ejemplo, Alex Saab, su enfoque electoral tiene como eje central la mano dura contra la delincuencia organizada, al igual que una oposición frontal con el líder actual en el gobierno colombiano. Unos perfiles que este domingo dejaban unas cifras de votación sorprendentes. Primero, porque las cifras, cerca del 60%, han hecho caer la abstención respecto a comicios pasados, algo destacable si tenemos en cuenta que el electorado colombiano hasta ahora ha sido proclive a no acudir en masa a las urnas, llegando incluso a alcanzar el 54% de abstención. Así, Colombia ha quedado dividida prácticamente a la mitad entre izquierdas y derechas, dando así la victoria provisional a Espriella, al que además, tras los malos resultados que presentaba la candidata de centro, ha visto incorporada a su candidatura a Paloma Valencia. Unos primeros resultados que, tras conocerse la victoria de la derecha, saltaba la noticia de que el actual presidente Gustavo Petro afirma no reconocer el preconteo electoral, denunciando así un supuesto desfase de unas 850.000 personas en el censo electoral, sembrando así dudas sobre la transparencia de los datos rápidos sacados. Una desconfianza hacia la firma logística encargada del conteo que no es nueva y que ya en 2025 lanzaba visos de desconfianza hacia su labor. Pero sea como fuere, los resultados que dan una mayoría de apoyos a Espriella no son suficientes, por los que habrá una segunda vuelta, el domingo 21 de junio. Por ello, hasta el 7 de agosto, fecha en la que el ganador oficial asumirá la presidencia, la lucha entre los candidatos de los dos lados del espectro político será la protagonista en estas próximas jornadas.
1: Muchas gracias, Mario Pérez. Vamos a Valencia. Seguramente hayan visto las imágenes que ahora van a volver a ver. Es un momento en el que un policía antidisturbios empuja a una de las maestras. Llevan 4 semanas de huelga y están manifestándose los enseñantes en la comunidad valenciana. Tengo yo que contarles que el agente en cuestión, debidamente identificado, ha sido objeto de expediente por ese gesto en el que empuja por detrás a esta enseñante que se estaba manifestando bastante pacíficamente ahí en Valencia. Bien, y hay que hablar de la droga. Ya saben lo que pienso yo de la droga y espero que compartan conmigo la idea de que hay que atajar el fenómeno de la droga si no se nos come. Si no se nos come porque está metido por todas partes. Yo lo que puedo hacer para convencerles de la necesidad de arbitrar un cambio de política en esto del control del narcotráfico y su exterminio, si fuera posible, es ofrecerles ejemplos diarios de cómo está la cosa. Y la cosa está que arde en todas partes. Hoy empezamos nuestro recorrido en Boadilla del Monte, que es una localidad tranquila de cerca de Madrid, donde han detenido a una persona, ahí la ven, en una carretera de las importantes que llega al municipio, con 100 kilos de hachís en el coche. 100 kilos de hachís en el coche. Este es el detenido, ¿verdad? Bueno, pues fíjense cómo está esto de la droga en España. Esto en una localidad, en un coche parado aleatoriamente, bueno, o tal vez con información, no lo sé, pero en cualquier caso, 100 kilos en un coche de hachís. Bueno, y ahora nos vamos a ver imágenes de una operación que se llama Corbus Aule, realizada por la Guardia Civil, que ha detenido a 2 individuos de nacionalidad búlgara, uno de 29 y otro de 30 años, como presuntos autores de delitos de cultivo y elaboración de drogas, tráfico de drogas, defraudación eléctrica, lo típico, ¿eh? Tras desarticular un centro de producción de marihuana y hachís ubicado en una nave industrial de la localidad de Santa Fe, en Granada. Bueno, como ven, pues lo de siempre, la electricidad la roban. Utilizan naves que fueron naves industriales para cultivo de, pues eso, de marihuana, de hachís y de lo que convenga. Y son búlgaros. ¿Y por qué tenemos esta cosa tan singular de que nos hayan convertido en una especie de Eurovisión de la droga y haya detenidos de un montón de nacionalidades? Pues porque el tratamiento que le damos globalmente a la droga en España es un tratamiento

0: comportamiento lamentable. Lo seguimos llamando delito contra la salud, cuando es otra cosa, es un delito contra nuestra seguridad. Los medios que tienen o que les prestamos a la Guardia Civil y a la Policía Nacional son escasísimos. No está formalizada una cooperación con las compañías eléctricas para que denuncien dónde creen que tienen vuelcos de sus sistemas eléctricos, dónde están defraudando energía, porque si deducen dónde se defrauda energía, muy probablemente llegarán al lugar donde se están cultivando las plantitas, este negocio tan lucrativo. Supongo que también habría que hacer cambios sobre las penas, supongo que habría que hacer cambios sobre los funcionarios públicos que traicionan al que les da de comer y se vuelven paladines de los grupos narcotraficantes, y supongo que habría que articular unos juzgados especializados donde se rompiera la imagen que tenemos todos, que pues determinadas drogas, los que pillan con ellas entran y salen con cargos, sí, del juzgado, pasan los años, desaparecen y el día que toca juzgarles, pues muchos ni siquiera están en el país, que es lo que sucede los lunes, los martes, los miércoles, los jueves y los viernes. Entonces, bueno, pues es evidente que hay que tomar decisiones en planes globales que hagan más difícil el blanqueo, por ejemplo, en España, que doten de medios a las policías y a la Guardia Civil para que combatan de forma efectiva y que estas operaciones que hacen, algunas de ellas con grave riesgo para la vida de los agentes, consuman o se proyecten en un menos narcotráfico en nuestro país, que vamos sobradísimos. Bueno, todo eso dependerá de que entre todos hagamos fuerza para que tengamos un cambio en el tratamiento que damos a este problema y que no lo veamos como una cosa que, como lo ve la izquierda. La izquierda ve esto de la droga como una cosa pues positiva, bueno, pues oye, pues claro, pues, y no se dan cuenta de que estamos triturando a la juventud de este país que decide pues colaborar con el narco porque le sale más rentable eso que buscar un trabajo en el que le van a pagar poco. Y bueno, y si te pillan tampoco es tan serio, tampoco es tan grave. Sí, sales en libertad con cargos, sí, tienes un juicio, bueno, en fin, pero vale la pena el riesgo. Si no le damos la vuelta al modelo, no vayamos a acabar con el problema, desde luego no vamos a acabar con el problema, sino que lo vamos a multiplicar. ¿Qué esperamos? Que no haya pueblo en España en el que no haya una plantación indoor, como solemos decir, para decir que tiene techo, ¿no? O no indoor, en una finca abandonada de un pueblo. No es lo que queremos, no es lo que queremos y tenemos que conseguir que eso cambie. Quiero que hablemos de Aragón, porque en Aragón han vuelto a poner en marcha un programa muy interesante que se llama Volveremos. El sector público, el ayuntamiento y la comunidad de Aragón ofrece unas ayudas a pequeños negocios, pequeños comercios, pequeños negocios, para que a su vez presten descuentos que hagan más fácil la vida de los ciudadanos con problemas. Lo cuenta de esta manera el presidente aragonés Jorge Azcón.
1: No hay un ayuntamiento, no hay una comunidad autónoma que tenga un programa de apoyo como el que tenemos en Aragón a los pequeños comerciantes. En ninguna otra comunidad autónoma se destina tanto dinero como nosotros estamos destinando de los presupuestos para un proyecto que tiene como objetivo el de fidelizar a los clientes, el de permitir que esos comercios puedan aumentar su facturación, pero sobre todo también el de hacer que la gente se acostumbre a comprar en los pequeños comercios.
0: Ya sabéis, porque yo lo he contado aquí varias veces y porque todos los medios lo han ido contando, que el Consejo de Ministros concedió una licencia de televisión digital terrestre en abierto para toda España a un grupo afín a Pedro Sánchez que estaba molesto con la actual propiedad mayoritaria de la cadena Prisa, de Lo País, La Ser, etcétera, etcétera. Bueno, estos quieren ayudar a Sánchez, por supuesto. Y las prisas son enormes, por eso les han dado la televisión con un condicionante, que es que tienen que estar en activo en noviembre. ¿Y eso por qué? Bueno, pues porque nacen para lo que nacen, para... No eran pocas las que tenía, las telepedros, tener una más. Y una de piedra picada, de sanchismo más puro y más duro que las otras. Esto es increíble, pero es así. Bueno, esto me lleva a mí a recordaros que si queréis que esas ideas que compartimos vosotros y nosotros alcancen al mayor número de españoles posible, pues ¿qué tal si nos echáis una mano? ¿Cómo nos podéis echar una mano? Pues haciéndonos más fuertes para que podamos extender esas ideas a más españoles. Porque lamentablemente pues nosotros no estamos en abierto en todos los lugares de España. Y pues la gente nos tiene que ver por vías como, por ejemplo, la televisión de pago. Nos gustaría que fueran más españoles los que pudieran pues conocer, como pretende Pedro Sánchez, por qué monta una televisión, porque tiene que convocar elecciones. ¿Y para qué necesita otra televisión? Pues necesita todas las que pueda, solo puede montar una. Bueno, nosotros debieran pensar igual, y vosotros debierais pensar igual. Necesitamos esta televisión para que las ideas que compartimos sean conocidas y tal vez compartidas por muchos. Y eso pasa pues por dos decisiones. 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Así es que os dejo en la reflexión, nos vamos a publicidad y a la vuelta abrimos la mesa de análisis político.
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0: Bueno, pues son las 8:02, momento en el que abrimos nuestra mesa de análisis político. Lo primero será presentarles a nuestros invitados. Don Julián Salcedo.
1: Muy buenas tardes.
0: Doctor en Ciencias Económicas, abogado especializado en temas inmobiliarios y además secretario del Club Liberal Español.
1: Así es.
0: ¿Todo bien?
1: Todo bien, muy buenas tardes.
0: Me alegro. Don Alberto Serrano.
2: Muy buenas tardes.
0: Abogado, especialista en asuntos del derecho administrativo, ex político, escritor.
2: Y amigo de esta casa.
0: Y amigo de esta
2: que
0: casa.
2: Es muy importante.
0: Eso es lo más importante.
2: Yo creo que sí.
0: Bueno, empezamos con la lectura política. De luego ya iremos a los casos de corrupción, que si Badajoz, que si Begoña, que si Plus Ultra, que si todo lo que queráis. Pero hoy ha estado en televisión Alberto Núñez Feijóo. ¿Y qué dice Alberto Núñez Feijóo? Pues que, anda, pero si ya son 184 diputados los que dicen reclamar elecciones inmediatas. Bueno, eso está muy bien, y puede usted seguir sumando, ¿verdad? Pero de moción de censura, nada de nada. O sea que no, así no avanzamos. Vamos a escucharle.
3: Desde Vox al PNV, pasando por Junts, por UPN y por Coalición Canaria, 184 diputados estamos pidiendo elecciones anticipadas, elecciones inmediatas. Si los que lo dicen son coherentes y lo hacen, podemos buscar una solución en poco tiempo. Nosotros, para convocar elecciones, no necesitamos que Vox esté en ningún gobierno. Constituir un gobierno para activar la convocatoria electoral no se necesita que esté en ningún otro partido que no sea el partido mayoritario de la Cámara. A partir de ahí habrá elecciones y decidirán los españoles lo que quieren.
0: Yo no sé si ha entendido lo fundamental o nos quiere llevar por las ramas, la verdad. Serrano.
2: Yo lo veo una de cal y una de arena, en el sentido de que venimos reclamando desde esta mesa que efectivamente tienen que hacer un esfuerzo, en general mayorías, para poner fin a esta agonía, y eso está bien. Yo incluso les dirigiría una carta a Junts, al PNV, para ver qué intenciones que tienen. Sabemos cuáles son sus intenciones, no hacer absolutamente nada. Pero bueno, por lo menos intentar perseverar en esa idea, que no se diga que no lo intenta al menos. Entonces, en ese sentido está bien, aunque entendemos que no va a conseguir absolutamente nada. Pero no sé qué necesidad tiene hacer un desprecio a Vox, ¿no? Esa sería la de arena. Todo el mundo sabe que se forma una mayoría alternativa a la actual de Pedro Sánchez es con el PP y Vox. Y ya no es que lo digamos nosotros, es que las últimas cuatro elecciones los tiros se han ido por ahí. Por tanto, yo no sé a quién quiere engañar. Todo el futuro para que este señor Feijóo llegue a la presidencia del gobierno pasa porque genere esa coalición con Vox, y lo sabemos todos. De luego, si le sigue despreciando, cada vez hay más distancia. Yo creo que todo esto lo interpreto pues, en términos electorales, como para un poquito arrinconar a Vox y generar una mayoría más por su espacio. No sé si esto tendrá algún tipo de rentabilidad, yo lo dudo, pero en cualquier caso es una estrategia ya de muy consolidada por parte del Partido Popular.
0: Uh-huh. Julián.
1: Bueno, habla de 184, con 176 sabemos que es suficiente, ¿eh? Pero no los tiene, o sea, no los tiene, ¿eh? Porque si no, presentaría mañana mismo la moción de censura, ¿no? Incluso si le están contando PNV y Junts, que son los que alude, ¿no? Que nosotros también estamos porque esta legislatura se acabe, etcétera. Haría bien en no fiarse, ¿eh? Porque efectivamente PNV ya sabemos que fue quien propició la moción de censura, que ganase la moción de censura Pedro Sánchez, y Junts, pues es que si sigue fugado, el responsable máximo, Puigdemont, sigue fugado. Si somos coherentes, si es coherente, pues hay que decir, bueno, usted a ningún sitio, preséntese a la justicia española y después de eso hablamos, ¿no? Pero bueno, es un canto al sol, porque efectivamente ni tiene los 184 votos y por tanto la moción de censura no se va a producir, ¿no? Lo que decías, estoy completamente de acuerdo. Es que hoy mismo hemos conocido que han llegado a un acuerdo en para las Cortes de Castilla y León, el PP con Vox, a través de una serie de concesiones, vicepresidente Vox, la prioridad nacional y alguna cosa más, ¿no? Pues sí, es una realidad innegable, y la próxima ya sabemos cuál es, ¿no? La próxima, Andalucía, si no hay otro remedio. Entonces, digamos no sé si desprecio, pero por lo menos este feo que le hace a Vox, es innecesario.
2: Por otro lado, Xavier, acaba de decir hace un ratito Miriam Nogueras, la portavoz de Junts en el Congreso, que no se plantea una moción de censura. Por tanto, el gozo de Feijóo en un pozo y con él de todos los españoles. Esto no se va a materializar de manera inmediata. Veremos a ver si cuando salga la sentencia del Tribunal Constitucional, sentido desfavorable en su caso, ya lo dudo, con Feijóo, la reacción del Supremo a la sentencia del Tribunal Constitucional volviendo a elevarlo a Europa y que ya sea imposible que Junts durante esta legislatura ceda a España, sí, se coge un globo, que yo creo que sería el único que podría romper la coalición, que está más que sólida, entre gente que todos quieren lo mismo.
0: Por cierto, que esa es una decisión que está demorada.
2: Sí, está demorada porque están esperando una sentencia del TJUE precisamente para coordinarla y se va retrasando la sentencia del TJUE, que lógicamente no está pendiente de los tiempos de España, y el Tribunal Constitucional quiere acomodarse en la medida de lo posible a lo que diga el TJUE para evitar la jugada que presumiblemente podría hacer el Tribunal Supremo con la sentencia del Tribunal Constitucional, que es, igual que hizo la Audiencia Provincial de Sevilla, elevar la ejecución otra vez al TJUE. Pretenden acomodarlo lo máximo posible para bloquearlo, pero claro, se va demorando y Puigdemont, pues, ahí mientras haciendo pasteles, el hombre.
0: Bueno, vamos a entrar en harina. Lo primero, vamos a la audiencia de Badajoz, donde hoy ya formalmente pues, se han visto las decisiones judiciales oportunas que condicionarán, ya ha empezado el juicio, que el hermanísimo se tenga que sentar como imputado en esta causa. Es verdad que la audiencia de Badajoz ha considerado que el delito de nombramiento ilegal pues, ya estaba vencido y no le afecta y por lo tanto este, que es un delito menor con pena de multa, si acaso, pues este no se lo van a reprochar. Lo que desde mi punto de vista le favorece poco son las declaraciones de los que eran los responsables de los conservatorios, que hay dos que han declarado hoy y que bueno, pues esto es interpretable, pero a mí me parece que le favorecen bien poco. Lo importante, lo que les tiene que quedar claro es que continúa el trabajo en la audiencia de Badajoz a propósito de un presunto delito de prevaricación y otro de tráfico de influencias contra David Sánchez, el hermano músico del presidente del gobierno.
4: El tribunal que juzga a David Sánchez le retira uno de los delitos porque ha prescrito.
5: La responsabilidad penal por el delito de aceptación de nombramiento ilegal.
4: Pero rechaza anular el juicio. El hermano del presidente va a seguir siendo juzgado por tráfico de influencias y por prevaricación, por su supuesto enchufe en la Diputación de Badajoz. Hoy han empezado a declarar los primeros testigos. Son las personas a las que tenía que coordinar David Sánchez en los conservatorios municipales de Badajoz. Dicen que el hermano del presidente sí que iba a trabajar y que cumplió con sus tareas.
6: Nos hemos visto, sí, en un ambiente de trabajo normal y diario.
7: ¿Y hacía cosas?
6: Claro.
7: ¿Hacía iniciativas? ¿Tomaba iniciativas?
6: Sí, sí.
7: ¿Usted le veía allí o no aparecía?
6: Sí, sí, sí.
4: Varios testigos han confirmado que en la Diputación circulaba el apodo de El Hermanísimo para referirse a David Sánchez y que existían comentarios sobre su posible incorporación, aunque ninguno ha asegurado conocer irregularidades en el proceso de contratación.
6: Escuché ese calificativo en una conversación informal, que no sé dónde.
8: Pero la conversación
6: informal. Pero no sabía que se iba a presentar.
4: Declaran que había rumores antes de que David Sánchez hubiera sido designado para la plaza de coordinador de conservatorios, pero no afirman que el proceso de selección estuviese amañado.
7: ¿Usted ya conocía o sabía si alguien conocía que la plaza de coordinador de los conservatorios era para David Sánchez?
8: A mí no me consta, yo no lo sabía.
7: Eso es, bien.
4: Tampoco ha podido señalar irregularidades en el proceso otro testigo que se presentaba a la misma plaza de coordinación que ganó David Sánchez. Ha reconocido que no conoció nunca los criterios de evaluación de las notas y que tampoco se preocupó por saberlo. Este jueves y viernes declararán los principales acusados. La próxima semana llegarán los informes finales y el juicio quedaría visto para sentencia previsiblemente el 19 de junio como fecha límite.
0: Pues como han visto, las preguntas son muy difíciles para los que son los directores de los conservatorios, las personas que se presentaron al concurso pero no tuvieron la plaza. Es muy difícil saber lo que les preguntan. Raya la heroicidad, porque ellos pues bastante tienen con ir allí y decir que sí, que sonaba, que tal, que cual. No pueden. ¿Qué prueba pueden aportar de lo que se les está preguntando? Me parece un poco. Pues eso.
2: Sí, Xavier, yo creo que, bueno, el titular que no se ha comentado es, bueno, es que el juicio ha arrancado y unas cuestiones previas por parte de la defensa, David Sánchez, para bloquear el juicio, declarar la nulidad de toda la actuación, etcétera, y todo eso ha sido objeto de desestimación. Lo único que se ha estimado es ese delito leve, muy leve, que como tal tenía un plazo de prescripción muy corto, y eso sí que se estimó, era la toma de posesión de ese nombramiento ilegal. Por lo demás, el juicio sigue con dos delitos importantes, que son el tráfico de influencias y la prevaricación. Y para que la gente lo entienda, se le acusa, se le reprocha el enchufismo, y eso tiene diferentes manifestaciones. En primer lugar, cómo entró este señor, qué currículum tenía. Hay que tener en cuenta que este ámbito de la música es un ámbito restringido, se conoce todo el mundo. ¿Cuál era el currículum de este señor? ¿Había estudiado en algún conservatorio español? No, lo que tenía son unos estudios, parece ser en Moscú, en el cual pues, se dice en redes sociales que efectivamente estuvo allí, pero a nadie le consta que haya terminado esos estudios, y el certificado parece que tiene pues, también ciertas dudas en cuanto a su vigencia y demás. En cualquier caso, no tenía ningún tipo de experiencia profesional y salta, digamos, a la cabeza de todo el sector conservatorio, sector musical de una ciudad importante, como es el caso de Badajoz, de toda una determinada provincia. A partir de aquí, el desarrollo profesional que tiene él, pues él mismo lo dijo, que no sabía ni dónde iba a trabajar, no sabemos exactamente a qué aportó, a qué se dedicó, qué actividad llevó a cabo. Lo único que sabemos es que cobró un sueldo por ese puesto, y más allá de eso, a la familia le preocupa, siempre le ha preocupado pues, la dignidad profesional, ya seamos catedráticos, ya somos jefes de una orquesta, como se llamaba, a un coordinador de conservatorios, y esto pues, siempre les ha gustado mucho a esta familia. Se conoce que el tema económico lo tienen resuelto y les gusta este tipo de oropeles. Y a partir de aquí tampoco se sabe, cuando se haya marchado este señor, qué ha pasado, se ha venido abajo todos los conservatorios de Badajoz. Pues, no, la sensación que queda es que otro puesto más dentro de la administración, en la cual la gente se lo lleva a crudo. No es el único, evidentemente, el caso de David Sánchez. Ojalá esto sirva de ejemplo, la gente que se lleva un sueldo de la administración, este tipo de puestos, que antiguamente eran pocos y ahora están más generalizados, pues aporte algo de su propia administración. En cualquier caso, a mí la sensación que me da, que en este caso no es un tema tanto cuantitativo de lo que haya pasado, sino cualitativo. Es decir, cómo se ha plegado toda la administración al dictado de Moncloa. Moncloa dictaminó que este señor tenía que tener exactamente ese puesto, no un sueldo público, eso podía haber dado de otra manera, sino ese puesto que era el que a él le satisfacía, le gustaba, le agradaba, y a continuación hay un pliegue total y absoluto de esa administración controlada por el Partido Socialista para cumplir la voluntad del amo. Y hasta cierto punto se le recompensa cuando el director de todas esas operaciones ahí en Badajoz es el candidato y por tanto máximo responsable del PSOE en esa comunidad autónoma. Eso es lo que se está enjuiciando en última instancia en este juicio.
0: Yo espero que la audiencia de Badajoz tenga en consideración que este señor actuaba en Badajoz con un apellido falso, se hacía llamar Azagra. Eso pues tampoco es baladí. Julián.
1: Sí, bueno, hombre, lo primero que hay que decir, creo que todo el mundo lo sabe, pero por lo menos recordémoslo, que prescrito no significa no cometido, simplemente no se puede juzgar, y consiguientemente queda fuera del procedimiento, pero eso no significa que no lo cometiera, que lo cometió. O sea, si todos los demás delitos que se le imputan finalmente se concretan y son sentenciados en ese sentido, como que pues este será uno más, pero que no ha podido ser juzgado, como dices también, con una pena muy leve, ¿no? Segundo, que de los testigos que he hecho, eran muy difíciles las preguntas, ¿no? Tal, no sé si eran muy difíciles, pero seis, no sé si eran exactamente estos que hemos visto, han sido promocionados en sus puestos de trabajo, por si acaso, por méritos propios, hay que suponer, están promocionados, y las preguntas no eran muy complejas. Tercero, el director de Recursos Humanos ha declarado, a mí se me indicó que se creara esa plaza, pues no sé si este es el procedimiento, también creo que ha dicho que, pero esto es normal que a usted el conducto por el que le comunicaron que era la plaza, no, bueno, lo normal es que sean las áreas que corresponden, en este caso de artes escénicas, las que lo piden, ¿no? Tampoco se ha producido, ¿no? Y luego finalmente, no sé si finalmente dice, sí, esto estaba trabajando, yo le veía, pero ¿qué hacía? ¿Labores administrativas? Pues no sé, bueno, no sé, pero sí que hay una cosa clara, durante el periodo que estuvo de excedencia, no fue sustituido, lo cual era un puesto que evidentemente si no era cubierto por nadie en un espacio temporal de una excedencia, pues no pasaba nada. se necesitaba, pues dudoso, ¿no? Y luego hay todavía un tema pendiente, que es la convalidación de los estudios, el título que traía de San Petersburgo. Ya está acreditado que el plazo que es, en que se convalidaron fue rapidísimo, creo que 4 o 5 días, ¿no? Pero vamos a ver si efectivamente eso... Y el último factor que quiero añadir, que no se está enjuiciando aquí, pero que dependiendo de la sentencia se verá, es el tema fiscal, porque todavía está por demostrar el tema de que la residencia, con independencia de aquel documento que les pidieron sin firma, sin membrete, etcétera, si la residencia fiscal que acreditaba en Portugal realmente se produjo, ¿no? Porque hemos de decir que también en ese supuesto, y dependiendo de la cantidad hipotéticamente o supuestamente defraudada, podría consistir también otro delito fiscal, ¿no?
0: Sí. Bueno, vamos a hablar de Santos Cerdán. ¿Qué pasa con este hombre? Este hombre salió de la cárcel, este hombre está en libertad con cargos, tiene que ir a firmar al juzgado a Tudela, él creo que está en su lugar de nacimiento.

0: Milagro, en Navarra. Este hombre, como sabéis, tiene dos problemas con la ley. Uno, los concursos amañados a través de Servinavar, de la cual parece que era propietario del 45%, y el otro, pues el asunto de las cloacas, que ha salido recientemente, pero que pues probablemente le vaya a suponer mayor percance que... De momento, la implicación de Santos Cerdán como pivote, eje, motor del caso de las cloacas, es lo que ha hecho que hable, cosa que no se producía desde que salió de la cárcel, no hablaba. Bueno, y dice, ¿qué es lo que dice? ¿O qué es lo que ha dicho a la puerta del juzgado? Hombre, que no se trataba de producir chantajes ni nada parecido. Bueno, pues tampoco nos iba a decir que sí, caso de que no.
1: Yo creo que todos los asuntos que tocaba Santos Cerdán, por definición, eran asuntos turbios. Ya sea irse a Suiza a hablar con Puigdemont, ya sea todos estos asuntos internos que traían el PSOE.
0: Hazme unas facturas falsas para pagar
1: el
0: aire.
1: Efectivamente. Entonces, todo lo que tocaba este señor era el encargado, era el desollinador oficial del señor Sánchez, que ya es mucho decir, Pero dentro de la panda, cuando ya había el asunto más maloliente, se lo encargaban a este señor a ver cómo lo trataba. Tenía fama de, bueno, de ser un hombre resolutivo, desde luego escrúpulos no tenía ninguno, y él pues hacía sus apaños y tal. Yo creo que a nadie le extrañó, y él, cuando le pillaron, enseguida dejó todos sus puestos, etcétera, que este señor iba a terminar donde está terminando y donde va a ir, sin ningún tipo de duda, por ese asunto, por el otro, el de más allá, porque algún día saldrá que se traía por ahí en Waterloo con Puigdemont y cómo vendió a España, etcétera, etcétera.
0: Julián.
2: Pues sí, bueno, claro, era el secretario de organización del PSOE, por tanto tenía, era el número 3 del partido, tenía el mando en plaza. Y por tanto, si daba instrucciones, hágase una factura falsa, pues se haría, ¿no? Lo cual, como aquí hemos dicho muchas veces, especialmente mi buen amigo Alberto Serrano, eso no exime al que hace la factura falsa, porque claro, si alguien te pide cometer una ilegalidad, tienes todo el derecho, seas funcionario público claro, o privado, no tienes que por qué cumplirla, simplemente, pues no lo hago, no puedo hacerlo, ¿no? Pero se ve que se hizo de todo, se habla de cantidades que han podido destinarse a esos movimientos extraños, 188.000 o 180.000 euros, ¿no? Es una cantidad significativa, ¿no? Nos parece, claro, cuando hablamos de 53 millones en plus ultra y tal, pues 180.000 euros, pues parece que no es nada, ¿no? Pero son cantidades importantes que se pagaron a una serie de personas para que cometieran supuestamente unas determinadas acciones que iban encaminadas, pues, justamente a subvertir. Entonces, yo creo que él lo tiene muy mal. Efectivamente, sabemos que la prisión preventiva no debe ser una pena anticipada, pero claro, es que este hombre en la calle puede estar borrando cualquier rastro que pudiera quedar por ahí, pues lo habrá eliminado, ¿no?
1: Ya
2: no.
1: Chávez, si me permite, muy brevemente, la parte positiva de esto, del sanchismo, es como había varias bandas en paralelo, esto cada vez se parece más a Chicago en años 30. Es decir, estoy convencido que entre ellos están navajeando. Sabemos que Coldo pone a parir a Santos Cerdán, también Fatal con José Luis Ábalos, Zapatero por ahí de por medio. Entonces había varios en paralelo. La parte positiva, cuando hay varios en paralelo, que se pueden anular. Me recuerda la mítica película de Atraco a las Tres, de José María Forqué, con guión de Azcona, en el cual una panda pretende atracar un banco y en paralelo ese mismo día viene otros y entre ellos se anulan respectivamente y al final el banco queda sin robar. Pues me da sensación que un poco está pasando esto en el PSOE y todas estas, que se sabe ahora, informaciones y tal, vienen de delaciones internas.
2: Pero, idea. Perdón, sí, pero en este caso el banco ya se ha robado.
1: Sí, eso sí. Es verdad.
0: Sí, con todo éxito, digamos. Bueno, vamos a hacer una pausita de publicidad, apenas 2 minutos, enseguida volvemos.

Pues ya estamos aquí de vuelta y yo quiero insistirle sobre un tema en el cual soy un poco obsesivo. El tiempo. El tiempo es fundamental.

0: fundamental. En esta crisis, el tiempo va a ser quien decida absolutamente todo. Lo de la moción, lo de la no moción, lo del cambio de gobierno, la convocatoria de elecciones, todo. Porque, vamos a ver, lo dice, y no es el lápiz más afilado de la ultraizquierda, Pablo Fernández. Oiga, es que yo le reprocho a Sánchez su tardanza, dice, en dar explicaciones. Podría decir lo mismo de Zapatero. Vamos a escuchar a ese hombre.
1: Es incomprensible y es un error enorme que Sánchez no comparezca hasta el día 19 de junio para explicar, para dar explicaciones en torno a estos casos de corrupción. Y más, teniendo en cuenta la gravedad de los hechos conocidos en las últimas semanas y la velocidad con la que se han ido desarrollando. Es un error que solamente va a servir para aumentar el uso político que la derecha está haciendo de esta situación.
0: Estoy de acuerdo en que es un error, no sé si él aprecia por qué o si coincide con lo que a mí me parece. Y lo que a mí me parece es que se pueden encontrar con que haya una incómoda imputación del Partido Socialista Obrero Español como persona jurídica en el caso de las cloacas. Y entonces habrán llegado tarde a cualquier explicación. ¿Eso es así? ¿Lo comparte?
2: Sí, totalmente. En el auto que solamente fue, el auto de Santiago Pedraz, que solamente fue para entrada y registro en las sedes, no solamente una, sino en varias a nivel nacional del Partido Socialista, pues hay determinados indicios de que en el Partido Socialista podría haber un cierto lavado de dinero y otra serie de delitos que se estaban germinando dentro de las propias sedes, y eso podría acabar fatalmente la imputación del Partido Socialista como persona jurídica, como autor de determinados delitos que se están enjuiciando. Pero más allá de eso, ya hay alguna acusación particular que está pidiendo elevar el asunto al Tribunal Supremo para imputar directamente al presidente como responsable, sí, último, en función de las investigaciones. Manos limpias, efectivamente. Y bueno, pues podría terminar ahí. Yo creo que se está dando un cierto margen, un cierto tiempo, porque ese auto que puede dictar Santiago Pedraz puede ser absolutamente demoledor. Llega a la conclusión de que desde las sedes del Partido Socialista se tramaban delitos, chantajes, extorsiones, etcétera. Todo tiene un límite. Hemos sabido, hablamos hace poco de la jueza de Badajoz, cómo hasta esa señora se la investigaba, cómo dejaba a sus hijos en el colegio, y otra serie de actuaciones que tienen que ver con responsabilidades diversas en relación con personas de máximo nivel, jueces, policías, etcétera, y parece ser que se estaba gestando, financiando, tramando de las propias sedes del Partido Socialista, según se está investigando. Si esto, desde luego, finalmente se materializara en un auto con esas consecuencias, sería demoledor. Incluso se podría hasta arrancar un proceso ya en abstracto de legalización del propio Partido Socialista, en el sentido de que se estaban cometiendo delitos dentro de la sede del Partido Socialista. Según dice la ley, un partido que se dedica a cometer delitos puede ser un partido ilegal.
0: Julián.
3: Bueno, yo la primera explicación a la fecha del 19 de junio la veo mucho más ligada con el hecho de que Zapatero ha aplazado su comparecencia al 17 y 18 de junio. No es que yo espere grandes cosas de la declaración de Zapatero ante el juez, pero bueno, por lo menos la prudencia lleva a decir que hable el primero, a ver por dónde se posiciona, porque el interrogatorio va a ser de 2 días, yo creo que va a ser intenso y no sé qué capacidad tendrá de dar explicaciones coherentes y demostrables, ¿no? En segundo lugar.
0: Pero ese es el caso de Zapatero.
3: Sí, sí, sí.
0: Y donde les puede venir el problema mayor es en el de las cloacas.
3: Sí, sí, sí, sí, lo entiendo. Quiero decir, el hecho de que no comparezca Sánchez, no salga y no diga nada, pues primero, pues por tiempo. Segundo, yo no creo que el tema, por mucho que lleve la UCU investigando, que llevaba meses, ¿no?, el tema de las cloacas y que ha dado lugar al registro o requerimiento en la sede del PSOE, no creo que esté lo suficientemente armado para esperar una investigación al presidente de gobierno. Y además es que creo que estamos acostumbrados a ver que los procedimientos son larguísimos. El de Begoña Gómez, el del hermano de Sánchez, David Sánchez, tantos y tantos y tantos, tardan meses hasta que efectivamente se van decantando en un sentido o en otro. Pero es que incluso, como hay gente ya que dice, el hecho de que le investigaran obliga a un suplicatorio ante el Tribunal Supremo y, por tanto, el procedimiento pasaría, en caso de la Audiencia Nacional, a el Tribunal Supremo, ¿no? Pero, claro, el quiz estaría en si se deniega el suplicatorio, porque denegar el suplicatorio implicaría que, evidentemente, no se puede

0: puede seguir investigando en esa línea. Casi sería un borrado de actuaciones, ¿no? Entonces, yo creo que dejemos a la justicia, es una opinión muy personal, ¿eh? Dejemos a la justicia tranquila, haga su trabajo, da igual si tiene que tardar un año, ¿eh? Pero haga usted bien su trabajo, investigue bien, arme bien lo que tenga que armar, y si llega el caso, le tendrá usted que citar.
1: Bueno, vamos con el otro gran asunto de corrupción del día de hoy, que es el caso Begoña Gómez. ¿Por qué? Pues porque hay una citación prevista para el 9 de junio. La defensa, Antonio Camacho, la defensa de la esposa del presidente del gobierno, ha pedido que se suspenda esa situación. Y lo ha hecho, pues, de la peor manera posible, que es ahora criticar que es que el instructor viene con prisas. Cuando el señor Antonio Camacho venía tradicionalmente defendiendo que es que va muy despacio. O sea, vamos a ver, el señor, además el señor Camacho es un poco caprichoso, porque dice que es que el día 9 de junio él tiene una declaración, y ya, chico, ¿y cuál es el problema? En fin, un nuevo recurso más, táctica obstruccionista, que es lo que ha caracterizado la defensa que ha hecho Antonio Camacho de la señora Gómez, y que, bueno, al final pues van apareciendo pequeños datos que la verdad es que es muy difícil entender que fue inocente la señora Begoña Gómez. Por ejemplo, hoy aparece un dato muy revelador. Telefónica. Telefónica, incluso antes de ser un terminal mediático del gobierno como es ahora, Telefónica decidió financiar con más de 50.000 euros el software de la señora Begoña Gómez, ese que se apropió luego, lo registró a su nombre. Y no tenía un convenio con la Complutense. Dice, oiga, ¿y esto cómo es posible? ¿Esto es por ser vos quien sois? ¿Que es como L'Oréal? Bueno, de verdad. Vamos a ver qué es lo que hay detrás de el propósito del abogado Camacho y de la señora Gómez.
2: Begoña Gómez ha recurrido su citación para el próximo 9 de junio, paso previo a una posible apertura de juicio oral. Acusa al juez Peinado de imprimir a la causa una velocidad de crucero incompatible, según su defensa, con las garantías de un proceso penal. Su abogado denuncia una vulneración del derecho de defensa, solicita suspender el trámite hasta que se resuelvan los recursos pendientes y critica que se hayan rechazado diligencias que considera esenciales, como la declaración del codirector de la cátedra, José Manuel Ruano, y la ratificación de varios informes periciales de la defensa. Además, la investigación apunta que Telefónica ayudó a financiar un software relacionado con la cátedra de Begoña Gómez. Según la UCO, no se ha encontrado ningún documento que justifique oficialmente una aportación de 55.000 euros por parte de la compañía. Los investigadores señalan que varias grandes empresas participaron gratis en el desarrollo del software y estudian si una herramienta creada con recursos públicos y apoyo empresarial pudo acabar utilizándose para beneficio particular de Begoña Gómez. La mujer del presidente está citada el próximo 9 de junio, junto a su asesora Cristina Álvarez y el empresario Juan Carlos Barrabés, ambos imputados.
1: Julián Salcedo.
0: Bueno, ¿a quién hay que citar? El juez debe citar y pedirle explicaciones, una vez ya acreditado que efectivamente empezaron a hacer trabajos para ese software sin tener un convenio con la Complutense, es a Deloitte. Porque claro, Deloitte depende de quién se lo pidiera. Claro, si se lo pidió directamente Begoña Gómez o su asistente o quien fuera, y dice, oye, ¿tú estarías dispuesto a colaborar y tal? Y dijo, sí, gratis et amore, como finalmente fue, luego sabemos que pagó. Pues ya está, no hay convenio con la Complutense, lo cual demostraría que se empezó a trabajar en una forma irregular y luego se vistió el santo para darle cabida dentro del software o de un trabajo para la Universidad Complutense con un convenio firmado, ¿no? Entonces, claro, pedir, no, es que no puede ser una cosa y la contraria. Oiga, ¿por qué tiene usted tanta prisa? O anteriormente está diciendo, oiga, es que ya está bien los meses que llevamos, ¿no? Yo creo que es que efectivamente ven que se aproxima el momento final en donde se haga la apertura de juicio oral o la apertura de juicio por jurado, y efectivamente el nerviosismo tiene que ser terrible, ¿no?
3: Sí, yo creo que, Xavier, el sanchismo es muy sectario y entonces entre ellos repiten un mantra y ya se lo llegan a creer, ¿no? El mantra es que el juez Peinado está persiguiendo de manera injusta a Begoña Gómez y cualquier otro juez archivaría la causa de manera inmediata. Yo tengo muchas dudas sobre esto, evidentemente. Pero ellos lo que quieren es ganar tiempo para llegar a septiembre, en el momento, claro, en el cual se jubila el juez Peinado, entre otra persona. Esa otra persona, pues a lo mejor, pues no entra con, digamos, hasta que se estudiara el asunto, se genera una cierta dilación y luego a saber qué resoluciones va tomando. Por contrario, el juez Peinado, lógicamente, lo que quiere es terminar su labor, este ya es su último gran caso, y antes de su jubilación, que creo que era en septiembre, pues dejarlo resuelto y reenviado al tribunal competente, ya sea el tribunal jurado, ya sea la audiencia provincial. Y todos estos recursos, todas estas actuaciones de última hora, lo que pretenden es torpedearle y que esa decisión final no la pueda adoptar. Y bueno, pues veremos a quién sale con la suya. Pero todo en el fondo es eso, quitar de en medio al juez Peinado, porque según ellos es el culpable de la situación de Begoña Gómez. La situación de Begoña Gómez es muy parecida a la de David Sánchez que acabamos de ver. Es una persona que aparecía por allí y se le pliega de una manera genuflexa todo el aparato burocrático administrativo para darle exactamente lo que ella quiere y las condiciones que quiere. Entonces la gran pregunta es, ¿a otra persona se lo hubieran dado? Pues hombre, es un poco discutible. Yo diría que no, por lo menos no tiene precedentes. Entonces hay sospechas de que ello venga pues por un tráfico de influencia, por llamarlo así, en sentido coloquial, no en sentido del Código Penal, sino en sentido coloquial, que venía todo desde el mismo sitio. Y vamos a lo mismo, no es tanto lo que se ha llevado, se ha dejado de llevar con el famoso software, etcétera, sino la posición que tenía a Julián Salcedo, que es catedrático, le ha costado muchos años, mucho esfuerzo, un sacrificio, como tantos y tantos otros.
0: No, no soy catedrático, ya me gustaría. Bueno, muchas gracias.
3: Pues fíjate, pues esta señora ejercía o se las daba de tal en ese plan. Y eso pues tiene un cierto reconocimiento, un cierto prestigio social que ya hacía valer en otros entes, ¿no? Acordaros con toda esa proyección internacional que tenía y todo lo demás. Se vendía bien y ya, pues lógicamente...
1: No, se vendía muy mal, se vendía muy mal. Lo que pasa es que...
3: Trataba de hacerlo, por lo menos.
1: Daba igual,
3: Y se piensan que esto, que vemos todo el mundo, solamente lo ve el juez Peinado y si viene otro juez, y lo archivaba...
1: Lo normal es que la compañía de seguros reales... Hombre, qué buena idea has tenido. Toma, 140.000 pavos. Y los de la Fundación La Caixa. No, hombre, uy, qué buena idea. Toma, 140.000 pavos. Claro. Y los de Telefónica, toma. Esto no es normal. Bueno, no suele ser normal. Vamos con el caso Plus Ultra, que es uno de los que peor huele en el panorama. Porque hoy hemos sabido que es que en una investigación, en la primera investigación que se hizo de las ayudas a Plus Ultra, que estuvo a punto de descarrilar, por cierto, se trabaron 17 propiedades de los dueños de Plus Ultra, valoradas en 16 millones y medio de euros. Hemos sabido, pues hombre, que resulta que Manuel de la Rocha, que es el jefe de la oficina económica del presidente del gobierno, vive en la Moncloa. Todo lo maneja este tío, la crisis de... ¿Cuál es la última crisis que hemos tenido empresarial importante? De Indra.
0: Claro.
1: De Indra y todas las otras.
0: Y la despedida de Telefónica.
1: Él decidía, él quitaba, él llamaba a Payet, todas estas cosas. Bueno, pues que este estuvo metido de hoz y coz en la concesión. En las reuniones para pulir los problemas que impedían que se les entregaran 53 millones a los señores estos de Plus Ultra. Y lo último ya, que es de traca, es que hemos visto cómo hay una fiscal luego ascendida, que se llama María Luisa Llop, que es amiga de la trama, que sale en el auto del juez Pedraz, y que pues también hizo todo lo que pudo para que el asunto este descarrilase en los tribunales, y estuvo a punto de conseguirlo. Añado. Vamos a verlo.
4: 17 propiedades valoradas en 16 millones y medio de euros. Es lo que la magistrada ordenó embargar en enero a la trama de Plus Ultra. Motivo, la juez Esperanza Collazos indicó que los inmuebles podrían haber sido adquiridos a través de capitales obtenidos ilícitamente. Por otro lado, se ha descubierto que la fiscal de la primera causa penal sobre Plus Ultra, María Luisa Llop, intentó cerrar para siempre las diligencias en febrero de 2023, solicitando su sobreseimiento libre o definitivo. Algo que apenas se utiliza porque en la práctica equivale a una absolución. Esta maniobra habría impedido la reapertura del caso en 2025. Además, antes de intentar cerrar el caso, Job logró que se levantase una medida cautelar impuesta por la magistrada que hacía especial daño a los intereses de Plus Ultra. Cabe destacar también que Llop fue posteriormente premiada por la Fiscalía General, con el aval del Gobierno, con un puesto en la Fiscalía de la Audiencia Nacional. También ha salido a la luz que Manuel de la Rocha, principal asesor de Pedro Sánchez en temas económicos, estuvo directamente implicado en la revisión, supervisión y análisis del expediente de Plus Ultra. Según publica El Español, De la Rocha estuvo presente en la mayoría de las reuniones que mantuvo el Consejo Gestor para analizar el caso, aunque en teoría solo podía asistir de forma puntual y por invitación. A pesar de su continua presencia en las reuniones, De la Rocha tuvo voz, pero no voto.
1: Alberto Serrano.
5: Pues este asunto es una auténtica metástasis de todo el Gobierno, está implicado todo el mundo. Acordaros que salió publicado que el Ministerio de Seguridad Social pues emitió un certificado no ajustado a la realidad, que era que no tenía deudas esta empresa para poder acceder, se emitieron informes diversos, se informó, parece que ser a través de este señor, al Consejo de Ministros para conciliar esas ayudas, se concedieron y acuérdense que hace relativamente poco salió que ya no se podían cobrar, que no tenía posibilidad de reembolsar ese dinero, que era un crédito fallido. Pues ahora se ha evidenciado la información de que tenían 17 inmuebles. Tampoco buscó mucho la agencia tributaria y la manera de recuperar ese dinero si la jueza ha localizado hasta 17 inmuebles correspondientes a esta empresa. Este es uno de los asuntos más graves y faltaría una guinda, que es la sentencia de José Luis Ábalos Koldo, si resulta que el empresario que habla, en este caso Aldama, resulta sensiblemente menos condenado que el resto. El otro resto 18 o 20 años, el que puede subir a 4 o 5 o 6 años. En ese caso, al empresario de esta trampa, que sería Julito Martínez, le podría motivar mucho también hacer lo propio si todo quedara en esas cantidades. Y salió la semana pasada que había precisamente cambiado de abogado buscando a una persona, que creo que era una fiscal excedente.
1: 17 años en la Audiencia Nacional.
5: Especialista precisamente en pactar con sus excompañeros de la Fiscalía. Por tanto, vamos a ver cómo termina este asunto. Pero si finalmente el tema de Aldama queda en una cosa razonable, 2-3 años, para lo que ha cometido en comparación con los otros, a lo mejor Julito Martínez, tan amigo de Zapatero, se anima a cantar la gallina. Cuidado.
1: Julián.
0: Sí, bueno, todo el tema Plus Ultra, lo que has comentado, ese certificado de estar al corriente en las cuotas de la Seguridad Social, todo fue bastante sofisticado, porque realmente no podían negar que no estaba al corriente, porque tenía deudas contraídas.
1: Estaba en quiebra.
0: Claro, pero lo que hicieron fue concederle un aplazamiento que, hombre, no digo que no sea normal, se conceden aplazamientos, pero nuevamente está ahí la celeridad con la que se concede el aplazamiento para decir, bueno, mientras está aplazado, la deuda no está vencida y, por tanto, se puede decir que no tiene deudas contra. No es exactamente que no tenga deudas, pero no son vencidas, líquidas y exigibles, que es lo que dice la ley, ¿no? Bueno, ya está. Manuel de la Rocha, pues sí, yo creo que tenía mucho sentido que estuviera presente en esas reuniones, porque efectivamente es el responsable económico de Moncloa y su función es saber qué es lo que se está moviendo ahí para, en su caso, asesorar al presidente. Pero la cuestión, la pregunta es, ¿estaba realmente para oír, escuchar o estaba para, digamos, ordenar cuál fuera el procedimiento, ¿no? Porque hay que recordar que el auditor de Plus Ultra no tenía exactamente una salvedad, pero tenía notas puestas en su informe de auditoría acerca de la inviabilidad económica de Plus Ultra, el informe preceptivo que tuvo que aportar otro experto, súper experto en materia de concurso de acreedores, etcétera, también fue demoledor, está quebrada, está inviable, y la prueba está en que transcurridos 2 años o 5 años, está quebrada. O sea, quiero decir, no tiene capacidad para devolver las deudas. Han hablado de que se tardaron aquí 17 millones y medio. También sería bueno saber qué ha pasado con esos inmuebles, con esos bienes, porque se destrabarían en el momento de concederle, tal, pero se podría haber pedido que se hubieran puesto en garantía de devolución del préstamo, que es lo habitual, ¿verdad? Entonces, solo sabemos que se trabaron, pero no sabemos si siguen trabados y, en todo caso, si operan como garantía. Entonces, bueno, lo que hace falta ver es cómo se termina esto.
1: Bueno, para que no crean ustedes que aquí solo nos ocupamos de la corrupción del Partido Socialista o del gobierno del Partido Socialista, vamos a hablar de la Operación Kitchen. Hoy acudían dos testigos importantes de cargo. Por un lado, Eugenio Pino, que era el DAO del Cuerpo Nacional de Policía, que reconoce la existencia de una operación Kitchen, aunque la justifica en la necesidad de perseguir el dinero de Bárcenas en Suiza. Y este es el que ha dicho, sí, sí, yo decidí pagar al chofer de Bárcenas con fondos reservados, porque queríamos saber si Luis Bárcenas se fugaba a Suiza. Esta es la explicación de Eugenio Pino, el ex DAO del Cuerpo Nacional de Policía.
6: Cuando hay un coche esperando para ir, según la información del confidente, a por dinero, evidentemente hay que montar un servicio. Nos pongamos como nos pongamos. Que luego se aprovecha la circunstancia de que se había una serie de documentos. Mire usted, esos ya estaban entregados por el señor Bárcenas, el señor Urresqueta, en el 2012. Decían, no buscábamos eso. Además, lo que intentábamos era el dinero, que evidentemente había noticias sobre la existencia de otras cuentas distintas a las que se habían conseguido.
1: Y nos falta la declaración de la estrella de todas las salsas, el comisario Villarejo. El comisario Villarejo ha dicho, entre otras cosas, que les preocupaba mucho que Bárcenas tuviera grabaciones en las que apareciera Mariano Rajoy. Y ha llegado a decir que Rajoy no se fiaba de Jorge Fernández Díaz, razón por la que le pedía a Villarejo que le informara directamente de la evolución de las pesquisas policiales.
7: Que el señor Rajoy se aprovechó de esta operación oficial y correcta que era para localizar bien el extranjero y para tal, para que si había algo que le afectaba a él, pues que también trincarlo. Y lo he sabido, lo supe ya en el 2017 y lo he sabido ahora para un pasado. Y entonces tengo la impresión de que tanto el señor ministro, el exministro, bueno, el señor secretario de Estado, como el resto de los que están aquí imputados, fueron todos engañados por el genio del señor Rajoy, que lo resuelve todo con Cardú.
1: Alberto.
3: Pues yo creo que son dos caras de la misma moneda. Señor Pino, lo que decía es que estaban llevando una investigación para descubrir nuevos delitos por parte de Bárcenas, que podía tener dinero oculto, etcétera. Y claro, eso tendría algún sentido policial. Este hombre está bien asesorado, un abogado. En materia de hecho penal no basta con negar simplemente los hechos cuando son evidentes, sino tiene que ofrecer una versión alternativa. Claro que lo está investigando, pero lo está investigando puede tener un determinado sentido. Y lo que cuenta el señor Villarejo es justo todo lo contrario. Es decir, nosotros lo estábamos investigando precisamente para tapar determinados delitos que afectaran al presidente. Y este ya con un aire un poco, pues, ¿cómo es él? Un poco chulesco, así medio en broma y cafán vengativo, lanza el último dardo a Rajoy y viene a decir que, bueno, que todo esto al final estaba teledirigido por Rajoy. Parece que saca de la ecuación a su gran rival, en este caso que es Dolores de Cospedal, que la llega torpedeando desde el principio. Pero en cualquier caso son las dos caras de la una misma moneda y que no sabemos cuál quedarnos y que resolverán lógicamente los tribunales. Es posible que haya un poco de las dos.
0: Bueno, yo creo que independientemente de cuál sea el resultado del procedimiento judicial, a la gente de la calle, como es mi caso, no nos cabe ninguna duda que esto también fue una trama urdida, con las intenciones que quisieran, localizar el dinero, no localizar el dinero, ayudar a que no apareciera ninguna implicación al presidente Mariano Rajoy. Lo ha reconocido Eugenio Pino, claro, lo viste de una manera que parezca que...
3: Hombre, localizar el dinero sería legal,
0: claro, forma parte de la policía. Una apariencia de legalidad, ¿no?
3: Claro,
0: y luego, revestirlo. Como dice Villarejo, bueno, ya que el Pisuerga pasa por Valladolid, pues oye, si os enteráis de algo, pues no nos vendría mal, ¿no? Pero que una trama había, lo que hay que esperar es cuál es la sentencia, que yo creo que tendrá que haber una sentencia condenatoria, no sé para quién ni en qué graduación, pero tendrá que haberla.
1: Bueno, hoy es lunes, y el lunes es día de encuestas, y las hay de tutti colori, pero vamos a fijarnos, hombre, más o menos todas vienen a decir lo mismo, que valorados en mayo los apoyos de la población, pues del PSOE, caen, faltaría más, que, bueno, menos para Tezanos, pero, por ejemplo, esta es la encuesta del Español, ¿verdad? ¿Y qué es lo que viene a decir? Pues que el PSOE cae 5 escaños, cuidado, que Sumar y Podemos caen otros 5 escaños y que el PP sube 7 escaños. Y desde luego, lo que dicen los números es que la suma de PP, Vox y UPN llega a su techo.

0: que, a modo de audiencia preliminar, el tribunal pues debe decidir cuál es el futuro de la señora Begoña Gómez y si se le aplican o no, tal vez sí, medidas cautelares, como por ejemplo la entrega del pasaporte. Ella no ha querido nunca facilitarle al juzgado el pasaporte. Y bueno, pues hay que decir que las tácticas obstruccionistas y además dilatorias han sido un asunto central para el defensor de la señora Begoña Gómez.
1: Antonio Camacho, el abogado de Begoña Gómez, se queja ahora de las prisas del instructor Juan Carlos Peinado, cuando en otras ocasiones Camacho se ha quejado de la falta de celeridad del juzgado instructor. El letrado ha llegado incluso a acusar al magistrado de mostrar una actitud irrespetuosa hacia la imputada Begoña Gómez y de tramitar con excesiva lentitud los recursos presentados por la defensa.
2: Begoña Gómez ha recurrido su citación para el próximo 9 de junio, paso previo a una posible apertura de juicio oral. Acusa al juez Peinado de imprimir a la causa una velocidad de crucero incompatible, según su defensa, con las garantías de un proceso penal. Su abogado denuncia una vulneración del derecho de defensa, solicita suspender el trámite hasta que se resuelvan los recursos pendientes y critica que se hayan rechazado diligencias que considera esenciales, como la declaración del codirector de la cátedra, José Manuel Ruano, y la ratificación de varios informes periciales de la defensa. Además, la investigación apunta que Telefónica ayudó a financiar un software relacionado con la cátedra de Begoña Gómez. Según la UCO, no se ha encontrado ningún documento que justifique oficialmente una aportación de 55.000 euros por parte de la compañía. Los investigadores señalan que varias grandes empresas participaron gratis en el desarrollo del software y estudian si una herramienta creada con recursos públicos y apoyo empresarial pudo acabar utilizándose para beneficio particular de Begoña Gómez. La mujer del presidente está citada el próximo 9 de junio, junto a su asesora Cristina Álvarez y al empresario Juan Carlos Barrabés, ambos imputados.
0: El Tribunal de la Audiencia de Badajoz, que juzga el proceso de contratación de David Sánchez, el hermano del presidente del Gobierno, ha decidido que se le aparta del delito de aceptación del nombramiento ilegal al considerar que ha prescrito, según determina el tribunal que lo juzga, pero mantiene lo fundamental, que son los dos delitos, el de tráfico de influencias y el de prevaricación, que eran lo mollar de esta causa. La audiencia ha tumbado la pretensión del hermanísimo de anular todas las actuaciones del juzgado de Beatriz Viedma. Hoy le ha tocado el turno a los primeros testigos de esta causa.
2: El tribunal que juzga a David Sánchez le retira uno de los delitos porque ha prescrito.
3: La responsabilidad penal por el delito de aceptación de nombramiento ilegal.
2: Pero rechaza anular el juicio. El hermano del presidente va a seguir siendo juzgado por tráfico de influencias y por prevaricación, por su supuesto enchufe en la Diputación de Badajoz. Hoy han empezado a declarar los primeros testigos. Son las personas a las que tenía que coordinar David Sánchez en los conservatorios municipales de Badajoz. Dicen que el hermano del presidente sí que iba a trabajar y que cumplió con sus tareas.
4: Nos hemos visto, sí, en un ambiente de trabajo normal y diario.
5: ¿Y hacía cosas?
4: Claro.
5: ¿Hacía iniciativas? ¿Tomaba iniciativas?
4: Sí, sí.
5: ¿Usted le veía allí o no aparecía?
4: Sí, sí, sí.
2: Varios testigos han confirmado que en la Diputación circulaba el apodo de El Hermanísimo para referirse a David Sánchez y que existían comentarios sobre su posible incorporación, aunque ninguno ha asegurado conocer irregularidades en el proceso de contratación.
4: Escuché ese calificativo en una conversación informal, que no sé dónde.
6: Pero la conversación
4: informal. Pero no sabía que se iba a presentar.
2: Declaran que había rumores antes de que David Sánchez hubiera sido designado para la plaza de coordinador de conservatorios, pero no afirman que el proceso de selección estuviese amañado.
5: ¿Usted ya conocía o sabía si alguien conocía que la plaza de coordinador de los conservatorios era para David Sánchez?
6: A mí no me consta, yo no lo sabía.
5: Eso es, bien.
2: Tampoco ha podido señalar irregularidades en el proceso otro testigo que se presentaba a la misma plaza de coordinación que ganó David Sánchez. Ha reconocido que no conoció nunca los criterios de evaluación de las notas y que tampoco se preocupó por saberlo. Este jueves y viernes declararán los principales acusados. La próxima semana llegarán los informes finales y el juicio quedaría visto para sentencia previsiblemente el 19 de junio como fecha límite.
1: Hoy se cumplen 8 años de la moción de censura a Mariano Rajoy y son, por lo tanto, 8 años los que lleva Pedro Sánchez en la Moncloa. El presidente llega a este momento completamente.

0: completamente acorralado por los casos de corrupción y sin presupuestos. Hoy Alberto Núñez Feijóo ha abierto la puerta a presentar una moción de censura instrumental si tuviera los votos garantizados. Dice que son ya 184 los diputados que están pidiendo elecciones anticipadas.
1: Desde Vox al PNV, pasando por Junts por UPN y por Coalición Canaria, 184 diputados estamos pidiendo elecciones anticipadas, elecciones inmediatas. Si los que lo dicen son coherentes y lo hacen, podemos buscar una solución en poco tiempo. Nosotros, para convocar elecciones, no necesitamos que Vox esté en ningún gobierno. Constituir un gobierno para activar la convocatoria electoral no se necesita que esté en ningún otro partido que no sea el partido mayoritario de la Cámara. A partir de ahí habrá elecciones y decidirán los españoles lo que quieren.
2: La falta de explicaciones, tanto de Pedro Sánchez como de José Luis Rodríguez Zapatero, están licuando las expectativas electorales del PSOE y del gobierno y de sus allegados más próximos. Eso dicen las encuestas de mayo. Sin embargo, nadie sabe cómo llevar a este país a un proceso electoral. Sánchez se ha metido en el búnker y el líder de la oposición no sabe cómo ganarle la partida y hacerle salir del búnker. El tiempo es el factor más importante. La evolución de los autos judiciales, tanto del juez Calama como del juez Pedraz, han dejado muchas explicaciones que dar, tanto a Sánchez como a los de su partido y a los que, en fin, se las empiezan a reclamar desde la ultraizquierda. Hoy lo hacía Podemos. Son detalles, detalles que no cuadran y que alimentan todo tipo de expectativas nunca favorables. Van desde, oiga, ¿y las joyas de Zapatero? O la relación de Leire Díez con el partido, como dice el de Podemos, Pablo Fernández. Si dicen que es una militante de base, entonces, ¿por qué se reunió 20 veces con Santos Cerdán? Son incoherencias, la falta de explicaciones de quien tiene que darlas están llevando al paroxismo a los socialistas más talibanes que vinculan, pues, lo de las joyas de Zapatero a que, bueno, pues un supuesto joyero venezolano, amigo de las hijas, se las hubiera dejado a la familia en custodia. Vamos, que eso no se lo cree ni el que asó la manteca, pero es que algo hay que decir cuando los principales conocedores de las tramas callan. Están en una situación de extrema gravedad, sobre todo porque se empieza a temer, en el caso de Zapatero, que el amigo fiel Julito Martínez deje de serlo y que cante la gallina después de que declare el expresidente, cosa que se va a producir el 18 y 19 de junio. Recuerden que Julito ya sabe lo que es estar detenido y lo que le puede caer también se lo van a contar por el caso Plus Ultra, entre otros.
0: Y Ferraz sigue con su estrategia de victimizarse ante la acumulación de causas judiciales. Continúa alentando la teoría de que una oposición, según ellos marrullera, está intentando derribar al gobierno. Este lunes, Montse Mínguez dice que lo que están viendo es un linchamiento hacia el que tiene carnet socialista.
3: Estamos viviendo tres escenarios. Uno que es el judicial, en el que insisto que la justicia necesita su tiempo. Otro que es el político, en el que estamos viendo ese marrullerismo, estamos viendo ese linchamiento hacia todo el que tiene un carnet socialista, porque al final es así, a nuestro proyecto político, un linchamiento a nuestro proyecto político, a generar un ambiente irrespirable, generar una batalla psicológica para que bajemos los brazos. Y por eso los socialistas decimos que los brazos no los vamos a bajar y que no nos van a doblegar.
2: Santos Cerdán fue secretario de organización del PSOE, se encuentra en libertad con cargos y obligación de comparecer ante el juzgado temporalmente por el asunto de los amaños de contratos, Servinavar y todo aquello. Hoy en su comparecencia ante el juzgado en Tafalla ha querido hablar por primera vez desde que salió de la cárcel y tras su imputación ahora en el llamado caso Leire Díez o caso Cloacas. Ha negado Santos Cerdán que se produjeran chantajes ni nada parecido en las actuaciones vinculadas al uso de fondos del partido.
0: Y desde Podemos califican de insostenible la situación que rodea al Partido Socialista y reprochan a Pedro Sánchez su tardanza en dar explicaciones en el Congreso.

0: denuncian además haber descubierto que las explicaciones dadas por el partido en relación al caso de Leire Díez eran falsas.
1: Es incomprensible y es un error enorme que Sánchez no comparezca hasta el día 19 de junio para explicar, para dar explicaciones en torno a estos casos de corrupción. Y más, teniendo en cuenta la gravedad de los hechos conocidos en las últimas semanas y la velocidad con la que se han ido desarrollando. Es un error que solamente va a servir para aumentar el uso político que la derecha está haciendo de esta situación.
2: Novedades en el caso Plusultra. Hoy hemos sabido que el juzgado donde se instruía el caso Plusultra antes de la Audiencia Nacional trabó 17 propiedades de los imputados, valoradas en 16,5 millones de euros. También hemos conocido las maniobras de la fiscal María Luisa Llop para intentar que el caso descarrilase judicialmente y acabara siendo archivado. Incluso hemos sabido que el gran asesor económico de Pedro Sánchez, Manuel de la Rocha, intervino personalmente en diversas reuniones con Plusultra para limar las asperezas que impedían adjudicarle las ayudas públicas de 53 millones de euros.
3: 17 propiedades valoradas en 16,5 millones de euros. Es lo que la magistrada ordenó embargar en enero a la trama de Plusultra. Motivo, la juez Esperanza Collazos indicó que los inmuebles podrían haber sido adquiridos a través de capitales obtenidos ilícitamente. Por otro lado, se ha descubierto que la fiscal de la primera causa penal sobre Plusultra, María Luisa Llop, intentó cerrar para siempre las diligencias en febrero de 2023, solicitando su sobreseimiento libre o definitivo. Algo que apenas se utiliza porque en la práctica equivale a una absolución. Esta maniobra habría impedido la reapertura del caso en 2025. Además, antes de intentar cerrar el caso, Job logró que se levantase una medida cautelar impuesta por la magistrada que hacía especial daño a los intereses de Plusultra. Cabe destacar también que Job fue posteriormente premiada por la Fiscalía General, con el aval del Gobierno, con un puesto en la Fiscalía de la Audiencia Nacional. También ha salido a la luz que Manuel de la Rocha, principal asesor de Pedro Sánchez en temas económicos, estuvo directamente implicado en la revisión, supervisión y análisis del expediente de Plusultra. Según publica El Español, de la Rocha estuvo presente en la mayoría de las reuniones que mantuvo el Consejo Gestor para analizar el caso, aunque en teoría solo podía asistir de forma puntual y por invitación. A pesar de su continua presencia en las reuniones, de la Rocha tuvo voz, pero no voto.
0: Y en el juicio de la Operación Kitchen, hoy ha declarado el exdirector adjunto operativo de la policía y el excomisario José Manuel Villarejo. Eugenio Pino ha reconocido que conocía el espionaje a Luis Bárcenas, pero ha defendido su legalidad y ha insistido en que era una operación de inteligencia para localizar el dinero que podía tener en el extranjero. Por su parte, Villarejo sostiene que Mariano Rajoy se aprovechó de la operación para saber si Bárcenas tenía información sensible que le afectara.
4: Cuando hay un coche esperando para ir, según la información del confidente, a por dinero, evidentemente hay que montar un servicio. Nos pongamos como nos pongamos. Que luego se aprovecha la circunstancia de que se había una serie de documentos. Mire usted, esos ya estaban entregados por el señor Bárcenas al señor Urresqueta en el 2012. Decían, no buscábamos eso. Además, lo que intentábamos era el dinero, que evidentemente había noticias sobre la existencia de otras cuentas distintas a las que se habían conseguido.
5: El señor Rajoy se aprovechó de esta operación oficial y correcta que era para localizar bien el extranjero y para tal, para que si había algo que le afectaba a él, pues que también trincarlo. Y lo he sabido, lo supe ya en el 2017 y lo he sabido ahora para un pasado. Y entonces tengo la impresión de que tanto el señor ministro, el exministro, bueno, el señor secretario de Estado, como el resto de los que están aquí imputados, fueron todos engañados por el genio del señor Rajoy, que lo resuelve todo con cardú.
2: Lunes de encuestas y todas van en un sentido bastante parecido. La corrupción le está pasando factura a Sánchez y también a sus socios de gobierno. Por ejemplo, tomemos una de las encuestas del día de hoy, El Español. El PSOE cae 5 escaños en mayo, Sumar y Podemos otros 5 y el PP sube 7. la oposición, esto es el PP, Vox y UPN, llegan a su techo con 208 diputados, mientras que el bloque de investidura se queda en 142, incluyendo dos de Adelante Andalucía. Casi medio millón de votos que ha perdido Sánchez desde 2023. Muchos de ellos votarían hoy a Feijóo y se calcula que unos 125.000 lo harían a Vox.
0: Y en página internacional, Irán ha paralizado las negociaciones con Estados Unidos por los ataques de Israel sobre el Líbano. Para Teherán, el alto al fuego incluye también el Líbano y aseguran que este se ha roto con el anuncio de Netanyahu de bombardear de nuevo Beirut. Aún así, este martes está previsto que representantes de Israel y del Líbano inicien una cuarta ronda de conversaciones de paz en Washington, unos contactos que Hezbollah rechaza.
2: Elecciones en Colombia. Abelardo de la Espriella ganó con el 43% de los votos la primera vuelta de las elecciones presidenciales frente al candidato continuista de Gustavo Petro, Iván Cepeda. Tendrán que ir a una segunda vuelta para definir quién va a ser el futuro presidente. Lo más llamativo de la jornada es que el propio presidente actual, Gustavo Petro, no acepta los resultados del conteo de las elecciones presidenciales que ha divulgado la Regiduría Nacional de Colombia. Bueno, hay que hablar de que hoy es el primer día en el que pagamos el IVA completo de la electricidad y también del gas. Han decaído las reducciones, se mantienen hasta el 30 de junio, esto sí, las deducciones fiscales sobre los carburantes y las del impuesto sobre el valor de producción de la energía eléctrica. Es curioso, pero Yolanda Díaz hoy lo que nos decía es que quiere un nuevo decreto para prorrogar estas ayudas o estas rebajas fiscales sobre la luz, el gas y también los alquileres.
0: Y la huelga indefinida de docentes en la Comunidad Valenciana encara este lunes su cuarta semana y ha acabado salpicando a la delegación del Gobierno por las cargas policiales que se vivieron este domingo. La policía ha abierto expediente disciplinario a un agente que propinó un empujón a una de las manifestantes. La mujer había presentado una denuncia. La delegada del Gobierno en la Comunidad Valenciana, Pilar Bernabé, ha calificado los hechos de inaceptables y ha anunciado la apertura de una investigación para depurar responsabilidades.
2: Gloria, hoy para muchas familias es el día donde se lo juegan todo, el examen de la PAU.
0: Así es, los primeros en pasar por estos exámenes que marcarán su futuro han sido los 42.000 alumnos de la Comunidad de Madrid. Se han examinado de las asignaturas de lengua castellana, literatura y filosofía. A partir de mañana ya se suman el resto de comunidades, excepto Castilla-La Mancha y Cataluña. Los alumnos de ambas comunidades tendrán una semana más para estudiar, ya que los exámenes comenzarán para ellos el 8 de junio.
6: Bueno, a ver, es un examen muy decisivo en torno a nuestro futuro, entonces, bueno, los nervios son evidentes, pero bueno, es un examen que llevamos trabajando todo el curso, entonces, pues bueno, hay que demostrar lo que llevamos haciendo todo el año.
7: Encima estamos ahora estudiando, que alguna cosa falta por repasar.
8: Yo pensaba que iba a estar más nerviosa, o sea que, por esta parte, bien.
9: Llevamos todo el año preparándonos, la verdad. Pensé que iba a ser más nerviosa.
10: Yo también, yo pensaba que iba a ser mucho más nerviosa, voy tranquila.
11: Claro, al ser competencial no sabes lo que te van a preguntar y hay que razonar mucho más, ya no es solo estudiar, sino explicarlo y poder entenderlo.
2: Hasta aquí el día en 30 minutos. Les deseamos una feliz noche a todos, especialmente a los que se queden con la señal del Toro Televisión.
0: Y les dejamos ahora con Tiempos Modernos. Muy buenas noches.

A las 6 de la mañana en Canarias, en este martes 2 de junio de 2026. ¿Qué tal están? ¿Ya se han levantado? ¿Sí? Pues venga, vamos con el análisis de la actualidad. Bienvenidos a Mañanas en Libertad.

0: A partir de las 8:30 tendremos nuestra tertulia de lujo hoy con don Jaime de Berenguer y don Asís Timmermans. El programa de hoy es posible gracias a una socia murciana, doña Loreto Pérez Camino, que es socia desde el 19 de junio de 2021. Muchísimas gracias, doña Loreto, por hacer posible que cada día lleguemos a más gente. 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Buenos días, doña Carmen Carbonell.
1: ¿Qué tal, don Luis? Muy buenos días a todos.
0: ¿Qué preguntamos hoy a la audiencia?
1: Pues hoy les preguntamos por el hermanísimo, el hermano de Pedro Sánchez, David Azágara, como se hacía llamar cuando era director de orquesta. No sabemos bien dónde, si en Rusia o vaya usted a saber. O David Sánchez Pérez Castejón, que es su nombre real, su nombre auténtico, con lo que ha aparecido en los tribunales y por tanto se ha sentado en el banquillo. ¿Cree usted que el hermano de Pedro Sánchez terminará librándose de ser condenado? Está la cosa divertida, por lo menos en los juzgados de Badajoz. Damos cuatro opciones. La primera sí, la segunda no, la tercera no lo sé y la cuarta no me importa. Así que hoy les preguntamos por ese caso, don Luis, el caso del hermanísimo, como se le conocía popularmente, también según reflejan algunos correos electrónicos de este caso.
0: Bueno, pues ahí queda la invitación a la participación. Muchísimas gracias, doña Carmen Carbonell. Don Eric Gutiérrez, ¿qué tal está usted?
2: Muy bien, don Luis.
0: ¿De qué vamos a hablar luego en Deportes en Libertad?
2: Pues, don Luis, de líos, porque...
0: Riquelme y tal.
2: Efectivamente, de esa campaña de Real Madrid también es...
0: Ya veo sondeos por ahí.
2: Sí, efectivamente. Bueno, la cosa parece que se está acercando más entre los dos candidatos, aunque yo sigo pensando que Florentino es favorito. Pero bueno, evidentemente hablaremos de eso, hablaremos del lío del Atlético de Madrid y el Fútbol Club Barcelona por Julián, por otros futbolistas. Hablaremos también de Roland Garros, que hoy tenemos un español jugando en Roland Garros en los cuartos de final. Parece que también va a volver Serena Williams, la mejor tenista de la historia femenina, a los terrenos de juego. Así que bueno, hay mucha cosa que comentar.
0: Bueno, pues a partir de las 10:10, Deportes en Libertad. Vamos ahora con las noticias de las 7.
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4: PNV y Junts han descartado respaldar la propuesta de Alberto Núñez Feijóo para presentar una moción de censura contra Pedro Sánchez. Sin embargo, según fuentes conocedoras de las conversaciones, Junts no cierra del todo la puerta a una moción instrumental siempre que esté encabezada por un candidato independiente y ajeno al liderazgo del PP. La formación de Carles Puigdemont considera que una figura neutral sería la mejor garantía para asegurar la convocatoria inmediata de elecciones generales tras la caída del gobierno. Junts

0: PNV y Coalición Canaria temen que en un eventual ejecutivo del PP prolongue su estancia en la Moncloa antes de convocar elecciones. A su juicio, Feijóo aspira a disponer de unos meses para impulsar medidas de fuerte impacto electoral, como rebajas fiscales, reformas penales o cambios en la fiscalía.
1: Bueno, la verdad es que no sé ni cómo comentar esto. Sale Feijóo a decir que invita a PNV y Junts a una moción de censura, que Vox no tiene por qué entrar en el gobierno, que sería estar un tiempo mínimo imprescindible para hacer los cambios, para que si hay elecciones, pues entonces los organismos oportunos estén en las manos correctas. Y claro, entonces Junts le responde, vale, pero entonces no encabezas tú esa moción de censura. Ponemos a alguien que sea independiente. Y ante eso, ¿qué argumento le queda a Feijóo para responder? Pues ninguno. Dice Junts que se abre a un candidato independiente. Bueno, pues con eso ya estarían en la mayoría absoluta. El PNV dice que no, que ni de palo. Oiga, pues ya darían los números, pero haría falta un candidato independiente. ¿Y a quién ponemos, señor Feijóo? ¿Se presentará la moción de censura? Pues no lo sé, pero si se presenta, pues tendrá que ser alguien que no sea del PP. Podemos poner a Ramón Tamames, ¿no? Era un candidato independiente al que el PP le votó en contra. Bueno, este es el problema cuando planteas las cosas mal. Porque la moción de censura, ¿cuál es el objetivo? ¿Desalojar a Sánchez del poder o desgastarle? Para desalojar a Sánchez del poder necesitas los votos. Si el objetivo es desgastarle, pues entonces no necesitas los votos, porque el objetivo de la moción no es prosperar, sino machacar. Aprovechar el altavoz propagandístico de la moción para retratar a todos los socios de Sánchez una vez más, que se retraten apoyando a un gobierno corrupto y, bueno, pues tratar de distribuir a la opinión pública el argumentario de por qué este es el peor gobierno que hemos tenido en nuestra historia. Eso si usas la moción como arma política. Si la usas para intentar el cambio de gobierno, es decir, si la usas con el objetivo de que prospere, bueno, pues entonces te arriesgas a que te contesten como ha contestado Junts. Venga, vale, a la moción instrumental, pero sin Feijóo. ¿Y ahora qué hace el PP? Pues no lo sé. Yo creo que todo esto es mero paripé. El PP no quiere hacer nada de nada. PP significa partido procrastinador. Y bueno, por tanto, pues ahí seguirán vegetando a ver si, yo qué sé, cae un meteorito en la Moncloa y acaba con Sánchez, o llega alguien desde fuera de España y le dice, Sánchez, vete, o Sánchez de repente quiebra y anuncia su dimisión llorando, yo qué sé, están a ver si cae la lotería en la sede de Génova 13. Lo de no presentar una moción, pues la verdad es que no se entiende muy bien. Si la presentas como herramienta de desgaste, la única razón para no presentarla sería que no quieras desgastar al gobierno, o que temas que no le vas a poder desgastar, porque eres lerdo, porque no vas a saber defenderlo, porque el otro se te va a comer vivo en la tribuna, porque en el fondo pues tampoco eres así como muy combativo. Yo qué sé, no se entiende lo de no presentar la moción. Pero suponiendo que se entendiera, el Partido Popular dice, no, nosotros no vamos a presentar mociones que no podamos aprobar. Bueno, vale, entonces no presentarían nunca ninguna moción en el Parlamento sobre nada, ni proposiciones no de ley sobre nada, porque no tienen mayoría. Pero bueno, dicen, no vamos a presentarla porque no nos dan los números. Vale, bien, ahí falta la segunda parte. No vais a presentarla porque no da los números y consideráis que es inútil, y en lugar de eso vais a hacer, y resulta que no dicen nada. ¿Qué va a hacer el PP? ¿Va a hacer algo? ¿Me puede algún oyente, algún miembro de la audiencia, decir una sola cosa que haya hecho Feijóo en los últimos 8 años para acortar la estancia de Sánchez en Moncloa? Una, la que sea. No presenta la moción, vale. ¿Y en consecuencia qué va a hacer? ¿Va a seguir sin hacer nada como los últimos 7 años? Pues hombre, en fin, no sé. Luego se extrañan de que en las encuestas a nivel nacional el PP no solo no sube, sino que baja un poquito. Pues normal, si tú transmites a la gente votarte no sirve para absolutamente nada, pues esto de la gente se busca otras alternativas. Bueno, a ver qué responde el PP a esto que dice Junts, de que admitiría un candidato que no fuera Feijóo. Que tampoco me lo creo, o sea, Junts puede decir eso y mañana decir lo contrario. Pero la verdad es que estaba bien tirado. ¿Admitiría Feijóo un candidato tipo Ramón Tamames? Bueno, en fin, la verdad es que me aburre un poco hablar de cosas que no van a ninguna parte. Ayer se producía una decisión judicial curiosa en la audiencia de Badajoz. Resulta que antes de terminar el juicio contra el hermano de Sánchez ya le han exonerado de uno de los delitos de los que se le acusaba. Escuchen.
0: David Sánchez, hermano del presidente del gobierno, finalmente no será juzgado por el presunto delito de aceptación de nombramiento ilegal que figuraba entre las acusaciones en su contra. La Audiencia Provincial de Badajoz ha considerado que ese supuesto delito ha prescrito. La decisión fue anunciada por el presidente de la sala, José Antonio Patrocinio, al inicio de la segunda sesión del juicio que se sigue contra Sánchez y otras 10 personas por las presuntas irregularidades en la creación de un puesto de alta dirección en la Diputación de Badajoz en 2017. Los magistrados respaldan así la tesis planteada por la defensa y la fiscalía, que sostuvieron que el eventual delito se había consumado cuando Sánchez aceptó la plaza hace 9 años, por lo que ya no podría ser perseguido penalmente. La resolución ha provocado el rechazo de las acusaciones populares, entre ellas Manos Limpias, Hazte Oír, Partido Popular, Abogados Cristianos, Liberum, Vox, E-Justitia y Europa.
1: Bueno, peculiar la decisión ayer. Era una decisión que respondía a una de las cuestiones previas planteadas por las defensas antes del inicio del juicio. Decían que el delito de nombramiento, ¿cómo lo llaman? Nombramiento irregular o nombramiento ilegal.
0: Nombramiento ilegal, Luis.
1: De nombramiento ilegal, pues que como es un delito que conlleva una mera multa, entonces pues es un delito menor que prescribe al año. Como ya ha pasado más de un año desde aquel nombramiento ilegal, pues entonces ese delito pues estaría prescrito. Y la audiencia ha dicho que sí. Lo cual resulta sorprendente. Porque efectivamente si a ti te acusan de ese delito y solo de ese delito, pues sí, el plazo de prescripción es de 1 año. Pero cuando a ti te acusan de ese delito en el marco de otra serie de delitos y es un delito de los que, digamos, son necesarios para los otros delitos, entonces no se aplica el plazo de prescripción de 1 año. Se aplica el plazo de prescripción que corresponda al conjunto de los delitos. Vamos, y hay jurisprudencia al respecto, con lo cual, pues la verdad es que es una decisión un tanto sorprendente por parte de la audiencia. Me supongo, bueno, yo no sé si procesalmente es posible, me supongo que las acusaciones recurrirán esa decisión, que no parece muy acorde con las normas jurídicas existentes y con la jurisprudencia existente. El caso es que le han quitado al hermano de Sánchez ese delito. Siguen quedando los otros, malversación, etcétera. El caso del hermano de Sánchez, pues está, en fin, dejando algunas perlas interesantes. Estamos viendo, por ejemplo, cómo algunos de los testigos que tenían que declarar, en concreto me parece que son 6, pues han sido ascendidos por el gobierno del PSOE. Con lo cual, pues algunos de ellos de repente ayer tenían lagunas de memoria. Bueno, no me acuerdo, sí, es verdad que dije que la plaza se sospechaba que para el hermanísimo, pero bueno, en fin, tratando de quitar importancia a sus propias declaraciones en fase de instrucción y a lo que son las comunicaciones por correo que constan en la causa. No creo que vaya a servir de mucho, porque algunas de las manifestaciones de esta plaza está pensada para el hermano de Sánchez, son previas incluso al concurso en el cual se sacó la plaza, pero además están saliendo más asuntos curiosos en relación sobre todo a los méritos del hermano de Sánchez, que se supone que había estudiado en el conservatorio Rimsky-Korsakov de San Petersburgo. Bueno, pues resulta que quien homologó el título, el supuesto título, que esa es otra, a toda prisa, pues a ese alto cargo también le promocionaron después, le premiaron. Bueno, a lo mejor es mera casualidad, pero da toda la sensación de que le premiaron por sus desvelos a la hora de tramitar una homologación a toda prisa. Y ayer salía, pues, Nacho Duato, este bailarín español, amigo del hermano de Sánchez, con un vídeo un poco raro. Yo no sé si será inteligencia artificial o qué, porque me parece una chorrada de vídeo, donde decía: los imbéciles están diciendo que David Sánchez estudió en el conservatorio Rimsky-Korsakov. Es mentira, yo le conocí cuando estaba allí en San Petersburgo y donde estudió fue en el Rachmaninov. Bueno, pues no sé. Para empezar, en San Petersburgo no hay ningún conservatorio Rachmaninov. El conservatorio Rachmaninov está en París. Pero luego, además, es que en los documentos presentados por David Sánchez y de los que no hay original, recordemos, pues lo pone bien claro: Rimsky-Korsakov. Así que, pues, no sé muy bien a qué venía ese vídeo de Nacho Duato. A lo mejor es que alguien, algún gracioso, ha hecho un vídeo de inteligencia artificial de Nacho Duato, porque si no, no lo entiendo. Bueno, el caso, que hemos entrado con una serie de delitos y a lo mejor resulta que, tal como están yendo las cosas, terminan saliendo otros delitos. Vamos a ver en qué acaba todo esto del juicio. Yo, viendo lo de la exoneración ayer por prescripción del delito de nombramiento ilegal, pues me temo lo peor, porque no lo comprendo. Pero bueno, yo qué sé, sorpresas te da la vida, ya veremos a ver qué pasa. Bueno, ayer el Ministerio de Sanidad sacó una nota, un informe basado en una encuesta para decir que los inmigrantes consumen menos recursos sanitarios que los españoles. Tócate las narices, escuchen.
0: El Ministerio de Sanidad, dirigido por Mónica García, ha defendido la regularización de inmigrantes en situación administrativa irregular, apoyándose en las conclusiones de un informe difundido por el propio departamento. A través de un mensaje publicado en sus canales oficiales, el Ministerio destacó que las personas inmigrantes presentan en términos generales mejores indicadores de salud y hacen un menor uso de los recursos sanitarios que la población española, una afirmación recogida en el citado documento. Escuchamos a la ministra de Sanidad.
2: El principal relato que se haya querido instalar en torno a la migración y la sanidad no se sostiene. La población migrante utiliza menos el sistema sanitario que la población nacida en España. Las personas nacidas en España presentan un mayor uso en prácticamente todos los niveles asistenciales, en atención primaria, más visitas, más procedimientos, más consumo de medicamentos y una mayor prevalencia de enfermedades crónicas. En concreto, la población nacida en España presenta entre un 18 y un 51% más visitas a atención primaria, entre un 32 y un 69% más consumo de medicamentos y entre un 24 y un 38% más enfermedades crónicas que la población nacida fuera de España.
1: No sé ni por dónde empezar con esto. Bueno, sí, empezaré con la frase famosa de Groucho Marx en una de sus películas. ¿A quién va a creer usted? ¿A mí o a sus propios ojos mentirosos? Los españoles están hasta las narices de llegar a centros de salud, de llegar a servicios de urgencias y verlos tomados por inmigrantes en muchísimas zonas de España, no en todas, probablemente en la zona donde viva la MEMA, la ministra de Sanidad, pues a lo mejor resulta que hay pocos inmigrantes. Le sugiero que se dé un garbeo por los centros de salud y los servicios de urgencias de los lugares donde se tiende a concentrar la población inmigrante y luego nos cuenta. Le está insultando a la inteligencia de la gente y, lo que es peor, está insultando a la experiencia de la gente. La gente sabe cómo estaba la sanidad hace 6 años y la gente sabe cómo está ahora. Y la gente sabe cómo ha ido cambiando el perfil demográfico de aquellos a los que se encuentra en la sanidad española. Pero se trata de intentar contrarrestar con un falso relato lo que es la experiencia común de la gente. Sería el equivalente a sacar el Ministerio de Economía un informe tratando de convencernos de que en realidad los alimentos están ahora más baratos. Todo el mundo va a la compra y todo el mundo sabe que los alimentos han subido, pues, más o menos el doble de lo que han subido los sueldos. Pero, puestos a retorcer cifras, estoy seguro de que el Ministerio de Economía podría sacar un informe diciéndonos que en realidad nos engañamos a nosotros mismos y los alimentos son ahora mucho más baratos que cuando llegó Pedro Sánchez al poder. ¿Qué falla en esto que ha sacado el Ministerio? Pues falla todo. Para empezar, pues fallan los porcentajes de personas que se han entrevistado, donde hay menos representación de extranjeros de la que en realidad hay en el país, a saber cómo han elegido la base muestral. Yo que sé, a lo mejor han ido a la calle de Ferraz y entre los de la cloaca del PSOE han preguntado: a ver, Leire, ¿tú usas mucho la sanidad? Sí, sí, porque soy española, la uso muchísimo, porque además me ponen de los nervios las acusaciones falsas de la fachosfera. Pues anotado, anotado. Y luego, pues falla una pequeña comparación. Suelta cosas la MEMA como: los españoles tienen muchas más enfermedades crónicas. Se refiere, por ejemplo, a la población anciana española que tiene Alzheimer, que tiene problemas de dependencia, que tiene problemas crónicos de salud que obligan al consumo habitual de medicamentos. Me está comparando eso con la población inmigrante entre los 20 y 50 años que ha entrado en avalancha. Luego dice que los inmigrantes usan mucho menos la atención primaria. Ya, váyase urgencias a ver dónde están los inmigrantes solicitando la atención primaria en vez de solicitarla en el centro de salud. Porque, entre otras cosas, además, los inmigrantes irregulares, hasta hace nada, que acaba de concederlo el gobierno, resulta que la única vía que tenían era urgencias. En fin, un despropósito el informe de la MEMA, pero me quedo con lo fundamental. Lo fundamental es: están tan preocupados como para intentar sacar un informe diciéndole a la gente: no creas lo que ven tus ojos, créeme a mí. Pues nada, mucha suerte, MEMA. la vas a necesitar para convencer a la población española de que en realidad los inmigrantes a lo que vienen es a arreglar el sistema sanitario. Por cierto, una última consideración. ¿Te has planteado, Mema, que incluso si fuera cierto lo que dices, que no lo es mentira, es una manipulación estadística, pero incluso aunque fuera cierto, ¿te das cuenta de que es irrelevante? Si tenemos esta, una población de 40 millones de personas españoles, inmigrantes legales que ya estaban consumiendo servicios sanitarios, y para eso tenemos un presupuesto X, si tú a esos 40 millones de usuarios les añades de repente otros 5 millones de usuarios y no aumentas el presupuesto X de sanidad correspondientemente, pues entonces es irrelevante que los 5 millones que entran nuevos al sistema sanitario consuman proporcionalmente menos sanidad o no. El caso es que estás metiendo 5 millones de tíos que consumen sanidad, poca o mucha, sin aumentar el presupuesto que dedicas a atender. Con lo cual acabas de reducir la calidad de la asistencia sanitaria a los otros 40 millones. ¿No? Bueno. Mientras tanto, ojo a esta noticia que trae El Debate, creo que es. Porque afecta a las próximas elecciones.
0: El gobierno de Pedro Sánchez ha decidido acelerar la tramitación de las solicitudes de nacionalidad vinculadas a la Ley de Memoria Democrática mediante la externalización de parte del proceso administrativo. La medida permitirá que empresas privadas colaboren en la digitalización e incorporación de expedientes del registro civil electrónico, una función que hasta ahora recaía en los funcionarios. Este cambio se ha puesto en marcha sin debate parlamentario ni anuncio público por parte del ministro de Exteriores José Manuel Álvarez. La prioridad del Ejecutivo supuestamente es reducir el atasco generado por la denominada Ley de Nieto, que ha colapsado numerosos consulados. El foco principal está en el Consulado General de Buenos Aires, el mayor de la red exterior española, donde se acumulan más de 645.000 solicitudes de nacionalidad.
1: Está poniendo, dice El Debate, toda la carne en el asador Sánchez en las nacionalizaciones masivas, aprovechando la Ley de Nietos en Argentina. Si no me equivoco, a Argentina es a donde mandó a Paco Salazar, Pedro Sánchez, ese tío contra el que hubo acusaciones de acoso por parte de alguna compañera socialista, y entonces le han mandado para Argentina. Y ahora nos enteramos de que el gobierno ha externalizado buena parte de las tareas de gestión. Es decir, ya no las van a hacer funcionarios, sino que a la hora de meter datos en el registro español se ha externalizado una tercera empresa, careciendo por tanto de las garantías necesarias, entre otras cosas, para verificar por parte de algún funcionario que se responsabilice de ello la veracidad de los datos de las personas que se están nacionalizando, que impide en estos momentos nacionalizar a decenas de miles de personas ficticias. Si se va a encargar una tercera empresa, no funcionarios, ¿van a tener ahí el coladero para meter a personas que ni siquiera tienen por qué existir en Argentina? Si no va a haber ningún tipo de comprobación por parte de los funcionarios de que los datos son correctos, ¿qué garantías tenemos los demás de que no se están concediendo nacionalizaciones a bots que luego se movilicen en las elecciones de 2027 para votar masivamente por Sánchez? Ya he comentado muchas veces que esto de las nacionalizaciones, de la Ley de Nietos, son difíciles de utilizar de cara a manipular las elecciones en cantidad suficiente como para volcar un resultado. Son difíciles de utilizar si todo eso está concentrado en el voto cera, en el voto extranjero. Pero si los meten a poquitos en provincias seleccionadas y no figuran en voto cera, sino en voto de provincia, en circunscripción provincial, entonces ya la cosa cambia. ¿Qué se está haciendo ahí con la ley de nietos? ¿Y qué demonios está haciendo la justicia española que no paraliza toda esta evidente barbaridad, tanto en lo que respecta al censo, perdón, tanto en lo que respecta a la ley de nietos como en lo que respecta a las regularizaciones de ilegales? El problema no es Sánchez. Sánchez es alguien que carece realmente de poder propio. Sánchez solo puede hacer aquello que le dejen hacer. Aquello que le dejen hacer quienes están en posición de decir no. Y en concreto los jueces, las altas instancias de la judicatura, tienen una enorme responsabilidad en lo que está pasando. Si Sánchez no está ya en la cárcel por ejemplo, gestionar una pandemia con un comité de expertos inexistente, pues es porque la justicia no ha querido. Si Sánchez no está en la cárcel por lo que hizo en la Dana de Valencia, 3 días esperando la ayuda a la gente, pues es porque la justicia no ha querido. Si Sánchez no está en la cárcel para responder por homicidio imprudente, por el gran apagón, es porque la justicia no ha querido. No es Sánchez, son las altas instancias judiciales las que están fallando a los españoles, con todas las excepciones puntuales de determinados jueces que sean buenos jueces o al menos pasables. Pero Sánchez, todo lo que hace, se le podía haber parado hace mucho tiempo. Pero amigo, los cajones del Supremo deben de ser profundísimos y nunca se encuentran los expedientes que se meten ahí. Bueno, vamos con la noticia de interés general del Banco de Santander con doña Carmen Carbonell.
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4: El gobierno de Pedro Sánchez ya está desactivando parte del plan anticrisis aprobado para afrontar el impacto económico del conflicto en Irán. Recuerden que la electricidad y el gas natural, junto con las briquetas, pellets y leña, ya están de nuevo al tipo de IVA general del 21% tras solo mes y medio al tipo reducido. También sube el impuesto especial de la electricidad, que se sitúa en el 5% habitual. Si se mantienen de momento las bonificaciones a los carburantes, porque su inflación sigue muy por encima del umbral fijado para retirarlas. También mantiene las ayudas a agricultores y transportistas y los descuentos adicionales del bono social sin fecha aún de retirada.
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1: Seis treinta y tres en las Islas Canarias. Buenos días, don Daniel Ortega, el bueno. ¿Qué tal anda?
8: Muy buenos días, don Luis.
1: Vamos con las noticias de las 7:30.
9: La presunta trama de las llamadas cloacas del PSOE habría recurrido a la inteligencia artificial para fabricar imágenes falsas de la jueza Beatriz Viedma, instructora de la causa contra David Sánchez, hermano del presidente del gobierno. Según una exclusiva del debate, los investigados intentaron encontrar datos comprometedores sobre la magistrada para desacreditarla. Al no hallar ningún elemento relevante, habría optado por crear y difundir fotografías manipuladas mediante inteligencia artificial con el objetivo de erosionar su imagen pública. La información señala además que la ofensiva contra la jueza estuvo coordinada por Luis José Sáenz de Tejada, un ex juez expulsado de la carrera judicial. La Audiencia Nacional investiga ahora el alcance de estas campañas de hostigamiento contra jueces, fiscales y agentes policiales relacionados con las causas sensibles para el PSOE.
1: Pues se pone un poco turbio el asunto de las cloacas del Partido Socialista. Se pone un poco turbio porque a medida que vamos conociendo más datos, queda claro que se utilizó a personajes, pues, hombre, no demasiado recomendables, como por ejemplo ese juez al que hacíamos referencia, ese ex juez que fue expulsado de la carrera judicial y que al parecer colaboró con la cloaca del PSOE para intentar desacreditar a la jueza Viedma, jueza a la que sometieron a seguimientos, jueza a la que trataron a través de sus medios de comunicación amigos de arrastrar por el fango, y jueza de la que intentaron averiguar cosas con las que poder chantajearla o extorsionarla. Cosas con las que poder, si no funcionaba la extorsión, destruirla. ¿Tendrá algún tipo de vicio esta jueza? ¿Tendrá alguien en su familia algún tipo de cosa oculta? Y se pusieron en marcha para buscar datos de la jueza y no encontraron nada. Y como no encontraron nada, entonces se dedicaron a distribuir fotos hechas con inteligencia artificial, fotos falsas. Ya que no hay fotos verdaderas con las que desacreditar a la jueza, creamos algunas con inteligencia artificial. El asunto de la utilización de la inteligencia artificial para crear imágenes falsas, pues es algo preocupante. Preocupante porque la calidad de las falsificaciones hoy en día es brutal. Tú puedes crear una fotografía de, yo qué sé, Pedro Sánchez haciendo vida marital con una cabra, por ejemplo. Y sale la cabra y Pedro Sánchez perfectos en la foto. O incluso un vídeo. Puedes incluso añadir sonido con la voz de Pedro Sánchez. La inteligencia artificial ha llegado a un punto donde las evidencias gráficas y sonoras ya no son fiables de por sí. Hay que comprobar el origen. En cierto modo, pues es un concepto similar al de cadena de custodia. Podemos trazar el origen de esta foto hasta el momento en que la foto fue tomada. Podemos certificar por distintas vías que esta foto es real. Podemos verificar que este vídeo no ha sido hecho por inteligencia artificial. La propia inteligencia artificial ayuda a descubrir qué fotos o qué vídeos pueden ser hechos por inteligencia artificial. Hay herramientas por ahí que le metes un vídeo y dices, esto ha sido hecho por inteligencia artificial, y otro programa de inteligencia artificial pues te dice, sí, mira, fíjate en el fotograma no sé cuántos donde se puede ver que no sé qué, pero eso no es infalible. Entonces, hoy en día, pues en las redes sociales, cuando ustedes vean fotos, vídeos escandalosos que de repente los pone en circulación alguien que ustedes no saben quién es, una cuenta anónima, pues entonces sospechen por sistema, porque hay una alta probabilidad de que sea falso. Pero resulta interesante que ya se estén logrando vídeos de una perfección magnífica. Y resulta interesante porque a lo mejor una de las ventajas de la inteligencia artificial es que a no mucho tardar nos liberaremos de todos los actores de la ceja. No serán necesarios para hacer películas. Se pueden conseguir actores ultra realistas con inteligencia artificial. Oh, por Dios, ¿qué va a hacer la familia Bardem si esto sigue progresando? Bueno, aquí en España teníamos una cosa que era el Centro Nacional de Investigaciones Oncológicas, que se supone que se destinaba a una labor loable, investigar el cáncer, la lucha contra el cáncer. Y digo teníamos, pues porque el Partido Socialista todo lo que toca lo arrasa, lo destruye. ha destruido el CIS, el Tribunal Constitucional, el Tribunal de Cuentas, el Instituto Nacional de Estadística, la Comisión Nacional del Mercado de Valores, todo, todo lo que toca lo pervierte, lo pudre. Hasta la investigación contra el cáncer. En septiembre pasado se convocó un concurso para seleccionar al nuevo director del CENIO después de los escándalos que protagonizó la anterior directora y toda la basura que empezaba a aflorar y que muestra que en el CENIO se dedicaba el dinero a cualquier cosa menos a investigar el cáncer. Y en ese concurso en septiembre salió ganador un científico de prestigio que trabaja en Estados Unidos, español. Bueno, ha llegado, ha visto el panorama y ha dicho que tome posesión la señora abuela de la ministra, que no quiere dirigir.

0: aseguran que no quería asumir la dirección en un momento marcado por conflictos internos y por una investigación de la Fiscalía sobre una presunta trama de corrupción. La renuncia supone un nuevo revés para el principal centro español de investigación oncológica. El Ministerio de Ciencia ya ha confirmado la decisión y buscará una solución en el próximo patronato para cubrir las funciones de dirección científica del organismo.
1: Bueno, pues ha llegado allí este buen señor, ha visto el panorama, una investigación en marcha de la Fiscalía, denuncias cruzadas, directora que anterior que dedicaba el dinero a viajes al Ártico, a compra de arte, etcétera, etcétera, y ha dicho que ¿para qué demonios va a volverse de Estados Unidos a España a dirigir el CNIO cuando lo que se va a encontrar es un merdal de tres pares de narices? Así que me ha agradecido mucho que le quisieran nombrar y ha dicho que se va a seguir trabajando en cosas serias. ¿Qué hacemos ahora con el CNIO? ¿Quién va a querer dirigir esto en las circunstancias actuales? ¿Ustedes se dejarían nombrar directores técnicos de un centro que en estos momentos está inmerso en una investigación de la Fiscalía por presuntos desvíos de cantidades millonarias? Yo qué sé, tomas posesión y lo mismo, tras firmar el primer papel, encima te echan el marrón a ti o alguna cosa por el estilo. Bueno, pues no sé qué vamos a hacer con el CNIO. Lo que sí está claro es lo que deberíamos hacer con quienes han destruido el CNIO, que es echarles de la vida pública para siempre y, si es posible, meterles en la cárcel. Con el PSOE, con Pedro Sánchez, no basta con que pierdan las elecciones. Tienen que pagar por todo lo que han hecho a este país. Tienen que acabar en la cárcel todos los corruptos ladrones, todos. Empezando por el presidente del gobierno y terminando por el último putero del partido. En fin. ¿Qué será lo siguiente? ¿Pervertir un colegio de huérfanos de la Guardia Civil? Ah, no, si eso ya lo hicieron en la etapa anterior con Felipe González. Bueno, en Cataluña, mientras tanto, pues la cosa va muy bien. Entre el Procés, la turismofobia y la invasión migratoria fomentada por las propias instituciones catalanas, Cataluña pues está en estos momentos en caída libre. Cada semana cierran 11 industrias. Es decir, cuando mañana volvamos a hablar ustedes y yo a través de estos micrófonos, habrá cerrado una industria y media. Y así todos los días. Escuchen.
0: Cataluña ha perdido más de un millar de empresas industriales en los dos últimos años. Desde 2024 han cerrado 1.061 compañías del sector, lo que equivale a unas 11 industrias menos cada semana. El presidente de la Confederación Empresarial Comarcal de Tarrasa atribuye esta situación al exceso de burocracia, al aumento de los costes laborales, la inseguridad jurídica, el absentismo y las dificultades para captar talento. Según un estudio de una empresa de recursos humanos, se calcula que los trámites administrativos cuestan unos 5.500 euros al año por empleado y, pese a esta caída del número de empresas, la industria sigue siendo uno de los motores económicos de Cataluña. El sector emplea unas 660.000 personas y el PIB industrial creció un 1% en 2025 y las exportaciones industriales alcanzan los 100.000 millones de euros anuales.
1: ¿Se han fijado ustedes en lo que decía ese portavoz de una asociación empresarial? Que claro, hay dificultades, la burocracia, la dificultad para captar talento. Ah, no me digas, ¿hay dificultad para captar talento en Cataluña? No me lo explico. Sí, seguro que hay 800 trillones de buenos trabajadores talentosos en toda España, encantados de que les ofrezcan trabajo en Cataluña para poder llevarse allí a sus hijos y que los machaquen en los colegios toda la banda de descerebrados separatistas inmersivos. No me explico por qué hay dificultades para atraer talento.

0: dificultades para atraer talento. ¿Por qué? ¿Qué chorrada? Si la gente está deseando ir a un lugar cada vez más tomado por bandas delincuenciales magrebíes. ¿Qué cosa más entretenida que salir por la noche y sentir la emoción de encontrarte con gente que te atraque? Dificultades para atraer talento. No me diga. Si todo el mundo está dispuesto en todas partes del universo a aprender en catalán, para aprender a hablar en catalán, para que así te llegue un imbécil que no sabe hacer la O con un canuto y te diga a ti que tienes un máster de en economía, parla en catalán en vez de hablar sobre si la empresa va bien, no va bien, los números. No me explico por qué hay dificultades para traer talento a esa comunidad autónoma, que es una especie de cosa debajo de una boina enorme. Cataluña era la comunidad más vanguardista a la muerte de Franco, con el denostado Franco, el centralista Franco. Oiga, pues resulta que a la muerte de Franco, después de 40 años de franquismo, Cataluña era la región privilegiada. Cataluña era la región más dinámica económicamente. Cataluña era la región más dinámica culturalmente. Cataluña era una especie de vanguardia europea dentro de España. La luminosidad, al menos en el terreno del imaginario colectivo de Cataluña, contrastaba con esa España oscura al sur del Ebro. Pues resulta que eso era a la muerte de Franco, después de 40 años de franquismo. Bueno, pues 40 años después, ya casi 50, resulta que ahora Cataluña es una especie de cosa encerrada en una boina, donde se celebra la feria de Frankfurt y ahí no llevan a los escritores catalanes que escriben en castellano, porque es que son traidores al pueblo por no escribir en catalán. Y resulta que las dificultades para encontrar gente que vaya a trabajar a Cataluña son cada vez mayores. Y resulta que Cataluña, que era una comunidad llena de emprendedores, pues ahora es cada vez más una comunidad que depende de la teta pública, y donde al final, pues ¿para qué te vas a esforzar en hacer nada útil para la sociedad cuando te puedes apuntar a cualquier chiringuito nacionalista y vivir de no dar un palo al agua toda tu puñetera vida? ¿Para qué? ¿Para qué vas a crear empresas reales pudiendo montar empresas ficticias con las que vender material sanitario a Salvadorilla, por ejemplo? Es una pérdida de tiempo, ¿verdad? Bueno, pues nada, algún día supongo yo que nos explicarán cómo es posible que con Franco Cataluña estuviera en lo más alto y ahora sin Franco Cataluña esté en lo más bajo. Ya le ha superado Madrid en indicadores económicos y, por supuesto, en indicadores culturales. Ahora Cataluña es una especie de cosa así como gris y, pues, como una casa vieja encalada con grafitis y algún trocito de caca pegado en la pared de algún perro que pasó por ahí. Lo que ha sido Cataluña y cómo estos canallas, los separatistas y los socialistas, se la han cargado. Ahora Cataluña es una sombra de lo que fue. Y la culpa la tenéis vosotros, capullos. Y si desaparecierais del panorama político, pues la cosa tendría remedio, porque en Cataluña hay muchísima gente emprendedora. Muchísima gente está de vosotros hasta el gorro. Pero esa gente está acogotada por toda una panda de impresentables que, por supuesto, jamás harán nada útil para la sociedad. Eso sí, todas las cosas inútiles que hagan las harán en un perfecto catalán normativo. Bueno, resulta que no es que los partidos del grupo parlamentario europeo de Vox estén subiendo, es que toda la Unión Europea se está haciendo de Vox. Acaban de aprobarse los centros de deportación de inmigrantes y acaban de endurecerse las normas migratorias. Escuchen.
1: La Unión Europea ha alcanzado un acuerdo para endurecer su política de retornos de inmigrantes

0: en situación irregular y avanzar en la creación de centros de deportación fuera del territorio comunitario. El nuevo modelo se inspira en el acuerdo entre el gobierno italiano de Giorgia Meloni y Albania, que plantea la externalización de parte de la gestión migratoria. El objetivo del acuerdo es agilizar los procedimientos de retorno y reforzar el control migratorio, permitiendo que los Estados miembros puedan desarrollar centros en terceros países para tramitar expulsiones con mayor rapidez y eficacia. El eurodiputado de Vox, Jorge Buxadé, ha celebrado el acuerdo sobre el nuevo reglamento de retorno, destacando el giro de las instituciones europeas hacia políticas más estrictas en materia migratoria.
1: Pues, ¿qué hacemos ahora? Resulta que Vox propone cosas. Entonces todos los demás piraos se dedican a criticar lo que Vox propone, que es de sentido común. Tenemos un problema migratorio. Los demás piraos, cuando Vox lo expone, los demás piraos no solo niegan el problema, sino que insultan a Vox. Y al final, pasados 3, 4 años, resulta que terminan dándole la razón a Vox. Pues qué tal si nos ahorramos las chorradas y de entrada hacemos las cosas que se proponen que sean sensatas. Esto me recuerda a lo de la prioridad nacional en la campaña de las andaluzas. Vox se pone a hablar de prioridad nacional y todos los demás piraos a decir que qué es eso, que qué es xenofobia, que eso es ilegal. Oiga, que nuestras encuestas internas dicen que la gente está de acuerdo con Vox. Bueno, fin de la polémica. Con esto de los centros de deportación de inmigrantes y el endurecimiento de las leyes migratorias, pues ¿cuántos años lleva Vox exigiéndolo? Y al final Vox se ha salido con la suya. ¿Pero saben ustedes por qué se ha salido con la suya? Pues porque estamos gobernados por gente que de lo único que entiende es de perder su trabajo. Si en la Unión Europea están ahora haciendo como que hacen algo contra la inmigración, porque están viendo cómo sube como la espuma toda la alternativa soberanista en toda Europa. Ya tenemos al soberanismo encabezando las encuestas en Francia, en Alemania, en Reino Unido. Tenemos al soberanismo gobernando en Italia. Bueno, ¿cuáles son los cuatro países más importantes de la Unión Europea? Bueno, ahora Reino Unido no está en la Unión Europea, pero de lo que es el cogollo europeo, pues Alemania, Francia, Italia, Reino Unido. Los cuatro están en estos momentos el soberanismo como primera fuerza. Y en España vamos camino de ello. Lo que pasa es que aquí en España el catenaccio, que decían los futbolistas italianos, mediático, es bastante más duro. Y Vox pues ha tenido que enfrentarse a todo tipo de chorradas, todo tipo de palitos en la rueda que ponen todo tipo de tontos. Pero vamos por el mismo camino. Ya está otra vez Vox en las encuestas en los 70 diputados, único partido que sube con respecto a 2023. Y es normal. Al final, los problemas están ahí. Puedes tratar de cerrar los ojos. Puedes tratar de insultar a quienes te dicen, oye, que tenemos un problema migratorio. Pero por mucho que cierres los ojos y por mucho que insultes a quien te lo dice, la gente lo ve, la gente lo vive, la gente lo experimenta, la gente lo palpa en la calle. Así que tus silencios y tus insultos, pues lo peor que tienen es que son inútiles. En fin. Bueno, pues nada. La Unión Europea se está haciendo de Vox, al menos un poquito. Aprobados los centros de deportación de inmigrantes, tal como pedía el grupo de Patriots. Y tenemos otra noticia, lo que pasa que requiere más tiempo de comentario. Que es un caso terrible en Inglaterra, el asesinato de Henry Novak. Un chico al que le mata un Sikh, le mata a una persona de origen extranjero. Y resulta que llega la policía y al que esposa es al que ha sido apuñalado. Al chico blanco. El chico blanco dice que me estoy muriendo, me han apuñalado. Y dice, no te han apuñalado. Y sabe, le dejan muriéndose en la acera, esposado. Terrible el caso. Bueno. Vamos con don Francisco Carrera para que nos cuente qué trae hoy la Gaceta en portada. Buenos días, don Francisco.
2: Sí, ¿qué tal? Saludos. Muy buenos días a los oyentes de Mañanas en Libertad. Vamos a repasar algunas de las noticias que conforman ya la portada de la Gaceta. Vamos a empezar con esta que firma nuestra compañera Rebeca Crespo. Casi 1,5 millones de inmigrantes llegaron a Alemania en el año 2025. Es una cifra equivalente a la población de ciudades como Múnich. Unai Cano nos cuenta el nuevo ataque contra los pescadores españoles. Marruecos exporta pez espada capturado con redes de deriva prohibidas. Todos los detalles, como siempre, los pueden consultar en gaceta.es y en nuestras redes sociales. Nos vamos ahora hasta Colombia. Desde allí nos llegan dos noticias importantes. La primera, que la Fiscalía desmiente a Gustavo Petro, al actual presidente, asegura que no hay prueba o indicio de que el censo electoral haya sido alterado. Y por otra parte, la otra noticia que afecta a Colombia es la felicitación por parte de la administración Trump. Apoya su derecho a elegir libremente en esas elecciones que han dado el triunfo parcial en esta primera vuelta al candidato patriota de la Espriella. Un apunte más que nos llega también desde el Cono Sur. José Antonio Kast defiende su política de austeridad económica. Vamos a recuperar el orden de las cuentas públicas, dice el presidente chileno. Es una noticia que firma nuestro compañero Neomar Hernández. Como siempre, les recomendamos nuestra sección de opinión y, cómo no, la viñeta de la Iberosfera, que nos trae pues un asunto que lleva siglos coleando en España, Gibraltar. Santi Orue nos da su particular visión sobre esta cuestión. Es todo. Les mandamos un cordial saludo desde la redacción de La Gaceta. Que tengan un muy feliz martes.
1: Muchísimas gracias, don Francisco. Hacemos una breve pausa publicitaria y a las noticias de las 8.

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1: Ocho y un minuto, siete y un minuto en las Islas Canarias. Vamos con las noticias de las ocho con la ayuda de doña Carmen Carbonell.
2: Actualizamos la información a esta hora de la mañana hablándoles de la jornada sobre libertad de expresión que se llevó a cabo en el Congreso de los Diputados. El grupo parlamentario Vox presentó esta segunda edición para hablar de medios de comunicación y del uso particular que hace el gobierno de la censura en sede parlamentaria. Pues bien, el diputado Manuel Mariscal, organizador de esta jornada, quiso poner el foco en lo preocupante que es el gobierno de Pedro Sánchez para la pervivencia del Estado de Derecho.
3: En Vox lo tenemos claro, Pedro Sánchez es un peligro para España, para nuestra democracia y para la libertad. Y algunos ya se están repartiendo ministerios pensando que Pedro Sánchez está acabado. Pero desde Vox consideramos que esto no es así, aunque suene pesimista. Hace dos semanas Pedro Sánchez dijo aquí, en el Congreso de los Diputados, que quiere mantenerse en el poder no solo un año más, sino que quiere estar ocho años más en el poder. Y todos tenemos el deber de evitarlo. Y vosotros, los periodistas y creadores de contenido, tenéis una gran responsabilidad en lograrlo, porque tenéis una gran fuerza comunicativa en vuestros medios y en vuestras redes sociales. Y creemos que, además de denunciar las mentiras y la corrupción de Pedro Sánchez, también es importante que alertéis al pueblo español de que su libertad de expresión está en peligro mientras Pedro Sánchez continúe en la Moncloa.
2: A la jornada sobre la libertad de expresión estaban invitados Bertrán Endongo de OK Diario y Vito Quiles de Estado de Alarma, pero la presidenta del Congreso, Francina Armengol, previó su entrada en el Parlamento. Los que sí que pudieron asistir fueron los periodistas de esta casa, José Javier Esparza y Luis del Pino, entre otros participantes como Elena Ramallo, Rebeca Crespo, Unai Camno o Víctor Lenore.
1: Así es, o don Borja Montoro, tertuliano de este programa. Bueno, ahí nos dimos cita a distintos periodistas invitados por Vox en dos mesas redondas. Y estuvimos comentando pues lo que es la libertad de expresión, los ataques que están recibiendo la libertad de expresión, no solo en España, sino en todo Occidente, y lo importante que es combatir ese intento de silenciar a todos aquellos que critican a la casta corrupta que está en estos momentos arruinando Occidente. Bueno, bochornoso el comportamiento de Francina Armengol, impidiendo el paso, como invitados que iban a una de las mesas redondas, de Vito Quiles y de Bertrán Endongo, ¿en virtud de qué tipo de ley puede usted prohibir el paso a gente que no tiene ningún tipo de inhabilitación a sus espaldas que le prohíba entrar? Ustedes les han retirado la acreditación, entonces no podrán ejercer en la sala de prensa del Congreso, pero iban ahí como invitados. Entonces, exactamente, ¿cuál es el argumento jurídico? Yo espero que los afectados denuncien a Francina Armengol por lo que es una evidente cacicada. Estuvimos allí debatiendo sobre las jornadas y en lo que era la el planteamiento básico de esas jornadas sobre la libertad de expresión, coincidimos todos en un par de cosas fundamentales. Primero, el PSOE es una amenaza para la libertad de expresión. Segundo, son muchos los periodistas que actúan como cooperadores necesarios en ese cargarse la libertad de expresión. Tercero, los intentos de censura no pueden tener éxito si hay gente que levanta la voz, si hay gente que protesta, si hay gente que sale a defender la verdad y la libertad de decir la verdad. Y cuarto, pues que tenemos enfrente a un mal enemigo que va a intentar hacer lo que pueda para perpetuarse en el poder. Pero bueno, para eso estamos los demás, para enfrentarnos a ese enemigo y derrotarle. Yo, que el resto de medios me preguntaría una cosa. ¿Cómo es posible que yo no esté ahí, en un acto como ese, en la vanguardia de la lucha por la libertad de expresión? ¿Qué estoy haciendo mal para que sean otros los referentes en esa lucha por la libertad de expresión? Bueno, mientras tanto, en Valencia continúa la huelga educativa. La izquierda valenciana está desesperada. Se avecinan unas elecciones donde se lo juegan todo. Se lo juegan todo porque saben lo que pasó en la Dana, saben de quién es la responsabilidad de lo que pasó en la Dana y necesitan, como sea, ganar las siguientes elecciones para ver si las urnas les exoneran de aquello de lo que todavía los jueces, ya le vale, Consejo General del Poder Judicial, no les han acusado. Y bueno, pues ahí anda el gobierno valenciano resistiendo esa huelga educativa, que no es económica, no es por razones de gestión, es meramente política, intentando el desgaste del gobierno valenciano del PP.
2: La huelga educativa en la Comunidad Valenciana entra en su cuarta semana con la negociación estancada y el bloque sindical dividido. La Policía Nacional ha abierto un expediente disciplinario a un agente del Cuerpo Antidisturbios tras difundirse las imágenes en las que se ve cómo empuja por la espalda a una manifestante de esas que intentaban cortar la carretera. La mujer ha presentado una denuncia contra ese policía por lesiones. De momento, la delegación del Gobierno se ha reunido con los sindicatos para evitar nuevos incidentes y en paralelo sigue esa protesta sindical con la división de la que les hablamos. Por un lado, UGT, Comisiones Obreras y STEP consideran insuficiente la última oferta presentada por Educación, mientras que por otro lado, los otros sindicatos, CESIF y AMPE, sí que aceptan la mejora salarial, pero mantienen algunas objeciones. La Generalidad Valenciana cifra el seguimiento de los paros en torno al 11%, mientras que la Consejería de Educación denuncia las presiones y la filtración de datos personales de la titular de la cartera, de Carmen Ortiz.
1: 11% de seguimiento de la huelga, es decir, los huelguistas son absolutamente minoritarios, no representan a nadie, representan a un 10% del colectivo, uno de cada 10 docentes valencianos. Eso sí, tratan de hacer el máximo de los ruidos posibles, tratan de generar el máximo malestar posible, tratan de poner la máxima presión posible, un poco como las manifestaciones de por la Dana, que tuvieron los santos, perdónenme ustedes, cojonazos, de convocar manifestaciones contra Mazón, cuando los responsables de lo que pasó antes, durante y después de la Dana son el PSOE, y el PSOE, y también el PSOE. Vamos, el gobierno central. Y si acaso puede haber una responsabilidad del gobierno valenciano anterior, el que no hizo las obras que hubieran evitado la masacre del Barranco del Pollo. Huelga educativa en Valencia, de seguimiento más bien escasito y además descendente. Además, con dos sindicatos desmarcándose ya de una huelga cuya continuación pues solo apoyan ¿quiénes? El PSOE, es decir, UGT, Comisiones y STEN, creo que se llama el sindicato de corte más nacionalista. Hay una cosa que repito desde hace muchísimo tiempo, Vox también lo repite: esos que ahora organizan huelgas al gobierno valenciano, con éxito mejorable, pero las organizan, son los sindicatos subvencionados con cientos de millones por administraciones del PP en toda España. Esos sindicatos que se han dedicado a poner el cazo no solo al gobierno central, sino también a ayuntamientos, a diputaciones, autonomías, muchas administraciones públicas gobernadas por el Partido Popular han estado llenando ese cazo. Es decir, se han dedicado a subvencionar a los agentes políticos del Partido Socialista. Y algún día nos tendrá que explicar el PP por qué. A lo mejor por la misma razón que el PP se dedica a blanquear continuamente a Pedro Sánchez, haga lo que haga. A lo mejor por la misma razón por la que no presenta mociones de censura ni apoya a las que presentan otros. No todo el PP es así, evidentemente. Hay muchísima gente en el PP porque tampoco entiende qué hace el PP subvencionando a estos sindicatos que luego le hacen la contra al propio PP. Bueno, yo siempre tengo una petición al gobierno valenciano. Apreteu a estos agentes políticos de la izquierda antiespañola y del separatismo antiespañol, ni agua. Bueno, escuchen qué cosas pasan en la educación catalana. Está hecha unos zorros. Ah, no, perdón. Esto ha sido en Madrid. Escuchen, porque esto es impresionante e inaceptable.
2: Les hablamos ahora de una polémica surgida en un colegio público de Puente de Vallecas, en Madrid, por una obra de teatro interpretada por alumnos de primaria. Según informa Voz Populi, varios niños menores de 10 años representaron un guión con un claro posicionamiento pro-palestino. En las imágenes se ve a menores vestidos de militares, uno de ellos encapuchado y con una pistola de juguete. Algunos familiares denunciaron el adoctrinamiento político que se vive en ese colegio y critican el uso de símbolos y mensajes ideológicos en el ámbito escolar. Durante la obra se escucharon frases violentas con amenazas y se proyectaron imágenes de Gaza en ruinas. En otras escenas, unas niñas aparecen tiradas en el suelo simulando ser víctimas. La Consejería de Educación de la Comunidad de Madrid, de la que depende este colegio público de Vallecas, ha insistido en que los centros públicos deben ser neutrales, pero solo actuará si hay una denuncia formal que aún no se ha presentado. El colegio, por su parte, no ha ofrecido por ahora su versión de los hechos.
1: La Consejería de Educación solo actuará si hay una denuncia formal, o sea que tienen que ser padres de ese colegio los que se tienen que someter a la posibilidad de que el profesorado adopte represalias con sus hijos presentando una denuncia. Ah, ya. Si se hubiera hecho alguna obra de teatro con niños menores de 10 años representando, pues, ataques racistas a negros, estaría la Consejería de Educación también diciendo: ah, pues si no hay algo en que denuncie, yo no intervengo. Pero no les da vergüenza. ¿Están ustedes consintiendo que se hagan obras de teatro en un colegio público, vistiendo a los niños de terrorista palestino, con armas de juguete? Una obra de teatro antisemita. Y dicen ustedes que no van a actuar si un padre no pone la cara para que se la partan a él, ¿verdad? No tienen ustedes vergüenza, señores de la Consejería de Educación de Madrid. Por cierto, mire, ya que estamos hablando de educación, ¿me podrían decir quién de la Consejería de Educación de Madrid ha aprobado para los colegios madrileños una cosa absolutamente demencial que se llama Innovamat, con la que dicen que quieren enseñar a los niños matemáticas con métodos novedosos? Oiga, Innovamat es una basura. ¿Quién demonios ha aprobado eso y cuánto nos ha costado a los madrileños semejante basura? Que ya se está retirando de algunos colegios en vista del resultado. Consejería de Educación de la Comunidad de Madrid, señora Ayuso, ¿podría usted decir a su consejero o consejera de Educación que hay un colegio que se dedica a hacer propaganda antisemita con los niños menores de 10 años? ¿Podrían ustedes poner en la calle al director del colegio y a los responsables de semejante barbaridad? ¿O van a decir que tienen que ser los padres los que pongan la cara para que se la apartan? Como hace siempre el PP siempre. Que sean otros los que protesten. Si hay vulneración de derechos lingüísticos en Cataluña, que sean las asociaciones de la sociedad civil las que se partan la cara. Ustedes no mueven un dedo, por no mover un dedo ni una moción.

0: moción de censura son capaces de presentar. Ya está bien de inacción, ¿no? Está bien de estar esperando a ver si cae del cielo la caída de Sánchez de la Moncloa. Estamos hablando de un señor que gestionó una pandemia sin comité de expertos, 150.000 muertos. Estamos hablando de un señor que tardó 3 días y medio en mandar ayuda tras una riada con 200 y pico muertos. Estamos hablando de unos señores que se gastaban en coca y pilinguis el dinero que hubiera tenido que ir a mantener los trenes para no tener 46 muertos en Adamuz. Y ahí sigue el PP diciendo, uy, ¿cómo voy a presentar una moción de censura? Y subvencionando sindicatos que convocan huelgas contra el PP y permitiendo que en colegios públicos se hagan asquerosas representaciones antisemitas. Ya está bien, hombre, muevan el culo una vez en su vida, hagan algo. ¿Se imaginan ustedes que en las elecciones de 2023 hubieran sido las cosas al revés? ¿Se imaginan ustedes que Vox hubiera tenido 137 diputados y el PP 33? Serían las cosas hoy en día un poquito distintas, ¿verdad? ¿Se imaginan ustedes que la mayoría absoluta en el Senado se la hubiéramos dado a Vox en lugar del PP? ¿Creen ustedes que se habría llegado a tramitar por el Senado la ley de amnistía, por ejemplo? Ni de coña. Bueno, y mientras tanto, pues aquí andamos. En evidencia por esos mundos de Dios. La justicia holandesa ejecuta el embargo de la sede del Instituto Cervantes, al que viste de prestado en la calle le desnudan, que dice el refrán.
1: Tal y como les estamos contando, la justicia de Países Bajos ha ejecutado el embargo de la sede del Instituto Cervantes en Utrecht para cobrar los impagos derivados de los recortes a las renovables. Los acreedores han tomado posesión efectiva del inmueble y han iniciado los trámites para su venta en subasta. Este edificio está valorado en más de 10 millones de euros. El dinero que se obtenga de este inmueble servirá para la ejecución de laudos internacionales que España aún no ha abonado, según los inversores afectados. Desde el Ministerio para la Transición Ecológica restan importancia a la colocación del cartel de embargo y aseguran que ya han pedido retirarlo al considerar que el laudo es una ayuda de Estado y en el que debe intervenir la Comisión Europea. Por su parte, los acreedores recuerdan que la deuda total de España supera los 2.300 millones de euros y advierten de que continuarán las acciones judiciales en otros países tras obtener resoluciones favorables también en Estados Unidos, Reino Unido, Australia, Singapur y Bélgica.
0: Yo creo que lo único que funcionaría es que nos embargaran la equipación del equipo del Mundial. Es en verano de este año, ¿no?
1: Así es, don Luis, en Estados Unidos.
0: Y no estoy de broma. Se ha amenazado con embargar las propiedades de la selección española de fútbol, porque resulta que tenemos allí demandas pendientes de gente que reclama el dinero de las subvenciones a las renovables. Esas subvenciones que aprobó Zapatero y que a punto estuvieron de hacer quebrar el Estado español. Subvenciones que luego Mariano Rajoy recortó. Recorte que dio origen a que fondos de esos especializados en demandas perdidas pues se hicieran con esas subvenciones no cobradas y entonces empezaran a demandar a España en todas partes. Y al final, pues nos vemos abocados por la gestión durante más de una década completamente demencial de todo este asunto desde el punto de vista judicial, nos vemos abocados pues a que nos embarguen distintas sedes propiedad del gobierno español en distintos sitios. Y mientras tanto, estos que nos gobiernan gastándose el dinero pues en coca y en pilinguis. Y en llevárselo crudo, por cierto, a ver si nos dicen ya la valoración de las joyas de Zapatero. Tengo curiosidad por saber, ¿son verdaderas, son falsas? ¿Son 1 millón de euros, 90 millones de euros, 25 millones de euros? Porque estoy viendo valoraciones de todo tipo, pero todas ellas son valoraciones sobre foto. Ha pedido la policía una valoración preliminar. Digo yo que no debería tardar demasiado en aparecer esa valoración, porque ya tenemos 45 valoraciones que han hecho joyeros diversos por todas partes. En fin,

0: lo dicho, la sede del Instituto Cervantes, ahí en Holanda, con el cartel de embargada. ¿No se le cae a nadie la cara de vergüenza en el gobierno? Ya sé que no, pero en las altas instituciones del Estado, ¿no se le cae la cara de vergüenza, yo qué sé, a la cúpula de nuestras Fuerzas Armadas, a la cúpula de nuestra Judicatura, a la Casa Real? ¿No sienten ustedes nada viendo arrastrar el nombre de España por el fango de tantas formas distintas? Viendo cómo a España, pues, le embargan nada menos que la sede del Instituto Cervantes. ¿Va a dejar algo sin destrozar Sánchez? Pues probablemente no. Pero ya lo dije antes, el problema no es Sánchez. El problema es quienes lo consienten. El problema es toda esa panda de unos por interés. Otros, pues, pero también están pringados. Y otros por cobardes, que le llevan dejando hacer a Sánchez lo que ha querido durante muchísimo tiempo. Los que le podían haber parado los pies y no se lo han parado. Incluidos algunos famosos periodistas supuestamente antisanchistas, a los que se les llena la boca, pero luego, a la hora de la verdad, pues a compadrear con Sánchez, a poner el cazo para que se lo llene Pedro Sánchez, o a defender la perpetua inacción del Partido Popular. Y eso sí, todos ellos atizar mucho a Vox, que es el único que hace algo contra Sánchez. En fin. Somos un país curioso, lleno de buena gente, pero lleno también de una panda de cobardes ciertamente llamativa. Lo cual, al final, lleva a que personajes carentes de cualquier tipo de poder real y de capacitación real, simplemente porque tienen pocos escrúpulos, son capaces de hacerse con cuotas de poder brutales, porque todos los demás están así mirando de refilón, y los unos a ver qué les cae, y los otros para que no les aticen. Bueno, vamos con don Carlos Domínguez para que nos cuente qué trae hoy Voz Media en portada. Buenos días, don Carlos.
1: Muy buenos días. Hoy en Voz les informamos que Honda está retirando del mercado más de 100.000 vehículos en Estados Unidos por un problema de seguridad en los airbags. La marca japonesa indicó que los modelos afectados podrían tener un defecto que aumenta el riesgo de lesiones en caso de accidente. Los dueños serán notificados en las próximas semanas. En el deporte, una gran noticia: Serena Williams regresa a las canchas a los 44 años. La leyenda del tenis confirmó su participación en un torneo de exhibición el próximo mes de julio. Será su primer regreso competitivo tras varios años alejada de la alta competición. Para finalizar, en la economía, un dato positivo para Estados Unidos. La actividad manufacturera registró en mayo su mejor nivel en 4 años, superando las expectativas de los analistas. A pesar de la guerra en Oriente Medio, las tensiones por los aranceles, el sector industrial muestra una notable fortaleza. Ya saben, amigos, que para ampliar estas informaciones y conocer otras noticias, pueden seguirnos a través de voz.us y nuestras redes sociales.
2: Muchas gracias, Carlos. Ahora vamos con la información meteorológica. Hoy tenemos un ligero alivio de las temperaturas y después, ya lo saben, pausa publicitaria. Y a la tertulia hoy nos acompañarán los interrumpibles Jaime de Berenguer y Asís Timmermans.
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2: Como les contamos, vamos a tener un ligero alivio de las temperaturas porque el paso de un frente por el norte dejará tras de sí una masa de aire más fresca en casi toda la península. En el extremo norte predominarán los cielos nubosos con precipitaciones débiles. A partir del mediodía, en el Pirineo Oriental, se esperan chubascos localmente fuertes con posible granizo. De forma más aislada, podrán aparecer tormentas en la Ibérica Oriental. En el resto de la península y en Baleares, cielos poco nubosos. En Canarias, nubosidad en el norte con alguna lluvia débil en las islas montañosas y más despejado en el sur. Las temperaturas bajan de forma generalizada y acusada en toda la península, con descensos superiores a 6 grados en zonas del tercio norte. La excepción será el sur y el sureste, donde ahí suben y se alcanzan valores muy altos.

0: altos, más de 36 o 38 grados en el Guadalquivir y en algunos puntos de Alborán, y hasta 40 grados en el extremo sureste peninsular. Seguiremos con noches tropicales en el centro, en el tercio sur y en el litoral mediterráneo, y en contraste, en las cumbres de los Pirineos se esperan heladas.
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0: 8:31 minutos, 7:31 en las Islas Canarias. Y es el momento, pues, de comenzar con nuestra tertulia de hoy. Don Asis Timmermans, ¿qué tal está usted?
1: Muy buenos días.
0: Aparte de muy guapo, hombre.
1: Sí, sí, hay que... Uno tiene sus maldiciones. Bien, yo estoy bien preocupado.
0: Bien preocupado. ¿Y usted, don Jaime de Berenguer?
2: Pues no tan guapo como don Asis. No,
0: pero mucho más joven, hombre.
1: Eso lo da el tiempo. ¿No? Sí,
0: mucho más joven o utiliza usted mejor el Gracian 2000.
2: Era Gracian, ¿cómo que
0: Gracian?
2: Además, eso era para el pelo, ¿no?
1: Qué bien lo sabe don
2: pero,
1: Jaime.
2: Pero yo lo sé porque me puedo poner.
1: Usted sabe, creo que era en el debate entre Reagan y... Era Walter Mondale el oponente en las primeras elecciones.
2: Eso ya hace mucho tiempo.
1: De Reagan, sí. Que le dijo, no sé qué le dijo de su edad, y dijo, no se preocupe, no voy a utilizar, dijo Reagan a Mondale, no voy a utilizar la extrema juventud de mi oponente y su inexperiencia en este debate. Se murió de risa Mondale y ahí había ganado el debate. Reagan. El gran Reagan. Ronald Reagan.
0: Gran presidente.
1: Ronald Reagan.
0: Y sin embargo... Peor que Donald Trump.
1: Pero bueno, peor que Donald Trump.
0: Pero nos llevaría muy lejos.
1: Nos llevaría muy lejos.
0: Ronald Reagan no tuvo que enfrentarse a tantos enemigos, sobre todo no tuvo que enfrentarse a una quinta columna interna, que es la verdaderamente preocupante.
1: Sí,
0: pero bueno,
1: sí,
0: nos llevaría muy lejos ese tema. No fue, vamos a hablar de...
1: Sí, claro. no fue en lo económico tan bueno como muchos creen, por muchos motivos, pero vamos.
0: Entre otras cosas porque disparó el déficit americano.
1: Exacto, sí, pero porque...
2: Pero bueno. Pero se hizo caer la Unión Soviética. O sea, no, vosotros sí, con sí, tal sí, de sí. justificar a Donald Trump, no, no, sois no, capaces no, de meteros no, con
1: no,
2: Reagan...
1: No, que va, yo no necesito...
0: No solo echó abajo la Unión Soviética, sino que además, si uno se va a los mapas de... Sudamérica, cuando Reagan llega al poder, casi toda Sudamérica estaba en manos o de dictaduras comunistas sí. o de dictaduras militares proamericanas. Cuando Ronald Reagan termina sus dos mandatos, todas las dictaduras militares proamericanas habían sido sustituidas por democracias, salvo Chile, que ya estaba en marcha la transición y sería el día siguiente, al año siguiente.
1: Reagan fue el mejor presidente norteamericano, al cual aquí, porque nos olvidamos aquí, todo el mundo boicoteaba y se burlaba de él, etcétera, no como con Trump, que anda... Caramba, qué coincidencia.
2: Fue una época dorada, de los que no escuchan nos van a matar, porque coincidió también con Margaret Thatcher.
1: Ah, bueno, no, una dupla,
2: más con Juan Pablo II.
1: Thatcher, Juan Pablo II, Ronald Reagan.
2: Una triada espectacular.
1: Una triada, sí, una magnífica, magnífica.
2: Y ahora ya, si queréis, podéis decir que Trump es mejor que la suma y la interacción de los tres personajes históricos.
0: No, no, yo lo que digo es que Donald Trump, igual que Reagan tuvo su terna, es decir, coincidieron tres grandes personajes que fueron Reagan, Thatcher y Juan Pablo II, Donald Trump tiene su terna. Donald Trump, Bibi Netanyahu y Elon Musk.
2: Madre mía.
1: Sí, bueno, yo lo que pasa es que el orden es inverso para mí.
2: Esto es como
1: además,
2: cuando...
1: exactamente inverso. Es Elon Musk, Netanyahu y Donald Trump.
2: Esto es como cuando mi hijo me discute que LeBron James es mejor que Michael Jordan. O sea, es absurdo. No, pero quiere discutir, ¿sabe? Porque dígale, con los datos, porque mira, tal, ¿no? Es que
0: pues dígale,
2: si no le has visto jugar, no opines, hombre, no opines.
0: Pues dígale que cuando Michael Jordan marque un golazo a 30 metros como LeBron, como el que marcó LeBron James.
2: Sí, ¿no? Que además era del Atleti, ¿no?
0: Era del Atleti. Bueno, ¿por dónde quieren ustedes que empecemos? ¿Por el conservatorio Rimsky-Korsakov o por el conservatorio Rachmaninov? Bueno, ayer la audiencia de Badajoz hizo una cosa extrañísima, que fue exonerar al hermano de Sánchez de uno de los delitos que se le imputan. Concretamente del de nombramiento ilegal, porque como es un delito menor que solo lleva aparejada multa, entonces el plazo de prescripción es un año, y dijo, bueno, pues este delito nada, le quitamos y quedan los otros. Pero claro, algunos juristas señalaban ayer en las redes que esto es completamente anormal, porque si solo se le acusara de ese delito, efectivamente el plazo de prescripción es un año, pero cuando un delito menor está en concurrencia con otros dentro de un mismo entramado delictivo, entonces no se aplica el plazo de prescripción aislado de un año. Con lo cual, pues yo no he entendido muy bien ayer qué ha hecho la audiencia de Badajoz. No sé si es el preludio para ir quitando por ahí cositas para al final sorprendernos con alguna absolución del hermano de Sánchez o alguna condena mínima que permita salvar la cara a Pedro Sánchez, ¿no?
1: Sí, yo sobre la interpretación jurídica no voy a hablar, porque aunque incluso fui, cuando era joven y guapo, fui abogado.
2: Más guapo.
1: Más guapo, pero vamos, no sé si por el hecho, y no conozco la jurisprudencia, si por el hecho de ser instrumental, o sea, un delito instrumental, parte de un conjunto de delitos, el de aceptación de un nombramiento ilegal, no se aplica el plazo de prescripción. O sea, sinceramente no voy a opinar. Pero lo que ocurre es que yo creo, o sea, yo no, ni desconfío, ni dejo de desconfiar, ni del tribunal,
0: pues yo no me fío ni de mi padre, sí, a estas alturas.
1: Pero
0: de la vida.
1: Pero claro, estamos viendo que una organización criminal, que no sé cuál era su nombre, hay gente que la organización criminal decía que eran Cerdán, Leire y Dorset y compañía, y otros dicen que esa organización criminal tenía como nombre Partido Socialista. Yo tiendo a pensar que lo segundo, pero
0: bueno, el juez Pedraz también piensa que lo segundo, porque señala a Santos Cerdán, sí, secretario de organización.
1: Sí, pero vamos, o sea, la mera idea de que eso suceda sin permiso o autorización u orden expresa de Pedro Sánchez es grotesca. Pero lo que digo es que sabemos que esa banda de delincuentes, de presuntos delincuentes, fue a Badajoz a hablar con personas del entorno de la jueza, fue a intentar buscar material para incriminar a la jueza Viedma. Y una de las cosas, uno de los movimientos que hubo entonces también fue intentar llevar la causa, no sé si se acuerdan, llevar la causa al Tribunal Superior de Justicia, porque por ser parlamentario autonómico podía haber un aforamiento, o sea, es decir, un fuero concreto, que es que solo pudiera instruir la causa del Tribunal Superior de Justicia de Extremadura. Y la razón por la que lo hacían es porque entendían que ese tribunal era más favorable, digamos, al sanchismo o en general a la defensa de las tesis socialistas o del Partido Socialista que la jueza de instrucción que había salido al azar, que le había tocado el tema al azar. Yo no lo sé, pero en este momento estamos todos bajo sospecha, es decir, estoy hasta yo bajo sospecha.
0: ¿Usted el que más?
1: Ya. Pero es tremendo porque si fuera verdad todo lo que estamos viendo, nos gobierna, como decía en su artículo hace unos días, el título del artículo, mi admirado nieto, el director de Objective, nos gobierna una banda criminal, nos gobierna una banda de delincuentes, nos gobierna una mafia, nos gobierna una mafia. Ya lo sabíamos en realidad, porque ya hace años yo me peleaba con algunas personas diciendo que el simple hecho de que nos gobernara ETA, o sea, nos gobernara Bildu, nos gobernaran los independentistas de Junts, etcétera, bueno, eso es que significaba que estamos gobernados por una banda de delincuentes. Pero en este momento Pedro Sánchez, o sea, el gobierno de Pedro Sánchez, hemos podido comprobar que es capaz de todo. Están todos los jueces, están los jueces de que están juzgando al hermano de Pedro Sánchez libres de estas presiones. ¿Lo están? Es decir, habría que investigar esto. No.
0: Hay una cosa muy simple. Vamos a ver. Si ha sido capaz la cloaca del Partido Socialista de hacer seguimientos a la jueza Viedma para ver qué la encontraba a ella o a su familia, si ha sido capaz, al no encontrar nada, de hacer fotos con inteligencia artificial para tratar de desacreditarla, pues entonces está claro que con todos y cada uno de los jueces que compongan cualquier tribunal que vaya a juzgar a alguien del Partido Socialista, si pueden, harán lo
1: claro,
0: mismo.
1: Claro, pero que,
2: incluso
1: ojo,
2: creo que son, sí, le han hecho 5 requerimientos a Hacienda.
1: Sí, o sea, a la juez.
2: A la juez de Sevilla.
1: 7, pero
2: 5 o 7,
1: ojo, no estoy, no estoy criticando o dudando de la imparcialidad del presidente del tribunal que está juzgando

0: David Sánchez, etcétera. No, no estoy diciendo eso. Lo que estoy diciendo es que estoy absolutamente seguro que todos los miembros, que los miembros del tribunal que está juzgando a David Sánchez, han sido investigados por una cloaca, por una mafia policial.
1: Pero no hables
0: y esto es lo que había.
1: Pero...

0: Programamos nunca y que están operando. El mero hecho de que, tenga inspecciones de Hacienda con una absoluta misión de coaccionar a esta señora, es evidente que eso demuestra que sigue habiendo ese aparato. Ese aparato no ha dejado de existir. Los mandos policiales, los jueces, los funcionarios, los periodistas y todo tipo de colaboradores de sanchismo siguen así. Aquí se ha desarticulado, como digamos, un comando. Claro. Pero sigue la organización. Claro. Esto, o sea, me quiero retrotraer al lenguaje que se utilizaba con ETA. Sí, sí. Y eso sigue funcionando y no va a dejar de funcionar.
1: Con una diferencia, y es que precisamente la desarticulación de esta organización concreta de mafia del Partido Socialista lanza un mensaje a todos los demás, a todos los potenciales colaboradores, llámense periodistas, fiscales, guardias civiles corruptos, jueces, prevaricadores, que es... Puedes tratar de colaborar con el Partido Socialista en esto, pero lo mismo vas a la cárcel.
0: A lo mejor sí, pero esto, o sea, ¿acordáis cuando decíamos se ha desarticulado el comando X, pero no se ha conseguido detener a la cúpula, a la dirección, ¿no? Pues estamos, claro. Estamos en ese. Hay otros comandos que, por supuesto, siguen operativos, que siguen en la misma filosofía. La dirección de la banda criminal sigue en activo, es más, sigue en el poder, y ellos van a seguir, porque ellos van a recrudecer. No ha habido ningún momento en la historia de estos 8 años de Pedro Sánchez que haya sido más peligroso que lo es ahora. Ahora es absolutamente peligroso. Y sigue funcionando y van a seguir montando todo lo que haga falta. De hecho, una de las cosas que comentaba ahora don Luis...
1: Un momento, estoy en desacuerdo con lo que usted dice. El animal acorralado es el más peligroso porque como no tiene ninguna otra salida, no le queda más que atacarte para defenderse, ¿verdad? Lo que pasa es que Sánchez tiene más salidas. Es decir, si Sánchez ahora trata de hacer cosas que no podemos ni imaginar para tratar de perpetuarse en el poder, no perderlo, está renunciando a alternativas. Sánchez tiene otras alternativas, no está contra una esquina sin posibilidad de escapatoria, no, claro que tiene posibilidad de escapatoria, puede cogerse un avión y pirarse a Rusia mañana comprándole a Putin su estancia allí, o comprándosela a Xi Jinping, o largarse a Turquía, o puestos a los lugares sin tratado de extradición, Bélgica misma.
0: Pero no, yo creo que primero que no sé si él tiene eso en la cabeza. Tengamos en cuenta que tenemos delante una persona con un perfil psicológico que prácticamente, bueno, ninguno de esta mesa y casi ninguno seguramente de las personas que nos esté escuchando no nos podemos hacer a la idea, sí. No nos podemos poner en su lugar. O sea,
1: yo sí me hago una idea muy al menos en un aspecto de su personalidad, es un cobarde nato. Hay que ver las imágenes de Paiporta. Es un puñetero cobarde, que en cuanto alguien le planta cara, sale con el rabo entre las piernas.
2: Pero no a costa de cualquier cosa. Quiero decir, recordemos lo que le dijo a Maxim Huerta cuando le convocó para fusilarle, ¿no? Que es, ¿cómo me recordará la historia? Quiero decir, yo creo que este hombre...
0: Es un narciso, entre otras cosas.
2: Sí, es un
0: narciso. Tiene un rasgo de narcisismo espeluznante.
2: Sí, sí, sí. Pero que quiero decir que él lo que es, él quiere ser... A él le basta ser recordado, le sirve ser recordado como un dictador totalitario.
0: Vale, exactamente.
2: Porque eso
0: el que
2: para
0: destrozó
2: él,
0: España.
2: Para él vale. Es bueno. Sí, pero para él quiero decir que él es un tipo que puede entender, por ejemplo, al criminal Hugo Chávez o al criminal Maduro como héroes, ¿no? Intentar hacer ver que en realidad fueron salvadores de su patria, como lo fue para él, pues gentuza como Stalin o otro tipo de gentuza. Entonces, pero lo que Sánchez no puede quedar es como un tipo que huye escondiéndose a Rusia. Ahí habla usted del galgo de lo de Paiporta, claro, pero lo que más le duele precisamente a Sánchez es que le llamen el galgo de Paiporta, es que le recuerden que es un cobarde, es todas estas cosas. Bueno, pero en todo caso, yo estaba recordando, es la última referencia cinematográfica que hago, pues esa imagen del juicio de Al Capone, ¿no? En la película de los Intocables, en el cual el policía, el jefe de los policías, Elliot Ness, está extrañado y dice, aquí pasa algo, porque se da cuenta de que Al Capone está tranquilo, está riéndose, en espera del juicio está riéndose. Lo que ha ocurrido, el espectador todavía no lo sabe, es que Al Capone ha comprado al juzgado.
1: Al jurado, perdón, ha
2: sobornado al jurado. Bueno, mutatis mutandis.
1: Lo ha dicho usted en motu propio.
2: Lo he dicho.
0: Hace muchísimo que no le oía.

0: Intentaba no decirlo, pero...
1: Ya no, me he librado de traumas. Sánchez está demasiado, está actuando como si pudiera tener una salida. Esa salida, en opinión de don Luis del Pino, es imposible, en mi opinión es discutible, pero está planeando una salida. Esa salida es empujar hacia adelante a este proyecto suicida, empujar hacia el abismo al país... convirtiendo, polarizando el país definitivamente y convirtiendo las próximas elecciones no solo en un plebiscito para él, sino en un órdago, ¿no? En un pacto con los nacionalistas, un plebiscito en contra de la corona, en contra a favor de la república, por la España plurinacional, contra el franquismo de toda la derecha. No lo sé, es decir, yo no puedo ser tan retorcido, pero que Pedro Sánchez necesita tiempo y considera que si los criminales con los que ha pactado, si los etarras, si los golpistas, si los comunistas aliados de Chávez, si le dan tiempo, él les puede dar lo que necesitan, además, haciendo destrozando un poco más el país.
0: Hay una cosa ahí, don Luis, que incluso, fíjese, voy a aceptar su premisa mayor, y es que él se puede ir, ¿de acuerdo? Se puede ir a Rusia. Lo que no hablamos es del factor tiempo, que es cuándo. Es decir, él, aunque vamos a aceptar que eso que dice usted fuera cierto, él puede esperar incluso hasta ver los resultados de la noche electoral, es decir, irse tranquilamente al día siguiente, porque sigue siendo presidente y sigue pudiéndose largar sin ningún problema. Es decir, él no va a coger mañana y va a coger un avión y se va a ir, que yo creo que no lo va a hacer en ningún caso. Pero si lo hace, no tiene por qué hacerlo ahora. Puede esperar a ver qué cartas le han salido. Y yo, es que yo tengo, entre comillas, mucho miedo, preocupación, por lo que ha dicho don Asís. Es verdad, es decir, esto ya lo hemos vivido en el año 31. Es decir, ya se puede polarizar a la población de una manera absoluta y se pueden convertir unas elecciones municipales en un plebiscito que, incluso sin dar el resultado que luego tuvo como consecuencia el advenimiento de la Segunda República, pues pueden hacer lo mismo, sin ningún tipo de problema. O sea, no hace falta que haga nada extraordinario. Esto ya lo hemos vivido en España. Con lo cual, yo creo que va a ir por ahí.
1: Que es estremecedor, por cierto, el discurso de la niña esta, bueno, de la chica esta, que fue nombrada o que fue elegida nueva secretaria general de las Juventudes Socialistas.
0: Ese me lo he perdido.
2: Estremecedor, a mí me parece ridículo.
1: Ridículo. Sí, lo que pasa es que
2: o sea, el odio... dice una chica que sale ahí y dice, ahora nosotros no somos como ellos, refiriéndose a la derecha y tal, y dice, pues claro que no sois como nosotros, vosotros sois unos puteros, ladrones, drogadictos algunos.
1: Lo que pasa es que cuando consigues que la mitad...
0: Esa me lo he perdido.
1: Lo que pasa es que cuando... Sí, pues escúchalo porque es tremendo. Lo que pasa es que cuando la mitad del país escapa ante esa evidencia, ante la evidencia de que el Partido Socialista, la mano derecha del... O sea, ante la evidencia de que el secretario general del Partido Socialista viene de un entorno de prostitución y ha vivido de la prostitución de niños, ante la evidencia de que su mujer, su hermano, su número dos, su nuevo número dos, todo su entorno es sospechoso de corrupción, de graves casos de corrupción, todo ese mundo que sigue votando al PSOE vive una realidad paralela. Y esa niña, esa idiota, sectaria, estúpida, odiadora, es escuchada por ese mundo que, por muy extremo que sea, tiene la desventaja de que está aliado con otros extremos. Entonces, ¿qué ocurre? Que cuando como hace el Partido Socialista, entronizas, consideras referentes tuyos a asesinos sanguinarios, a tipejos, como Largo Caballero, o como cualquier como el PSOE, que estuvo asesinando, odiando, robando durante toda su historia. Cuando tú consideras un modelo a los tipos que sostuvieron las checas, donde se torturaba salvajemente a las personas y se las mataba.
0: Entre ellos mi abuelo Jaime.
1: Entre ellos tu abuelo Jaime, que es una historia que tienes que contar, porque hay que contar estas cosas. Claro, luego tú buscas esos argumentos que te posibiliten,
0: pero fíjate,
1: digamos, esa legitimidad de ese pensamiento. Y esta chica, las cosas que dijo esta chica en una tribuna hace 2 días o hace 3 días, le legitimaban para matar gente. No, claro, porque mira, la derecha la consideraba...
0: Pero si es lo que, mira, no, yo no las había, no las he escuchado, pero sí estoy leyendo lo que está diciendo, y es que viene a apuntalar lo que habíamos comentado hace un momento del plebiscito. Porque, en el fondo, siempre hay que estar muy atento a los argumentos. Esta mujer no se le ocurre el argumento y suelta lo que quiere. Esta mujer le habrán dicho, mira, hay que hablar de esto. O ella misma habla de lo que escucha. Y fíjense, tres cosas, tres afirmaciones sobre la derecha. Son herederos del franquismo, somos pijos de salón y somos mala gente. Eso te está dejando bien a las claras que precisamente van en esa dirección de polarizar totalmente, tienen un año para hacer esto, polarizar totalmente y decir, ellos o nosotros.
2: Los herederos... pero ¿cuál es la contestación a una majadera como esta? La contestación es enzarzarse. No. Todo esto son chorradas. La contestación es, a ver... corruptos.
1: Claro.
2: ¿Cuándo supo Sánchez que había una cloaca policial, una cloaca del PSOE para pervertir la justicia? ¿Cuándo supo Sánchez lo que robaba Ábalos? ¿Cuándo supo Sánchez que su mujer hacía actividades ilegales? ¿Cuándo supo Sánchez que su hermano le metieron por la pachoné en la Diputación de Badajoz cuando no sabe ni tocar el flautín? ¿Cuándo supo Sánchez todas y cada una de las corruptelas? ¿Cuándo va a asumir Sánchez las responsabilidades penales por las muertes de Adamuz, por las muertes de la Dana de Valencia? Eso es lo que hay que responder. Esta majadera, discutir con un tonto
0: es... Pero es que de eso se trata. Si usted se da cuenta, usted está dando argumentos. Está dando lo que decía Ortega entre
2: ideas. No, yo lo estoy cambiando la discusión.
0: Ya, sí, claro, pero...
2: O sea, yo no entro en su marco mental, me
0: claro,
2: da igual
0: pero
2: lo que
0: es
2: diga
0: eso, pero eso es que es, ahí es donde está el cuid de la cuestión. Es la diferencia que hace Ortega entre ideas y creencias, ¿vale? Entonces, usted ha estado dando argumentos racionales, pero ¿ha no escuchado que llamar pijo de salón, mala gente y heredero del franquismo no sean más que una creencia sin ningún tipo de razonamiento? Entonces, ellos no, o sea, les da igual, porque si usted intenta, usted o cualquiera de nosotros, discutir mediante ideas, razones, argumentos que son de tipo emocional, porque ninguna de estas tres cosas están basadas en ninguna realidad. Ellos no van a entrar a la discusión de si Ábalos o no Ábalos, de si... No, ellos no van a entrar, ellos simplemente van a decir... tú eres un franquista, tú eres mala gente, tú eres un demonio, tú eres un fascista, tú eres, vas a matar a los... van a entrar en ese discurso. Y lamentablemente, y eso está muy estudiado, las emociones siempre son la gasolina y están por encima de las ideas. O sea, cuando tú a una persona le generas indignación moral, que es lo que está intentando producir el Partido Socialista y esta mujer con este tipo de argumentos, no está intentando razonar nada. Ella lo que quiere generar es un estado de indignación e ira, que son dos emociones de tipo moral muy importantes, que movilicen a su gente a eso sí, hacer cualquier cosa. Y ese es el estado al que quieren llevar al país. Y si nosotros nos creemos que vamos a poder combatir los estados emocionales con ideas, vamos apañados, porque son dos mundos completamente distintos, que no tienen nada que ver. Y entonces, al final,
2: no,
0: lo que...
2: Un momento. No tienen nada que ver, depende de la audiencia. Yo no hablo para una majadera como esta o tres hooligans que la puedan seguir. Ya. Esos me dan igual. A mí, los 3 millones, 4 millones de votantes socialistas que van a votar a Sánchez, aunque Sánchez mañana saliera paleando gatitos por la Gran Vía, me dan igual. No me interesan. Es que con eso ni discuto, ni les quiero convencer.
1: Me callo un momento.
0: Cuando empezó todo esto, lo del proceso, que es toda una gran mentira y que es todo emocional, nos han robado, hemos descubierto América, nos han, en fin, todo lo que es el proceso. En el año 2004, creo recordar, no, 2004, ya empiezo a perder la cabeza, sí, 2000 o 2000, no sé qué, 2014, escribimos, entre otros, con Fernando Sabater, Rosa Díez, Carlos Martínez Gorriarán, creo que quien estaba más, bueno, en fin, da igual, y yo mismo, un libro que se llamaba A Favor de España, que fue el primer libro, que además presentamos en su programa en su momento, fue el primer libro que intentaba desmontar por medio de argumentos toda una red de sentimientos absolutamente, vamos, irracionales. Y ahí nos dábamos cuenta, siempre se dice, no, es que no se ha hecho argumentario para explicar en las embajadas qué es lo que ha pasado en el proceso. No nos engañemos, la fotografía de un guardia civil defendiendo la democracia para que haya una gente que no dé un golpe de Estado con las urnas estaba interpretada como que el poder estaba no dejando votar a unos tíos, a unas abuelas. Y eso es así. Entonces, a nosotros nos puede dar igual, nosotros podemos hablar para otra audiencia, pero la realidad es que el componente emocional es superior, entre comillas, jerárquicamente al racional, que en un país como en el que estamos, y no solo en este país, pero en otros sitios, se sabe empíricamente que la gente, por encima de todo lo que se llama la pereza cognitiva, prefiere evaluar emociones que hacer razonamientos intelectuales, y que esto opera. Entonces, estos van a ir a esa gente, porque no nos vamos a engañar. En el País Vasco está pasando lo mismo, en Cataluña está pasando lo mismo, en Galicia lo han intentado, y ellos no son tontos y van a intentar llevar al país a esa situación. ¿Cuál es el peligro, desde mi punto de vista? Que por el otro lado, que es posible, se reaccione en sentido contrario. Eso es posible. Y puede ser, y no estoy haciendo caso, si te están llamando de todo, están haciendo no sé qué, pues se puede dar. Y, como ya ha pasado en otro momento de la historia. Y ellos nos van a llevar a esa situación. Y cuando tú lees lo que ha dicho esta señorita, iba a decir tía, pero señorita, al final te das cuenta que va por ahí. Y yo no sé.
2: Sí, eso es lo que pueden intentar. No, sí, y pero... tratar de inducir cierres de filas en los hooligans que le queden. Pero al final, lo que estamos viendo, las encuestas que están saliendo, por ejemplo, la de Target Point el otro día o la del Español, pues está perdiendo a chorros votos.
0: Sí, sí, sí.
2: Ahora, a raíz de las últimas operaciones contra el Partido Socialista. ¿Por qué? Pues porque al final están pasando cosas que también son más emocionales que argumentales. El hecho de que te salga una colección de 100 y pico joyas de Zapatero... Como argumento, pues bueno, no sé, es dinero, pero son las fotos lo que impacta a la gente.
0: Me está dando la razón.
2: Sí, sí, sí, hay gente, bueno, todas las personas somos sensibles a ambas cosas, a los argumentos racionales y a los emocionales,
0: es que eso no
2: en mayor
0: así,
2: o menor medida.
0: No, es que eso no es exactamente así, es que sobre todo estamos enfocados a la evaluación emocional. De hecho, miren, fíjense, los psicópatas, por poner ustedes un ejemplo.
1: Pedro Sánchez.
0: Precisamente el problema que tienen es que no son capaces de hacer una evaluación emocional de las situaciones. Y entonces son capaces de hacer cualquier cosa. Porque se ha demostrado que las personas, incluso con experimentos y con situaciones en las cuales ha habido un daño cerebral y las personas han seguido viviendo, que incluso teniendo el razonamiento perfectamente, funcionando perfectamente y hacer los análisis lógicos perfectamente, como lo haría cualquiera de nosotros, son personas incapaces de vivir en sociedad y toman decisiones de lo más absurda. Es decir, el componente emocional de la toma de decisiones no es solamente una cuestión, digamos, animal, que eso es una tradición filosófica que se ha quedado ahí, es que tiene también su parte de racionalidad. Es decir, tú cuando eres capaz de ponerte en la posición del otro, eres capaz de, aunque tú tengas toda la razón, tomar una decisión con ese componente emocional que sea mucho más adecuada y que sea mucho más empática y que te digas, bueno, tengo razón, pero esto no lo puedo hacer porque no sé qué, no sé cuántos, que una persona que no los tenga. Entonces, el problema de esto es cuando tú ese componente emocional lo utilizas de tal manera que seas capaz de dividir a la sociedad en dos bloques.
2: Yo le entiendo perfectamente, pero a mí... Hay algo que no me gusta en el discurso ese. Ojo, es que Sánchez es un psicópata, es que está dispuesto a todo. No soporto los estados de miedo. Que Sánchez es un psicópata y está dispuesto a todo. Yo también estoy dispuesto a todo. Entonces, si Sánchez va a lanzarse, pasarse las leyes por la entrepierna y entonces va a tomar las calles con 4 piraos, bueno, pues entonces saldremos los demás,
0: sí,
2: a las calles,
0: claro,
2: y les corremos,
0: claro,
2: a gorrazos.
0: Pero que son dos cosas.
1: Para avanzar, tomando lo que estaba diciendo don Jaime, dejando aparte el argumento de la polarización, o sea, eso de que el peligro es que en la otra parte haya una reacción, no, el peligro es que no la haya. Quiero decir, ahora que está tan de moda citar a Clara Campoamor, que parece que está descubriendo la gente que Clara Campoamor tuvo que oír para que no le asesinaran los propios socialistas, y dijo... escribió en más de una ocasión que prefería que ganara Franco, como dijo Azaña en algún momento, el infame Azaña.
0: Sí, y uno de los padres de la República,
1: sí.
0: No sé si era, que no es ni Ortega ni
1: No, Marañón, Pérez de Ayala, Ortega. Bueno, ¿por qué? ¿Por qué? Quiero decir, porque cuando Clara Campoamor, que a la que se ha apropiado el PSOE ante el silencio tonto de la derecha, increíblemente, se fue de España y escribió aquel libro de la revolución, perdón, ahora se me ha ido el título, pero la república vista por una, no me acuerdo, bueno, el libro que escribió en el 36, en septiembre del 36, Clara Campoamor, pues decía una cosa que es que le sorprendía de la derecha, precisamente de los diputados de la derecha, y criticaba que ante tanta violencia y ante tanta brutalidad de las fuerzas del Frente Popular no hubieran reaccionado. ¿Qué quiero decir con esto? Que si toleramos cualquier cosa, o sea, lo que pasó en el 36 es que se permitió todo. Se permitió todo. Sí, y solo se reaccionó violentamente cuando el ejército dio un golpe de Estado. Dio un golpe de Estado ante una situación que ya estaba absolutamente deteriorada y tendente al totalitarismo sovietizante. Entonces, ¿qué pasa? Que a veces no reaccionar contundentemente desde el principio lo que te lleva es a un conflicto y a una situación terrible en la cual ya solo...
0: Pero yo no sé cómo podéis colegir que yo he dicho que no hay que reaccionar.
1: No,
0: que su estrategia, la suya, va a ser precisamente esa. Y además, es que es verdad, es la movilización de los suyos. Y otra manera de ganar es evitar la movilización de los otros. Y ahí sí que va a utilizar también el miedo, lógicamente. Y eso es lo que tenemos que evitar. No movilizarnos los que no estamos dispuestos en caer en un país fallido.
1: Por cierto, una cosa que yo llevo diciendo un tiempo, que ahora va a ser dentro
2: pues
1: de poco...
2: Sí, lo lleva diciendo un tiempo, pausa publicitaria y a la vuelta lo dice otra vez.
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1: Bueno, después de haber disfrutado interrumpiendo a don Asís, le devuelvo la palabra.
2: Pues ahora no hablo. No, no, lo que estaba diciendo es que a mí hay una cosa que me preocupa desde hace mucho tiempo, que es que los escándalos que han ocurrido, las informaciones que han salido, son ya en sí suficientes para provocar la dimisión de un gobierno sin necesidad de una sentencia judicial. El problema, la responsabilidad política no es solo la responsabilidad penal. Es decir, Begoña Gómez habrá podido cometer 20 delitos o ninguno, pero el simple hecho de que haya mezclado su presencia en Moncloa con sus actividades profesionales, que haya estado en San Petersburgo con un niñato que era el CEO de Air Europa y que a ese mismo le dieran un rescate a su compañía de 470 y tantos millones de euros, a la vez que él mismo creaba una compañía para que era Huacaluca para promover las acciones de Begoña Gómez. Quiero decir, todo eso podrá ser delito o no ser delito, pero es inmoral, es profundamente inmoral, como lo que ha pasado con el número de dos de Sánchez esté imputado, José Luis Ábalos, que luego Santos Cerdán también esté imputado, que haya sospechas de una, que haya reuniones, que haya constancia de unas reuniones de un grupo, de una mafia, de una cloaca destinadas a chantajear, sobornar, etcétera. Todo eso podrá ser delito o no delito, pero ya es suficiente para que provoque la dimisión de Sánchez. Entonces, ¿qué pasa? Que ahora nos encontramos con el juicio de David Sánchez, del hermano de Pedro Sánchez, y me da miedo a mí que, como la oposición, o por lo menos la oposición del Partido Popular, ha basado su estrategia en dejar a los tribunales depurar una responsabilidad política que no es de los tribunales. A mí me da miedo, si mañana absuelven a David Sánchez, esa absolución se va a tomar como una absolución completa, radical, de Pedro Sánchez. Es decir, si mañana absuelven a David Sánchez, eso va a ser un ariete de todos los medios progres, es decir, casi todos los medios, que van a argumentar que eso demuestra que los procesos judiciales son todos un montaje, que los jueces que hacen eso están procurando el desgaste político de una forma ilegal, brutal, etcétera. Es decir, la absolución de David Sánchez puede ser una tragedia, porque va a ser utilizada por un proyecto de dictador o por un personaje autoritario como Pedro Sánchez para arramblar contra todo el que se ha atrevido a insinuar que él ha delinquido.
3: Ya habrá que esperar, ¿no? Vamos a ver, todo es posible. Efectivamente, si llegan a ese punto lo van a hacer, pero eso no quiere decir, bueno, que ellos hagan lo que hagan, que las otras causas sigan abiertas y que en un momento dado...
2: No, ni siquiera que esa causa sea vergonzosa. Siquiera que ese caso sea vergonzoso, delictivo y vergonzoso, ¿no es lo mismo?
3: Vamos a ver, hay por ahí que está circulando estos días por internet una chirigota que habla del caso del hermano de Pedro Sánchez, y es que de chirigota. O sea, la gente se ríe porque es evidente que sea delito o no, pues ahí hay unas cosas muy raras, ¿no? Unas cosas muy raras donde al final un hermano que no se sabe dónde está el título ha conseguido una plaza por encima de gente, en fin. Vamos a entrar.
4: Entonces, homologándose su título en menos de un mes, cuando la gente tarda en homologar títulos 2 años, todo muy rarito.
3: Bueno, más que
4: no aparece, raro. No aparece ninguna referencia en Rusia a ninguno de los cargos que dice que tuvo.
3: Pero fíjate, a mí más que la solución, que en fin, si la suelven a él, pues ya te mando un mensaje, porque puede ser pues muy pernicioso, ¿no? Porque casi vale todo, ¿no? Es cómo se ha llegado ahí. Es decir, ¿está suelto porque realmente ha prescrito, como hemos hablado al principio, una cuestión menor, que no sería que fuera inocente, sino que simplemente ha prescrito algo que, en fin, en otras circunstancias no hubiera sido declarado inocente, sale absuelto porque ha habido algún tipo de presiones? ¿Cómo se sabe qué se está haciendo a los jueces? Es decir, ¿cuál es el motivo? ¿O realmente es que es inocente, ¿no? Esa sería la duda. ¿Cuál es el motivo?
2: Pero lo que quiero decir es que Begoña Gómez, la responsabilidad y vigilando ante los escándalos y vigilando como poco de Pedro Sánchez, ante los escándalos de Ábalos, de Cerdán, ante el simple hecho de que aquí todos los personajes corruptos de este país y que hayan intervenido en todos los tejemanejes de cientos de millones, todos casualmente han sido contratados por una empresita que se llama Servinavar, que era una empresita de Navarra, que era la que dominaba Santos Cerdán.
4: Hasta un expresidente de la SEPI.
2: Hasta un expresidente de la SEPI, sí,
4: deja,
2: sí.
4: Deja la SEPI y se va a trabajar
2: a Servinavar.
4: A Servinavar.
2: Claro, o sea, lo que quiero decir es que todo esto podrá llegar, se podrá demostrar su participación, se podrá demostrar que lo que parece es, se podrá demostrar que ha participado, que se ha lucrado de concesiones de obras ilegales, etcétera, etcétera. Se podrá demostrar o no, pero todo lo que sabemos como cierto, que no se discute ni se puede discutir, es escandaloso y habría hecho caer a cualquier gobierno occidental, todo ello. Entonces a mí me da la sensación de que en el Parlamento, de que en la vida política, por saturación, por lo que sea, nos olvidamos de eso. Es que ya lo que se sabe de Pedro Sánchez habría hecho dimitir o ser cesado 80 veces a cualquier dirigente occidental. Y ahí está el caradura este,
3: pero que es que no se
2: subiéndose a una tribuna, claro, y dando leccioncitas de
3: pero si
2: diálogo.
3: Es que este tío, acabamos de decir hace un rato, que es capaz, sí, de convocar, llevar al país a una situación de enfrentamiento absoluto, provocando, sí, sí, un plebiscito en el que haga elegir entre monarquía y república. Sí, ahora sí, lo que sí, viene sí, diciendo sí, sí, este su vocero, ¿es la España plurinacional o no?
2: Sí, es sí, decir, sí.
3: Entonces, un personaje así, por supuesto que no va a dimitir ninguna de las maneras. El gran problema, que lo hemos hablado aquí muchas veces, es que nosotros teníamos un sistema que creíamos que procedimentalmente funcionaba y que éticamente funcionaba, y que no funciona ni procedimentalmente ni éticamente. Y que en España puede estar un señor como este en el gobierno, adherido al sillón, porque está apoyado por todos aquellos, unos que han dado o han intentado dar un golpe de Estado, otros que han matado a mil personas, otros que son tan una panda como él, sus propios diputados del Partido Socialista, que además son capaces de elegir a una tía de Juventudes Socialistas, una señorita de Juventudes Socialistas, como la que hemos hablado hace un momento. Entonces, ese es el gran drama. Y entonces este tío no se va a ir. La pregunta es si estamos más cerca de México, sí, que de Francia o que
2: luego,
3: de Portugal.
2: Y luego, si me permiten, porque yo sinceramente venía pensando en el camino hacia aquí, en un tema, y si no lo suelto, reviento. O sea, que no me interrumpa don Luis, porque sí, porque puedo reventar en medio del programa. No, yo soy poco...
4: Eso daría audiencia. Sí,
2: eso daría audiencia.
3: Luis, interrúmpele, por favor. Interrúmpele.
2: Las sirenas llegando aquí. Yo soy poco de dar consejos, ¿no? Pero hay dos consejos, muy humildemente, que daría al señor Feijóo, ¿no? Uno, desde luego, porque yo estuve el otro día en la marcha que hubo en Madrid por la dimisión del presidente del gobierno, uno que deje ya, de verdad, por lo menos que evite esas apariencias tan infames como el espectáculo que causó a raíz de esa marcha, ¿no? En la que hubo instrucciones en el Partido Popular de ignorarla, de no hablar de ella, de boicotearla. Y luego, dos días antes, de repente ya prepararon el subirse al carro y de repente el mismo día de la marcha o el día siguiente se consideraron, el Partido Popular se consideró parte del triunfo de una manifestación como la que hubo contra Sánchez, a la cual habían boicoteado. Bueno, a mí me parece de verdad infame y me parece que dejen ya el cálculo partidista y tacticista, porque estamos en una situación absolutamente grave. Y el segundo consejo, no soy quien para dar consejos, pero de verdad, al señor Feijóo, es infame que usted esté negociando absolutamente nada con Junts y con el PNV. Es infame. Junts y el PNV solo quieren su supervivencia a costa de la destrucción, por supuesto, de España y de sus instituciones. Usted no puede pactar una moción de censura con Junts ni con el PNV. No puede.
3: Mira, pero
4: estoy de acuerdo.
2: Son los cómplices de la destrucción de España. El PNV, si hace algo bueno por pura casualidad y sin quererlo, es por su propia supervivencia, claro, porque Bildu le está arrasando.
3: Vamos a...
2: Y Junts son una banda de delincuentes porque han dado un golpe de Estado, volviendo, aparte de saquear media Cataluña.
3: Volviendo a que si van a dejar caer o no a Sánchez antes, tenemos que tener en cuenta, yo creo, una cosa que es muy importante, que en estos momentos sus socios tampoco, todos sus socios, o solo, no están interesados en hacerle caer. Me explico. Ahora están en el reparto del botín. Todos los datos que están saliendo es que el PSOE está bajando. Y esos votos que había aglutinado en las elecciones del 23 van a volver a su sitio. Pongo un ejemplo muy claro. Esquerra Republicana tenía 14 escaños. Perdió 7, perdió el 50% de su electorado, porque en Cataluña muchos de sus votantes fueron al voto útil, que era el Partido Socialista, porque venía a la extrema derecha, etcétera, etcétera, etcétera. ¿A RC le interesa ahora un cambio de gobierno? No, ¿por qué? Porque cuanto más caiga, cuanto más escándalos políticos haya, ellos van a recuperar parte o totalmente esos 7 escaños que perdieron. ¿Le interesa a Bildu?
1: Con permiso de Alianza Catalana, supongo.
3: Con permiso, pero Bildu le pasa exactamente lo mismo. ¿Le interesa? No. Cuanto más caiga el PSOE, esos votos que ellos no tienen para gobernar en el País Vasco, pues van a ir a ellos. Y así sucesivamente. Solo hay dos partidos que realmente eso no les viene nada bien, que son Junts y el PNV. ¿Por qué? Porque el PNV recoge nueces, pero no son tontos. Ellos se dan cuenta que si a base de dejar que se desgaste el PSOE, esos votos van a ir a Bildu, ese traslado de votos les va a hacer perder la Lehendakaritza.
2: Sí.
3: Entonces ellos, y a Junts les pasa tres cuartos de lo mismo. Cuanto más tiempo dejen que este señor caiga, más votos le va a robar a Alianza Catalana, porque sí, sí, le va a echar en cara: ustedes han mantenido a este golfo. Y luego es que, como estos juegos son tan complejos, por otra parte, Junts también, ERC, etcétera, les interesa en la caída del PSOE. ¿Por qué? Porque recuperan el gobierno de la Generalitat. Es decir, esto va a afectar, quieras que no, al PSC. Es decir, estamos en una situación que, por una parte, aparte de sus socios, por supuesto, no hablemos ni de Podemos ni de Sumar, que están encantados de que el PSOE caiga, porque ellos, de hecho, ya ha salido el portavoz este que era de Castilla y León, que no entró de diputado, ¿cómo se llama? El rubio este con el pelo largo.
1: El de los chuches.
3: Exacto. Que salía el otro día diciendo, o ayer, que esto de la corrupción de este PSOE era absolutamente infame, intolerable. O sea, todo el mundo, curiosamente, les conviene, salvo a PNV y Junts, que se quede el PSOE en el poder para repartirse los despojos electorales de lo que pueda pasar ahí.
2: Sí, sí, sí, pero
3: o sea, que no es solamente Pedro Sánchez. Y acabo con la lógica. Salvo al PNV y a Junts. Por eso yo no sé si es que el PP quiere pactar con Junts y con PNV, o el PNV y Junts quieren pactar con el PP sin que se note mucho.
2: Vale, pero
3: porque claro, tienen ese juego de espejos tan extraño.
2: Sí, pero a mí ya me es igual si quieren pactar o no pactar, y si se note mucho o no se note mucho. Yo creo que de verdad hay momentos en la vida de una persona y en la vida de una nación en la cual hay que tomar decisiones éticamente intachables y ser mejor que todos los demás. Cuando yo vi el otro día... Perdón, dime.
1: No, decía que una cosa que suele ser conveniente recordar a don Alberto Núñez Feijóo es que vestirse por los pies es importante a lo largo de toda tu vida.
2: Sí, sí, sí, sí. Pero yo el otro día, cuando después de las elecciones en Andalucía vi una foto, de estas fotos preparadas además, porque se ve que es una foto en la que todos los miembros de una mesa están de cara al fotógrafo, aunque no le estén mirando. Entonces veía que estaba con cara de análisis y estaba Feijóo, y había varias personas alrededor, algunas no las recuerdo, pero estaba Borjita Sémper, estaba Cuca Gamarra, estaba Esteban González Pons, estaba Bendodo y estaba el joven Javier Arenas. Estos eran los que estaban asesorando al presidente. No voy a hablar ya de Feijóo, porque lo que ha hecho, por ejemplo, con la manifestación de hace dos semanas, convocada por Sociedad Civil Española y otras, pues bueno, en fin, lo califica. Pero usted no puede cometer la infamia de estar negociando, ni en público ni en privado, el apoyo con una banda de delincuentes, que es lo que es un partido que ha dado un golpe de Estado, es decir, Junts, RC, lo mismo y PNV, que es, en fin, vamos, vamos a dejarlo. Usted no puede hacer. Y entonces eso, si yo considerara que usted, no, yo no puedo considerar que González Pons, Cuca Gamarra o el joven Arenas es una opción creíble o aceptable en España, pero digamos que hay un electorado del Partido Popular, por lo menos
1: foto,
2: parte,
1: ¿cuándo fue hecha esa foto?
2: Después de las elecciones de Andalucía, el día siguiente.
1: Es que me estoy poniendo en la piel de un componente del gobierno americano, alguno de los asesores que tenga Trump para todo el tema internacional, que ve esa foto y entonces le dice a Trump: mira, esto es el núcleo decisorio del Partido Popular. Este señor de aquí, Alberto Núñez Feijóo, es el que puso un tuit diciendo que se iba a reunir con el embajador palestino antes incluso de que Sánchez reconociera el Estado palestino. Este señor de aquí, Esteban González Pons, es el que dijo de usted, presidente Trump, que es un gorila. Esta señora de aquí, Cuca Gamarra, es la que dijo que había que votar a Kamala Harris en lugar de a usted. Este señor de aquí, un tal

0: Arenas, no sé quién es, debe de ser una joven promesa. ¿Y cuál otro decía usted que estaba ahí?
1: Bueno,
0: sí. O sea, tú le enseñas esa foto del núcleo decisorio del PP a Donald Trump, y yo me supongo que la conclusión que saca Donald Trump es muy fácil. Dice, ¿para qué voy a quitar a Zapatero, digo, a Sánchez, si el que se va a poner es otro del mismo palo?
1: Bien, pero yo sin... Sí, no, pero sin...
2: un momento, para no pasar el tema anterior. Fíjate lo que venimos diciendo en la tertulia. Que este hombre, cuanto más tiempo está en el poder, va a llevar a España a una situación crítica de enfrentamiento total.
0: Huida hacia adelante,
2: vale,
0: sí.
2: Bien. Yo soy... Me da igual. Yo soy del PP, imagínate, que no lo soy. Tengo que tomar la decisión. O de otro partido y tengo que tomar la decisión. ¿Qué prefiero? Porque tengo que tomarla. La vida es elegir. Y en política es así. Pacto con estos dos, que son lo que tú has dicho, y estoy completamente de acuerdo con él. Y entonces pacto para hacer una convocatoria de elecciones limpia, porque lo primero que tiene que hacer según llegue es, aunque solo sea un consejo de ministros, cambiar a los que llevan el CIS, los que llevan la Junta Electoral Central, todos esos hay que cambiarlos para asegurar. Hago eso y convoco elecciones en el plazo de un mes. O le dejo llevar al otro, porque soy muy pulcro y yo no voy a pactar con estos dos que son unos sinvergüenzas, pero yo soy muy pulcro, no lo voy a hacer y voy a dejar al otro que lleva el país a una situación de preguerra civil. Eso es una situación. Yo no me lo he planteado, pero lo tengo muy claro lo que haría. Yo pactaría. Y luego la segunda.
0: ¿Pactaría bajo qué premisa?
2: Pero y luego la segunda premisa. ¿Qué haría Vox? Porque claro, tú imagínate que el PP pacta con PNV y Junts para llevar unas elecciones, para convocar unas elecciones inmediatamente, para que este tío no nos lleve a esa situación que no queremos, que es la peor situación. Eso es mucho peor que tu honor, lo tengo muy claro. ¿Qué hace Vox? ¿Puede votar en contra?
0: Vox ha dicho que si el PP presenta una moción instrumental para convocar a continuación elecciones, que por supuesto ellos votan a favor, siempre y cuando... no se incluya ninguna cesión a los separatistas.
2: Pero llega un momento y dice, mira, yo he pactado con estos señores una moción instrumental simplemente para convocar elecciones. Coger sus 30 y tantos votos y como también nos los cogemos con papel de fumar, digo, pues yo les voto que no. Ahora voy a votar a Sánchez. Quiere decir que la situación, que eso está muy bien en teoría, pero la situación real es que yo creo, en mi opinión personal, que cualquier cosa es mejor que llevar a España a una situación donde nuestros hijos puedan acabar a tiros.
0: Pero ahí se está jugando...
2: lo digo en serio.
0: Se está jugando con las palabras, porque se está diciendo, no, pacto con PNV y Junts la presentación de una moción. Un momento, es que no hay pacto ninguno.
2: Lo que
0: está en la prensa, que Feijóo ofrece pactar la moción a Junts y PNV. Vamos a ver. Si no va a haber ninguna cesión, es decir, si simplemente es me pongo yo de presidente y entonces al cabo de un mes, dos meses hay elecciones, previa destitución del director de Correos, destitución del director del CIS, destitución de tal, se sustituye por personas no sé qué, ahí qué demonios hay que pactar. Es decir, no necesitas negociar nada de antemano, presentas la moción y en la tribuna pues le dices a los del PNV y Junts, oiga, aquí está, moción instrumental, simplemente para ir a elecciones. Entonces, ¿ustedes están hartos de este señor? Pues
1: si
0: voten
1: deja,
0: a favor,
1: si
0: ya está.
1: Si usted presenta una moción de censura por las bravas, porque hay suficientes... Yo, de verdad, no voy a entrar en esa polémica de las consecuencias de una moción de censura, si dan los votos, si no dan los votos. Pero si usted presenta una moción de censura porque hay suficientes... causas para presentar 8 mociones de censura, porque estamos ante un gobierno de delincuentes. Y lo dice. Esta moción de censura es para convocar elecciones, porque es una situación insostenible, etcétera, etcétera. Puede dejar en evidencia, precisamente, si es que eso importa, a Junts. Puede dejar en evidencia al PNV. Pero es que Feijóo, por algún motivo que yo no entiendo, no quiere dejar en evidencia a Junts y no quiere dejar en evidencia al PNV. Si puede, presentará una moción de censura que Vox se vea obligado a rechazar. para dejar en evidencia a Vox. Eso tengo claro. Vamos, pues yo eso no tengo creo, claro que lo haga. No, yo... ¿Por qué? ¿Y por qué lo digo? ¿Y por qué lo digo? Porque en la porque repito, yo no es que sea lo único, pero es que ya es que esto a mí me indigna, porque en la manifestación del otro día convocada por entidades de la sociedad civil y hecha de una manera que no pudiera molestar al PP ni a ningún partido político contrario a Sánchez, Todo el cálculo del infame grupo que asesoraba a Feijóo y, por lo tanto, del asesorado, todo el cálculo de ese grupo estuvo destinado a no hacerle el juego a Vox que iba aparte, a no mancharse en una manifestación que es que no hemos convocado nosotros. O sea, quiero decir, no digo el PP, es que no quiero hablar del PP. O sea, esa camarilla, esa burda camarilla de empezando por el joven Arenas, terminando por el honradísimo González Pons, enemigo de China, como todo el mundo sabe, sobre todo su hijo y sus socios de Acento. Es decir, o sea, esa camarilla es infame. Es infame.
2: Sí, pero
1: infame.
2: Pero así que estoy de acuerdo. Si eso es así, eso es la política.
1: Y esos son los que están intentando pactar con los delincuentes, sí, que andan golpe de Estado contra España.
2: Pero así es que si eso estoy de acuerdo contigo. Si el gran problema, que es una de las cosas por las que yo me fui de la política, porque me di cuenta que los intereses de los partidos están por encima de los españoles. Y yo ahí no podía hacer nada, no pintaba nada, me tengo que pirar. Pero no por una cosa de orgullo, no. Es que no puedo hacer nada. Y yo, como no puedo hacer nada, pues no juego en pantomimas. Me voy a mi trabajo, que lo tengo hace muchísimos años. Y la política es así, yo lo he visto en directo, lo he visto perjudicar a los intereses de los madrileños por intereses personales, políticos, lo he visto, y eso lo vemos los españoles todos los días. Pero eso va aparte. Estamos hablando de la moción de censura. Moción de censura, ¿la puedo presentar yo con 132 escaños, que sé que Vox me va a votar, porque yo sí confío en que Vox tenga sentido del Estado, sé que la va a tener, con independencia de si ha pactado alguito que no sea absolutamente intolerable con el PNV y Junts?
0: Pero una pregunta, pues yo, ¿qué necesidad hay de hablar nada privado en un despacho con PNV y
2: votos, Luis?
0: Pero se los pides en la tribuna.
2: Bueno, sí, eso es muy bonito, efectivamente, eso lo puedo hacer, pero entonces no va a salir. Porque la política...
0: Un momento, a cambio de tus votos, ¿qué me vas a pedir?
2: Claro, PNV es que no, yo me tengo que sentar. Mira, yo
0: porque si me vas a pedir algo, entonces no.
2: Yo he estado en situaciones de negociación y yo, cuando quiero los votos de alguien, yo me siento y le digo, mira, quiero tus votos por esto, por esto, por esto y por esto. Y entonces el otro dice, pues sí, pues no, pues fuera del coche, como en el chiste, o a cambio de no sé qué. Y yo ponía líneas rojas y el partido ponía líneas rojas y por aquí no pasamos. Eso sí, si eso lo tenemos muy claro.
0: Pero toda esa conversación, ¿por qué no en público, en la tribuna?
2: Pero si eso se va a llevar a cabo, pero yo tengo que sentarme contigo, que la política es así, pero no solo la política, en cualquier orden de la vida.
0: ¿Por qué te impide presentar la moción de censura y entonces dirigirte desde la tribuna a PNV y Junts? Oiga, vótenme.
2: Luis, no te lo impide nadie.
0: ¿Entonces?
2: No te lo pide nadie, pero tú sabes, porque, bueno, yo te diría incluso, fíjate...
0: Bueno, pues matas a Junts, no, se lo come Alianza Catalana.
2: Si se van a matar ellos solos, si es ellos están en el dilema que he comentado antes, que el problema es que cuanto más tiempo dejen a Pedro Sánchez, más van a bajar ellos van a perderlo todo, porque el día que el PNV...
0: Yo solo sé que si la cosa fuera al revés, es decir, si en 2023 le hubiéramos dado 137 diputados a Vox y 33 al PP, no lo sé. No estaríamos así.
2: Ya como si, no lo sabemos. Eso te quiero decir, es como decir, si el desembarco en Normandía no triunfa, ahora estaríamos bajo la esvástica. No lo sabemos. Pero lo que sí sé es que en política y en todos los órdenes de la vida en general, si yo necesito algo que tú tienes, yo voy a hablar contigo. Me siento una mesa. Oye, ¿hay alguna posibilidad? Pues sí, bueno, oye, mira, pues sí, mira, Jaime, pero es que resulta que si tenemos que hacerlo de tal manera que a mí me salves un poco el trasero, porque si coges tú y me lo planteas a la brava, y entonces va a coger y me va a comer Bildu y me va a comer Alianza Catalana. Entonces tenemos que hacerlo de tal manera. O mira, en vez de eso, y te quiero decir con esto.
0: Claro, pero lo que dice Don Asís es que el simple hecho de plantear voy a negociar con Junts una moción de censura, ya estás blanqueando a quienes son unos delincuentes, bueno, entonces, golpistas.
2: Pues, no, pues, sí, bueno, pero que nos vale cualquier argumento. Entonces, sí, yo vuelvo a
0: Vamos a hablar con Bildu también. ¿Qué tal? Bildu, a ver si apoya Bildu, la moción no, de censura.
2: Bildu, no, bueno, con Bildu no lo va
0: vamos
2: a apoyar
0: a hablar
2: nunca.
0: Con Podemos.
2: Yo tengo que hablar con aquellos que sé que me pueden apoyar. ¿Y qué vamos a negociar? Esa es la gran cuestión.
0: No lo sé, pero sobre todo en política lo que no puedes hacer es el ridículo. Lo que ha hecho el PP ha sido decir, no, voy a hablar con el PP y con PNV y Junts. Y Junts le ha dicho, ah, vale, sí, yo apoyaría una moción de censura. pero no contigo como candidato, con un candidato independiente.
2: Oye, fue fenomenal. Eso ya lo hizo Vox. Dice, pues fenomenal, claro que sí. Presentó a Ramón Tamames. Si yo fuera, ahí sí que yo le podría decir al
0: pues
2: PP,
0: ahí le acaban
2: oye...
0: De pegar un bueno, capotazo
2: pero no,
0: así
2: pues,
0: a...
2: Bueno, pues yo le digo, pero yo, como soy un hombre... Yo, entiéndame, si yo soy un hombre de Estado y pienso en los españoles en España, digo... Me parece bien. Yo me voy a sacrificar. Sé que luego eso va a tener para mí un coste personal y electoral. Pero yo no estoy aquí por mí. Yo vengo a representar a los españoles. Con lo cual, sí. Y es más, yo le digo, ¿y cuál quieres? Me dice, Puigdemont. Bueno, a lo mejor es una línea roja, pero ¿y cuál quieres? Y entonces me dice, queremos presentar a este. Entonces yo digo... Lo vamos a hacer. ¿Por qué? Porque mi fin...
0: Ramón Tamames sería una buena
2: elección. Claro que sí. Esto ya se ha hecho. Esto ya lo ha hecho Vox. Pues me parece muy bien. Claro que sí. ¿Cuál es? Hay que... Por eso hay que sentarse. Hay que sentarse
0: o para Santiago decirme. Segura.
2: Bueno, pues si es que llegas a este punto, o Fernando Savater.
1: Torrente presidente.
0: Pausa publicitaria y seguimos.
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1: Bueno, ayer sacó el Ministerio de Sanidad un informe que no sé muy bien cómo calificar, diciendo que es mentira, los inmigrantes consumen menos sanidad que los españoles. Entonces, no es posible que me estén diciendo esto. Pues nos lo dicen, con todo el morro. O sea, esto es marxismo puro, groucho marxismo. ¿A quién va a creer usted? ¿A mí o a sus propios ojos mentirosos? Le están diciendo a la gente que llega a las urgencias de los hospitales y ve las cosas cada vez más colapsadas.
2: Es que, y fíjate que es que al final esto, en estos temas, la izquierda va a crear racismo, porque es que, por supuesto, ese estudio no es que sea bueno, ni malo, ni regular, es falso, ¿vale? Pero es que al final se plantea en unos términos que es como si los que pensamos que hay que tener cuidado con la invasión migratoria, que hay que cumplir la ley, que hay que establecer normas claras y no incentivar la ilegalidad, parece que es que estuviéramos pensando que es que los inmigrantes o los negros o los chinos o los lo que sea son mejores o peores de lo que sea. Nadie de los que estamos en esta mesa tratamos mejor o peor o consideramos más o menos a una persona por ser del Atleti o por ser de Nigeria. Nadie, no estamos hablando de eso. Y tú te empeñas en, y tú, Mónica García, te empeñas en hacer estudios que al final van a acabar creando riqueza. A mí no me, o sea, me puede interesar que los inmigrantes, por cierto, el problema que
3: riqueza
2: la inmigración
3: que
2: en España
3: riqueza.
2: Es la tolerancia y la inmigración irregular y el incumplimiento de las leyes y el incentivar conductas ilegales. Pero a mí es que para el debate, digamos, del control migratorio, no me interesa que los inmigrantes consuman más o menos de seguridad social que yo. Es que no me interesa. Está usted creando un debate en el que al final igual que está dividiendo a la sociedad por sexos, por orientación sexual, por ser de derechas o izquierdas, por tal, al final también va a querer que yo, cuando me encuentre a una persona, le diga, ¿tú eres inmigrante o no eres inmigrante? Usted es imbécil. Usted, digo, no.
1: La mema.
3: No me ha señalado, ¿no?
2: Usted es imbécil. Entonces, está planteando estos debates con la esperanza también de polarizar y de decir tonterías. Mire, yo tengo... Bueno,
3: va en línea, no sé. Franquista, fascista.
2: Claro,
3: en línea
2: claro.
3: De la muchacha de las culturas.
2: Mire, yo vengo de un entorno, de un entorno católico y además no solo católico, sino de activismo católico. He estudiado con los jesuitas, he sobrevivido a los jesuitas y me considero un orgulloso miembro de la Iglesia Católica. Jamás se me ocurriría discriminar a una persona o mirarla mal o mirarla peor o lo que sea porque viniera de Ecuador o de Australia.
3: Pero es que ya hemos caído en la trampa porque estamos hablando de lo que ellos quieren, es que no va por ahí. O sea, el tema no es un tema de racismo, que en el fondo es lo que están planteando, que todos los que defendamos que tiene que haber una gestión ordenada y racional y científica,
2: claro,
3: entre comillas, de los recursos, si no le decimos que sí al caos, somos unos fascistas.
2: Claro.
3: Es el único interés. Y además con datos falsos.
2: Claro, pero ¿qué es lo que quiere? Que yo le diga que es que... No, es que no es verdad, porque los inmigrantes consumen más recursos. Si es que me la refanfinfla que los inmigrantes consuman más o menos recursos. A mí lo que me interesa es que haya unas normas claras y racionales para la entrada aquí. Que las normas no incentiven,
3: exacto,
2: el incumplimiento de la ley. Que no incentiven la discriminación. Que no bloqueen los servicios públicos y que la gente que acceda a los servicios públicos, que acceda a muchas cosas, sean personas que contribuyan, que estén aquí legalmente, que cumplas las leyes, y usted me plantea un debate racista, porque usted, Mónica García, es una puta racista.
3: Es que no les interesa otro debate.
2: Claro,
3: es el debate,
2: sí,
3: de las emociones.
2: Pero es que al final lo que ha pasado en estos años es que la izquierda, voy a decir la izquierda porque, en fin, simplificamos, la izquierda se ha convertido, si no lo era ya, en el agente más sexista del mundo, en el agente más racista del mundo. Y usted me quiere ahora ponerme a discutir que es que los inmigrantes utilizan menos servicios públicos que usted. Mire, yo no utilizo muchos servicios públicos y no puedo utilizar muchos servicios públicos porque usted ha conseguido que se colapsen. ¿Usted ha conseguido que se colapsen?
1: Dejando aparte que es que todo el planteamiento es absurdo. Si tú tienes 40 millones de usuarios de la sanidad en España con un presupuesto X y metes a otros 5 millones de usuarios en un plazo brevísimo y no aumentas el presupuesto X, inevitablemente la calidad de la atención sanitaria baja. Y salir a decir, no, pero estos 5 que he metido... Es que cada uno de ellos consume un 10% menos de sanidad que los españoles de pura cepa. Y dice, pero usted es idiota. Si me está metiendo 5 millones de tíos sin aumentar el presupuesto sanitario, baja la calidad, consuman mucho o poco, o más o menos que los españoles lo que
3: entran. El otro día estuve yo en la Seguridad Social, que por cierto tardaron un año en darme la cita de traumatología. Bueno, realmente, por ser sincero, 9 meses, ¿no? Y yo veía el personal, que esto lo puede ver cualquiera que vaya a una cita del médico, es que las personas que estaban esperando... Todas, prácticamente, salvo yo, eran mayores de 70 años. ¿Qué quiere decir eso? Es lógico que, incluso aunque ella dijera eso y fuera verdad, que si vienen inmigrantes de 30 años, utilicen menos las citas que las personas que son de aquí o que están aquí, que llevan muchos años, que tienen 75 más. Pues claro que es lógico. De hecho, ese es el gran problema de la sanidad. Yo, en mi opinión, no es solamente que venga gente fuera. Sobre todo es que hoy en día las personas vivimos mucho. Hoy en día la medicina ya no es una medicina donde te hace un diagnóstico un médico, sino que todo va respaldado por pruebas diagnósticas, análisis, ecografía, radiografía, etcétera, de lo que tengan que hacer. Y al final, una cita médica, por una parte, tenemos una población de personas que necesitan atención que es muchísimo más grande y además un protocolo que lleva implicado o que implica una cantidad de pruebas que no solamente te tienen que llevar las pruebas, sino que tienes que volver a consulta para que se interpreten esas pruebas. Es decir, y eso es muy difícil salir de ahí. Todo esto en una pirámide poblacional menguante, donde para empezar es que no hay chicos suficientes para ser médicos

0: para una base de tantos pacientes potenciales. O sea, es un tema muy complejo, que no solo pasa, pero, como ha dicho alguno, en hacer más facultades de medicina.
1: No, ni siquiera aumentar el presupuesto, pero, como usted dice, arreglaría el aumento brutal de personas. Porque el aumento del presupuesto no es
2: acompañado de, o sea, acompañado más hospitales, más médicos,
1: y de muchas cosas.

0: De todas formas, a mí lo que me indica esta estupidez de la
1: Sí.
0: MEMA es una cosa importante y es que han perdido completamente el contacto con la realidad. Decirle a la gente que experimenta a diario en los centros de salud, en las urgencias, lo que es el deterioro de la calidad asistencial y la avalancha cada vez mayor de personas de origen extranjero, decirle a esa gente que lo vive a diario. No te engañan tus sensaciones. En realidad, ellos son los que consumen menos sanidad. Es tomar a la gente por boba.
1: Claro, pero es que
0: Entonces,
1: sí, y al final es que
0: y
1: yo creo que,
0: eso tiene un
1: claro,
0: efecto boomerang, creo
1: es
0: yo. Sí,
1: tremendo, es tremendo.
2: efectivamente.
1: Y
2: Eso
1: yo
2: porque al
1: creo.
2: final la gente dice: es mentira, me estás engañando. O sea,
1: Claro, pero al final, mire,
2: la
1: yo.
2: gente no es tonta.
0: Dice: qué mala suerte. Resulta que me han tocado todos en mi centro de
2: Y
0: salud.
2: claro, no quiere decir que todos los pacientes se conviertan en fascistas automáticamente si no te dan la razón.
1: Ah,
2: O sea,
1: va,
2: que tienen ojos.
1: deles tiempo, pero yo creo de verdad, mire, yo respeto, no quiero ser demagogo, no quiero decir que quien no vaya en metro o quien no ande por la calle o quien no visite ciertos barrios o ciertas cosas no se entera de la realidad, porque yo creo que hay una actitud de mucha gente, desde luego yo creo que los que estamos aquí la tenemos, de conocer la vida real, de conocer cómo vive la gente, no solo cómo vive la gente de nuestro pequeño entorno, que a veces no es representativo. Pero yo a muchas de estas personas les recomendaría ir en metro
2: Que
1: habitualmente.
2: coja la
1: En
2: línea
1: metro,
2: 1 o
1: digo,
2: la que cojan ahora la línea 1.
1: en metro, en met bueno, yo como no sé, no voy en metro,
2: No digo porque ahora que está cerrada la 10.
1: no me conozco las estaciones de la línea 1, de Plaza de Castilla, Balacederas, Tetuán, Estrecho, Alvarado, Cuatro Caminos, Río Rosas, Silesa, Bilbao, Tribunal, Gran Vía, Sol, Tirso de Molina, Antón Martín, Atocha. Bueno,
2: Que esto es lo que haces tú cuando vas en el metro, es aprenderte la.
0: Me está provocando. Ataulfo, Segirico Valli, a Teodorico I, Turismundo, Teodorico II, Eurico, Alarico II, Jefalaico,
1: Pasa, pues bueno, pues que hay que hacer eso. Yo no, yo tengo un seguro, yo tengo un seguro privado, una aseguradora, como tiene tantos millones aquí, que nos están intentando impedir a los españoles acudir a aseguradoras privadas, subiendo los impuestos, etcétera, etcétera.
2: Esa
1: Pero
2: es
1: lo que
2: otra, esa es otra,
1: claro, pero lo
2: efectivamente.
1: que quiero, pero lo que quiero decir es que hay que ir de vez en cuando. Yo también he ido a una cita de esas y además fui por interés absolutamente sociológico a una cita para un problema que tenía y me dieron cita porque atención primaria funciona muy bien, por lo menos en Madrid, pero ya las especialidades ya empezamos a hablar de 7 meses, de 8 meses, etcétera, etcétera, ¿no? Y estuve, y efectivamente tuve la misma impresión que usted. Vaya usted a Urgencias de La Paz en un día que,
2: No he querido decirlo porque
1: y
2: también
1: ya,
2: estuve,
1: no, no, y
2: efectivamente.
1: ya cuando vaya a Urgencias Pediátricas de La Paz me cuenta la experiencia. Hay que conocer esas cosas, y esas cosas no te hacen racista, al revés. Lo que te hacen es darte cuenta de lo que estás creando, de lo que estás creando. Estás creando guetos, estás excluyendo a la gente de una seguridad social que cada vez le cuesta más dinero pagar. Hay que parar eso, hay que plantearse las cosas como son. Si yo digo hacer un estudio a promover un estudio que dice que los inmigrantes consumen mucho más recursos de la seguridad social que los españoles, usted, Mónica García, me habría dicho: racista, eso es usted un racista, usted es imbécil.
0: Hablando de imbecilidades, Junts reta a Feijóo a negociar la moción con Puigdemont en Waterloo.
2: Ah, ¿qué quieres
0: Sé
2: decir?
0: que te expones al
1: Ala,
0: ridículo y
1: ala,
0: haces el
1: ala, ala,
0: ridículo.
1: ala, ala, te lo mereces, idiota. Perdona. Oye, he dicho idiota, he dicho imbécil. Usted no me ha corregido. Y no solo eso, he dicho que la ministra Mema es una puta racista. Y usted no me ha quitado la palabra racista.
2: Pero ves, eso es una línea roja. Fenomenal, pues por ahí no voy a pasar.
1: No,
2: Es
1: ¿por qué
2: decir,
1: has hecho ese
2: que no, que
1: ridículo?
2: sí.
1: ¿Por qué te has humillado ante esos cómplices de un delincuente como Puigdemont? ¿Por
0: Oh,
1: qué?
0: un momento, un
2: Es
0: momento.
2: que mira.
0: Usted ha enumerado las estaciones del metro. Yo, los Reyes
2: Ah,
0: Godos.
2: a
0: Le toca
2: ver.
0: hacer la exhibición a don
2: ¿De qué
0: Jaime.
2: tengo que
0: ¿Qué va a
2: decir?
0: enumerar usted?
2: Joder, se me coges así.
1: A mí,
2: Dame un rato.
0: Vale.
1: Yo cuando enumero pocas
0: Entonces, siga
1: cosas,
0: usted.
1: como enumero pocas cosas, lo que hago es recitar el monólogo de Segismundo: ay, mísero de mí, ay, infelice, apurar cielos pretendo, ya que me tratéis así. Y
2: Mira,
1: todas las cuatro
2: yo te
1: páginas de
2: juego
1: ese maravilloso
2: con
1: monólogo
2: una
1: de
2: terrible
1: Segismundo.
2: desventaja con ustedes y con el 90% de la
1: Eres
2: población.
1: inteligente y no tienes
2: No, no, no,
1: memoria.
2: que mi memoria es nefasta.
1: Ah.
2: Además lo ha sido siempre. O sea, no es una cosa de la vejez. Ahora simplemente está acrecentada, ¿no? La desmemoria. Así que en esto no voy a competir
0: Bueno,
2: con
0: a ver,
1: usted. ¿Algún
0: no.
1: poema?
0: Esto pues se nos acaba el tiempo. A ver, acuerdos. Pues después de toda esta discusión
1: Acuerdos
0: tan
1: y desacuerdos.
0: interesante, acuerdo número 1. no se puede negociar con delincuentes ni mociones de censura, porque te hacen encima, te tratan de humillar.

0: ¿Estamos de acuerdo?
1: Claro.
2: Vuelvo a lo de a lo mismo de antes. Hay que ver qué estás dispuesto a hacer o no.
1: Sí, pero no, entonces, no, porque ya hemos decidido. Esto es como la película de Groucho Marx. Ya sé que usted es una prostituta. Ahora lo que estamos discutiendo es el precio. Si usted está dispuesto a acostarse conmigo por dinero, ahora ya estamos discutiendo el precio. Usted es una prostituta o un prostituto. En esa situación se ha puesto Feijóo.
3: Vale. ¿Debería Feijóo devolver el favor presentando una moción de censura y obligando a Junts a retratarse,
1: por ejemplo,
3: para que Alianza Catalana machaque a Junts?
2: Usted ya sabe, de hace mucho tiempo, que yo llevo diciendo que debería de presentarse una moción de censura.
1: Sí, pero
2: por ejemplo, ahora que hemos llegado a ese punto y no quieren, pues puede ser un buen momento para decir, pues ahora la presento.
1: Sí, el problema no es solo
2: que y ahí es
3: donde Don Alberto haga caso.
2: Yo conozco gente que sabe muchísimo más de política que yo.
3: Empezamos en plan humilde.
2: Porque hay gente que no quiero decir el nombre, pero que tiene ha sido de verdad.
1: Bueno,
2: que dice que no, porque no se puede.
1: Déjame que te diga. Carlos Gorriarán, y yo respeto las cosas que dice cada uno, pero lo que
2: quiero. Pero no, que conste que Carlos también lo dice, pero no era Carlos.
1: Vale.
2: Simplemente, que dicen que efectivamente eso puede ser contraproducente.
3: José Luis Ábalos.
2: Ese sí que sabe, pero no de política. Le puedes preguntar a José Luis que nos vaya relatando el número de nombres de sobrinas que tiene, que seguro que también le sale mucho.
1: El problema no es que no quiera presentar una moción de censura, cosa que es muy que es discutible. Si yo no digo que sea 2 y 2, 4, y puedes presentarla y que te salga mal y que este señor Sánchez monte un chiringuito. El problema es que descartas todo. Es que el problema no es ese. Problema, si yo creo, es decir, mire, el otro día discutía con mi mujer, uno de los muchísimos escándalos, por ejemplo, es la no presentación de presupuestos, que es ilegal, debería estar en la cárcel el ministro que no presentara unos presupuestos. Bueno, pues es una de las mil cosas en que el Partido Popular, por cierto, y todos los partidos, deberían haber dicho, bien, a partir de mañana no entro en el Parlamento, me encadeno a la puerta del Parlamento hasta que usted cumpla la obligación constitucional, la obligación constitucional de presentar los presupuestos.
2: Esto sí que es una de las cosas que hay que arreglar. Pero estas son las de fondo. En la próxima legislatura, que si es verdad que van como dicen las encuestas que van a hacer, vas a tener una mayoría reforzadísima para, por ejemplo, que esto es lo que se tienen que poner a trabajar de verdad los partidos. En una situación donde unos presupuestos no se pueden presentar, se pueden prorrogar un año y el segundo año se convocan elecciones. Es decir, estas son las cosas que va a haber que hacer cirugía fina para que no se pueda dar otra vez una situación en la que un personaje como el que tenemos de presidente de gobierno, chantajeado por una panda de golpistas, de terroristas o de filoterroristas, tengan al país como lo tienen.
1: Eso es una reforma constitucional profunda. Pero
2: bueno, tienes una mayoría reforzada que te va a permitir
1: hacerlo. Pero lo que quiero decir, para no distraer el foco, lo que quiero decir es que el tema no es si usted hace bien o mal en no presentar una moción de censura. El tema es que estamos en una situación excepcional, en que hay un grupo de delincuentes que no solo han cometido una serie de terribles delitos y crímenes, sino que están conspirando para cometer crímenes que tapen sus anteriores crímenes, porque ese es el tema de Leire Díaz y los fontaneros. ¿Tú qué vas a hacer? ¿Vas a cogértela con papel de fumar? Nunca utilicé esa expresión ni quería utilizarla. ¿Vas a cogértela con papel de fumar para ir a una manifestación convocada por la sociedad civil? Porque es que, ay, no vaya a ser que vaya junto a gente de Vox o gente de no sé dónde y tal. ¿Vas a estar así? No, haz todo. Discute la moción de censura.
3: Yo es que ese es el problema que tengo con las cosas que dice el PP. Yo puedo entender, como dice don Jaime, pues doctores tiene la Iglesia y habrá gente que entienda más de política de lo que yo entiendo dentro de la cúpula dirigente del PP. Vale, yo puedo entender que digan, no, consideramos que no hay que presentar la moción de censura porque no sería conveniente, porque reforzaría a Sánchez, porque reflejaría que todavía tiene mayoría o que no la tenemos los demás. Vale, yo entiendo todos esos argumentos, siempre y cuando eso fuera acompañado de una segunda parte. En lugar de la moción de censura, que la consideramos inconveniente, vamos a hacer pum, pum, pum, pum, pum. pero lo único que salen es a decir chorradas como vamos a someter al gobierno de Sánchez a una tortura parlamentaria. Amor de Dios.
2: Eso no lo ve nadie. Eso es solamente los 20 segundos.
1: Es que le van a hacer cosquillas con una pluma en la punta de los pies.
2: No, o sea, además, lamentablemente es que lo. Mira, a mí me dijeron una frase que fue fantástica de un bedel de allí cuando entré por primera vez en la Asamblea de Madrid. Bueno, no se sabe la gente cómo es el hemiciclo, pero básicamente está el hemiciclo que está rodeado por un cuadrado de metacrilato, ¿no? Entonces me dice aquella persona, la frase más inteligente que oí en esos 4 años, me dice, esta es la caja mejor insonorizada de España. Es decir, lo que pasa dentro no lo sabe nadie. Entonces, echar todo, que hay que hacerlo, ¿no? Pero echar todos tus argumentos en que vas a someter al otro una tortura parlamentaria es una tontuna. Eso tienes que hacerlo porque tienes que hacerlo, pero ya sabemos que los parlamentos, claro, para lo que han quedado son para cortes de 20 segundos para meterlos en Twitter. Tienes que ganar, que es lo que hemos dicho muchas veces, la calle. La calle.
3: Aparte de que someter. Decir que vas a someter a una tortura parlamentaria a alguien que ni se molesta en mandar los presupuestos desde hace años porque el Parlamento le importa.
1: Mira, yo estuve el otro día, por pura casualidad, en una cena de alumnos de un colegio, en fin, lo que sea, y por pura casualidad tenía a la derecha a una señora que no recuerdo su nombre y un poquito más a la izquierda a Nacho Trillo, organizador de la manifestación uno de los organizadores de la manifestación que convocó Sociedad Civil Española el otro día, junto con Barrio Quinto, etcétera, etcétera, ¿no? Entonces, la señora de la derecha, yo le dije, estuve en la manifestación, y dijo, ¡ay, qué horror! Lo vi en televisión, la gente pegándose y atacando a la policía y haciendo no sé cuántos. Yo había estado ahí, por supuesto, fue todo menos eso. Todo menos eso. Esos 5 minutos o esos 20 segundos de televisión son lo que cuentan. En ese escenario, si esa señora hubiera ido a la manifestación, imagínate que fuera, no sé, votante de Feijóo incluso, hubiera ido a la manifestación, se habría dado cuenta de que la realidad paralela que te intenta meter la televisión es una realidad absolutamente falsa. ¿No os ha pasado que discutís algo con alguien que dices, mira, no, esto no es así, y te dicen, sí, claro que es así, lo he visto en televisión. Lo he visto en televisión.
3: Doña Carmen Carbonell, a usted también la hemos visto en televisión, pero en persona, aquí.
0: Los ojos mentirosos que hacía usted alusión anteriormente. Bueno, vamos a hablar de esta libre encuesta que lanzamos nosotros cada mañana, esa pregunta para la audiencia, concretamente sobre el hermanísimo, el caso del hermanísimo que está sentado en el tribunal, en el banquillo, en Badajoz. ¿Cree que el hermano de Pedro Sánchez, David Sánchez Azagra, terminará librándose de ser condenado? 4 opciones. La primera sí, la segunda no, la tercera no lo sé y la cuarta no me importa. Hay un 0% de votos en una de las opciones, don Luis, que me gusta a mí mucho esto.
3: No me importa.
0: Justo, la de no me importa. ¿Por
3: bien,
0: qué?
3: A todo
0: ¿Por
3: el
0: qué?
3: Mundo le importa. Bien.
0: Claro, porque estamos haciendo una auténtica
2: si
0: labor.
2: Si lo llevo a saber, lo voto, ¿sabes?
0: No, Jaime, que yo estoy haciendo una labor aquí de evangelización, sí, hombre, diciendo que a la gente le tiene que mover un poco las cuestiones que nosotros planteamos, estas o cualquier otra, pero que en el fondo que se mojen. El caso es que el 55% de los encuestados desconfía de la justicia y cree que el hermano de Pedro Sánchez terminará librándose de ser condenado. Hay un 34% que dice que no y hay un 11% que no lo sabe, que duda, que está esperando a ver qué dice la juez Viedma. El caso es que hay muchos que ponen encima de la mesa la figura del indulto. Por ejemplo, en las publicaciones de YouTube dice Jero Jesús OS4TI que si no lo indulta el PSOE, lo va a hacer el Partido Popular. Celia Fernández García dice, después de ver cómo va todo, no sé si será condenado y después indultado. Lo de siempre. Y el dinero no se devuelve, porque recordemos que este señor ha estado cobrando dinero público, pero ya sabe lo que decía la célebre socialista del dinero público no es de nadie. Bueno, pues eso es lo que también considera David Sánchez, conocido artísticamente como David Azagra. En Twitter, Pepe dice que estamos en una dictadura y la maneja el PSOE. Por supuesto que se libra. Ya buscarán algo, aunque sea ilegal, para que se vaya de rositas, para que se libre. Y termino con un comentario de Twitter, don Luis, de J. Ruiz J., que dice que empezamos ya con prescripciones y acabaremos como el marido de la exdirectora de la Guardia Civil con defectos del proceso, defecto de forma. Tristemente, cuando los buenos no son activos, los malos hacen de las suyas.
3: Así es, así es. Sánchez, en el fondo, pues es una piltrafilla humana. El problema son tantos que le dejan hacer lo que le da la gana. Bueno, pues yo creo que toca poner punto final a la tertulia, así que primero nos despedimos. Don Alexis Timmermans, guapísimo ha venido usted

0: tiene a sombra o...
1: Ya, no sé, pero voy a venir más. Voy a venir más.
2: Porque la camisa es...
0: Me gusta, me gustan esas rayas. Eso es lo que llaman
3: de la
0: raya diplomática.
2: De la
3: Atleti.
4: Vamos a ver.
2: Es que, no me estáis pillando, gracias. Menos mal que hay un Atleti aquí en esta
3: no,
2: mesa.
3: Pero...
0: Don Jaime de Berenguer, un artista con el Grecia en 2000, hombre. Doña Carmen Carbonell.
2: Mejorando lo presente.
0: Cada día, pues más increíble. Esto. En fin, y, bueno, y luego, pues yo aquí. Ponemos punto final a la tertulia con don Paco Linares. Don Paco Linares, que hoy se pregunta qué pasa con el PP andaluz. Buenos días, don Paco.
5: Gracias y saludos. Dijo dos cosas don Juan Manuel Moreno Bonilla en plena campaña electoral andaluza. Primero, que quería gobernar con mayoría absoluta. Eso no ha podido ser. Y segundo, se quejó del tiempo que se había tardado en Extremadura para que se formara gobierno entre el Partido Popular y Vox. ¿Quién está atrasando ahora formar gobierno en Andalucía? Pues es usted, don Juan Manuel, que se cree más importante que el gordo de Navidad, pero los andaluces tenemos prisa. Don Juan Manuel, ¿sabe usted qué pasa cuando se pacta con Vox? Pues que la ciudadanía sale ganando. Señor Moreno Bonilla, en un precioso pueblo de la provincia de Málaga que usted conoce muy bien, el Partido Popular gobierna con Vox. El municipio es Mijas. Y la semana pasada Vox presentó una moción a través del primer teniente de alcalde, don Juan Carlos Cuevas Dawson, de Vox. Cuevas Dawson lleva también directamente la concejalía de seguridad en el municipio y presentó la siguiente moción: exigir más medios y más efectivos para la Guardia Civil y un nuevo cuartel. Reclamó también mayor protección de las costas frente al avance del narcotráfico y, entre otras cosas, continuó defendiendo a quienes les protegen, reclamando para ellos mayor seguridad y el reconocimiento a la Guardia Civil como profesión que tienen de alto riesgo. Esas reclamaciones darán también más seguridad, mucha más seguridad, a los vecinos de Mijas. Resumiendo, fue aprobada la moción por mayoría, dice el primer teniente de alcalde de Vox, don Juan Carlos Cuevas Dawson, que ahora la pelota está encima del tejado de Marlaska. Y eso, bueno, don Juan Moreno, ¿a qué espera usted? ¡Venga ya! Mañana más y mejor. Punto final.

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0: Doña Paula Cruzado, ¿qué tal está usted?
1: Buenos días, don Luis. Pues
0: ¿cuánto
1: muy
0: tiempo
1: bien
0: sin verla? Desde hace apenas unas horas. Qué bien estuvo el acto de ayer organizado en el Congreso por Vox sobre la libertad de expresión.

0: donde estaba doña Paula y donde estaba doña Ana Roldán allí haciendo crónicas del Club de Amigos.
1: Totalmente, don Luis, porque además es dar importancia a lo que nosotros venimos defendiendo día a día, a lo que este medio de comunicación defiende y ha sido, bueno, pues víctima de ello en muchas ocasiones, porque por defender nuestros principios, nuestros valores, por tener esa libertad de expresión, por no tener, no estar atado a nadie, pues tenemos que vivir de las colaboraciones de nuestros socios, de la gente que nos ayuda día a día haciéndose socio a que este medio de comunicación se haga realidad. Y por eso había que estar ayer y por eso hay que gritar bien alto y hay que seguir defendiendo la libertad de expresión.
0: Un éxito de asistencia y crítica, como decían, de los espectáculos taurinos antiguamente. Y bueno, pues ahí estuvimos. No cabía un alfiler, había gente sentada en las escaleras, de hecho, porque no cabía más gente. Y allí grabaron ustedes un montón de cosas y he visto que las están colgando en la cuenta Twitter del Club de Amigos, donde cada vez hay más amigos del Club de Amigos.
1: Eso es, la abrimos hace cosa de 15 días más o menos, y es cierto que cada vez se va uniendo más gente a nuestras redes sociales, porque hoy es el único medio, todavía si le podemos llamar medio o pseudo medio de comunicación, en el que nos dejan expresarnos con completa libertad. Así que desde aquí animo a todas aquellas personas que nos sigan a través de nuestra cuenta de Twitter del el Club de Amigos del Trotelevisión. También tenemos nuestro Instagram, tenemos el Facebook, tenemos el canal de YouTube, donde también pueden seguir muchas de las actividades que hacemos de forma online, como la que tenemos preparada para el día 8, que vamos a hablar de la hispanidad con Marcelo Gullo, que estará presente aquí, le tenemos en Madrid, y estará el 8, el 15 y el 22 hablando sobre la hispanidad, que no es el pasado, sino que es un pasaporte hacia el futuro. Serán 3 sesiones, luego también hablaremos de toros.
0: Lo han escuchado ustedes, Marcelo Gullo aquí en el Club de Amigos. Repita el día, porque ha habido gente que ha dado un respingo.
1: Lo he dicho a lo mejor muy rápido, es el 8 de junio, el lunes, van a ser 3 lunes, el 8, el 15 y el 22 de junio a las 7:30 de la tarde. Hablaremos sobre la hispanidad, que es, bueno, es un tema que la verdad es que a él le apasiona. También podrán comprar cualquiera de sus 3 libros que ha escrito, hasta el último, que también lo tenemos y se lo pueden llevar dedicado, que es una oportunidad única que se lo dedique, porque él vive en el Rosario y pocas veces tenemos la suerte de que esté con nosotros en Madrid, así que estará con nosotros. Y sobre todo también hablaremos de toros, que hay gente que dice, uy, los toros, como tú decías antes, el taurinos. Pues alzaremos con Miguel Aranguren para hablar de toros para antitaurinos. Como ves, el Club de Amigos se mete en todos los charcos,
0: como tiene que ser el nombre, y para eso estamos. Y por eso necesitamos tantos amigos. ¿Cómo puede hacerse alguien del Club de Amigos?
1: 916-2464 o escribiéndonos un correo electrónico a clubdiamigos@clubdiamigos.org.
0: 916-2464. Muchísimas gracias.
1: Gracias
0: doña
1: a ti siempre,
0: Paula.
1: Don Luis.
0: Y terminamos el programa hablando con don Adolfo Albistur. Buenos días, don Adolfo.
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0: Pues hasta aquí hemos llegado, queridos oyentes. Ahora les dejo con Deportes en Libertad, con don Eric Gutiérrez y con don Daniel Ortega, el bueno, para hablar de, entre otras cosas, los líos que hay en la Casa Blanca, en el Real Madrid. En fin, Florentino, recuerda que estamos contigo. Nosotros volvemos mañana a las 7, pero recuerden, hoy a las 12 y dando caña. Esta noche tendrán más información deportiva con don Pedro Pablo Parrado. Hasta mañana a las 7, pórtense bien.
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1: Buenos días y bienvenidos
2: a Deportes en Libertad.
1: Buenos días, deportivos. Daniel Ortega, el bueno, ya sabes que me gusta.
3: Sí, muy buenos días, Don Eric Gutiérrez.
1: Don Eric Gutiérrez, hoy tenemos un día completito con mucha cosa y vamos a empezar por una de las más interesantes, ¿no?
3: Sí, vamos a empezar, por supuesto, hablando del Barça y del Atlético de Madrid, porque parece que sigue el lío.
1: Efectivamente, el lío entre Barça y Atleti continúa por Julián Álvarez. En el día de ayer, el Atlético de Madrid, en varios medios de comunicación, negó rotundamente la última información que había publicado la periodista argentina, que evidentemente pues tiene mucho sentido, porque al final Julián Álvarez es argentino. Pues la periodista argentina Verónica Brunatti había hablado de que iba a haber una supuesta reunión entre la gente del futbolista del Barcelona y el Atlético de Madrid. Pues el Atlético de Madrid negó esas informaciones y dijo que no se iba a reunir por Julián. Lo que sí sabemos es que el Barcelona presentó, o ha dicho que ha presentado una oferta por el argentino, por el delantero argentino, de unos 100 millones de euros, que el Atlético de Madrid evidentemente no está dispuesto a aceptar. Además, ayer también el presidente del Atleti, Enrique Cerezo, aprovechó una intervención en el Congreso del ICAT para decir que Julián Álvarez es jugador del Atlético de Madrid no solo ahora, sino que lo va a ser por muchas temporadas. Recordemos que tiene el contrato hasta 2030, pues habla de eso, de que va a ser jugador durante mucho tiempo del Atlético de Madrid. Pero es que además hay otro lío en ciernes entre los dos clubes. El Barça se ha metido por medio en el fichaje de Bernardo Silva, el futbolista del Manchester City, que acaba contrato, por el Atlético de Madrid. Parecía que Silva y el Atlético de Madrid iban a llegar a un acuerdo durante esta semana por el fichaje del portugués, que se iba a incorporar antes del Mundial, pero el Barcelona se ha metido por medio por el jugador de 31 años. Y veremos en qué acaba esto y en qué club acaba Bernardo Silva. Por cierto, para cerrar las informaciones del Barça, estaría muy cerca el equipo azulgrana de cerrar el traspaso de Ansu Fati por 11 millones al Mónaco, que es la opción que tenía el equipo francés por el jugador español que ha jugado esta temporada allí. Nos vamos ahora a Madrid porque la campaña electoral sigue sin parar.
3: Sí, sigue sin parar y además entra en esta semana decisiva y los sondeos empiezan a marcar tendencia. Según una encuesta publicada, el 77% de los socios con derecho a voto respaldaría a Florentino Pérez, mientras el 23% apoyaría a Enrique Riquelme. Una diferencia de más de 50 puntos que refuerza la sensación de esa continuidad en el Santiago Bernabéu, con el actual presidente como gran favorito para seguir al frente del club. En clave de campaña, Riquelme ha movido ficha con un anuncio importante en la cadena SER. Si llega a la presidencia, su director deportivo será Raúl González Blanco, una de las grandes leyendas del madridismo.
4: Alguien que ha jugado en el Real Madrid 16 temporadas, más de 740 partidos, más de 300 goles, y internacional más de 100 veces, pues yo creo que no hay nadie que conozca mejor la Casa Blanca, el Real Madrid, y esa es la persona que hemos decidido que sea el director deportivo del Real Madrid, y cuanto más lo he conocido, creo que es que no nos hemos equivocado, que es la persona correcta para liderar de lejos un proyecto deportivo como lo que viene al Real Madrid.
5: Prefiero que diga usted el nombre, que no me equivoque.
4: Don Raúl González Blanco.
3: Y por su parte, Florentino Pérez ha respondido endureciendo el discurso contra su rival, asegurando que su candidatura habla igual que sus enemigos.
6: Y no se puede ser presidente maltratando a los símbolos del club. No es tolerable que alguien que quiere presidir el club más importante del mundo ataque públicamente al prestigio de nuestro estadio. Habla exactamente igual que nuestros enemigos, con un desprecio al estadio, que es nuestra casa y del que estamos muy orgullosos. Un candidato que se pone de perfil cuando habla del caso Negreira, se muestra muy, muy duro contra el Real Madrid Televisión y sus profesionales, que se dejan el alma para defender a nuestro club. Y en cambio, qué blandito es cuando habla del mayor caso de corrupción de la historia del fútbol y del deporte.
3: Días de máxima tensión en el Real Madrid, aunque todo apunta a que el actual presidente parte con ventaja clara para continuar en el cargo. Vamos ahora a hablar de la selección española porque ayer hubo media day.
1: Efectivamente, en su tercer día de concentración, el segundo de trabajo, la selección española abrió sus puertas a los medios de comunicación para hablar en ese media day antes de ese partido previo del jueves 4 de junio. Por cierto, partido que se está hablando mucho si se va a jugar en Riazor o no, por la seguridad de los futbolistas, por esa invasión de campo que hubo en el último partido del Deportivo de La Coruña, pero que parece que sí que va a jugarse allí. Además, los encargados de la seguridad han asegurado que no hay ningún problema, que los futbolistas van a estar en perfecto estado después de ese partido. Pues bueno, abrieron el día a los medios de comunicación y hablaron muchísimos protagonistas. Vamos con el primero de ellos, con el futbolista del FC Barcelona, Eric García, que habló de lo que es nuestra selección.
2: Bueno, yo creo que, sin faltar respeto a nadie, creo que tenemos que saber que obviamente tenemos un gran equipo, grandes jugadores. Es cierto que hay también selecciones muy buenas con buenos jugadores, pero bueno, creo que si hacemos las cosas como las tenemos que hacer y estamos a nuestro nivel, pues tendremos muchas posibilidades.
1: Es que evidentemente España es una de las favoritas. Vamos ahora a escuchar a Mikel Oyarzabal, el delantero centro de la Real Sociedad, que habló de lo que representa tener una selección compuesta por jugadores jóvenes junto a otros ya veteranos.
7: Creo que es importante tener un poco de todo, porque los jóvenes quizás te dan un poquito más de esparpajo, los veteranos un poquito más de temple en algunos momentos, pero creo que hay muchos jugadores jóvenes que aunque por edad sean jóvenes, llevan muchos partidos, muchas situaciones vividas ya en este mundo del fútbol y también tienen ese temple y esa tranquilidad, así que nada, creo que es un buen equilibrio.
1: Pasamos ahora al central del Atlético de Madrid, Marc Pubill, que habló de cómo vivió el anuncio del seleccionador Luis de la Fuente y además comenta que no hizo muchos planes para este verano.
8: A ver, yo esperaba estar aquí, la verdad que era un sueño y obviamente no hice ningún plan, por si acaso, y en caso de no estar, pues ya los hubiese hecho a posteriori, así que...
9: ¿Qué te decían?
8: Nada, que soñara con esto, que había estado y hecho una gran temporada y que ojalá se diera.
1: Por último, escuchamos a Rodri Hernández, el centrocampista hasta ahora del Manchester City, que habló de todos los rumores de su salida del club inglés y de qué va a hacer de cara a este Mundial.
10: Bueno, no, intento no darle mucha importancia, sé que forma parte de a lo que me dedico, sobre todo bueno, pues cuando un jugador llega a ese tiempo en el final del contrato, es normal que suenen los nombres, pero bueno, yo estoy muy tranquilo, tengo las ideas claras y ya te digo que quizás si no hubiese habido un Mundial, pues ahora estaría en otra dinámica. Con un Mundial por delante, mi responsabilidad es central.
1: Por cierto, hay que comentar que ayer estuvo Luis de la Fuente, el seleccionador, en Goles con Parrado. Les recomiendo a todo el mundo pasarse por su canal de YouTube para ver esa entrevista, que estuvo súper interesante aquí en Radio Libertad. Ya saben que traemos a los mejores. Nos vamos ahora a Sevilla, donde las relaciones entre directiva y compradores están completamente rotas.
3: Continúa Eric ese culebrón en el Sevilla, con la operación de compraventa completamente bloqueada y las relaciones entre los actuales accionistas y el entorno de Sergio Ramos cada vez más tensas. El club acusa a la parte compradora de haber cambiado las condiciones del acuerdo en el último momento, lo que habría provocado esa ruptura en el proceso de venta. Sin embargo, Sergio Ramos ha querido dar su versión en rueda de prensa y asegura que quiere seguir negociando para que el Sevilla vuelva a ser viable, defendiendo que su proyecto es sólido y que ha recibido respuesta por parte de la Junta, perdón, que no ha recibido respuesta en este caso por la Junta de Accionistas.
11: Nosotros seguimos, como te he dicho, seguimos estando aquí con la ilusión de que se pueda hacer, porque creo que ofrecemos una oportunidad muy buena también para los accionistas, aunque no sean un cobro y sean dos, pero también que se sientan partícipes de la ayuda que le estamos proponiendo nosotros personalmente al Sevilla Fútbol Club. Creo que debe de haber pocas cosas menos ilusionantes que siendo sevillista tengas también la oportunidad no solo de vender, sino de ayudar a los nuevos propietarios a volver a poner al Sevilla donde se merece, ¿no?
3: Hasta ahora un capítulo más en esta operación que de momento parece que sigue bloqueada y que deja al Sevilla con su futuro institucional todavía en el aire. Vamos ahora con varias noticias de fútbol porque hay bastantes novedades.
1: Efectivamente, vamos con ese mítico picadito en el que empezamos por el Villarreal, que ha hecho oficial la llegada de Íñigo Pérez como nuevo entrenador tras la salida de Marcelino García Toral. El entrenador del Rayo Vallecano deja evidentemente el Rayo después de esa final de Conference League y va a un proyecto de Champions como el Villarreal, que esta temporada ha quedado tercero. Íñigo será presentado hoy a las 6:30. El Rayo Vallecano por su parte, se encuentra en las últimas reuniones para contratar a su próximo entrenador, tras la salida, como acabo de comentar, de Íñigo Pérez. El nombre es Yagoba Arrasate, que fue en su momento destituido del Mallorca y que parece que ahora podría llegar al Rayo. Recordemos también que hizo unas grandes temporadas con el Osasuna, subiendo la primera, manteniéndolo en primera durante muchas temporadas, llegando incluso a esa previa de la Conference, y parece que el acuerdo está 100% cerrado. Si no se llegase a ese acuerdo con el técnico vasco, hay otro contexto, que es la llegada de Carles Martínez, actual entrenador del Toulouse. Vamos ahora a Vigo, al Celta, porque anunció su primer fichaje de la próxima temporada. Alex Febas, que ya lo comentamos que salía de Elche, firma con el club vigués hasta 2029 y llega con la carta de libertad. Tiene 30 años el futbolista y ha hecho una gran temporada, probablemente el mejor jugador del equipo ilicitano en esta temporada en Primera División. Y por último, antes de dar paso a Roland Garros, vamos con Francia, porque podría afrontar este Mundial 2026 con una baja de enorme impacto. Algunas informaciones de diversos medios franceses e ingleses aseguran que William Saliba, el central de la selección francesa, uno de sus mejores centrales, si no decir el mejor, tuvo una lesión en esa final de Champions entre el Arsenal y el Paris Saint-Germain que podrían hacerle perderse la totalidad o parte del Mundial. Veremos qué acaba pasando y si se confirman los peores rumores. Cerramos las noticias hablando de tenis, porque hay que hablar, evidentemente, de Roland Garros.
3: Sí, es que hablando de Francia, toca hablar de Roland Garros, que continúa con protagonismo, en este caso absoluto, por el tenis español. Rafa Jodar ya está en cuartos de final tras vencer a su compatriota Pablo Carreño en ese gran partido. El madrileño de 19 años se medirá ahora a uno de los grandes favoritos al título, Alexander Zverev, en un duelo que está previsto para hoy alrededor de las 8 y cuarto de la noche. Jodar ha reconocido que es el partido con el que siempre soñó desde pequeño. Además, es un cruce inédito a nivel individual, aunque ya se enfrentaron en esos dobles en el Abierto de México de tenis de este mismo año, 2026, donde el alemán se llevó la victoria junto a Marcelo Melo. Pero la gran bomba llega desde Estados Unidos, y es que Serena Williams prepara su regreso al tenis profesional a los 44 años de edad, tras casi 4 años retirada, en lo que sería uno de los retornos más mediáticos, sin duda, en la historia de este deporte.
1: Efectivamente, volvería la mejor tenista de la historia, evidentemente femenina, a los terrenos de juego. Veremos si acaba pasando o no y cuándo acaba pasando. Se habla de que puede ser en Queens. Nos vamos a hablar ahora, evidentemente, con Pedro Pablo Parrado en su sección A Balón Parrado.
9: Buenos y deportivos días por la mañanita, amigos de Deportes en Libertad. Están en su punto álgido, diría yo, las elecciones a la presidencia del Madrid. Florentino Pérez habla con los socios, con las peñas, pero no quiere ningún debate con Riquelme, que sigue también hablando con los socios y explicando su proyecto, que pasa de alguna manera por lo social, aunque va a anunciar algún tema deportivo, cosa que de momento se reserva Florentino, porque todavía no ha dicho lo de Mourinho, que está esperando que acaben las elecciones para aterrizar en la Casa Blanca. Pero me llama la atención lo de Florentino. Bueno, pues ¿por qué le tiene miedo de alguna forma a Riquelme, que siempre le sitúa en el foco de la atención? Pero escúchame, presidente, hay que pensar un poquito también en que el Madrid quiere ya respuestas al tema de la privatización. ¿Se va a privatizar o no? Eso es lo que quiere saber el socio del Madrid. Y por otro lado, me sorprende, ¿no? Le ha copiado el modelo a la Porta de las lonas en Madrid. La del Bernabéu y la última, hablando de todos los fichajes que ha hecho, que la ha colocado entre Abascal y Ponzano. Las lonas de la Porta también son las lonas de Florentino. Barça-Madrid siempre se juntan al final.

0: Daniel Ortega,
1: ¿cómo estamos?
0: Eric.
1: Vamos aquí a la tertulia del día de hoy, el mano a mano. Ponía ese punto, los puntos sobre las IES en el tema de las elecciones del Real Madrid, pero Pablo Parrado. Pero yo quiero, antes de que pasemos a otros temas, comentar un poco por encima lo que fue esa final de Champions, que no pudimos comentarla en el día de ayer, y preguntarte, Dani, ¿qué te pareció esa final de Champions y por qué te pareció un bocadillo de polvorones?
2: Bueno, yo creo que es verdad que igual la gente se esperaba un partido, ¿no? Lo comentábamos la otra vez, mucho más roto, ¿no? Quizás con muchas más llegadas de un equipo como es el PSG en este caso. Yo creo que también fue muy contundente, es verdad, en defensa. El Arsenal, yo creo que es verdad que sorprendió, ¿no? Ese gol tan temprano, ¿no? De Havertz, que le ponía las cosas muy de cara al conjunto inglés. Y yo creo que se centró quizás demasiado, ¿no? en defender el partido en vez de ir a por otro gol, ¿no? Que hubiese sentenciado seguramente la eliminatoria, porque yo creo que rindió muy bien a nivel defensivo, pero el error, yo creo, más allá de luego ese penalti que comete, que yo creo que es lo que directamente hace que luego acabe perdiendo la final, yo creo que el Arsenal hizo un buen partido atrás, pero le faltó ser más contundente arriba.
1: Yo cuando vi empezar el partido y vi el gol del Arsenal, dije, ah, pues aquí vamos a tener un partido complicado. Porque creo que lo que peor le podía pasar al PSG y al aficionado del fútbol es que el Arsenal se adelantase, porque iba a ser un gol y meterse atrás. Y fue exactamente lo que pasó. Además es que les prometo que fue así. O sea, vi el gol y dije, uff, lo que se viene aquí. Y efectivamente así lo fue. Un Arsenal completamente cerrado, el PSG que prácticamente no tenía ningún hueco, sus futbolistas no sabían por dónde meterse. Lo único que yo veía un poco así fue Kvaratskhelia, que justo fue el que provoca el penalti, escurriéndose un poquito, pero defensivamente hay que reconocer que aunque para el espectador fuese terrible, o por lo menos para mí, cuidado, que hay gente que igual lo disfruta, pero a mí me cuesta un poco, pues reconozco que la calidad defensiva del Arsenal fue impresionante, prácticamente ningún error, salvo evidentemente ese penalti, y al final en el PSG se lo lleva en penaltis. No fue evidentemente como la otra final del PSG, que le mete 5-0 al Inter, no tuvo nada que ver, fue un partido mucho más cerrado, más como una final, ¿no? que se puede decir, esos partidos de final que ninguno de los dos quiere perder, sí quieren ganarlo, pero bueno, dicen, lo que no quiero es perderlo, eso seguro. Entonces, bueno, eso es lo que me pareció. Yo sí que me esperaba un partido parecido, sobre todo si el Arsenal se adelantaba, y fue así, y efectivamente lo vimos. Dos cambios para el PSG, por cierto.
2: Sí, dos seguidas y dos sin Mbappé.
1: Efectivamente, yo creo que para Mbappé ver al PSG ganar tiene que ser durísimo, porque al final se va allí a ganar, se junta con Neymar, se junta con Messi, no consigue ganar, viene un club ganador de Champions con el Madrid, deja de ganar, mucha polémica con él, y encima su club, el del que sale, que supuestamente no tenía estrellas, pues dos Champions seguidas, es verdad.
2: Lo decía el propio Luis Enrique, ¿no? Además de que él había construido un proyecto acorde a ese jugador, no la plantilla, para jugar específicamente, en este caso, para un jugador como es Kylian Mbappé, y que desde su marcha él iba a poder hacer lo que él quisiera con su equipo, y parece que él de momento lo está logrando y está camino de lograr esas tres Champions consecutivas que hasta ahora solo otorgaba el Real Madrid.
1: Efectivamente, vamos, sigues con otro tema del día, bueno, este no es del día, pero bueno, quería comentarlo por encima por lo menos. Vamos con el lío con Julián Álvarez. Te quiero preguntar, Dani, porque no le hemos hablado fuera de micrófonos, ¿qué va a pasar con Julián? Cruce de comunicados, bueno, más comunicado del público del Atlético de Madrid, más por detrás del FC Barcelona. ¿Acabará quedándose, Julián? Yo es que lo veo prácticamente imposible que acabe quedándose. No yo digo que vaya al Barça, pero quedándose en el Atlético lo veo muy complicado.
2: Es que claro, el tema está en que Julián, de marcharse solo, ya lo ha dejado claro, que solo quiere marcharse al Barça. Incluso se ha llegado a retirar el PSG de esas negociaciones por el hecho de que el jugador ahora mismo solo le interesa jugar en el Barça. También está otro equipo como el Arsenal, finalista de la Champions. Pero yo creo que es muy difícil que no termine saliendo, pero a la vez, bueno, lo escuchamos el otro día en las declaraciones del presidente del Atlético de Madrid, se cierra en banda y dice que no va a vender a su jugador, pero es verdad que existen esas negociaciones. Yo creo que va a ser seguramente el culebrón del verano. No creo que este fichaje se cierre ni muchísimo menos antes del Mundial, yo creo que va para largo. Pero bueno, yo creo que sí que puede llegar a darse, pero sin duda el Atlético no lo va a poner fácil.
1: No, yo creo que el Atlético nunca lo pone fácil, el Atlético de Madrid en general,
2: y menos al Barça.
1: Evidentemente es un rival directo, lo entiendo, y el Atlético se cierra en banda. Yo creo que es muy, muy difícil que acabe quedándose en el Atlético de Madrid, porque a pesar de que evidentemente estas informaciones salen por parte del Barça, yo siempre llevo diciendo aquí meses que Julián las apoya, si no, no saldrían las cosas como son, porque si no se hubiese cerrado en banda a Julián y ya está. Entonces yo creo que el Atlético de Madrid está cansado del tema Julián por parte de la prensa catalana, pero en general yo creo que está cansado del tema Julián también sí. Por Julián, el atleticismo sobre todo. Yo creo, hablábamos con Natalia en su momento, que ella misma decía que bueno, que si quería ir, que se vaya, ¿no? No al Barça, estoy hablando, sí, sí. Pero que se vaya, ¿no?
2: Yo creo que además la clave ahora está en que parece que ese factor diferencial, ¿no?, que marcaría ya definitivamente ese fichaje, sería que Julián no pues hiciese unas declaraciones como hizo Lewandowski en su día al llegar al Barça, diciendo claramente que quiere marcharse al Barça. Así que bueno, veremos qué termina sucediendo, pero ahora mismo es verdad que existe un acuerdo, parece, ¿no?, entre Barça y jugador, pero ahora se tienen que poner de acuerdo las dos partes de clubes, en este caso Atlético de Madrid y Barça, por esos 120-130 millones, parece ser. Veremos qué termina pasando.
1: Yo quería comentar también que por parte de Atlético de Madrid, si, con lo que pusieron los comunicados que tienen otro día en redes sociales, que lo vimos todos, que fueron bastante graciosos, si lo acaban vendiendo al Barça sería un ridículo grande.
2: Sí.
1: Entonces, por esos comunicados y tal, me sorprendería mucho que lo acabasen vendiendo al Barça, porque es que, ¿cómo le vendes a la afición? Que bueno, que Julián se ha ido, que te ha ido tu estrella, pero bueno, se quería ir, yo creo que eso la afición lo podría encajar bien, pero que has hecho esos comunicados, que has dejado ver que el Barcelona no se va de ninguna de las maneras y lo acabas vendiendo al Barça. Eso, por eso digo que a mí me sorprendería, lo veo más igual, asumiendo Julián que se tiene que quedar y quedándose, que también lo veo complicado, o yéndose a otro equipo. Ponías tú en la mesa del Arsenal, yo creo que el PSG hasta el final va a estar ahí porque es un grandísimo jugador Julián. Veremos qué acaba pasando. Y otro tema que te saco de este mismo saco, valga la redundancia, este tema. Bernardo Silva. Parecía que estaba hecho con el Atlético de Madrid y ahora se mete el Barça. ¿Dónde va a acabar?
2: Bueno, parece que al final el jugador también, parece que de momento todos los jugadores, ¿no?, que están sonando prefieren o priorizan al Barça, ¿no?, antes que al Atlético de Madrid. En este caso, Bernardo Silva, como tú bien habías dicho, había sonado para el conjunto colchonero, pero parece que el jugador lo tiene claro. Y el único que se oponía quizás a este fichaje de primeras parecía Hansi Flick, que no lo veía claro, pero parece que ya finalmente sí que han llegado a un acuerdo y que bueno, parece que es cuestión de días que se produzca este fichaje.
1: Yo tengo alguna duda en cuanto a su encaje en el Barça.
2: Tiene que haber salidas.
1: Efectivamente, tiene que haber salidas, que yo creo que las va a haber. Y su llegada al Barça, porque yo lo veía muy hecho con el Atlético de Madrid, la verdad, y creo que hubiese sido un gran fichaje para esa banda derecha del Atlético, incluso en ese doble pivote. Creo que con la edad se podría haber puesto ahí en ese doble pivote, quizás con Barrios, tal. Ese futbolista ya ha venido a menos, es verdad que no es su mejor momento, pero bueno, me parecía ciertamente interesante, con mucho sacrificio, que eso evidentemente al Cholo le encanta, bueno, a todos, a Flick también le encanta, sí. Pero es un futbolista, creo que es el futbolista que más minutos ha jugado con Pep Guardiola.
2: Con Pep Guardiola, sí.
1: Ojo eso, ojo ese tema. Mañana estaremos aquí, como todos los miércoles, en Deportes y Libertad, contando toda la actualidad.
2: Nos vemos mañana.
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3: Hay pocas fechas que tengan la carga simbólica e histórica, tanto a nivel nacional como internacional, como lo es 1492, porque para nuestro país supuso el año en el cual sucedieron algunos de los acontecimientos que marcarían el porvenir de un imperio durante siglos. Hoy exploramos esa otra faceta de esta fecha decisiva que cambió la historia no solo de España, sino también de todo el mundo.

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2: Muy buenas noches, señoras, caballeros, bienvenidos al Gato al Agua. Hoy hace 8 años de la moción de censura que llevó al poder a Pedro Sánchez. Aquella moción de censura proclamada en nombre de la limpieza democrática y todas esas cosas la defendió un hombre que se llamaba José Luis Ábalos. Yo entiendo que ahora decimos esto y todos son risotadas, pero hay que ver lo que ha pasado en 8 años de la historia de España. En 8 años de la historia de España hemos tenido el único apagón general que ha tenido un país europeo después de la posguerra y sin consecuencias políticas. Hemos tenido la pandemia peor gestionada de todos los países desarrollados y sin consecuencias políticas. Hemos tenido etarras puestos en libertad porque sí, a pesar de sus delitos y sin consecuencias políticas. Hemos tenido una amnistía abiertamente ilegal a los que perpetraron el golpe separatista de Cataluña y sin consecuencias políticas, o mejor sí, con consecuencias políticas, ahora mandan ellos en España. Hemos tenido un maquillaje masivo de las cifras económicas hasta el punto de que ya es imposible saber aquí qué está pasando exactamente en materia de paro, en materia de crecimiento, etc. Hemos tenido una penetración masiva de fondos de inversión transnacionales en la economía española, mucho más que antes. Sí, el Partido Socialista. Hemos tenido una multiplicación enorme de la inmigración legal e ilegal, sobre todo ilegal, y hemos tenido una erosión sostenida de las instituciones convencionales de cualquier sistema parlamentario, de cualquier democracia. Hemos tenido también un aumento de la cesta de la compra de en torno al 40%, mientras los salarios han subido la mitad. Esos son los 8 años de Pedro Sánchez. Y lo lógico sería que después de 8 años así, pues hubiera grandes manifestaciones en la calle, tomando el Palacio de Invierno o, en su defecto, el Palacio de la Moncloa. Pero no, el otro día salió Marcos de Quinto con su gente, muchísima gente, de todas partes. Y rápidamente el partido que se encarga de la oposición, teóricamente, que es, mire usted por dónde, el primer partido del país, se quitó del medio. Y los medios que le apoyan, también. Y los poderes económicos que respaldan a esos medios, también. Y los poderes eclesiásticos, que deberían, en fin, representar, yo que sé, un mínimo sentimiento de resistencia ética frente a todo esto, también. Estamos frente a una dinámica de poder completa. Es una máquina de poder. Una máquina de poder que ha absorbido a los otros poderes formales e informales del Estado. Resisten algunos fiscales, resisten algunos jueces, resisten algunos periodistas, todo lo que pueden resistir. Hoy en las Cortes el grupo parlamentario de Vox organizaba unas jornadas sobre libertad de expresión y la primera decisión de la presidenta de las Cortes, o la ministra presidente, como suele decirse, la señora Armengol, ha sido la de reivindicar su función, que puede corresponderle al parecer reglamentariamente, de jefe de la policía. Lo que está usted oyendo. Y ha prohibido la entrada en las Cortes a Vito Quiles y a Bertrán Dongo, que iban allí a hablar como invitados en ese ciclo. ¿Por qué ella se le ha puesto ahí y no han entrado? Estamos en un régimen enteramente autoritario. Estamos en una caricatura de régimen caribeño. Eso es España 8 años después. Y por cierto, sería imposible que España fuera así 8 años después, de no ser porque hay una buena parte de la profesión periodística que ellos sabrán por qué, porque yo sí lo sé, vienen haciendo coro al poder más despótico de España desde los años 60, y sé lo que me digo, desde los años 60. Eso es España 8 años después. Una miseria, pero de aquí saldremos, ya verá usted cómo saldremos, aunque solo sea porque hay que salir. ...21:49 en las Islas Canarias. Estábamos hablando en la previa de ese encuentro ahí en las Cortes sobre libertad de expresión y tal, y el comentario general era qué día más aburrido. Si no, no...

0: pasado nada. Jo, que no. Llevamos tal terremoto cotidiano que parece que... Pero sí que ha pasado, sí. Titulares. Bueno, vamos a empezar por lo que es políticamente más relevante, tal vez, que es el dilema de Feijóo. Es decir, fiarse de los separatistas para una moción de censura o no fiarse. Y hay posiciones para todos los gustos. Solo el PP puede presentar una moción de censura porque es el único partido que tiene los votos necesarios. Ha aparecido el venerable García Margallo diciendo que él propone una moción de censura que presente como presidente del gobierno a una persona unánimemente reconocida fuera de los partidos. O sea, Margallo, acabas de descubrir la solución tamames, ya te vale, ¿eh? Se bajaron de ahí todos, hay que recordarlo, porque se han planteado ya dos mociones de censura y el PP no quiso entrar. Ahora vienen con estas. ¿Cómo? ¿Con el PNV? ¿Con Junts? El PNV fue el partido que traicionó al PP para que llegara al poder Sánchez. Hay que recordarlo. Bueno, en fin, que hablaremos de este asunto. Hay que pasar por la cloaca socialista, porque salen cosas realmente... Vamos, yo entiendo que para la gente que se toma la política muy en serio, pues esto es un poco frivolizar, pero yo es que tengo un temperamento literario bien conocido, y a mí esto de que de repente aflore una trama amorosa a tres bandas entre este caballero que está usted viendo ahí, María Jesús Montero y Leire Díez, me parece la cosa más sugestiva de los últimos años. Porque claro, ¿cómo lo haces? Luego además tienes que seguir la carrera profesional de este caballero al mismo tiempo que su carrera sentimental. Y es impresionante, ¿eh? O sea, la cantidad de dinero que habrán ventilado. Lo más prodigioso es que los mensajes con este señor es lo único que Leire no borró. ¿Por qué? Por amor, es evidente. Es alucinante que pasen estas cosas. Bueno, habrá que entrar en la materia, ¿no? Digo. Bueno, sigue por lo demás el caso de David Sánchez. Ya esto nos contó aquí Marta Castro la semana pasada, que empezaba la vista. Ella está allí. De momento han retirado uno de los cargos porque ha prescrito. Televisión Española titulaba jubilosa: retiran una de las acusaciones. Bueno, no la retiran, es que ha prescrito, que era la aceptación de un nombramiento ilegal. Y luego están apareciendo más postizos, o sea, títulos muy raros. De repente una señora que era testigo de la acusación ahora se convierte... la alquimia pacense en testigo de la defensa, en realidad, porque está diciendo que sí, que hacía mucha falta un cargo como el de David. Está pasando cosas asombrosas, lo veremos también. Pero seguro que usted de lo que quiere que hablemos, y nosotros también, es de lo que ha ocurrido en Francia este fin de semana, después del partido del Paris Saint-Germain con ya no recuerdo quién, porque como usted sabe, yo el fútbol no lo sigo. El fútbol no, pero esto sí. Y en mi libro Reiniciar España, por cierto, el recién aparecido, hay dos páginas que cuentan lo que pasó la penúltima vez que ocurrió esto, y que lo describe enteramente. ¿Esto qué? Es el fracaso de un país, punto. No es una cuestión de fútbol, no es una cuestión de que a la gente le entran los calores. No, es un país que está secuestrado por la violencia, llamémosle multicultural, por ser políticamente correctos. Las imágenes son espantosas, porque ha sido en toda Francia. ¿Y ahora cómo salen de aquí? Pues no pueden salir. Y esto se lo vamos a empaquetar al Tribunal Supremo, que es el que tiene que decidir todavía sobre la regularización masiva de Sánchez y Argüello. Y pasaremos también por Colombia, donde la primera vuelta pone al candidato de los patriotas, llamémosle así, porque vamos a ver. Estoy harto de que la prensa de derechas hable del candidato ultraderechista y del candidato progresista. O sea, el candidato progresista es un comunista desorejado y este señor tiene de ultraderechista pues lo que Milei, Trump, etcétera, porque es ese tipo de persona. Así que llamémosle patriota, en fin. Bueno, que ha ganado la primera vuelta, pero ya rápidamente ha llegado a la izquierda a decir que estas elecciones están amañadas, que esto no puede ser. Y no lo ha dicho Petro, en uno de sus habituales accesos de adicción a la hierba, sino que lo ha dicho el propio Cepeda, y toda la... Ahí se está liando. Mañana tendremos a Aldo Mariategui aquí con nosotros para entrar a fondo en la cuestión, y hoy la sobrevolaremos, pero para que usted sepa lo que ha pasado. Y vamos a ver esto en compañía de nuestros contertulios de esta noche. Don Marcos de Quinto, ¿cómo estás? Muy buenas noches.
1: Muy bien, encantado de estar aquí con todos vosotros.
0: Me encanta que hayas rescatado el uniforme de la Guerra de Cuba, el clásico rayadillo español, sí, señor.
1: Bueno.
0: Claro, que era el uniforme tropical.
1: Era este el uniforme.
0: Vaya. Sí, muy parecido. Te voy a mandar fotos ya.
1: Pues nada.
0: Cuba y en fin, los de Valer, los de Valer iban con
1: guayabera, eso. Era guayabera, esto no es guayabera, pero bueno.
0: No era guayabera, no.
1: Más se perdió.
0: Ya te mandaré ya. Los últimos de Filipinas iban así. Nosotros aquí somos lo mismo. Marcos, bienvenido, buenas noches. Don Carlos Flores, ¿cómo estás?
2: ¿Qué tal? Muy bien.
0: No digas...
1: Él viene mucho más clásico. Mentiras. Bueno.

0: Eso llena hasta las trancas, había gente de pie, superábamos
1: gente
0: de largo el aforo. Me extraña que no haya venido Armengol a comprobar que estábamos superando el aforo. Las intervenciones han estado muy, muy, muy, muy interesantes. Solamente echaba de menos que alguien hubiese hablado de los límites a la libertad de expresión en el propio Congreso, en la propia función representativa, pero Santiago Abascal, en su intervención final ha hablado de ese tema. Lo digo porque, si me permites, una...
2: ¿Eh? Y no le han obligado a retirar sus palabras.
1: No, porque como era sesión, no había acta allí, no había nadie levantando.
0: Lo iba a decir porque, si me permites una anécdota personal, yo me he tenido que ausentar durante 60 minutos en mitad de la jornada porque tenía que asistir a una reunión con el vicesecretario general de Naciones Unidas para Cooperación al Desarrollo. Y en esos 60 minutos, mientras en una sala estaban hablando de la libertad de expresión, en la otra sala, mi libertad de expresión estaba siendo coartada por la presidenta de la comisión, que me ha interrumpido en el uso de la palabra para decirme que no era el momento de hacer críticas a la política de cooperación del gobierno, que habíamos venido a escuchar al vicesecretario general de Naciones Unidas, y que esto estaba fuera de lugar porque esto era un acto protocolario y que por favor, que no siguiese por ese camino.
2: Es que no son políticas de cooperación, son políticas de sustracción, porque es la ECIS.
0: Básicamente por ahí va la cosa, por la falta de dirección, por la falta de base democrática. No tenemos un presupuesto, por lo tanto no tenemos un presupuesto para cooperación, por la extensión de la corrupción y por la falta de sentido
2: de todo tipo,
0: pero al parecer a la presidenta de la comisión no eran palabras que le gustase o que le agradase escuchar. Con lo cual, repito, hemos tenido la experiencia singular de estar en una sala denunciando la libertad de expresión y en otra sala cruzando la calle coartándola. Muy bonito.
1: Don Carlos, bienvenido, buenas noches. Estrenándose en El Gato al Agua, Rataplan, doña Paula Arenas Martín Abril, muy buenas noches, directora del Cabo de la Calle, ¿cómo estás?
3: Muy buenas noches, muy bien, encantada de estar aquí con vosotros.
1: Después de un largo día.
3: Un largo día.
1: Informativo.
3: Sí. Últimamente son todos largos y agitados.
1: ¿Verdad?
3: Sí, en fin. Es un no parar.
1: Bienvenida, Pablo. Muy buenas noches. Nosotros enseguida nos vamos a la publicidad y empezamos con la crónica de la actualidad, que comenzaremos por la cuestión colombiana, para que usted sepa cómo va el asunto. Ojo que en Perú todavía no saben qué hacer con la primera vuelta de las elecciones. Está la cosa en Hispanoamérica muy complicada. Pero antes, y seguro que además en Colombia le va a hacer falta a mucha gente, don Adolfo Bistur, muy buenas noches.
4: Muy buenas noches.
1: Con tu desfibrilador.
4: Pues mira, traigo el desfibrilador por dos motivos. Uno, porque estamos en un momento donde aumentan muchísimo las paradas cardíacas.
1: Con
4: el verano,
1: con la calor,
4: sí. En las comunidades de vecinos que hay piscina, muchas cosas que ocurren que realmente hace que aumenten. Y entonces yo siempre digo que tener extintores está genial, ¿no? Porque fuegos hay, pero hay 200 personas que mueren al año por quemarse, ¿no? Y hay 30.000 que mueren al año por una parada cardíaca. Entonces yo creo que extintores vemos por todos sitios y desfibriladores no. Entonces, hay muchas comunidades de vecinos que ya son conscientes de esto y lo han puesto, pero muchas todavía que no. Incluso gente que ya está afuera se lo pone en su propia casa. Hay que decir que el desfibrilador, que es muy fácil de utilizar, porque es darle un botón, te va indicando, colocar dos parches, él te va indicando, pero es que además, cuando tú sacas el desfibrilador de la vitrina que está, llama al 112. Es decir, que en ese momento ya ponemos en marcha el proceso de que una ambulancia venga a atendernos. Ese proceso tarda siempre más de 10 minutos. Los 10 minutos son los que tenemos para que el cerebro no se muera. Pero si nosotros ayudamos en ese momento, porque tenemos el desfibrilador, a que cuando venga la ambulancia esa persona esté todavía viva, porque el desfibrilador al dar esos chispazos, que es así, lo que te da es una corriente, estás fibrilando, te da una corriente para que ese corazón de nuevo vuelva a sacar, sangre y oxígeno del cerebro, ¿no? Pues vamos a conseguir salvar a esa persona. Así que, y además, y el segundo motivo que he dicho dos, y el segundo es porque durante este mes de junio hemos tirado los precios, para que lo tengáis, de veras. Es que estamos, casi queremos más que lo tengáis a que esto sea un negocio, porque creo que es algo muy interesante, que lo tengamos un desfibrilador cerquita. Y luego también, siempre enseño este producto, que esto sí que es para tener en casa. El doctor Julián Villacastín, cuando estuvo aquí, nos lo ha dicho en el programa. Todos los cardiólogos, cuando una persona puede tener cualquier arritmia, le recomiendan tener un aparatito que lo que te hace es hacerte un electro, pero es un electro que es muy fácil, aunque no sepamos leerlo, pero te saca un informe, que lo hace con una aplicación que tienes en

0: El móvil es simplemente en 30 segundos colocarlo cerca del móvil y te hace la aplicación. ¿Qué nos va a dar? Bueno, pues esas arritmias que a veces son fibrilaciones auriculares, que son las que causan los ictus. Esto es básico como tener un tensiómetro, como tener un termómetro en casa. Así que yo creo que son dos aparatos que tenemos que tener. Este, por favor, tenerlo como mínimo en la comunidad de vecinos. No es obligatorio, pero creo que es conveniente. Aquellos lugares donde vamos a jugar al pádel, por ejemplo, y no hay un desfibrilador, porque no es obligatorio. Bueno, pues a lo mejor sería necesario. Así que tanto el desfibrilador como el electro, creo que es muy bueno que lo tengamos y que nos salve la vida.
1: 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Y usted ya lo pregunta absolutamente todo. 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Adolfo, gracias mil.
0: Gracias a ti, Esparza.
1: Nos vamos a la publicidad. Venga, ya a la vuelta. Vamos a pasar por Colombia y lo que allí está ocurriendo. Le recuerdo el cuadro. Hubo un tiempo, años 90, en los que se pensaba que toda Hispanoamérica iba a entrar en una senda de países de democracias, liberales, etc. Eso empezó a torcerse muy rápidamente con el crecimiento muy inteligentemente planeado, hay que decirlo, del Grupo de Puebla, que empezó a llenar de regímenes socialistas crecientemente autoritarios el continente. Lo que ha pasado en los últimos años es que todos esos regímenes han ido cayendo. Con alguna excepción, aparecía Petro en Colombia, Boric en Chile no conseguía sacar nada adelante. Pues, ¿y ahora qué está pasando allí? Pues ahora lo que está pasando, lo hemos visto en Perú, es probablemente lo que pase en Colombia, es que en líneas generales el voto popular está contra ese tipo de regímenes. Pero eso es en líneas generales. Luego están las líneas particulares. Y una línea particular, en el caso de Colombia, hay que recordar que es la herencia de la narcoguerrilla en amplias zonas del país. En fin, Puli, y ahora vuelta lo vemos.

0: 22 horas, 6 minutos, 21 y 6 en Canarias. Vamos a empezar por lo de Colombia. Vamos a seguir tan cerca como podamos, así como lo de Perú. Además, allá se va juntando todo, Perú, Colombia, Bolivia, en fin. Bueno, lo que ha pasado en esta primera vuelta de las elecciones presidenciales es que el candidato de la derecha FETEN se ha impuesto a la candidata de la derecha más moderada y también al candidato de la izquierda. El candidato en cuestión, Abelardo Spriella, hablaba así. Abelardo.
1: Paz de delincuentes, no se les atreva, no se atrevan, no se les ocurra desconocer la voluntad popular, porque aquí hay un pueblo que los va a enfrentar.
0: ¿Por qué dice esto Abelardo? Pues porque le quieren robar la victoria, claro. Ya está el establishment, que es Petro, diciendo que las elecciones pues, han sido fraudulentas. Además, creo que tenemos lo que ha puesto Petro en X, ¿no? Su post, ¿lo tenemos? ¿Sí? Ahí estamos. Hace una larga parrafada, lo cual seguramente permite pensar que no es él quien lo ha escrito. Dice, el llamado conteo transmitido no tiene fuerza vinculante, sus datos no son norma pública. Como presidente no acepto los resultados del preconteo de la firma privada de los hermanos Bautista, porque debiendo estar quietos los algoritmos del software de conteo y escrutinios, en la última semana fueron variados en 3 oportunidades y llegaron 800.000 cédulas más de personas que no están en el censo oficial presentado. ¿Qué dice Gustavo Petro? Que hay 2 censos. Y que hay un montón de gente que no tenía que votar y, por tanto, que no aceptan los resultados. Lo cual me recuerda enormemente a lo que puede pasar aquí con los censados por la ley de nietos esta de Pedro Sánchez.
2: Todo bueno, a mí de entrada me recuerda lo que en su momento, hace cinco años, dijo Donald Trump. Con la diferencia de que en aquel momento todo el mundo tachó a Trump de golpista.
0: ¿Verdad?
2: Y en esta ocasión todo el mundo está escuchando atentamente las opiniones de Gustavo Petro. Vamos a ver, empecemos por el...
0: Vamos a meter más cosas encima de la mesa, porque el segundo, o sea, el que ha quedado segundo pero quiere ser primero, es Cepeda, es el candidato de la izquierda, que es tan radical como Petro, pero más listo. Y ha dicho esto.
3: Solo cuando las comisiones escrutadoras dejen totalmente aclarado, nítida y rigurosamente aclarado este asunto, nos vamos a pronunciar sobre los resultados de esta noche.
0: En términos políticos, la gran novedad es que la candidata uribista, para entendernos, a de la derecha moderada, que es la señora Valencia, se ha apresurado a expresar su apoyo a Abelardo, así.
4: Tenemos el corazón siempre dispuesto, como lo hemos tenido siempre, a servirle a Colombia, a trabajar por ella y a nunca desfallecer en la lucha porque este país sea siempre mejor. Por eso, hoy quiero felicitar al doctor Abelardo de la Spriella por su impresionante y extraordinaria victoria, que deja claro que Colombia no cae, no caerá en las manos del comunismo ni el neocomunismo que representan Cepeda y Petro. Su voto es la expresión de los colombianos hastiados por un gobierno corrompido, por un gobierno inútil, pero sobre todo por un gobierno complaciente con los violentos.
0: Bueno, y aquí es donde habíamos dejado a Carlos Flores con la palabra en la boca.
2: No, yo iba a decir, en Colombia, como en cualquier otro país, hay un procedimiento oficial de conteo. Pero los colombianos, como cualesquiera otras personas de cualquier otro país, quieren saber quién ha ganado las elecciones la misma noche de las elecciones y, por lo tanto, siempre hay un sistema de conteo rápido. Perdón, igual que sucede en España, que tenemos un sistema de conteo rápido que te permite a las 10, a las 11 de la noche saber quién ha ganado las elecciones sin perjuicio de que los resultados oficiales y formales solamente son los que salen del escrutinio general que se llevará a cabo unos días después. Hasta ahí todo sería normal. Los resultados oficiales todavía no han salido. Los resultados del conteo rápido no son oficiales. Pero evidentemente no estamos en ese plano. Estamos en un plano completamente distinto. Estamos en el plano de desconocer que la voluntad de los colombianos no es la que Petro quería que se expresase. Y yo a este respecto siempre tengo una regla. Cuando en unas elecciones gana el partido del gobierno, pueden haber sido limpias o pueden no haberlas sido. Cuando en unas elecciones gana el partido de la oposición, necesariamente habrán sido limpias. Porque sí, quien, porque no quien que, truca, quien vicia unas elecciones es que está en el gobierno, quien tiene la posibilidad de hacerlo. Por lo tanto, si Petro estaba en el gobierno, tenía un candidato con fuerza, tenía interés en esta campaña electoral y aún así se ha impuesto un candidato opositor, la única duda es si la ventaja es esa o habría sido mucho mayor en el caso de no haber habido ninguna corrupción del proceso electoral. Y la otra cosa que tengo perfectamente clara es que, repito, si esto lo dijese alguien en España hoy, sería tildado de golpista. Eso lo dijo en Estados Unidos Donald Trump y fue tildado de golpista. Sí, sí, en cambio, Petro, pues le tenemos ese respeto que evidentemente no se merece.
0: Paula Marcos, hoy he seguido la cuestión.
5: Yo primero, lo que es divertidísimo es cuando dice este que los algoritmos no han estado quietos. O sea, esto técnicamente yo creo que esto da para una tesis. Aquí sí explicar un poco a la audiencia que, primero, Abelardo, que ha sacado un 40 y tantos, digamos es el equivalente a Vox ahí en Colombia. Siguiente, Cepeda, es el equivalente a Sánchez. Bueno, iba a decir más a la izquierda, pero no es que Sánchez está tan a la izquierda que podría ser el equivalente. Y ha sacado un 40 y menos que ellos. Y el otro partido, el de esta señora, sería el equivalente al PP, que ha sacado como un 5, una cosa así, muy, muy poquito, que es el partido que Cayetana Álvarez de Toledo apoyaba y tal.
0: Pero no ha sido por eso, y, me han dicho.
5: No ha sido por eso.
2: Pero ya van dos.
5: Seguramente
2: ya van dos que fallan.
5: Pero ya van dos. Lo que sí es interesante es que aquí Sánchez lo que estaba era absolutamente preocupado por la conferencia iberoamericana de noviembre. De hecho, el ridículo que forzaron a hacer a Felipe VI cuando tuvo que hacer improvisada esa declaración con el narcoembajador de México, y digo narcoembajador de México porque el embajador de México en España era el gobernador tenían en Sinaloa, y este señor, y además fue pactado que en vez de, oye, si hay que decir algo porque la Sheinbaum se sienta cómoda para asegurar la presencia de la Conferencia Iberoamericana de México, que lo diga Sánchez, pero no obliguen a Felipe VI a hacer eso de del presentismo y tal. Pues bueno, lo que está sucediendo es que se le va a ir quedando sin público esa conferencia iberoamericana, porque yo no creo que Milei vaya a venir, yo no sé si Bukele va a venir, si hay un cambio de gobierno dentro de Colombia, esperemos esa segunda vuelta, que yo creo que es necesaria, y si no existen asesinatos, porque hay que recordar que la izquierda asesina. Asesina en Colombia y asesinó al candidato que había antes de Abelardo. Pues al final, oye, el grupo de Puebla se le va a quedar cada día más pequeño y no sé si eso es lo que espera con la Conferencia Iberoamericana. Lo que sí hay que felicitarse que Abelardo haya ganado, va a haber una segunda vuelta, por supuesto, y se supone que la candidata que ha quedado descolgada va a dar su apoyo a Abelardo.
2: Lo ha dado.
5: Creo que son buenas noticias, pero este hombre un poco lo que representa, pues representa a Milei, a Trump, tiene todo el apoyo de Trump y tal, y yo creo que podría ser muy bueno si consigue Abelardo con firmeza hacer un poco lo que hizo Bukele en Salvador y realmente erradicar lo que es el gangsterismo dentro de Colombia. Y si lo consigue hacer, yo le diría que viniera aquí a España que nos asesorara un poco para ver si cómo eliminamos el gangsterismo que tenemos actualmente con el gobierno.
0: Hola.
6: Bueno, a mí hay varias cosas que me llaman la atención, ¿no? Una es qué rápido ha contado con el apoyo a Abelardo, qué rápido. Y otra, cómo la manera de dar el mensaje, ¿no? Cómo Abelardo lo da con mucha más pasión, con mucha más... Yo no creo que sea algo descontrolado, yo creo que está también perfectamente estudiado y que el pueblo, de alguna manera, que ha votado con el estómago, y en el estómago tenemos más neuronas que en el cerebro, o sea que con eso no estoy diciendo nada, ni mucho menos negativo. Y frente a Cepeda, que ha dicho vamos a esperar, es mucho más listo, ¿no?, en ese sentido, aparentemente mucho más estratégico. Pero yo creo que a la gente joven le llega mucho más el mensaje de Abelardo. Yo creo que necesitan alguien que parezca y que esté más comprometido. Hay cierto cansancio, yo creo, de ese tono taimado, quizá. De ese... No quiero decir talante, porque tampoco es el momento de utilizar
0: la palabra. Ibas a decir boomer, pero es un poco eso, sí. Es un poco eso,
6: y bueno, sí que... El día 21 de junio me gustaría, yo creo que el gran reto empieza ahí. Porque como con una división tal, porque estamos hablando 40-43, sí. el gran reto empieza el día siguiente.
0: Fíjate que es una cuestión que si la victoria hubiera sido de la izquierda no se estaría planteando, pero como ha sido de la derecha sí que se va a plantear. ¿En qué medida la izquierda va a aceptar una derrota electoral, además con unos números, en fin, potentes? Pero hay que recordar de dónde venimos, de un referéndum para llegar a un pacto con los grupos terroristas que el pueblo votó muy mayoritariamente que no, y aún así se hizo, y lo hizo un presidente de derechas, más o menos, que era Santos. Y desde entonces los colombianos han recibido una torta detrás de otra.
2: Pero fíjate, eso que ha advertido Paula, el país va a salir dividido de las elecciones. Mira, eso solamente nos preocupa...
6: Está dividido, digo, en la votación, ¿no? Pero que haya
2: eso,
6: salido.
2: Eso solamente, entre comillas, nos preocupa cuando gana un candidato de derechas. Cuando gana un candidato de izquierdas, aunque sea por un solo voto de penalti en el último minuto...
0: Nadie piensa en una...
2: Hemos parado el fascismo, ha sido una victoria, pelillo salamar, nosotros a gobernar y vosotros a la oposición. Perdón, aquí en España nadie le plantea ningún problema que las votaciones en el Congreso se ganen por 177 a 170. 72, un día tras otro, un día tras otro, un día tras otro, un día tras otro. Nadie se plantea, bueno, vamos a cambiar de vez en cuando, una cada 10 veces, vamos a cambiar las tornas para que el país que ha perdido pues tenga también su pequeña victoria moral, ¿no? Ese argumento de la división solamente preocupa cuando gana la derecha, cuando gana la izquierda es un triunfo del pueblo.
6: No, a mí no, ¿eh? Yo lo que quería expresar es que el voto ha mostrado una gran división, sí, en el país. No quiero que se saque una conclusión de esas características, ¿no? O sea, me daría igual en un lado o en el otro, en un análisis político y objetivo de la situación, ¿no? La situación es que se ha puesto de manifiesto una división clarísima, ¿no? Entre una opción y otra, y el centro, vamos, el centro, sí. Las partes menos los golpecitos.
0: Marcos, que dice Úrsula que dejes la botella. Ella entiende lo que pasa con las botellas.
7: Perdón.
0: Y ella dice que va a rectificar, pero que no hagamos.
6: Sí. Es decir, ¿qué ocurre cuando el centro o lo desaparece, ¿no? O sea, la parte más cerca.

0: izquierda del centro. El país lo muestra, ¿no? Están completamente divididos en datos muy cercanos, pero a la hora de votar, luego ya yo no cuestiono si gana uno o si gana el otro. Está claro quién tiene más votos.
1: Es interesante esto del centro. Vamos a ver, el centro en Colombia fue precisamente en nombre de eso el que llevó a los pactos con los grupos terroristas. De hecho, otorgándoles, y sería muy interesante ver los resultados territorialmente, otorgándoles partes enteras del país para que lo gestionaran ellos. El resultado de esa política al final es que tienes el país partido en dos y seguramente de forma irremediable, sí, es verdad.
2: Sí, no, yo quería comentar que el voto no está partido cuando estamos refiriéndonos a una narcodictadura. Yeah. Cuando hay una narcodictadura, yo entiendo que no hay un voto libre. Yo entiendo que en muchas zonas de Colombia el voto no es libre. Luego, el hecho que haya ganado por una pequeña diferencia a la derecha, a mí me parece una grandísima victoria.
1: Por eso te decía que me gustaría ver la distribución.
2: Estamos en una narcodictadura y que no es tan... Es un poco como podría haber pasado hace tiempo en el País Vasco, y donde no hay libertad o donde tú no tienes acceso, libremente puedes hacer campaña y tal, pues es complicado.
1: Pero tú te das cuenta de la
2: situación. Lo mismo sucede en México y en otros países.
1: Y lo mismo sucede, por ejemplo, en Perú, en el sur, que puede votar exactamente al contrario que el resto del país, y no solo por la presión del narco, y en el suroeste de Bolivia, y lo que estás viendo es que las naciones hispanoamericanas están rompiendo en trozos.
2: Sí, por eso, pero yo no digo, es decir, si la gente está engañada y vota engañada, a mí me da igual. El tema es que vote amedrentada.
1: Ya.
2: Y entonces, cuando estamos hablando de no de democracias, sino de narcodictaduras, es cuando digo, no es que la gente ya esté engañada, porque lógicamente cualquier gobierno pues puede engañar a la gente y tal, sino que esté amedrentada, que no haya papeletas determinadas, que vigilen qué papeleta metes y tal. Entonces, el hecho de que haya ganado Abelardo, pues me parece muy meritorio.
1: Y no sé por qué me da en la nariz que cuando está hablando Marcos de Quinto de esto, no está pensando solo en Colombia, ¿no?
2: No, por supuesto que no. Por supuesto que no. Hay muchos sitios donde eso sucede y los hemos tenido también aquí.
1: Los hemos tenido también aquí.
3: Claro, pues es que también estamos viendo qué es lo que sucede al día siguiente. Echemos un vistazo en estos momentos a lo que está sucediendo en Bolivia, en donde cuando apenas lleva 6 meses en el poder, pues el nuevo presidente se está encontrando con la vuelta a las viejas prácticas, a la presión callejera, a la violencia callejera, a los bloqueos de carreteras, no solamente a las viejas prácticas, a las viejas prácticas y a las viejas caras. Evo Morales, no sé si preocupado por la revolución social que se dejó a medio hacer o por no entrar en la cárcel, por los sucesivos escándalos, delitos con bastante plausibilidad de los que viene siendo acusado, está otra vez liderando la ingobernabilidad del país.
1: Vámonos a Francia, venga, ¿no? Al fútbol. Final de... ¿Alguien sabe los datos? Le aseguro que no es por pedantería, que yo no lo sigo. ¿Quién jugaba? Franceses contra los ingleses, ¿no?
3: Tanto da. El resultado, tanto da quién jugase y tanto da cuál fuese el resultado. La consecuencia es...
1: Ahí es donde yo quería ir. Ahí es donde yo quería ir. Que da exactamente lo mismo. Que hubieran ganado, que hubieran perdido, da igual. Lo importante es que de repente aparece un fenómeno que nos retrata, y sobre todo que retrata a ese país. Diego Soler nos cuenta lo fundamental.
4: Coches incendiados, cargas policiales, un muerto y 480 detenidos. No, no es el balance de una huelga general en Francia. Son imágenes de la celebración en la capital francesa por la segunda Champions consecutiva del Paris Saint-Germain. Las calles de la Ciudad de la Luz se incendiaron a base de fuegos artificiales contra la policía y decenas de barricadas incendiadas. Los 8.000 agentes desplegados en todo París no sirvieron para frenar los graves disturbios y saqueos en las principales avenidas. También se han informado de graves acuchillamientos. 60 agentes de policía resultaron heridos. Gobierno y la clase política francesa de izquierda a derecha señalan a los violentos. Una imagen que se repite en un país que no es capaz de controlar a los más jóvenes. La gran mayoría de alborotadores son inmigrantes magrebíes y subsaharianos, o hijos de una segunda generación provenientes de los suburbios de París. Medios como Public Sénat citando sociólogos franceses, afirman que estos incidentes son algo peculiar en la capital francesa, por la deriva económica, política y social de estos barrios alejados del centro. Auténticos suburbios donde impera la ley del más fuerte y donde la población muestra su descontento con la clase política, ejerciendo la violencia contra la policía y el mobiliario urbano.
1: Bueno, esto es un festejo popular ya característico de Francia después de una victoria deportiva, pero no es una cuestión étnica, quiero decir, o sea, no es que llegues a Francia y por el agua que bebes o por lo que sea te vuelvas así, porque hace unos años, finales de los 90, tampoco hace tanto tiempo, las celebraciones cuando ganaba el Paris Saint-Germain eran, como las va a ver usted ahora mismo en pantalla, o sea, pues parecían españoles. ¿Qué quiere usted que le diga? ¿Las tenemos? Venga, vamos a verlas. Arriba, Francia como la conocíamos. Abajo, Francia como la conocemos. Arriba, un país europeo normal donde hay un partido de fútbol y la gente sale a la calle a celebrarlo y algunos se emborracharán y algunos romperán un cristal, pero lo que conocemos. Y abajo, lo que tenemos ahora, que es una guerra civil cotidiana. Porque esa es la cuestión. Y ya le advierto que hemos ahorrado algunas imágenes particularmente truculentas, como esas en las que las huestes, en fin, enfervorizadas, se lanzan encima de los coches de la gente, les echan gas de pimienta dentro de los vehículos y cosas de este tipo. ¿Y por qué lo hacen? Bueno, luego le contaré yo por qué creo que lo hacen, pero bueno. Esto era Francia, pero en España y en Polonia, por ejemplo, parece. Ahora, cuando hay, pues tampoco pasa nada. La de Polonia es particularmente impresionante, 50. Son esas, porque luego no han limpiado. O sea, ellos mismos lo que manchaban allí. Eso es una cosa fantástica.
2: 50.000 personas.
1: 50.000 personas, fíjate tú. Y esto es en Coruña, ¿no? Sí, señor. Ahí está la playa, efectivamente. Pues bueno, yo pongo todo esto porque me interesa mucho subrayar la memez de los periodistas españoles, porque son fundamentalmente periodistas que están hablando de que hay que controlar a la gente en los partidos de fútbol. O sea, no tiene nada que ver con el fútbol. El fútbol solo es una excusa para algo que ya es una sociedad enteramente rota, donde hay gente que no se reconoce como parte de... Y esta es la cuestión, ¿no? Bueno, hala.
2: Pues que prohíban el fútbol. Hombre, es que de verdad que es una vergüenza. Mira, primero, esto no pasa en Francia con el rugby, no pasa en Francia con el tenis, pasa con el fútbol y concretamente con el Paris Saint-Germain, que es, digamos, es un club musulmán.
1: Sí, está comprado efectivamente.
2: Está comprado precisamente con ellos. Y daba igual, como comentabas antes, que hubieran ganado, que hubieran perdido, porque la diferencia que hay con lo que hemos visto, que creo que era en La Coruña, lo que hemos visto en Polonia, es que los polacos aman Polonia, los gallegos aman La Coruña, y el único problema es que esta gentuza odia Francia y odia París. Y entonces la van a incendiar de cualquier manera. Yo lo que sí creo que es muy importante es darnos cuenta de lo que no queremos. Que Europa se dé cuenta de lo que no quiere y nosotros, que todavía estamos relativamente a tiempo, si no hacemos demasiadas majaderías como las que pretende hacer este gobierno, que sepamos exactamente en qué país queremos vivir. Y no en qué país nos van a obligar a vivir unos imbéciles porque les ha dado la gana. Porque creo que hay decisiones que son tan importantes para la sociedad española que, como mínimo, deberían de ser objeto de referéndum. Cuando Felipe González cambió de opinión y dijo que sí había que ingresar en la OTAN, hizo un referéndum. Pues si aquí queremos que España sea como este París que hemos visto y vamos a legalizar a 500.000 ilegales y tal, pues por lo menos, oiga, haga un referéndum, porque eso usted no lo tenía en su programa político, y que hablen los españoles. Pero no nos meta esto, porque eso no lo queremos. Y también, por otro lado, si llega un momento, porque todos pagamos impuestos, si hay un momento en que nosotros, con los impuestos que pagamos, no nos garantiza nuestra seguridad, que podamos circular por el coche, no digo ya por París, que algún día suceda esto en Barcelona o en Madrid, dejemos de pagar impuestos y que nos dejen ir armados. que eso nos dejen llamados. Porque yo, si voy con mi hija pequeña o lo que sea en mi coche y tal, y me encuentro en una situación así, o tengo a la policía, que por eso yo pago impuestos y me protege y me da seguridad, y si no, yo me voy a proteger. Pero lo que yo no quiero es encontrarme en la situación de había unas mujeres que estaban en un coche, que las han parado, las han sacado y han destrozado el coche. No sé si ese vídeo lo habéis visto o lo tenéis ahí puesto. Eso a mí no me pasa. Y los españoles tenemos derecho a que eso no nos pase. O nos protegen las fuerzas y cuerpos de seguridad, y si no nos protegen, me parece muy bien, que lo reconozcan. No podemos protegeros porque esto se nos ha ido a las manos. Perfecto. Entonces, licencia de armas.
3: Yo, parafraseando a Marcos, decía, es hora de que Europa sepa lo que no quiere. Parafraseándole, yo diría, es hora de que Europa sepa quién no la quiere, quién no la quiere. ¿Cuál es la diferencia entre estos hinchas del Paris Saint-Germain y los polacos y los gallegos que habéis mencionado, o los que celebran con el Atlético de Madrid, con el Real Madrid, cualesquiera victorias de cualesquiera equipos españoles en cualesquiera competiciones? Que nadie destruye lo suyo. Nadie destruye lo suyo. No estoy hablando estrictamente de nadie quema su propio coche. Nadie quema la ciudad, nadie quema las calles,
2: el banco,
3: nadie quema los bancos, nadie quema las aceras, nadie quema los parques de la ciudad que considera suya, del país que considera suya.
2: Y que uno ha pagado,
3: Y que uno ha contribuido efectivamente a pagar, porque seguramente de estos que habían ahí, yo creo que a pocos les sale el IRPF a pagar. A pocos les sale
2: el IRPF. Es que eso es en Marruecos, los sacan a... O sea, yo claro, es que estoy continuamente en Marruecos.
3: Por supuesto,
2: Les pegan de palos que ni te lo imaginas.
3: En el que viven, porque seguramente no consideran que ese sea su país. Es el país en el que viven, en el que están realquilados, pero no su país. Y de ahí ese tipo de comportamientos que no haría un francés que quisiese a Francia o un español que quisiese a España. Pero en cualquier de los casos eso nos lleva a un problema mucho más profundo y muchísimo más largo. El fútbol en España y en otros lugares de Europa nos dice o nos pretenden hacer creer que han hecho enormes esfuerzos por erradicar el racismo y el hooliganismo en los estadios. O sea, tú sacas una bandera con una cruz gamada y te cae la del pulpo en cuestión de segundos. Te trincan al minuto y estás vetado en todos los estadios del mundo por los próximos 50 años, ¿no? ¿Qué han hecho para evitar esto? ¿Qué han hecho para evitar esto? Es decir, ¿qué tiempo, qué dinero, qué esfuerzo invierte el Paris Saint-Germain o cualquier otro club en explicarle a sus seguidores, Musa, Mohamed, Ahmed, esto no es una buena cosa? Cuando ganemos la Eurocopa, lo celebráis, matáis un cordero, os bebéis una botella de vino, y cuando perdamos, lloráis y al año que viene lo volvemos a intentar. Pero quemar coches no es una buena idea. ¿Qué esfuerzo educativo han hecho esos clubes que, repito, pretenden hacernos creer que invierten grandes cantidades de dinero y de esfuerzo en erradicar el racismo en el fútbol?
1: Paula.
0: A mí esto lo que me bloquea y me bloquea siempre, ¿no?, es la violencia, las escenas de violencia, la barbarie del ser humano, ¿no? O sea, y creo que sí que es aprovechable para decir, más allá del país que no queremos, lo que no queremos que aprendan nuestros adolescentes. Y ahí sí que hila un poco con el fútbol. Es decir, el fútbol sí genera más que pasiones y más que, bueno, odios y demás. Pero muchas veces los jóvenes están siguiendo comportamientos, patrones de determinados modelos que para mí, personalmente e intelectualmente, no son modelos a seguir. Y creo que socialmente sí que nos interesaría recoger eso, por un lado, como país que no queremos, pero también como un ejemplo de barbarie que no podemos acostumbrarnos a ver en algo ya como el fútbol. O sea, que sea una excusa para un espectáculo de barbarie semejante. O sea, creo que para mí lo importante es eso y cómo estamos, ya lo dijo Susan Sontag en su día, ¿no? Cómo una cantidad de imágenes permanentemente violentas iban a hacer que nos acostumbráramos y no generaran el susto que nos generaba a lo mejor hace 20, 30 años, ¿no? Que salían en el informativo algo y todos... Y ahora vemos esto, ya has visto este vídeo, ya has visto el otro, ya has visto... Oye, mira, y nos da... Pero porque profundamente ya no nos afecta.
1: Os voy a poner nerviosos. Y a lo mejor no será que nos afecta menos porque todos somos conscientes, sencillamente, de que esos no somos nosotros. Del mismo modo que esa gente que está quemando eso, aunque muchos de ellos tengan la nacionalidad francesa y hayan nacido incluso allí, no consideran que están en su país.
2: Sí, es que no tiene, no tiene que ver con el fútbol.
1: No tiene que ver,
2: no tiene que ver con el fútbol.
0: Una parte sí. Perdón.
2: No, porque fútbol, supongo que en Francia tienen una liga y hay miles de partidos que son de fútbol, igual que hay en cualquier parte. Tiene que ver con el yihadismo, porque es yihad. De hecho, hay vídeos donde ellos están diciendo que no sé cuántos días tardó en caer la línea Maginot, dicen los alemanes tardaron no sé cuánto. Y nosotros en pocas horas hemos tomado parte.
1: El único día que fueron a una clase en el...
2: Exacto.
1: En el...
2: Entonces, ellos están diciendo esto porque el tema no es el fútbol. O sea, fútbol hay un montón de partidos, en Marsella, en Lyon, en tal, en lo que sea. Esto ha sido una excusa por el tema del PSV. Pero es que es curioso, porque es concretamente un grupo étnico el que hace esto. Porque si fuera el fútbol dirías, es que es muy fácil decir, ¿no? Es que los jóvenes, es que los jóvenes y tal. Es que quien está haciendo esto son gente de un grupo étnico muy concreto que están aprovechando eso para robar tiendas, para tal y para destruir. Entonces, lo que hay dentro, el fútbol lo han tomado como excusa, pero lo que hay dentro es simplemente es un odio contra un sistema y el tratar de decir vamos a hacer el gamberrismo porque aquí se nos permite todo. Y entonces es asaltar una ciudad. Y tenía mucha razón cuando Marco Rubio o incluso cuando Trump decía es que yo ya no voy a París porque no reconozco París. París ya no es el París que tal. Y también cuando él dice es que yo ser socio de qué, si puede llegar un momento en que Francia sea el primer país musulmán que tiene la bomba atómica. Y es que no nos damos cuenta de esto, pero es que puede ser el primer país musulmán que tenga la bomba atómica.
1: Va a ser el Reino Unido antes.
2: Reino Unido, sí. Por eso, pero te quiero decir que si empezamos a colocar que el problema es el fútbol, que se prohíba el fútbol, no, se prohíbe el fútbol, mañana el fútbol. Vas a seguir teniendo lo mismo, porque aunque se prohíba el fútbol, esta gente va a seguir saliendo a la calle incendiando cosas. Porque el problema no es el fútbol.
0: Yo digo que una cosa no invalida la otra. Como he dicho anteriormente con las elecciones, ¿no? O sea, hablaba de un dato, no digo que signifique una cosa u otra. Y aquí digo lo mismo, una cosa no invalida la otra, es decir, me sirve para saber lo que tampoco quiero que ocurra. No quiero que pase eso, pero es que tampoco quiero que ocurra que el ser humano, cualquier manifestación violenta, venga de donde venga, me produce horror. Entonces, si eso me sirve también para decir, es que eso no lo quiero, aparte de que no lo quiero como país, para decirle a nuestros adolescentes, esto no puede ser, y recordar que evidentemente no con esta virulencia y que sabemos lo que hay y lo que no hay detrás, pero el fútbol, tampoco ningún otro deporte ha generado lo que ha generado el fútbol en otras ocasiones. Esto no, desde luego. Y ya digo que una cosa no invalida la otra, pero ¿por qué no extraer más enseñanzas o lecturas si nos las brinda un mismo suceso, ¿no?
1: ¿Cómo es, Carlos?
0: Suceso...
3: Yo estaba mirando las imágenes con todas mis dioptrías intentando desde lejos adivinar un poco el origen geográfico, por supuesto, de los manifestantes, a pesar de que evidentemente las imágenes son de mala calidad y de que muchos de ellos van encapuchados. Pero igual, repito, por culpa de mis dioptrías, no he visto a ningún parisino de nacimiento, de tercera generación. No he visto a ningún familiar de Juana de Arco, por utilizar el circunloquio más imaginativo que se me ocurre.
2: Han roto su estatua, lo sabes, ¿no?
3: Han roto esa estatua.
2: Sí, han ido a romper.
3: Me sorprende.
1: Sí, la han vandalizado, ¿no?
3: No he visto, un pollo no he visto que has hecho, a ningún bisnieto de Juana de Arco en esas manifestaciones, ¿no? Lo cual me hace que me pregunte dos cosas. ¿Quiénes son los seguidores de ese club? Y si los hay, ¿qué hacen los otros seguidores de ese club? ¿No hay nadie normal?

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1: Siete de la mañana, 6 de la mañana en Canarias. 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

0: 23-22 en Canarias y no hemos decidido con cuál de todos los temas nos quedamos. Así que lo que vamos a hacer es un repaso rápido, si a usted le parece. Por una parte, está la cosa del hermanísimo. ¿Cómo está? Pues como nos cuenta Laura Gestal.
1: El tribunal que juzga a David Sánchez le retira uno de los delitos porque ha prescrito.
2: La responsabilidad penal por el delito de aceptación de nombramiento ilegal.
1: Pero rechaza anular el juicio. El hermano del presidente va a seguir siendo juzgado por tráfico de influencias y por prevaricación, por su supuesto enchufe en la Diputación de Badajoz. Hoy han empezado a declarar los primeros testigos. Son las personas a las que tenía que coordinar David Sánchez en los conservatorios municipales de Badajoz. Dicen que el hermano del presidente sí que iba a trabajar y que cumplió con sus tareas.
3: Nos hemos visto, sí, en un ambiente de trabajo normal y diario.
4: ¿Y hacía cosas?
3: Claro.
4: ¿Hacía iniciativas? ¿Tomaba iniciativas?
3: Sí, sí.
4: ¿Usted le veía allí o no aparecía?
3: Sí.
1: Varios testigos han confirmado que en la Diputación circulaba el apodo de El Hermanísimo para referirse a David Sánchez y que existían comentarios sobre su posible incorporación, aunque ninguno ha asegurado conocer irregularidades en el proceso de contratación.
3: Escuché ese calificativo en una conversación informal, que no sé dónde.
5: Pero la conversación
3: informal. Pero no sabía que se iba a presentar.
1: Declaran que había rumores antes de que David Sánchez hubiera sido designado para la plaza de coordinador de conservatorios, pero no afirman que el proceso de selección estuviese amañado.
4: ¿Usted ya conocía o sabía si alguien conocía que la plaza de coordinador de los conservatorios era para David Sánchez?
5: A mí no me consta, yo no lo sabía.
4: Eso es.
1: Tampoco ha podido señalar irregularidades en el proceso otro testigo que se presentaba a la misma plaza de coordinación que ganó David Sánchez. Ha reconocido que no conoció nunca los criterios de evaluación de las notas y que tampoco se preocupó por saberlo. Este jueves y viernes declararán los principales acusados. La próxima semana llegarán los informes finales y el juicio quedaría visto para sentencia previsiblemente el 19 de junio como fecha límite.
0: Por el camino, testigos que misteriosamente cambian de opinión, o quizá no tan misteriosamente, y un título en Rusia, que cualquier persona que sabe un poco de cómo funciona el mundo de la música en Rusia, que es enorme, de una enorme calidad, en fin, desde los tiempos soviéticos y aún antes, o sea, eso no funciona así, que llega allí un señor de... y quiere dar un... o sea, no. Bueno, veremos lo que ocurre. En todo caso, le recuerdo que la juez Viedma está ya fuera de esto, ya era la jueza de instrucción. Ahora esto se ve en otro juzgado, que es donde están colocados. Bueno, esto por la parte del hermano. Ahora, por la parte de la señora, o parienta, como se decía antiguamente. ¿Ahí qué hay? Pues ahí lo que hay es que, como explicaba antes Paula, ella está muy, muy, muy molesta con la velocidad de crucero que ha tomado la destrucción. ¿Qué se entiende por velocidad de crucero? Vamos a ver.
1: Begoña Gómez ha recurrido su citación para el próximo 9 de junio, paso previo a una posible apertura de juicio oral. Acusa al juez Peinado de imprimir a la causa una velocidad de crucero incompatible, según su defensa, con las garantías de un proceso penal. Su abogado denuncia una vulneración del derecho de defensa, solicita suspender el trámite hasta que se resuelvan los recursos pendientes y critica que se hayan rechazado diligencias que considera esenciales, como la declaración del codirector de la cátedra, José Manuel Ruano, y la ratificación de varios informes periciales de la defensa. Además, la investigación apunta que Telefónica ayudó a financiar un software relacionado con la cátedra de Begoña Gómez. Según la UCO, no se ha encontrado ningún documento que justifique oficialmente una aportación de 55.000 euros por parte de la compañía. Los investigadores señalan que varias grandes empresas participaron gratis en el desarrollo del software y estudian si una herramienta creada con recursos públicos y apoyo empresarial pudo acabar utilizándose para beneficio particular de Begoña Gómez. La mujer del presidente está citada el próximo 9 de junio, junto a su asesora Cristina Álvarez y al empresario Juan Carlos Barrabés, ambos imputados.
0: Y como todo guarda relación con todo, además está lo de Plus Ultra, donde la onda expansiva sigue creciendo, creciendo, creciendo. Me parece que han sido, que eran 17 inmuebles de no sé cuántos millones de euros, lo último que han encontrado, una cosa alucinante. Es que es enorme. En el caso Plus Ultra, casi Plus Ultra es lo de menos. Lo demás es todo lo que hay alrededor, y es así.
6: 17 propiedades valoradas en 16 millones y medio de euros. Es lo que la magistrada ordenó embargar en enero a la trama de Plus Ultra. Motivo: la juez Esperanza Collazos indicó que los inmuebles podrían haber sido adquiridos a través de capitales obtenidos ilícitamente. Por otro lado, se ha descubierto que la fiscal de la primera causa penal sobre Plus Ultra, María Luisa Llop, intentó cerrar para siempre las diligencias en febrero de 2023, solicitando su sobreseimiento libre o definitivo. Algo que apenas se utiliza porque en la práctica equivale a una absolución. Esta maniobra habría impedido la reapertura del caso en 2025. Además, antes de intentar cerrar el caso, Llop logró que se levantase una medida cautelar impuesta por la magistrada que hacía especial daño a los intereses de Plus Ultra. Cabe destacar también que Llop fue posteriormente premiada por la Fiscalía General, con el aval del Gobierno, con un puesto en la Fiscalía de la Audiencia Nacional. También ha salido a la luz que Manuel de la Rocha, principal asesor de Pedro Sánchez en temas económicos, estuvo directamente implicado en la revisión, supervisión y análisis del expediente de Plus Ultra. Según publica El Español, De la Rocha estuvo presente en la mayoría de las reuniones que mantuvo el Consejo Gestor para analizar el caso, aunque en teoría solo podía asistir de forma puntual y por invitación. A pesar de su continua presencia en las reuniones, De la Rocha tuvo voz, pero no voto.
0: Si usted recuerda, esto empezó con unas mascarillas. Ibas tirando y al ir tirando, pues uno empieza a colocar los hilos, ¿no? Como en las películas, las cosas conectadas. Y ahora mismo los redactores que estaban haciendo eso están enredados en esos hilos, como los hobbits en las telas de las arañas en la película. Terrorífico. Bueno.
7: Es difícil poner sentido a todo esto. Porque son muchos casos que crecen de manera simultánea y que se entrelazan los unos con los otros. Yo, si tuviese que intentar clarificarlo algo, diría que de todos estos casos, el que es éticamente más reprobable es el caso de las mascarillas. Es decir, tipos lucrándose desde las altas esferas gubernamentales con la ayuda de empresarios avispados en un momento en que los españoles morían como moscas. De todos estos casos, yo diría que el que es políticamente más grave es el de las cloacas. Un partido montando una operación de descrédito a un poder del Estado, a dos poderes del Estado, al Poder Judicial y a la Guardia Civil,
0: que forma parte, también en la medida,
7: que forma,
0: claro,
7: parte del poder Ejecutivo, ¿no? Claro. Con la intención, repito, de desacreditar a un poder del Estado que está ejerciendo sus funciones, entre ellas las de controlar y las de velar por la justicia y de la persecución del delito. De todos estos casos, yo creo que el que económicamente resulta más llamativo y el que va a dar más juego es evidentemente el de Plus Ultra, porque como bien habéis dicho, Plus Ultra no es solamente Plus Ultra, es Plus Ultra, es el petróleo y es todo lo que hay.
0: Ostras, en fin, es hasta el CNI, es alucinante.
7: Todas las riquezas naturales con las que Dios ha bendecido, sí, a la pobre nación de Venezuela. Y de todos estos casos, el que va a ser más letal va a ser el de la esposa del presidente del gobierno, a la cual él ha ligado, naturalmente, no podía ser de otra manera, su propio futuro, su propia continuidad política. Es la corrupción en el centro mismo del poder político, si me permitís la metáfora, y es una metáfora, en el dormitorio de la Moncloa, ¿no? Bueno, pues quédense ustedes con el que prefieran. Sí. ¿Eh?
0: ¿Porque es una metáfora? ¿No duermen juntos o qué?
7: No lo sé, ni me importa, ni me lo quiero.
0: No, dijo que iban a cambiar la cama, nada más llegar, además, sí. ¿Te acuerdas? Que la de Rajoy no le gustaba, sí, por algún motivo. No sé por qué ese día. En todo caso, se aprecia la cuestión literaria.
8: Sí, hay una cosa que yo creo que es demoledora, que en una democracia, cuando se habla de igualdad, lo más importante en una democracia es la igualdad ante la ley. Y nosotros lo que hemos estado viendo con el caso de Begoña es que aquí no hay igualdad ante la ley. Ella dice, pues no doy mi pasaporte y no lo doy. Y me llama el juez y no comparezco. Y no me viene bien esto porque tal. O sea, llega un momento que dice, vaya ahí la policía, espósenla y cójanla, porque cualquier español que quiera hacer lo mismo que está haciendo esta señora, te has buscado un lío tremendo. y esta señora puede hacer lo que le dé la gana. Luego, de igualdad ante la ley, nada. Respecto al tema de casos, el caso más grave, porque Plus Ultra en sí mismo son 53 millones y, como diría también de nuevo Marichusa, pues diría nada. El caso más grande va a ser el de hidrocarburos. Hidrocarburos, ahí puede haber cientos y cientos y cientos y cientos de millones. Pero el problema es que todos estos casos, como cuando sucedió con lo de los seres, a la gente no le llega. A la gente le llega más lo de las cremas de Cifuentes. Y a la gente le llega mucho más el del hermano. O sea, el del hermano es demoledor porque la gente eso sí lo entiende. La gente sabe lo que cuesta encontrar un trabajo, lo que cuesta hacer una oposición y de repente ver que un sinvergüenza resulta que no sabe ni dónde tiene que ir a trabajar ni nada. Entonces eso la gente lo vive, aunque sea un caso que digamos de menor enjundia respecto al tema económico, pero llega más a la gente. Y esos son los casos que van a ser demoledores para el Partido Socialista. El que se vea eso, el que se vea que una persona dice que vive en Elvas, la agencia tributaria no le investiga para nada y está viviendo a cuerpo de rey, pagado por todos los españoles, en el Palacio de la Moncloa, además. O sea, su hermano encubridor de lo que es en estos momentos un engaño a todos los españoles cuando pagan impuestos y un autónomo tiene que pagar hasta el último duro. Y aquí, pues esas cosas son más cercanas a la gente. Aunque
7: la gente
8: menos
7: sabe lo que cuesta convalidar un título universitario.
8: Sí, efectivamente. Por cierto. Pero todo esto es la bota malaya que yo creo que está teniendo el Partido Socialista, y el Partido Socialista haría muy bien, ya le pasó a Convergencia y Unión, tendrán que cambiar en el futuro las siglas, además son unas siglas de un partido criminal desde su fundación, y bueno, pues espero que pase como ha pasado con todos los partidos socialistas prácticamente en Europa. Y para ocupar el hueco del Partido Socialista, pues bueno, pues para eso ya tenemos un partido socialdemócrata, que es el Partido Popular. Y bueno, pues eso es la situación.
0: Panorama general, Paula, ¿cómo ves?
9: Yo parece que cuando dice algo ya estoy yo ahí, pero es que estaba escuchándolo y verdaderamente digo, no sé si a la gente le llega más porque lo entiende más, no sé si le llega más porque nosotros o los medios de comunicación no explican bien determinados asuntos, o porque esos asuntos jurídicamente siguen sin redactarse de manera, y ya que Lázaro Carreter no está para decir, por favor, señores magistrados, redacten para que se entienda y sea correcto, o porque verdaderamente, si lo vemos en un escenario, quizá éticamente, moralmente, aunque sea más grave lo que está sucediendo en torno al entorno más cercano de Pedro Sánchez. Es decir, el hermano y la mujer, ya, ¿qué más queremos? Entonces, no es cuestión de... Yo creo que la gente entiende muy bien lo que se le explica bien. Si hay cosas que no entiende o que no le llegan, es porque quizá no se le están explicando suficientemente bien. La gente es mucho más lista, quiero creer, y me gusta creer, que de lo que a veces pensamos, y tienen una capacidad, por mucho que queramos pensar, no, es que no leen, no, es que es verdad, ¿no? Que puede ser que no lean, y que los jóvenes, pero tienen otras cosas, la gente no es tan tonta, y en este caso yo creo que el problema fundamental es que estando el hermano, estando su mujer, y sucediendo todo lo que está sucediendo, este señor sigue resistiendo. Entonces dices, ¿hasta dónde puede llegar a resistir? A mí me resulta ya un hecho, es que heroico no voy a decir, porque claro, es todo lo contrario.
0: Sí,
9: ¿no?
0: Pero rompe cualquier racionalidad política, es verdad. Es decir, no puedes pensarlo ya en términos políticos, estamos en otro mundo.
9: Es que ya no es ni hidrocarburo, ni...
7: Tiene una racionalidad.
8: Su madre dice, tú te quedas ahí
7: a partir
8: para...
7: del cual las consecuencias de renunciar son más graves que las consecuencias de seguir. Es decir, es el punto a partir del cual sabes que al día siguiente de renunciar
0: es
7: vas a ser...
0: Es una racionalidad penal.
7: Si vives en un país civilizado, política, procesado, claro. Y si no vives en un país civilizado, apiolado y...
8: Es que la señora Pérez Castejón, que es la madre de él, le dice, tú aquí te quedas hasta que indultes a tu hermano y que indultes a tu mujer. Yo creo que es un tema ya hasta más doméstico. O sea, imagínate la señora diciendo, pero primero, porque sí le echó una bronca diciendo, pero ¿cómo te puede pasar esto siendo tú presidente del gobierno y que tu hermano esté así? Y claro, esto es un tema humano. Tú te quedas aquí y tal, y el tío tiene que quedarse ahí primero por una cosa. Primero porque tiene la capacidad de indulto, aunque sea un escándalo. Pero él le da absolutamente igual que eso sea un escándalo. Y luego lo siguiente es que toda la gente que está en estos momentos con todo el lío que tienen, si no empiezan a tirar de la manta es porque tienen la expectativa de que él, o a través del Tribunal Constitucional o lo que sea, que de alguna manera le pueda solucionar las cosas. Si él desaparece de ahí, se cae todo el chiringuito, porque ya la gente, porque va a tener que seguir siendo de alguna manera leal a él, porque es que están todos cogidos totalmente por esto. Da igual, no tiene nada que ver ya con una lectura política ni con una lectura ética. Tiene que estar ahí porque todos están, la banda depende de que sigan ostentando el poder para poder tener alguna solución.
9: Y él mismo.
8: Sí, pero él en algún momento, a lo mejor, oye, incluso se marche, pues pasó con Bettino Craxi, oye, que sí, murió en Túnez, ¿no? Se marchó, que era socialista italiano, huyó de Italia y acabó, pues eso, muriendo ahí y tal, y supongo que tiene bien el riñón, bien arreglado en cualquier otro país y eso. Que es riesgo de fuga, el de riesgo de fuga es en estos momentos el presidente del gobierno de España.
0: Y ibas a añadir, Carlos.
7: No, iba a decir, esto es como en la guerra. O sea, si tienes miedo de que el contrario te dispare y te das media vuelta y empiezas a huir, lo más probable es que mueras con un tiro en la espalda. De los tuyos, claro, por supuesto.
9: Pero aparte, con esa manera de ser que ha demostrado, yo no sé si se podría levantar sin ser presidente. Después de todo, ¿no?
7: Probablemente tampoco.
9: O sea, ¿cómo se levanta él mañana sin ser presidente? Yo creo que esa sería su peor pesadilla, ¿no?
8: Yo te lo cuento. En República Dominicana se vive muy bien.
9: Sí, pero súper bien.
8: Oye, pero súper bien.
9: Es un narcisismo.
7: O sea, la única hipótesis descartable es que de aquí a un año o a dos años tengamos una democracia normal y funcional en donde Pedro Sánchez sea el jefe de la oposición. Esa es la única hipótesis absolutamente descartable.
8: Descartable, absolutamente, claro. Porque no podría ni andar por las calles de tal, pero mañana este hombre perfectamente en República Dominicana, que ya tiene algún que otro compañero socialista allí viviendo muy bien, y me conozco muy bien yo las villas de allí, y ahí se vive muy bien, y posiblemente si tienes doble nacionalidad no tienes ningún tema de que se te puedan ver tus cuentas bancarias, ¿eh? Entonces, pues oye...
9: ¿Pero podría vivir sin ser el protagonista? Esa es mi pregunta.
8: Yo creo...
0: Oye, ya que sacas el tema, ¿verdad? No lo sé, algo lo inventaría, pero ya que sacas el tema. Los Estados Unidos, o si quieres, la justicia norteamericana, ¿tiene más facilidad para poder entrar en cuentas bancarias en la República Dominicana que la justicia española?
8: Probablemente. Lo que en las cuentas, lo que pasa en República Dominicana es que si eres un extranjero, sí hay facilidad, pero si tienes doble nacionalidad, República Dominicana no.
0: Como la que tiene Bono, por ejemplo, que no sería por eso.
8: Efectivamente. Si tú tienes esa doble nacionalidad, queda totalmente blindado. Pero bueno, que no tienen, he dicho un ejemplo, República Dominicana, pero tú tienes perfectamente muchos otros sitios donde puedes tener el dinero. Tenían en Dubái, ¿no? Estábamos hablando, y muchos otros sitios donde la gente puede tener perfectamente dinero y puedes vivir en cualquier otro lado, en Turcán, Caicos, lo que sea. Hay sitios muy bonitos por ahí. Y entonces, claro, el protagonismo efectivamente no lo tienes, pero le pueden escribir libros, por ejemplo. Entonces, él no va a escribir ninguno porque no sabe escribir, pero, por ejemplo, ese protagonismo lo puedes sacar y viviendo en Turcán, Caicos, con un mar precioso.

0: Ha nacido para ser presidente del gobierno, que es lo que más le gusta decir. Ser presidente del gobierno de España, ha nacido para eso, él lo cree, y creo, y conozco bien el perfil del histriónico y el narcisista, no es una suerte, pero lo conozco muy bien.
1: No, pero Paula, fue un momento que quiso ser...
0: un protagonismo en eso.
1: Sí, pero no,
0: no les vale igual,
1: si no es un tema de ideología, si te acuerdas, hubo apenas unos años...
0: Pero por supuesto el histrionismo no sabe de ideología,
1: se pensaba que podía ser el jefe de la OTAN, ¿te acuerdas?
0: Es un trastorno.
1: Que aplicaba para el jefe de la OTAN, como la OTAN, por supuesto, ya ni de suerte,
0: dice,
1: pues presidente de la Internacional Socialista. Y como no soy presidente, y luego presidente del Grupo de Puebla, lo puede ser de un montón de cosas.
2: El presidente de la Internacional Socialista tampoco se va a jubilar.
1: Tampoco.
2: Ahí están los mexicanos. También dejamos cuantos enemigos.
1: Ahí están los del PRI, por supuesto. Imagínate que los del PRI
2: te acusen de corrupto.
1: De corrupto, es decir, los de los socialistas mexicanos diciendo que es un corrupto, pero bueno. En fin.
3: Casi que vamos a hablar de política. De verdad, quiero decir, vamos. O lo que sea, ¿eh? Vamos a la publilla, a la vuelta hay que hablar del idioma de Feijóo, claro. Y la situación completamente, en fin, descabellada, de que realmente la solución para la gobernabilidad de España dependa de dos fuerzas políticas que desean, lo dicen sin ningún ambaje, ¿verdad?, la destrucción de España, que son el PNV y Juntos por el Mal. En fin. Pausa para la publi y ahora vemos el dilema de Feijóo.

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0: 23:47, 22:47 en Canarias y hoy octavo aniversario de la moción de censura en la que Ábalos nos demostró cómo se combate la corrupción. Acaba de publicar, por cierto, Pedro Sánchez, en realidad no es un tuit, o sea, es un folleto en forma de porque es larguísimo, contando sus grandes méritos, ¿verdad? Bueno, hoy es el día en el que Feijóo tiene que tomar una decisión. Y él está con los números, ya sabe usted. Bueno, ahora mismo, el paisaje es más o menos como nos lo cuenta Mónica Fuster.
1: Hoy se cumplen 8 años de la moción de censura que expulsó a Rajoy y puso un nuevo gobierno. Un Ábalos, ahora encarcelado, aplaude a un Sánchez arropado por su mujer y su hermano. Una moción de censura que surgió a raíz de la sentencia.

0: Del caso Gürtel. Así fue como el PSOE convirtió en su lema la lucha contra la corrupción.
1: Y les puedo asegurar que si soy elegido presidente del gobierno a partir del 20 de diciembre, no abriré los despachos ministeriales a delincuentes imputados. No aprobaré amnistías fiscales vergonzantes que protegen a los grandes defraudadores. Y el pasado mes de marzo, Transparencia Internacional, la organización no gubernamental, ya nos reconoció como el partido más transparente de España. Haremos la prohibición de indultos y la protección de los denunciantes en caso de corrupción. Así que, amigos y amigas, soy un político limpio, que dirige un partido limpio y que aspira a gobernar un gobierno limpio.
0: Hoy ese lema se ha vuelto en su contra. El candidato que llegó asegurando que iba a acabar con la corrupción se ha convertido en el presidente con más casos de corrupción de su historia. De hecho, quien defendió en la tribuna aquella moción de censura fue Ábalos, quien se encuentra hoy en la cárcel.
2: Una moción de censura para defender nuestra Constitución, porque los derechos, libertades y la exigencia de ejemplaridad y de ética pública de todos y cada uno de los cargos que ejercemos la representación, también se recogen en nuestro ordenamiento constitucional. Una moción de censura a favor de la recuperación de la normalidad de nuestra vida pública, sacar de la política la corrupción y volver a hablar de lo que importa a la ciudadanía. Esta es nuestra forma de entender el patriotismo.
0: El PSOE se encuentra en una larga lista de casos, caso Mediador, caso Coldo, caso Sepi o caso Plus Ultra, sin olvidar los escándalos que rodean a la familia del presidente. Mientras, Feijóo ve con optimismo una posible moción de censura.
3: Para convocar elecciones no necesitamos que Vox esté en ningún gobierno. Constituir un gobierno para activar la convocatoria electoral no se necesita que esté ningún otro partido que no sea el partido mayoritario de la Cámara. A partir de ahí habrá elecciones y decidirán los españoles lo que quieren.
0: Y pide apoyo al PNV y Junts.
3: Desde Vox al PNV, pasando por Junts, por UPN y por Coalición Canaria, 184 diputados estamos pidiendo elecciones anticipadas, elecciones inmediatas. Si los que lo dicen son coherentes y lo hacen, podemos buscar una solución en poco tiempo.
0: Mientras tanto, el PSOE afirma que la situación no tiene nada que ver con la de 2018 y califican de atajo la propuesta de Feijóo.
4: Sobre esto, evidentemente, tendría que responder el PNV y Junts. No puedo hablar por boca de otros partidos, pero sí decirle al señor Feijóo que lo de los atajos, pues que no nos dé lecciones a nadie. Se cumple precisamente ahora 8 años de la moción de censura. 8 años de una moción de censura que fue porque hubo una sentencia.
0: Mientras, desde Vox han recogido el guante lanzado por Feijóo en el caso de que presentase una moción de censura.
5: Pues es el señor Feijóo quien tiene que hablar con los grupos parlamentarios para alcanzar la mayoría necesaria y nosotros hemos sido muy claros. Apoyaremos cualquier moción de censura que sirva para echar esta mafia y que, por supuesto, no tenga ningún tipo de concesión a los separatismos, ni sean vascos ni catalanes. Nosotros no llegaríamos a un acuerdo, y lo hemos dicho muy claro, con formaciones políticas. Otra cosa es la coincidencia en el voto de algo puntual.
0: La cuestión es, ¿llegará esa moción de censura o tendremos que esperar a las elecciones generales del año que viene?
6: ¿Pregunta? ¿Dio respuesta?
7: Vamos a tener que, supongo que esperar. Primero, yo creo que Junts en estos momentos lo que más le puede interesar al propio Puigdemont es que siga todo el procedimiento para agarrarse a la amnistía. No tiene ninguna ganancia.
6: Absolutamente ninguna.
7: Prefiere esa debilidad. Es y por otro lado, el PNV tiene un problema gravísimo. Es decir, en una situación de ese tipo, le puede retirar el apoyo en el País Vasco el Partido Socialista y Partido Socialista y Bildu ya cogerían todas las instituciones. Por lo cual, esto de aquí es una entelequia. Vete tú a saber qué es lo que quiere hacer Feijóo, si es que le va a prometer la amnistía a Puigdemont a espaldas de Vox o lo que sea, o si le puede hacer cualquier tipo de promesa al PNV. Pero yo lo veo bastante complicado. Por otro lado, yo creo que si realmente hubiera un interés de hacer una moción de censura para convocar de manera inmediata las elecciones, sería más digerible para el PNV y más digerible para Junts el que el candidato, por ejemplo, fuera un notario. Es decir, no un político, sino un notario, de decir, oiga, yo vengo aquí para convocar elecciones de manera inmediata, porque no estarían ellos haciendo presidente al PP, sino estarían haciendo presidente a alguien para convocar elecciones, porque dentro de lo que es su parroquia, dice, no, es que PNV ha hecho presidente a Feijóo.

0: o Junts ha hecho presidenta Feijóo. No, ellos han cogido, y para conseguir elecciones, como no las convoca el otro, han cogido una excusa y tal. Entonces eso sería un poco más digerible. Y además sería mucho más sensato desde el punto de vista de tener esa garantía, porque si no, Feijóo, yo creo que de alguna manera ha dicho, bueno, sí, convocaré elecciones, pero en 6 meses o cuando arreglemos un poco las instituciones y tal. Es decir, bueno, cuando ya cambies o pongas a tu gente, que también lo dudo, porque luego al final seguirán ahí los del PSOE seguramente. Entonces todo eso sería mucho más aséptico ya, si se hiciera de esta manera. Pero bueno, yo no creo que vaya a tener éxito.
1: Saludos cordiales a todos los notarios de España, por cierto.
0: Bueno, digo, es un ejemplo, bueno, lo digo por poner ya.
1: Alguien que dé fe
0: y que diga, pues no, yo...
2: No, que igual que te vale un notario, te podría valer, qué sé yo...
1: Un registrador, no, que es Rajoy era
2: un catedrático de economía jubilado con una larga trayectoria como profesor, claro, y cierta experiencia política que proviniese de la izquierda pero que hubiese recalado en la derecha. Por poner un ejemplo.
0: Que ya, además ya sería la segunda vez que lo haría.
2: Por poner un ejemplo, ¿no? Vamos a ver, Feijóo ha dicho que para convocar elecciones, Ramón, no necesitaba que Vox estuviese en el gobierno. Tiene razón. Pero le voy a doblar la apuesta. Para convocar elecciones ni siquiera hace falta que Feijóo sea presidente del gobierno. Me basta con cualquier ciudadano español mayor de edad, desde Ramón Tamames hasta el notario de Marcos, ¿no? Cualquier español mayor de edad puede ser presidente del gobierno y puede ser presidente del gobierno.
0: Leguina,
2: para
0: esta vez se lo dejamos
2: elecciones.
0: A Leguina. Que
2: lo que
0: sería
2: me da la sensación es que Feijóo ha empezado a hacer cuentas y ha empezado con algo muy muy muy poquito recomendable en estas circunstancias, que es el tacticismo, ¿no? Ya ha empezado diciendo que tendría que ser él. No un candidato independiente, neutral, aceptable para varios y dispares partidos. Me cuesta trabajo imaginarme un nombre entre los 49 millones de españoles que sea aceptable para el PP, para Junts, para el PNV y para Vox. Me cuesta mucho trabajo encontrarlo, pero desde luego no es el de Alberto Núñez Feijóo, ¿no? Ha empezado con esos tacticismos, ¿no? Ha empezado diciendo que sí, pero que primero habría que limpiar Televisión Española y... A ver, si vas a convocar elecciones en mayo del año que viene, no hace falta que haya una moción de censura. Ya las va a convocar Sánchez porque le toca, porque se termina la legislatura, porque no hay más cáscaras. Creo que los tacticismos por parte del Partido Popular no son una buena idea. Y desde luego tampoco es una buena idea despreciar a aquellos a quienes necesitas. Para convocar elecciones necesitas llegar a presidente del gobierno. Para llegar a presidente del gobierno necesitas 176 votos. Convendría que no despreciases a ninguno de los partidos que te los pueden proporcionar.
1: Paula.
3: Sí, porque aparte del desprecio, está feo, ¿no?
1: Pero ese, y le pasa con Ana Rosa. O sea, es una cosa curiosa. Se acerca a Ana Rosa, se anarrosiza. Y es interesante. Entra todo el PSOE State of Mind, se apodera de él.
3: Habla como con... Sigue hablando, o habla con un poquito más de miedo aún, ¿no? Yo noto a Feijóo todavía con más miedo del que ya le notaba antes,
1: sí,
3: ¿eh?
1: ¿No?
3: Sí. Yo ya en esta entrevista le tiembla la voz. O sea, creo que el último interesado puede que sea él. Entonces yo creo que moción de censura, bueno,
1: es
3: me puedo equivocar, pero creo que el que más miedo tiene es él.
1: ¿Vosotros veis a Feijóo
3: llegando
1: a la presidencia del gobierno y levantando la
3: alfombra? ¿Y qué modelo de país? Por cierto, porque se nos olvida, presentas una moción de censura, pero ¿qué modelo de país nos estás ofreciendo?
0: Puede presentar varias mociones de censura, porque tienen que pasar, ¿cuántos son? 2 meses o 3 meses.
2: Puede presentar todas las que quiera mientras tenga firmantes como para ello. Y con los 130 escaños que tiene, puede presentar
0: con los escaños que tiene, por eso. Lo que tenía que haber hecho es hace ya tiempo montarla, aunque no ganara en los votos, pero sí ganar en el debate, denunciar que tienes tiempo ilimitado, denunciarlo, pasar otros 3 meses, que es el plazo para la siguiente, y la vuelves a presentar porque tienes escaños para una segunda, y hacerlo continuamente porque es una herramienta política. Pero no es que yo no sé qué, yo creo que siempre
1: la impresión que da es que tiene escaños pero no tiene redaños, tiene redaños para enfrentarse 3 horas discutiendo con el monstruo.
0: Esto es lo que te iba a decir, la última conversación que tuvo con él, bueno, en la sesión de control, la última que sucedió, cogió, que es muy cortita, o sea, la pregunta parlamentaria no es nada, y cogió y salió el sinvergüenza de Sánchez con la foto de Marcial Dorado y empezó a hablar que si la Gürtel, no sé qué, no sé cuánto, y lo dejó parado. Entonces, claro, el problema es eso, ¿cómo tú puedes hacer una moción de censura cuando sabes que tienes a este delante que te va a contestar y te va, y yo creo que no tiene confianza en sí mismo para poder pasar ese
2: tema. Que no sabe ni a quién quiere proponer, ni con quién quiere contar, ni para qué quiere esa moción de censura. Pues estamos a cero.
0: Sí, sí.
1: Dile algo.
3: No,
1: Feijó.
3: Yo eso, que cuál es la que propone, qué modelo de país propone. Si,
1: y es la cuestión, el para hacer qué, que es donde todo el mundo piensa, incluso los próximos a Feijó, que él podría lucirse, pero al fin y al cabo en una moción podría hablar indefinidamente. Contar su proyecto
3: porque
1: de país
3: una
1: y tal.
3: Se vaya a Sánchez, que entonces ya está. Pero
1: pues esa es la cosa. ¿No? ¿Para luego qué? En fin, que hay que marcharse ya. ¿Por qué? Vamos aquí tan ricamente. Bueno, pues si sale el sumario ese, ¿o qué? Que algo nos irán contando. En fin, atención, con Parrado, ahora mismo, en cuanto cerremos aquí en la persiana, Parrado entrevista a Luis de la Fuente, que es el seleccionador nacional de fútbol. Que lo sé por usted, y a Calderón, el ex del Real Madrid. O sea que vuelves con Parrado y viene fresquito. Don Marcos de Quinto, Carlos Flores. Hola, muchísimas gracias a los tres por estar aquí esta noche. Y ustedes que descansen. Nosotros, mañana más gato. Y ahora, pues eso, con Parrado y Luis de la Fuente y la selección. Hay pollo montado con la selección, ¿eh? Hay gente que dice que no me gusta nada a toda esa gente. Chao.
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0: La población migrante utiliza menos el sistema sanitario que la población nacida en España. El gran desafío de la sanidad española no tiene nada que ver con el origen de las personas ni el origen de los pacientes, sino con una realidad demográfica y epidemiológica que conocemos todos muy bien. El envejecimiento de la población, el aumento de la esperanza de vida, el aumento de las enfermedades crónicas y la necesidad creciente de cuidados y de seguimiento continuado.
1: Lo acaban de escuchar. Para la ministra de Sanidad, las personas migrantes tienen mejor salud que quienes nacemos aquí en España. Esa es la principal conclusión que se extrae del informe elaborado por el propio ministerio para intentar demostrar que la inmigración no colapsa el sistema sanitario. No solo eso, según Mónica García, los españoles acudimos más al médico de cabecera, tenemos más enfermedades crónicas y consumimos más medicamentos. Un informe hecho ad hoc que vuelve a evidenciar el afán de este gobierno no solo por defender la inmigración, sino también por enturbiar la imagen del español. Un informe que pasa por alto un dato esencial: el mayor envejecimiento de la población española, clave si se quiere hablar con rigor de datos sanitarios. También omite que los inmigrantes en situación irregular pueden acceder al sistema sanitario público, algo sobre lo que la ministra no hace ninguna mención. Además, el propio informe refleja un dato que García calla: el 58% de la población española acudió el año pasado a una consulta con un médico especialista frente al 59,6% de la población extranjera. La diferencia es mínima, sí, pero nada que ver con el relato que nos quiere vender la ministra. Pero Mónica García sigue lo suyo, y lo suyo parece estar cada vez más lejos de las competencias directas de una ministra de Sanidad. Cuando pensábamos que este informe era su última ocurrencia, llega una más: el gasto de 24.200 euros de sanidad para la carroza del orgullo del próximo 4 de julio, el doble de la partida del 2025. Y mientras contenta a unos, se olvida de otros, de unos médicos a los que las encuestas y los informes les dan igual, porque sí, están saturados y llevan meses reclamando un estatuto médico propio del que la ministra prefiere no hablar. También se olvida de los pacientes, mientras continúa vetando tratamientos y medicamentos para enfermos de cáncer. Porque al final la realidad no se tapa con informes ni con propaganda. Los españoles no necesitan que su gobierno les enfrenten con nadie ni que les señale como culpable de sostener un sistema cada vez más saturado. Lo que necesita es una sanidad que funcione, médicos con recursos, pacientes atendidos a tiempo y ministros que gobiernen para todos. Pero mientras Mónica García dedica más esfuerzos a construir relatos ideológicos que a resolver los problemas reales de la sanidad española, quienes siguen pagando las consecuencias son, una vez más, los ciudadanos.

0: tal están? Muy buenos días, bienvenidos una mañana más. Hoy es martes 2 de junio, miramos el santoral, hoy es San Marcelino. Por delante, como siempre, dos intensas horas de programa en directo en las que vamos a intentar resumirles, contarles todas las últimas horas de esta vorágine política que sacude a nuestro país, pero también algunos detalles, como esas declaraciones que hacía la ministra Mónica García, que viene a decir, bueno, pues que los inmigrantes tienen mejor salud que los españoles y que si el sistema sanitario está como está, no es por culpa de ellos. Bien, es cierto que sea cual sea la culpa, el sistema sanitario está saturado y la ministra pues se preocupa en otras cosas, unas cosas que les vamos a ir contando a lo largo del programa de hoy. También vamos a hablar, por ejemplo, de esa fortaleza, de esa última hora que pasa por la Unión Europea para endurecer la política migratoria. Hablaremos, como no puede ser de otra manera, de las declaraciones de Feijóo, al que parece que le salen las cuentas, pero no con los socios, unos socios que también en estas últimas horas a lo largo de la mañana habrían puesto ciertos condicionantes, como por ejemplo desde Junts, que han pedido a Feijóo que si tiene claramente una petición para llevar a cabo esa moción de censura, si es seria, que la solución pasa por viajar a Waterloo y por reunirse con Puigdemont. Todo ello se lo vamos a ir contando, vamos a irles analizando todas estas declaraciones, pero antes, como siempre, toca presentar a las personas que me acompañan hoy aquí en el programa, y una de esas personas es don Julio Ariza. ¿Qué tal? Muy buenos días.
1: Pues nada, estoy intentando seguir pensando.
0: Bueno.
1: Una de las cosas que más me gustan es de repente sentir que puedo pensar, o sea, que tengo silencio y tranquilidad y paz para ponerme a pensar. Y pensar es un ejercicio maravilloso en el que además si reflexionas sobre qué estás pensando puedes disfrutarlo una barbaridad. Y estoy en ello. Esta mañana he disfrutado muchísimo con un artículo que hay en El Debate de Sonia Gumpert, que se titula Magnífica dignidad. Uh-huh. Espectacular. Os lo he colgado en el canal de Telegram y es uno de esos artículos que te reconcilia con el sentido común, con una inteligencia fina, con muy, muy, muy bonito. Además, hablando de la Magnífica Humanitas, la encíclica de León XIV, ¿no? Y a partir de ahí ya me he quedado mucho más dulce viendo que Viena Capellanes va a hacer los dulces de la visita de León XIV. Viena Capellanes, que es una empresa muy madrileña, que tiene tiendas en todo Madrid y que parece que ha cogido un poco la idea o la exclusiva de producir los dulces de la visita del Papa en Madrid. Y con esas dos cosillas he ido tirando esta mañana.
0: Bueno, no es poco. Vemos en pantalla tus canales para poderte seguir, ese código QR para tu canal, tu cuenta de Telegram, en la que sí. vas colgando todos estos artículos, para que no solamente nos lo cuentes, sino para que podamos leerlo. Sí. Tenemos cuenta también en X, que sí. también vas colgando cada vez más, vas ganando sí. más comunidad, más seguidores, y el canal de WhatsApp también importante, porque...
1: Sí. Y luego estoy disfrutando mucho construyendo un esquema ya para publicar un libro sobre los medios de comunicación occidentales y Donald Trump.
0: Mira.
1: Que me parece que puede ser muy relevante y sobre todo ex post facto, una vez que ya prácticamente llegue a fin en su presidencia, pues ver qué hizo, qué no hizo y qué es lo que los medios contaban que había hecho. Porque es que cuando te pones a mirarlo un poquito con lupa, dices, sí, quedan... No quedarán jueces en Berlín, ¿quedarán periodistas en Europa?
0: Bueno, pues tendrás que presentarlo aquí, ya lo sabes,
1: ese
0: libro.
1: Para cuando lo escriba, pero bueno, como mi jubilación está pronta. De todos modos, hoy tengo una expectativa, ¿eh?
0: A ver.
1: Una expectativa que te lo voy a chafar la presentación, que es Maite Contreras.
0: Ajá.
1: Para mí Maite Contreras es una expectativa.
0: Te lo va a poner complicado, ¿eh? En la mañana de hoy.
1: No, que va. Lo voy a disfrutar y estoy dispuesto a guardar silencio todo el programa.
0: Pues Mónica Contreras, muy buenos días. Maite, la hemos cambiado de nombre.
1: No pasa nada. Sí.
0: Maite, muy buenos días. Muchas expectativas, porque antes de entrar ya estábamos diciendo que estabas generando ese revuelo, todos estamos deseosos de escucharte. Ahora, don Julio Ariza
2: bueno,
0: también.
2: ¿Sabes por qué
1: la gente está deseosa de escucharla? Pues porque es el pueblo.
2: Sí,
1: es el pueblo y habla con un sentido común aplastante. Y además con una independencia de criterio que muy poca gente tiene en este país.
2: Es que no me debo a nadie. La verdad es que no, a mí no me financia nadie, no tengo ningún mal medio.

0: Ni quiero y yo no me siento tan bien como usted, don Julio. Yo me percibo y autopercibo secuestrada, amenazada y casi maniatada, y no es solo por Pedro Sánchez, sino por los vascos. La de la raya en medio me tiene loca. No voy a decir nombres porque así no se quiere ya nadie, y gracias a mi flaca memoria aún me conservo libre. Pero no está solo Pedro Sánchez, vascos y catalanes, con perdón, tienen mucha culpa de lo que nos está pasando, y si no levantan el pie del acelerador vamos directos al abismo. Entonces, no debemos. Sánchez es un instrumento que le ha venido muy bien a las del pelo corto vascas del Congreso, que tampoco voy a decir cómo se llaman, y a esta señora del pelo largo catalana y su cohorte de prepotentes que quieren la independencia, pero nunca llegan a la independencia. Yo no sé por qué no se independizan ellos de nosotros. Parece ser que se consideran muy, muy, muy maniatados a Pedro Sánchez, que no está solo en el secuestro de la voluntad de todos los españoles, que ya no damos más de sí, y si él puede aguantar y amenazarnos conseguir más allá del 2027... como se permite en cada comparecencia pública que tiene, pues los demás también nos podemos permitir el lujo de intentar no permitirlo o ponérselo lo más difícil que podamos.
1: José María Francas, muy buenos días. Soy Maite, te ha adelantado, sí, en tu turno de palabra.
2: Bueno, no va mal eso, ¿eh? Así desde atrás se ve mejor todo. Pero yo ayer dije que se estaba moviendo algo del tema de moción de censura. Y sigo pensando que se está moviendo. Otra cosa que también dije ayer es que creo que no se moverá suficiente, pero que se está moviendo, sí. Y además se está moviendo en buenos pasos. Esta mañana una amiga de esta casa y de este programa, Esperanza Aguirre, en un programa de televisión, ha dicho que la consideraba urgente, la moción de censura urgente. ¿Por
0: pero
2: qué urgente?
0: No la apoyaba.
2: No, ya. No creía que ahora fuera el momento, pero que era urgente, y creo que es interesante, porque ella no lo ha dicho, o no ha dado, pero lo ha dado a entender, porque ahora nos queda un año y medio en que, como hay incapacidad de gobernar absoluta, lo único que habrá son capacidad de hacer tropelías. Eso lo digo yo. Y tropelías de dos estilos, económicas, y después Ignacio lo podrá profundizar, porque ya las han hecho y pueden hacer muchas más, y estas son caras, ¿eh? Porque después hay que pagarlas, y tropelías electorales que me preocupan bastante más. Y ayer salió una información sobre la ley de nietos y 7.000 euros de subvención, y hoy sale otra información diciendo que los que van, diríamos, a dar el visto bueno al papeleo de la ley de nietos ya no va a ser un funcionario, sino una empresa. O sea, ahí nos van a colocar 1,5 millones de votantes nuevos para las siguientes elecciones. Por eso es urgente. ¿Cuál es el problema? El problema es muy fácil. El PP está en medio, a la derecha tiene a Vox, bueno, podría poner a la PNV o a Junts, daría igual. Pero en un lado están unos que son necesarios y dicen, y Vox dice, yo te apoyaré si no haces concesiones a los otros. Y los otros, que son necesarios, dicen, yo te apoyaré si no vas al gobierno con Vox. Eso se lo saltó ayer muy bien Feijóo poniendo un paso intermedio, porque si hay un paso intermedio, resulta que no hay ni gobierno con Vox, lo que hay es una convocatoria electoral y después decidirá el pueblo español, y no hay ninguna concesión, no tiene por qué haberla, porque lo único que hay son unas elecciones, y el que salga, si necesita de esos, ya negociará concesiones. O sea, la idea no es mala. ¿La van a coger? No lo sé. Pero ahora mismo las excusas se les están cayendo. Tanto unos como otros podrían apoyar. Por cierto, ya ha salido Margallo con una idea que no ha gustado al PP, pero que es poner. No, él ha dicho claramente que no. Poner una persona distinta y tal. Bueno, en el fondo eso lo vimos. Se llamó Tamames, lo hizo Vox y le pusieron a caer de un burro los que al final creerán que era la mejor solución posible. Bueno, suele pasar eso, que lo importante no es lo que propongas, sino quién lo propone.
1: Ignacio Vasco, ¿qué tal? Muy buenos días.
3: Muy buenos días, Natalia. ¿Qué tal? ¿Cómo estás?
1: Programa interesante de economía el que nos espera por delante. A ver si consigues ponernos un poco de luz.
3: ¿Puedo hacer un breve apunte sobre lo de Mónica García, que es una auténtica vergüenza? Hacer una estadística de mayores de edad de 7.600 personas y decir que con eso se habla de cómo son los servicios médicos en España es absolutamente vergonzoso. O sea, estamos en la manipulación del dato, en conseguir titulares y en hacer notas de prensa y en cero rigor.
2: O sea, tú has ido a la fuente de lo que está
3: diciendo.
2: Son
3: 7.618, creo que es la cifra.
2: ¿Y qué porcentaje hay de unas...? O sea, ¿cómo llega la conclusión
3: el porcentaje de inmigrantes,
2: que los de fuera y los de no fuera y tal?
3: El porcentaje de inmigrantes, creo que es un 13, bueno, no tengo la cifra aquí, creo que es un 13. Y estamos ya cercanos al 20% en la población total, por lo tanto ya hay una divergencia ahí. Y luego que las medias de edad no tienen nada que ver y que no hay rango de edad en la medición y que está mezclando datos que tienen que ver con datos reales de gasto con datos de una encuesta autoproclamada, tú puedes contestar lo que te dé la gana, de 7.618 personas. O sea, la población es ridícula para poder analizar la sanidad de este país. No está estratificada ni separada por comunidades autónomas, no tiene nada. Es decir, han hecho un informe ad hoc para que valide una de las cosas que yo quiero decir, pero que no tiene ninguna verosimilitud, la población es ridícula y no hay nadie que se pueda creer esa información.
1: Eso es, y sobre todo lo que tú decías, es ridículo el informe, pero también las declaraciones de cómo nos lo quiere vender, cómo quiere intentar convencer de que si los españoles tenemos peor salud, que los inmigrantes vienen con buena salud, pero al estar aquí, al frenarles, al no dejarles entrar en la sanidad, empeoran. Ha hecho un popurrí, una serie de titulares que lo que quería hacer era una propaganda que realmente preocupa.
3: Es que, pero es que hay un problema real que tiene que ver con que la gente cuando enferma y no tiene papeles pasa por urgencias, que es lo más caro dentro del espectro. No entra por el tráfico hospitalario ni el de atención primaria porque no tiene papeles, no tiene la tarjeta en vigor y son situaciones de urgencia. Entonces, lo primero es definir una sanidad que esté en condiciones, no ir al panfleto ideológico y decir cuatro chorradas con un informe hecho ad hoc y trabajarlo de esa manera, es que es bueno pues lo habitual en esta ministra.
2: Esta mañana Luis del Pino lo ha analizado bastante al inicio del programa, a las 7 y poco del programa, ha marcado bastante bien todo ese tema. Yo me he quedado con una duda, por eso te he preguntado. Dime. Si la estadística era tan fiable como la de la policía y los delitos. Porque claro, si no habían contado, o sea, si igualaban el número de población española con la extranjera, ya tendríamos el problema, porque igualdad quiere decir que hay mucho más cuando son muchos menos. O sea, relativo o absoluto.
3: Tiene sesgo. Lo que está haciendo es...
2: Creo que les da un poco igual lo relativo, lo absoluto, lo norte y lo sur.
3: Ya, pero repito, 7.618 entrevistas. 7.618 entrevistas a tantas personas.
2: El único problema que lo decía Luis,
3: eso no puede definir la sanidad de este país.
2: Bastante bien. Es que esto de la sanidad se resuelve porque mucha gente en España sí que va al médico. Entonces, cuando vas al médico ya te pueden contar lo que quieras, que ves lo que pasa. Cuando pides una cita te pueden contar lo que quieras, que ves lo que pasa. Y como te tengan que operar, ni te cuento. Entonces, te pueden contar lo que te da la gana porque verás los meses que pasan, por no decir más cosas. Con lo cual, la llamada puñetera, y soy fino, ¿eh? Porque no lo digo así nunca, la llamada puñetera realidad desmiente muchas cosas y aclara muchas situaciones.
3: Sin duda.
0: Mónica García no puede ir en la misma frase que la palabra salud de ninguna manera. Pero como le gusta mucho al PSOE las estadísticas y es globalista, yo quiero recomendar a su cohorte de supuestos periodistas sin estudios primarios siquiera, que investiguen cuántas cárceles, prisiones y manicomios en África están poblados, por quiénes están poblados y qué salud tienen. Porque como ella aspira a la Organización Mundial de la Salud, este trabajo ya lo tiene que tener hecho. Entonces, que vaya encargando una tesis doctoral con respecto a cuántos manicomios quedan todavía con alguien en Marruecos, empecemos por ahí simplemente. Ya no hablo de Argelia, Camerún o Namibia, pero África es pequeña, parece ser que cabe en Europa, Entonces, como es una zona tan pequeña y despoblada, que no meta a los leones ni a las hienas. Sin leones ni hienas, ¿cuántos manicomios hay en África? ¿Cuántos hospitales hay en África? ¿Y qué enfermedades endémicas propias del lugar y exógenas padecen los oriundos de allí y los que están viniendo en las pateras? Con este informe, que es muy fácil de hacer, y ellos tienen becarias suficientes y becarios como para poderlos hacer, tienen todos los medios del Estado a su alcance, podría realmente apuntarse un tanto ante el nuevo Kofi Annan, que este nuevo, no me acuerdo cómo se llama,
4: Tedros,
0: y prepararse para la próxima pandemia.
1: Vamos a hablar de sanidad, pero antes toca hablar de educación, porque ya saben, ayer comenzó la PAU, es acceso a la universidad, comenzó en la Comunidad de Madrid y en Guadalajara, pero oficialmente hoy ha arrancado en otras 12 comunidades más, salvo en Castilla-La Mancha y Cataluña, que la tendrán la semana que viene. Este curso los estudiantes de casi toda España se someterán a una mayor vigilancia y la mayoría de universidades usarán sistemas de radiofrecuencia para captar señales tecnológicas que puedan estar utilizando los alumnos para copiar, sobre todo para intentar frenar la inteligencia artificial, que no sea una herramienta de ayuda para los estudiantes. Además, como novedad, las faltas de ortografía no podrán restar más de 2 puntos en el examen de lengua y literatura y tan solo 1 punto en el resto de asignaturas. Vamos a conocer algunos de los testimonios minutos antes de comenzar estos exámenes tan importantes.
5: Al final, nervios, pero es algo para lo que nos llevamos preparando todo el curso, entonces tampoco merece la pena estar tan nervioso.
6: Nada, estaba mirando para hacer derecho, con relaciones, algo de eso.
7: Estamos nerviosas, pero bien, porque justo no necesitamos nota, entonces tranquilas.
8: Bueno, pues lo estamos viendo con mucha pasión, porque llevamos mucho tiempo esperando a este momento. Y lo bueno es que empezamos con euskera, que tampoco es una asignatura de estudiar mucho, pero bueno.
1: Y vamos con otra imagen, la que se vivió ayer en Valencia, que tiene que ver con los profesores que se están manifestando, que siguen en huelga, ya saben, cuarta semana de huelga. Pues bien, ayer cerca de 200 docentes decidieron pues comenzar una asentada en una de las plazas más míticas de Valencia. Ahí están viendo las imágenes, como les decíamos, junto a la Consejería de Educación, con las que pretenden meter presión y una voluntad real de negociar las reivindicaciones que llevan ya, como les decía, desde el lunes cumpliendo la cuarta semana de huelga. Unos docentes que, por cierto, también implican en la elaboración, en la puesta en marcha de esa PAUE en Valencia, porque muchos de ellos estaban convocados para supervisar esos exámenes y, sin embargo, no van a poder llevarlos a cabo.
4: Una pregunta, Natalia. ¿Estos son los mismos que se manifestaban constantemente cuando gobernaba Ximo Puig? Debe ser, ¿no? Serán los mismos, ¿no?
2: Pero parece que manifestaban en otro sitio.
3: Sí.
4: En Madrid contra Isabel Díaz Ayuso, ¿no?
2: Muy probable que en Madrid o en algún país.
4: A ver, darles cancha a estos.
2: O en algún país.
4: O sea, cuando hubo una manifestación Provida este domingo en Madrid, y no, ni una imagen,
0: ni una.
4: Nada. Es verdad que no fue masiva.
0: Y el domingo de Moncloa tampoco.
4: Pero ni una imagen. Era, desde luego, mucho más relevante y con un mensaje mucho más interesante y profundo que esto que están reivindicando, más valenciano.
0: Sí, más valenciano y 15 niños por clase.
4: 15 niños por
0: 15
4: clase.
0: Niños.
4: No, a este paso
0: pues
4: será
0: que no vayan a dar clase.
4: Maestro por niño.
2: Bueno, eso sería lo ideal, no nos engañemos, ¿eh?
4: Sin duda ninguna.
2: Eso sería lo ideal.
4: Vale.
2: También es verdad que no
0: pero
2: hace falta
0: África
2: que sea
0: o sin África
2: un maestro por niño 8 horas ni 6 horas. Que decir que un maestro, como la tutoría inglesa, daría para bastantes alumnos con tutoría. No tendría que estar todo el rato pegado, porque no es una lapa el maestro. Pero eso sería lo ideal, sí.
4: Pues ya ves, entonces son los mismos, son estos que se están manifestando constantemente contra el sistema y sobre todo con la ínfima calidad de la educación en España, que cuando vas a los informes PISA te das cuenta de que es un verdadero desastre. Y yo no les he visto nunca manifestarse porque el sistema sea un desastre.
0: No.
4: Ni tampoco para pedir que los profesores, colegas suyos de los colegios concertados, cobren lo mismo que ellos. Tampoco les he visto manifestarse.
2: No,
4: entonces dices, ¿de qué van? Si no te manifiestas cuando gobierna la izquierda, no te manifiestas pidiendo calidad, de verdad, y no te manifiestas pidiendo que a los demás les traten como a ti, a mí tus manifestaciones es que no me interesan nada.
2: No pues sé, como... yo sí que recuerdo una cosa que me parece interesante, ¿eh? O sea, la educación en España es de los padres, con lo cual no es el tema que estamos hablando. En teoría estamos hablando de la enseñanza en España.
4: Instrucción.
2: Que es distinta, la instrucción. La instrucción depende de muchas cosas, pero una, por ejemplo, que depende es de la legislación. Peor, es bastante difícil que haya un país que la tenga, la española. Y además está comprobado que desde que se instaló esta legislación hemos ido de mal en peor. Pero hay otra cosa también, que es la calidad del docente. La calidad del docente en España, solo voy a dar un dato, seguramente hay gente muy valiosa porque hace falta tener bastantes arrestos para ser docente ahora mismo en España. Entre otras cosas porque estás absolutamente desprotegido. Es decir, si un alumno te la quiere jurar mañana, tarde y noche y hacerte imposible la vida, va a ganar. Tú vas a perder y él va a ganar. Porque como se te ocurra hacer algo fuera de lo normal, se te va a acabar el futuro. Y como no lo hagas, se te acaba el presente, tú sabrás. Pero aparte de eso, yo que di clase a profesores o a maestros que querían ser licenciados en pedagogía, teníamos un problema, que casi no había nadie de primera opción. Casi no había nadie de segunda opción, casi no había nadie de tercera opción. Eso lo tendría que decir hasta la novena o la décima opción.
0: Es Pero decir, opción que es,
2: opción es que la gente...
0: Parvulitos, por
2: no,
0: ejemplo.
2: No, que la gente...
0: No hay enchufes.
2: No, que la gente...
0: En la enseñanza no hay enchufes.
2: Te lo explico.
0: Que la gente, sindicatos.
2: Que la gente que quería estudiar pedagogía había puesto 9 cosas antes que pedagogía.
0: Ajá.
2: O sea, quería hacer 9 cosas, si no quedaba más remedio y no había sitio en ningún sitio, se apuntarían a hacer pedagogía. Eso es novena opción. Con lo cual ya se ve que el personal, en fin, muy vocacional no era.
0: Yo creo que estamos en manos
2: no sé si
0: de
2: ha cambiado
0: gente
2: esto, ¿eh?
0: Que entra por enchufe como si fuera tuberías. Entonces, cuando pasa lo de Adamuz, cuando pasa... que se queda la gente pegada en un quirófano o que la enfermera acababa de recibir un título una semana antes, de aquella manera, pues nos encontramos con que no había nadie que vigilara las vías, quien supervisaba las vías tampoco estaba ese día. Todos los enchufados que desde el 2012... Yo no me voy al 18, me voy antes. Han entrado en España y ahora reivindican un contrato ad eternum y ya no o tienen plaza ya fija, etcétera. Habría que revisarles sus propios compañeros porque el nivel de la enseñanza, un niño español no sabe ni a tomate. No saben nada. Se han retrasado las clases en zonas como Peñíscola, se les pregunta a los niños, nada más entrar, por la mañana, digo, ¿qué tenéis? Dice, asamblea. Digo, ¿cómo? ¿Asamblea? Nada más entrar por la mañana, dice, digo, ¿y para qué es la asamblea? Dice, para ver qué queremos hacer, niños de 5 años, a lo largo de la mañana. ¿Cuáles son nuestras preferencias? O sea, los niños determinan, y no los maestros, en parvulitos, lo que quieren hacer. Es decir, no hay programa, no hay nada, eso sí, catalán obligatorio y todos al mismo nivel que un chico africano que acaba de entrar o de una niña que aún no saben leer y escribir. Y si los otros van ya por los quebrados, pues hay que retrasar la clase al nivel del último que acaba de llegar. Así como vamos a avanzar, porque el socialismo y el comunismo nos quiere más atontolinaos aún de lo que estamos.
1: Pues nosotros nos vamos a ir a la primera pausa publicitaria del programa de hoy y a la vuelta nos adentramos ya sí que sí en esas declaraciones de Alberto Núñez Feijóo y las reacciones de algunos de los socios de gobierno de Pedro Sánchez.

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0: 12:30 del mediodía, seguimos aquí en directo. Ayer escuchábamos a Alberto Núñez Feijóo, la necesidad de esos apoyos por parte del PNV y de Junts para sacar adelante esa moción de censura, para forzar unas elecciones. Lo cierto es que ellos decían que no. Hoy de nuevo ha vuelto a hablar Alberto Núñez Feijóo y ha dicho que no está dispuesto ni a regalar ni a mendigar absolutamente nada. Así lo decía.
1: Quiero añadir una cosa. No sé qué harán otros. No pretendo remover conciencias. No busco atajos porque lo que conviene atajar es la situación del país. Y no vengo a pedir favores ni tampoco a regalarlos. A lo que vengo es a defender la necesidad de un proyecto limpio. Y a lo que vengo es a garantizar, en todo caso, que devolveré la decencia a mi país, con ayuda o sin ella.
0: Y desde Junts ya han respondido al propio Alberto Núñez Feijóo y les han dicho que si tienen una idea clara de esa moción de censura, si de verdad van en serio, lo que tienen que hacer es pedir una reunión con Carles Puigdemont en Waterloo.
2: Si tiene una propuesta seria de una moción de censura instrumental y tiene una oferta en Junts, pues no lo haga por los medios de comunicación y que por tanto nos la explique. Y el señor Feijóo sabe que si tiene que contarnos algo, esta reunión debe hacerse en Waterloo, porque hay otra normalidad democrática que sufrimos en Cataluña y especialmente en Junts per Catalunya, y es que tenemos gente en el exilio.
0: ¿Y qué ha dicho el Partido Socialista? Pues en palabras de Félix Bolaños, colgaba esta mañana este tuit que están viendo, en el que dice: el señor Feijóo está buscando fuerzas políticas que quieran suicidarse de la mano del Partido Popular y Vox. Está claro que al Partido Socialista no le está gustando estos movimientos que está llevando a cabo el Partido Popular. Bien, es cierto que quizá debería empezar a temer por sus socios, aunque de momento está claro que los socios no están dispuestos a llevar a cabo, al dar ese siguiente paso para acabar con este gobierno. Francas.
3: A ver, además de las opciones que hemos dicho, que yo he dicho antes, que son Junts y que son el PNV, que es una opción, yo creo que muy difícil, pero posible, cabré otra opción, que se encontrará cuatro socialistas que, como bien dice Bolaños, no quieran suicidarse como se está suicidando el Partido Socialista. Ah, perdón, lo decía al revés, creo.
4: Lo decía al revés.
3: No, es que no, me cuesta entenderle.
4: Entonces pillo la esencia del concepto.
3: Me cuesta entenderle a veces, pero Bolañite, da la sensación de que el que se está suicidando es Pedro Sánchez, es el Partido Socialista, tú incluido. Sí que es verdad que arrastrará en el suicidio a nosotros, que no nos suicidaremos, que nos estáis matando, que es al ciudadano normal. Diríamos a la clase media, ya está arrastradita, y la clase más baja, pues va a pasar lo fatal. O sea, es mucha gente la que es arrastrada, pero el que se suicida parece, y es la única virtud que tiene. O sea, hay gente que no quiere moción de censura porque dice, hombre, que se acaben de suicidar. ¿Quién? Los socialistas.
0: Sin duda.

0: Yo quiero que se peguen. Yo esto de menos violencia, no. Yo quiero que en el Congreso de los Diputados español todavía no he visto hostias. Es lo único que me falta por ver. ¿Por qué no se atizan? En el Parlamento griego se atizaban, en estos de Centro Europa también se soban la barba de vez en cuando. Entonces yo quiero que se peguen en el Parlamento español alguien con alguien. Así me creeré las convicciones que tiene cada uno. Porque cada vez que veo al manchego este, aspirante a presidente de gobierno, que es más falso que Judas, me estoy refiriendo a uno del PSOE, que va de marear la perdiz y cada vez que hay revuelo sale a buscar un poquito de fama y tiene un hermano gemelo por lo visto. Pero bueno, ¿este tío a qué aspira? O sea, estamos donde estamos por culpa de un puñado de catalanes, de un puñado de vascos y de la totalidad del Partido Socialista, de esta banda de socialistas comunistas. Por ellos estamos donde estamos. ¿Y todavía no se ha pegado nadie?
1: Hay otra muy interesante esta mañana, que es que me gusta, no sé si habéis seguido en la tertulia en que estaba Susana Díaz, que ha entrado Esperanza Aguirre. Y cuando Esperanza Aguirre ha dicho justo eso, de que hay la opción de que cuatro no votaran, de cuatro del PSOE, votaran en contra de mantener, de no ir a elecciones, Susana ha saltado inmediatamente diciendo, eso sería ¿cómo se llama eso?
2: Transfugismo.
1: ¿Eh?
2: Transfugismo.
1: Transfugismo, directamente. Es interesante ver este salto tan rápido de una persona que en teoría quiere reformar el PSOE y está en contra del PSOE actual. O sea, digamos transfugismo, no fuera caso que
2: sí,
1: lo
2: pero
1: haga
2: hasta
1: alguien.
2: Aquí, ¿no? Pero
1: no, hasta ningún sitio.
2: Pero estos son los míos. Entonces, o sea, hasta a partir
1: ningún,
2: de aquí no.
1: De hecho, hasta ningún sitio. Porque cuando eres capaz de decir eso, hasta ningún. Entonces Esperanza Aguirre le ha explicado con cierta calma, pero ha sido imposible porque la otra no la ha dejado acabar, que en España, por ley, el acta es de los diputados, no de los partidos, ni de los secretarios generales de los partidos, ni etcétera. Y que esto, por tanto, no era transfugismo, no solamente por eso. Y cuando iba a explicar lo otro ya ha sido imposible, porque Susana Díaz ha defendido a capa y espada la mierda, la porquería que tiene el PSOE ahora mismo, de hecho.
2: Es que en esa línea que tú comentas, resulta que las listas De esta Cámara, hoy lo voy a decir otra vez, esta Cámara que todavía no ha aprobado ni un solo presupuesto desde que existe, que los presupuestos han prorrogado desde del Congreso anterior, los siete diputados, que se habla mucho de los ocho diputados de Castilla-La Mancha, hay siete claramente sanchistas. Esas listas ya están hechas por Pedro Sánchez cuando él llega al poder. Yo entiendo que dentro de su maquiavélico manual de resistencia también están estas cosas. Y entonces, claro, en esas áreas es donde este personaje se mueve de maravilla y se mueve muy bien y va unos pasos por delante y otras cosas. Por eso también el otro día comentaba y el tuit de Bolañitos, como le has llamado tú, va en la línea, ¿no? Va en la línea. Es decir, si tú llamas a que eso te buena suerte o te genera, es que te está generando incertidumbre. Es decir, el movimiento fijo es un movimiento acertado porque no lo controlan o porque no saben que está, que posiblemente no tenga rendimiento como estábamos comentando. Pero que esas posibilidades de transfugismo o de recolocación de los diputados del Partido Socialista hoy en día, olvidémoslo completamente, eso no va a pasar.
1: Ya, pero yo le he llamado
2: porque,
1: Bolañitos
2: porque son gente que está...
1: Entre tanto ministerio, si hay que repartir una persona entre tanto ministerio, queda Añitos, no queda el concreto.
2: No, pero también es bajito, ¿no? Es más bajo.
1: Pero yo con eso no me metería nunca porque yo soy gordito.
0: Pues pero no.
1: Lo físico prefiero
0: gordito.
1: No entrar
2: no entramos.
1: En ningún caso, de ninguna de las maneras.
0: Nosotros que somos gorditos, hay una cosa, transfugismo es chaqueterismo, es lo mismo, ¿no? Transfugismo y chaqueterismo es lo mismo.
1: Podría ser, es una posibilidad. Sí.
0: Yo creo que es sinónimo, ¿no? ¿Cómo se llama este con cara de cerdito, de porky? No, es que ahora como Bass Bunny antes era un conejo y en la conejera entraban todas las tontas allá que se las fanfinflen. Y entonces ahora tengo cierta confusión semántica. Entonces, chaqueterismo y transfugismo.

0: Es lo mismo. Y este que se llama, con cara de cerdito, con cara de porqui, que es catalán, que ahora quiere ser, dice, ya no soy independentista, ahora soy nacionalista, globalista y
1: Ese
0: europeísta.
1: chico está incapacitado ahora
0: Sí,
1: legalmente para hacer
0: ya,
1: nada.
0: pero es que ese que está incapacitado, si
1: Hacer
0: antes
1: nada.
0: quería irse de España y ahora quiere que toda España sea quien le vote para representar a la izquierda, ¿de qué estamos hablando? ¿De chaqueterismo? ¿De transfugismo? ¿De tomadura de pelo? ¿Del más tonto capaor?
1: Yo me quedaría con
0: Por
1: la tercera,
0: favor,
1: tomadura de
0: por
1: pelo en
0: favor.
1: general, pero
0: Hombre, hombre, hombre.
1: transfugismo no tiene nada
0: Hombre,
1: que
0: que se
1: ver
0: nos
1: con
0: ve el
1: eso, ¿eh?
0: plumero ya. Se nos ve la hilacha, dicen en Argentina.
2: Vamos a escuchar unas declaraciones de la nueva presidenta de las Juventudes Socialistas, que lo cierto es que ha querido entrar duro, entrar fuerte con un discurso en el que no ha dejado prácticamente títere con cabeza. Son los mismos que luego piden respeto a ellos mismos.
3: Somos mejores, porque ellos no son ni más ni menos que los herederos del franquismo, los que insultan al diferente, los matones del patio del colegio. Y sí, son mala gente. Y nos sentimos tremendamente orgullosos de no tener nada parecido a ellos.
2: Pues pedían respeto y qué poca fiabilidad tiene que pida respeto cuando ella misma está diciendo que todos los populares, todos los pijos son directamente mala gente. De nuevo, Ignacio, unas declaraciones
4: Bueno,
2: que llaman la
4: en
2: atención.
4: la línea de lo que.
1: Busca subvención esta chica.
4: En la línea de lo que es el Partido Socialista y cómo se ha movido en los últimos tiempos, ¿no? Es que al final el planteamiento es un planteamiento frentista, en ningún caso es un gobierno para todos, ni tiene ningún planteamiento de esos en ninguna línea política de las que actúan. Y además, todo lo que hacen es para corroborar ese discurso frentista de buenos, malos, blancos, negros, enemigos, amigos, y esto es así. Entonces, bueno,
1: ¿Ves?
4: a mí no me sorprende que lo que viene por detrás del Partido Socialista, por cierto, esa chica de las Juventudes Socialistas, que es como los del Sindicato de Estudiantes. ¿Cuántos años tiene la chavala?
1: No,
4: No lo sé,
1: como la tuna
4: pero.
1: de medicina.
4: ¿Qué?
1: Como la tuna de
4: Como la tuna
1: medicina.
4: de medicina. O sea, estará en quinto factorial.
1: Está en la
4: Pero
1: parte final
4: que
1: de.
4: es. ¿Sabes? O sea, es que si las juventudes de un partido, sí, viendo lo que está en la cabecera, pues las juventudes, bueno, pues por una razón lógica y fisiológica, pues son más extremas, están en unas posiciones siempre. Claro, pues si ya estás en el extremo absoluto en la cabecera, pues
1: Ah, pero es que
4: qué vas a
1: ser
4: tener en la
1: extremo
4: base?
1: es una cosa y estar vacío es otra, ¿eh?
4: Bueno,
1: Lo diré
4: toc,
1: porque cuando tu única definición, ya sea ideológica,
4: Yo bueno, tú
1: física
4: malo.
1: y tal, es frente al otro,
4: Sí.
1: y yo no soy como este, no quiere decir lo que soy yo, quiere decir lo que no soy. Pero eso es muy triste, muy poca cosa, ¿eh? Sobre todo si tienes 20 y pico años. Si tienes 250 y.
0: Pero ¿para qué
1: Pero.
0: se meten en las Juventudes Socialistas?
1: Para tener un
0: El otro
1: futuro
0: día
1: mejor.
0: en la SER se le escapó a uno que dijo que se había salido y le preguntaron que por qué. Dice, porque yo me metí para ligar y a los 2 meses me tuve que salir porque no ligaba.
1: Vaya.
0: Pues a eso se meten, para ver si pasa algo. Igual que iban a la Puerta del Sol, pues decían, vamos, ahí iban hasta señores de nuestra edad a calzarse lo que pillaran, porque decían que había mucha roja sedienta. O sea, que es que eso
1: Lo que
0: ya
1: me he
0: se sabe,
1: perdido.
0: a lo que se apuntan.
1: Lo que me he
0: Todo el mundo se
1: perdido.
0: apunta al
1: Sobre todo
0: club
1: si es
0: ahora
1: roja.
0: mismo. Dice, ¿a qué vas a la fiesta? Dice, a ver qué pasa.
2: Julio, has avisado que venías muy pensativo y
1: Sí.
2: lo cierto es que llevas 40 minutos muy
1: Sí,
2: pensativos. Vamos a
1: estás.
2: hablar del voto por correo, a ver si
5: Mis palabras
2: conseguimos
5: no
2: sacarle
5: pueden
2: de
5: mejorar
2: su
5: mi silencio.
1: Está silente,
2: pensamiento.
1: sí.
2: Publica hoy The Objective una noticia que tiene que ver con esos votos que titula Correo redujo los controles del voto desde el extranjero en las elecciones generales del 2023. Permitió el registro de cajas de sufragio con el escaneo solo del primer y último voto sin certificar el total. Fue un cambio aprobado el 19 de julio de 2023, ya saben, a tan solo 4 días de celebrarse esas elecciones generales el 23 de julio. Correos cambió el procedimiento seguido en las anteriores elecciones generales de 2019 para hacer frente a las modificaciones introducidas en el voto CERA. Además, el debate también publica algo que tiene que ver con los votos, algo que tiene que ver con las elecciones, aunque eso sí de cara a un futuro, y es que Sánchez acelera el asalto al censo para las generales, sacando del control de los funcionarios la nacionalización masiva en Argentina. El gobierno externalizará ese proceso para conceder la nacionalidad a los 645.052 solicitantes de la Ley de Memoria Democrática en el Consulado General de Buenos Aires y baraja hacerlo en otros consulados. Una cifra de votantes con los que, bueno, pues Pedro

0: función, pero no se le permite decidir cómo hace la función, si la deja abierta la caja en la calle, no, no, o sea, ¿quién puñetas Correos? Entonces, lo que no entiendo, si ante esa noticia, si ningún partido va a ir a la Junta Electoral Central para poner de cara a la pared Correos, porque al menos en el tema aquel del DNI, uh-huh, sí que se consiguió hacer y se ha paralizado. Pero claro, todo eso, hay muchos países de Iberoamérica, o sea, los países hispanos, que tienen una cosa que en España no tenemos, que es que tienen una estructura solamente electoral. O sea, que tienen cuatro poderes, no tres. El ejecutivo, el legislativo, el judicial y el poder electoral, que es independiente. En España eso no existe. No sé por qué no existe.
1: Bueno, ¿eh? está entroncado en el judicial.
0: Sí, y hay una junta que más o menos tiene decisiones, pero ya que no tenemos un poder real, que a veces es una ventaja, porque en Venezuela cambiaron a la presidenta y claro, a Freire Espárragos toda la oficina, como aquí el constitucional, perdón. ¿Eh? Pues ya que no tenemos eso, pero al menos que algún partido, porque los partidos pueden hacerlo, pregunte a Correos eso, pregunte a la junta, ¿quién puñetas Correos para modificar nada?
2: ¿No estarán preparando una trampa?
0: Seguro,
2: me pregunto,
0: no tengas
2: yo
0: ninguna duda, una o varias. ¿Eh?
2: Cada vez que salta una estadística diciendo que el PSOE va a doblar el número de votos, pues ya es que no se cortan un pelo. Ya si, es que como les da igual, que les da lo mismo, pues lo que sea. Si cuela, cuela, y si no, a reírnos, porque eso es lo que estamos haciendo, reírnos y no trabajar y que se estrellen los trenes, que se salten los embalses, etcétera. Estos están preparando, urdiendo una trampa. Entonces, yo todavía tengo sospechas de los recuentos de las últimas elecciones. De las futuras, todo son sospechas y paranoias. Y yo recomendaría a alguien que haga esto que ahora están con la frase, no son capaces ni de inventar una frase propia, se la tienen que coger al anterior presidente, de hacer que haga que venga Elon Musk a supervisar las urnas. Que bajen, no de Europa, porque ahí estamos también, que nos matamos. Que vengan de Norteamérica, Estados Unidos, a supervisar los votos y las urnas. Y estas prisas en pleno agosto, con agosto a las puertas, solamente tienen una intención, y es manejar Correos y volver a caer otra vez en la trampa de Tucídides. Y a eso nos quieren llevar. Y punto.
3: Ayer les contábamos en este programa que desde el 1 de junio, es decir, desde ayer, había subido de nuevo el IVA, tanto de la luz como del gas, como de los pellets. Ya saben, hasta entonces estaba en el 10%, desde ayer al 21%. Pues bien, hablaba en las últimas horas Yolanda Díaz de la necesidad de recuperar con urgencia este tipo de rebajas en los IVAs, porque la guerra continúa y las familias españolas pues lo seguimos notando.
4: Lo afirmo, necesitamos un nuevo decreto de manera urgente para hacer frente a las consecuencias de esta situación, que recupere las medidas que han decaído hoy y también, lo vuelvo a decir con claridad, que recupere las medidas de prórroga de arrendamiento del alquiler en mi país. Es la emergencia nacional de España, no hay otra.
3: Unas declaraciones que tienen trampa.
0: Sí, claro, me importa un pito lo que cueste el gas, porque ella no lo paga, o sea que ella vive en el nuevo ministerio con gas a todo trapo.
2: Pero
0: lo que le interesa
2: que
0: es colocar el tema de la vivienda. Uh-huh. Entonces, como colocar el tema de la vivienda es resucitemos el decreto, no las medidas que han decaído, sino las que han decaído y las que no entraron, que es el decreto, y otra vez tengamos...
1: Pero hay una parte que se hacen trampas al solitario. Es decir, esto decae porque en el Real Decreto decía que si no había una subida de más de un porcentaje...
0: Y había un porcentaje...
1: Decaía. Pero claro, como hay claramente, y hay un movimiento, y bueno, y esto, igual que está asaltado el CIS, está asaltado el INE, y esto ya es Vox Populi en este país, hay una situación en la que como los datos reales del IPC no se los puede creer nadie. No puede ser que subamos una décima con las subidas que estamos viendo en el supermercado. Con las subidas. Entonces, cuando la estadística deja de contar la realidad, se producen estas cosas. Es decir, la estadística ha dejado de contar la realidad, te has hecho una trampa al solitario y automáticamente te ha decaído el decreto.
0: Y pero fíjate que si Yolanda Díaz lo que quisiera realmente...

0: realmente es no colocarnos el tema de la vivienda, sino que lo que quisiera es que no hubiera decaído lo que decayó ayer. Uh-huh. Y el argumento que está usando es que la guerra sigue, que es el que usamos aquí ayer. Nosotros, para no entender nada, se supone que no es más lista Yolanda Díaz que Pedro Sánchez y que el resto de los 47 ministros, que habrán visto igual que la guerra en Ucrania sigue, aunque no afecta para esta decisión, pero la dirán también, y que el estrecho de Hormuz sigue paradito. No hay que ser muy genio para saber esto, porque seguramente habrán protestado más de una vez en algún mitin o algún de esto, poniendo a parir a Trump por todo esto. Entonces, si solo fuera que no decayeran, se habrían apuntado todos. No se ha apuntado ni su padre aquí. O sea, lo que quieren todos es parné. Más impuestos,
1: sí, impuestos, recaudar más.
0: Para tener más dinerico, para gastárselo ellos o en otra cosa, no lo sé. Hay que presuponer que algún ministro será normal.
2: No.
0: Pero algunos sabemos que no lo son.
2: Carlos Cuerpo me da más miedo que todos los demás juntos. Yo, es que no me acostaba con ninguno, pero bueno. Yoli lo que quiere y está pensando, porque hay que practicar bien la empatía. Empatía. Yo me meto en la cabeza
0: empatía
2: del otro jugador para que me desbloquee el tablero, porque con ese peón ahí no podemos seguir jugando ni para adelante ni para atrás porque está hincao. Entonces, yo soy Yoli. ¿Qué me preocupa a mí de mi futuro? Inmediato y a posteriori, más allá del inmediato. A mí lo que me preocupa es de dónde voy a sacar, que no va a ser de vender las mangas Wrangler ni las mangas Globo que se está comprando y todos los trajes que se hace, ¿de dónde voy a sacar? Hay que planchar mucho para pagar al abogado de Julio Iglesias. Yo no dormiría solo con eso.
0: Porque también le ha caído una demanda.
2: Hombre, eso está en train de llegar.
1: Sí, ha habido un arbitraje y ha dicho Julio que de llegar a un acuerdo nada.
0: Pero con Yolanda, yo sabía
1: que lo había hecho con Yolanda. Ha demandado a la ministra.
0: Que no es periodista.
2: Sí, pero lo que se va a gastar en abogados, tiene que planchar mucho, vender los modelones, esos de talla 34 no se los colocas a nadie, ni a mitad de precio ni al 10%.
0: Museo, quizá.
2: Los bolsos que decía que compraba a los blackies en la calle, para la niña, le lío, tal y igual. O sea, ¿de dónde saca para tanto? ¿Cómo destaca? Porque todas estas en ropa llevan mucha pasta. A ellos les van las joyas, que no sabíamos que hubiera tanto aficionado a ser Sara Montiel. Pero a ellas les van mucho los modelos. Las joyas se entienden menos. Y esta señora tiene que pagarle a Julio Iglesias en abogados, recursos, letrados. Y esto, vamos, va a tener que poner a trabajar a la niña.
0: No. Que sin trabajo infantil no se debe.
2: Es ilegal.
0: Y menos una ministra de trabajo.
2: Sindicalista.
0: Y sindicalista, fíjate.
3: Julio, ¿qué te parece este anuncio, este intentar recuperar este decreto que, como bien comentábamos, tiene una doble lectura? No les interesa que el IVA del gas, de la electricidad, vuelva al 10%, sino que quieran meter esa cuña que les salió mal con los alquileres en nuestro país.
4: Lo más interesante me ha parecido lo de la manga Wrangler, que es una manga que no tiene costura y es... Es una manga que hace muy... La inventó un tipo que no tenía un brazo y para disimular que no tenía brazo construyeron un modelo de manga. Veis que las mangas están puestas aquí, ¿no? Ajá. Habitualmente. Esta no es Wrangler. Wrangler es una donde no hay una costura y basta. ¿Sí o no?
2: Así. Wrangler es así.
4: Lo digo para aprovechar para... Así.
2: Pero la manga Globo ahora les ha dado a todas por la manga Globo también.
4: Sí.
3: Eso es a mí no me desgusta.
4: Eso es lo más interesante, Natalia.
2: Pasa de moda rapidísimo.
4: No les preocupa a nadie que el IVA sea al 21 o al 10.
2: Por eso.
4: Entonces,
1: bueno, al ministro Cuerpo le interesa porque recauda más.
4: Sí, no, pero me refiero a los ciudadanos, que ese sí es un asunto que les afecta a su vida diaria y que les hace que, que prácticamente cada vez más personas no lleguen a final de mes, por lo que decías tú, ¿no? Por
1: la subida. Y el 30 de junio tenemos los carburantes.
4: Bueno, claro. Entonces, Si el pueblo sigue apoyando a este gobierno y estas políticas, pues seguiremos tirando el dinero materialmente por la borda, lo cual es moralmente inaceptable. Este es un Estado que no...
1: Absolutamente.
4: Que es inmoral, profundamente inmoral. Es decir, que no respeta para nada un principio de justicia social ni de redistribución de la riqueza, y que lo que hace es abusar de los más débiles, de los más necesitados de la sociedad. En todos los temas, además, siempre van contra los que menos pueden, contra los que menos tienen, machacan a los más pobres, machacan a las gentes de las barriadas más humildes. Y por eso se está, la gran revolución de fondo que se está produciendo es la revolución de los que no tienen casi nada y cada día tienen menos.
0: Sí, pero además fíjate que el argumento es que es muy bueno, porque el argumento es machaco al pobre, pero acusando al contrario de favorecer al IBEX. Es un argumento bastante brillante, ¿no?
4: No, el IBEX nunca ha sido tan favorecido como con este gobierno. Si miráis los datos de cuentas de explotación, de resultados de las eléctricas, dices, pero, joder, o sea, la gente no tiene prácticamente para llegar a fin de mes... Y la electricidad, que es un bien básico, paga el 21% de IVA. O sea, y el teatro, ¿cuánto? El 6%. O sea, y los preservativos, el 10%. O sea, pero de qué, en un país que además no tiene natalidad. No. Y los pañales de los bebés pagan un 21% de IVA.
0: No, y aparte de eso...
4: O sea, cuando coges el conjunto de las medidas, dices, todo esto es siniestro.
0: Pero ahora estás hablando de la intervención estatal en la factura. Pues todo eso de IVA es Estado. Pero es que si buscas la factura de, por ejemplo, las eléctricas, hay dos tipos de contrato en las eléctricas. El contrato que va por horas, que no sé exactamente cómo se llama, que es este que cuando consumes pagas lo que consumes en el coste de cuando lo consumes, y el contrato creo que se llama libre, que tú negocias con la compañía un precio de cada kilovatio hora durante una temporada larga. Es muy difícil, bueno, muy difícil no porque no es infinito, pero esos contratos no coinciden.
1: No, claro.
0: O sea, hay gente que paga 0,19, hay gente de 0,18, 0,17, 0,23, 0,25, 0,32, 0,44.
4: A ver, el truco del almendruco, como diría...
0: Lo han negociado cada uno.
4: Como diría nuestra Maite, es tan sencillo como hacerlo tan difícil de entender, que es que no sabes por dónde cogerlo. O sea, no, es decir, pocos seres humanos en España son capaces de explicar la factura de la luz. ¿Y cómo funciona esto de la energía? Es que es muy complicado.
0: Uh-huh. Y los que estamos hablando de la luz no pueden explicar la del gas. Y si buscas uno que te explique la de la luz y el gas y el agua, este probablemente merece un premio Nobel.
4: Pues probablemente. Pero es verdad que es uno de los asuntos que más afecta cotidianamente a las personas. Uh-huh. Y es uno de los asuntos que más penaliza a la parte más pobre de la sociedad, la que tiene menos renta per cápita.
1: Y lo que es real es que es casi el doble que hace 8 años.
4: ¿Quién habla de eso? ¿Quién ha puesto el grito en el cielo? Estos profesores de Valencia, ¿quién sale a la calle para decir que cómo pueden subir el IVA al 21%?
2: Centrales nucleares, sí. Centrales nucleares, sí. Están quedándose ascensores colgando en los patios por falta de energía. La sustitución por la energía verde de las centrales nucleares no ha servido para nada. Lo saben en Europa, lo saben en América, lo saben en cualquier país civilizado. Entonces, esta gente, no hay manifestaciones a favor de las centrales nucleares, no hay manifestaciones a favor de la restitución de las antiguas presas de Franco o de quien fuera, me da igual si son del neolítico, pero hay que volver a la realidad y al cauce. Y con respecto a el incremento de pobres, cuantos más pobres, más prostitución, más traficantes y mejor vive y se justifica en su papel la élite zurda y la élite roja, que es lo que pretenden, empobrecer, prostituir y hundir aún más a la clase trabajadora, porque así ellos viven mejor y están justificados.
4: Pero Maite,
2: ¿para cuándo pedimos la eliminación de la subvención a los sindicatos?
4: Pero Maite,
2: ¿yo por qué tengo que subvencionar el cine o el teatro español? Que no me gusta, que la película nunca empieza, pero que tarda que es todo, en escucha, empezar media es que es hora todo, la película española. Es todo, ¿yo por qué la tengo que pagar?
4: Es todo un trampantojo. Estos días ha hecho mucho calor.
0: Sí, ¿vale?
4: Entonces, claro, dices, nos deben considerar completamente bobos.
2: Y lo somos.
4: Porque, claro, incluso en redacciones conocidas se han dedicado a hablar del calor que hacía.
2: Sí.
4: Yo busqué las temperaturas del año pasado en final de mayo, última semana de mayo, 35 grados.
2: Sí.
4: Hubo una especial...
1: Ola
4: de calor, o como le quieras llamar, 35 grados. Toda esta semana iban diciendo en las televisiones que era el cambio climático. Y salían gente bañándose en las fuentes, como siempre, el mismo tío con los pies metidos en el agua. O sea, dices, a ver, ¿pero de qué me está usted hablando?
2: De gilipolleces.
4: ¿Usted cree que eso, que somos completamente idiotas? Uh-huh. Y yo le digo al Partido Popular, uno de los más graves escándalos y más serios, porque afecta a la esencia de la democracia de este país, es el comportamiento de Televisión Española, que es completamente inaceptable, que es una mentira flagrante puesta en imágenes y en la boca de unos cuantos paniaguaos o cobra no sé qué. Es decir, Televisión Española tiene 4 miembros del Consejo de Administración que son del Partido Popular, nombrados por el Partido Popular y que se llevan 130.000 euros al año. Escuchad bien, con eso se puede pagar el 21% de IVA, de la luz y del gas. 130.000 euros al año, 4 del Partido Popular. ¿Qué están haciendo? Pero ¿cómo no se encadenan en la puerta de Televisión Española? El comportamiento de Televisión Española pone en riesgo la propia democracia, porque la democracia es un régimen fundamentalmente de libertad y de opinión pública. Y la generación de la opinión pública en manos de Televisión Española te lleva a la dictadura en España. Entonces, ¿cómo es posible? ¿Cómo es posible que el Partido Popular no haya levantado la voz, no esté chillando todo el día? ¿Pero qué están haciendo? ¿Pero quién se creen que somos los demás? O sea, yo ya no les acuso a los del PSOE y a los de Podemos que comen de eso, que comen muy bien, como nunca han comido en su vida, porque nunca han desarrollado una labor que valiera la pena por la que pudieran cobrar esos sueldos. Se los han regalado y están felices. Pero los del Consejo de Administración del PP, el silencio de esos señores es absolutamente culpable. Entonces, no sé, por eso lo de ponerse a pensar, pónganse a pensar, y cuando vean Televisión Española, no sé, no le tiren nada a la tele porque se rompen y tal, pero piensen en lo que están haciendo con todos nosotros, porque ese suelo que dicen que tiene el Partido Socialista o la izquierda está basado en buena medida ahora mismo en el comportamiento de las televisiones públicas, de las radios públicas y de algunas televisiones privadas que se llevan decenas de millones de euros. Nadie ha abierto la boca porque le acaban de dar una tele. Esta tele emite con dificultades en algunos sitios de España y luego emite por plataformas como todo el mundo. Pero no puede emitir en abierto, no tiene una licencia para emitir en abierto en España. ¿Creen de verdad que lo que aquí se dice, cómo se cuenta, cómo se hace, no tendría sentido que llegara al 100% de los rincones de España? Porque es una voz diferente, porque es un sabor distinto, porque aquí no decimos mentiras. Tendría sentido, ¿verdad? Bueno, pues le acaban de dar una televisión a un primo, amigo, hermano de Zapatero, que jugaba al básquet con él. Aquí todos además juegan al básquet, curiosamente, yo he dejado de
2: son
4: ver
2: horteras,
4: básquet.
2: Son horteras, los horteras se apuntan a la última entonces, horterada,
4: dices,
2: si son horteras,
4: ver,
2: muertos
4: una
2: de hambre.
4: Licencia para el amigo de Zapatero, otra para otro amigo
2: Contreras.
4: De Zapatero, 7 para los italianos de Mediaset, 7, 6 para los de Antena 3, que lo usan pues uno para darle un poco de alpista a la derecha, otro alpista a la izquierda, otro alpista al centro, otro alpista al que sea, 6 licencias, necesitan 6 licencias. O sea, ¿es razonable que en un Estado de Derecho y en un Estado de Opinión Pública Libre un solo señor maneje 6 licencias y otro señor que es italiano maneje 7? Es decir, que son los que de verdad construyen opinión pública y construyen criterio para votar. ¿Tiene eso sentido? ¿Hay alguien pensando en eso?
2: Bueno, viviendo de eso,
3: que
2: sí hay.
4: Ya no vuelvo a hablar, ya está. Ya.
3: Una cosita más, pero
4: es que,
3: manda la publicidad. Nos vamos
4: no
3: a ir rápidamente a una pausa publicitaria y a la vuelta retomamos este tema y nos adentramos con una petición, y es que la Audiencia Nacional ha pedido reactivar la búsqueda de esos 14 etarras que habían huido a Venezuela. A la vuelta se lo contamos.
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0: 1:07 del mediodía, seguimos aquí en directo. Antes de irnos a publicidad, Francas, quería rebatir, quería añadir un dato más a Julio, que parece que ya ha dejado el pensamiento para más tarde.
1: Rebatir no precisamente, sino abundar.
2: No, lo
1: abundar con dos datos muy tontos. El primero sobre el tema del cambio climático, que yo no dudo que existe desde hace 4.600 millones de años, que es lo que tiene la Tierra, o sea, que cambia continuamente el clima. Eso no tengo ninguna duda. Pero es muy interesante que, iba a decir todas, pero seré prudente y no diré todas. Casi siempre que en alguna televisión se dice la noticia esta de que estamos batiendo el récord de temperatura, de agua o de tal, preguntan a alguien y siempre alguien dice, sí, sí, no hace más de 20 años que no llovía así.
2: Pero o siempre con la imagen de un tío con los pies en una fuente.
1: Sí, pero que la frase es muy buena, porque hace más de 15 años que no hacía ese calor.
3: Coño, el ciclo.
1: Joder, o sea, no, los ciclos de geología no son de 15 años, ¿eh?
3: No,
1: pero son de 1 millón de años.
3: Pero y en climatología,
1: cuando un tío argumenta de que hace 15 años que no hacía tanto calor, se está cargando la teoría de la televisión. Segunda cosa que es muy interesante, porque es Televisión Española, que es esta que hablabas tú. El sábado pasado yo volví a hacer zapping por la noche y me encontré con el programa que compite con La Sexta, que lleva Jesús Cintora en La 2. Y apareció Ernesto Kaiser, que es una figura que siempre me ha encantado, porque casi nunca le aguanto, pero me produce últimamente cierta caridad a la vejez, ¿no?
4: Lo que dice Julio, vaya pieza de cuidado.
1: Lo que dice Julio de envejecer bien o mal, ¿no?
2: Sí.
1: Entonces, fue muy interesante porque sacó...
4: El pan será lo suyo.
1: Sacó una exclusiva del periódico de Cataluña...
4: Los años que lleva aquí dando la brasa...
1: Para cargarse Peinado, al juez Pintado, Peinado, ¿no?
4: Peinado.
1: Para cargarse Peinado sacó una exclusiva que habían sacado en el periódico a toda página, que es que tenía caballos en Francia. Sí. Y entonces, según Ernesto y Kaiser, en el no sé qué, el estatuto de los jueces, no, que está en un trabajo fijo a dedicación completa, no puede tener caballos en ningún sitio, ni nada, de nada, excepto cuidar de su patrimonio. Ahí va. ¿Y si fuera el patrimonio de los caballos? Pues parece que es el patrimonio.
4: Uno, son de su hijo. Dos.
1: Sí, además son de su hijo,
4: no
1: están en Francia.
4: A estos guiris que llevan aquí, hay otro italiano gay que le da también por subrayar la actualidad
0: Maite,
4: nacional.
0: Estamos teniendo un problemita con tu micro, vamos a avanzar con el siguiente tema.
4: Sí, yo ya tengo problemas
0: y ahora,
4: por todos
0: retomamos
4: lados.
0: Este tema contigo.
4: No soy católica,
0: y
4: no.
0: Vamos a hablar precisamente de
4: esta
0: petición de la Audiencia Nacional que ha reactivado la búsqueda de 14 etarras que se habrían fugado a Venezuela. Cuéntanos, Marien Vallejo, buenas tardes.
5: Así es, Natalia. La Audiencia Nacional ha reactivado la búsqueda de esos 14 etarras fugados en la justicia y que viven ahora mismo en Venezuela. Lo hace, según la Audiencia Nacional, tras el cambio político venezolano con la detención de Nicolás Maduro y con la llegada de Delcy Rodríguez al poder. Esos 14 etarras suman 50 asesinatos y 4.000 años de condena. Vamos a ver quiénes son. José Ignacio de Juana formó parte de la primera promoción de la Archancha, pero huyó a Francia tras descubrirse su pertenencia a ETA. Participó en 25 asesinatos y fue condenado a 3.000 años de prisión, de los cuales solo cumplió 18. Durante su estancia en la cárcel nunca ha mostrado arrepentimiento. Lleva fugado desde 2008, pero en 2015 se le vio en Venezuela. A José Luis Ecio Laza se le atribuyen 22 asesinatos y cumplió varias condenas en Francia. Tras vivir en México, en 2008 regresó otra vez al país francés y ocupó un puesto relevante en la cúpula de ETA. Años más tarde se fugó a Venezuela. Luis María Olalde asesinó a 3 guardias civiles haciendo explotar un coche bomba en Guipúzcoa. En la actualidad está tocando el chistu, un instrumento vasco, en el centro vasco de Caracas. Arturo Cubillas Fontán fue el jefe de ETA en Hispanoamérica. Trabajó varios años como director de la Oficina de Administración y Servicios del Ministerio de Agricultura venezolano y se le concedió la nacionalidad. Por otro lado, tenemos a Asunción Arana Altuna, encargada de buscar alojamiento para esos etarras que se fugaban a ese país. También tiene nacionalidad venezolana y reside en Caracas. Manuel Asier Guridi fue el responsable durante varios años de la quema de sucursales bancarias y de coches. Cuando llegó a Venezuela fue detenido por el Servicio de Inteligencia Bolivariano, pero a los días fue puesto en libertad. En 2021 se le concedió la nacionalidad y el estatus de refugiado. José Ángel Uriz está también en esta lista de tarrafugados y buscados por la justicia. Tiene nacionalidad paraguaya, pero se sabe que reside en Venezuela. Ángel María Lizarbe también se encuentra en ese país, donde durante años ha estado protegido por el régimen chavista. Jesús María Huerta es otro de los etarras más buscados que residen en este país, al igual que Eugenio Zabarte, acusado de al menos 6 asesinatos. Todos ellos tienen dos cosas en común, están en busca y captura por la justicia española y todos residen ahora mismo en Venezuela. Natalia.
0: Gracias, María.
2: En todas las redes sociales para que mucha gente también en Venezuela pueda ver sus caritas y pueda ver información y la gente pueda contar, pues los hemos visto aquí, los hemos visto allí, o este tío puede estar, hay uno que se parece tal, y a ver si los enganchan de una puñetera vez. Pero esto de los etarras fugados gracias al gobierno, ya con el Faisán tuvimos una idea de cómo funciona.
0: Pues en total, como decíamos, se les atribuye 50 asesinatos y 4.000 años de condena en estos, entre estos 14 etarras que, como decimos, huyeron a Venezuela. Ignacio.
6: Bueno, es que es tremendo. Me parece bien que la justicia se mueva, ¿no? O sea, si hay una oportunidad y se puede conseguir algo, pues con que se consiga uno ya habrá merecido la pena el movimiento.
1: La ventana
6: pero
1: de
6: sí.
1: oportunidad, ¿no?
6: ¿Qué?
1: La ventana de oportunidad.
6: La ventana de oportunidad
1: de gobierno,
6: siempre que...
1: Pero me parece que aún es poca oportunidad, ¿eh?
6: Muy poquita.
2: Pero yo se le podría pedir a Zapatero, que tiene allí mano, que ayudara, ¿no?
6: Pero para tú sabes que por este tipo de gestiones cobra, ¿no? El bueno, señor Zapatero. Aunque, oye, bueno, sí, presuntamente, bueno, presuntamente valía, cobra.
1: Además, porque eso es lo en que ese está. Caso te diría que no quiere cargar el presupuesto español con gastos más de cárcel. Porque si tienen que venir 17 y tal...
6: No, pero estoy... Pues, o sea, me encanta que surja esto y a ver si es verdad. Lo que pasa es que, bueno, tengo poca confianza en que llegue a buen puerto.
0: Yo Maite, menos. Ahora sí te escuchamos.
2: Aupa, Maite Chu, con el chistú.
4: Aupa, Maite Chu. Yo
2: ¿sabes lo que es el chistú o no?
4: El chiste.
2: El chistú.
6: El chistú.
2: Sí, que ha dicho sí, Mari en sí, el chistú. Sí, sí. Hay uno que se dedica a tocar el chistú allí. Es una flauta... típica vasca de tres agujeros.
6: No, y un asador fantástico.
4: Y tienen unos buenos bares y también está por allí. Yo hay una cosa que me llama mucho la atención con respecto a las dobles y triples nacionalidades. El otro día me enteré que, por lo visto, González...
1: Felipe.
4: Felipe González...
1: Tiene doble.
4: Tiene nacionalidad...
2: ¿Dominicana?
4: No, donde han sido ahora las elecciones, colombiana.
2: Colombia. Ah, sí, Colombia.
6: Sí, no sabía.
4: Y,
1: eso todas, dijeron en algún sitio.
4: Sí, todas no las personas claro. que tienen dobles y triples, incluso hay algunos países que permiten la triple nacionalidad, ¿eh? Que sabemos cómo se sacan, sacar la nacionalidad es muy fácil en muchos países de Sudamérica y de Indonesia, y de Asia, etcétera. Entonces, bueno, en Australia es más difícil.
1: En España cada día más.
4: Sí.
1: Si eres nieto de alguien.
4: Ya, pero todos estos españoles, que no, los africanos sí quieren ser españoles porque así son europeos y así mandan en Europa. O sea, si es que eso no hay nada más que ver. Esto que ha pasado en Francia es porque habían ganado o porque habían perdido, porque todavía
1: daba
4: no
1: igual,
4: me he enterado.
1: Daba igual, empezó digo. Media hora después de empezar
4: el partido. Por eso te digo, tenemos
1: no
4: lo que nos merecemos. Todavía la gente no se ha leído... a Michel Houellebecq, que es uno de los cerebros más admirables de Europa y ya predijo esto hace lo menos 25 años en uno de sus libros, Plataforma, y luego ya muy claramente en el último libro, un tío que es imposible de entrevistar porque está escondido y amenazado.
2: Un poco porno, Houellebecq.
4: Que Salman Rushdie.
2: Un poco porno, Houellebecq. Poquito porno.
4: Houellebecq.
2: Poquito...
4: Bueno, Houellebecq tiene algunas
2: tiene
4: cosas,
2: punto, ¿eh?
4: Es alcohólico, le gusta beber, como a algunos buenos escritores, y le gusta lo otro también, pero vamos, sus libros sobre la invasión islámica de Europa, que yo no sé, me gustaría que el Papa me explicara cuál es la religión verdadera, porque no lo tengo claro. El taoísmo y el budismo no se meten en eso, pero parece que la Iglesia le da corte últimamente... decir quién es el Dios verdadero, dónde está o dónde no. Le están avanzando otras religiones.
1: No hay que molestar a nadie.
4: Sí, exacto.
2: Bueno, Houellebecq lo que predice es que acaban gobernando los musulmanes en Francia y además lo hacen a través del control de las universidades, específicamente de la Sorbona.
4: Sumisión se llama el libro.
1: Pues me parece que era...
2: Sumisión.
1: Y era profeta este hombre, ¿no?
2: Muy interesante el libro, pero ya digo, tiene algunos capítulos verdaderamente casi pornos.
1: También proféticos, pero más
4: turbios. Si no, sería insoportable. Si no le mete un poquito de pimienta al libro, también, ¿qué quiere usted?
2: Pero tiene bastante pimienta, ¿eh?
4: Aparte, o sea, es un escritor cultísimo y cojonudo y le tiene que meter un poquito picante.
1: Jarapeños.
4: Jarapeños.
1: Más que pimienta, jarapeños.
4: Sí, pero ¿por dónde íbamos? Que se me ha ido la pinza.
0: Estábamos hablando de ETA, de esos etarras que habían huido a Venezuela
4: y que se han montado allí. A otro que también le va el picante, se llama Monedero, y yo no sé qué hace en México cuando las vacaciones las dan en junio, ¿no? Y ahora están examinándose para entrar o no en la universidad, millones de jóvenes españoles o los que queden o yo qué sé. Y Zapatero no está corrigiendo, Monedero no está corrigiendo exámenes. Lleva mogollón de tiempo, o sea, estos ya están... Quiero hablar de los pasaportes, de las dobles nacionalidades. ¿Vosotros tenéis doble nacionalidad alguno?
2: No lo sabemos.
1: De momento no.
4: Pues de verdad, vamos, clase chusma.
1: Como Puigdemont se quedó a medias...
4: chusma, entonces.
2: Francés es catalán, no sé si eso...
1: Si Puigdemont hubiera seguido, sería las dos, pero...
4: Claro, parece ser que eso no va a pasar nunca.
2: Los navarros quizás también tenemos los
6: suelos. Yo soy madrileño, ¿no vale?
2: No, los madrileños...
6: Somos frugales, ¿no?
4: Nosotros somos españoles, para empezar a hablar.
2: 500 años de...
4: Entonces, no sembréis el caos, que ya tenemos bastante.
1: De sufrimiento.
7: ¿Madrileña?
6: ¿Tú eres madrileña también?
2: Salerosa.
4: Esta gente que tiene doble nacionalidad será por algo, porque yo no me saco el pasaporte guatemalteco. No
2: ¿Qué, se sospechas, me había ocurrido. ¿Qué sospechas?
4: Pues yo sospecho que sacan cosas. Entonces quiero saber cuántos miembros del PSOE y cuántas miembros tienen doble nacionalidad en el Partido Socialista. Me parece interesante. Y en la izquierda en general. Tampoco me estorbaría saber lo del PP. Y todos estos que se sacan la doble nacionalidad y pasan más tiempo en Sudamérica que aquí, a Monedero le va allí muy bien porque liga más. Aquí parece ser que había que decirles que fueran al baño para refrescarse.
1: Aquí te pueden denunciar, ahí no.
4: Aquí te pueden denunciar y ahí no. Allí no hace, no hará falta refrescarse tanto.
1: Puede que no.
2: Ándele.
4: Me pregunto.
1: Ahí no, de momento no te denuncian.
2: Ándele.
4: Allí no hará falta refrescar. Bueno, pues este santo varón, en lugar de ayudar a su padre en el bar a coger las cajas a las 7 de la mañana de Coca-Cola por la mañana...
2: majísimo
4: ya
2: su
4: no podrá...
2: padre, por cierto. Es majísimo su padre, le conozco. Y es un hombre sencillo, bueno.
4: Por eso lo digo.
2: No sé si creo que vive. Tenía una pequeña tienda bar.
4: Sí, pero tendría que estar ayudando
2: él. Tenía una pequeña tienda bar de ultramarinos. Sí.
4: Muy bien.
1: Pero yo pensé
4: pues tú
1: que
4: sabes
1: no
4: que ahí la carga y descarga a las 6 de la mañana, pasa el camión y si no coges la lata de atún y no coges las Fantas, pues a ver, se te va el camión porque no puede aparcar, ¿me entiendes? Entonces
1: no,
4: ese hombre
1: en la
4: no estará con los riñones tan apropiados como para cargar y descargar. Y es hijo único, él intentó enrollarse, ¿sí? Le gustan las ricas, sí, y si no son ricas, pues por lo menos que sean jóvenes y allí parece ser que las encuentra más fácil. Porque las de la facultad ya no le valen. Tiene un libro que lo he encontrado en el rastro, que es el manual de la izquierda de cómo llegar al gobierno y quedarse. Que este es lo mejor, claro.
2: Claro.
4: Perpetuarse en él.
2: Claro.
4: Sin que parezca dictadura, sino todo lo contrario. Bueno, que la dictadura del proletariado ya les mola porque me dirá si no de qué van a vivir. Bueno, pues... Este también tiene doble nacionalidad. Todas estas dobles nacionalidades, yo rogaría a las embajadas no catalanas, que no funcionan para nada, sino a las normales, a las estándar, aún nacionales, si queda alguna, que nos digan cuántos individuos en España, todos estos jóvenes periodistas que son periodistas.
1: Eso es periodismo de investigación.
4: Claro, creo de becario.
1: Creo que tienes una señora, una tal Leire, que es periodista de investigación, que
4: por
1: se
4: eso,
1: está aburriendo porque no está investigando.
4: Yo estoy escribiendo
1: ¿Le puedes
4: el diario
1: dar esa idea,
4: de Leire y el diario
1: ¿Le
4: de
1: puedes
4: Yoli?
1: Dar esa idea que investigue eso, porque no está investigando nada ahora.
4: Claro, pues por eso te digo
1: esa idea,
4: que
1: mira.
4: Hay un montón de cosas, por ejemplo, pisos... subvencionados, o como se dice ahora, de estos pisos gratis en Viena. pisos populares en tal. Se ha comprobado que todos los pisos construidos con ayudas sociales en Europa son ahora mismo los lugares en los cuales no puede entrar la policía de ningún país. Hay una película que he visto recientemente que lleva un montón de premios, y por lo menos no es del cine español, que es que esto ya no hay Dios que lo resista.
2: Ay, quiero hablar de una película.
4: Sí, a ver si es mejor que la mía. La mía se titula, hay una que es Sorta, con H intercalada, Sorta, el peso de la ley. Es una película de Dinamarca.
1: ¿Y dónde la has pillado?
4: Sorta la he visto en la tele, normal. Yo no, los canales no sé ponerlos.
1: Sorta.
4: Hay dos películas que hay que ver. Desde París con amor, con John Travolta, que es mi ídolo, y que va sobre el tráfico de drogas en los restaurantes de París.
6: Muy buena esa película.
4: Y en otros sitios sobre los chinos, las drogas. Ese tema me gusta mucho. Ahora el sexo ya no me va tanto, me gusta más. No, ya no me gusta el porno, no me ha gustado nunca, pero bueno, por hacer un chiste. Ahora me
2: gustan
4: las
2: películas. Era más bonito cuando
4: decía
2: aquello de toma y recoge la llave de mi pechito, que muchos me la han pedido.
4: Como todas,
2: y a ti
4: estas,
2: te la doy solito.
4: Todas estas jóvenes que entran en las casas de los futbolistas a las 2 de la mañana, o en la casa del Busboni este, del conejito, que quieren, se meten como locas por llevar. Yo todavía aún no me han pillado a las 2 de la mañana en la casa un futbolista.
1: ¿Será que no?
0: Cuidado que nos desviamos del tema.
4: ¿A qué van? ¿Sí?
2: Otra película, déjame,
4: el
2: que no se me olvide.
4: La otra. Sorta. No.

0: Una y desde París con amor.
1: Que no tenéis que dejar de ver.
0: A ver.
1: Disfruté un montón. Un paseo con Madeleine. ¿La habéis visto?
0: Sí.
1: ¡Oh, qué cosa! Una mujer de 92 años.
0: Taxista.
1: Que decide salir de su casa para ingresar en una residencia de gente mayor. Uh-huh. Y entonces pide un taxi. Y la película es el viaje con el taxista hasta la residencia. Bueno, qué cosa más deliciosa de película. Película francesa del 2022.
2: ¿En qué
1: paseo con Madeleine?
2: ¿En qué plataforma?
1: En Movistar. Yo la he visto en Movistar.
2: En movistareño, sí.
1: De verdad que es...
2: Soy de todas menos Movistar.
1: Un paseo con Madeleine, no dejéis de verla. ¡Qué delicia! Y qué gran actuación de los dos protagonistas, el taxista y la señora de 92 años.
3: Pues tras estos apuntes cinematográficos vamos a hablar de José Luis Rodríguez Zapatero porque día a día vamos conociendo más novedades y, por ejemplo, The Objective publica hoy un informe de la UDEF que aflora tres nuevos pagos de la trama Plus Ultra al presunto testaferro de Zapatero. Se tratan de tres pagos directos a Julio Martínez Martínez entre 2020 y 2021 por un valor total de 93.220 euros. Según el gráfico que están viendo ahí, aportado por la Unidad de Delincuencia Económica y Fiscal de la Policía, al sumario del caso Zapatero revela por primera vez que la presenta organización se dedicaba al blanqueo de capitales tras el rescate de Plus Ultra y que hizo esos tres pagos correspondientes a 2020 y 2021. Pero es que además ABC también publica otra noticia relacionada con José Luis Rodríguez Zapatero que asegura que iba a suscribir el 25% de análisis relevante, ya saben, esa empresa que está en entredicho, pero optó por ocultarse. Inicialmente era un proyecto de cuatro personas, aunque Julio Martínez terminó por escriturar el 75% a su nombre y al de sus familiares. Y otro más que publica Voz Populi, que hace referencia a que Moncloa premió con un cargo europeo de 18.000 euros al mes a un experto que avaló el rescate de Plus Ultra. Se trata de Raúl Medina, director general de Aviación Civil, que fue promovido al frente de Eurocontrol meses después de facilitar esa inyección, ese rescate por 53 millones de euros a Plus Ultra. Noticias que cada día, bueno, van dejando más en entredicho actuaciones que, lejos de ser delictivas o no, parecen un tanto turbias.
2: Pero, a ver, voy a desviarme del tema, voy a llamarme la bronca.
3: Pero más cine no, por favor.
2: No, me vas. Vale. Pero ayer...
1: Oye, pero...
2: Ayer, en teoría...
1: ¿Esto es un programa variado?
2: De varietés.
1: ¿Se puede hablar de cine?
3: Sí, pero vamos avanzando.
1: ¿Y de restaurantes?
3: Sí, si queréis cocina.
1: ¿Has ido al Jumbe a comer la castellana, los asaditos esos de...?
3: No he ido. Me lo apunto.
1: ¿Has ido a Montes de Galicia?
3: No, me vas a hacer quedar mal. ¿Sabes que no vivo aquí? ¿Sabes que no vivo aquí? Tengo complicado ir a comer.
1: Si no... Claro.
2: A ver, digo...
3: Habla de lo que quieras porque si no me saca los colores.
1: Por cierto, os pido una oración por Joséán, el parrillero de toda la vida. Ha fallecido.
4: No me digas.
1: Sí.
2: ¿Cuándo?
1: Un tipo maravilloso, donostiarra, bueno, de Aguinaga.
2: En una temporada que venía los viernes
1: a cocinar. Venía aquí a cocinar con nosotros... Un hombre muy buena gente y ha fallecido, sí. Así que si podéis rezar por Joséán, pues...
2: Hizo un programa además, ¿no?
1: ¿Eh?
2: Hizo un programa en la casa.
1: Venía a,
2: bueno, venía a cocinar
1: con nosotros.
2: Sí, pero además...
1: Y salía en el anuncio de Jumbe como el parrillero de toda la vida y tal.
2: De las cocochas.
1: Simpático, joder, ¿te acuerdas?
2: Sí, joder, sí me acuerdo.
1: Así de buen ver como nosotros.
2: Sí, parecido. Sí.
1: Bueno, pues no, pues ha fallecido.
2: Yo iba
1: fallecido
2: por otro lado, Yo digo que ayer... Todo el mundo esperaba que de los dos grandes casos que están judicializados ahora y que están de moda, uno es Zapatero y sus muchachos y el otro es Leire y sus muchachos, que ayer se levantara el secreto de sumario de Leire, ¿no? Y de las trapicheos del PSOE, tal. Y algo pasó, que el juez levantó el secreto, pero parece que el Ministerio de Justicia lo ha prolongado 3 o 4 días. Entonces, por si alguien sabía cómo va eso, porque yo en televisiones he oído que eso era una fascistada del copón y en otros sitios he oído, que me ha extrañado más, que eso se hace normalmente. Yo no había oído nunca.
4: Es una notificación a las partes y las partes tienen que recibirlo. Eso tienen, además, tecnológicamente tienen una plataforma en la que los procuradores y los abogados
1: entran.
2: Sí, pero que no te dejan entrar hasta dentro de 3 o 4 días.
4: Va a estar disponible. Si no va a estar disponible... O sea, esto es prolongar la agonía. ¿Qué vas a hacerlo? 24 o 48 horas más. Es decir, es que es un tema de trámite administrativo. O sea, yo tampoco... Bueno,
2: a ver,
4: si el Ministerio de Justicia está pendiente de eso, pues...
2: Está hecho adrede para retrasarlo.
4: Bueno, es que son tomos grandes, seguro que es mucha información que haya que descargar. Es una plataforma que es una mierda, como casi todos los desarrollos que se hacen tecnológicamente en este país, que es una desgracia, con los buenos profesionales que hay y lo mal que se hacen las cosas en la administración en general, porque hay cosas mucho mejor de hacerlas.
2: Como

0: Nexo, LexMed.
1: No sé cómo se llama, LexMed. No recuerdo el nombre, pero al final es una plataforma de gestión documental como la que tiene cualquier compañía grande en, a nivel España y a nivel internacional, y se podía hacer con un gestor documental en lugar de hacer un desarrollo propio, y que además con grandes volúmenes pues falla. Y si tú lo único que tienes es generar volúmenes grandes de sumarios y tal, y te da problemas con los volúmenes grandes, pues...
0: Sí, pero lo que se decía ayer no,
1: sí,
0: era,
1: pero tampoco,
0: no era que fuera un problema,
1: sinceramente, no creo que sea
0: de
1: tan
0: la
1: dirigido,
0: tecnología,
1: sí,
0: ni tal, sino que una cosa que se, toda la prensa esperaba que ayer, como se levantaba, se pudiera ver, se pudiera tener acceso. El juez solo levantó parte, con lo cual es, está claro que la otra parte no se iba a poder acceso, pero de la parte levantada intervino, que no sé si interviene siempre, el Ministerio de Justicia, y ha dado de plazo 4, 5, 6
1: siempre.
0: Días.
1: Siempre, no es que... Vamos a ver, tienen, o sea, tú tienes desde que se produce el acto hasta que esa documentación la tienen las partes, ojo, que es que no es que se haga pública y tal, sino que las partes, lo que pasa es que en este tipo de cosas, pues al final, en las acusaciones particulares, oye, pues lo difunden porque es su interés, ¿no? Pero lo primero hay que tener claro ese flujo.
0: Que
1: lo primero
0: pueden,
1: hay que tener claro ese flujo, es decir, es que...
0: Que además no pueden difundirlo, ¿no?
1: Claro,
0: no es,
1: sí,
0: un
1: sí, porque es público, es una información, claro, que a partir de que ya no hay secreto de sumario, es pública, etcétera, etcétera. Sí, sí, sí, todo eso, o sea, esa parte legal a mí se me escapa. Yo hablo de la parte más técnica, y la parte más técnica tiene que ver con que hay una plataforma a la que se accede, y en la que, y en esa plataforma hay una serie de días en los que puede estar disponible la información. Entonces, bueno, pues hablan de que llegará el viernes, pues llegará el jueves, llegará el viernes, llegará cuando sea.
0: Nada, vale.
2: Nosotros nos vamos a ir rápidamente a la última pausa publicitaria y a la vuelta seguimos aquí, Dando Caña.

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0: ¿Sientes rigidez al levantarte o un dolor persistente en las rodillas, las manos o la cadera? Pueden ser indicadores de que tienes artrosis, una enfermedad degenerativa que desgasta el cartílago, el almohadillado que evita que tus huesos rocen entre sí. De hecho, es la enfermedad articular más común del mundo. En España ya afecta al 10% de la población y a la mitad de los mayores de 60 años, siendo una de las principales causas de incapacidad laboral. La buena noticia es que no tienes que resignarte a vivir con dolor. Con los tratamientos de Protege tu Vida puedes frenar el desgaste y recuperar tu bienestar sin moverte de casa y en solo 20 minutos al día. Adolfo Albistur es responsable de Protege tu Vida. Muy buenas tardes.
1: Buenas tardes, Natalia.
0: Cuéntanos cuáles son esos tratamientos, cuáles son las soluciones.
1: Pues mira, he traído cuatro, pero voy a hablar de otro más, que sacamos nuevo. Ya me está mirando Francas, como diciendo, ¿me va a tocar? Pues ya verás cómo te va a tocar.
2: ¿No será una coraza entera?
1: No.
2: Porque es lo que me falta.
1: Vamos a atacar la artrosis. Voy a empezar por... Bueno, ya saben que la artrosis, nosotros no somos capaces de curarla y la ciencia todavía tampoco. Pero sí es verdad que lo que buscamos siempre en esta patología es que las personas estén pues mejor, estén más, no tengan tanto dolor, puedan tener un poquito más de movilidad, es decir, que su día a día sea un día más agradable, ¿no? Que cada vez va siendo peor, pues bueno, vamos perdiendo el cartílago y cada vez nos duele más. Lo que ocurre normalmente es que los huesos van chocando porque pierde el cartílago, pinza el nervio y es el que duele, ¿no? Bueno, ya saben, los guantes, ondas pulsantes, masaje, vibración, calor, la rodilla. Algo muy importante, el tema de la rodilla, porque hay gente que deja de hacer cosas, de subir escaleras, de caminar, de andar, por culpa de que lo de la rodilla. Entonces, como se suele decir, es peor el remedio que la enfermedad. Entonces, nos ponemos 10 minutitos la rodillera y vamos a sentir un alivio para eso, para poder hacer una vida más tranquila y mucho mejor. Luego tenemos el cinturón, aquellas personas que sufren esos dolores lumbares, etcétera. A veces son posicionales, no siempre es artrosis. Gente que está en unas posiciones y te levantas un día y dices, madre mía, si no me puedo mover, si casi me queda enganchado, no. Bueno, pues aquí tenemos con infrarrojo. La zona del cuello, zona de dolores de cabeza, cuello, pues también lo trabajamos aquí. ¿Y qué hemos introducido? Que no me he traído el producto porque es novedoso, pero ya lo tenemos. Para los dolores de pies, artrosis de pie, articulaciones, dolores de pie. 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Así que a todo esto añadimos los dolores de los pies.
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0: Pues como siempre, Adolfo, muchísimas gracias porque nos vuelves a solucionar un dolor que, como decíamos, cada vez está más presente en nuestro día a día y cada vez afecta a más españoles.
1: Muchas gracias a ti, Natalia.
0: Y ahora sí, vamos a hablar de números, vamos a hablar de economía, porque hoy, 2 de junio, hemos conocido los nuevos datos del paro, un paro que, según los datos ofrecidos por el Gobierno, los datos ofrecidos por el Ministerio de Trabajo, bajan con respecto al mes de mayo, bajan con respecto al pasado año y también bajan en paro juvenil, unos datos que quería celebrar la ministra Yolanda Díaz.
3: Y el dato de los jóvenes, a quienes los gobiernos del Partido Popular les daba a elegir, como sabéis, entre una maleta o la precariedad, o el despido y la precariedad, este es el mejor mes de toda la serie histórica.
0: Pues las cifras exactas son 36.323 personas menos y el paro se queda en la barrera de los 2.320.721 parados. Ignacio, como siempre, nos gusta analizar estas cifras, nos gusta analizar la verdadera, porque muchas veces nos quieren vender unos datos que no tienen nada que ver con el número de parados que existen hoy en día en nuestro país.
4: Y antes que eso, perdona, y sí, también claro. Para ti, ¿cómo se estructura y qué edades tienen? ¿Y qué profesiones, es decir, qué preparación tienen esos 2.300.000 parados? ¿Tenemos estadísticas?
5: No. De hecho, el problema principal que tenemos, Julio, es que la estadística cada vez se está alejando más de la realidad. Sirve menos para entender la realidad. En el anuario de este año de empleo del Ministerio de Trabajo, han eliminado la posibilidad de analizar por separado los fijos discontinuos. Directamente se lo han cargado, para que veas el esquema de lo que está sucediendo. En esa línea hay un dato que habla de que tenemos un volumen muy alto de peticiones por cubrir, pero no se cubren con los parados que tenemos porque no tienen la formación necesaria para poder cubrirlo. En eso estamos. Los datos...
4: Tampoco nos dan, perdóname, los datos de cuánto se están cobrando el desempleo y cuánto cuesta el desempleo cada
5: sí,
4: mes.
5: Sí, eso lo tenemos. De hecho, en los artículos estos que tiene Riera, que empezó una serie en el debate, sí. Te sale que en Baleares se está cobrando más del 300% de los parados, que esta cifra la ha dado Riera en varias ocasiones, en Almería es un 180.
4: ¿Perdona?
5: Sí, sí, pues eso? Que sobre el número de parados que hay, la cobertura es el 180%. Es decir, hay mucha más gente cobrando el desempleo de lo que formalmente se tratan como parados.
6: Es falsa la cifra de parados.
5: La rebasa con Baleares, creces, sobre todo en Baleares.
4: Que hay gente cobrándolos irregularmente.
6: En Baleares es
5: probable,
6: un tercio...
5: Es probable que haya un fraude. Mínimo fraude. Es probable que haya un mínimo fraude. Pero la realidad siempre. Está en que se está midiendo de manera diferente qué es el paro y qué son las prestaciones. Las prestaciones son las que son.
4: A ver, alguien que recibe la prestación por desempleo está desempleado, o sea, parado.
5: No. ¿No? Si es un fijo discontinuo y está en situación de que no está empleado en ese momento,
6: o sea, parado,
5: no cuenta en la estadística de paro como parado, pero sí está cobrando la prestación.
6: Con lo cual está parado, pero el gobierno no lo cuenta como parado.
5: Correcto.
6: Yo supongo que tienes las cifras de Santillana de uso, ¿no?
5: Sí.
6: Aquí me pone a mí, y lo ha mandado a todo el mundo, que estamos hablando de 3.800.000...
5: Sí, pero no deja de ser una aproximación.
6: 46,
5: el paro efectivo, que además fue Funcas la que sacó ese dato. O sea, por primera vez, es un recálculo sobre los datos oficiales con lo que se puede tomar. Este dato, el mes de mayo, ha cuadrado las fechas muy bien. Y entonces, si coges el dato desestacionalizado, que es como hay que calcular el paro y como se ha calculado toda la vida hasta que ha llegado este gobierno, ha crecido el paro 9.500 personas, ¿vale? O sea, no es que haya disminuido, es que ha crecido. Ese es el primer dato importante. El segundo, los contratos indefinidos, otra vez, hay más de 30.000 personas que han firmado varios contratos indefinidos a lo largo de este mes. Lo cual es demoledor, es decir, hemos hecho un modelo del sistema de trabajo que lo hemos encorsetado de tal manera, eliminando los contratos temporales, que no dinamizamos el mercado de trabajo y a la vez lo que estamos haciendo es que el contrato indefinido se utilice para otras cosas. Solo el 17% de los contratos que se han firmado son indefinidos a tiempo completo. Es decir, esas cifras tan maravillosas de paro, de decrecimiento del paro o de afiliaciones medias sobre las que intentan sustentar, es que es lo mismo que lo que comentábamos al arranque del programa. Tú montas informes, generas datos, haces estadísticas que van en una dirección para cubrir un relato que no es el relato real de lo que realmente está pasando. Entonces, si no estás yendo a lo que está pasando, no puedes tomar decisiones para poder mejorar la situación de las personas en la situación de España. Entonces, al final, esto no deja de ser, sale la ministra, habla de la maleta de que los jóvenes se den con la maleta del PP, habla de unas cifras que no son reales en ningún caso, y nos encontramos con que, bueno, pues otra vez más, el dato de paro no es un dato que hable de la realidad del mercado laboral en España. Y ese es el problema principal que nos encontramos sistemáticamente todos los meses.
0: Efectivamente, unos datos que distan mucho de la realidad. Quiero abrir página internacional porque sabrán que en las últimas horas la Unión Europea ha endurecido las medidas migratorias. Parece que esta vez sí comienzan a hacer caso a unas medidas muy diferentes a las que se están llevando en nuestro país. Y para abordar este tema estamos con Germán T.

0: en día consciente, incluso los peores negacionistas, y lo que tenemos es la voluntad política de algunos que realmente lo que hacen es promocionar la invasión, como estamos viendo en España, como estamos viendo en algunos otros países. Pero vamos, parece claro que todos saben que su futuro político pasa por la contención de la invasión que está sufriendo Europa y que va a sufrir previsiblemente si no hacemos tomamos medidas muy, muy serias en contra.
1: ¿Cuáles serían algunas de esas medidas aprobadas o por dónde va a ir la línea de trabajo de la Unión Europea?
0: No, la línea es, ante todo, facilitar lo que no se ha estado haciendo, es decir, facilitar las deportaciones. Tiene que estar claro que hay una serie de gente que tiene que irse y que, una vez decretada su deportación, tiene que salir del continente. Pero además hay medidas que antes eran muy controvertidas y que han dejado de serlo. Por ejemplo, tanto las incentivaciones como lo que son una serie de centros para inmigrantes o para solicitantes de asilo, pero fuera del continente, fuera de las fronteras de la Unión Europea. Eso, que lo que una de las precursoras es sin duda Giorgia Meloni, con los centros en Albania, pero de lo cual habló y llevaba años hablando, y le tumbaron en el Reino Unido, antes incluso del Brexit, al primer ministro conservador, al gobierno conservador. Hoy en día parece que es una cosa que asumen prácticamente todos los países, algunos a regañadientes, y desde luego el último, el que queda a la cola, el que dice no a todo en estas cosas, es el gobierno de... No, me resulta difícil decir España, es más bien el gobierno de Pedro Sánchez el que está intentando sabotear todo tipo de medidas de sentido común en cuanto al trato de la invasión migratoria, porque yo creo que están muy instalados en el cálculo de que solo así se pueden salvar, o de que también tienen que mantener una industria que les está dando unos pingües resultados.
1: Conmigo está don Julio Ariza, que le quiere saludar y preguntar alguna cuestión.
2: ¿Qué tal, don Germán?
0: ¿Qué tal? Muy bien, Julio.
2: Bien, aparentemente bien. Yo
0: ¿Cómo que aparentemente bien? Bien.
2: estoy bastante perplejo porque veo que ustedes han debido poner alguna carpa informativa en Francia y están reclutando a mucha gente para Vox. Por ejemplo, el ministro de Justicia francés, que acaba de reclamar que durante 3 años en Francia no haya inmigración ni
0: No te
2: legal.
0: dejes, no te dejes engañar, Julio. Tú eres perro viejo. Estamos en una fase de elecciones. Bardella o Le Pen, veremos quién va a ser el candidato que va a ganar las elecciones presidenciales en Francia. Y eso va a cambiar la historia y va a cambiar la historia de Europa. Y en ese sentido, quienes intentan evitar esto y quienes intentan seguir las cosas como están, pues quieren dar un poquito de sentido común, pero no todo el sentido común que necesitamos para salvarnos. Y yo creo que las llamadas celebraciones del campeonato de la Champions son una prueba muy clara de que, como decían algunos de los asaltantes que quemaron París, dijeron: hemos conquistado París en menos tiempo que los nazis. Y es cierto, en este momento son capaces de paralizar prácticamente cualquier ciudad francesa, de amenazar prácticamente a cualquier francés con la inmovilidad. Con la inmovilidad y con algo peor, y en este momento tienen el control sobre muchas, muchas ciudades y sobre muchas comunicaciones estratégicas, y no solo se dedican a ensayar rezando en las avenidas, en las carreteras, en las plazas o en las rotondas, sino que realmente ellos son conscientes del poder que tienen y lo van aplicando más proactivamente, van cogiendo, conquistando, como decía Giovanni Sartori, conquistando el espacio público.
2: Aprovechando que estás con nosotros, Germán, este domingo elecciones en Perú, el 17 en Colombia. ¿Qué perspectiva tenemos?
0: Pues tenemos buenas perspectivas en general, porque en toda Iberoamérica se está despertando lo que es también, como en Europa, el sentido común, la voluntad realmente de romper con la gran mentira del socialismo, encima con

0: con el socialismo ya plenamente en simbiosis con el crimen organizado. Eso no es solo en España, no es solo en Venezuela, no es solo en Colombia con Petro, no es solo en Perú, es en todas partes. Y por eso la gente está reaccionando y con contundencia en muchos sitios. Lo hemos visto en Colombia, que nos ha sorprendido a todos el resultado magnífico de Abelardo de la Estrella. Y eso demuestra también que aquellos partidos que creen en el moderantismo, que creen que tienen que seguir pactando con los socialistas y lanzándoles mensajes a aquellos que han destruido prácticamente todo, esos también cosechan fracasos. Y yo lo lamento mucho por Paloma Valencia, que es una bellísima persona, una gran política, pero que sin embargo creyó que todavía estábamos en otros tiempos, que estábamos en el año 2005, que estábamos o con José Manuel Santos o con gente así, o que estábamos a finales del siglo pasado. La gente está muy harta, la gente quiere cosas muy claras, la gente quiere ley, la gente quiere orden, la gente no quiere hacer cambalaches con los criminales, con los narcos, como estamos viendo en tantos sitios, y que es la propuesta de la izquierda. Es decir, dejar que co-gobierne el narco, como está pasando en México, por ejemplo, como está pasando en realidad en Brasil también. En ese sentido, creo que es bien, va muy bien, a pesar de que en Perú, por supuesto, que hubiera habido una segunda ronda de dos candidatos de la derecha, si no le hubieran hecho un fraude absolutamente salvaje y brutal en Lima a
1: Aliaga.
0: Rafael López Aliaga. Rafael López Aliaga, el exalcalde de Lima, habría sido, por supuesto, habría estado en la primera línea si no le hubieran robado pues más de un millón de votos. Y no ha pasado nada, ¿eh? Y hubo una misión electoral de estas que manda la Unión Europea, y dijo que menos algunos pequeños incidentes no había pasado nada. No, habían pasado muchísimas cosas. Había pasado que había 1 millón prácticamente de gente de Lima, de la capital, que no pudo votar y que, por supuesto, la inmensa mayoría eran votantes de López Aliaga. En ese sentido, eso es una pena, pero esperemos que esta vez Keiko sí gane, porque lo que tiene enfrente es mucho peor que Castillo, es peor que todo eso. Es realmente Sánchez, es un comunista cubano de la peor especie. Y Cuba, que está desesperada, todavía mueve hilos por muchos sitios. Y los está moviendo en Bolivia con Evo Morales, está encastillando a Evo Morales en el Chepare, en un sitio que visitaba Zapatero, por cierto, en la zona del gran cultivo, y después donde hay muchísimos laboratorios de cocaína. Y ese es un sitio donde se está intentando hacer una revuelta contra la ola conservadora, contra la ola de la ley, contra la ola de derechas. Se está intentando crear un núcleo de resistencia en Bolivia, aprovechando la debilidad de Paz, de Rodrigo Paz, hacer un frente de resistencia. Ahí hay gente de las FARC también, de las FARC colombianas. En fin, tenemos en este momento tenemos a la izquierda muy, muy acorralada, probablemente perdiendo en Brasil dentro de unos meses y dejando a Flavio Bolsonaro en el poder, en la presidencia, y eso ya dejaría prácticamente a Sheinbaum aislada, gobernando con los narcos, pero totalmente aislada dentro del continente americano.
1: Germán, ¿sienten vergüenza los comunistas de todos los partidos allí en Bruselas por cómo se está viendo la situación de Cuba?
0: Los comunistas no sienten vergüenza, Julio. Los comunistas aquí, y yo he estado ahora
1: Deberían
0: mismo,
1: sentirla, ¿eh?
0: yo he estado esta semana en México, y he estado el jueves, estuve en México en el Senado, y yo allí dije que era la vergüenza, la infamia de llevar a una reunión de parlamentarios europeos e iberoamericanos, llevar a una representación de Cuba, que no son parlamentarios, porque no los elige más que el señor Díaz-Canel o el señor Raúl Castro. Es decir, que es un insulto a los cubanos, un insulto a Europa y un insulto a Iberoamérica y a todas las democracias. ¿Y qué pasó? La reacción fue que el cubano se fue, llamó a la embajada cubana en México y trajeron una especie de pancartitas, y con esas pancartas las repartieron a los socialistas españoles y a los comunistas iberoamericanos, pero lo digo, a los socialistas españoles, y los socialistas españoles se hicieron la foto de solidaridad con Cuba en el Senado mexicano, con la ratio.

0: ratificación de su absoluto compromiso con esa tiranía asesina que tenemos en La Habana.
1: Y esos mismos, Germán, supongo que siguen sin pedir perdón tampoco por no apoyar a los Estados Unidos para desmantelar al régimen iraní, que por cierto tenía muy cerquita el disponer de una bomba atómica y a saber, bueno, podemos intuir qué podían haber hecho con ella.
0: Ellos son cómplices de Irán, estamos hablando tanto de Zapatero, acordaros de la Alianza de Civilizaciones, acordaros de Ahmadinejad, que es el gran conector de Iberoamérica con Irán, a través de Madrid, a través de Zapatero también, que es el que apoya a Evo Morales, que es el que se mueve muchísimo con Correa, un narcotraficante notorio al cual la prensa y los medios españoles han dado tantísima cobertura de simpatía. Yo recuerdo una entrevista del Évole al señor Correa, que parecía que estaba hablando con el santo Tobías. Y sin embargo, Correa, que es una persona buscada internacionalmente, era un narco tremendo que ha hecho que prácticamente vendió medio Ecuador, todo el Ecuador occidental se lo vendió a los cárteles mexicanos y así está la situación en este momento. Y con Evo Morales pues podemos decir lo mismo, todos amigos de Zapatero, todos amigos de Pablo Iglesias, todos amigos de la izquierda española y todos con inversiones importantes en España, sin duda.
1: Muchas gracias, Germán.
2: Germán Terch, un verdadero placer.
0: Un abrazo muy fuerte.
1: Gracias
2: por atendernos.
0: Hasta luego.
1: Hasta luego.
2: Quiero dar un último apunte que va ligado con esos datos del paro y que tiene que ver con el ingreso mínimo vital, porque a fecha en la que nos encontramos, a 2 de junio, podemos asegurar que se ha agotado el 60% del presupuesto anual que el Gobierno tiene preparado para el ingreso mínimo vital. Pues en los primeros 4 meses de este año ya han agotado el 60%. Es un gasto, es un desembolso el ingreso mínimo vital que aumenta un 22% con respecto al mes de abril del año pasado y que supera los 1.700 millones de euros. A simple vista, las cuentas no salen. Si hasta el 30 de abril se han gastado el 60%, está claro que la dotación que en un primer momento tenían prevista para el ingreso mínimo vital no va a salir adelante en este año, Francas.
3: Bueno, con subir los impuestos a final de año lo resolverán esto, nos clavan un poco más en gasolina, un poco más en no sé qué, algún impuesto verde nuevo, por ejemplo, los que llevan americana azul, un poco más caro todo, o los que llevan zapatos de piel, ya está, y eso se resuelve inmediatamente.
4: Hombre, ¿no? Sin presupuestos generales del Estado y en el que tú estás haciendo cambio de partidas y con un récord histórico de recaudación, la situación es esta, es decir, el ingreso mínimo vital o esas pensiones no contributivas tenían un volumen muy pequeño hace 8 años cuando llegó Sánchez al gobierno. Y lo más grande, las pensiones contributivas, después las no contributivas y después las ILTs, las incapacidades temporales. Y ahora el problema es que las incapacidades temporales se han multiplicado por 4, el ingreso mínimo vital empieza a ser un problema y el problema y todo va a la seguridad social sin ningún tipo de modificación real en cómo funciona la seguridad social.
3: O sea, todo aquello que supone compra de votos se ha incrementado y multiplicado por algo.
4: Por un factor superior a 2, a 3, a 4, sí, vale. Sí, correcto.
3: Digo para que quede claro.
4: Sí.
2: Julio, nos querías hacer una recomendación que no tiene que ver con el cine, quizás sí con la cocina y con el buen comer.
1: Bueno, es una web que se llama la...
2: Picotea Tienda.
1: La Picotienda, ¿no?
2: La Picotienda.
1: La Picotienda.es. Uh-huh. Pues es un matrimonio asturiano que hacen unas cosas riquísimas. Y además las presentan muy bien y son amigos de esta casa y les apreciamos mucho y queremos apoyarles porque si entráis en la web tenéis productos especialmente ricos.
2: Aseguran
1: a Rosa y a su marido.
2: Aseguran que la diferencia entre comer y disfrutar de verdad está en la calidad.
1: Me presta mucho porque son asturianos. Asturianus, y hacen miel, hacen quesos, es una... Mirad la picotienda.es, creo que se llama, ¿no?
2: Sí, la picotienda.es.
1: La picotienda.es.
2: Que asegura que no venden productos normales, sino productos de gran calidad, sí, españoles, sí. Asturianos,
1: ricos,
2: para poder
1: ricos
2: disfrutar, que no hay mayor placer que el buen
1: y es
2: comer.
1: Una iniciativa de gente que se trata de ganar la vida haciendo las cosas bien, sin subvenciones, sin apoyos de ningún tipo, sino con su trabajo, con su esfuerzo diario, y yo creo que a ese tipo de personas aquí tenemos la obligación de apoyarles y lo hacemos encantados.
2: Productos que destacan, por ejemplo, ese queso asturiano.

0: dicen que tiene que estar riquísimo.
1: Pues te puedes imaginar.
0: Estamos hablando a unas horas de comida que seguro que más de uno ya está picotienda.
2: Pero también tiene ropa, por lo que veo.
1: Esto es horrible, hablar de queso asturiano a esta hora.
0: De momento lo que nos interesa, y más a estas horas, francas, es esa comida rica de gran calidad.
2: Sí, pero me choca que también tiene ropa.
1: Pues entrad en la picotienda y si os apetece y os gusta algo, es de calidad y es estupendo.
0: Pues lapicotienda.es para productos de calidad. Con esta recomendación hemos llegado al final del programa de hoy. Gracias, como siempre, por acompañarnos en la mañana de hoy. Les citamos mañana a partir de las 12 aquí en Dando Caña. Disfruten de la tarde de hoy.

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0: La población migrante utiliza menos el sistema sanitario que la población nacida en España. El gran desafío de la sanidad española no tiene nada que ver con el origen de las personas ni el origen de los pacientes, sino con una realidad demográfica y epidemiológica que conocemos todos muy bien. El envejecimiento de la población, el aumento de la esperanza de vida, el aumento de las enfermedades crónicas y la necesidad creciente de cuidados y de seguimiento continuado.
1: Lo acaban de escuchar. Para la ministra de Sanidad, las personas migrantes tienen mejor salud que quienes nacemos aquí en España. Esta es la principal conclusión que se extrae del informe elaborado por el propio ministerio para intentar demostrar que la inmigración no colapsa el sistema sanitario. No solo eso, según Mónica García, los españoles acudimos más al médico de cabecera, tenemos más enfermedades crónicas y consumimos más medicamentos. Un informe hecho ad hoc que vuelve a evidenciar el afán de este gobierno no solo por defender la inmigración, sino también por enturbiar la imagen del español. Un informe que pasa por alto un dato esencial: el mayor envejecimiento de la población española, clave si se quiere hablar con rigor de datos sanitarios. También omite que los inmigrantes en situación irregular pueden acceder al sistema sanitario público, algo sobre lo que la ministra no hace ninguna mención.

Además, el propio informe refleja un dato que García calla. El 58% de la población española acudió el año pasado a una consulta con un médico especialista frente al 59,6% de la población extranjera. La diferencia es mínima, sí, pero nada que ver con el relato que nos quiere vender la ministra. Pero Mónica García sigue lo suyo, y lo suyo parece estar cada vez más lejos de las competencias directas de una ministra de Sanidad. Cuando pensábamos que este informe era su última ocurrencia, llega una más. El gasto de 24.200 euros de sanidad para la carroza del orgullo del próximo 4 de julio, el doble de la partida del 2025. Y mientras contenta a unos, olvida de otros, de unos médicos a los que las encuestas y los informes les dan igual, porque sí, están saturados y llevan meses reclamando un estatuto médico propio del que la ministra prefiere no hablar. También se olvida de los pacientes, mientras continúa vetando tratamientos y medicamentos para enfermos de cáncer. Porque al final la realidad no se tapa con informes ni con propaganda. Los españoles no necesitan que su gobierno les enfrenten con nadie ni que les señale como culpable de sostener un sistema cada vez más saturado. Lo que necesita es una sanidad que funcione, médicos con recursos, pacientes atendidos a tiempo y ministros que gobiernen para todos. Pero mientras Mónica García dedica más esfuerzos a construir relatos ideológicos que a resolver los problemas reales de la sanidad española, quienes siguen pagando las consecuencias son, una vez más, los ciudadanos.

0: tal están? Muy buenos días, bienvenidos una mañana más. Hoy es martes 2 de junio, miramos el santoral y es San Marcelino. Por delante, como siempre, dos intensas horas de programa en directo en los que vamos a intentar resumirles, contarles todas las últimas horas de esta vorágine política que sacude a nuestro país, pero también algunos detalles, como esas declaraciones que hacía la ministra Mónica García, que viene a decir, bueno, pues que los inmigrantes tienen mejor salud que los españoles y que si el sistema sanitario está como está, no es por culpa de ellos. Bien, es cierto que sea cual sea la culpa, el sistema sanitario está saturado y la ministra pues se preocupa en otras cosas, unas cosas que les vamos a ir contando a lo largo del programa de hoy. También vamos a hablar, por ejemplo, de esa fortaleza de esa última hora que pasa por la Unión Europea para endurecer la política migratoria. Hablaremos, como no puede ser de otra manera, de las declaraciones de Feijóo, al que parece que le salen las cuentas, pero no con los socios, unos socios que también en estas últimas horas a lo largo de la mañana habrían puesto ciertos condicionantes, como por ejemplo, desde Junts, que han pedido a Feijóo que si tiene claramente una petición para llevar a cabo esa moción de censura, si es seria, que la solución pasa por viajar a Waterloo y por reunirse con Puigdemont. Todo ello lo vamos a ir contando, vamos a irles analizando todas estas declaraciones, pero antes, como siempre, toca presentar a las personas que me acompañan hoy aquí en el programa, y una de esas personas es don Julio Ariza. ¿Qué tal? Muy buenos días.
1: Pues nada, estoy intentando seguir pensando.
0: Bueno,
1: una de las cosas que más me gustan es de repente sentir que puedo pensar, o sea, que tengo silencio y tranquilidad y paz para ponerme a pensar. Y pensar es un ejercicio maravilloso en el que además si reflexionas sobre qué estás pensando puedes disfrutarlo una barbaridad. Y en ese, estoy en ello. Esta mañana he disfrutado muchísimo con un artículo que hay en El Debate de Sonia Gumpert que se titula Magnífica dignidad. Espectacular, os lo he colgado en el canal de Telegram y es uno de esos artículos que te reconcilia con el sentido común, con una inteligencia fina, con muy, muy, muy bonito. Además, hablando de la Magnífica Humanitas, la encíclica de León XIV, ¿no? Y a partir de ahí ya me he quedado mucho más dulce viendo que Viena Capellanes va a hacer los dulces de la visita de León XIV. Viena Capellanes, que es una empresa muy madrileña, que tiene tiendas en todo Madrid y que parece que ha cogido un poco la idea o la exclusiva de producir los dulces de la visita del Papa en Madrid. Y con esas dos cosillas he ido tirando esta mañana.
0: Bueno, no es poco. Vemos en pantalla tus canales para poderte seguir, ese código QR para tu canal, tu cuenta de Telegram, en la que vas mandando, vas colgando todos estos artículos, para que no solamente nos lo cuentes, sino para que podamos leerlo. Sí. Tenemos cuenta también en X, que también vas colgando cada vez más, vas ganando más comunidad, más seguidores, y el canal de WhatsApp, también importante, porque...
1: Sí. Y luego estoy disfrutando mucho construyendo un esquema ya para publicar un libro sobre los medios de comunicación occidentales y Donald Trump.

0: parece que puede ser muy relevante y sobre todo ex post facto, una vez que ya prácticamente llegue a fin en su presidencia, pues ver qué hizo, qué no hizo y qué es lo que los medios contaban que había hecho. Porque es que cuando te pones a mirarlo un poquito con lupa, dices, sí, quedan, no quedarán jueces en Berlín, ¿quedarán periodistas en Europa?
1: Bueno, pues tendrás que presentarlo aquí, ya lo sabes, ese libro.
0: Para cuando lo escriba, pero bueno, como mi jubilación está pronta. De todos modos, hoy tengo una expectativa, ¿eh?
1: A ver.
0: Una expectativa que te lo voy a chafar la presentación, que es Maite Contreras.
1: Ajá.
0: Para mí Maite Contreras es una expectativa.
1: Te lo va a poner complicado, ¿eh? En la mañana de hoy.
0: No, que va. Lo voy a disfrutar y estoy dispuesto a guardar silencio todo el programa.
1: Pues Mónica Contreras, muy buenos días. Maite, le hemos cambiado de nombre.
0: No pasa nada, sí.
1: Maite, muy buenos días. Muchas expectativas, porque antes de entrar ya estábamos diciendo que estabas generando ese revuelo, todos estamos deseosos de escucharte. Ahora, don Julio Arita
2: bueno,
1: también.
2: ¿Sabes por qué
0: la gente está deseosa de escucharla? Pues porque es el pueblo.
3: Sí,
0: es el pueblo y habla con un sentido común aplastante. Y además con una independencia de criterio que muy poca gente tiene en este país.
3: Es que no me debo a nadie, la verdad es que no, a mí no me financia nadie, no tengo ningún mal media, ni quiero, y yo no me siento tan bien como usted, don Julio. Yo me percibo y autopercibo secuestrada, amenazada y casi maniatada, y no es solo por Pedro Sánchez, sino por los vascos. La de la raya en medio me tiene loca. No voy a decir nombres porque así no se quiere ya nadie. Y gracias a mi flaca memoria aún me conservo libre. Pero no está solo Pedro Sánchez. Vascos y catalanes, con perdón, tienen mucha culpa de lo que nos está pasando. Y si no levantan el pie del acelerador, vamos directos al abismo. Entonces, no debemos... Sánchez es un instrumento que le ha venido muy bien a las del pelo corto vascas del Congreso, que tampoco voy a decir cómo se llaman, y a esta señora del pelo largo, catalana, y su cohorte de prepotentes que quieren la independencia, pero nunca llegan a la independencia. Yo no sé por qué no se independizan ellos de nosotros. Parece ser que se consideran muy, muy, muy maniatados a Pedro Sánchez, que no está solo en el secuestro de la voluntad de todos los españoles, que ya no damos más de sí, y si él puede aguantar y amenazarnos con seguir más allá del 2027, como se permite en cada comparecencia pública que tiene, pues los demás también nos podemos permitir el lujo de intentar no permitirlo o ponérselo lo más difícil que podamos.
1: José María Francas, muy buenos días. Hoy Maite te ha adelantado
4: sí,
1: en tu turno de palabra.
4: Bueno, no va mal eso, ¿eh? Así desde atrás se ve mejor todo. Pero... yo ayer dije que se estaba moviendo algo del tema de moción de censura y sigo pensando que se está moviendo. Otra cosa que también dije ayer es que creo que no se moverá suficiente, pero que se está moviendo, sí. Y además se está moviendo en buenos pasos. Esta mañana una amiga de esta casa y de este programa, Esperanza Aguirre, en un programa de televisión, ha dicho que la consideraba urgente. La moción de censura urgente. ¿Por
3: pero
4: qué urgente?
3: No la apoyaba.
4: No, ya. No quería que ahora fuera el momento. Pero que era urgente y creo que es interesante porque ella no lo ha dicho o no ha dado, pero lo ha dado a entender. Porque ahora nos queda un año y medio en que, como hay incapacidad de gobernar absoluta, lo único que habrá son capacidad de hacer tropelías. Eso lo digo yo. Y tropelías de dos estilos: económicas, y después Ignacio lo podrá profundizar, porque ya las han hecho y pueden hacer muchas más, y estas son caras, ¿eh? Porque después hay que pagarlas, y tropelías electorales que me preocupan bastante más. Y ayer salió una información sobre la ley de nietos y 7.000 euros de subvención, y hoy sale otra información diciendo que los que van, diríamos, a dar el visto bueno al papeleo de la ley de nietos, ya no va a ser un funcionario, sino una empresa. O sea, ahí nos van a colocar 1,5 millones de votantes nuevos para las siguientes elecciones. Por eso es urgente. ¿Cuál es el problema? El problema es muy fácil. El PP está en medio, a la derecha tiene a Vox, bueno, podría poner a la PNV o a Junts, daría igual. Pero en un lado están unos que son necesarios y dicen, y Oster Vox dice, yo te apoyaré si no haces concesiones a los otros. Y los otros, que son necesarios, dicen, yo te apoyaré si no le das, vas al gobierno con Vox. Eso se lo saltó ayer muy bien Feijóo poniendo un paso intermedio, porque si hay un paso intermedio, resulta que no hay ni gobierno con Vox, lo que hay es una convocatoria electoral y después decidirá el pueblo español y no hay ninguna concesión, no tiene por qué haberla, porque lo único que hay son unas elecciones y el que salga, si necesita de esos, ya negociará concesiones. O sea, la idea no es mala. ¿La van a coger? No lo sé. Pero ahora mismo las excusas se les están cayendo. Tanto unos como otros podrían apoyar. Por cierto, ya ha salido Margallo con una idea que no ha gustado al PP, pero que es poner... No, él ha dicho claramente que no. Poner una persona distinta y tal... Bueno, en el fondo se lo vimos. Se llamó
3: Tamames,
4: lo hizo Vox y le pusieron a caer de un burro los que al final creerán que era la mejor solución posible. Bueno, suele pasar eso, que lo importante no es lo que propongas, sino quién lo propone.
1: Ignacio Vasco, ¿qué tal? Muy buenos días.
2: Muy buenos días, Natalia. ¿Qué tal? ¿Cómo estás?
1: Programa interesante de economía el que nos espera por delante. A ver si consigues ponernos un poco de luz.
2: ¿Puedo hacer un breve apunte sobre lo de Mónica García, que es una auténtica vergüenza? Hacer una estadística de mayores de edad de 7.600 personas y decir que con eso se habla de cómo son los servicios médicos en España es absolutamente vergonzoso. O sea, estamos en la manipulación del dato, en conseguir titulares y en hacer notas de prensa y en cero rigor.
4: O sea, tú has ido a la fuente de lo que está diciendo.
2: Son 7.618, creo que es la cifra.
4: ¿Y qué porcentaje hay de unas...? O sea, ¿cómo llega la conclusión
2: el porcentaje de inmigrantes,
4: que los de fuera y los de no fuera y tal?
2: El porcentaje de inmigrantes, creo que es un 13, bueno, no tengo la cifra aquí, creo que es un 13. Y estamos ya cercanos al 20% en la población total, por lo tanto ya hay una divergencia ahí. Y luego que las medias de edad no tienen nada que ver y que no hay rango de edad en la medición y que está mezclando datos que tienen que ver con datos reales de gasto con datos de una encuesta autoproclamada, tú puedes contestar lo que te dé la gana, de 7.618 personas. O sea, la población es ridícula para poder analizar la sanidad de este país. No está estratificada ni separada por comunidades autónomas, no tiene nada. Es decir, han hecho un informe ad hoc para que valide una de las cosas que yo quiero decir, pero que no tiene ninguna verosimilitud, la población es ridícula y no hay nadie que se pueda creer esa información.
1: Eso es, y sobre todo lo que tú decías, es ridículo el informe, pero también las declaraciones de cómo nos lo quiere vender, cómo quiere intentar convencer de que si los españoles tenemos peor salud, que los inmigrantes vienen con buena salud, pero al estar aquí, al frenarles, al no dejarles entrar en la sanidad, empeoran. Ha hecho un popurrí, una serie de titulares que lo que quería hacer era una propaganda que realmente preocupa.
2: Es que hay un problema real que tiene que ver con que la gente cuando enferma y no tiene papeles pasa por urgencias, que es lo más caro dentro del espectro. No entra por el tráfico hospitalario ni el de atención primaria porque no tiene papeles, no tiene la tarjeta en vigor y son situaciones de urgencia. Entonces, lo primero es definir una sanidad que esté en condiciones, no ir al panfleto ideológico y decir cuatro chorradas con un informe hecho ad hoc y trabajarlo de esa manera, es que es bueno, pues lo habitual en esta
4: ministra. Esta mañana Luis del Pino lo ha analizado bastante al inicio del programa, a las 7 y poco del programa, han marcado bastante bien todo ese tema. Yo me he quedado con una duda, por eso te he preguntado. Dime. Si la estadística era tan fiable como la de la policía y los delitos. Porque claro, si no habían contado, o sea, si igualaban el número de población española con la extranjera, ya tendríamos el problema, porque igualdad quiere decir que hay mucho más cuando son muchos menos. O sea, relativo o absoluto.
2: Tiene sesgo. Lo que está haciendo
4: creo
2: es...
4: Creo que les da un poco igual lo relativo, lo absoluto, lo norte y lo sur.
2: Ya, pero repito, 7.618 entrevistas. 7.618 entrevistas a tantas personas.
4: El único problema que lo decía Luis,
2: eso no puede
4: definir
2: la sanidad de este país.
4: Bastante bien, es que esto de la sanidad se resuelve porque mucha gente en España sí que va al médico. Entonces, cuando vas al médico ya te pueden contar lo que quieras, que ves lo que pasa. Uh-huh. Cuando pides una cita te pueden contar lo que quieras, que ves lo que pasa. Y como te tengan que operar, ni te cuento. Entonces, te pueden contar lo que te da la gana, porque verás los meses que pasan, por no decir más cosas. Con lo cual, la llamada puñetera, y soy fino, ¿eh? Porque no lo digo así nunca, la llamada puñetera realidad desmiente muchas cosas y aclara muchas situaciones.
2: Sin duda.
3: Mónica García no puede ir en la misma frase que la palabra salud de ninguna manera. Pero como le gusta mucho al PSOE las estadísticas y es globalista, yo quiero recomendar a su cohorte de supuestos periodistas sin estudios primarios siquiera, que investiguen cuántas cárceles, prisiones y manicomios en África están poblados, por quiénes están poblados y qué salud tienen. Porque como ella aspira a la Organización Mundial de la Salud, este trabajo ya lo tiene que tener hecho. Entonces, que vaya encargando una tesis doctoral con respecto a cuántos manicomios quedan todavía con alguien en Marruecos. Empecemos por ahí, simplemente. Ya no hablo de Argelia, Camerún o Namibia. Pero África es pequeña, parece ser que cabe en Europa. Entonces, como es una zona tan pequeña y despoblada, que no meta a los leones ni a las hienas. Sin leones ni hienas, ¿cuántos manicomios hay en África? ¿Cuántos hospitales hay en África y qué enfermedades endémicas propias del lugar y exógenas padecen los oriundos de allí y los que están viniendo en las pateras? Con este informe, que es muy fácil de hacer, y ellos tienen becarias suficientes y becarios como para poderlos hacer, tienen todos los medios del Estado a su alcance, podría realmente apuntarse un tanto ante el nuevo Kofi Annan, que este nuevo no me acuerdo cómo se llama,
0: Tedros,
3: y prepararse para la próxima pandemia.
1: Vamos a hablar de sanidad, pero antes toca hablar de educación, porque ya saben, ayer comenzó la PAU, es acceso a la universidad, comenzó en la Comunidad de Madrid y en Guadalajara, pero oficialmente hoy ha arrancado en otras 12 comunidades más, salvo en Castilla-La Mancha y Cataluña, que la tendrán la semana que viene. Este curso los estudiantes de casi toda España se someterán a una mayor vigilancia y la mayoría de universidades usarán sistemas de radiofrecuencia para captar señales tecnológicas que puedan estar utilizando los alumnos para copiar, sobre todo para intentar frenar la inteligencia artificial, que no sea una herramienta de ayuda para los estudiantes. Además, como novedad, las faltas de ortografía no podrán restar más de 2 puntos en el examen de lengua y literatura y tan solo 1 punto en el resto de asignaturas. Vamos a conocer algunos de los testimonios minutos antes de comenzar estos exámenes tan importantes.
5: Al final, nervios, pero es algo para lo que nos llevamos preparando todo el curso, entonces tampoco merece la pena estar tan nervioso.
6: Nada, estaba mirando para hacer derecho, con relaciones, algo de eso.
7: Estamos nerviosas, pero bien, porque justo no necesitamos nota, entonces tranquilas.
8: Bueno, pues lo estamos viendo con mucha pasión, porque llevamos mucho tiempo esperando este momento. Y lo bueno es que empezamos con euskera, que tampoco es una asignatura de estudiar mucho, pero bueno.
1: Y vamos con otra imagen, la que se vivió ayer en Valencia, que tiene que ver con los profesores que se están manifestando, que siguen en huelga, ya saben, cuarta semana de huelga. Pues bien, ayer cerca de 200 docentes decidieron pues comenzar una asentada en una de las plazas más míticas de Valencia. Ahí están viendo las imágenes, como les decíamos, junto a la Consejería de Educación, con las que pretenden meter presión y una voluntad real de negociar las reivindicaciones que llevan ya, como les decía, desde el lunes cumpliendo la cuarta semana de huelga. Unos docentes que, por cierto, también implican en la elaboración, en la puesta en marcha de esa PAU en Valencia, porque muchos de ellos estaban convocados para supervisar esos exámenes y, sin embargo, no van a poder llevarlos a cabo.
0: Una pregunta, Natalia. ¿Estos son los mismos que se manifestaban constantemente cuando gobernaba Ximo Puig? Deben ser, ¿no? Serán los mismos, ¿no?
4: Pero parece que manifestaban en otro sitio.
2: Sí.
0: En Madrid contra Isabel Díaz Ayuso, ¿no?
4: Muy probable que en Madrid o en algún país.
0: A ver, darles cancha a estos.
4: ¿En algún país?
0: O sea, cuando hubo una manifestación prohibida este domingo en Madrid, ni una imagen,
3: ni una.
0: Nada. Es verdad que no fue masiva.
3: Y el domingo de Moncloa
0: allí,
3: tampoco.
0: Pero ni una imagen, era desde luego mucho más relevante y con un mensaje mucho más interesante y profundo que esto que están reivindicando, más valenciano.
3: Sí, más valenciano y 15 niños por clase.
0: 15 niños por
3: 15
0: clase.
3: Niños.
0: No, a este paso
3: pues
0: será
3: no vayan a dar clase.
0: Maestro por niño.
4: Bueno, eso sería lo ideal, no nos engañemos. ¿Eh?
0: Sin duda ninguna.
4: Eso sería lo ideal.
0: Vale.
4: También es verdad que no
3: pero
4: hace falta
3: África
4: que sea
3: o sin África
4: un maestro por niño 8 horas ni 6 horas. Que decir que un maestro, como la tutoría inglesa, daría para bastantes alumnos con tutoría, no tendría que estar todo el rato pegado, porque no es una lapa el maestro. Pero eso sería lo ideal, sí.
0: Pues ya ves, entonces son los mismos, son estos que se están manifestando constantemente contra el sistema y sobre todo con la ínfima calidad de la educación en España, que cuando vas a los informes PISA te das cuenta de que es un verdadero desastre. Y yo no les he visto nunca manifestarse porque el sistema sea un desastre,
3: no.
0: Ni tampoco para pedir que los profesores, colegas suyos de los colegios concertados cobren lo mismo que ellos. Tampoco les he visto manifestarse.
4: No,
0: entonces dices, ¿de qué van? Si no te manifiestas cuando gobierna la izquierda, no te manifiestas pidiendo calidad, de verdad, y no te manifiestas pidiendo que a los demás les traten como a ti, a mí tus manifestaciones es que no me interesan nada.
4: No pues sé, como... yo sí que recuerdo una cosa que me parece interesante. ¿Eh? O sea, la educación en España, o la educación en España es de los padres, con lo cual no es el tema que estamos hablando. En teoría estamos hablando de la enseñanza en España.
0: Instrucción.
4: Que es distinta, la instrucción. La instrucción depende de muchas cosas, pero una, por ejemplo, que depende es de la legislación. Peor, es bastante difícil que haya un país que la tenga, la española. Y además está comprobado que desde que se instaló esta legislación hemos ido de mal en peor. Pero hay otra cosa también, que es el tipo, diríamos, la calidad del docente. La calidad del docente en España, solo voy a dar un dato, seguramente hay gente muy valiosa porque hace falta tener bastantes arrestos para ser docente ahora mismo en España. Entre otras cosas porque estás absolutamente desprotegido. Es decir, si un alumno te la quiere jurar mañana, tarde y noche y hacerte imposible la vida, va a ganar. Tú vas a perder y él va a ganar. Porque como se te ocurra hacer algo fuera de lo normal, se te va a acabar el futuro. Y como no lo hagas, se te acaba el presente, tú sabrás. Pero aparte de eso, yo que di clase a profesores o a maestros que querían ser licenciados en pedagogía, teníamos un problema, que casi no había nadie de primera opción, casi no había nadie de segunda opción, casi no había nadie de tercera opción. Eso lo tendría que decir hasta la novena o la décima opción.
3: Es pero decir, opción que es,
4: opción es que la gente...
3: Parvulitos,
4: no,
3: por ejemplo.
4: No, que la gente...
3: No hay enchufes.
4: No, que la gente...
3: En la enseñanza no hay enchufes.
4: Te lo explico.
3: Que la los gente, sindicatos.
4: Que la gente que quería estudiar pedagogía había puesto 9 cosas antes que pedagogía.
3: Ajá.
4: O sea, quería hacer 9 cosas, si no quedaba más remedio y no había sitio en ningún sitio, se apuntarían a hacer pedagogía. Eso es una buena opción. Con lo cual ya se ve que el personal, en fin, muy vocacional no era.
3: Yo creo que estamos en manos
4: no sé
3: de
4: si ha cambiado
3: gente
4: esto, ¿eh?
3: Que entra por enchufe como si fuera tuberías. Entonces, cuando pasa lo de Adamuz, cuando pasa que se queda la gente pegada en un quirófano o que la enfermera acababa de recibir un título una semana antes, de aquella manera, pues nos encontramos con que no había nadie que vigilara las vías, quien supervisaba las vías tampoco estaba ese día. Todos los enchufados que desde el 2012, yo no me voy al 18, me voy antes, han entrado en España y ahora reivindican un contrato ad eternum y ya no son, o tienen plaza ya fija, etcétera. Habría que revisarles sus propios compañeros porque el nivel de la enseñanza a un niño español no sabe ni a tomate. No saben nada. Se han retrasado las clases en zonas como Peñíscola. Se les pregunta a los niños, nada más entrar por la mañana, digo, ¿qué tenéis? Dice, asamblea. Digo, ¿cómo? ¿Asamblea? Nada más entrar por la mañana... Dice, digo, ¿y para qué es la asamblea? Dice, para ver qué queremos hacer, niños de 5 años, a lo largo de la mañana. ¿Cuáles son nuestras preferencias? O sea, los niños determinan y no los maestros, en parvulitos, lo que quieren hacer. Es decir, no hay programa, no hay nada, eso sí, catalán obligatorio y todos al mismo nivel que

0: un chico africano que acaba de entrar o de una niña que aún no saben leer y escribir. Y si los otros van ya por los quebrados, pues hay que retrasar la clase al nivel del último que acaba de llegar. Así como vamos a avanzar, porque el socialismo y el comunismo nos quiere más atontolinaos aún de lo que estamos.
1: Pues nosotros nos vamos a ir a la primera pausa publicitaria del programa de hoy y a la vuelta nos adentramos, ya sé que sí, en esas declaraciones de Alberto Núñez Feijóo y las reacciones de algunos de los socios de gobierno de Pedro Sánchez.

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0: 12 y media del mediodía, seguimos aquí en directo. Ayer escuchábamos a Alberto Núñez Feijóo, la necesidad de esos apoyos por parte del PNV y de Junts para sacar adelante esa moción de censura, para forzar unas elecciones. Lo cierto es que ellos decían que no. Hoy de nuevo ha vuelto a hablar Alberto Núñez Feijóo y ha dicho que no está dispuesto ni a regalar ni a mendigar absolutamente nada. Así lo decía.
1: Quiero añadir una cosa. No sé qué harán otros. No pretendo remover conciencias. No busco atajos porque lo que conviene atajar es la situación del país. Y no vengo a pedir favores ni tampoco a regalarlos. A lo que vengo es a defender la necesidad de un proyecto limpio. Y a lo que vengo es a garantizar, en todo caso, que devolveré la decencia a mi país, con ayuda o sin ella.
0: Y desde Junts ya han respondido al propio Alberto Núñez Feijóo y les han dicho que si tienen una idea clara de esa moción de censura, si de verdad van en serio, lo que tienen que hacer es pedir una reunión con Carles Puigdemont en Waterloo.
2: Si tiene una propuesta seria de una moción de censura instrumental y tiene una oferta en Junts, pues no lo haga por los medios de comunicación y que por tanto nos la explique. Y el señor Feijóo sabe que si tiene que contarnos algo, esta reunión debe hacerse en Waterloo, porque hay otra normalidad democrática que sufrimos en Cataluña y especialmente en Junts per Catalunya, y es que tenemos gente en el exilio.
0: ¿Y qué ha dicho el Partido Socialista? Pues en palabras de Félix Bolaños, colgaba esta mañana este tuit que están viendo, en el que dice: el señor Feijóo está buscando fuerzas políticas que quieran suicidarse de la mano del Partido Popular y Vox. Está claro que al Partido Socialista no le está gustando estos movimientos que está llevando a cabo el Partido Popular. Bien, es cierto que quizá debería empezar a temer por sus socios, aunque de momento está claro que los socios no están dispuestos a llevar a cabo, al dar ese siguiente paso para acabar con este gobierno. Francas.
3: A ver, además de las opciones que hemos dicho, que yo he dicho antes, que son Junts y que son el PNV, que es una opción, yo creo que muy difícil, pero posible, cabré otra opción, que se encontrará cuatro socialistas que, como bien dice Bolaños, no quieran suicidarse como se está suicidando el Partido Socialista. Ah, perdón, lo decía al revés, creo.
4: Lo decía al revés.
3: No, es que no, me cuesta entenderle.
4: Te has pillado la esencia del concepto.
3: Me cuesta entenderle a veces, pero Bolañete, da la sensación de que el que se está suicidando es Pedro Sánchez, es el Partido Socialista, tú incluido. Sí que es verdad que arrastrará en el suicidio a nosotros, que no nos suicidaremos, que nos estáis matando, que es al ciudadano normal. Diríamos a la clase media, ya está arrastradita, y la clase más baja, pues va a pasar lo fatal. O sea, es mucha gente la que es arrastrada, pero el que se suicida parece, y es la única virtud que tiene. O sea, hay gente que no quiere moción de censura porque dice, hombre, que se acaben de suicidar. ¿Quién? Los socialistas.
0: Sin duda.
5: Yo quiero que se peguen. Yo esto de menos violencia, no. Yo quiero que en el Congreso de los Diputados español todavía no he visto hostias. Es lo único que me falta por ver. ¿Por qué no se atizan? En el Parlamento griego se atizaban. En estos de Centro Europa también se soban la barba de vez en cuando. Entonces yo quiero que se peguen en el Parlamento español, alguien con alguien. Así me creeré las convicciones que tiene cada uno. Porque cada vez que veo al manchego este, aspirante a presidente de gobierno, que es más falso que Judas, me estoy refiriendo a uno del PSOE, que va de marear la perdiz y cada vez que hay revuelo sale a buscar un poquito de fama y tiene un hermano gemelo por lo visto. Pero bueno, este tío a qué aspira. O sea, estamos donde estamos por culpa de un puñado de catalanes, de un puñado de vascos y de la totalidad del Partido Socialista, de esta banda de sociolistos comunistas. Por ellos estamos donde estamos. ¿Y todavía no se ha pegado nadie?
3: Hay otra muy interesante esta mañana, que es que me gusta, no sé si habéis seguido en la tertulia en que estaba Susana Díaz, que ha entrado Esperanza Aguirre. Uh-huh. Y cuando Esperanza Aguirre ha dicho justo eso, de que hay la opción de que cuatro no votaran, de cuatro del PSOE, votaran en contra de mantener, de no ir a elecciones, Susana ha saltado inmediatamente diciendo eso sería tras, ¿cómo se llama eso?
4: Transfugismo.
3: ¿Eh?
4: Transfugismo.
3: Transfugismo, directamente. Es interesante ver este salto tan rápido de una persona que en teoría quiere reformar el PSOE y está en contra del PSOE actual. O sea, digamos transfugismo, no fuera caso que
4: sí,
3: lo
4: pero
3: haga
4: hasta
3: alguien.
4: Aquí, ¿no? Pero
3: no,
4: son,
3: no hasta ningún sitio.
4: Pero estos son los míos, entonces o sea, hasta a partir
3: ningún,
4: de aquí no...
3: De hecho, hasta ningún sitio. Porque cuando eres capaz de decir eso, hasta entonces Esperanza Aguirre le ha explicado con cierta calma, pero ha sido imposible porque la otra no la ha dejado acabar, que en España, por ley, el acta es de los diputados, no de los partidos, ni de los secretarios generales de los partidos, ni etcétera. Y que esto, por tanto, no era transfugismo, no solamente por eso. Y cuando iba a explicar lo otro ya ha sido imposible, porque Susana Díaz ha defendido a capa y espada la mierda, la porquería que tiene el PSOE ahora mismo, de hecho.
4: Es que en esa línea que tú comentas, resulta que las listas de esta Cámara, hoy lo voy a decir otra vez, esta Cámara que todavía no ha aprobado ni un solo presupuesto desde que existe, que los presupuestos han prorrogado desde del Congreso anterior, los siete diputados, que se habla mucho de los ocho diputados de Castilla-La Mancha, hay siete claramente sanchistas. Esas listas ya están hechas por Pedro Sánchez cuando él llega al poder. Yo entiendo que dentro de su maquiavélico manual de resistencia también están estas cosas. Y entonces, claro, en esas áreas es donde este personaje se mueve de maravilla y se mueve muy bien y va unos pasos por delante y otras cosas. Por eso también el otro día comentaba y el tuit de Bolañitos, como le has llamado tú, va en la línea, ¿no? Va en la línea. Es decir, si tú llamas a que eso te buena suerte o te genera, es que te está generando incertidumbre. Es decir, el movimiento fijo es un movimiento acertado porque no lo controlan o porque no saben que está, que posiblemente no tenga rendimiento como estábamos comentando. Pero que esas posibilidades de transfugismo o de recolocación de los diputados del Partido Socialista hoy en día, olvidémoslo completamente, eso no va a pasar.
3: Ya, pero yo le he llamado
4: porque, Bolañitos porque son gente que está...
3: Entre tanto ministerio, si hay que repartir una persona entre tanto ministerio, queda Anitos, no queda el completo.
4: No, pues también es bajito, ¿no? Pues no, es más bajo.
3: Pero yo con eso no me metería nunca porque yo soy gordito. Lo físico prefiero no entrar
4: no entramos.
3: En ningún caso, de ninguna de las maneras.
5: Nosotros que somos gorditos, hay una cosa, transfugismo es chaqueterismo, es lo mismo, ¿no? Transfugismo y chaqueterismo es lo mismo.
3: Podría ser, es una posibilidad. Sí.
5: Yo creo que es sinónimo, ¿no? ¿Cómo se llama este con cara de cerdito, de porky? No, es que ahora como Bass Bunny antes era un conejo y en la conejera entraban todas las tontas allá que se las fanfinflen. Y entonces ahora tengo cierta confusión semántica. Entonces, chaqueterismo y transfugismo es lo mismo. Y este que se llama con cara de cerdito, con cara de porqui, que es catalán, que ahora quiere ser, dice, ya no soy independentista, ahora soy nacionalista, globalista y europeísta.
3: Ese chico está incapacitado ahora legalmente para hacer
5: ya,
3: nada.
5: Ya, pero es que ese que está incapacitado, si nada. Antes quería irse de España y ahora quiere que toda España sea quien le vote para representar a la izquierda, ¿de qué estamos hablando? ¿De chaqueterismo? ¿De transfugismo? ¿De tomadura de pelo? ¿Del más tonto capaor?
3: Yo me quedaría una tercera, tomadura de pelo en general, pero transfugismo no tiene
5: que
3: ver.
5: Hombre, que se nos ve el plumero ya, se nos ve la hilacha, dicen en Argentina.
0: Vamos a escuchar unas declaraciones de la nueva presidenta de las Juventudes Socialistas, que lo cierto es que ha querido entrar duro, entrar fuerte con un discurso en el que no ha dejado prácticamente títere con cabeza. Son los mismos que luego piden respeto a ellos mismos.
6: Somos mejores, porque ellos no son ni más ni menos que los herederos del franquismo, los que insultan al diferente, los matones del patio del colegio. Y sí, son mala gente y nos sentimos tremendamente orgullosos de no tener nada parecido a ellos.
0: Pues pedían respeto y qué poca fiabilidad tiene que pida respeto cuando ella misma está diciendo que todos los populares, todos los pijos son directamente mala gente. De nuevo, Ignacio, unas declaraciones...
4: Bueno, en la línea de lo que...
3: Busca subvención esta chica.
4: En la línea de lo que es el Partido Socialista y cómo se ha movido en los últimos tiempos, ¿no? Es que al final El planteamiento es un planteamiento frentista, en ningún caso es un gobierno para todos, ni tiene ningún planteamiento de esos en ninguna línea política de las que actúan. Y además, todo lo que hacen es para corroborar ese discurso frentista de buenos, malos, blancos, negros, enemigos, amigos, y esto es así. Entonces, bueno, a mí no me sorprende que lo que viene por detrás del Partido Socialista, por cierto, esa chica de las Juventudes Socialistas, que es como los del Sindicato de Estudiantes, ¿cuántos años tiene la chavala?
3: No, no lo sé. Como la tuna de medicina.
4: ¿Qué?
3: Como la tuna de
4: como
3: medicina.
4: Como la tuna de medicina. O sea, estará en quinto factorial.
3: Está en la pero parte que, final. De...
4: Que es, ¿sabes? O sea, es que si las juventudes de un partido, si, viendo lo que está en la cabecera, pues las juventudes, bueno, pues por una razón lógica y fisiológica, pues son más extremas, están en unas posiciones siempre... Claro, pues si ya estás en el extremo absoluto en la cabecera, pues ¿qué vas a tener en la base?
3: Ser extremo es una cosa y estar vacío es otra, ¿eh?
4: Bueno,
3: lo diré porque cuando tu definición, cuando tu única definición, ya sea ideológica,
4: yo bueno, tú malo
3: y tal, es frente al otro, sí. O sea, yo no soy como este, no quiere decir lo que soy yo, quiere decir lo que no soy. Pero eso es muy triste, muy poca cosa, ¿eh? Sí. Sobre todo si tienes 20 y pico años, si tienes 250...
5: Pero ¿para qué se meten en las Juventudes Socialistas? El otro día
3: mejor.
5: En la SER se le escapó a uno que dijo que se había salido y le preguntaron que por qué. Dice, porque yo me metí para ligar y a los 2 meses me tuve que salir porque no ligaba.
3: Vaya.
5: Pues a eso se meten, para ver si pasa algo. Igual que iban a la Puerta del Sol, pues decían, vamos, ahí iban hasta señores de nuestra edad a calzarse lo que pillaran, porque decían que había mucha roja sedienta. O sea, que es que eso...
3: Lo que
5: ya
3: me he
5: se
3: perdido.
5: Sabe, a lo que se apuntan.
3: Lo que me
5: todo
3: he perdido.
5: El mundo se apunta al club ahora mismo. Dice, ¿a qué vas a la fiesta? Dice, a ver qué pasa.
0: Julio, ¿has avisado que...

0: extranjero en las elecciones generales del 2023. Permitió el registro de cajas de sufragio con el escaneo solo del primer y último voto sin certificar el total. Fue un cambio aprobado el 19 de julio de 2023, ya saben, a tan solo 4 días de celebrarse esas elecciones generales el 23 de julio. Correos cambió el procedimiento seguido en las anteriores elecciones generales de 2019 para hacer frente a las modificaciones introducidas en el voto CERA. Además, el debate también publica algo que tiene que ver con los votos, algo que tiene que ver con las elecciones, aunque eso sí de cara a un futuro, y es que Sánchez acelera el asalto al censo para las generales, sacando del control de los funcionarios la nacionalización masiva en Argentina. El gobierno externalizará ese proceso para conceder la nacionalidad a los 645.052 solicitantes de la Ley de Memoria Democrática en el Consulado General de Buenos Aires y baraja hacerlo en otros consulados. Una cifra de números, una cifra de votantes con los que, bueno, pues Pedro Sánchez parece que se está preparando ya de cara a las próximas elecciones generales y lo quiere hacer ganando este tipo de votos. Francas, ya habías comentado.
1: Eso ya lo he comentado, pero a mí de las dos noticias me quedo un momento con la primera. No acabo de entender qué coño autoridad tiene Correos para modificar nada. No acabo de verlo. O sea, así como el ministro del Interior aparentemente pueda modificar algo vía decreto tal, ¿quién puñeta es Correos para modificar nada? Porque hay una ley electoral donde y habrá algún sitio donde a Correos se le encarga hacer cierta función, pero no se le permite decidir cómo hace la función, si la deja abierta la caja en la calle, no, o sea, ¿quién puñetas Correos? Entonces, lo que no entiendo, si ante esa noticia, si ningún partido va a ir a la Junta Electoral Central para poner de cara a la pared Correos, porque al menos en el tema aquel del DNI, sí que se consiguió hacer y se ha paralizado. Pero claro, todo eso, la autoridad. Hay muchos países de Iberoamérica, o sea, los países hispanos, que tienen una cosa que en España no tenemos, que es que tienen una estructura solamente electoral. O sea, que tienen cuatro poderes, no tres. El ejecutivo, el legislativo, el judicial y el poder electoral, que es independiente. En España eso no existe. No sé por qué no existe.
2: Bueno, está entroncado en el judicial.
1: Sí, y hay una junta que más o menos tiene decisiones, pero ya que no tenemos un poder real, que a veces es una ventaja, porque en Venezuela cambiaron a la presidenta y claro, a Freire Espárragos toda la oficina, como aquí el constitucional, perdón. Pues ya que no tenemos eso, pero al menos que algún partido, porque los partidos pueden hacerlo, pregunte a Correos eso, pregunte a la junta, ¿quién puñetas Correos para modificar nada?
3: ¿No estarán preparando una trampa?
1: Seguro,
3: me pregunto
1: no tengas
3: yo.
1: Ninguna duda. Una o varias.
3: Cada vez que salta una estadística diciendo que el PSOE va a doblar el número de votos, pues ya es que no se cortan un pelo. Ya si, es que como les da igual que les da lo mismo, pues lo que sea. Si cuela, cuela y si no, a reírnos, porque eso es lo que estamos haciendo. Reírnos y no trabajar y que se estrellen los trenes, que se salten los embalses, etcétera. Estos están preparando, urdiendo una trampa. Entonces, yo todavía tengo sospechas de los recuentos de las últimas elecciones. De las futuras, todo son sospechas y paranoias. Y yo recomendaría a alguien que haga esto que ahora están con la frase, no son capaces ni de inventar una frase propia, se la tienen que coger al anterior presidente, de hacer que haga que venga Elon Musk a supervisar las urnas, que bajen, no de Europa, porque ahí estamos también, que nos matamos, que vengan de Norteamérica a Estados Unidos a supervisar los votos y las urnas. Y estas prisas en pleno agosto, con agosto a las puertas, solamente tienen una intención, y es manejar Correos y volver a caer otra vez en la trampa de Tucídides. Y a eso nos quieren llevar. Y punto.
0: Ayer les contábamos en este programa que desde el 1 de junio, es decir, desde ayer, había subido de nuevo el IVA, tanto de la luz como del gas, como de los pellets. Ya saben, hasta entonces estaba en el 10%, desde ayer al 21%. Pues bien, hablaba en las últimas horas Yolanda Díaz de la necesidad de recuperar con urgencia este tipo de rebajas en los IVAs, porque la guerra continúa y las familias españolas pues lo seguimos notando.
4: Lo afirmo, necesitamos un nuevo decreto de manera urgente.

0: para hacer frente a las consecuencias de esta situación, que recupere las medidas que han decaído hoy y también, lo vuelvo a decir con claridad, que recupere las medidas de prórroga de arrendamiento del alquiler en mi país. Es la emergencia nacional de España, no hay otra.
1: Unas declaraciones que tienen trampa.
2: Sí, claro, me importa un pito lo que cueste el gas, porque él no lo paga, o sea que ella vive en el nuevo ministerio con gas a todo trapo.
3: Pero
2: lo que le interesa
3: que
2: es colocar el tema de la vivienda. Entonces, como colocar el tema de la vivienda es resucitemos el decreto, no las medidas que han decaído, sino las que han decaído y las que no entraron, que es el decreto, y otra vez tengamos...
4: Pero hay una parte que se hacen trampas al solitario. Es decir, esto decae porque en el Real Decreto decía que si no había una subida de más de un porcentaje...
2: Y había un porcentaje...
4: Decaía. Pero claro, como hay claramente, y hay un movimiento, y bueno, y esto, igual que está asaltado el CIS, está asaltado el INE, y esto ya es Vox Populi en este país, hay una situación en la que como los datos reales del IPC no se los puede creer nadie. No puede ser que subamos una décima con las subidas que estamos viendo en el supermercado. Con las subidas. Entonces, cuando la estadística deja de contar la realidad, se producen estas cosas. Es decir, la estadística deja de contar la realidad, te has hecho una trampa al solitario y automáticamente te ha decaído el decreto.
2: Sí, pero fíjate que si Yolanda Díaz lo que quisiera realmente es no colocarnos el tema de la vivienda, sino que lo que quisiera es que no hubiera decaído lo que decayó ayer. Y el argumento que está usando es que la guerra sigue, que es el que usamos aquí ayer nosotros para no entender nada, se supone que no es más lista Yolanda Díaz que Pedro Sánchez y que el resto de los 47 ministros, que habrán visto igual que la guerra en Ucrania sigue, aunque no afecta para esta decisión, pero la de Irán también, y que el estrecho de Hormuz sigue paradito. No hay que ser muy genio para saber esto, porque seguramente habrán protestado más de una vez en algún mitin o algún de esto, poniendo a parir a Trump por todo esto. Entonces, si solo fuera que no decayeran, se habrían apuntado todos. No se ha apuntado ni su padre aquí. O sea, lo que quieren todos es parné. Más impuestos.
4: Sí,
2: impuestos,
4: sí, recaudar más.
2: Para tener más dinerico, para gastárselo ellos o en otra cosa, no lo sé. Hay que presuponer que algún ministro será normal.
3: No.
2: Pero algunos sabemos que no lo son.
3: Carlos Cuerpo me da más miedo que todos los demás juntos. Yo, es que no me acostaba con ninguno, pero bueno. Yoli lo que quiere y está pensando, porque hay que practicar bien la empatía. Empatía. Yo me meto en la cabeza
2: empatía
3: del otro jugador para que me desbloquee el tablero, porque con ese peón ahí no podemos seguir jugando, ni para adelante ni para atrás, porque está hincao. Entonces, yo soy Yoli. ¿Qué me preocupa a mí de mi futuro inmediato y a posteriori, más allá del inmediato? A mí lo que me preocupa es de dónde voy a sacar, que no va a ser de vender las mangas Wrangler ni las mangas Globo que se está comprando y todos los trajes que se hace, de dónde voy a sacar, hay que planchar mucho, para pagar al abogado de Julio Iglesias. Yo no dormiría solo con eso.
2: Porque también le ha caído una demanda.
3: Hombre, eso está en train de llegar.
4: Sí, ha habido un arbitraje y ha dicho Julio que de llegar a un acuerdo nada.
2: Pero con Yolanda, yo sabía
4: que
2: lo había hecho
4: con Yolanda. Ha demandado a la ministra.
2: No es periodista.
3: Sí, pero lo que se va a gastar en abogados tiene que planchar mucho, vender los modelones, esos de talla 34 no se los colocas a nadie, ni a mitad de precio ni al 10%.
2: Museo, quizá.
3: Los bolsos que decía que compraba a los blackies en la calle para la niña, le lío, tal y igual. O sea, ¿de dónde saca para tanto? ¿Cómo destaca? Porque todas estas en ropa llevan mucha pasta. A ellos les van las joyas, que no sabíamos que hubiera tanto aficionado a ser Sara Montiel. Pero a ellas les van mucho los modelos. De joyas se entienden menos. Y esta señora tiene que pagarle a Julio Iglesias en abogados, recursos, letrados. Y esto, vamos, va a tener que poner a trabajar a la niña.
2: No. Que es trabajo infantil, no se debe.
3: Es ilegal.
2: Y menos una ministra de trabajo.
3: Sindicalista.
2: Y sindicalista, fíjate.
1: Julio, ¿qué te parece este anuncio, este intentar recuperar este decreto que, como bien comentábamos, tiene una doble lectura? No les interesa que el IVA del gas, de la electricidad, vuelva al 10%, sino que quieran meter esa cuña que les salió mal con los alquileres en nuestro país.
5: Lo más interesante me ha parecido lo de la manga Rangland. Que es una manga que no tiene costura y es una manga que hace muy... La inventó un tipo que no tenía un brazo y para disimular que no tenía brazo construyeron un modelo de manga. Veis que las mangas están puestas aquí, ¿no? Ajá. Habitualmente. Esta no es Rangland. Rangland es una donde no hay una costura y basta. ¿Sí o no?
3: Así. Rangland es así.
5: No digo para aprovechar para... Así.
3: Pero la manga Globo ahora les ha dado a todas por la manga Globo también.
5: Sí.
1: Eso es a mí no me desgusta.
5: Eso es lo más interesante, Natalia.
3: Pasa de moda rapidísimo.
5: No les preocupa a nadie que el IVA sea al 21 o al 10.
3: Por eso.
5: Entonces...
4: Bueno, al ministro Cuerpo le interesa porque recauda más.
5: Sí, no, pero me refiero a los ciudadanos, que ese sí es un asunto que les afecta a su vida diaria y que les hace que, que prácticamente cada vez más personas no lleguen a final de mes, por lo que decías tú, ¿no? Por
4: la subida. Y el 30 de junio tenemos los carburantes.
5: Bueno, claro. Entonces... Si el pueblo sigue apoyando a este gobierno y estas políticas, pues seguiremos tirando el dinero materialmente por la borda, lo cual es moralmente inaceptable. Este es un Estado que no...
4: Absolutamente.
5: Que es inmoral, profundamente inmoral. Es decir, que no respeta para nada un principio de justicia social ni de redistribución de la riqueza y que lo que hace es abusar de los más débiles, de los más necesitados de la sociedad. En todos los temas, además, siempre... van contra los que menos pueden, contra los que menos tienen, machacan a los más pobres, machacan a las gentes de las barriadas más humildes. Y por eso se está, la gran revolución de fondo que se está produciendo es la revolución de los que no tienen casi nada y cada día tienen menos.
2: Sí, pero además fíjate que el argumento es que es muy bueno, porque el argumento es machaco al pobre, pero acusando al contrario de favorecer al IBEX. Bastante brillante, ¿no?
5: No, el IBEX nunca ha sido tan favorecido como con este gobierno. O sea, si miráis los datos de cuentas de explotación, de resultados de las eléctricas, dices, pero, joder, o sea, la gente no tiene prácticamente para llegar a fin de mes y la electricidad, que es un bien básico, paga el 21% de IVA, o sea, y el teatro, ¿cuánto? El 6, o sea, y los preservativos, el 10. Pero de qué, en un país que además no tiene natalidad, no. Y los pañales de los bebés pagan un 21% de IVA.
2: No, y aparte
5: decir,
2: de
5: qué
2: eso...
5: tipo o sea, cuando coges el conjunto de las medidas, dices, todo esto es siniestro.
2: Pero ahora estás hablando de la intervención estatal en la factura, porque todo eso de IVA es de Estado. Pero es que si buscas la factura de, por ejemplo, las eléctricas, hay dos tipos de contrato en las eléctricas. El contrato que va por horas, que no sé exactamente cómo se llama, que es este que cuando consumes pagas lo que consumes en el coste de cuando lo consumes, y el contrato creo que se llama libre, que tú negocias con la compañía un precio de cada kilovatio hora durante una temporada larga. Es muy difícil, bueno, muy difícil no porque no es infinito, pero esos contratos no coinciden.
4: No, claro.
2: O sea, hay gente que paga 0,19, hay gente de 0,18, 0,17, 0,23, 0,25, 0,32, 0,44.
5: A ver, el truco del almendruco, como diría,
2: lo han negociado cada uno.
5: Como diría nuestra Maite, es tan sencillo como hacerlo tan difícil de entender. Es que no sabes por dónde cogerlo. O sea, no, es decir, pocos seres humanos en España son capaces de explicar la factura de la luz. ¿Y cómo funciona esto de la energía? Es que es muy complicado.
2: Y los que explican hablando, la de la luz no pueden explicar la del gas. Y si buscas uno que te explique la de la luz y el gas y el agua, este probablemente merece un premio Nobel.
5: Pues probablemente. Pero es verdad que es uno de los asuntos que más afecta cotidianamente a las personas. Y es uno de los asuntos que más penaliza a la parte más pobre de la sociedad, la que tiene menos renta per cápita.
4: Y lo que es real es que es casi el doble que hace 8 años.
5: ¿Quién habla de eso? ¿Quién ha puesto el grito en el cielo? Estos profesores de Valencia, ¿quién sale a la calle para decir que cómo pueden subir el IVA al 21%?
3: Centrales nucleares, sí. Centrales nucleares, sí. Están quedándose ascensores colgando en los patios por falta de energía. La sustitución... por la energía verde de las centrales nucleares no ha servido para nada. Lo saben en Europa, lo saben en América, lo saben en cualquier país civilizado. Entonces, esta gente, no hay manifestaciones a favor de las centrales nucleares, no hay manifestaciones a favor de la restitución de las antiguas presas de Franco o de quien fuera, me da igual si son del neolítico, pero hay que volver a la realidad y al cauce. Y con respecto a el incremento de pobres, cuantos más pobres, más prostitución, más traficantes y mejor vive y se justifica en su papel la élite zurda y la élite roja, que es lo que pretenden, empobrecer, prostituir y hundir aún más a la clase trabajadora, porque así ellos viven mejor y están justificados.
5: Pero, Maite,
3: ¿para cuándo pedimos la eliminación de la subvención a los sindicatos?
5: Pero, Maite,
3: ¿yo por qué tengo que subvencionar el cine o el teatro español? Que no me gusta, que la película nunca empieza,
5: pero, Maite,
3: que tardan en
5: escucha,
3: empezar media hora la película española.
5: Es todo,
3: ¿yo por qué la tengo que pagar?
5: Es todo un trampantojo. Estos días ha hecho mucho calor.
2: Sí, ¿vale?
5: Entonces, claro, dices, nos deben considerar completamente bobos.
3: Y lo somos.
5: Porque, claro, incluso en redacciones conocidas se han dedicado a hablar del calor que hacía.
3: Sí.
5: Yo busqué las temperaturas del año pasado en final de mayo, última semana de mayo, 35 grados.
3: Sí.
5: Hubo una especial...
4: Ola
5: de calor, o como le quieras llamar, 35 grados. Toda esta semana iban diciendo en las televisiones que era el cambio climático. Y salían gente bañándose en las fuentes, como siempre, el mismo tío con los pies metidos en el agua. O sea, dices, a ver, ¿pero de qué me está usted hablando?
3: De gilipolleces.
5: ¿Usted cree que eso, que somos completamente idiotas? Uh-huh. Y yo le digo al Partido Popular, uno de los más graves escándalos y más serios, porque afecta a la esencia de la democracia de este país, es el comportamiento de Televisión Española, que es completamente inaceptable, que es una mentira flagrante puesta en imágenes y en la boca de unos cuantos paniaguaos o cobra no sé qué. Es decir, Televisión Española tiene 4 miembros del Consejo de Administración que son del Partido Popular, nombrados por el Partido Popular y que se llevan 130.000 euros al año. Escuchad bien. Con eso se puede pagar el 21% de IVA, de la luz y del gas. 130.000 euros al año. 4 del Partido Popular. ¿Qué están haciendo? Pero ¿cómo no se encadenan en la puerta de Televisión Española? El comportamiento de Televisión Española pone en riesgo la propia democracia, porque la democracia es un régimen fundamentalmente de libertad y de opinión pública. Y la generación de la opinión pública en manos de Televisión Española te lleva a la dictadura en España. Entonces, ¿cómo es posible que el Partido Popular no haya levantado la voz, no esté chillando todo el día? ¿Pero qué están haciendo? ¿Pero quién se creen que somos los demás? O sea, yo ya no les acuso a los del PSOE y a los de Podemos que comen de eso, comen muy bien, como nunca han comido en su vida, porque nunca han desarrollado una labor que valiera la pena por la que pudieran cobrar esos sueldos. Se los han regalado y están felices. Pero los del Consejo de Administración del PP, el silencio de esos señores es absolutamente culpable. Entonces, no sé, bueno, por eso lo de pónganse a pensar, y cuando vean Televisión Española, no sé, no le tiren nada a la tele porque se rompen y tal, pero piensen en lo que están haciendo con todos nosotros, porque ese suelo que dicen que tiene el Partido Socialista o la izquierda está basado en buena medida ahora mismo en el comportamiento de las televisiones públicas, de las radios públicas y de algunas televisiones privadas que se llevan decenas de millones de euros. Nadie ha abierto la boca porque le acaban de dar una tele. Esta tele emite con dificultades en algunos sitios de España y luego emite por plataformas como todo el mundo. Pero no puede emitir en abierto, no tiene una licencia para emitir en abierto en España. ¿Creen de verdad que lo que aquí se dice, cómo se cuenta, cómo se hace, no tendría sentido que llegara al 100% de los rincones de España? Porque es una voz diferente, porque es un sabor distinto, porque aquí no decimos mentiras.
6: Tendría sentido, ¿verdad? Bueno, pues le acaban de dar una televisión a un primo, amigo, hermano de Zapatero.

0: zapatero que jugaba al básquet con él. Aquí todos además juegan al básquet, curiosamente, yo he dejado de ver
1: básquet. Horteras se apuntan a la última horterada, dices, si son horteras,
0: a ver,
1: muertos
0: una licencia para el amigo de Zapatero, otra para otro amigo
1: Contreras.
0: De Zapatero, siete para los italianos de Mediaset, siete, seis para los de Antena 3, que lo usan pues uno para darle un poco de al pista a la derecha, otro al pista a la izquierda, otro al pista al centro, otro al pista a lo que sea, seis licencias, necesitan seis licencias. O sea, ¿es razonable que en un Estado de Derecho y en un Estado de Opinión Pública Libre un solo señor maneje seis licencias y otro señor que es italiano maneje siete? Es decir, que son los que de verdad construyen opinión pública y construyen criterio para votar. ¿Tiene eso sentido? ¿Hay alguien pensando en eso?
1: Bueno, viviendo de eso,
2: que
1: sí hay.
0: Ya no vuelvo a hablar,
2: una cosita más, pero
0: es que,
2: manda la publicidad. Nos vamos
0: no
2: a ir rápidamente una pausa publicitaria y a la vuelta retomamos este tema y nos adentramos con una petición, y es que la Audiencia Nacional ha pedido reactivar la búsqueda de esos 14 etarras que habían huido a Venezuela. A la vuelta se lo contamos.
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0: 1:07 del mediodía, seguimos aquí en directo. Antes de irnos a publicidad, Francas, quería añadir
1: rebatir,
0: un dato más a Julio, que parece que ya ha dejado el pensamiento para más tarde.
1: Rebatir, no precisamente, sino abundar.
2: No, lo
1: abundar
2: sobrepongo.
1: Con dos datos muy tontos. El primero sobre el tema del cambio climático, que yo no dudo que existe desde hace 4.600 millones de años, que es lo que tiene la Tierra, o sea, que cambia continuamente el clima. Eso no tengo ninguna duda. Pero es muy interesante que iba

0: a decir todas, pero seré prudente y no diré todas. Casi siempre que en alguna televisión se dice la noticia esta de que estamos batiendo el récord de temperatura, de agua o de tal, preguntan a alguien y siempre alguien dice, sí, sí, no ha, hace más de 20 años que no lo vi así.
1: Pero siempre con la imagen de un tío con los pies en una fuente.
0: Sí, pero que la frase es muy buena, porque hace más de 15 años que no hacía ese calor.
2: Coño, coño, el ciclo.
0: Joder, o sea, no, los ciclos de geología no son de 15 años, ¿eh?
2: No, no.
0: Pero, son de millón de años.
2: Pero y en climatología,
0: cuando un tío
2: climatología,
0: argumenta
2: sí.
0: de que hace 15 años que no hacía tanto calor, se está cargando la teoría del, sí, de la sí, televisión. Sí. Segunda cosa que es muy interesante, porque es Televisión Española, que es esta que hablabas tú. El sábado pasado yo volví a hacer zapping por la noche y me encontré con el programa que compite con La Sexta, que lleva Jesús Cintora en La 2. Y apareció Ernesto Kaiser, que es una figura que siempre me ha encantado, porque casi nunca le aguanto, pero me produce últimamente cierta caridad a la vejez, ¿no?
3: Lo que dice Julio,
0: lo que dice Julio de envejecer bien o mal, ¿no?
1: Sí.
0: Entonces fue muy interesante porque sacó
3: el pan será lo suyo.
0: Sacó una exclusiva del periódico de Cataluña
3: que lleva aquí dando la brasa
0: para cargarse Peinado, al juez Pintado Peinado. Para cargarse Peinado sacó una exclusiva que habían sacado en el periódico a toda página, que es que tenía caballos en Francia. Sí. Y entonces según Ernesto y Kaiser, en el no sé qué el estatuto de los jueces, no, que está en un trabajo fijo a dedicación completa, no puede tener caballos en ningún
3: caballos.
0: Sitio, ni nada, de nada, de nada, excepto cuidar de su patrimonio. Ahí va. ¿Y si fuera el patrimonio los caballos? Pues parece que es el patrimonio.
3: Uno, son de su hijo. Dos,
0: sí, no, además no, son de su hijo,
3: no
0: están en Francia.
3: A estos guiris que llevan aquí, hay otro italiano gay que le da también por subrayar la actualidad
4: Maite,
3: nacional.
4: Estamos teniendo un problemita con tu micro. Vamos a avanzar con el siguiente
3: sí,
4: tema.
3: Sí, yo ya tengo problemas
4: ahora,
3: por todos lados.
4: Retomamos este tema contigo.
3: No soy católica,
4: y
3: no,
4: vamos a hablar
3: no,
4: precisamente de
3: no
4: esa petición de la Audiencia Nacional que,
3: no
4: que ha reactivado la búsqueda de 14 etarras que se habrían fugado a Venezuela. Cuéntanos, Marian Vallejo, buenas tardes.
5: Así es, Natalia. La Audiencia Nacional ha reactivado la búsqueda de esos 14 etarras fugados en la justicia y que viven ahora mismo en Venezuela. Lo hace, según la Audiencia Nacional, tras el cambio político venezolano con la detención de Nicolás Maduro y con la llegada de Delcy Rodríguez al poder. Esos 14 etarras suman 50 asesinatos y 4.000 años de condena. Vamos a ver quiénes son. José Ignacio de Juana formó parte de la primera promoción de la Archancha, pero huyó a Francia tras descubrirse su pertenencia a ETA. Participó en 25 asesinatos y fue condenado a 3.000 años de prisión, de los cuales solo cumplió 18. Durante su estancia en la cárcel nunca ha mostrado arrepentimiento. Lleva fugado desde 2008, pero en 2015 se le vio en Venezuela. A José Luis Ecio Laza se le atribuyen 22 asesinatos y cumplió varias condenas en Francia. Tras vivir en México, en 2008 regresó otra vez al país francés y ocupó un puesto relevante en la cúpula de ETA. Años más tarde se fugó a Venezuela. Luis María Olalde asesinó a 3 guardias civiles haciendo explotar un coche bomba en Guipúzcoa. En la actualidad está tocando el chistu, un instrumento vasco, en el centro vasco de Caracas. Arturo Cubillas Fontán fue el jefe de ETA en Hispanoamérica. Trabajó varios años como director de la Oficina de Administración y Servicios del Ministerio de Agricultura venezolano y se le concedió la nacionalidad. Por otro lado, tenemos a Asunción Arana Altuna, encargada de buscar alojamiento para esos etarras que se fugaban a ese país. También tiene nacionalidad venezolana y reside en Caracas. Manuel Asier Guridi fue el responsable durante varios años de la quema de sucursales bancarias y de coches. Cuando llegó a Venezuela fue detenido por el Servicio de Inteligencia Bolivariano, pero a los días fue puesto en libertad. En 2021 se le concedió la nacionalidad y el estatus de refugiado. José Ángel Uriz está también en esta lista de etarras fugados y buscados por la justicia. Tiene nacionalidad paraguaya, pero se sabe que reside en Venezuela. Ángel María Lizarbe también se encuentra en ese país durante años. Ha estado protegido por el régimen chavista. Jesús María Huerta es otro de los etarras más buscados que residen en este país, al igual que Eugenio Zabarte, acusado de al menos 6 asesinatos. Todos ellos tienen 2 cosas en común, están en busca y captura por la justicia española y todos residen ahora mismo en Venezuela. Natalia.
4: Gracias, Marian.
1: En todas las redes sociales para que mucha gente también en Venezuela pueda ver sus caritas y puede haber información y la gente pueda contar, pues los hemos visto aquí, los hemos visto allí, o este tío puede estar, hay uno que se parece tal, y a ver si los enganchan de una puñetera vez. Pero esto de los etarras fugados gracias al gobierno, ya con el Faisán tuvimos una idea de cómo funciona.
4: Pues en total, como decíamos, se les atribuye 50 asesinatos y 4.000 años de condena en estos, entre estos 14 etarras que, como decimos, huyeron a Venezuela. Ignacio.
6: Bueno, es que es tremendo. Me parece bien que la justicia se mueva, ¿no? O sea, si hay una oportunidad y se puede conseguir algo, pues con que se consiga uno ya habrá merecido la pena el movimiento.
0: La ventana
6: Pero
0: de
6: sí,
0: oportunidad, ¿no?
6: ¿Qué?
0: La ventana de oportunidad.
6: La ventana de oportunidad
0: gobierno,
6: siempre hay que.
0: Pero me parece que aún es poca oportunidad, ¿eh?
6: Muy poquita.
1: Pero yo se le podría pedir a Zapatero, que tiene allí mano, sí, que ayudara, ¿no?
6: Pero para tú sabes que por este tipo de gestiones cobra, ¿no?
0: En ese caso te diría que no quiere cargar el presupuesto español con gastos más de cárcel. Porque si tienen que venir 17 y tal.
6: No, pero estoy. Pues, o sea, me encanta que surja esto y a ver si es verdad. Lo que pasa es que, bueno, tengo poca confianza en que llegue a buen puerto.
4: Maite, ahora sí te escuchamos.
1: Aupa, Maite Chu, con el chistú.
3: Aupa, Maite Chu.
1: ¿Sabes lo que es el chistú o no?
3: El chiste.
1: El chistú.
6: El chistú.
1: Sí, ha dicho Mari en el chistú. Sí. Hay uno que se dedica a tocar el chistú allí, es una flauta. Típica vasca de tres agujeros.
6: Y un asador fantástico.
3: Y tienen unos buenos bares y también está por allí. Yo, hay una cosa que me llama mucho la atención con respecto a las dobles y triples nacionalidades. El otro día me enteré que, por lo visto, González...
0: Felipe.
3: Felipe González...
0: Tiene doble.
3: Tiene nacionalidad...
1: ¿Dominicana?
3: No, donde han sido ahora las elecciones, colombiana.
1: Colombia. Ah, sí, Colombia.
6: Sí, no sabía.
3: Y,
0: eso todas, dijeron en algún sitio.
3: Sí, todas las personas que tienen dobles y triples, incluso hay algunos países que permiten la triple nacionalidad, ¿eh? Que sabemos cómo se sacan la nacionalidad, es muy fácil en muchos países de Sudamérica y de Indonesia, y de Asia, etcétera. Entonces, bueno, en Australia es más difícil.
0: En España cada día más.
3: Sí.
0: Si eres nieto de alguien.
3: Ya, pero todos estos españoles, que no, los africanos sí quieren ser españoles porque así son europeos y así mandan en Europa. O sea, si es que eso no hay nada más que ver. Esto que ha pasado en Francia es porque habían ganado o porque habían perdido, porque todavía
0: daba
3: no
0: igual,
3: me he enterado.
0: Daba igual, empezó media hora después de empezar el partido.
3: Por eso te digo, tenemos
0: aún no había
3: lo que
0: ganado
3: nos merecemos. Todavía la gente no se ha leído a Michel Houellebecq, que es uno de los cerebros más admirables de Europa, y ya predijo esto hace lo menos 25 años en uno de sus libros, Plataforma, y luego ya muy claramente en el último libro, un tío que es imposible de entrevistar porque está escondido y amenazado.
1: Un poco porno,
3: Houellebecq. Que Salman Rushdie.
1: Un poco porno, Houellebecq. Poquito porno.
3: Houellebecq.
1: Poquito...
3: Bueno, Houellebecq tiene algunas
1: tiene
3: cosas,
1: punto, ¿eh?
3: Es alcohólico, le gusta beber, como a algunos buenos escritores, y le gusta lo otro también, pero vamos, sus libros sobre la invasión islámica de Europa, que yo no sé, me gustaría que el Papa me explicara cuál es la religión verdadera, porque no lo tengo claro. El taoísmo y el budismo no se meten en eso, pero parece que la Iglesia le da corte últimamente decir quién es el Dios verdadero, dónde está o dónde no. Le están avanzando otras religiones.
0: No hay que molestar a nadie.
3: Sí, exacto.
1: Bueno, Houellebecq lo que predice es que acaban gobernando los musulmanes en Francia y además lo hacen a través del control de las universidades, específicamente de la Sorbona.
3: Sumisión se llama el libro.
0: Pues me parece que era...
1: Sumisión.
0: Y era profeta este hombre, ¿no?
1: Muy interesante el libro, pero ya digo, tiene algunos capítulos verdaderamente casi pornos.
0: También proféticos, pero más
3: turbios. Hombre, si no sería insoportable. Si no le mete un poquito de pimienta al libro, también, ¿qué quiere usted?
1: Pero tiene bastante pimienta, ¿eh?
3: Aparte, o sea, es un escritor cultísimo y cojonudo, y le tiene que meter un poquito picante.
0: Jarapeños.
3: Jarapeños.
0: Más que pimienta, jarapeños.
3: Sí, pero ¿por dónde íbamos? Que se me ha ido la pinza.
4: Estábamos hablando de ETA, de esos etarras que habían huido a Venezuela.
3: Y que se han montado allí bares. A otro que también le va el picante, se llama Monedero, Y yo no sé qué hace en México cuando las vacaciones las dan en junio, ¿no? Y ahora están examinándose para entrar o no en la universidad millones de jóvenes españoles o los que queden o yo qué sé. Y Zapatero no está corrigiendo, digo Zapatero, Monedero no está corrigiendo exámenes. Lleva mogollón de tiempo, o sea, estos ya están... Quiero hablar de los pasaportes, de las dobles nacionalidades. ¿Vosotros tenéis doble nacionalidad alguno?
1: No lo sabemos.
0: De momento no.
3: Pues de verdad, vamos, clase chusma.
0: Como Puigdemont se quedó a medias...
3: Seguimos chusma, entonces.
1: Francés es catalán, no sé si eso...
0: Si Puigdemont hubiera seguido, saldría a las dos, pero...
3: Claro, no, parece ser que eso no va a pasar nunca.
1: Los navarros quizás también tenemos sus fueros.
6: Yo soy madrileño, ¿no vale?
1: No, los madrileños...
6: Somos frugales, ¿no?
3: Nosotros somos españoles, para empezar a hablar.
1: No tenéis 500 años de
3: entonces, no sembréis el caos, que ya tenemos bastante.
0: De sufrimiento.
5: ¿Madrileña?
6: ¿Tú eres madrileña también?
1: Salerosa.
3: Esta gente que tiene doble nacionalidad será por algo, porque yo no me saco el pasaporte guatemalteco. No
1: ¿Qué, se sospechas? Me había ocurrido. ¿Qué sospechas?
3: Pues yo sospecho que sacan cosas. Entonces quiero saber cuántos miembros del PSOE y cuántas miembros tienen doble nacionalidad en el Partido Socialista. Me parece interesante. Y en la izquierda en general. Tampoco me estorbaría saber lo del PP. Y todos estos que se sacan la doble nacionalidad y pasan más tiempo en Sudamérica que aquí, a Monedero le va allí muy bien porque liga más. Aquí parece ser que había que decirles que fueran al baño para refrescarse.
0: Aquí te pueden denunciar, ahí no.
3: Aquí te pueden denunciar y ahí no. Allí no hace, no hará falta refrescarse tanto.
0: Pues es que no.
1: Ándele.
3: Me pregunto.
0: Ahí no, de momento no te denuncian.
1: Ándele.
3: Allí no hace falta refrescar. Bueno, pues este santo varón, en lugar de ayudar a su padre en el bar a coger las cajas a las 7 de la mañana de Coca-Cola por la mañana...
1: Majísimo su padre, por cierto. Es majísimo su padre, le conozco. Y es un hombre sencillo, bueno...
3: Por eso lo digo.
1: No sé si creo que vive. Tenía una pequeña tienda bar.
3: Sí, pero tendría que estar ayudando él.
1: Tenía una pequeña tienda bar de ultramarinos.
3: Muy bien.
0: Pero yo pensé
3: pues tú sabes que,
0: no que
3: ahí la carga y descarga a las 6 de la mañana, pasa el camión y si no coges la lata de atún y no coges las fantas, pues a ver,
0: se te va
3: el camión porque no puede aparcar, ¿me entiendes? Entonces
0: no,
3: ese hombre
0: en la calle
3: no estará con los riñones tan apropiados como para cargar y descargar. Y es hijo único, él intentó enrollarse, ¿sí? Le gustan las ricas, sí, y si no son ricas, pues por lo menos que sean jóvenes y allí parece ser que las encuentra más fácil. Porque las de la facultad ya no le valen. Tiene un libro que lo he encontrado en el rastro, que es el manual de la izquierda de cómo llegar al gobierno y quedarse. Que este es lo mejor, claro. Perpetuarse en él.
1: Claro.
3: Sin que parezca dictadura, sino todo lo contrario. Bueno, que la dictadura del proletariado ya les mola porque me dirá si no de qué van a vivir. Bueno, pues... Este también tiene doble nacionalidad. Todas estas dobles nacionalidades yo rogaría a las embajadas no catalanas, que no funcionan para nada, sino a las normales, a las estándar, aún nacionales, si queda alguna, que nos digan cuántos individuos en España, todos estos jóvenes periodistas que son periodistas...
0: Eso es periodismo de investigación.
3: Claro, creo de becario.
0: Creo que tienes una señora, una tal Leire, que es periodista de investigación, que se está aburriendo porque no está investigando nada.
3: Yo estoy escribiendo el diario dar esa idea, de Leire y el diario de
0: Le puedes
3: de
0: dar esa idea que investigue eso, porque no está investigando nada ahora.
4: Vamos a hablar de José Luis Rodríguez Zapatero, porque día a día vamos conociendo más novedades. Y, por ejemplo, The Objective publica hoy un informe de la UDEF que aflora tres nuevos pagos de la trama Plus Ultra al presunto testaferro de Zapatero. Se tratan de tres pagos directos a Julio Martínez Martínez entre 2020 y 2021 por un valor total de 93.220 euros. Según el gráfico que están viendo ahí, aportado por la Unidad de Delincuencia Económica y Fiscal de la Policía, al sumario del caso Zapatero, revela por primera vez que la presenta organización se dedicaba al blanqueo de capitales tras el rescate de Plus Ultra y que hizo esos tres pagos correspondientes a 2020 y 2021. Pero es que además ABC también publica otra noticia relacionada con José Luis Rodríguez Zapatero que asegura que iba a suscribir el 25% de Análisis Relevante, ya saben, esa empresa que está en entredicho, pero optó por ocultarse. Inicialmente era un proyecto de cuatro personas, aunque Julio Martínez terminó por escriturar el 70%. 75% a su nombre y al de sus familiares. Y otro más que publica Voz Populi, que hace referencia a que Moncloa premió con un cargo europeo de 18.000 euros al mes a un experto que avaló el rescate de Plus Ultra. Se trata de Raúl Medina, director general de Aviación Civil, que fue promovido al frente de Eurocontrol meses después de facilitar esa inyección, ese rescate por 50%.

0: De 3 millones de euros a Plus Ultra. Noticias que cada día, bueno, van dejando más en entredicho actuaciones que, lejos de ser delictivas o no, parecen un tanto turbias.
1: Pero, a ver, voy a desviarme del tema, voy a llamarme la bronca.
0: Pero más
1: después.
0: Cine no, por favor.
1: No, me vas. Vale. Pero ayer...
2: Oye, pero...
1: Ayer, en teoría...
2: ¿Es un programa variado? ¿De varietés? ¿Se puede hablar de cine?
0: Sí, pero vamos avanzando.
2: ¿Y de restaurantes?
0: Si sí, si queréis cocina.
2: ¿Has ido al Jumbe a comer la castellana, los asaditos esos de...?
0: No he ido, me lo apunto.
2: ¿Has ido a Montes de Galicia?
0: No, me vas a hacer quedar mal. ¿Sabes
2: ¿Has
0: que
2: ido
0: no vivo
2: al paseo?
0: Aquí? ¿Sabes que no vivo aquí? Tengo complicado
2: es que
0: ir a comer.
2: Si no... Claro.
1: A ver, digo eso.
0: Habla de lo que quieras porque si no me saca los colores.
2: Por cierto, parecido. Os pido una oración por Joséán, el parrillero de toda la vida. Ha fallecido.
3: No me digas.
2: Sí.
1: ¿Cuándo?
2: Un tipo maravilloso, donostiarra, bueno, de Aguinaga.
1: En una temporada que venía los viernes
2: venía aquí a
1: cocinar.
2: A cocinar con nosotros. Un hombre muy buena gente y ha fallecido, sí. Así que si podéis rezar por Joséán, pues...
1: Hizo un programa además, ¿no?
2: ¿Eh?
1: Hizo un programa en la casa.
2: Venía a,
1: bueno, venía
2: cocinar,
1: a cocinar
2: con nosotros.
1: Sí, pero además...
2: Y salía en el anuncio de Jumbe como el parrillero sí. de toda la vida y tal.
1: De las cocochas.
2: Simpático, joder, ¿te acuerdas?
1: Sí, joder, sí me acuerdo.
2: Así de buen ver como nosotros.
1: Sí, parecido. Sí.
2: Bueno, pues no, pues ha fallecido.
1: Yo iba
2: fallecido
1: por otro lado, Yo digo que ayer todo el mundo esperaba que de los dos grandes casos que están judicializados ahora y que están de moda, uno es Zapatero y sus muchachos, y el otro es Leire y sus muchachos, que ayer se levantara el secreto de sumario de Leire, ¿no? Y de las trapicheos del PSOE, tal. Y algo pasó, que el juez levantó el secreto, pero parece que el Ministerio de Justicia lo ha prolongado 3 o 4 días. Entonces, por si alguien sabía cómo va eso, porque yo en televisiones he oído que eso era una fascistada del copón, y en otros sitios he oído, que me ha extrañado más, que eso se hace normalmente. Yo no había oído nunca.
3: Es una notificación a las partes, y las partes tienen que recibirlo. Eso tienen, además, tecnológicamente tienen una plataforma en la que los procuradores y los abogados
2: entran.
1: Sí, pero que no te dejan entrar
3: hasta
1: dentro de 3 o 4 días.
3: Disponible, si no va a estar disponible... O sea, esto es prolongar la agonía. ¿Qué vas a hacer? ¿Lo 24 o 48 horas más? Es decir, es que es un tema de trámite administrativo. O sea, yo tampoco... Bueno,
1: a ver,
3: si el Ministerio de Justicia está pendiente de eso, pues...
1: Está hecho adrede para retrasarlo.
3: Bueno, es que son, vamos a ver, son tomos grandes, seguro que es mucha información que haya que descargar, es una plataforma que es una mierda, como casi todos los desarrollos que se hacen tecnológicamente en este país, que es una desgracia, con los buenos profesionales que hay y lo mal que se hacen las cosas en la administración en general, porque hay
1: como
3: cosas mucho mejores de hacerlas. No sé cómo se llama,
1: no
3: recuerdo el nombre, pero al final es una plataforma de gestión documental como la que tiene cualquier compañía grande a nivel España y a nivel internacional, y se podía hacer con un gestor documental en lugar de hacer un desarrollo propio, y que además con grandes volúmenes pues falla. Y si tú lo único que tienes es generar volúmenes grandes de sumarios y tal, y te da problemas con los volúmenes grandes, pues...
1: Y pero lo que se decía ayer no,
3: sí,
1: era,
3: pero tampoco,
1: no era que fuera un problema...
3: Sinceramente, no creo que sea
1: de la tecnología ni tal, sino que una cosa que toda la prensa esperaba que ayer, como se levantaba, se pudiera ver, se pudiera tener acceso, el juez solo levantó parte, con lo cual está claro que la otra parte no se iba a poder acceso, pero de la parte levantada intervino, que no sé si interviene siempre, el Ministerio de Justicia, y ha dado de plazo 4, 5, 6
3: siempre.
1: Días.
3: Siempre, no es que... Vamos a ver, tú tienes desde que se produce el acto hasta que esa documentación la tienen las partes, ojo, que es que no es que se haga pública y tal, sino que las partes, lo que pasa es que en este tipo de cosas, pues al final, en las acusaciones particulares, oye, pues lo difunden porque es su interés, ¿no? Pero lo primero hay que tener claro ese flujo. Lo primero
1: pueden,
3: hay que tener claro ese flujo, es decir, es que...
1: Que además no pueden difundirlo, ¿no?
3: Claro,
1: no es un
3: sí,
1: delito.
3: Porque es público, es una información que a partir de que ya no hay secreto de sumario, es pública, etcétera, etcétera. Sí, todo eso, o sea, esa parte legal a mí se me escapa. Yo hablo de la parte más técnica, y la parte más técnica tiene que ver con que hay una plataforma a la que se accede y en esa plataforma hay una serie de días en los que puede estar disponible la información. Entonces, bueno, pues hablan de que llegará el viernes, pues llegará el jueves, llegará el viernes, llegará cuando sea.
1: Nada, vale.
0: Nosotros nos vamos a ir rápidamente a la última pausa publicitaria y a la vuelta seguimos aquí, dando caña.

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0: 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Muy buenas tardes.
1: Buenas tardes, Natalia.
0: Cuéntanos cuáles son esos tratamientos, cuáles son las soluciones.
1: Pues mira, he traído cuatro, pero voy a hablar de otro más, que sacamos nuevo. Ya me está mirando Fran Cas, como diciendo, ¿me va a tocar? Pues ya verás cómo te va a tocar.
2: ¿No será una coraza entera?
1: No.
2: Porque es lo que me falta.
1: Vamos a atacar la artrosis. Voy a empezar por... Bueno, ya saben que la artrosis, nosotros no somos capaces de curarla y la ciencia todavía tampoco. Pero sí es verdad que lo que buscamos siempre en esta patología es que las personas estén pues mejor, estén más, no tengan tanto dolor, puedan tener un poquito más de movilidad, es decir, que su día a día sea un día más agradable, ¿no? Que cada vez va siendo peor, pues bueno, vamos perdiendo el cartílago y cada vez nos duele más. Lo que ocurre normalmente es que los huesos van chocando porque pierde el cartílago, pinza el nervio y es el que duele, ¿no? Bueno, ya saben, los guantes, ondas pulsantes, masaje, vibración, calor, la rodilla. Algo muy importante, el tema de la rodilla, porque hay gente que deja de hacer cosas, de subir escaleras, de caminar, de andar, por culpa de que lo de la rodilla. Entonces, como suele decir, es peor el remedio que la enfermedad. Entonces, nos ponemos 10 minutitos la rodillera y vamos a sentir un alivio para eso, para poder hacer una vida más tranquila y mucho mejor. Luego tenemos el cinturón, aquellas personas que sufrían esos dolores lumbares, etcétera. A veces son posicionales, no siempre es artrosis. Gente que está en unas posiciones y te levantas un día y dices, madre mía, si no me puedo mover, si casi me he quedado enganchado, no. Bueno, pues aquí tenemos con infrarrojo. La zona del cuello, zona de dolores de cabeza, cuello, pues también lo trabajamos aquí. ¿Y qué hemos introducido? Que no me he traído el producto porque es novedoso, pero ya lo tenemos. Para los dolores de pies, artrosis de pie, articulaciones, dolores de pie. Trabajamos también, es un aparatito que se coloca, lo ponemos en los pies, trabajamos con infrarrojo, trabajamos con presoterapia, trabajamos con vibración, con calor, para que esos dolores de pie, que mucha gente también es muy, muy, muy desagradable, pues también podamos solucionarlo. Así que a todo esto añadimos los dolores de los pies.
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1: Pues como siempre, Adolfo, muchísimas gracias porque nos vuelves a solucionar un dolor que, como decíamos, cada vez está más presente en nuestro día a día y cada vez afecta a más españoles.
0: Muchas gracias a ti, Natalia.
1: Y ahora sí, vamos a hablar de números, vamos a hablar de economía, porque hoy, 2 de junio, hemos conocido los nuevos datos del paro, un paro que, según los datos ofrecidos por el Gobierno, los datos ofrecidos por el Ministerio de Trabajo, bajan con respecto al mes de mayo, bajan con respecto al pasado año y también bajan en paro juvenil, unos datos que quería celebrar la ministra Yolanda Díaz.
2: Y el dato de los jóvenes, a quienes los gobiernos del Partido Popular les daba a elegir, como sabéis, entre una maleta o la precariedad, o el despido y la precariedad, este es el mejor mes de toda la serie histórica.
1: Pues las cifras exactas son 36.323 personas menos y el paro se queda en la barrera de los 2.320.721 parados. Ignacio, como siempre, nos gusta analizar estas cifras, nos gusta analizar la verdadera, porque muchas veces nos quieren vender unos datos que no tienen nada que ver con el número de parados que existen hoy en día en nuestro país.
3: Y antes que eso, perdona, y sí, también claro. Para ti, ¿cómo se estructura y qué edades tienen? ¿Y qué profesiones, desde qué preparación tienen esos 2.300.000 parados? ¿Tenemos estadísticas?
4: No. El problema principal que tenemos, Julio, es que la estadística cada vez se está alejando más de la realidad. Sirve menos para entender la realidad. En el anuario de este año de empleo del Ministerio de Trabajo han eliminado la posibilidad de analizar por separado los fijos discontinuos. Directamente se lo han cargado, para que veas el esquema de lo que está sucediendo. En esa línea hay un dato que habla de que tenemos un volumen muy alto de peticiones por cubrir, pero no se cubren con los parados que tenemos porque no tienen la formación necesaria para poder cubrirlo. En eso estamos. Los datos...
3: Tampoco nos dan, perdóname, los datos de cuánto se están cobrando el desempleo y cuánto cuesta el desempleo cada
4: sí,
3: mes.
4: Sí, eso lo tenemos. De hecho, en los artículos estos que tiene Riera, que ha empezado una serie en el debate, sí. Te sale que en Baleares se está cobrando más del 300% de los parados, que esta cifra la ha dado Riera en varias ocasiones, en Almería es un 180%.
3: ¿Perdona?
4: Sí, eso? Pues que sobre el número de parados que hay, la cobertura es el 180%. Es decir, hay mucha más gente cobrando el desempleo de lo que formalmente se tratan como parados.
5: Es falsa la cifra de parados.
4: La rebasa con creces, sobre todo en Baleares.
3: ¿O hay gente cobrándolos irregularmente?
5: En Baleares es
4: probable, es probable que haya un mínimo fraude. Es probable que haya un mínimo fraude. Pero la realidad está en que se está midiendo de manera diferente qué es el paro y qué son las prestaciones. Las prestaciones son las que son.
3: A ver, alguien que recibe la prestación por desempleo está desempleado, o sea, parado.
4: No. ¿No? Si es un fijo discontinuo y está en situación de que no está empleado en ese momento, no cuenta en la estadística de paro como parado, pero sí está cobrando la prestación.
5: Con lo cual está parado, pero el gobierno no lo cuenta como parado.
4: Correcto.
5: Supongo que tienes las cifras de Santillana de uso, ¿no?
4: Sí.
5: Aquí me pone a mí, y lo ha mandado a todo el mundo, que estamos hablando de 3.800.000.
4: Sí, pero no deja de ser una aproximación. 47, el paro efectivo, que además fue Funcas la que sacó ese dato. O sea, por primera vez, es un recálculo sobre los datos oficiales con lo que se puede tomar. Este dato, el mes de mayo, ha cuadrado las fechas muy bien. Y entonces, si coges el dato desestacionalizado, que es como hay que calcular el paro y como se ha calculado toda la vida hasta que ha llegado este gobierno, ha crecido el paro 9.500 personas, ¿vale? O sea, no es que haya disminuido, es que ha crecido. Ese es el primer dato importante. El segundo, los contratos indefinidos, otra vez, hay más de 30.000 personas que han firmado varios contratos indefinidos a lo largo de este mes. Lo cual es demoledor, es decir, hemos hecho un modelo del sistema de trabajo que lo hemos encorsetado de tal manera, eliminando los contratos temporales, que no dinamizamos el mercado de trabajo y a la vez lo que estamos haciendo es que el contrato indefinido se utilice para otras cosas. Solo el 17% de los contratos que se han firmado son indefinidos a tiempo completo. Es decir, esas cifras tan maravillosas de paro, de decrecimiento del paro o de afiliaciones medias sobre las que intentan sustentar, es que es lo mismo que lo que comentábamos al arranque del programa. Tú montas informes, generas datos, haces estadísticas que van en una dirección para cubrir un relato que no es el relato real de lo que realmente está pasando. Entonces, si no estás yendo a lo que está pasando, no puedes tomar decisiones para poder mejorar la situación de las personas en la situación de España. Entonces, al final, esto no deja de ser, sale la ministra, habla de la maleta de que los jóvenes se den con la maleta del PP, habla de unas cifras que no son reales en ningún caso, y nos encontramos con que, bueno, pues otra vez más, el dato de paro no es un dato que hable de la realidad del mercado laboral en España. Y ese es el problema principal que nos encontramos sistemáticamente todos los meses.
1: Efectivamente, unos datos que distan mucho de la realidad. Quiero abrir página internacional porque sabrán que en las últimas horas la Unión Europea ha endurecido las medidas migratorias. Parece que esta vez sí comienzan a hacer caso a unas medidas muy diferentes a las que se están llevando en nuestro país. Y para abordar este tema estamos con Germán Terch, eurodiputado. ¿Qué tal? Muy buenas tardes.
6: Buenas tardes. Hola a todos.
1: Parece que por fin se comienzan a dar pasos en firme para caminar en una misma dirección y que las políticas migratorias la Unión Europea las va a endurecer.
6: Sí, no, está claro. Todo el mundo es hoy en día consciente, incluso los peores negacionistas, y lo que tenemos es la voluntad política de algunos que realmente lo que hacen es promocionar la invasión, como estamos viendo en España, como estamos viendo en algunos otros países. Pero vamos, parece claro que todos saben que su futuro político pasa por la contención de la invasión que está sufriendo Europa y que va a sufrir previsiblemente si no hacemos tomamos medidas muy, muy serias en contra.
1: ¿Cuáles serían algunas de esas medidas aprobadas o por dónde va a ir la línea de trabajo de la Unión Europea?
6: No, la línea es, ante todo, facilitar lo que nos ha estado haciendo, es decir, facilitar las deportaciones. Tiene que estar claro que hay una serie de gente que tiene que irse y que una vez decretada su deportación tiene que salir del continente. Pero además hay medidas que antes eran muy controvertidas y que han dejado de serlo. Por ejemplo, tanto las incentivaciones como lo que son una serie de centros para inmigrantes o para solicitantes de asilo, pero fuera del continente, fuera de las fronteras de la Unión Europea. Eso que una de las precursoras es sin duda Giorgia Meloni, con los centros en Albania, pero de lo cual habló y llevaba años hablando y le tumbaron en el Reino Unido, antes incluso del Brexit, al primer ministro conservador, al gobierno conservador. Hoy en día parece que es una cosa que asumen prácticamente todos los países, algunos regañadientes, y desde luego el último, el que queda a la cola, el que dice no a todo en estas cosas, es el gobierno de... No, me resulta difícil decir España, es más bien el gobierno de Pedro Sánchez el que está intentando sabotear todo tipo de medidas de sentido común en cuanto al trato de la invasión migratoria, porque yo creo que están muy instalados en el cálculo de que solo así se pueden salvar o de que también tienen que mantener una industria que les está dando unos pingües resultados.
1: Conmigo está don Julio Ariza, que le quiere saludar y preguntar alguna cuestión.
3: ¿Qué tal, don Germán?
6: ¿Qué tal? Muy bien, Julio.
3: Bien, aparentemente bien. Yo
6: estoy... ¿Cómo que aparentemente bien? Bien.
3: Estoy bastante perplejo porque veo que ustedes han debido poner alguna carpa informativa en Francia y están reclutando a mucha gente para Vox. Por ejemplo, el ministro de Justicia francés, que acaba de reclamar que durante 3 años en Francia no haya inmigración ni legal.
6: No te dejes engañar, Julio. Tú eres perro viejo. Estamos en una fase de elecciones. Bardella o Le Pen, veremos quién va a ser el candidato que va a ganar las elecciones presidenciales en Francia. Y eso va a cambiar la historia y va a cambiar la historia de Europa. Y en ese sentido, quienes intentan evitar esto y quienes intentan seguir las cosas como están, pues quieren dar un poquito de sentido común, pero no todo el sentido común que necesitamos para salvarnos. Y yo creo que las llamadas celebraciones del campeonato de la Champions son una prueba muy clara de que, como decían algunos de los asaltantes que quemaron París, dijeron: hemos conquistado París en menos tiempo que los nazis. Y es cierto, son en este momento son capaces de paralizar prácticamente cualquier ciudad francesa, de amenazar prácticamente a cualquier francés con la inmovilidad, con la inmovilidad y con algo peor. Y en este momento tienen el control sobre muchas, muchas ciudades.

0: sino que realmente ellos son conscientes del poder que tienen y lo van cada vez, lo van aplicando más proactivamente, van cogiendo, conquistando, como decía Giovanni Sartori, conquistando el espacio público.
1: Aprovechando que estás con nosotros, Germán, este domingo elecciones en Perú, el 17 en Colombia. ¿Qué perspectiva tenemos?
0: Pues tenemos buenas perspectivas en general, porque toda Iberoamérica se está despertando lo que es el, pues, también, como en Europa, el sentido común, la voluntad realmente de romper con la gran mentira del socialismo, encima con el socialismo ya plenamente en simbiosis con el crimen organizado. Eso no es solo en España, no es solo en Venezuela, no es solo en Colombia con Petro, no es solo en Perú, es en todas partes, y por eso la gente está reaccionando y con contundencia en muchos sitios. Lo hemos visto en Colombia, que nos ha sorprendido a todos el resultado magnífico de Abelardo de la Espriella, y eso demuestra también que aquellos partidos que creen en el moderantismo, que creen que tienen que seguir pactando con los socialistas y lanzándoles mensajes a aquellos que han destruido prácticamente todo, esos también cosechan fracasos. Y yo lo lamento mucho por Paloma Valencia, que es una bellísima persona, una gran política, pero que sin embargo creyó que todavía estábamos en otros tiempos, que estábamos en el año 2005, que estábamos o con José Manuel Santos o con gente así, o que estábamos a finales del siglo pasado. La gente está muy harta, la gente quiere cosas muy claras, la gente quiere ley, la gente quiere orden, la gente no quiere hacer cambalaches con los criminales, con los narcos, como estamos viendo en tantos sitios, y que es la propuesta de la izquierda. Es decir, dejar que co-gobierne el narco, como está pasando en México, por ejemplo, como está pasando en realidad en Brasil también. En ese sentido, creo que es bien, va muy bien, a pesar de que en Perú, por supuesto, que hubiera habido una segunda ronda de dos candidatos de la derecha, si no le hubieran hecho un fraude absolutamente salvaje y brutal en Lima a
1: Aliaga.
0: Rafael López Aliaga. Rafael López Aliaga, el exalcalde de Lima, habría sido, por supuesto, habría estado en la primera línea si no le hubieran robado pues más de 1 millón de votos. Y no ha pasado nada, ¿eh? Y hubo una misión electoral de estas que manda la Unión Europea, y dijo que, a pe menos algunos pequeños incidentes, no había pasado nada. No, habían pasado muchísimas cosas. Había pasado que había 1 millón prácticamente de gente de Lima, de la capital, que no pudo votar, y que, por supuesto, la inmensa mayoría eran votantes de López Aliaga. En ese sentido, eso es una pena, pero esperemos que esta vez Keiko sí gane, porque lo que tiene enfrente es mucho peor que Castillo, es peor que todo eso. Es realmente Sánchez, es un comunista cubano de la peor especie. Y Cuba, que está desesperada, todavía mueve hilos por muchos sitios. Y los está moviendo en Bolivia con Evo Morales, está encastillando a Evo Morales en el Chepare, un sitio que visitaba Zapatero, por cierto. En la zona del gran cultivo, y después donde hay muchísimos laboratorios de cocaína. Y ese es un sitio donde se está intentando hacer una revuelta contra la ola conservadora, contra la ola de la ley, contra la ola de derechas. Se está intentando crear un núcleo de resistencia en Bolivia, aprovechando la debilidad de Paz, de Rodrigo Paz, hacer un frente de resistencia. Ahí hay gente de las FARC también, de las FARC colombianas. En fin, en este momento tenemos a la izquierda muy, muy acorralada, probablemente perdiendo en Brasil dentro de unos meses, y dejando a Flavio Bolsonaro en el poder, en la presidencia, y eso ya dejaría prácticamente a Sheinbaum aislada, gobernando con los narcos, pero totalmente aislada dentro del continente americano.
1: Germán, ¿sienten vergüenza los comunistas de todos los partidos allí en Bruselas por cómo se está viendo la situación de Cuba?
0: Los comunistas no sienten vergüenza, Julio. Los comunistas aquí, y yo he estado ahora
1: Deberían
0: mismo,
1: sentirla, ¿eh?
0: yo he estado esta semana en México, y he estado el jueves, estuve en México en el Senado, y yo allí dije que era la vergüenza, la infamia.

0: de llevar a una reunión de parlamentarios europeos e iberoamericanos, llevar a una representación de Cuba, que no son parlamentarios, porque no los elige más que el señor Díaz-Canel o el señor Raúl Castro. Es decir, que es un insulto a los cubanos, un insulto a Europa y un insulto a Iberoamérica y a todas las democracias. ¿Y qué pasó? La reacción fue que el cubano se fue, llamó a la embajada cubana en México y trajeron una especie de pancartitas, y con esas pancartas las repartieron a los socialistas españoles y a los comunistas iberoamericanos, pero lo digo, a los socialistas españoles, y los socialistas españoles se hicieron la foto de solidaridad con Cuba en el Senado mexicano, con la ratificación de su absoluto compromiso con esa tiranía asesina que tenemos en La Habana.
1: Y esos mismos, Germán, supongo que siguen sin pedir perdón tampoco por no apoyar a los Estados Unidos para desmantelar al régimen iraní, que por cierto tenía muy cerquita el disponer de una bomba atómica y a saber, bueno, podemos
0: Sí.
1: intuir qué podían haber hecho con ella.
0: Ellos son cómplices de Irán, estamos hablando tanto de Zapatero, acordaros de la Alianza de Civilizaciones, acordaros de Ahmadinejad, que es el gran conector de Iberoamérica con Irán, a través de Madrid, a través de Zapatero también, que es el que apoya a Evo Morales, que es el que se mueve muchísimo con Correa, un narcotraficante notorio al cual la prensa y los medios españoles han dado tantísima, tantísima cobertura de simpatía. Yo recuerdo una entrevista de Évole al señor Correa, que parecía que estaba hablando con el santo Tobías. Y sin embargo, Correa, que es una persona buscada internacionalmente, era un narco tremendo que ha hecho que prácticamente vendió medio Ecuador, todo el Ecuador occidental se lo vendió a los cárteles mexicanos y así está la situación en este momento. Y con Evo Morales, pues podemos decir lo mismo, todos amigos de Zapatero, todos amigos de Pablo Iglesias, todos amigos de la izquierda española y todos con inversiones importantes en España, sin duda.
1: Muchas gracias, Germán.
2: Germán Terch, un
0: Un
2: verdadero
0: abrazo
2: placer.
0: muy fuerte.
2: Gracias por
1: Gracias.
2: atendernos. Hasta
0: luego.
1: Luego.
2: Quiero dar un último apunte que va ligado con esos datos del paro y que tiene que ver con el ingreso mínimo vital, porque a fecha en la que nos encontramos, a 2 de junio, podemos asegurar que se ha agotado el 60% del presupuesto anual que el Gobierno tiene preparado para el ingreso mínimo vital. Pues en los primeros 4 meses de este año ya han agotado el 60%. Es un gasto, es un desembolso el ingreso mínimo vital que aumenta un 22% con respecto al mes de abril del año pasado y que supera los 1.700 millones de euros. A simple vista, las cuentas no salen. Si hasta el 30 de abril se han gastado el 60%, está claro que la dotación que en un primer momento tenían prevista para el ingreso mínimo vital no va a salir adelante en este año, Francas.
3: Bueno, con subir los impuestos a final de año lo resolverán esto, nos clavan un poco más en gasolina, un poco más en no sé qué, algún impuesto verde nuevo, por ejemplo, los que llevan americana azul un poco más caro todo, o los que llevan zapatos de piel, ya está, y eso se resuelve inmediatamente,
4: Hombre,
3: ¿no?
4: sin presupuestos generales del Estado y en el que tú estás haciendo cambio de partidas y con un récord histórico de recaudación, la situación es esta. Es decir, el ingreso mínimo vital o esas pensiones no contributivas tenían un volumen muy pequeño hace 8 años cuando llegó Sánchez al gobierno. Y lo más grande, las pensiones contributivas, después las no contributivas y después las ILTs, las incapacidades temporales. Y ahora el problema es que las incapacidades temporales se han multiplicado por 4, el ingreso mínimo vital empieza a ser un problema y todo va a la seguridad social sin ningún tipo de modificación real en cómo funciona la seguridad
3: O sea,
4: social.
3: todo aquello que supone compra de votos se ha incrementado y multiplicado por algo
4: Por un
3: generoso.
4: factor superior a 2, a 3, a 4, sí,
3: Vale,
4: correcto.
3: digo para que quede claro.
4: Sí.
2: Julio, nos querías hacer una recomendación que no tiene que ver con el cine, quizás sí con la cocina y con el buen comer.
1: Bueno, es una web que se llama
2: Picotea Tienda.
1: la Picotienda,
2: La
1: ¿no?
2: Picotienda.
1: Lapicotienda.es. Pues es un matrimonio asturiano que hacen unas cosas riquísimas. Y además las presentan muy bien y son amigos de esta casa y les apreciamos mucho y queremos apoyarles porque si entráis en la web tenéis productos especialmente ricos.
2: Aseguran
1: a Rosa y a su marido.
2: Aseguran que la diferencia entre comer y disfrutar de verdad está en la calidad.
1: Me presta mucho, porque son asturianos, asturianus, y hacen miel, hacen quesos. Es una, mirad la picotienda.es, creo que se llama, ¿no?
2: Sí, la picotienda.es.
1: La picotienda.es.
2: Que asegura... Que no venden productos normales, sino productos de gran calidad, sí, españoles, sí, asturianos, ah,
1: ricos,
2: para poder disfrutar, que no hay mayor placer que el
1: buen y es comer. Una iniciativa de gente que se trata de ganar la vida haciendo las cosas bien, sin subvenciones, sin apoyos de ningún tipo, sino con su trabajo, con su esfuerzo diario, y yo creo que a ese tipo de personas, aquí tenemos la obligación de apoyarles, y lo hacemos encantados.
2: Productos que destacan, por ejemplo, ese queso asturiano, que sí, dicen que tiene que estar riquísimo.
1: Usted puede imaginarse.
2: Estamos hablando a unas horas de comida, que seguro que más de uno ya está picotienda.
3: Pero también tiene ropa, por lo que veo.
1: Esto es horrible, hablar de queso ropa asturiano a esta hora.
2: De momento lo que nos interesa, y más a estas horas, francas, es esa comida rica, de gran calidad.
3: Sí, pero me choca que también tiene ropa.
1: Pues entrad en la picotienda y... Y si os apetece y os gusta algo, es de calidad y es estupendo.
2: Pues la picotienda.es para productos de calidad. Con esta recomendación hemos llegado al final del programa de hoy. Gracias, como siempre, por acompañarnos en la mañana de hoy. Les citamos mañana a partir de las 12 aquí en Dando Caña. Disfruten de la tarde de hoy.

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0: 8:31 minutos, 7:31 en las Islas Canarias. Y es el momento pues de comenzar con nuestra tertulia de hoy. Don Asis Timmermans, ¿qué tal está usted?
1: Muy buenos días.
0: Aparte de muy guapo, hombre.
1: Sí, sí, hay que... Uno tiene sus maldiciones. Bien, yo estoy bien preocupado.
0: Bien preocupado. ¿Y usted, don Jaime de Berenguer?
2: Pues no tan guapo como don Asis. No,
0: pero mucho más joven, hombre.
1: Solo da el tiempo. ¿No? Eso,
0: mucho más vino. Joven o utiliza usted mejor el Gracian 2000. Ese.
2: Era Grecian, ¿cómo?
0: Grecia.
2: Pero además eso era para el pelo, ¿no?
1: Qué bien lo sabe don
2: pero,
1: Jaime.
2: Pero yo lo sé porque usted me puedo sabe, poner.
1: Usted sabe, creo que era en el debate entre Reagan y... Era Walter Mondale el oponente en las primeras elecciones.
2: Eso ya hace mucho tiempo.
1: De Reagan, sí. Que le dijo, no sé qué le dijo de su edad, y dijo, no se preocupe, no voy a utilizar, dijo Reagan a Mondale, no voy a utilizar la extrema juventud de mi oponente y su inexperiencia en este debate. Se murió de risa Mondale y ahí había ganado el debate. Reagan. El gran Reagan. Ronald Reagan.
0: Gran presidente.
1: Ronald Reagan.
0: Y sin embargo... Peor que Donald Trump.
1: Pero bueno, peor que Donald Trump.
0: Pero nos llevaría muy lejos el asunto.
1: Nos llevaría muy lejos.
0: Ronald Reagan no tuvo que enfrentarse a tantos enemigos, sobre todo no tuvo que enfrentarse a una quinta columna interna, que es la verdaderamente preocupante.
1: Sí.
0: Pero bueno,
1: sí,
0: nos llevaría muy lejos ese tema. No fue, vamos a hablar de...
1: Sí, no fue en lo económico tan bueno como muchos creen, por muchos motivos, pero vamos.
0: Entre otras cosas porque disparó el déficit americano.
1: Exacto, sí, pero porque...
0: Pero bueno.
2: Pero se hizo caer la Unión Soviética. O sea, no, vosotros sí, con sí, tal sí, de sí. justificar a Donald Trump, no, no, sois no, capaces no, de meteros no, con
1: no,
2: Reagan...
1: No, que va, con... no, que va, yo no necesito...
0: No solo echó abajo la Unión Soviética, sino que además, si uno se va a los mapas de... Sudamérica, cuando Reagan llega al poder, casi toda Sudamérica estaba en manos o de dictaduras comunistas sí. o de dictaduras militares proamericanas. Cuando Ronald Reagan termina sus dos mandatos, todas las dictaduras militares proamericanas habían sido sustituidas por democracias, salvo Chile, que ya estaba en marcha la transición y sería el día siguiente, al claro, año
1: Diego,
0: siguiente.
1: Reagan fue el mejor presidente norteamericano, al cual aquí, porque nos olvidamos aquí, todo el mundo boicoteaba y se burlaba de él, etcétera. No como con Trump, que anda. Caramba, qué coincidencia.
2: Fue una época dorada, de los que no escuchan nos van a matar, porque coincidió también con Margaret Thatcher.
1: Ah, bueno, no,
2: dupla, más con Juan Pablo II.
1: Thatcher, Juan Pablo II, Ronald Reagan.
2: Una triada espectacular.
1: Una triada, sí, una magnífica, magnífica.
2: Y ahora ya si queréis podéis decir que Trump es mejor que la suma del, y la interacción de los tres personajes históricos.
0: No, no, yo lo que digo es que Donald Trump, igual que Reagan tuvo su terna, es decir, coincidieron tres grandes personajes que fueron Reagan, Thatcher y Juan Pablo II, Donald Trump tiene su terna. Donald Trump, Bibi Netanyahu y Elon Musk.
2: Madre mía.
1: Sí, bueno, yo lo que pasa es que el orden es inverso para mí.
2: Esto es como
1: además,
2: cuando...
1: exactamente inverso, es Elon Musk, Netanyahu y Donald Trump.
2: Esto es como cuando mi hijo me discute que LeBron James es mejor que Michael Jordan. ¿Sabes? Es absurdo, no, pero me lo pues quiere dígale, discutir, ¿sabes? Porque dígale, con los datos, porque mira, tal, ¿no? Es que
0: pues dígale,
2: si no le has visto jugar, no opines, hombre, no opines.
0: Pues dígale que cuando Michael Jordan marque un golazo a 30 metros como LeBron, como el que marcó LeBron James.
2: Sí, no, que además era del Atleti, ¿no?
0: Era del Atleti. Bueno, ¿por dónde quieren ustedes que empecemos? ¿Por el conservatorio Rimsky-Korsakov o por el conservatorio Rachmaninov? Bueno, ayer el gobierno, la Audiencia Nacional, perdón, la Audiencia de Badajoz hizo una cosa extrañísima, que fue exonerar al hermano de Sánchez de uno de los delitos que se le imputan. Concretamente del denombramiento ilegal, porque como es un delito menor que solo lleva aparejada multa, entonces el plazo de prescripción es un año, dijo, bueno, pues este delito nada, le quitamos y quedan los otros. Pero claro, algunos juristas señalaban ayer en las redes que esto es completamente anormal, porque si solo se le acusara de ese delito, efectivamente el plazo de prescripción es un año, pero cuando un delito menor está en concurrencia con otros dentro de un mismo entramado delictivo, entonces no se aplica el plazo de prescripción.

0: circunscripción aislado de un año. Con lo cual, pues yo no he entendido muy bien ayer qué ha hecho la audiencia de Badajoz. No sé si es el preludio para ir quitando por ahí cositas para al final sorprendernos con alguna absolución del hermano de Sánchez o alguna condena mínima que permita salvar la cara a Pedro Sánchez, ¿no?
1: Sí, yo sobre la interpretación jurídica no voy a hablar, porque aunque incluso fui, cuando era joven y guapo, fui abogado.
2: Más guapo.
1: Pero no sé si por el hecho, y no conozco la jurisprudencia, si por el hecho de ser instrumental, o sea, un delito instrumental, parte de un conjunto de delitos, el de aceptación de un nombramiento ilegal, no se aplica el plazo de prescripción. O sea, sinceramente no voy a opinar. Pero lo que ocurre es que yo creo, o sea, yo no, ni desconfío, ni dejo de desconfiar ni del tribunal,
0: No me fío ni de mi padre, sí, a estas alturas.
1: Pero claro, estamos viendo que una organización criminal, que no sé cuál era su nombre, hay gente que la organización criminal decía que eran Cerdán, Leire y Dorset y compañía, y otros dicen que esa organización criminal tenía como nombre Partido Socialista. Yo tiendo a pensar que lo segundo, pero
0: bueno, el juez Pedras también piensa que lo segundo, porque señala a Santos Cerdán, sí, secretario de organización.
1: Sí, pero vamos, o sea, la mera idea de que eso suceda sin permiso o autorización u orden expresa de Pedro Sánchez es grotesca. Pero lo que digo es que sabemos que esa banda de delincuentes, de presuntos delincuentes, fue a Badajoz a hablar con personas del entorno de la jueza, fue a intentar buscar material para incriminar a la jueza Viedma. Y una de las cosas, uno de los movimientos que hubo entonces también fue intentar llevar la causa, no sé si se acuerdan, llevar la causa al Tribunal Superior de Justicia, porque por ser parlamentario autonómico podía haber un aforamiento, es decir, un fuero concreto, que es que solo pudiera instruir la causa del Tribunal Superior de Justicia de Extremadura. Y la razón por la que lo hacían es porque entendían que ese tribunal era más favorable, digamos, al sanchismo o en general a la defensa de las tesis socialistas o del Partido Socialista que la jueza de instrucción que había salido al azar, que le había tocado el tema al azar. Yo no lo sé, pero en este momento estamos todos bajo sospecha, es decir, estoy hasta yo bajo sospecha.
0: ¿Usted el que más?
1: Ya. Pero es tremendo porque si fuera verdad todo lo que estamos viendo, nos gobierna, como decía en su artículo hace unos días, el título del artículo, mi admirado nieto, el director de Objective, nos gobierna una banda criminal, nos gobierna una banda de delincuentes, nos gobierna una mafia, nos gobierna una mafia. Ya lo sabíamos en realidad, porque ya hace años yo me peleaba con algunas personas diciendo que el simple hecho de que nos gobernara ETA, o sea, nos gobernara Bildu, nos gobernaran los independentistas de Junts, etcétera, eso es que significaba que estamos gobernados por una banda de delincuentes. Pero en este momento Pedro Sánchez, el gobierno de Pedro Sánchez, hemos podido comprobar que es capaz de todo. Están los jueces que están juzgando al hermano de Pedro Sánchez libres de estas presiones. ¿Lo están? Es decir, habría que investigar esto.
0: Hay una cosa muy simple. Vamos a ver. Si ha sido capaz la cloaca del Partido Socialista de hacer seguimientos a la jueza Viedma para ver qué la encontraba a ella o a su familia, si ha sido capaz, al no encontrar nada, de hacer fotos con inteligencia artificial para tratar de desacreditarla, pues entonces está claro que con todos y cada uno de los jueces que compongan cualquier tribunal que vaya a juzgar a alguien del Partido Socialista, si pueden, harán lo mismo.
1: Claro, pero que,
2: incluso,
1: ojo,
2: creo que son, sí, le han hecho 5 requerimientos a Hacienda.
1: Sí, a la juez.
2: A la juez de Sevilla.
1: 7, pero
2: 5 o 7,
1: ojo, no estoy criticando o dudando de la imparcialidad del presidente del tribunal que está juzgando a David Sánchez, etcétera. No estoy diciendo eso. Lo que estoy diciendo es que estoy absolutamente seguro que todos los miembros, del tribunal que está juzgando a David Sánchez, han sido investigados por una cloaca, por una mafia policial.
2: Pero no hables,
1: y esto es lo que había.
2: Pero tampoco caerá en la ingenuidad de pensar que esto ha pasado, que ya es pasado.

0: pasado.
1: No, no, sí.
0: Es decir, se ha descubierto un equipo que está dedicado a este tipo de menesteres, pero hay muchos más. Es decir, estoy seguro que hay cosas que no conocemos, que no se han descubierto, que quizá no descubramos nunca y que están operando. El mero hecho de que, tenga inspecciones de Hacienda con una absoluta misión de coaccionar a esta señora, es evidente que eso demuestra que sigue habiendo ese aparato. Ese aparato no ha dejado de existir. Los mandos policiales, los jueces, los funcionarios, los periodistas y todo tipo de colaboradores de sanchismo siguen así. Aquí se ha desarticulado como, digamos, un comando. Claro. Pero sigue la organización. Claro. Esto, o sea, me quiero retrotraer al lenguaje que se utilizaba con ETA. Sí, sí. Y eso sigue funcionando y no va a dejar de funcionar.
2: Con una diferencia, y es que precisamente la desarticulación de esta organización concreta de mafia del Partido Socialista lanzó un mensaje a todos los demás, a todos los potenciales colaboradores, llámense periodistas, fiscales, guardias civiles corruptos, jueces, prevaricadores, que es: puedes tratar de colaborar con el Partido Socialista en esto, pero lo mismo vas a la cárcel.
0: A lo mejor sí, pero esto, ¿os acordáis cuando decíamos se ha desarticulado el comando X, pero no se ha conseguido detener a la cúpula, a la dirección, ¿no? Pues estamos, claro, estamos en ese. Hay otros comandos que, por supuesto, siguen operativos, que siguen en la misma filosofía. La dirección de la banda criminal sigue en activo, es más, sigue en el poder, y ellos van a seguir, porque ellos van a recrudecer. No ha habido ningún momento en la historia de estos 8 años de Pedro Sánchez que haya sido más peligroso que lo es ahora. Ahora es absolutamente peligroso. Y sigue funcionando y van a seguir montando todo lo que haga falta. De hecho, una de las cosas que comentaba ahora don Luis...
2: Un momento, estoy en desacuerdo con lo que usted dice. El animal acorralado es el más peligroso porque, como no tiene ninguna otra salida, no le queda más que atacarte para defenderse, ¿verdad? Lo que pasa es que Sánchez tiene más salidas. Es decir, si Sánchez ahora trata de hacer cosas que no podemos ni imaginar para tratar de perpetuarse en el poder, no perderlo, está renunciando a alternativas. Sánchez tiene otras alternativas. No está contra una esquina sin posibilidad de escapatoria. No, no, claro que tiene posibilidad de escapatoria. Puede cogerse un avión y pirarse a Rusia mañana comprándole a Putin su estancia allí. O comprándosela a Xi Jinping. Pero eso... O largarse a Turquía. O puestos a los lugares sin tratado de extradición. Bélgica misma.
0: Pero no, yo creo que primero que no sé si él tiene eso en la cabeza. Tengamos en cuenta que tenemos delante una persona con un perfil psicológico que prácticamente, bueno, ninguno de esta mesa y casi ninguno seguramente de las personas que nos esté escuchando, no nos podemos hacer a la idea, sí. No nos podemos poner en su lugar. O sea,
2: pues yo sí me hago una idea muy, al menos en un aspecto de su personalidad. Es un cobarde nato. Hay que ver las imágenes de Paiporta. Es un puñetero cobarde, que en cuanto alguien le planta cara, sale con el rabo entre las
3: piernas. Pero no a costa de cualquier cosa. Quiero decir, recordemos lo que le dijo a Maxim Huerta cuando le convocó para fusilarle, ¿no? Que es, ¿cómo me recordará la historia? Quiero decir, yo creo que este hombre...
0: Es un narciso, entre otras cosas.
3: Sí, es un narciso.
0: Tiene un rasgo de narcisismo espeluznante.
3: Sí, sí, sí. Pero que quiero decir que él lo que es, él quiere ser... A él le basta ser recordado, le sirve ser recordado como un dictador totalitario.
0: Vale,
3: porque,
0: exactamente.
3: Porque eso
0: el que
3: para
0: destrozó
3: él,
0: España.
3: Para él vale. Es bueno. Sí, pero para él quiero decir que él es un tipo que puede entender, por ejemplo, al criminal Hugo Chávez o al criminal Maduro como héroes, ¿no? Intentar hacer ver que en realidad fueron salvadores de su patria, como lo fue para él, pues gentuza como Stalin o otro tipo de gentuza. Entonces, pero lo que Sánchez no puede quedar es como un tipo que huye escondiéndose a Rusia. Ahí habla usted del galgo de lo de Paiporta, claro, pero lo que más le duele precisamente a Sánchez es que le llamen el galgo de Paiporta, es que le recuerden que es un cobarde, es todas estas cosas. Bueno, pero en todo caso, yo estaba recordando, es la última referencia cinematográfica que hago, pues esa imagen del juicio de Al Capone, ¿no? En la película de los Intocables, en el cual el policía, el jefe de los policías, Elliot Ness, está extrañado y dice, aquí pasa algo, porque se da cuenta De que Al Capone está tranquilo, está riéndose, en espera del juicio está riéndose. Lo que ha ocurrido, el espectador todavía no lo sabe, es que Al Capone ha comprado al juzgado. Ha sobornado al jurado. Bueno, mutatis mutandis.
1: ¿Lo ha dicho usted en motu propio?
3: Sí. Joder,
0: hace muchísimo que no le oía. Intentaba no decirlo, pero...
3: Ya no. Me he librado de traumas. Sánchez está actuando como si pudiera tener una salida. Esa salida, en opinión de don Luis del Pino, es imposible. En mi opinión, es discutible. Pero está planeando una salida. Esa salida es empujar hacia adelante a este proyecto suicida, empujar hacia el abismo al país, convirtiendo, polarizando el país definitivamente y convirtiendo las próximas elecciones
0: en un
3: plebiscito para él, sino en un órdago, ¿no? En un pacto con los nacionalistas, un plebiscito en contra de la corona, en contra, a favor de la república, por la España plurinacional, contra el franquismo de toda la derecha. No lo sé, es decir, yo no puedo ser tan retorcido, pero que Pedro Sánchez necesita tiempo y considera que si los criminales con los que ha pactado, si los etarras, si los golpistas, si los comunistas aliados de Chávez, si le dan tiempo, él les puede dar lo que necesitan, además, haciendo destrozando un poco más el país.
0: Hay una cosa ahí, don Luis, que incluso, fíjese, voy a aceptar su premisa mayor, y es que él se puede ir, ¿de acuerdo? Se puede ir a Rusia. Lo que no hablamos es del factor tiempo, que es cuándo. Es decir, él, aunque vamos a aceptar que eso que dice usted fuera cierto, él puede esperar incluso hasta ver los resultados de la noche electoral. Él puede irse tranquilamente al día siguiente porque sigue siendo presidente y sigue pudiéndose largar sin ningún problema. Es decir, él no va a coger mañana y va a coger un avión y se va a ir. Que yo creo que no lo va a hacer en ningún caso. Pero si lo hace, no tiene por qué hacerlo ahora.
1: Puede
0: esperar a ver qué cartas le han salido. Y yo, es que yo tengo, entre comillas, mucho miedo, preocupación, por lo que ha dicho don Asís, es verdad. Es decir, esto ya lo hemos vivido en el año 31. Es decir, ya se puede polarizar a la población de una manera absoluta y se pueden convertir unas elecciones municipales en un plebiscito que incluso sin dar el resultado que luego tuvo como consecuencia el advenimiento de la Segunda República, pues pueden hacer lo mismo, sin ningún tipo de problema. O sea, no hace falta que haga nada extraordinario. Esto ya lo hemos vivido en España. Con lo cual, yo creo que va a ir por ahí.
3: Es estremecedor, por cierto, el discurso de la niña esta, bueno, de la chica esta, que fue nombrada o que fue elegida nueva secretaria general de las Juventudes Socialistas.
0: Ese me lo he perdido.
1: Estremecedor. A mí me parece ridículo.
3: Ridículo. Sí, lo que pasa es que
1: o sea,
3: el odio...
1: Dice una chica que sale ahí y dice, ahora nosotros no somos como ellos, refiriéndose a la derecha y tal, y dice, pues claro que no sois como nosotros, vosotros sois unos puteros, ladrones, drogadictos algunos.
3: Lo que pasa es que cuando consigues que la mitad...
0: Me lo he perdido.
3: Escúchalo porque es tremendo. Lo que pasa es que cuando la mitad del país escapa ante esa evidencia, ante la evidencia de que el Partido Socialista... la mano derecha del... O sea, ante la evidencia de que el secretario general del Partido Socialista viene de un entorno de prostitución y ha vivido de la prostitución de niños, ante la evidencia de que su mujer, su hermano, su número dos, su nuevo número dos, todo su entorno es sospechoso de corrupción, de graves casos de corrupción, todo ese mundo que sigue votando al PSOE vive una realidad paralela. Y esa niña, esa idiota, sectaria, estúpida, odiadora, es escuchada por ese mundo que, por muy extremo que sea, tiene la desventaja de que está aliado con otros, otros extremos. Entonces, ¿qué ocurre? Que cuando como hace el Partido Socialista, entronizas, consideras referentes tuyos a asesinos sanguinarios, a tipejos, como Largo Caballero o como cualquier como el PSOE, que estuvo asesinando, odiando, robando durante toda su historia. Cuando tú consideras un modelo a los tipos que sostuvieron las checas, donde se torturaba salvajemente a las personas y se las mataba...
0: Entre ellos mi abuelo Jaime.
3: Entre ellos tu abuelo Jaime, que es una historia que tienes que contar, porque hay que contar estas cosas. Claro, luego tú buscas esos argumentos que te posibiliten,
0: pero fíjate,
3: digamos, esa legitimidad de ese pensamiento. Y esta chica, las cosas que dijo esta chica en una tribuna hace dos días o hace tres días, le legitimaban para matar gente.
0: No, claro,
3: porque mira, la derecha la consideraba...
0: Pero
3: si es
0: lo que, mira, no, yo no las había, no las he escuchado, pero sí estoy
3: terrible.
0: Leyendo lo que está diciendo, y es que viene a apuntalar lo que habíamos comentado hace un momento del plebiscito. Porque en el fondo siempre hay que estar muy atento a los argumentos. Esta mujer no se le ocurre el argumento y suelta lo que quiere. Esta mujer le habrán dicho, mira, hay que hablar de esto. O ella misma habla de lo que escucha. Y fíjense, tres cosas, tres afirmaciones sobre la derecha. Son herederos del franquismo, somos pijos de salón y somos mala gente. Eso te está dejando bien a las claras que precisamente van en esa dirección de polarizar totalmente, tienen un año para hacer esto, polarizar totalmente y decir ellos o nosotros. Los herederos...
2: Pero ¿cuál es la contestación a una majadera como esta? La contestación es enzarzarse... No. Esto son chorradas. La contestación es, a ver... corruptos.
3: Claro.
2: ¿Cuándo supo Sánchez que había una cloaca policial, una cloaca del PSOE para pervertir la justicia? ¿Cuándo supo Sánchez lo que robaba Ábalos? ¿Cuándo supo Sánchez que su mujer hacía actividades ilegales? ¿Cuándo supo Sánchez que su hermano le metieron por la pachoné en la Diputación de Badajoz cuando no sabe ni tocar el flautín? ¿Cuándo supo Sánchez todas y cada una de las corruptelas? ¿Cuándo va a asumir Sánchez las responsabilidades penales por las muertes de Adamuz, por las muertes de la Dana de Valencia? Eso es lo que hay que responder.
0: Pero es que de eso se trata. Si usted se da cuenta, usted está dando argumentos. Está dando lo que decía Ortega.
2: Cambiando la discusión.
0: Ya, sí, claro. Pero
2: o sea, yo no entro en su marco mental.
0: Ahí es donde está el cuidado de la cuestión. Es la diferencia que hace Ortega entre ideas y creencias. ¿Vale? Entonces, usted ha estado dando argumentos racionales. Pero ¿ha no escuchado que llamar pijo de salón, mala gente y heredero del franquismo no sean más que una creencia sin ningún tipo de razonamiento? Entonces, ellos no, o sea, les da igual, porque si usted intenta, usted o cualquiera de nosotros, discutir mediante ideas, razones, argumentos que son de tipo emocional, porque ninguna de estas tres cosas están basadas en ninguna realidad. Ellos no van a entrar a la discusión de si Ábalos o no Ábalos, de si... No, ellos no van a entrar, ellos simplemente van a decir, tú eres un franquista, tú eres mala gente, tú eres un demonio, tú eres un fascista, vas a matar a los... van a entrar en ese discurso. Y lamentablemente, y eso está muy estudiado, las emociones siempre son la gasolina y están por encima de las ideas. O sea, cuando tú a una persona le generas indignación moral, que es lo que está intentando producir el Partido Socialista y esta mujer con este tipo de argumentos, no está intentando razonar nada. Ella lo que quiere generar es un estado de indignación e ira, que son dos emociones de tipo moral muy importantes, que movilicen a su gente a, eso sí, hacer cualquier cosa. Y ese es el estado al que quieren llevar al país. Y si nosotros nos creemos que vamos a poder combatir los estados emocionales con ideas, vamos apañados. Porque son dos mundos completamente distintos, que no tienen nada que ver. Y entonces, al final,
2: no,
0: lo que...
2: Un momento. No tienen nada que ver, depende de la audiencia. Yo no hablo para una majadera como esta o tres hooligans que la puedan seguir. Ya. Esos me dan igual. A mí, los 3 millones, 4 millones de votantes socialistas que van a votar a Sánchez, aunque Sánchez mañana saliera paleando gatitos por la Gran Vía, me dan igual. No me interesan. Es que con ni discuto, acuerdo, ni les quiero convencer.
0: Me callo un momento. Cuando empezó todo esto, lo del proceso, que esto es una gran mentira y que es todo emocional, nos han robado, hemos descubierto América, en fin, todo lo que es el proceso. En el año 2004, creo recordar, no 2004, ya yo empiezo a perder la cabeza, sí, 2014, escribimos, entre otros, con Fernando Sabater, Rosa Díez, Carlos Martínez Gorriarán, creo que quien estaba más, bueno, en fin, da igual, y yo mismo, un libro que se llamaba A Favor de España, que fue el primer libro, que además presentamos en su programa en su momento, fue el primer libro que intentaba desmontar por medio de argumentos toda una red de sentimientos absolutamente, vamos, irracionales. Y ahí nos dábamos cuenta, siempre se dice, no, es que no se ha hecho argumentario para explicar en las embajadas qué es lo que ha pasado en el proceso. No, no nos engañemos, la fotografía de un guardia civil defendiendo la democracia para que haya una gente que no dé un golpe de Estado con las urnas estaba interpretada como que el poder estaba no dejando votar a unos tíos, a unas abuelas. Y eso es así. Entonces, a nosotros nos puede dar igual, nosotros podemos hablar para otra audiencia, pero la realidad es que el componente emocional es superior, entre comillas, jerárquicamente al racional, que en un país como en el que estamos, y no solo en este país, pero en otros sitios, se sabe empíricamente que la gente, por encima de todo lo que se llama la pereza cognitiva, prefiere evaluar emociones que hacer razonamientos intelectuales, y que esto opera. Entonces, estos van a ir a esa gente, porque no nos vamos a engañar. En el País Vasco está pasando lo mismo, en Cataluña está pasando lo mismo, en Galicia lo han intentado, y ellos no son tontos y van a intentar llevar al país a esa situación. ¿Cuál es el peligro, desde mi punto de vista? Que por el otro lado, que es posible, se reaccione en sentido contrario. Eso es posible. Y puede ser, y no estoy haciendo caro, si te están llamando de todo, están haciendo no sé qué, pues se puede dar. Y, como ya ha pasado en otro momento de la historia. Y ellos nos van a llevar a esa situación. Y cuando tú lees lo que ha dicho esta señorita, iba a decir tía, pero señorita, al final te das cuenta que va por ahí. Y yo no sé.
2: Sí, eso es lo que pueden intentar. No, sí, y pero tratar de inducir cierres de filas en los hooligans que le queden. Pero al final, lo que estamos viendo, las encuestas que están saliendo, por ejemplo, la de Target Point el otro día o la del Español, pues está perdiendo a chorros votos.
0: Sí, sí, sí.
2: Ahora, a raíz de las últimas operaciones contra el Partido Socialista. ¿Por qué? Pues porque al final están pasando cosas que también son más emocionales que argumentales. El hecho de que te salga una colección de 100 y pico joyas de Zapatero como argumento, pues, bueno, no sé, es dinero, pero son las fotos lo que impacta a la gente.
0: Me está dando la razón.
2: Sí, sí, sí, hay gente, bueno, todas las personas somos sensibles a ambas cosas, a los argumentos racionales y a los emocionales.
0: Es que eso no
2: en
0: es
2: mayor
0: así,
2: o menor medida.
0: No, es que eso no es exactamente así, es que sobre todo estamos enfocados a la evaluación emocional. De hecho, miren, fíjense, los psicópatas, por poner ustedes un ejemplo.
3: Pedro Sánchez.
0: Precisamente el problema que tienen es que no son capaces de hacer una evaluación emocional de las situaciones. Y entonces son capaces de hacer cualquier cosa. Porque se ha demostrado que las personas, incluso con experimentos y con situaciones en las cuales ha habido un daño cerebral y las personas han seguido viviendo, que incluso teniendo el razonamiento perfectamente, funcionando perfectamente y hacer los análisis lógicos perfectamente, como lo haría cualquiera de nosotros, son personas incapaces de vivir en sociedad y toman decisiones de lo más absurda. Es decir, el componente emocional de la toma de decisiones no es solamente una cuestión, digamos, animal, que eso es una tradición filosófica que se ha quedado ahí, es que tiene también su parte de racionalidad. Es decir, tú cuando eres capaz de ponerte en la posición del otro, eres capaz de, aunque tú tengas toda la razón, tomar una decisión con ese componente emocional que sea mucho más adecuada y que sea mucho más empática y que te digas, bueno, tengo razón, pero esto no lo puedo hacer porque no sé qué, no sé cuántos, que una persona que no los tenga. Entonces, el problema de esto es cuando tú ese componente emocional lo utilizas de tal manera que seas capaz de dividir a la sociedad en dos bloques.
2: Yo le entiendo perfectamente, pero a mí hay algo que no me gusta en el discurso ese. Ojo, es que Sánchez es un psicópata, es que está dispuesto a todo. No soporto los estados de miedo. Que Sánchez es un psicópata y está dispuesto a todo. Yo también estoy dispuesto a todo. Entonces, si Sánchez va a lanzarse, pasarse las leyes por la entrepierna y entonces va a tomar las calles con 4 piraos, bueno, pues entonces saldremos los demás,
0: sí,
2: a las calles,
0: claro,
2: y les corremos,
0: claro,
2: a gorrazos.
0: Pero que son dos cosas.
3: Para avanzar. Tomando lo que estaba diciendo don Jaime. Dejando aparte el argumento de la polarización, o sea, eso de que el peligro es que en la otra parte haya una reacción, no, el peligro es que no la haya. Quiero decir, ahora que está tan de moda citar a Clara Campoamor, que parece que está descubriendo la gente que Clara Campoamor tuvo que oír para que no le asesinaran los propios socialistas, y dijo en más de una ocasión, escribió en más de una ocasión que prefería que ganara Franco. como dijo Azaña en algún momento, la infame Azaña.
0: Sí, y uno de los padres de la República, no sé si era, que no es ni Ortega ni...
3: No, Marañón, Pérez de Ayala, Ortega. Bueno, ¿por qué? ¿Por qué? Quiero decir, porque cuando Clara Campoamor, que a la que se ha apropiado el PSOE ante el silencio tonto de la derecha, increíblemente, se fue de España y escribió aquel libro de la revolución, perdón, ahora se me ha ido el título, pero... La República vista por una... No me acuerdo. Bueno, el libro que escribió en el 36, en septiembre del 36, Clara Campoamor. Pues decía una cosa que es que le sorprendía de la derecha, precisamente, de los diputados de la derecha, y criticaba que ante tanta violencia y ante tanta brutalidad de las fuerzas del Frente Popular no hubieran reaccionado. ¿Qué quiero decir con esto? Que si toleramos cualquier cosa, o sea, lo que pasó en el 36 es que se permitió todo. Se permitió todo. Sí, y solo se reaccionó violentamente cuando el ejército dio un golpe de Estado. Dio un golpe de Estado ante una situación que ya estaba absolutamente deteriorada y tendente al totalitarismo sovietizante. Entonces, ¿qué pasa? Que a veces no reaccionar contundentemente desde el principio lo que te lleva es a un conflicto y a una situación terrible en la cual ya solo...
0: Pero yo no sé cómo podéis colegir que yo he dicho que no hay que reaccionar.
3: No,
0: que su estrategia, la suya, va a ser precisamente esa. Y además, es que es verdad, es la movilización de los suyos. Y otra manera de ganar es evitar la movilización de los otros. Y ahí sí que va a utilizar también el miedo, lógicamente. Y eso es lo que tenemos que evitar. No movilizarnos los que no estamos dispuestos en caer en un país fallido.
3: Por cierto, una cosa que yo llevo diciendo un tiempo, que ahora va a ser dentro
2: pues
3: de poco...
2: Sí, lo lleva diciendo un tiempo, pausa publicitaria y a la vuelta lo dice otra vez.
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1: Bueno, después de haber disfrutado interrumpiendo a don Asís, le devuelvo la palabra.
2: Pues ahora no hablo. No, no, lo que estaba diciendo es que a mí hay una cosa que me preocupa desde hace mucho tiempo, que es que los escándalos que han ocurrido, las informaciones que han salido, son ya en sí suficientes para provocar la dimisión de un gobierno sin necesidad de una sentencia judicial. El problema, la responsabilidad política no es solo la responsabilidad penal. Es decir, Begoña Gómez habrá podido cometer 20 delitos o ninguno, pero el simple hecho de que haya mezclado su presencia en Moncloa con sus actividades profesionales, que haya estado en San Petersburgo con un niñato que era el CEO de Air Europa y que a ese mismo le dieran un rescate a su compañía de 470 y tantos millones de euros, a la vez que él mismo creaba una compañía para que era Guacaluca para promover las acciones de Begoña Gómez. Quiero decir, todo eso podrá ser delito o no ser delito, pero es inmoral, es profundamente inmoral, como lo que ha pasado con el número de dos de Sánchez esté imputado, José Luis Ábalos, que luego Santos Cerdán también esté imputado, que haya sospechas de una, que haya reuniones, que haya constancia de unas reuniones de un grupo, de una mafia, de una cloaca destinadas a chantajear, sobornar, etcétera. Todo eso podrá ser delito o no delito, pero ya es suficiente para que provoque la dimisión de Sánchez. Entonces, ¿qué pasa? Que ahora nos encontramos con el juicio de David Sánchez, del hermano de Pedro Sánchez, y me da miedo a mí que, como la oposición, o por lo menos la oposición del Partido Popular, ha basado su estrategia en dejar a los tribunales depurar una responsabilidad política que no es de los tribunales, a mí me da miedo, si mañana absuelven a David Sánchez, esa absolución se va a tomar como una absolución completa, radical, de Pedro Sánchez. Es decir, si mañana absuelven a David Sánchez, eso va a ser un ariete de todos los medios progres, es decir, casi todos los medios, que van a argumentar que eso demuestra que los procesos judiciales son todos un montaje, que los jueces que hacen eso están procurando el desgaste político de una forma ilegal, brutal, etcétera. Es decir, la absolución de David Sánchez puede ser una tragedia, porque va a ser utilizada por un proyecto de dictador o por un personaje autoritario como Pedro Sánchez para arramblar contra todo el que se ha atrevido a insinuar que él ha delinquido.
3: Ya habrá que esperar, ¿no? Vamos a ver, todo es posible. Efectivamente, si llegan a ese punto lo van a hacer, pero eso no quiere decir, bueno, que ellos hagan lo que hagan, que las otras causas sigan abiertas y que en un momento dado...
2: No, ni siquiera que esa causa sea vergonzosa. Siquiera que ese caso sea vergonzoso, delictivo y vergonzoso, ¿no es lo mismo?
3: Vamos a ver, hay por ahí que está circulando estos días por internet una chirigota que habla del caso del hermano de Pedro Sánchez, y es que de chirigota. O sea, la gente se ríe porque es evidente que sea delito o no, pues ahí hay unas cosas muy raras, ¿no? Unas cosas muy raras donde al final un hermano que no se sabe dónde está el título ha conseguido una plaza por encima de gente, en fin. Vamos a entrar.
4: Entonces, homologándose su título en menos de un mes, cuando la gente tarda en homologar títulos dos años, todo muy rarito.
3: Bueno, más que
4: no aparece, raro. No aparece ninguna referencia en Rusia a ninguno de los cargos que dice que tuvo.
3: Pero fíjate, a mí más que la solución, que en fin, si la suelven a él, pues ya te mando un mensaje, porque puede ser pues muy pernicioso, ¿no? Porque casi vale todo, ¿no? Es cómo se ha llegado ahí. Es decir, ¿está suelto porque realmente ha prescrito, como hemos hablado al principio, una cuestión menor, que no sería que fuera inocente, sino que simplemente ha prescrito algo que, en fin, en otras circunstancias no hubiera sido declarado inocente, sale absuelto porque ha habido algún tipo de presiones? ¿Cómo se sabe que se está haciendo a los jueces? Es decir, ¿cuál es el motivo? ¿O realmente es que es inocente, ¿no? Esa sería la duda. ¿Cuál es el motivo?
2: Ya, pero lo que quiero decir es que Begoña Gómez, la responsabilidad invigilando ante los escándalos invigilando como poco de Pedro Sánchez, ante los escándalos de Ábalos, de Cerdán, ante el simple hecho de que aquí todos los personajes corruptos de este país y que hayan intervenido en todos los tejemanejes de cientos de millones, todos casualmente han sido contratados por una empresita que se llama Servinavar, que era una empresita de Navarra, que era la que dominaba Santos Cerdán.
4: Hasta un expresidente de la SEPI.

0: la SEPI, sí,
1: deja,
0: sí.
1: Deja la SEPI y se va a trabajar
0: a Servinaba.
1: Servinaba,
0: a Servinaba. Claro, o sea, todo lo que quiero decir es que todo esto podrá llegar, se podrá demostrar su participación, se podrá demostrar que lo que parece es, se podrá demostrar que ha participado, que se ha lucrado de concesiones de obras ilegales, de concesiones de obras ilegales, etcétera, etcétera. Se podrá demostrar o no, pero todo lo que sabemos como cierto, que no se discute ni se puede discutir, es escandaloso y habría hecho caer a cualquier gobierno occidental, todo ello. Entonces a mí me da la sensación de que en el Parlamento, de que en la vida política, por saturación, por lo que sea, nos olvidamos de eso. Es que ya lo que se sabe de Pedro Sánchez habría hecho dimitir o ser cesado 80 veces a cualquier dirigente occidental. Y ahí está el caradura este,
2: pero que es que no se quiere
0: subiéndose
2: ir
0: a una tribuna, claro, y dando leccioncitas de
2: pero si
0: de
2: es que
0: algo.
2: Este tío, acabamos de decir hace un rato, que es capaz, sí, de convocar, llevar al país a una situación de enfrentamiento absoluto, convocando, sí, sí, un plebiscito en el que haga elegir entre monarquía y república, sí, ahora sí, lo que sí, viene sí, diciendo sí, sí, este su vocero, en la España plurinacional o no.
0: Sí, sí, sí.
2: Entonces, un personaje así, por supuesto que no va a dimitir en ninguna, ninguna de las maneras. El gran problema, que lo hemos hablado aquí muchas veces, es que nosotros teníamos un sistema que creíamos que procedimentalmente funcionaba y que éticamente funcionaba, y que no funciona, ni procedimentalmente ni éticamente. Y que en España puede estar un señor como este en el gobierno, adherido al sillón, porque está apoyado por todos aquellos, unos que han dado o han intentado dar un golpe de Estado, otros que han matado a mil personas, otros que son tan una panda como él, sus propios diputados del Partido Socialista, que además son capaces de elegir a una tía de Juventudes Socialistas, una señorita de Juventudes Socialistas, como la que hemos hablado hace un momento. Entonces, ese es el gran drama. Y entonces este tío no se va a ir. La pregunta es si estamos más cerca de México, sí, que de Francia o que
0: luego,
2: de Portugal.
0: Y luego, si me permiten, porque yo sinceramente venía pensando en el camino hacia aquí, en un tema, y si no lo suelto, reviento. O sea, que no me interrumpa don Luis, porque sí, puedo reventar en medio del programa. No, yo soy poco...
3: Eso daría audiencia.
0: Sí, eso daría audiencia.
2: Luis, interrúmpele, por favor. Interrúmpele.
0: Las sirenas llegando aquí. Yo soy poco de dar consejos, ¿no? Pero hay dos consejos, muy humildemente, que daría al señor Feijóo, ¿no? Uno, desde luego, porque yo estuve el otro día en la marcha que hubo en Madrid por la dimisión del presidente del gobierno, uno que deje ya, de verdad, por lo menos que evite esas apariencias tan infames como el espectáculo que causó a raíz de esa marcha, ¿no? En la que hubo instrucciones en el Partido Popular de ignorarla, de no hablar de ella, de boicotearla. Y luego, dos días antes, de repente ya prepararon el subirse al carro y de repente el mismo día de la marcha o el día siguiente se consideraron, el Partido Popular se consideró parte del triunfo de una manifestación como la que hubo contra Sánchez, a la cual habían boicoteado. Bueno, a mí me parece de verdad infame y me parece que dejen ya el cálculo partidista y tacticista, porque estamos en una situación absolutamente grave. Y el segundo consejo, no soy quien para dar consejos, pero de verdad, al señor Feijóo, es infame que usted esté negociando absolutamente nada con Junts y con el PNV. Es infame. Junts y el PNV solo quieren su supervivencia a costa de la destrucción, por supuesto, de España y de sus instituciones. Usted no puede pactar una moción de censura con Junts ni con el PNV. No puede.
2: Mira, pero
3: estoy de acuerdo.
0: Son los cómplices de la destrucción de España. El PNV, si hace algo bueno por pura casualidad y sin quererlo, es por su propia supervivencia, claro, porque Bildu le está arrasando.
2: Vamos
0: y Junts son una banda de delincuentes porque han dado un golpe de Estado aparte de saquear media Cataluña.
2: Volviendo a que se van a dejar caer o no a Sánchez antes, tenemos que tener en cuenta, yo creo, una cosa que es muy importante, que en estos momentos sus socios tampoco, todos sus socios, solo no están interesados en hacerle caer. Me explico. Ahora están en el reparto del botín. Todos los datos que están saliendo es que el PSOE está bajando. Y esos votos que había aglutinado en las elecciones del 23 van a volver a su sitio. Pongo un ejemplo muy claro. Esquerra Republicana tenía 14 escaños. perdió 7, perdón, el 50% de su electorado, porque en Cataluña muchos de sus votantes fueron al voto útil, que era el Partido Socialista, porque venía a la extrema derecha, etcétera, etcétera, etcétera. ¿A RC le interesa ahora un cambio de gobierno? No. ¿Por qué? Porque cuanto más caiga, cuanto más escándalos políticos haya, ellos van a recuperar parte o totalmente esos 7 escaños que perdieron. ¿Le interesa a Bildu?
1: Con permiso de Alianza Catalana, supongo.
2: Con permiso, pero Bildu le pasa exactamente lo mismo.

0: eso no les viene nada bien, que son Junts y el PNV. ¿Por qué? Porque el PNV son recoge nueces, pero no son tontos. Ellos se dan cuenta que si a base de dejar que se desgaste el PSOE, esos votos van a ir a Bildu, ese traslado de votos les va a hacer perder la Lehendakaritza. Sí. Entonces ellos, y a Junts les pasa tres cuartos de lo mismo. Cuanto más tiempo dejen que este señor caiga, más votos le va a robar a Alianza Catalana, porque le va a echar en cara, ustedes han mantenido a este golfo. Y luego es que, como estos juegos son tan complejos, por otra parte, Junts también, ERC, etcétera, les interesa en la caída del PSOE. ¿Por qué? Porque recuperan el gobierno de la Generalitat. Es decir, esto va a afectar, quieras que no, al PSC. Es decir, estamos en una situación que, por una parte, aparte de sus socios, por supuesto, no hablemos ni de Podemos ni de Sumar, que están encantados de que el PSOE caiga, porque ellos, de hecho, ya ha salido el portavoz este que era de Castilla y León, que no entró de diputado, ¿cómo se llama? El rubio este con el pelo largo.
1: El de los chuches.
0: Exacto. Que salía el otro día diciendo, o ayer, que esto de la corrupción de este PSOE era absolutamente infame, intolerable. O sea, todo el mundo, curiosamente, les conviene, salvo a PNV y Junts, que se quede el PSOE en el poder para repartirse los despojos electorales de lo que pueda pasar ahí.
2: Sí, sí, sí, pero
0: o sea, que no es solamente Pedro Sánchez. Y acabo con la lógica. Salvo al PNV y a Junts. Por eso yo no sé si es que el PP quiere pactar con Junts y con PNV, o el PNV y Junts quieren pactar con el PP sin que se note mucho.
2: Vale, pero
0: porque, claro, tienen ese juego de espejos tan extraño.
2: Sí, pero a mí ya me es igual si quieren pactar o no pactar, y si se note mucho o no se note mucho. Yo creo que de verdad hay momentos en la vida de una persona y en la vida de una nación en la cual hay que tomar decisiones éticamente intachables y ser mejor que todos los demás. Cuando yo vi el otro día... Perdón, dime.
1: No, decía que una cosa que suele ser conveniente recordar a don Alberto Núñez Feijóo es que vestirse por los pies es importante a lo largo de toda tu vida.
2: Sí, sí, sí, sí. Pero yo el otro día, cuando después de las elecciones en Andalucía vi una foto, de estas fotos preparadas además, porque se ve que es una foto en la que todos los miembros de una mesa están de cara al fotógrafo, aunque no le estén mirando, y entonces veía que estaba con cara de análisis y estaba Feijóo, y había varias personas alrededor, algunas no me las recuerdo, pero estaba Borjita Sémper, estaba Cuca Gamarra, estaba Esteban González Pons, estaba Bendodo y estaba el joven Javier Arenas. Estos eran los que estaban asesorando al presidente. No voy a hablar ya de Feijóo, porque lo que ha hecho, por ejemplo, con la manifestación de hace dos semanas, convocada por Sociedad Civil Española y otras, pues en fin, lo califica. Pero usted no puede cometer la infamia de estar negociando, ni en público ni en privado, el apoyo con una banda de delincuentes, que es lo que es un partido que ha dado un golpe de Estado, es decir, Junts, RC, lo mismo, y PNV, que es, en fin, vamos a dejarlo. Usted no puede hacer. Y entonces eso, si yo considerara que usted, yo no puedo considerar que González Pons, Cuca Gamarra o el joven Arenas es una opción creíble o aceptable en España, pero digamos que hay un electorado del Partido Popular, o por lo menos
1: ¿cuándo fue hecha esa foto?
2: Después de las elecciones de Andalucía, el día siguiente.
1: Es que me estoy poniendo en la piel de un componente del gobierno americano, alguno de los asesores que tenga Trump para todo el tema internacional, que ve esa foto y entonces le dice a Trump: mira, esto es el núcleo decisorio del Partido Popular. Este señor de aquí, Alberto Núñez Feijóo, es el que puso un tuit diciendo que se iba a reunir con el embajador palestino antes incluso de que Sánchez reconociera el Estado palestino. Este señor de aquí, Esteban González Pons, es el que dijo de usted, presidente Trump, que es un gorila. Esta señora de aquí, Cuca Gamarra, es la que dijo que había que votar a Kamala Harris en lugar de a usted. Este señor de aquí, un tal Arenas, no sé quién es, debe de ser una joven promesa. ¿Y cuál otro decía usted que estaba ahí?
2: Bendodo.
1: Bueno, Bendodo. Sí, o sea, tú le enseñas esa foto del núcleo decisorio, de

0: PP a Donald Trump, y yo me supongo que la conclusión que saca Donald Trump es muy fácil. Dice, ¿para qué voy a quitar a Zapatero, digo, a Sánchez, si el que se va a poner es otro del mismo palo?
1: Bien, pero yo sin... Sí,
2: yo,
1: pero
2: perdonad un momento, para no pasar el tema anterior. Fíjate lo que venimos diciendo en la tertulia, que este hombre, cuanto más tiempo está en el poder, va a llevar a España a una situación crítica de enfrentamiento total.
0: Huida hacia adelante,
2: vale,
0: sí.
2: Bien. Yo soy... Me da igual. Yo soy del PP, imagínate, que no lo soy. Tengo que tomar la decisión. O de otro partido y tengo que tomar la decisión. ¿Qué prefiero? Porque tengo que tomarla. La vida es elegir. Y en política es así. Pacto con estos dos, que son lo que tú has dicho, y estoy completamente de acuerdo con él. Y entonces pacto para hacer una convocatoria de elecciones limpia, porque lo primero que tiene que hacer según llegue es, aunque solo sea un consejo de ministros, cambiar a los que llevan el CIS, los que llevan la Junta Electoral Central, todos esos hay que cambiarlos para asegurar. Hago eso y convoco elecciones en el plazo de un mes. O le dejo llevar al otro, porque soy muy pulcro y yo no voy a pactar con estos dos que son unos sinvergüenzas, pero yo soy muy pulcro, no lo voy a hacer, y voy a dejar al otro que lleva el país a una situación de preguerra civil. Eso es una situación. Yo no me lo he planteado, pero lo tengo muy claro lo que haría. Yo pactaría. Y luego la segunda.
0: ¿Pactaría bajo qué premisa?
2: Pero y luego la segunda premisa. ¿Qué haría Vox? Porque claro, tú imagínate que el PP pacta con PNV y Junts para llevar unas elecciones, para convocar unas elecciones inmediatamente, para que este tío no nos lleve a esa situación que no queremos, que es la peor situación, eso es mucho peor que tu honor, lo tengo muy claro. ¿Qué hace Vox? ¿Puede votar en contra?
0: Vox ha dicho lo que va a hacer. Vox ha dicho que si el PP presenta una moción instrumental para convocar a continuación elecciones, que por supuesto ellos votan a favor, siempre y cuando... no se incluya ninguna cesión a los separatistas.
2: Pero llega un momento y dice, mira, yo he pactado con estos señores una moción instrumental simplemente para convocar elecciones. Coger sus 30 y tantos votos, y como también somos, los cogemos con papel de fumar, digo, pues yo les voto que no. Ahora voy a votar a Sánchez. Quiere decir que la situación, que eso está muy bien en teoría, pero la situación real es que yo creo, en mi opinión personal, que cualquier cosa es mejor que llevar a España a una situación donde nuestros hijos puedan acabar a tiros.
0: Pero ahí se está jugando...
2: lo digo en serio.
0: Se está jugando con las palabras, porque se está diciendo, no, pacto con PNV y Junts la presentación de una moción. Un momento, es que no hay pacto ninguno.
2: Lo que
0: está en la prensa, que Feijóo ofrece pactar la moción a Junts y PNV. Vamos a ver. Si no va a haber ninguna cesión. Es decir, si simplemente es, me pongo yo de presidente y entonces al cabo de un mes, dos meses, hay elecciones previa destitución del director de Correos, destitución del director del CIS, destitución de tal, se sustituye por personas no sé qué, ahí qué demonios hay que pactar. Es decir, no necesitas negociar nada de antemano. Presentas la moción y en la tribuna pues le dices a los del PNV y Junts, oiga, aquí está, moción instrumental, simplemente para ir a elecciones. Entonces, ¿ustedes están hartos de este señor? Pues voten a favor, ya está.
3: Si usted presenta una moción de censura por las bravas, porque hay suficientes... Yo, de verdad, no voy a entrar en esa polémica de las consecuencias de una moción de censura, si dan los votos, si no dan los votos. Pero si usted presenta una moción de censura porque hay suficientes... causas para presentar 8 mociones de censura, porque estamos ante un gobierno de delincuentes. Y lo hice. Esta moción de censura es para convocar elecciones, porque es una situación insostenible, etcétera, etcétera. Puede dejar en evidencia, precisamente, si es que eso importa, a Junts. Puede dejar en evidencia al PNV. Pero es que Feijóo, por algún motivo que yo no entiendo, no quiere dejar en evidencia a Junts y no quiere dejar en evidencia al PNV. Si puede, presentará una moción de censura que Vox se vea obligado a rechazar para dejar en evidencia a Vox. Eso tengo claro. ¿Por qué lo digo? Porque repito, yo no es que sea lo único, pero es que esto a mí me indigna. Porque en la manifestación del otro día, convocada por entidades de la sociedad civil y hecha de una manera que no pudiera molestar al PP ni a ningún partido político contrario a Sánchez, Todo el cálculo del infame grupo que asesoraba a Feijóo y por lo tanto del asesorado, todo el cálculo de ese grupo estuvo destinado a no hacerle el juego a Vox que iba aparte, a no mancharse en una manifestación que es que no hemos convocado nosotros, ¿eh? O sea, quiero decir, no digo el PP, es que no quiero hablar del PP. O sea, esa camarilla, esa burda camarilla de empezando por el joven Arenas, terminando por el honradísimo González Pons, enemigo de China, como todo el mundo sabe, sobre todo su hijo y sus socios de Acento, es decir, o sea, esa camarilla es infame.
2: Sí, pero
3: infame.
2: Pero así que estoy de acuerdo, si eso es así, eso es la política.
3: Y esos son los que están intentando pactar con los delincuentes, sí, que andan golpe de Estado contra España.
2: Pero así es que si eso estoy de acuerdo contigo, si el gran problema, que es una de las cosas por las que yo me fui de la política, porque me di cuenta que los intereses de los partidos están por encima de los españoles. Y yo ahí no podía hacer nada, no pintaba nada, me tengo que pirar. Pero no por una cosa de orgullo, no, es que no puedo hacer nada. Y yo, como no puedo hacer nada, pues no juego en pantomimas, me voy a mi trabajo, que lo tengo hace muchísimos años. Y la política es así, yo lo he visto en directo, lo he visto perjudicar a los intereses de los madrileños por intereses personales, políticos, lo he visto, y eso lo vemos los españoles todos los días, pero eso va aparte. Estamos hablando de la moción de censura. Moción de censura, ¿la puedo presentar yo con 132 escaños, que sé que Vox me va a votar, porque yo sí confío en que Vox tenga sentido del Estado, sé que la va a tener, con independencia de si ha pactado alguito que no sea absolutamente intolerable con el PNV y Junts?
0: Pero una pregunta, pues yo, ¿qué necesidad hay de hablar privado en un despacho con PNV y Junts?
2: Luis,
0: pero se los pides en la tribuna.
2: Bueno, sí, eso es muy bonito, efectivamente, eso lo puedo hacer, pero entonces no va a salir.
0: Un momento, a cambio de tus votos, ¿qué me vas a pedir?
2: Claro, PNV es que no, yo me tengo que sentar. Mira, yo
0: porque si me vas a pedir algo, mira, entonces
2: yo
0: he estado
2: en situaciones de negociación y yo cuando quiero los votos de alguien, yo me siento y le digo, mira, quiero tus votos por esto, por esto, por esto y por esto. Y entonces el otro dice, pues sí, pues no, pues fuera del coche, como en el chiste, o a cambio de no sé qué. Y yo ponía líneas rojas y el partido ponía líneas rojas y por aquí no pasamos. Eso sí, si eso lo tenemos muy claro.
0: Pero toda esa conversación, ¿por qué no en público, en la tribuna?
2: Sí, pero si eso se va a llevar a cabo, pero yo tengo que sentarme contigo, que la política es así, pero no solo la política, en cualquier orden de la vida.
0: ¿Por qué te impide presentar la moción de censura y entonces dirigirte desde la tribuna a PNV y Junts? Oiga, vótenme.
2: Luis, no te lo impide nadie.
0: ¿Entonces?
2: No te lo pide nadie, pero tú sabes, porque, bueno, yo te diría incluso, fíjate...
0: Bueno, pues matas a Junts, se lo come Alianza Catalana.
2: Si se van a matar ellos solos, ellos están en el dilema que he comentado antes, que el problema es que cuanto más tiempo dejen a Pedro Sánchez, más van a bajar ellos van a perderlo todo, porque el día que el PNV...
0: Yo solo sé que si la cosa fuera al revés, es decir, si en 2023 le hubiéramos dado 137 diputados a Vox... y 33 bueno, pues, al PP,
2: no lo sé.
0: No estaríamos así.
2: Ya como, no lo sabemos. Eso te quiero decir, es como decir, si el desembarco en Normandía no triunfa, estaríamos bajo la esvástica. No lo sabemos. Pero lo que sí sé es que en política y en todos los órdenes de la vida en general, si yo necesito algo que tú tienes, yo voy a hablar contigo. Me siento una vez. Oye, ¿hay alguna posibilidad? Pues sí, bueno, oye, mira, pues sí, mira, Jaime, pero es que resulta que si tenemos que hacerlo de tal manera que a mí me salves un poco el trasero, porque si coges tú y me lo planteas a la brava, y entonces va a coger y me va a comer Bildu y me va a comer Alianza Catalana. Entonces tenemos que hacerlo de tal manera. O mira, en vez de eso, y te quiero decir con esto.
0: Claro, pero lo que dice Don Asís es que el simple hecho de plantear voy a negociar con Junts una moción de censura, ya estás blanqueando a quienes son unos delincuentes golpistas.
2: Pero que nos vale cualquier argumento. Entonces, sí, yo vuelvo a
0: Vamos a hablar con Bildu también. ¿Qué tal? A ver si apoya la moción de censura. No, con Bildu no lo va a apoyar nunca. Con Podemos.
2: Yo tengo que hablar con aquellos que sé que me pueden apoyar. ¿Y qué vamos a negociar? Esa es la gran cuestión.
0: No lo sé, pero sobre todo en política lo que no puedes hacer es el ridículo. Lo que ha hecho el PP ha sido decir, no, voy a hablar con el PP y con PNV y Junts. Y Junts le ha dicho, ah, vale, sí, yo apoyaría una moción de censura, pero no contigo como candidato, con un candidato independiente.
2: Oye, fue fenomenal. Eso ya lo hizo Vox. Dice, pues fenomenal, claro que sí. Presentó a Ramón Tamames. Si yo fuera, ahí sí que yo le podría decir al
0: pues
2: PP,
0: ahí le acaban
2: oye...
0: Pues yo
2: le digo, pero yo, como soy un hombre... Yo, entiéndame. Si yo soy un hombre de Estado y pienso en los españoles en España, digo, me parece bien. Yo me voy a sacrificar. Sé que luego eso va a tener para mí un coste personal y electoral. Pero yo no estoy aquí por mí. Yo vengo a representar a los españoles. Con lo cual, sí. Y es más, yo le digo, ¿y cuál quieres? Me dice, Puigdemont, bueno, a lo mejor es una línea roja, pero ¿y cuál quieres? Y entonces me dice, queremos presentar a este.

0: Entonces yo digo, lo vamos a hacer. ¿Por qué? Porque mi fin...
1: Ramón Tamames sería una buena
0: elección. Claro que sí. Esto ya se ha hecho. Esto ya lo ha hecho Vox. Pues me parece muy bien. Claro que sí. ¿Cuál es? Por eso hay que sentarse. Hay que sentarse
1: o para Santiago decirme. Segura.
0: Bueno, pues si es que llegas a este punto, o Fernando Savater.
2: Torrente presidente.
1: Pausa publicitaria y seguimos.
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1: Bueno, ayer sacó el Ministerio de Sanidad un informe que no sé muy bien cómo calificar, diciendo que es mentira, los inmigrantes consumen menos sanidad que los españoles. Entonces, no es posible que me estén diciendo esto. Pues nos lo dicen, con todo el morro. O sea, esto es marxismo puro, groucho marxismo. ¿A quién va a creer usted? ¿A mí o a sus propios ojos mentirosos? Le están diciendo a la gente que llega a las urgencias de los hospitales y ve las cosas cada vez más colapsadas.
2: Es que, y fíjate que es que al final esto, en estos temas, la izquierda va a crear racismo, porque es que, por supuesto, ese estudio no es que sea bueno, ni malo, ni regular, es falso, ¿vale? Pero es que al final se plantea en unos términos que es como si los que pensamos que hay que tener cuidado con la invasión migratoria, que hay que cumplir la ley, que hay que establecer normas claras y no incentivar la ilegalidad, parece que es que estuviéramos pensando que es que los inmigrantes o los negros o los chinos o los lo que sea son mejores o peores de lo que sea. Nadie de los que estamos en esta mesa tratamos mejor o peor o consideramos más o menos a una persona por ser del Atleti o por ser de Nigeria. Nadie, no estamos hablando de eso. Y tú te empeñas en, y tú Mónica García, te empeñas en hacer estudios que al final van a acabar creando riqueza. A mí no me, o sea, me puede interesar que los inmigrantes, por cierto, el problema que
3: riqueza,
2: la inmigración en España es la tolerancia.

0: que la inmigración irregular y el incumplimiento de las leyes y el incentivar conductas ilegales. Pero a mí es que para el debate, digamos, del control migratorio, no me interesa que los inmigrantes consuman más o menos de seguridad social que yo. Es que no me interesa. Está usted creando un debate en el que al final se va a, igual que está dividiendo a la sociedad entre por sexos, por orientación sexual, por ser de derechas o izquierdas, por tal, al final también va a querer que yo, cuando me encuentre a una persona, le diga, ¿tú eres inmigrante o no eres inmigrante? Usted es imbécil. Usted, digo,
1: La mema. No me
0: usted
1: ha
0: la
1: señalado,
0: mema.
1: ¿no?
0: Usted no, usted es imbécil. Entonces, está planteando estos debates con la esperanza también de polarizar y de decir tonterías. Mire, yo tengo, bueno,
1: Va en
0: no
1: línea,
0: sé.
1: franquista, fascista. Va en
0: Claro,
1: línea
0: usted es
1: de la
0: un.
1: muchacha de las
0: Claro,
1: juventudes.
0: claro. Mire, yo vengo de un entorno, vamos, sí, de un entorno católico y además no solo católico, sino de activismo católico. He estudiado con los jesuitas, he sobrevivido a los jesuitas y tengo y me considero un orgulloso miembro de la Iglesia Católica. Jamás se me ocurriría discriminar a una persona o mirarla mal o mirarla peor o lo que sea porque viniera de Ecuador o de
1: Pero es que ya hemos
0: Australia
1: caído en la
0: o
1: trampa,
0: de lo
1: porque
0: que
1: estamos
0: sea.
1: hablando de lo que ellos quieren, es que no va por ahí. O sea, el tema no es un tema de racismo, que en el fondo es lo que están planteando, que todos los que defendamos que tiene que haber una gestión ordenada y racional y científica, entre
0: Claro.
1: comillas, de los recursos, si no le decimos que sí al caos, somos unos fascistas.
0: Claro.
1: Ese es el único
0: Pero
1: interés.
0: ¿qué
1: Y
0: es lo
1: además
0: que
1: con datos
0: quiere?
1: falsos.
0: Claro, pero ¿qué es lo que quiere? Que yo le diga que es que no, es que no es verdad, porque los inmigrantes consumen más recursos. Si es que me la refanfinfla que los inmigrantes consuman más o menos recursos. A mí lo que me interesa es que haya unas normas claras y racionales para la entrada aquí, que las normas no incentiven el
1: Exacto.
0: incumplimiento de la ley, que no incentiven la discriminación, que no bloqueen los servicios públicos y que la gente que acceda a los servicios públicos, que acceda a muchas cosas, sean personas que contribuyan, que estén aquí legalmente, que
1: Pero
0: cumplan las leyes y usted me plantea un debate racista, porque usted, Mónica García,
1: que
0: es una puta racista.
1: es que no les interesa otro debate. Es
0: Claro,
1: lo único,
0: usted,
1: es el debate de las
0: sí,
1: emociones. Les da lo
0: pero es que al
1: mismo.
0: final lo que ha pasado en estos años es que la izquierda, voy a decir la izquierda porque, en fin, simplificamos, la izquierda se ha convertido, si no lo era ya, en el agente más sexista del mundo, en el agente más racista del mundo. Y usted me quiere ahora ponerme a discutir que es que, claro, es que los inmigrantes utilizan menos servicios públicos que usted. Mire, yo no utilizo muchos servicios públicos y no puedo utilizar muchos servicios públicos porque usted ha conseguido que se colapsen. Usted ha conseguido que se colapsen.
2: Dejando aparte que es que todo el planteamiento es absurdo. Si tú tienes 40 millones de usuarios de la sanidad en España con un presupuesto X y metes a otros 5 millones de usuarios en un plazo brevísimo y no aumentas el presupuesto X, inevitablemente la calidad de la atención sanitaria baja. Y salir a decir, no, pero estos 5 que he metido. Es que cada uno de ellos consume un 10% menos de sanidad que los españoles de pura cepa. Y dice, pero usted es idiota. Si me está metiendo 5 millones de tíos sin aumentar el presupuesto sanitario, baja la calidad, consuman mucho o poco, o más o menos que los
1: Mira,
2: españoles
1: Luis, el
2: lo que
1: otro día
2: entran.
1: estuve yo en la Seguridad Social, que por cierto tardaron un año en darme la cita de traumatología. Bueno, realmente, por ser sincero, 9 meses, ¿no? Y yo veía el personal, que esto lo puede ver cualquiera que vaya a una cita del médico, es que las personas que estaban esperando, todas, prácticamente, salvo yo, eran mayores de 70 años. ¿Qué quiere decir eso? Es lógico que, incluso aunque ella dijera eso y fuera verdad, que si vienen inmigrantes de 30 años utilicen menos las citas que las personas que son de aquí o que están aquí, que llevan muchos años, que tienen 75 más. Pues claro que es lógico. De hecho, ese es el gran problema de la sanidad. Yo, en mi opinión, no es solamente que venga gente fuera. Sobre todo es que hoy en día las personas vivimos mucho. Hoy en día la medicina ya no es una medicina donde te hace un diagnóstico un médico, sino que todo va respaldado por pruebas diagnósticas, análisis, ecografía, radiografía, etcétera, de lo que tengan que hacer. Y al final, una cita médica, por una parte, tenemos una población de personas que necesitan atención que es muchísimo más grande y además un protocolo que lleva implicado o que implica una cantidad de pruebas que no solamente te tienen que llevar las pruebas, sino que tienes que volver a consulta para que se interpreten esas pruebas. Es decir, y eso es muy difícil salir de ahí. Todo esto en una pirámide poblacional menguante, donde para empezar es que no hay chicos

0: suficientes para ser médicos para una base de tantos pacientes potenciales. O sea, es un tema muy complejo, que no solo pasa, pero, como ha dicho alguno, en hacer más facultades de medicina.
1: No, ni siquiera aumentar el presupuesto, pero, como usted dice, arreglaría el aumento brutal de personas. Porque el aumento del presupuesto no es
2: hombre, acompañado de, o sea, acompañado más hospitales, de mucha, más médicos,
1: y de muchas, claro, cosas, de muchas cosas, de mucha formación, de mucha planificación, de muchas cosas. Ni siquiera eso, no hay Dios que lo aguante. Es una barbaridad. Lo que se está haciendo con este país es una barbaridad. Y lo que está haciendo la izquierda en este momento va a crear un racismo que no ha existido en este país.
2: De todas formas, a mí lo que me indica esta estupidez de la MEMA es una cosa importante, y es que han perdido completamente el contacto con la realidad. Decirle a la gente que experimenta a diario en los centros de salud, en las urgencias, lo que es el deterioro de la calidad asistencial y la avalancha cada vez mayor de personas de origen extranjero, decirle a esa gente que lo vive a diario, no te engañan tus sensaciones, en realidad ellos son los que consumen menos sanidad. ¿Es tomar a la gente por boba?
1: Claro. Entonces, pero es que al final es que yo creo...
2: Eso tiene un efecto boomerang, creo yo.
1: Es tremendo, es tremendo.
0: Eso porque al final la gente dice, es mentira, me estás engañando.
1: O sea, claro, pero al final, mire,
0: la gente no es tonta.
2: Dice, qué mala suerte, resulta que me han tocado todos en mi centro de salud.
0: Y, claro, y no quiere decir que todos los pacientes se conviertan en fascistas automáticamente si no te dan la razón. Tienen ojos.
1: Deles tiempo, pero yo creo de verdad, mire, yo respeto, no quiero ser demagogo, no quiero decir que quien no vaya en metro o quien no ande por la calle o quien no visite ciertos barrios o ciertas cosas no se entera de la realidad, porque yo creo que hay una actitud de mucha gente, desde luego yo creo que los que estamos aquí la tenemos, de conocer la vida real, de conocer cómo vive la gente, no solo cómo vive la gente de nuestro pequeño entorno, que a veces no es representativo. Pero yo a muchas de estas personas les recomendaría ir en metro habitualmente.
0: Coja la línea
1: 1.
0: En
1: metro. Bueno, yo como no sé, no voy en metro. No
0: digo porque
1: no
0: ahora que está cerrada
1: no
0: la 10.
1: No me conozco las estaciones de la línea 1, de Plaza de Castilla, Balacederas, Tetuán, Estrecho Alvarado, Cuatro Caminos, Río Rosas, Iglesia Bilbao, Tribunal, Gran Vía, Sol, Tirso de Molina, Antón Martín, Atocha. Bueno,
0: esto es lo que haces tú cuando vas en el metro, es aprender de
2: Me está provocando. Ataulfo, Segirico Valli, a Teodorico I, Turismundo, Teodorico II. Eurico, Alarico II, Jefalaico, Malarico.
1: Pasa. Pues hay que hacer eso. Yo tengo un seguro privado, una aseguradora, como tiene tantos millones aquí, que nos están intentando impedir a los españoles acudir a las seguridades privadas, subiendo los impuestos, etcétera, etcétera. Pero lo que quiero decir es que hay que ir de vez en cuando. Yo también he ido a una cita de esas y además fui por interés absolutamente sociológico a una cita para un problema que tenía. Y me dieron cita porque atención primaria funciona muy bien, por lo menos en Madrid, pero ya las especialidades ya empezamos a hablar de 7 meses, de 8 meses, etcétera, etcétera, ¿no? Y estuve, y efectivamente tuve la misma impresión que usted. Vaya usted a Urgencias de La Paz en un día...
0: No quería decirlo porque también estuve.
1: Y ya cuando vaya a Urgencias Pediátricas de La Paz me cuenta la experiencia. Hay que conocer esas cosas. Y esas cosas no te hacen racista. Al revés, lo que te hacen es darte cuenta de lo que estás creando, de lo que estás creando. Estás creando guetos, estás excluyendo a la gente de una seguridad social que cada vez le cuesta más dinero pagar. Hay que parar eso, hay que plantearse las cosas como son. Si yo digo hacer un estudio o promover un estudio que dice que los inmigrantes consumen mucho más recursos de la seguridad social que los españoles, usted, Mónica García, me habría dicho, racista, es usted un racista, usted es imbécil.
2: Hablando de imbecilidades, Junts reta a Feijó a negociar la moción con Puigdemont en Waterloo.
0: Sé
2: que te expones al ridículo y haces el ridículo.
1: ¡Hala! Te lo mereces, idiota. Perdona. Oye, he dicho idiota, he dicho imbécil. Usted no me ha corregido. Y no solo eso, he dicho que la ministra Mema es una puta racista. Y usted no me ha quitado la palabra racista.
0: Pero ves, eso es una línea roja. Fenomenal. Pues por ahí no voy a pasar.
1: No, ¿por qué has hecho ese ridículo? ¿Por qué te has humillado ante esos cómplices de un delincuente como Puigdemont? ¿Por qué?
2: Un momento.
0: Es que mira,
2: usted ha enumerado las estaciones del metro. Yo, los Reyes Godos. Le toca hacer la exhibición a don Jaime.
0: ¿De qué tengo que decir?
2: ¿Qué va a enumerar usted?
0: Joder, se me coges así. Dame un rato.
1: Como enumero pocas cosas, lo que hago es recitar el monólogo de Segismundo. Hay mísero de mí, hay infeliz, de apurar cielos pretendo, ya que me tratéis así. Y todas las cuatro páginas de ese maravilloso monólogo.
0: Es una terrible desventaja con ustedes y con el 90% de la
1: población. Eres inteligente y no tienes memoria.
0: No, que mi memoria es nefasta. Ah. Además lo ha sido siempre. O sea, no es una cosa de la vejez. Ahora simplemente está acrecentada, ¿no? La desmemoria. Así que en esto no voy a competir con ustedes. Bueno,
1: ¿algún poema?
2: Esto pues se nos acaba el tiempo. A ver, acuerdos. Pues después de toda esta discusión tan interesante. Acuerdo número uno. No se puede negociar con delincuentes ni mociones de censura, porque te hacen encima, te tratan de humillar. ¿Estamos de acuerdo?
1: Claro. Esto es
0: vuelvo a lo mismo de antes. Hay que ver qué estás dispuesto a hacer o no.
1: Sí, pero no, porque ya hemos decidido. Esto es como la película de Groucho Marx. Ya sé que usted es una prostituta. Ahora lo que estamos discutiendo es el precio. Si usted está dispuesto a acostarse conmigo por dinero, ahora ya estamos discutiendo el precio. Usted es una prostituta o un prostituto. En esa situación se ha puesto Feijóo.
2: ¿Debería Feijóo devolver el favor presentando una moción de censura y obligando a Junts a retratarse que Alianza Catalana machaque a Junts?
0: Usted ya sabe de hace mucho tiempo que yo llevo diciendo que debería de presentarse una moción de censura.
1: Sí, pero...
0: por ejemplo, ahora que hemos llegado a ese punto y no quieren... pues puede ser un buen momento para decir, pues ahora la presento.
1: Sí, el problema no es solo que...
2: Don Alberto, haga caso.
0: Yo conozco gente que sabe muchísimo más de política que yo.
2: Empezamos en plan humilde.
0: Porque hay gente, no quiero decir el nombre, pero que tiene, ha sido de verdad...
1: Va a ser contraproducente.
0: Bueno, que dice que no, porque no se puede...
1: Déjame que te diga. Carlos Gorriarán, y yo respeto las cosas que dice cada uno, pero lo que
0: quiero... Pero no, que conste que Carlos también lo dice, pero no era Carlos.
1: Vale.
0: Simplemente, que dicen que efectivamente eso puede ser contraproducente.
2: José Luis Ábalos.
0: Ese sí que sabe, pero no de política. Le puedes preguntar a José Luis que nos vaya relatando el número de nombres de sobrinas que tiene, que seguro que también le sale mucho.
1: El problema no es que no quiera presentar una moción de censura, cosa que es muy que es discutible. Si yo no digo que sea 2 y 2, 4, y puedes presentarla y que te salga mal y que este señor Sánchez monte un chiringuito. El problema es que descartas todo. Es que el problema no es ese. Problema, si yo creo, es decir, mire, el otro día discutía con mi mujer, uno de los muchísimos escándalos, por ejemplo, es la no presentación de presupuestos, que es ilegal, debería estar en la cárcel el ministro que no presentara unos presupuestos. Bueno, pues es una de las mil cosas en que el Partido Popular, por cierto, y todos los partidos, deberían haber dicho, bien, a partir de mañana... No entro en el Parlamento, me encadeno en la puerta del Parlamento hasta que usted cumpla la obligación constitucional, la obligación constitucional de presentar los presupuestos.
0: Esto sí que es una de las cosas que hay que arreglar. Pero estas son las de fondo. En la próxima legislatura, que si es verdad que van las... como dicen las encuestas que van a ser, vas a tener una mayoría reforzadísima para, por ejemplo, que esto es lo que se tiene que poner a trabajar de verdad los partidos. En una situación donde unos presupuestos no se pueden presentar, se pueden prorrogar un año y el segundo año se convocan elecciones. Es decir, estas son las cosas que va a haber que hacer cirugía fina para que no se pueda dar otra vez una situación en la que un personaje como el que tenemos de presidente de gobierno, chantajeado por una panda de golpistas, de terroristas o de filoterroristas, tengan al país como lo tienen.
1: Eso es una reforma constitucional profunda. Pero
0: bueno, tienes una mayoría reforzada que te va a permitir
1: hacerlo. Pero lo que quiero decir, para no distraer el foco, lo que quiero decir es que el tema no es si usted hace bien o mal en no presentar una moción de censura. El tema es que estamos en una situación excepcional, en que hay un grupo de delincuentes que no solo han cometido una serie de terribles delitos y crímenes, sino que están conspirando para cometer crímenes que tapen sus anteriores crímenes, porque ese es el tema de Leire Díaz y los fontaneros. Tú qué vas a hacer? ¿Vas a cogértela con papel de fumar? Nunca utilicé esa expresión ni quería utilizarla. ¿Vas a cogértela con papel de fumar para ir a una manifestación convocada por la sociedad civil? Porque es que ahí no vaya a ser que vaya junto a gente de Vox o gente de no sé dónde y tal. ¿Vas a estar así? No, haz todo. Discute la moción de censura.
2: Es que ese es el problema que tengo con las cosas que dice el PP. Yo puedo entender, como dice don Jaime, pues doctores tiene la Iglesia y habrá gente que entienda más de política de lo que yo entiendo dentro de la cúpula dirigente del PP. Vale, yo puedo entender que digan, no, consideramos que no hay que presentar la moción de censura porque no sería conveniente, porque reforzaría a Sánchez, porque reflejaría que todavía tiene mayoría o que no la tenemos los demás. Vale, yo entiendo todos esos argumentos, siempre y cuando eso fuera acompañado de una segunda parte. En lugar de la moción de censura, que la consideramos inconveniente, vamos a hacer pum, pum, pum, pum, pum. Pero lo único que salen es a decir chorradas como vamos a someter al gobierno de Sánchez a una tortura parlamentaria. Vamos de Dios.
0: Eso no lo ve nadie. Eso es solamente los 20 segundos.
1: Es que le van a hacer cosquillas con una pluma en la punta de los pies.
0: No, o sea, además, lamentablemente es que lo. Mira, a mí me dijeron una frase que fue fantástica de un bedel de allí cuando entré por primera vez en la Asamblea de Madrid. Bueno, no se sabe la gente cómo es el hemiciclo, pero básicamente está el hemiciclo que está rodeado por un cuadrado de metacrilato, ¿no? Entonces me dice aquella persona, la frase más inteligente que oí en esos 4 años, me dice, esta es la caja mejor insonorizada de España. Es decir, lo que pasa dentro no lo sabe nadie. Entonces, echar todo, que hay que hacerlo, ¿no? Pero echar todos tus argumentos en que vas a someter al otro una tortura parlamentaria es una tontuna. Eso tienes que hacerlo, porque tienes que hacerlo, pero ya sabemos que los parlamentos, claro, para lo que han quedado son para cortes de 20 segundos para meterlos en Twitter. Tienes que ganar, que es lo que hemos dicho muchas veces, la calle. Tienes que ganar la calle.
2: Aparte de que someter, decir que vas a someter a una tortura parlamentaria a alguien que ni se molesta en mandar los presupuestos desde hace años porque el Parlamento le importa.
1: Mira, yo estuve el otro día por pura casualidad en una cena de alumnos de un colegio, en fin, lo que sea, y por pura casualidad tenía a la derecha a una señora que no recuerdo su nombre y un poquito más a la izquierda a Nacho Trillo, organizador de la manifestación uno de los organizadores de la manifestación que convocó Sociedad Civil Española el otro día junto con Barrio Quinto, etcétera, etcétera, ¿no? Entonces la señora de la derecha, yo le dije, estuve en la manifestación, y dijo, ¡ay, qué horror! Lo vi en televisión, la gente pegándose y atacando a la policía y haciendo no sé cuántos. Yo había estado ahí, por supuesto, fue todo menos eso. Todo menos eso. Esos 5 minutos o esos 20 segundos de televisión son lo que cuentan. En ese escenario, si esa señora hubiera ido a la manifestación, imagínate que fuera, no sé, votante de Feijóo incluso, hubiera ido a la manifestación, se habría dado cuenta de que la realidad paralela que te intenta meter la televisión es una realidad absolutamente falsa. ¿No os ha pasado que discutís algo con alguien que dices, mira, no, esto no es así, y te dicen, sí, claro que es así, lo he visto en televisión? Lo he visto en televisión.
2: Doña Carmen Carbonell, a usted también la hemos visto en televisión, pero en persona, aquí.
3: Los ojos mentirosos que hacía usted alusión anteriormente. Bueno, vamos a hablar de esta libre encuesta que lanzamos nosotros cada mañana, esa pregunta para la audiencia, concretamente sobre el hermanísimo, el caso del hermanísimo que está sentado en el tribunal, en el banquillo, en Badajoz. ¿Cree que el hermano de Pedro Sánchez, David Sánchez Azagra, terminará librándose de ser condenado? 4 opciones. La primera sí, la segunda no, la tercera no lo sé y la cuarta no me importa. Hay un 0% de votos en una de las opciones, don Luis, que me gusta a mí mucho esto.
2: No me importa.
3: Justo, no me importa. ¿Por
2: bien,
3: qué?
2: A todo el mundo le importa. Bien.
3: Claro, porque estamos haciendo una auténtica labor.
0: Si lo llevo a saber, lo voto, ¿sabes?
3: No, Jaime, que yo estoy haciendo una labor aquí de evangelización, sí, hombre, diciendo que a la gente le tiene que mover un poco las cuestiones que nosotros planteamos, estas o cualquier otra, pero que en el fondo que se mojen. El caso es que el 55% de los encuestados desconfía de la justicia y cree que el hermano de Pedro Sánchez terminará librándose de ser condenado. Hay un 34% que dice que no y hay un 11% que no lo sabe, que duda, que está esperando a ver qué dice la juez Viedma. El caso es que hay muchos que ponen encima de la mesa la figura del indulto. Por ejemplo, en las publicaciones de YouTube dice Jero Jesús OS4TI que si no lo indulta el PSOE, lo va a hacer el Partido Popular. Celia Fernández García dice, después de ver cómo va todo, no sé si será condenado y después indultado. Lo de siempre. Y el dinero no se devuelve, porque recordemos que este señor ha estado cobrando dinero público, pero ya sabe lo que decía la célebre socialista del dinero público no es de nadie. Bueno, pues eso es lo que también considera David Sánchez, conocido artísticamente como David Zagra. En Twitter, Pepe dice que estamos en una dictadura y la maneja el PSOE. Por supuesto que se libra. Ya buscarán algo, aunque sea ilegal, para que se vaya de rositas, para que se libre. Y termino con un comentario de Twitter, don Luis, de J. Ruiz J., que dice que empezamos ya con prescripciones y acabaremos como el marido de la exdirectora de la Guardia Civil con defectos del proceso, defecto de forma. Tristemente, cuando los buenos no son activos, los malos hacen de las suyas.
2: Así es, Sánchez en el fondo pues es una piltrafilla humana. El problema son tantos que le dejan hacer lo que le da la gana. Bueno, pues yo creo que toca poner punto final a la tertulia, así que primero nos despedimos. Don Luis Timmermans, guapísimo ha venido usted hoy. Me tiene asombrado.
1: Yo no sé, pero voy a venir más. Voy a venir más.
3: Porque la camisa es...
2: me gustan esas rayas. Eso es lo que llaman
0: de la Leti.
3: De la Leti.
0: Vamos a ver.
3: Es que, no me estáis pillando, gracias. Mira, para que hay un atleta aquí memoria, en esta no, mesa.
2: Don Jaime de Berenguer, un artista con el Grecian 2000, hombre. Doña Carmen Carbonell.
3: Mejorando lo presente.
2: Cada día, pues más increíble. Esto. En fin, y, bueno, y luego, pues yo aquí. Ponemos punto final a la tertulia con don Paco Linares. Don Paco Linares, que hoy se pregunta qué pasa con el PP andaluz. Buenos días, don Paco.
4: Gracias y saludos. Dijo dos cosas don Juan Manuel Moreno Bonilla en plena campaña electoral andaluza. Primero, que quería gobernar con mayoría absoluta. Eso no ha podido ser. Y segundo, se quejó del tiempo que se había tardado en Extremadura para que se formara gobierno entre el Partido Popular y Vox. ¿Quién está atrasando ahora formar gobierno en Andalucía? Pues es usted, don Juan Manuel, que se cree más importante que el gordo de Navidad, pero los andaluces tenemos prisa. Don Juan Manuel, ¿sabe usted qué pasa cuando se pacta con Vox? Pues que la ciudadanía sale ganando. Señor Moreno Bonilla, en un precioso pueblo de la provincia de Málaga que usted conoce muy bien, el Partido Popular gobierna con Vox. El municipio es Mijas. Y la semana pasada Vox presentó una moción a través del primer teniente de alcalde, don Juan Carlos Cuevas Dawson, de Vox. Cuevas Dawson lleva también directamente la concejalía de seguridad en el municipio y presentó la siguiente moción: exigir más medios y más efectivos para la Guardia Civil y un nuevo cuartel. Reclamó también mayor protección de las costas frente al avance del narcotráfico y, entre otras cosas, continuó defendiendo a quienes les protegen, reclamando para ellos mayor seguridad y el reconocimiento a la Guardia Civil como profesión que tienen de alto riesgo. Esas reclamaciones darán también más seguridad, mucha más seguridad, a los vecinos de Mijas. Resumiendo, fue aprobada la moción por mayoría, dice el primer teniente de alcalde de Vox, don Juan Carlos Cuevas Dawson, que ahora la pelota está encima del tejado de Marlaska. Y eso, bueno, don Juan Moreno, ¿a qué espera usted? ¡Venga ya! Mañana más y mejor. Punto final.

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tal día como hoy, pero en 2014, Juan Carlos I anuncia su abdicación del trono de España en favor de su hijo Felipe de Borbón y Grecia, después de reinar desde 1975. Es el presidente del gobierno de ese momento, Mariano Rajoy, quien convoca de urgencia a la prensa para informar de la histórica noticia. Posteriormente se emitió el mensaje de Juan Carlos I, en el que afirmó dejar paso a una generación más joven, con nuevas energías y decidida a emprender. El rey emérito se convirtió así en el séptimo rey de España en abdicar, una decisión que se hizo efectiva en el Boletín Oficial del Estado el 19 de junio del mismo año, siguiendo lo establecido en la Constitución. Una vez hubiera concluido el proceso legal marcado, el príncipe de Asturias se convertiría en Felipe VI. En 1953, Isabel II es coronada reina en la Abadía de Westminster. Fue un evento histórico y masivo, y lo vieron por televisión millones de personas. Llegó al poder tras morir Jorge VI, su padre, un año antes, aunque la coronación no se produjo entonces debido a que la tradición marcaba un periodo de luto. En 1982, Neus Soldevilla, la dulce Neus, apodada así por la prensa, es condenada a 28 años de cárcel por parricidio con alevosía y premeditación. Indujo a su hija Marisol, de 14 años, a que asesinara al esposo y padre, Juan Vila. La madre y el resto de sus hijos planificaron el asesinato de su padre. En 2010, el taxista Derek Bird mata a tiros a 12 personas e hirió a otras 25 durante 3 horas en distintas zonas del noroeste de Inglaterra. Después de actuar, se suicidó. En 2015 dimite Josep Blatter como presidente de la FIFA tras su imputación por presunta corrupción. Tras su reelección como presidente del organismo 4 días antes, Blatter fue investigado por la justicia estadounidense junto con 7 altos cargos más de la FIFA. En 2016, el Parlamento alemán adoptó por mayoría una resolución simbólica pero controvertida que declaraba que los asesinatos de armenios a manos de turcos otomanos en 1915 fueron parte de un genocidio, una decisión que tensó las relaciones con Turquía. En 2018, Pedro Sánchez promete su cargo como presidente del gobierno ante el rey Felipe VI. Hoy, 2 de junio, se celebra San Marcelino y San Pedro.

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0: Tengo una muñeca vestida de azul, con su camisita y su canesú. La saqué a paseo y se me constipó. Y la tengo en la cama con mucho dolor. Se podría añadir ahora, porque triste y lamentable está en la actualidad, esperando que la llame para ponerla, suministrarla a la vacuna. Pues aunque parezca algo insólito y extraño y alucinante, esta es la letra de una canción de corro de las niñas de aquella década de los años 60 y que, como hemos podido ver y escuchar, los pequeñiques interpretaron en un ritmo de mexi y lo interpretaron en el escenario donde minutos después pues lo pisarían Paul McCartney, George Harrison, John Lennon y Ringo Starr, los Beatles, 1965, al final vinieron a España. Pero lo que hoy vamos a recordar, porque es una efemérides, es mucho después, como 5 años después, en 1970, un día como ayer sábado, pues Paul McCartney mandaba una nota de prensa a los medios de comunicación de todo el mundo para comunicar pues, que el tema se había acabado. Nunca jamás en la historia alguien, en un periodo de tiempo tan corto, 10 años, consiguiera no solamente el impacto de la música que ha llegado a nuestros días, sino haber conseguido, sin proponérselo, ser uno de los iconos del siglo XX. Y para hablar en este especial que vamos a hacer con todo cariño de los Beatles, pues está aquí conmigo un melómano, un Beatlemaníaco, que repite conmigo que es Claudio de Miguel.
1: ¿Qué tal? Hola, Claudio. Buenas noches, ¿qué tal? ¿Cómo estás?
0: Buenas noches. Qué atrevidos fueron aquellos pequeñiques, ¿eh? Pablo Argote en la batería, los hermanos Lucas, Alfonso ya fallecido, igual que Pablo, y Lucas, su hermano, mi inolvidable... Bueno, no inolvidable, está ahí el de la muñeca vestida de azul, Pepe Barranco, y el que todos los días estoy con él, hablo con él, que colabora conmigo en mis trabajos, que es el que toca la armónica en esa música maravillosa que a veces ataca con mucha melancolía, que es Ignacio Martín Sequeras.
1: Hay una anécdota precisamente cuando actúan en Madrid, que cuenta Ignacio, que ellos fueron teloneros en aquel concierto presentado por Torrebruno.
0: Por Torrebruno, exactamente.
1: Y ellos eran teloneros de los Beatles y se cruzan en la escalera de subida y de bajada del escenario y se le queda mirando Paul McCartney e Ignacio Martín Sequeros y le dice a John Lennon, dice, mira, un niño con barba, porque se acababa de dejar la barba entonces Ignacio.
0: Ignacio llevaba barba, sí. Y a partir de ahí, no sé si era casualidad, se dejaron los cuatro barba.
1: Bueno, los Beatles fueron unos innovadores en muchísimas cosas. Por ejemplo, se dejaron el pelo largo. Pusieron de moda todas las culturas orientales, el tema de la India. Fueron los primeros en dar un concierto en una terraza de un edificio, que eso después lo han repetido
0: pues
1: muchos.
0: Vamos a ver muchas cosas de estas. Si te parece, vamos a la primera pieza y ya con fondo y con base de que se ha visto y se ha escuchado lo que he preparado, ya quiero que intervengas tú todo lo que puedas. Oye. ¿De acuerdo? Bueno, pues nos vamos a trasladar a 1964 y ni más ni menos que un flamenco de tomo y lomo me habló de su experiencia cuando fue a Nueva York, la exposición de Nueva York, una exposición, por cierto, en el que a España la dieron una medalla de oro por un automóvil precioso, deportivo, solamente hay 92 en el mundo, el Pegaso, pero él cuenta muy emocionado cómo vivió la llegada de los Beatles a Nueva York y hicieron televisión y etcétera, etcétera. Estoy hablando del Lebrijano y el estreno de Que noche nada aquel día pues en Londres y luego posteriormente en Liverpool. Lo vemos y lo escuchamos.
2: La Uniesfera es el símbolo ya tan conocido de la Feria Mundial de Nueva York. El pabellón de España estratégicamente situado sigue visitadísimo.

Nueva York es una ciudad puesta de pie. Así la describió el francés Céline. Así se le encuentran los paisanos que acuden al pabellón de España en la capital de los rascacielos. El mismo año que Nueva York, la patria adoptiva de King Kong y de Jessica Lange, estrena el mayor puente colgante del mundo. El Lebrijano nos lo recuerda.

En el 1964, embarco en un avión hacia Nueva York. Mi llegada a Nueva York fue, pues, desde Lebrija, el pueblo donde nací y donde, pues, trasladarme y verme en ese rascacielos tan grande, ¿no? En Nueva York se celebraba la Feria Mundial. En esta feria, para aquellas personas que no tengan una gran referencia, se puede comparar con lo más o menos con lo que era la Expo 92 en Sevilla. En la Feria Mundial de Nueva York coincidimos, pues, toda una gran compañía, una gran familia de andaluces, porque trabajábamos en el teatro del Pabellón Español. El teatro empezaba a funcionar a las 11 de la mañana y terminaba a las 8 de la tarde. Entonces era rotativo, cada dos horas pues había un nuevo espectáculo, ¿no? Estaba Zambra, estaba Antonio Gade, estaba Manuela Vargas, en el cual yo iba cantando. Nos íbamos a comer, pues, muchísimas veces las paellas que nos ponían en el Pabellón Español, que recuerdo era la gastronomía que más popular se estaba haciendo entre todos los visitantes que venían a ver el Pabellón Español. Recuerdo también la Dama de Elche, y recuerdo una gran exposición de Dalí dentro de del pabellón. Y entre una de las cosas importantes que viví fue en ese mismo año la gran revolución de los Beatles en Nueva York. Yo recuerdo, pues, que toda la prensa, que todo el mundo de televisión, todo el mundo de la juventud estaban volcadas, y vi cómo vi cómo bajaban del avión de Liverpool y llegaban a América, ¿no? Como se lo comían las chavalas y como aplaudían todo el mundo, ¿no?

John, Paul, George, Ringo. ¡Qué noche la de aquel día! ¡Qué año el de aquel cuarteto de Liverpool que alborotó las costumbres juveniles y las listas de éxito!

0: ¿Qué tiempos la de aquellos días? Más que qué noche la de aquel día. Solamente una cosa quiero puntualizar. El cuidado que he tenido imágenes yo en mi vida, he dado como dos vueltas al mundo en los cinco continentes, y el viaje más maravilloso que nunca podré olvidar fue uno que organicé yo solo. No lo permitió Teresa, mi mujer, con mi hijo. Mi hijo tendría 14 años y tuvimos una semana los dos en Liverpool. Fue increíble esa semana.
1: Acabamos de ver
0: ¿Lo has
1: unas
0: visto?
1: imágenes de cuando los Beatles vuelven por primera vez a su ciudad natal, salen ahí en los balcones del Ayuntamiento de Liverpool,
0: Con el alcalde y la
1: que
0: alcaldesa.
1: fue un auténtico, pues, explosión de júbilo por parte de todos sus paisanos. Y hemos visto también unas imágenes comentadas por el Vigano cuando llegan a Estados Unidos, que van a actuar al show de Ed Sullivan. Ellos habían decidido no ir a Estados Unidos hasta que tuviesen un número uno. Entonces, estando en una gira de actuaciones en
0: En
1: París,
0: París,
1: concretamente
0: en
1: en
0: el
1: el Hotel
0: Olimpia.
1: Jorge V,
0: Sí,
1: pues
0: sí.
1: les llega el telegrama de que I Wanna Hold Your Hand es número uno en los Estados Unidos.
0: Y de allí se van ya a Estados
1: Y
0: Unidos.
1: de allí cogen y dicen, ya podemos ir a Estados Unidos con un número uno en aquel país. Y fue, bueno, el programa más visto de la televisión
0: Sí.
1: hasta entonces,
0: Bueno, y
1: vamos.
0: repitió, luego fueron a otro también con él, pero en Miami. Este fue en Nueva York.
1: Sí, bueno, estuvieron en Washington, hicieron un recorrido en aquella primera mini gira que ellos habían puesto el reto de no ir hasta que no fuesen número uno en los Estados Unidos. Todo eso eran ideas de Brian Epstein, que al final
0: Era
1: era la
0: increíble.
1: persona que les llevaba. Precisamente ahora se cumple el 60 aniversario en el año 2021 de cuando Brian Epstein empieza a ser manager de los Beatles, que empezó a serlo en el año 61.
0: ¿Y cómo es eso de ese tele? No, digo, perdón, no telegrama, nota de prensa que comunica qué es exactamente y
1: Es que
0: cómo comunica Paul McCartney
1: eso
0: al mundo.
1: de la separación se ha hablado muchas veces. La gente se cree que Paul McCartney coge un micrófono, manda una nota diciendo los Beatles se separan. No, no fue así. Ya en el mes de septiembre, el 20 de septiembre, John Lennon había dicho que dejaba a los Beatles. La habían convencido para que continuase en el grupo. Y entonces nos plantamos en la primavera del 70. Se va a publicar el primer disco en solitario de Ringo Starr, el primero en solitario de Paul McCartney. Y el Let It Be de los Beatles. Le dicen a Paul McCartney que por favor que no va a coincidir su disco con el de los Beatles, por aquello de las ventas. Y él se hace una autoentrevista que en un papel, en una cuartilla, introduce en su disco en solitario y manda a todos los medios de comunicación. Y en esa autoentrevista, él no dice que se separa de los Beatles. Él lo único que cuando se pregunta y él contesta. ¿Está trabajando en algún nuevo disco de los Beatles? Él dice no. Dice, ¿van a seguir los Beatles juntos? Dice, no lo sé, el tiempo lo dirá porque yo ahora con quien me encuentro bien es con mi familia. Y al día siguiente el Daily Mirror, el periódico inglés, publica un titular diciendo, Paul McCartney abandona a los Beatles.
0: Muy bien, vamos a ver ahora algo que es único. Es la entrevista que yo le hice, tengo todo el bruto de cámara, nadie lo consiguió, a Paco Bermúdez, que fue el que precisamente me cuenta cómo le manda un telegrama, entonces no había,
1: Un
0: un
1: telegrama.
0: telegrama, no había tele ni nada, Brian Epstein de Londres, y le dice, venga usted a Londres para hablar de los Beatles, y que fue pues el que nos trajo a los Beatles a Madrid y Barcelona, que se me ha olvidado decir que entonces Phil Trynn, el cantante de Pop Tours, el autor del Mami Blue, el que estuvo aquí hace unas semanas en un programa conmigo, estuvo de telonero también con los
1: Sí,
0: Beatles,
1: sí, sí.
0: porque vino a España por primera vez con ellos, porque venía con un grupo que hacían música con bidones, Trinidad Steel Band. Pero vamos a ver, a escuchar y a recordar que estará en un mundo mejor que este a Paco Bermúdez.

Dame una satisfacción, la más grande de mi vida que yo he tenido ha sido el conseguir traer a los Beatles. Porque claro, en aquella época, el traer a los Beatles era una cosa, te aseguro, casi imposible. Casi imposible, porque es que era, pues no sé cómo compararte, no puedo comparártelo hoy, porque hoy todo es posible con dinero, pero es que en aquella ocasión no era cuestión de dinero, ¿sabes? Porque claro, una cosa que no dije yo nunca, ni por la gente nunca, es que los Beatles aquí no vinieron por dinero. Los Beatles vinieron en un precio que es de risa, conmigo, comprendes. Vinieron no por promocionar, sino porque tenían una satisfacción grandísima de que lo viera el público español, ¿sabes? Y entonces, claro, pues esos señores, vamos, el señor Brian Este, concretamente, porque claro, a mí me costó mucho hasta que, no hasta que contacté, sino hasta que me hizo caso. Entonces, pues yo pues le insistí, y oye, y un buen día recibo un telegrama, todavía no había tele, recibo un telegrama y me dice, venga usted a hablar conmigo a Londres sobre los Beatles. Bueno, aquí viene ese momento. Yo pagué por los Beatles, por dos actuaciones, 900.000 pesetas. En aquella época. 900.000 pesetas, más luego todo el montaje, como es natural. En una palabra, aquí, a mí me salieron entonces los Beatles en 3 millones de pesetas. Esta es la verdad. Lo más triste fue que dentro ya de la Plaza de Toros, la gente que estaba sentada, y claro, no podían evitarlo los chavales porque se levantaban y querían bailar, ¿no? Me parece que eran tres compañías, ¿eh? Había no sé cuántas secciones de caballería y entonces también, no sé cómo la llamaban, pero secciones de motoristas. Pero ellos no se dieron cuenta cuando cogían a los muchachos y los llevaban a los camiones que los trasladaban a los, o sea, a la Dirección General de Seguridad entonces, ¿no? Y ellos no se dieron cuenta, ¿vale? Porque no comentaron nada, ¿no? Ya en este en sí. Y entonces el hombre, yo, vamos, no quise remover la cosa, ni mucho menos, era muy discreto y no me dijo nada. Edgar Neville, que entonces era, hacía críticas en el periódico, hizo una crítica graciosísima, porque dijo, me acuerdo yo que dijo, con un guardia más hubiéramos tomado Gibraltar. O sea, en plan de anécdota, ¿no? Porque es que era impresionante ver aquello. Claro, ¿qué ocurrió? La Plaza de Toros de Madrid no se llenó completamente, pero no se llenó no por deseos de que la gente no quería ir, sí quería ir. Lo que ocurría es que los padres en aquel momento, pues claro, quizá había una mentalidad diferente ahora, pues tenían miedo que los podía pasar algo a los muchachos. Tengo otra anécdota muy curiosa de Brian Este, que estábamos en Barcelona y cuando terminó la actuación de los Beatles, fuimos al hotel y bueno, había sido un éxito enorme, ¿no? El Barcelona se llenó hasta arriba, bueno, el Barcelona fue otro tratamiento muy diferente, la verdad es esa, ¿no? Y todo fue maravilloso. Entonces ellos estaban contentos, llegamos al hotel, estaban cantando, tocando la guitarra, claro, y entonces de dirección me avisaron, ¿no?, de la consejería, que por favor que no hicieran ruido porque la gente estaba durmiendo y había un señor que se había quejado, claro, por toda, lógicamente, con toda razón. Claro, yo no me atrevía en ese momento a entrar porque claro, yo al fin y al cabo era el promotor, yo no mandaba en ellos, ¿no? Y entonces yo me acerqué a la habitación que estaba Brian Este, ¿no? Y la verdad es que ya sabía yo que estaba en la cama. Le llamé. Y fíjate qué cosa más curiosa. Fíjate que lo que da, lo que es el temperamento inglés, pienso yo, ¿no? Este hombre se afeitó. Se puso como si fuera la ópera, vamos, se puso un tío de punta en blanco. Salió y me dijo, ¿qué pasa? Digo, pues pasa esto. Fue a la habitación y dijo a los Beatles, muchachos, a la cama, que ya es tarde. Se acostaron, este señor llegó otra vez a su habitación y me imagino que le volvió a doblar y la contó. Eso es una cosa que de verdad que es fantástica.

0: La verdad es que ha quedado como historia también, porque la historia no solamente es, y no me cansaré de decirlo, las crisis políticas y las guerras. La historia también es cuando vinieron los Beatles a España y estuvieron en Madrid, en la Plaza Toros, en Barcelona, con Leslie, que luego le vamos a ver, de los Ires, etcétera, etcétera.
1: Fíjate lo que ha contado Paco Bermúdez que costaron los Beatles. 18.000 euros con todos los gastos, 3 millones de pesetas.
0: 3 millones.
1: 18.000 euros nada más, ¿eh? Y yo creo que además vinieron porque Brian Epstein sentía una profunda admiración por el cordobés, el torero Manuel Benítez.
0: Sí, hombre, y de hecho, yo tengo la copia del contrato para hacer una película juntos.
1: Es que estuvieron.
0: Y el cordobés fue a verles al hotel en la Plaza de Colón. El Fénix.
1: El Fénix. Es que estuvieron a punto de hacer esa película y ese fue uno de los motivos por los que Brian Epstein trajo a los Beatles a España. Ahora fíjate, yo antes te hablaba de

0: ¿En qué fueron innovadores los Beatles? Que habría que añadir que fueron los primeros en hacer, además de lo que he dicho, una
1: imagen y el look que tenían
0: de 7 minutos, que entonces era un minutaje, pero era una gente, tú no te has dado cuenta que en todas aquellas ruedas de prensa de las giras que hicieron hasta el año 65-66, siempre estaban de buen humor.
1: De buen humor,
0: siempre estaban contentos. Tú ves los artistas de ahora que están todo el día como con la cara. No quiero decir cómo, pero como enfadados. O sea, hoy en día, si eres famoso, en muchos casos tienes que estar enfadado cuando los medios de comunicación te preguntan. Y los Beatles eran una gente que se notaba que disfrutaba y que eran amigos y que disfrutaban con todo aquello.
1: Sí, sí. Yo, antes que hemos estado hablando de lo de la separación, parece ser, yo quiero entender que Paul McCartney se adelantó, porque lo que vamos a ver enseguida va a ser John Lennon en Almería, cuando estuvo rodando con Richard Lester Cómo gané la guerra, y los testimonios, y además hay un documento sonoro único que todavía no puedo entender cómo ha caído en mis manos, que es cómo estuvo componiendo,
0: seguramente
1: en la casa de la playa, y luego en un gran casón que montó una fiesta, y
0: el
1: director de Santa Isabel, yo estaba allí dentro con la cámara, ¿verdad? Que era donde montó la fiesta y vino solamente de los Beatles,
0: Ringo Starr.
1: Y allí pensó él de ya que no quería seguir.
0: Bueno, pues tienes toda la razón, porque en el año, en ese septiembre del 69, cuando John Lennon, después de una actuación en Toronto, llega a Londres y decide romper los Beatles, le convencen entre todos para seguir, y claro, a John Lennon le sienta muy mal que después mande Paul McCartney esa nota de prensa en la que dice que no sabe lo que va a pasar con los Beatles, que él ahora se encuentra mejor con su familia que con ellos, y John Lennon dice, yo formé los Beatles, yo soy el que tiene que romper los Beatles. Uh-huh. Y que Paul McCartney de alguna manera se anticipa, se le sentó muy mal.
1: Mira, yo por ejemplo, que no le hemos mencionado, con George Harrison, luego lo contaré, estuve muchas horas con él en Madrid, incluso yo fui el que reservó la mesa y le llevé a ver flamenco a Torres Bermejas, al lado de la Gran Vía.
0: ¿Solo flamenco o alguna cosa más?
1: Sí, bueno, luego hay una anécdota que voy a contar de madrugada con los regadores en la Gran Vía, etcétera, y con George Harrison. Pero que George Harrison le gustaba hablar de todo, incluso de temas de la cultura española, el flamenco, monumentos, etcétera, pero no le hacía gracia hablar de los Beatles. Estaban todos, en realidad, cada uno por separado, como con más bien agrio que dulce, su experiencia de los Beatles.
0: Esos primeros años después del año 70 de la separación dejó mucha herida que con el tiempo se fue curando.
1: Y las mujeres también, que
0: también
1: intervinieron y todo.
0: Mucho.
1: Yo luego, gracias a Joaquín Luqui, conocí a Yoko Ono. Incluso estuve arriba en lo que era la vivienda y donde mataron a su marido, a John Lennon, en el edificio Dakota, John Lennon en Almería. Es muy interesante, lo vemos y lo escuchamos.
2: John Lennon pasó unas 6 semanas fundamentales aquí en Almería. Hizo una de las canciones más importantes de los Beatles, que se llama Strawberry Fields Forever, en donde él recordaba un lugar de su infancia que se llama Strawberry Fields, donde él iba de niño a jugar. Ese lugar, Strawberry Fields, tenía una casa, tenía un jardín, tenía una verja, y él se lo pasaba muy bien. Era una especie de lugar imaginario, de lugar idílico, donde él se refugiaba pues de su infancia un poco problemática que tuvo, porque fue abandonado por sus padres, etc. Él mismo reconoce que hizo la canción en Almería, y él mismo reconoce que la grabó en Almería, una versión pues rudimentaria de la canción. Y curiosamente, esa cinta donde él grabó Strawberry Fields Forever, la rotuló como Santa Isabel Demos, las grabaciones de Santa Isabel. Santa Isabel es la inscripción que figuraba en la verja original de la casa.

0: he contado muchas veces que tenía resplandor. John tenía resplandor. Era una de las pocas personas que yo he visto que tenían resplandor. O sea, que había algo que decía no solo lo que era su presente, sino lo que habría de ser su futuro. Lo que yo quería era conseguir, como el perro que quiere la presa, era conseguir mi entrevista. Yo sabía que era un documento importante y lo que hice fue esperar. Y recuerdo que fui y me senté en el suelo, porque él se sentó en una silla de lona y nos dieron, pues, no sé si fue media hora, estuvimos un poquito más, estuvimos casi tres cuartos. Yo llevaba algunas preguntas escritas, pero a la hora de la verdad, pues todo fue fluido y directo con la persona que había que nos traducía en aquella entrevista. Me causó una gran sensación.
1: John Lennon saying goodbye from the set in Almería, Spain. I found out on the wall. Can I well? I read the news
2: today, oh boy. Aquí fue donde él verdaderamente se topó con Strawberry Field, con ese lugar de su infancia donde él se refugiaba, donde él jugaba con sus amigos, porque esta casa, conocida como la casa de la familia Romero Balma, tiene mucha concomitancia con el Strawberry Field original. Esto era un oasis. Esto era una mancha verde en medio del páramo almeriense, donde apenas había árboles. Aquí vivía la burguesía almeriense y, bueno, supieron buscar su comodidad, supieron dotarse de jardines inmensos y maravillosos. Y eso John Lennon lo percibió. En medio del desierto almeriense, percibió que aquí tenía una especie de Edén que le hizo volar con su imaginación hacia el Strawberry Field de su infancia. John Lennon con esta casa tiene una relación mágica que él mismo califica de romántica. John Lennon, él empezó la canción antes de venirse a vivir aquí, que fue el 9 de octubre, con ocasión de su cumpleaños. Él se vino aquí con Michael Crawford, el famoso fantasma de la ópera. Se vino con Ringo Starr y se vino con Neil Aspinall, que hoy día es el, digamos, el director del Imperio Beatle de todo el mundo. Y el paso de la playa, de lo que hoy es el Delfín Verde, aquí, pues un poco le alivió, porque las sensaciones de John Lennon sobre Almería eran muy confusas, hasta el punto de que tuvo que refugiarse en su memoria, en sus recuerdos, y él reconoce que en Almería él decidió dejar los Beatles. Ahora bien, faltarían tres años, quedarían tres años largos hasta que los Beatles se separaron, pero John Lennon admite que en Almería esta tranquilidad, este sol, este aburrimiento incluso, le hizo pensar en dejar los Beatles, que los Beatles habían llegado a su más alto grado de popularidad, de fama y de calidad.
3: Seguimos recordando a los Beatles porque supuso algo muy importante en España y sobre todo para los que éramos en aquella época jóvenes, en aquella década maravillosa de los años 60. Estábamos viendo todo esto que he preparado de John Lennon en Almería y tú me comentabas algo de las letras en la parte posterior.
4: Pues es que hablábamos de lo que fueron innovadores los Beatles. El primer disco que llevó las letras en la parte de atrás fue el Sgt. Pepper's. ¿Y por qué lleva ese disco las letras en la parte de atrás? Hubo un profesor, Juan Carrión, de inglés, que enseñaba el inglés con las letras de las canciones de los Beatles.
3: Y incluso se hizo una película.
4: Se hizo una película aquí en España, efectivamente, sí, sí. De David Trueba, creo que es, sí, sí. En el año 2013, creo que fue. Bueno, pues entonces, este hombre, que es de Murcia, creo que se entera que está John Lennon en Almería y se desplaza a Almería y le dice que, claro, que muchas veces no entiende bien lo que dicen en las canciones, que si por favor se lo podía escribir. Y entonces John Lennon le dice, no se preocupe usted, el próximo disco de los Beatles llevará todas las letras de las canciones en la parte de atrás. Y sale el Sgt. Pepper's y es el primer disco que lleva las letras de las canciones para que él pudiese enseñar a sus alumnos el inglés con las letras de las canciones de los Beatles. Este hombre ha fallecido hace dos años. Juan Carrión se llamaba, el profesor de inglés.
3: Sí, sí, vamos a seguir viendo. Ahora lo que he comentado antes, Leslie, por ejemplo, José Luis Álvarez, bueno, fue el único que estuvo
4: que en
3: el Hotel Fénix y se hizo fotos con los cuatro, etcétera, etcétera, y lo publicó luego en esa histórica revista Fonorama. Y lo de Leslie, cantante de los Sires, lo vemos y lo escuchamos, no tiene desperdicio. Aquel año 1965, en el mes de julio, que llegaron los Beatles a España, a esas dos actuaciones en Madrid y en Barcelona, en Madrid el grupo madrileño por excelencia por aquel entonces, aunque ya tenía

repercusión a nivel nacional fueron los pequeñiques, y los pequeñiques actuaron de teloneros con los Beatles en la Plaza de Toros de las Ventas de Madrid. Pero en Barcelona se cambiaron, y entonces el grupo que actuó en el mismo escenario junto con los Beatles fue pues un grupo que también tenía ya una proyección a nivel nacional impresionante, pero que era el grupo, yo ya no digo catalán, barcelonés, por antonomasia, que eran los Ires. Y entonces yo he preparado algo con imágenes que sucedían en aquel año 1965, pues por ejemplo en aquel año moría Winston Churchill y nacía aquí en España la infanta Cristina, y se presentaba pues el segundo canal de televisión, el UHF, y en aquel primer canal veíamos los bombardeos sobre Vietnam y sucedían muchas cosas también, por supuesto, aparte de que llegaban por primera vez los Beatles a España. Y con imágenes y con una actuación, fíjense ustedes, los Ires actuaron en la Plaza de Toros de la Monumental, y 40 años después, un 4 de marzo de 2005, o sea, 40 años después, los Ires actuaban en el Palau Sant Jordi de Barcelona. Pues he preparado algo, dura muy poquito, porque tiene mucho que ver con el tercer invitado que está aquí esta noche con nosotros.

0: Muy buenas noches, Leslie.
1: Qué bonito.
0: Leslie Antonio, Alfonso. El cantante de Los Ires.
1: Qué bonito, Alfonso. Me ha gustado.
0: Sí, sí, a mí también, porque yo estoy convencido de que tú ahora no barrerías la memoria. La memoria de
1: la
0: verdad.
1: La memoria no hay que barrerla nunca. Nunca. Hay que respetarla. Y además, y sobre todo a nivel musical, son aquellas maletas que uno lleva, ¿me entiendes? Es el equipaje de la vida, ¿no? Entonces esto no hay que barrerlo como es, por supuesto, nunca. Yo descubro los Beatles en el año 62, en la Costa Brava, que actuábamos en todos los grupos, actuábamos, hacíamos las temporadas, lo que tenemos la suerte de estar, ¿no?, en algún sitio. Y nosotros estábamos en el Yaya de Calella, y allí descubro que unas amigas inglesas habían traído el disco de los Beatles, sobre todo de Twist and Shout. Y yo cuando escucho Twist and Shout, me quedo alucinado de ver qué bamba tan bonita.
2: Exactamente.
1: Qué bamba tan bonita, qué bien interpretada, ¿no? Y a partir de aquí, pues veo de que hay un grupo que sobresale de todos los demás. Te das cuenta ya que esto es diferente a lo que estábamos escuchando. A ver, yo que vengo del rock and roll duro y profundo, yo que empecé a escuchar a Janis Joplin, Bill Withers, Eddie Cochran, Jerry Lee Lewis, Chuck Berry, pues claro, yo que iba con esta línea, me encuentro que hay un conjunto que es completamente diferente, pero que gusta, pero que luego me di cuenta que sus raíces también eran estas. Eran las mismas en las que nos alimentábamos todos aquellos que nos gustaba la música. Así fue mi primera experiencia con los Beatles.
0: Fijaros, a mí me pasó algo muy, muy especial, porque yo no sabía quiénes eran. Porque es que yo la primera vez que los escucho, yo estaba pasando una temporada, un mes, en la ciudad de Marrakech, en Marruecos, con unos familiares que yo tenía allí, unos tíos míos. Y fui al cine solo. Y allí, en el descanso de la película, pusieron el tema de los Beatles también, el Twist and Shout.

0: y me quedé. Y me impactó tanto, no puedo explicar lo que yo sentí, que me quedé a ver otra vez la película para ver si volvían a poner otra vez el tema. Y por supuesto que lo pusieron otra vez. Y yo lo tenía claro. Y yo allí no me entendía con nadie. Y yo digo, ¿quién serán estos? Y rápidamente cuando regresé otra vez a España, a Madrid concretamente, empecé a indagar, me enteré y conseguí el disco en un puesto de estos, que os recordaréis, que entonces los discos es que no había, sobre todo para los más jóvenes, no existían las tiendas especializadas de discos. Y esos vinilos que empezaban a llegar, que además empezaron a llegar pues a través de las bases americanas, empezaron a llegar por gente tan maravillosa como fue Ángel Álvarez, que era trabajador Iberia y que entonces podía entrar y salir de España, y además fue el que le propuso al entonces dueño del Corte Inglés crear un departamento de discos en el Corte Inglés, o personas que tenían vinculación con las embajadas, que sus padres eran pues a lo mejor embajadores, como el caso de Mickey, de los Tonys, y entonces yo recuerdo Orbex, que había unas tiendas de electrodomésticos. Yo recuerdo, por ejemplo, aquel electrodoméstico que era la lavadora aquella, que tenía un rodillo de goma que escurría la ropa y destrozaba los botones. Y entonces habían unos cajones donde se vendían esos discos. Y yo conseguí el disco en un puesto callejero de la calle Princesa de Madrid. Bueno, era una época, y creo que ellos estarán de acuerdo conmigo, que nuestras madres querían tener una lavadora eléctrica y nosotros queríamos tener una guitarra eléctrica.
1: Es el cuaderno de Paul McCartney, de física, del año 54, cuarto de básica, y es un objeto, pues qué duda cabe, digno de museo. 325.000 pesetas. ¿Alguien da más? 325 a la una, 325 a las dos, 325 a las 3, adjudicado.
2: No hay nadie que tenga menos de 30 años o más de, sí, entre 30 y 30 y 40 años que los Beatles no hayan significado algo en su propia vida, ¿no? En realidad, cuando los Beatles vinieron a actuar a España, yo tenía 10 años y 9 cuando se publicó aquí su primer disco, pero de alguna forma han formado parte de mi vida durante mucho tiempo. Primero porque aquí tardaron más tiempo en llegar que al resto de los países de Europa. Así que si hubieran llegado en su momento natural, probablemente me habría pillado muy pequeño. Pero yo recuerdo cómo este señor que tengo aquí a mi derecha se escapaba con los 20 euros que daba su madre, hacía las colas en Simago y compraba los singles y los EPs de los Beatles, y luego los oíamos en aquel pequeño dual que teníamos, ¿no? Sí.

0: el ambiente que se vivió para los conciertos del año 65 en España no fue un gran ambiente, no se vivía como se vive ahora un concierto que está anunciado con muchos meses de antelación. En realidad no hubo tanta publicidad, fue una cosa relativamente restringida y un poco explica que incluso en la Plaza de Toros de Madrid pues no se llenara. Pero para nosotros era muy importante, nosotros estuvimos desde los meses que anunciaron el concierto hasta el día del concierto, solo pensábamos en el concierto en sí mismo. Yo creo que una de las cosas que les agradezco a mis padres en esta vida es que me hayan llevado al concierto de los Beatles, porque en aquella época yo no tenía edad ni medios a lo mejor para ir solo a Barcelona. Y creo que estuvimos viviendo pues, casi medio año de una ansiedad, de unas ganas, ¿no?, de que viniera el momento más memorable, digamos, de nuestras vidas.
1: Lo que sí fue bastante impresionante es que cuando llegamos a la Plaza de las Ventas y entramos, empezó a darse cuenta el público que éramos nosotros los que estábamos entrando,

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1: Bueno, y en este corte acabamos de escuchar pues algunas entrevistas que yo realicé en su momento con mi gran colega y amigo Ramoncín, con mi inolvidable amigo Fernando Arbés, batería de Los Brincos, con Ignacio Martín Sequero, colaborador mío incluso en este programa, salen créditos, y Filtrín, que es mi hermano.
2: Hay que decir, antes hablabas de la película de Qué noche de aquel día, que este año 2021 se estrena la nueva versión dirigida por Peter Jackson, que es el director del Señor de los Anillos, de la nueva película de Let It Be, porque sabes que Let It Be en el año 70 se publica el disco y se estrena la película, una película que
1: la azotea y...
2: Efectivamente, todo, sí, pero que eran los ensayos que ellos tenían antes de actuar en la azotea y parecía que había mar de fondo, que no estaban muy animados entre ellos. Bueno, pues esta nueva versión que va a hacer, que se va a estrenar ahora en el verano, en el 2021, por Peter Jackson, de la factoría de Walt Disney, es la productora, se va a dar una imagen mucho más amable, hay un adelanto ya de la película y se les ve muy divertidos, cantando, gastando bromas entre ellos, peleándose en broma entre ellos. Va a ser un auténtico bombazo esta película que se va a poder ver y va además a echar por tierra todas esas sensaciones que quedaron de aquel Let It Be en el cual parecía que se llevaban pues como el perro y el gato, ¿sabes?
1: O sea, sí, sí. Y bueno, ellos yo sé que se han tenido que conmover pues con los fallecimientos del 50% de los Beatles. Primero con el asesinato de John Lennon, y ahora vamos a ver algo que me hizo magníficamente bien el Mariscal Romero, etcétera, etcétera.
2: Gente.
1: Y, por supuesto, la muerte de George Harrison. Yo la sentí mucho porque yo tuve un contacto al final estrecho con él.
2: Bueno, que los Beatles es un grupo, en cuanto al tema de la supervivencia, es un grupo maldito. Fíjate, han muerto dos de los componentes, dos de sus primeras mujeres, bueno, ya tres, porque ya murió tres. Cynthia Powell, la primera mujer de John Lennon.
1: El que era el quinto Beatle.
2: La primera mujer de Ringo Starr, Linda McCartney.
1: Y el productor.
2: El quinto Beatle, Paul Brian Epstein.
1: Y George Martin.
2: George Martin
1: era
2: y después mucha gente
1: de las mezclas,
2: mucha de la gente que tenían alrededor, que eran de Liverpool, que fueron directores generales de Apple, de que fueron road managers, como Mal Evans, como Derek Taylor, que era el jefe de prensa,
1: pero si es que es lógico,
2: como Neil Aspinall, todos estos han ido falleciendo, prematuramente.
1: Que de verdad es lógico, estamos hablando de una época cuando la plenitud de los Beatles y que vinieron a España. Tú has hablado antes de los 3 millones de pesetas. Si es que un Seat 600 costaba 100.000 pesetas.
2: Sí, sí. Bueno, y yo creo
1: era
2: que
1: un lujo.
2: Yo creo que incluso menos, ¿no? Un Seat 600 puede costar 60 o 70 mil pesetas.
1: Pero creo que eran 100.000 y yo entrevisté al ingeniero que lo creó y tal.
2: Fíjate
1: y cual,
2: que
1: pero
2: en
1: eso
2: euros
1: será para otro programa.
2: En euros son 600 euros.
1: La historia de la automoción y del costumbrismo tiene mucha tela que cortar.
2: No, pero todos estos personajes que te he dicho, algunos han muerto mayores como George Martin, pero Neil Aspinall, Derek Taylor, Mal Evans, las mujeres de los Beatles, todos, el mismo George Harrison muere con 57 años.
1: Sí.
2: O sea, todos han ido muriendo prematuramente. O sea, que de alguna manera han pagado caro el precio de una fama mundial que han pasado, pues eso, 60 años y siguen reponiendo sus películas.
1: Bueno, y fíjate tú que todo el mundo sabemos y recordamos momentos de cuando te llegan las noticias del hombre que llega a la luna, todos nos acordamos dónde estábamos y en qué situación nos encontrábamos cuando nos llega la noticia de que John Lennon es asesinado.
2: Aquella madrugada, él muere en Nueva York alrededor de las 12 de la noche, claro que en España pues son las 6, las 7 de la mañana. Entonces salta la noticia en los primeros informativos de la mañana.
1: El otro día, escarbando en mi archivo, me aparece un material que se grabó cuando me hice un viaje con mi inolvidable maestro y amigo Joaquín Luqui a Nueva York.
2: JLL Pesen FM.
1: Ese viaje fue increíble y te voy a contar algo rápido. Estuvimos en el portaaviones, estuvimos en cantidad de rincones de Nueva York, etc. Yo le enseñaba cosas, él a mí, y me dice, vamos al Dakota a hacernos una foto. Yo ya había estado allí varias veces. El edificio Dakota es donde está la vivienda donde vivía John Lennon con Yoko Ono, y que abajo, en el gran portal, que hay una caseta de seguridad, el portal es el lugar donde asesinaron a John Lennon, a bocajarro.
2: Un edificio que da miedo, ¿sabes? Sí, que ahí se rodó
1: la semilla del diablo. Bueno, el caso es que me tenía una sorpresa. De repente estamos allí, nos hacen unas fotos y se va y se pone a hablar con el de seguridad. Y me viene y me dice, Alfonso, que subimos, que nos están esperando. Nos estaba esperando Yoko Ono. Mira, tú sabes lo que es encontrarme a mí en el salón ese grande que poco tiempo antes de que fuera asesinado se rodó el último videoclip de John Lennon, con el piano blanco, todo el suelo con una moqueta como el color de esta alfombra. Y yo, la anécdota es que yo cojo y le digo a Lucky, digo, pregúntale a Yoko si puedo tocar el piano blanco. Y habla con ella y sonríe y me viene así como para escucharme. Y yo lo toco, pero lo toco así, diciendo, aquí ha compuesto temas John Lennon y tal, ¿no? Las teclas y un piano de cola blanco. Y es que se creía que yo era pianista.
2: Ibas a tocar. ¿Eh?
1: Bueno, lo que vamos a ver ahora no tiene desperdicio. Cantidad de documento y al final contaré algo porque está el más importante para mí, por ejemplo, Joaquín Luque, que me da paso para que cuente una anécdota de aquella noche, la de aquel día, cuando yo estuve con George Harrison en Madrid.

En 1970 los Beatles se separan y además mueren físicamente Jimi Hendrix y Janis Joplin. Pero sin duda la separación de los Beatles fue lo que más nos alucinó a todos, sobre todo a los fans, porque era un sueño que parecía que iba a convertirse en pesadilla. Pero sinceramente creo que fue lo mejor que podían hacer los Beatles, el fenómeno del siglo, el grupo de música que más ha influido y que sigue influyendo ahora. Llegó un momento en que humanamente, sobre todo por culpa de las mujeres, sobre todo Yoko, ya no podían vivir juntos con la armonía que tenían en tiempos atrás. Así que los Beatles, cuando estaban juntos, eran los mejores, pero cuando se separaron, los Beatles vendieron más discos y la influencia de ellos continúa. Así que fue una separación dramática, sobre todo para los fans de esa época, de esa primavera del 70, pero a la larga fue lo mejor que podía suceder, porque nunca ningún artista hizo tanto en tan poco tiempo y la influencia sigue siendo tan larga o mejor todavía.

0: aquella madrugada del 8 al 9 de diciembre de 1980, una noticia convulsionó al mundo, nos destrozó a millones y millones de personas en España y en todo el mundo, el asesinato de John Lennon. Pero las balas de Mark Chapman solo mataron su cuerpo, su alma sigue viva, su recuerdo, su influencia. John sigue con nosotros. También queremos recordar cómo un querido compañero, el Mariscal Romero, hizo nada menos que un programa que duró 48 horas dedicadas a la música y a la simbología de los Beatles.
1: ¿Bailó usted alguna vez algún tema lento con los Beatles? Vamos, ¿sí tuvo alguna aventurilla?
2: En su día sí. Es decir, que esto, este fenómeno se ha impregnado a todos. Es decir, que, bueno, pues yo no sé, pero por ejemplo, pues el Yellow Submarine, pues supone en cierta forma, pues algo que, como he dicho antes, es un clásico de nuestra época. No, no somos ajenos a eso nadie, ¿no?
1: ¿Escuchaste, Eleuterio, tú alguna vez a los Beatles en tu etapa, podríamos decir, anterior, cuando eras en Lute?
3: Bueno, sí, sí, efectivamente, los he escuchado muchísimas veces, pero a mí no me ha llegado como a otros, por ejemplo, que llevaban, digamos, una vida normal. A mí me llegaba un poco de rebote, porque yo por esos años, por los años 60, pues era lo que vulgarmente se llama kinky.
1: ¿Qué le ha parecido este revuelo enorme, acaparando portadas de periódicos, de la muerte de un joven llamado John Lennon?
4: Bueno, me parece muy natural, ha sido una figura que ha acaparado la atención en los últimos años, y es muy natural que su muerte haya creado ese gran revuelo, sobre todo en la juventud que había seguido su figura musical y artística.
1: Era el año 69 en el hall de un hotel de Toronto, así se expresaba la Plastic Ono Band, uno de los grandes inventos en pro de la paz de Lennon y Yoko. 48 horas, Radio Centro de Madrid, un maratón musical en torno a la muerte trágica de John Lennon. De alguna forma, ¿cómo te lo montabas tú en la época en que los Beatles nacieron?
4: Ya, eso quiere decir que cómo me los arreglaba, ¿no?
1: Sí, ¿de qué te lo hacías?
4: Mira, yo empiezo por confesar que cuando los Beatles llegaron, no personalmente a España, sino empezaron a llegar las primeras informaciones, yo escribí un artículo en el cual venía a decir que eran cuatro peludos que no aguantaban media bofetada. Entonces alguien de Liverpool, yo era entonces muy jovencito, ¿verdad?, muy alevín y muy así, muy inocentón al parecer. Y entonces alguien de Liverpool me escribió y me dijo, hombre, no, usted lo que tiene que hacer es oírles y verá cómo cambia de opinión. Bueno, yo los oí e insistí, no, estos son cuatro peludos que no tienen una media bofetada. Bueno, la verdad es que yo no sé si de humanos es rectificar, pero cuando los oí, rectifiqué de una manera tremenda.
5: La verdad es que hacía mucho tiempo que no venía por este lugar, donde en junio del 81 el profesor Tierno Galván y yo hacíamos una multitudinaria fiesta conmemorando la muerte de John Lennon, del Beatle John Lennon, a los pocos meses de producirse su trágica muerte en Nueva York. Es una triste pena que esto esté en estas condiciones, no sé quién es el culpable, pero al viejo profesor no le hubiese gustado nunca ver esto, que inauguramos con tanto cariño y con tantos miles de chicos y chicas de Madrid, tributando homenaje al más genial de los cuatro Beatles.

0: Paul McCartney, sin duda, el músico del siglo, el Mozart de nuestro tiempo, el artista que más discos ha vendido en la historia, estos son hechos. Y además, sin ninguna duda, el más encantador, se ha comprobado siempre que ha venido aquí, ama España, ha querido comprar terrenos en Mallorca, compuso en España Hi, Hi, Hi. Realmente, entre Paul McCartney y España, siempre ha habido unas vibraciones buenísimas. George Harrison, el místico de los Beatles, también con una amplia relación con España. Su misticismo le llevó a leer y a enamorarse de los escritos y del personaje de Santa Teresa. Y también, cuando vio la Sagrada Familia de Gaudí en Barcelona, se quedó tan extasiado que volvió muchas veces a la ciudad condal para volver a ver esa gran obra de Gaudí. Y como amigo y además fan, absoluto fan, de las carreras de Fórmula 1, estuvo varias veces en Madrid, en el circuito del Jarama, para ver y aplaudir a sus amigos conductores. Y también era bastante fan del flamenco. Y ahí hubo una anécdota de George Harrison con el realizador y director de este programa, Alfonso Arteseros.
1: Joaquín, seguramente que estarás en un lugar mucho mejor que este. Pero bueno, parece que sigues en activo. Y me das paso para que cuente no lo que sucedió en este lugar donde está tomada esta foto. Yo estoy ahí sentado, con el pelo muy largo, con gafas también, como ahora, sentado al lado de compañeros míos de los Pop Tos y Emilio Santamaría Jr., el hermano de Maciel. Por aquel entonces Emilito todavía no se dedicaba al tema del espectáculo y la contratación, era su padre. Pues bien, ahí estamos con George Harrison, fue una delicia estar con él, ser anfitriones de George Harrison en España y en la ciudad de Madrid, y la anécdota sucedió unas horas antes. Sucedió, George Harrison quería, le apetecía ver flamenco, y a mí se me ocurrió que el único sitio acertado para llevarle era Torres Bermejas, aunque era un flamenco que estaba más bien preparado para turistas, y entonces en un lugar muy cerca de allí, se llamaba la cafetería Fiumar, en la Plaza del Callao, muy cerca del JJ, pues nos tomamos una mesa que además se nos veía perfectamente desde la calle. Era ya finales del verano, fue en el año 1972, o sea que ha pasado ya años de aquel momento y de aquella anécdota, y todo el mundo pasaba por la calle, era ríos de gente, había una tarde-noche magnífica, y todo el mundo nos veía perfectamente en la mesa. Estábamos sentados además pues con el teclista, con Bobby Winder, con George Harrison, componentes de los Pop Tos, etcétera, y nos veían desde la calle, y no hacía nada más que entrar gente de la calle, público, a una mesa que teníamos al lado a pedir autógrafos, a un personaje que estaba solitario, que estaba sentado en la mesa de al lado nuestro. Hasta tal punto de que George Harrison nos preguntó que quién era ese personaje. Nosotros se lo explicamos, le dijimos que había un programa en aquella televisión en blanco y negro que se llamaba el 1-2-3 y era un actor, se llamaba Valentín Tornos, que era e interpretaba el papel de Don Cicuta. Pero esta no es la anécdota. La anécdota es que de repente en la puerta aparecen unos así con el pelo largo como nosotros y uno destacado por delante. Rápidamente nosotros le conocimos. Nos conocíamos de Italia. Habíamos coincidido con él en diferentes televisiones. Creo recordar que estuvimos con él en el Cantagiro y concretamente yo creo que le conocimos en el norte, en el lago de Garda. Entonces este se dirigió a la mesa nuestra, pero a nosotros no se dirigió directamente a George Harrison y le dijo, oh, tú eres George Harrison. Y George se le queda mirando, sonríe un poco y le dice, no, yo soy alemán. Pues este personaje, este músico, como la copa de un pino, con una humildad increíble,

Para él eran los Beatles y estaba viendo a George Harrison. Se vuelve hacia nosotros y nos dice, por favor, decirle que yo también soy músico como vosotros. Increíble, para que le aceptara, porque este hombre no era ni más ni menos, qué casualidad de la vida, era este señor que hay aquí,

0: Acabamos de escuchar a Leslie, el cantante de Los Ires, decir que cuando yo cuento esa anécdota de aquella noche con Pino Donaggio, con George Harrison, etcétera, que se le eriza y se le pone los vellos de punta. Bueno, anécdotas de aquellas, yo creo que cerca de 15 horas con George Harrison son muchas. Y voy a contar una que yo creo que no la he contado nunca, y es que se termina el espectáculo flamenco, nos tomamos dos jarras de limonada. Ah, tengo que decir que George Harrison dijo que para seguir la noche, que él proponía que hiciéramos a escote, que todos pagáramos una parte de las consumiciones que se fueran produciendo por aquel Madrid de aquel entonces, que estaba lleno de vida a las 3, 4 y 5 de la madrugada. Él llevaba una bolsita colgada del cuello donde llevaba la documentación y el dinero. Pues salimos de Torre Bermejas y nos topamos con la Gran Vía. Era una Gran Vía que estaba toda adoquinada, todavía no se había producido la operación asfalto. Y estaban los que eran los regadores, estaban regando la Gran Vía, y cruzamos toda la Gran Vía y nos metemos por donde estaba Radio Madrid, que allá hay unos grandes almacenes, y nos fuimos a la zona de atrás, la calle La Ballesta, etcétera, que era la zona que Joaquín Luqui la llamaba la zona Comanche. Y entonces, yo nunca puedo olvidar, es que me tengo que emocionar, porque una anécdota es cuando la ves tras la perspectiva del tiempo, pero no cuando estás viviendo un momento que estás tú mismo dándote cuenta de que se está escribiendo algo muy importante en tu vida, que es algo además curioso y anecdótico. Y entonces, ¿os imagináis lo que es ir por aquella calle de La Ballesta, que todo estaba lleno de clubs con luces rojas y las chicas, las mujeres que estaban allí alternando y practicando el oficio más antiguo del mundo, estaban todas, porque serían las 2 de la madrugada, la 1 y pico, las 2, y estaban todas en la calle y en la puerta de los clubs. Y nosotros íbamos por en medio. Y todos llevábamos el pelo blanco, como sapo. Perdón, el pelo blanco es ahora, los que seguimos respirando, el pelo largo. Y entonces nos venían y nos provocaban, venga, tomaros una copita, venga no sé qué, y empezaban, venga los pelos, los Beatles, que sois como los Beatles, venga los Beatles, venid para acá, tal. Y yo digo, madre mía de mi vida. Y le digo a Emilito, el hermano de Maciel, que iba a mi lado, y tal, le digo, esto es increíble. O sea, lo que no tienen estas mujeres ni idea es que uno de los que vamos es verdaderamente de los Beatles.
1: Pues han salido unas imágenes ahí, también en este último corte, que es la primera actuación que hace Paul McCartney en Madrid, después de separarse de los Beatles, año ¿sí? 89.
0: Y yo estaba allí con la cámara.
1: Estuvimos los dos, lo que pasa que entonces no nos conocíamos,
0: no nos conocíamos.
1: Yo estuve en la rueda de prensa.
0: Y grabé cómo Paul McCartney le daba la mano a Joaquín Luqui y todo. Y yo,
1: pues sí. Actuó dos noches en Madrid, en aquel noviembre del año 89.
0: En aquel Palacio de los Deportes que se incendió, que está reconstruido nuevamente.
1: Que fue una auténtica maravilla volver a escuchar, porque fue la primera vez que en sus giras Paul McCartney empezó a tocar canciones antiguas de los Beatles, sí. Aquellas canciones que, hilo ahora con la anécdota aquella de John Lennon, cuando delante de la realeza, parte de la realeza, la princesa Margarita, se dirige a todo el mundo con esa simpatía que él tenía y
0: que
1: dice,
0: movieran los collares.
1: Las personas que estén en las localidades baratas, que aplaudan, las que están en las localidades caras, que agiten y muevan las joyas. Bueno, pues esa simpatía que ellos tenían hacía que un comentario de ese tipo pasase sin acritud. O sea, dijesen, fíjate qué simpático, qué divertido es John Lennon.
0: Sí, porque Ana de Inglaterra era una fans total declarada de
1: Margarita.
0: Ellos. Margarita. Y en los shows esos que se presentó, que iba la que era entonces su mujer,
1: Cynthia
0: Powell. Exactamente, empezaba con Hell de los Beatles, sí, imágenes.
1: Sí. Oye, tienes una cosa ahí que nos tienes que contar, ¿qué es, Alfonso?
0: Esto pues ha sido el pasado día 6, esta semana, pues esta semana me han, los de radio y televisión, y las academias, pues van y me entregan esto, y claro, yo, no es que me ruberice, o sea, llevo ya, se ha cumplido 50 años que me voy dedicando a todo esto, que pasé suavemente de la música a volverme loco y entrevistar personajes para guardarlo, decía la gente, pero ¿qué haces si los personajes se entrevistan para utilizarlo en un documental o un audiovisual? para recorrerme todo el mundo buscando imágenes en diferentes archivos, etcétera,

y me ponen aquí, que me dan los premios Radio Televisión, y soy premio de honor al mejor documentalista sobre la historia de España del siglo XX. El verdadero premio será para mí el día, lo agradezco de todo corazón, por supuesto que esto es un bálsamo para la situación que vivimos y personalmente yo, pero el verdadero premio que yo espero algún día es que alguien, mi obra se ha salvado, son más de 800 horas, hay más de 13 millones distribuidos con mi trabajo en DVD. Pero y esas miles de horas que no considero que sean mías, que están depositadas en mí, 8.216 personajes, las imágenes, etcétera, eso se va a salvar. ¿Va a haber alguna institución pública o privada que se haga cargo de eso? Les quiero mucho. Los Beatles forever y hasta la semana que viene.

Hay pocas fechas que tengan la carga simbólica e histórica, tanto a nivel nacional como internacional, como lo es 1492, porque para nuestro país supuso el año en el cual sucedieron algunos de los acontecimientos que marcarían el porvenir de un imperio durante siglos. 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

0: Pulso económico, que como es tradicional, vamos a comenzar echando la vista atrás a ver cómo le ha ido al IBEX 35. Hoy con subidas 0,48 arriba, el índice general recupera los 18.200, están 18.272 y algunos valores no han tenido un mal día. Merlin Properties, la que más sube, 3,37 arriba, Cerinox 2,61 arriba y Arcelor 2,10 arriba. Y en el lado del rojo, donde mandan las manos vendedoras, Indra se deja 3,44, Amadeus 2,23 y Grifols 1,17. Y a continuación les voy a adelantar algunos de los temas que, si yo no me equivoco, nos van a dar más juegos. Más juego en nuestra tertulia de análisis económico, la que mantenemos aquí cada tarde con los mejores expertos para que a ustedes no se les escape un detalle. Bueno, pues tenemos que hablar de la subasta del Tesoro. Gran tema, ¿eh? Porque resulta que se han colocado letras a 12 meses al 2,54. Parece que bajamos la cuestecilla de lo que veníamos del mes anterior, 2,63. A 6 meses ya estamos tocando máximos de 2025, pero la verdad es que lo del Tesoro parece que se ha vuelto un escenario menos nervioso, más tranquilo. Y tenemos que hablar de Merlin Properties, la que más sube hoy, 3,35, y de Colonial, que es una de las que más suben. ¿Y por qué destacan en el parquet? ¿Cuál es la razón de que estas dos grandes inmobiliarias pues hoy despeguen? Y lo siguiente será presentarles a nuestros invitados en el día de hoy. Doña Sara Carbonell, muy buenas tardes.
1: Buenas tardes.
0: Directora general y consejera del Banco Portugués BIG.
1: BIC.
0: ¿Todo bien?
1: Sí, todo fenomenal.
0: Me alegra mucho. Sí. Don José Ignacio Enríquez, muy buenas tardes.
2: Buenas tardes, Javier.
0: Actuario financiero y presidente de varios fondos cotizados de renta fija. ¿Todo bien?
2: Todo fenomenal y encantado de poder hoy oír a Sara, que hacía tiempo que no la veíamos.
1: Igualmente, lo mismo.
0: Bueno,
1: digo.
0: Ya tanta cortesía, cortesía portuguesa. Vamos a lo que vamos, la sesión de bolsa. El IBEX ha rebotado con no demasiada fuerza, es verdad, pero bueno, pues está como todas las bolsas europeas, pues asimilando un procedimiento que es el de la inflación en toda la eurozona, que va escalando poco a poco. No es lo de España, pero va escalando poco a poco. Sara, ¿cómo lo ves?
1: Eso es. Dos eventos cruciales estas últimas semanas, que es lo que mueve la bolsa y el IBEX, por supuesto, también, que es la inflación, como bien has dicho, que va escalando poco a poco por el conflicto, que es el otro evento geopolítico, que no es muy diferente a muchas otras épocas que hemos hablado aquí hace 2 años, 3. Al final, la bolsa siempre en perspectiva es un poco parecida, está muy marcada por las situaciones geopolíticas. ¿Qué pasó ayer? Que hubo un poco más de tensión y más miedo a que no se estabilice la situación, a que parece que ese posible proceso de paz se enturbiaba. Mucha más aversión al riesgo, ventas y caídas. Y hoy parece que vemos un atisbo de luz, veremos, porque es complicado, pero bueno, si se suaviza un poco la situación entre Israel y Líbano, pues eso puede hacer que Irán esté más propenso a negociar y entonces el mercado se anima un poco y entra a precios más bajos. Esos son los dos puntos que hay que lo están moviendo ahora, inflación y situación geopolítica.
0: Fíjate que, en mi opinión, al mercado le gusta este Trump negociador, que a lo bruto, porque la sutileza pues no es una de sus virtudes, pero que ha contenido a Netanyahu con palabras un tanto no repetibles en este programa. José Ignacio.
2: Pues sí, por darle continuidad a lo que comentábamos, ¿no? Los eventos destacados han sido eso, y añadiría quizás que el factor que diferencia a las bolsas de otros mercados, como el mercado de bonos y otro tipo de inversiones, las letras que ahora veremos, es que las bolsas lo que descuentan son expectativas. Entonces, cuando las expectativas ahora mismo, pues después de todas las andanadas que nos ha dado Trump y de todos los conflictos geopolíticos y de toda la volatilidad, pues ya no hay margen para empeorar mucho más, con lo cual las expectativas son que en el momento que las cosas se tranquilicen y se solucione el Hormuz, si estamos a estos niveles, después de todo lo que ha llovido, pues todavía le queda recorrido, ¿no? A diferencia de los bonos o las letras del Tesoro, que lo que no se mueven por expectativas, se mueven por fundamentales, por analizar cuáles son los aspectos fundamentales de rentabilidad, de solvencia, es más una partida de ajedrez. Y en este sentido, pues bueno, Merlin, ahora lo comentaremos en mayor detalle, pero está muy bien que tire del IBEX 35, que es un IBEX muy bancarizado, muy de compañías de seguros, y que haya compañías con tracción del campo de la ingeniería o los centros de datos, pues es una magnífica noticia.
0: Bueno, hablemos de energía. Yo confieso que estoy un poco enfadado. ¿Por qué? Pues porque he oído hoy declaraciones de los grandes empresarios del mundo de la energía en España decir que, oiga, es que esto de Hormuz nos va a llegar tarde o temprano. Pero oiga, vamos a ver, es que llevamos 3 meses con esto de Hormuz, que nos ha llegado ya. A ver si es que resulta que España tenía una configuración espacial y especial que hacía que no le afectara el parón de Hormuz. No lo entiendo. Pero bueno, la buena noticia es que el petróleo sigue amarrado a los 94 dólares, pero eso es mucho y algunos creen que tiene que terminar el año entre 70 y 75 como mucho. Vamos a escuchar a uno de estos que nos hace de explicador. Paco Reynés, Francisco Reynés, el presidente de Naturgy.
3: Esto es cuestión de tiempo. Es decir, si nos damos cuenta de que por Hormuz más o menos circula el 20% del GNL que va a Asia y a China, y creemos que los mercados son globales y China no quiere dejar de producir, lo que va a hacer es hacer lo que se llama la diversión de suministros de otras partes del mundo, y por lo tanto el gran perjudicado será Europa y será España.
0: Claro, claro que no es que llegará, es que ya llegó hace 3 meses, es que estamos pagando lo mismo que los chinos por el metro cúbico de gas licuado o barril de petróleo, vamos a ver, no sé por qué nos quieren convencer de lo que es obvio.
2: Pues sí, y sobre todo que ese 20% al que hacía alusión en el campo del gas, en el campo del petróleo, recordemos que el 20% del trading de petróleo a nivel mundial llevábamos unos años con los chinos pues muy encaramados a hacer negocios con la UAE y con todos los Emiratos Árabes, ya directamente abandonando los petrodólares. El petrodólar era un estándar que venía de los años 70, en el cual el comercio internacional tiene una fortaleza en forma de divisa que es el dólar. Entonces, gran parte de lo del conflicto de Irán no solamente viene por el tema de Irán y el tema nuclear, que también, sino por parte de la administración Trump, yo estoy convencido de que ha sido con idea de meter un poco en cintura, ha cortado de forma radical todo lo que es el trading en dólares, en divisas como el yen y las divisas que tenían los BRICS, Rusia, India, Brasil, y entonces digamos que ha vuelto al status quo donde estaba pues hace una década o 2 décadas, con lo cual estas lecturas que hacemos nosotros, los que somos ciudadanos de a pie, que nos dedicamos todos los días a gestionar de forma prospectiva dinero ajeno, pues hombre, presidentes de un consejo de una compañía como Naturgy o como Burfau, no se pueden caer del caballo blanco de Santiago al cabo de 3 meses, tenían que ir por delante nuestra. Entonces aportan poco, sobre todo porque en el campo de la descarbonización, Javier, si seguimos adelante con el discurso de la electrificación, lo que está claro es que el petróleo va a seguir reduciéndose proporcionalmente en peso específico. Es decir, hay que apostar por la electrificación, por el cobre, si nos lo creemos. Y si no, pues bueno, pues será simplemente un compás de espera hasta que los americanos quieran normalizar el tema del petróleo.
0: Sara Carbone.
1: Voy a ser más conciliadora y más simplemente como lo que yo he interpretado o quiero interpretar. Vale, yo lo que entiendo aquí, a lo que se quiere explicar a lo mejor a los oyentes o al público en general, es que el impacto no es, o no, es verdad que ha dicho va a ser, pero bueno, vamos a hablar en presente, o no está siendo tan intenso como en otros países europeos, porque nosotros tenemos menor dependencia del estrecho de Hormuz y tenemos más diversificadas las importaciones, viene de Argelia, y creo que está hablando más de un impacto en cuanto a suministro, es decir, lo que está. Quiero interpretar eso, ¿no? Tarde o temprano nos va a llegar, es decir, que empecemos a notar incluso el impacto hasta en el suministro, cosa que ahora en ese sentido nosotros no hemos tenido ningún impacto. ¿Por qué? Porque las reservas a nivel global, bueno, pues están bajas. Ahora, efectivamente, te doy la razón en lo que estás diciendo, que a nivel precios y a nivel situación el impacto ha sido global para todo el mundo. Luego nosotros es verdad que tenemos más diversificación con el gas licuado, etcétera, Pero sí que es verdad que un poco va hilado con lo que hablábamos en la primera pregunta de las bolsas y de la inflación. Si no se resuelve el conflicto, nos va a afectar a todos, van a seguir subiendo los precios, seguramente que a lo mejor veamos más expectativas de subidas de tipos. Al final es un bucle que, por supuesto, estamos en él como el resto de países europeos.
0: A mí me hubiera gustado más escuchar a estos señores de Naturgy decir, a estos de Naturgy y a los de Iberdrola, que se hagan fijos los descuentos del IVA, que se hagan fijos, porque pagamos una barbaridad de impuestos por los temas energéticos. Esto es, nos saca del mapa. Y en Europa tampoco es tan elevado el ritmo fiscal de lo que les cuesta a los conciudadanos europeos la factura fiscal de lo que compran o de lo que consumen en materia energética.
2: Pero es que, si me lo permitís, Javier, las políticas fiscales, y dichos en términos coloquiales, como dirían los jóvenes, no molan. Las políticas fiscales a base de reducir el gasto público y tal, esas no. Los políticos lo que quieren es recaudar cada día más. Ya. Las que tiran son las políticas monetarias. Vamos a jugar con los tipos de interés, que los tipos de interés están para otra cosa, las políticas monetarias no están para un shock energético, y bueno, pues eso son palabras huecas, a mi juicio.
0: Claro, a lo mejor sería la reflexión, es, además pagamos un impuesto de producción energético, pues pagamos el IVA, además el impuesto de la producción energética se tiene en cuenta para calcular el IVA, de verdad que es un dislate, el aspecto fiscal de la energía no tiene pase. Bueno, hablemos de la inflación en la eurozona, que también anda fina. Ha escalado al 3,2% en mayo por el aumento de los precios energéticos y empieza a ser una presión para el Banco Central Europeo. Hay que decir que la subyacente está en el 2,5%.
1: Esa es la importante, va a ir justo con lo que acabamos de hablar. La subyacente está hasta un pelín por encima de lo esperado. La inflación ha estado en línea con lo que se esperaba. A mi modo de ver, sí que ahora hay quizá un pelín más de presión, probablemente más probabilidad por parte del mercado de que sí que pueda haber esas subidas de tipos, que si nos hubiesen preguntado hace un año no nos parecería, seguramente que hubiésemos dicho que no. Pero bueno, para mí no es algo todavía preocupante. Creo que hay que ser un poco prudente. La que hay que mirar es la subyacente, la otra ya sabemos, precisamente por todo lo que estamos hablando, que está impactada por los precios de la energía. Y estoy muy de acuerdo con una cosa que ha dicho José Ignacio, que es verdad que las políticas de tipos no deberían estar para
0: aliviar estas tensiones.
1: Aliviar, claro, tensiones que son de temas energéticos, de una inflación que en realidad viene solamente por una parte, o como cuando fue el conflicto de Ucrania, que era una inflación provocada efectivamente por la oferta, no por la demanda, y eso es una apreciación para mí muy, muy interesante.
0: La inflación de la eurozona.
2: Pues nada, te agradezco el detalle, sí, sí. Y cuando antes me has dicho lo de conciliador, me lo tomo en el sentido de hacer crítica. Soy bastante crítico con esto, Javier, y es un tema que y lo voy a explicar. Creo que nos hemos repetido mucho aquí en esta casa, pero es importante. La subyacente es el 2,5. El 2,5 de inflación, cuando los estados generan inflación, si estuviéramos ahora mismo que no hubiera habido un shock energético, es decir, lo que en economía se llama ceteris paribus, bueno, pues un 2,5 a lo mejor se arregla subiendo medio puntillo el tipo de interés. Pero cuando ha habido un shock energético súper potente, el 2,5 no es como para rasgarse las vestiduras y salir mañana, y mañana me refiero al día 11 de junio, claro, que es cuando es reunión del BCE, y subir un cuarto de punto los tipos. ¿Por qué? Porque está restando justamente competitividad, y lo que Europa necesita es ser competitivo frente a Estados Unidos, que no lo somos, y frente a China. Entonces, no lo pongas más difícil a las empresas, no subas el coste de la financiación, porque lo que vas a conseguir es que la economía sea menos competitiva, y cuando las economías son competitivas, absorben muy bien los choques de inflación, los shocks inflacionarios, ¿no? Los choques inflacionarios. Y cuando las economías no son competitivas, automáticamente repercuten en precio los costes. Con lo cual, ¿qué modelo queremos? ¿El de un país o una eurozona competitiva donde, como en Suiza y como en Japón y en Estados Unidos, la inflación se absorba, o seguir jugando con la maquinita, con la PlayStation de los tipos de interés y volviendo loco al Euribor, al que se hipoteca y al que decide emprender? Ese es el debate serio y el peligro lo tenemos en el BCE y en el Parlamento Europeo, donde parece que de esto no se enteran.
0: Sí, esa impresión da. Bueno, hablemos del Tesoro. Subasta hoy 4.500 millones. Novedades, pues que las letras a 12 meses están en el 2,54%, van cayendo, estuvieron el mes pasado en el 2,63% y parecía que eso iba hacia arriba. Bueno, pues de momento hay moderación.
2: Sí, bueno, hay mucho cash. ¿Quiénes están comprando letras? Pues las mesas de tesorería de los bancos, y tenemos aquí a una banquera que nos puede ampliar ahora. Muchos particulares que quieren colocar el dinero durante un tiempo para estar tranquilos. Lo hemos dicho muchas veces, un 2,5 difícilmente al cabo de un año te cubre de la inflación. De lo único que te cubre es de que si tienes un evento disruptivo en el que puede caer todo, puede caer la renta fija, la renta variable, los metales, el oro, la plata, bueno, pues por lo menos tienes la garantía de que ese dinero no lo vas a perder, pero desde luego no es una estrategia de ahorro a largo plazo. Es para cuando tienes cosas a la vista y dices, bueno, pues yo a 8 o 10 meses vista no me embarco ahora en ir a la salida de una IPO, por muy atractiva que sea, la de SpaceX o lo que sea, porque puedes acabar estrellado.
0: Sara.
1: Sí, bueno, hay que decir una cosa lo primero. En la parte de demanda, en España llevamos ya unos cuantos años donde la demanda es bastante sólida, es decir, es nuestra deuda está muy bien considerada en Europa y, como bien decíamos, pues por parte de muchas mesas de tesorerías de bancos, etcétera. En la subasta de hoy lo que hemos visto un poco en la curva, pues más tensión en el corto plazo, lo que sí que demuestra esa incertidumbre en lo que pueda pasar en la situación que hemos hablado, geopolítica, inflacionaria, etcétera. Pero sí que en el largo plazo, a plazos más largos, una situación mejor, ¿no? Lo que muestra un poco cuál es la expectativa del mercado respecto a la situación que hablábamos. Y luego, por lo demás, la demanda es un poco lo que llevamos viendo en los últimos años. O sea, la deuda española se coloca muy bien.
0: Muy bien, sí. Por ahora.
1: Por ahora.
0: Por ahora, esperemos que dure. Siempre deseamos lo mejor a la economía española. Hablemos del paro. Bueno, resulta que en el mes de mayo se ha reducido en 36.323 personas. Dicen que es el mejor dato en mayo desde hace 19 años. Hay alguien que va buscando a ver desde cuándo es el mejor dato. Siempre hay algún mejor dato que... Dicen que estamos en 2.320.000 personas desempleadas, según cómo hagas las cuentas, porque claro, si incluye la mitad o más de los fijos discontinuos y los que están en limbos no contables, pues entonces resulta que eso se va mucho más lejos. Pero vamos a la naturaleza reconocida de la mejora en el desempleo. Lo dice los datos del INE. ¿Qué mejora? Mejora la contratación en la hostelería, que lidera la creación de empleo con casi 66.000 cotizantes más que en abril en el sector de la hostelería. De hecho, si lo quieren explicado mucho más claramente, Baleares es la comunidad que sobresale de todas las demás en reducción de paro y en aumento de la afiliación a la Seguridad Social. Pues esto es bastante obvio y evidente. Ha llegado el buen tiempo, se empiezan a abrir negocios, empiezan a recibir turistas y en las comunidades hiperturísticas, pues esto se va notando.
2: Pues sí, yo cuando vi hoy la noticia, que es una buena noticia, como comentabas, hice un análisis un poco más de detectar en qué partidas pues se había reducido más. La buena noticia es que el paro se reduce, la mala noticia es que se reduce y se genera empleo siempre en lo mismo, en la hostelería, que es la partida más importante, bueno, superada por comercio. En el comercio hay un mayor número de empleados en lo que llevamos de año, mayor empleo. Luego estaba mirando en administración pública, en actividades administrativas, en construcción ha caído bastante y en actividades sanitarias, es decir, actividades que no tienen, digamos, un tirón investigador y productivo. Son actividades que cumplen con unas necesidades básicas que son importantes que estén atendidas, pero, por ejemplo, si vamos descendiendo, pues vemos lo que son actividades científicas, técnicas, transporte, actividades de investigación, agrario, todo eso va a la baja. Con lo cual, ¿en qué nos estamos convirtiendo? En una economía de comercio, en una economía de hostelería y en una economía de sector público. Esos son los sectores que están chutando ahora mismo en España.
0: Pues es bien preocupante.
1: Yo, reflexión muy rápida, porque yo no he tenido tiempo a analizar el dato ni a verlo en profundidad, pero mi reflexión es, creo que todas las veces que yo he estado aquí en los últimos años, que había dato de desempleo, y lo hemos comentado aquí, la lectura era siempre la misma, es decir, llevamos en esta espiral mucho tiempo. A lo mejor me equivoco y ha habido algún dato donde de repente hemos subido muchísimo el número de empleados en I+D, pero yo veo que esta tónica ya nos lleva acompañando muchísimo tiempo.
0: Bueno, vamos con algún nombre propio. Merlin Properties y Colonial, que han destacado hoy en su función o en su actividad en el parquet. ¿Por qué?
1: Bueno, Merlin ha tenido una recomendación de JP Morgan, le ha subido el precio objetivo y eso la ha impulsado. Según este precio objetivo, que se lo ha subido casi un 3%, un 2,7% del que venía, pero es que ya del que venía era bastante alto como cotizaba, ahora ya con esta subida estamos con un potencial de revalorización cercano al 20%, con lo cual eso anima a todos los inversores. Además, por detrás está muy bien situada ahora en cuanto a expectativas futuro, con las apuestas de centros de datos. Colonial, que también ha tenido una recomendación, no sé si hace un par de días, positiva por parte de Goldman Sachs, si no me equivoco, se empapa un poco del contagio del sector, con lo cual al final las dos estrellas han sido ellas dos hoy.
2: Sí, pues sí, tal cual, simplemente por comentar algo más, pues Merlin digamos que está un escalón por encima de Colonial, siendo Colonial de las míticas inmobiliarias, y Merlin lo ha hecho muy bien, ha dado en este trimestre un beneficio de 80 y pico millones de euros, que en términos anuales y proyectados pues serían 8x4, 32, más de 320 millones de euros, Colonial está en 55, 5x4, 20, unos 200 millones, y sobre todo Merlin ha entrado en el tema de los datos, está muy bien capitaneada. Yo he tenido ocasión de conocer a Ismael Álvarez, a su presidente, que estudiamos en el mismo colegio, con los jesuitas. Es un tío que es un crack y me ha alegrado mucho de que, bueno, que haya recomendaciones positivas de JP Morgan y de Barclays y de todos, ¿no? O sea, fenomenal.
0: Hablemos de Indra, porque a pesar de que sigue el viento favorable para la industria de la defensa y que tienen potencial algunas de las grandes compañías europeas de defensa, Indra pues sigue cayendo hoy 3,44 abajo, a pesar de que ya han alcanzado una pax entre los gestores y pensábamos que este era un episodio pues un poco superado, pero en el mercado no es así.
1: No, bueno, se ha normalizado precisamente porque se ha alcanzado esa pax que dices tú. Yo creo que es un tema un poco más no estructural, o sea, hay varios factores aquí. Primero, hay recogida de beneficios. Segundo, venimos de unas revalorizaciones intensas. Por técnico, es así, cogemos el análisis técnico, ahora estaría en un buen momento para entrar. Pero bueno, el mercado está esperando un poco a ver cómo más materializado, digamos, el mercado está exigente, ver contratos específicos, etcétera. Ahora, en el largo plazo y de fondo, digamos, yo creo que la expectativa para el sector y para Indra sigue pintando bien. Hay que tener paciencia si se quiere ser inversor largoplacista, pero es verdad que ahora yo creo que vamos a atender o a ver algo de volatilidad, no solo hoy y ayer, o sea, sino en las siguientes sesiones.
2: Sí. Hoy han caído sus homónimas, las homónimas europeas de defensa. Leonardo, que es la homónima de Indra versión italiana, ha caído en bolsa. Rheinmetall, que es la alemana, también ha caído y más, un 1,5. BAE en el Reino Unido ha caído. ¿Y cuál nos queda? Thales en Francia también han caído. Entonces, hoy ha habido caídas generalizadas un poco porque parece que lo de la defensa que estábamos hace 2 meses afilando los cuchillos, pues parece que ahora estamos de una forma más contemplativa, ¿no?, con el tema de Ucrania.
0: Bueno, mañana resultados de Inditex. Dicen que tiene que ser un crecimiento del 7% de ganancia trimestral. ¿Lo conseguirán? ¿Así o no?
1: Pueden conseguirlo, pero eso no es lo importante nunca en Inditex. Lo importante es que además de conseguirlo, márgenes, costes, efecto divisa y lo que cuentan del futuro y las ventas comparables. El mercado es súper exigente con Inditex, aunque en el largo plazo suele cumplir.
0: ¿Cumplirán, sí o no?
2: Por responder a la pregunta y mojarme, van a cumplir. El pero que le pongo a Inditex, que me encanta, es que es una compañía que está muy vinculada al ciclo. Entonces, cuando viene crisis económica, recordemos que estamos en la parte madura del ciclo, estas compañías caen mucho en ventas.
0: Bueno, no tenemos tiempo para más. Si acaso, para que yo agradezca a mis invitados su presencia en el programa y sobre todo sus opiniones y a ustedes su paciencia e interés por el mismo. Pero para ustedes hay premio a la vuelta de publicidad, la redacción abierta.

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0: Las 7:30 de la tarde, una hora menos en las Islas Canarias. Sean todos muy bienvenidos a la redacción abierta aquí en el Toro Televisión, donde ya estamos listos para informaros, para actualizar información para vosotros y sobre todo para opinar. Opinar porque hay que tener opinión de los asuntos que componen la actualidad y no es fácil, a veces no es fácil. Todo eso aquí lo queremos hacer con dos principios que nos autoimponemos, la valentía y el rigor. Y además tenemos la firme convicción de que tienen que ir a la vez. No vale la valentía sin el rigor y a la inversa funciona igual. Y es necesario un ambiente, un oxígeno ambiental de libertades, que es el que impera en este medio de comunicación. No es así en las telepedros. Ahora va a haber una más, ¿eh? Se está corriendo, van a toda velocidad. Porque Pedro les ha dicho que les da la concesión si están operativos en noviembre. ¿Qué tendrá este pensado para diciembre, por ejemplo? Pues no sé, ya lo veremos, pero lo fácil es pensar que don Pedro esté pensando en tirar la toalla. Ya veremos si puede llegar tan lejos. Bueno, hoy empezamos hablando de salud. Ya me acompaña aquí don Adolfo Albistur. Muy buenas tardes.
1: Muy buenas tardes, Xavier. Pues encantado.
0: ¿Nos viene usted a hablar del vago relax?
1: Del vago relax, del sueño, que si se nos complica siempre, imagínate ahora con estos calores, ¿no? Más complicado aún. Bueno, fíjate, voy a dar una pildorita científica. El sueño, que tiene diferentes fases, que yo creo que ya todo el mundo más o menos la conoce, hay una fase que es profunda, muy profunda, que es la fase REM, que es importante llegar a ella. Porque en esa fase, por ejemplo, hay estudios que dicen que en esa fase se elimina una proteína, que es un desperdicio que el cerebro va teniendo, una proteína, que se encuentra en aquellas personas con Alzheimer. Es decir, que han intentado o han relacionado lo que es el Alzheimer con aquellas personas que no llegan a sueños profundos, ¿no?, en el tiempo. Con lo cual es un motivo más para decir que dormir bien no solamente no es un lujo, sino es una necesidad para que nuestro cuerpo tenga buena salud. Por eso, ¿qué tenemos que buscar? Bueno, pues ante no dormimos, decir quiero dormir, quiero dormir, a lo mejor te pones a decir quiero dormir, y aún es peor, porque te pones más nervioso, ¿no? Nos acostamos en un sistema alerta, que es ese sistema nervioso simpático, y con ese cortisol, y cuando vamos a dormir no podemos. Tenemos que pasar, hacer clic y pasar al parasimpático, al otro sistema nervioso, que es el que maneja el nervio vago, por eso se llama vago relax. El sistema nervioso, al incentivarle, al estimularle con este aparatito, que es tan solo colocar en los lóbulos de las orejas una pincita.
0: Una en cada uno.
1: Una en cada uno, 15-20 minutitos, una horita antes de dormirnos, vamos a estimular ese nervio vago para que realmente el sueño sea profundo, duradero y reparador.
0: Porque el aparatito lo que hace es mandarle al nervio vago una señal, unas ondas o lo que sea, ¿no?
1: Eso, lo has dicho perfectamente. El nervio vago que irradia y va desde el bulbo raquídeo, es decir, desde el cerebro hasta el intestino, luego tiene diferentes inervaciones y una de ellas llega hasta los lóbulos. Fíjate que a los bebés cuando les duermen les acariciamos el lóbulo, sí, sí, de las orejas, ¿no? Porque efectivamente es estimular ese nervio. Bueno, pues aquí es donde llega, entonces nosotros nos ponemos las pincitas y así de esa manera lo estimulamos.
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0: Pues don Adolfo Albistur, un placer enorme tenerte en el programa y gracias por aportarnos esa solución para tantísima gente que hay por ahí que te dice, es que cuando llega el calor es que no pego ojo.
1: No pego ojo.
0: No pego ojo. Bueno, yo no pego ojo, pero porque trabajo aquí dando muy malas noticias.
1: Ya.
0: Y eso me impregna ya un poco de todo esto. Por eso hoy estoy muy contento, porque hoy tengo una entrevista que os va a gustar. Estoy seguro de que nos va a gustar a todos muchísimo. Porque vamos a hablar con Rebeca Rioja y con su hija Sofía. ¿Y por qué vamos a hablar con estas dos señoras? O estas dos, bueno, una no es señora porque todavía pues tiene 10 años, ¿verdad? Pero la madre Sofía y Sofía están encantadas de un evento que es que, bueno, van a cantar ante el Papa León XIV en el Bernabéu. Muy buenas tardes.
2: Hola, buenas tardes.
0: Vamos a ver, ¿quién está más contenta, la madre o la hija?
2: Hombre, ella.
3: No sé.
0: Sofía, ¿qué es lo que vas a cantar? Haznos un anticipo.
2: Pues voy a cantar unas canciones muy bonitas y que espero que les guste a todos. Hay algunas de Hakuna y, bueno, no digo, no hago más spoilers.
0: ¿Y habéis tenido que ensayar mucho?
2: No, aún no hemos empezado. Empezamos el día 5 y el día 8 es el último ensayo que se hará en el Bernabéu.
0: Bueno. Bueno, bueno. Rebeca, ¿y qué me dices del vestuario? ¿Eso es cosa de los padres o tenéis que adoptar alguna decisión, digamos, que os digan cómo tiene que ser la cosa?
4: Nos han puesto algunas pautas para todos más o menos acordes, porque claro, es un especial.
0: Bueno, ¿y vas a poder estar con tu hija en el momento en el que ella empiece a cantar o no?
4: Bueno, eso está todavía un poco por confirmar, porque en principio, vamos, tengo que estar un poco pendiente y preguntar, porque en principio tenía que ser representante de coro y no sé si habrá posibilidad finalmente. Entonces, bueno, en principio siendo menor se iba a hacer responsable de la organización. Bueno, no, la verdad es que no sé, bueno, a ver si... Y si no, pues a ver si consigo alguna invitación, ya ven. Y si no, pues en algún bar, ya habrá posibilidad.
0: Sofía, tienes que concentrarte mucho en lo que tú cantas y hacer un poco de abstracción, porque ahí habrá tantísima gente que a lo mejor pues te impresiona un poco en la cosa escénica, ¿no?
2: Sí, bueno, yo también estoy muy acostumbrada a hacer cosas delante de un público, porque toco el violín y he tocado en muchos conciertos, aparte de estar en la escolanía.
0: Entonces tienes los nervios acostumbrados.
2: Más o menos, hay veces que me pongo muy nerviosa.
0: Además, he oído, me ha contado un pajarito, que en vuestra familia ya tenéis cierta experiencia en eso de actuar frente al Papa, al que visita España, ¿no?
2: Sí, bueno, mi tía y mi abuelo, mi tía es soprano y mi abuelo es tenor, tuvieron la ocasión de cantar delante del Papa Benedicto XVI.
0: Ah.
2: No sé.
0: Bueno, pues entonces ya casi esto pues es como algo tradicional en casa, ¿no?
4: Bueno, ¿mamá? La verdad es que fue algo también inesperado, porque estuvimos en una audiencia papal, en lo que hace los miércoles, y vamos, salió así de sorpresa, y luego les dieron un rosario de recuerdo, muy, muy emocionante fue.
0: Muy emocionante. Bueno, ya os veo que estáis muy emocionadas, no me extraña, pero como tú cantas muy bien, Sofía, no tienes por qué preocuparte de nada. Seguro que va a salir eso fenomenal.
2: Bueno, eso espero.
4: Sí, seguro que sí, porque son muchos niños, son 300, y luego 1000 personas en total. Entonces yo creo que va a quedar muy, muy bonito en escena.
0: Cuéntame, ¿cómo fue el proceso para que te seleccionaran?
2: Pues a mi madre era un día normal, entonces en Facebook le apareció cómo apuntarse a esto, entonces me lo comentó. Y a mí me pareció muy buena idea, entonces pues hice las pruebas y me cogieron, fue un poco de sorpresa. Me avisaron el viernes, así que muy, muy sorpresa.
0: ¿Y qué te dicen tus amigas?
2: Pues mis amigas al principio se quedaron con una cara de me estás engañando, esto es una mentira, pero luego ya se alegraron y bueno, se alegraron mucho por mí, manos.
0: Bueno, pues nada, Sofía y mamá de Sofía, Rebeca, que os deseamos mucha suerte en esa exposición pública de virtuosismo, que espero salga fenomenal y que mucha suerte.
4: Pues muchísimas gracias.
0: Gracias. Esperemos a vosotras.
4: Que el evento guste a todo el mundo, porque yo creo que hay mucha expectación y bueno, y sobre todo que... que sirva este evento pues para un poco pues concienciarnos de lo más importante, ¿no? Que la ayuda a los demás.
0: Que Sofía,
4: esto tenga un poco
0: te lo
4: de
0: vas a pasar
4: consideración.
0: fenomenal. Te lo vas a pasar fenomenal. Ya lo veo, que tienes actitud para arte escénica, ¿eh? Muchísimas gracias a las dos y mucha suerte.
4: Venga, muchísimas gracias a
0: Adiós.
4: vosotros.
0: Placer. Bueno, vamos con cosas no tan agradables, ¿verdad? Estamos en Oriente Medio y estamos en que Netanyahu y sus ataques en el Líbano han llevado al traste ese principio de acuerdo de paz. Y bueno, pues hay que contar que hubo una llamada telefónica, varias llamadas telefónicas de Donald Trump, al que le están haciendo trabajar más de lo que a él le gusta. A él le gusta irse a Mar-a-Lago a jugar al golf y cada vez, pues no sé si desde Mar-a-Lago o desde Washington, pero tiene unas llamadas complicadas. Por ejemplo, la llamada a Benjamín Netanyahu, al primer ministro de Israel, debió ser complicada porque le pidió que dejara esa idea suya de un gran ataque sobre Beirut. En un encuentro, aunque telefónico, pero tenso, con frases como dicen que pues se pudo oír, pero ¿qué coño estás haciendo de Trump a Netanyahu? O incluso algunas más subidas de tono. Estás jodidamente loco, dicen que le dijo al premier israelí. Y hay que contar también que Trump tampoco debió ser fácil la llamada, mantuvo una llamada con algún representante de los líderes de la organización terrorista Hezbollah, que es la que pugna en el Líbano con Israel. El grupo terrorista, que es un grupo terrorista pro-iraní, que controla una parte del Líbano, también le urgió a que pararan sus ataques contra Israel y tratasen de reconducir una tregua frágil de la que va a depender un acuerdo mayor, el que busca Trump con Irán. Y las cosas están muy complicaditas en ese territorio porque, bueno, pues los mercados están que miran de reojo y la verdad es que no sabemos cómo va a terminar todo esto. Pero de momento no tenemos un acuerdo. Los iraníes se escudan en el recrudecimiento de los ataques de Israel sobre el Líbano y no parece que la cosa, decía Trump, he leído algo de Trump a última hora de la mañana, en la que pensaba que en unos días podía volver a recuperar el interés iraní por el acuerdo de paz con Estados Unidos. Veremos a ver si tiene suerte en este asunto. Y del conflicto en Oriente Medio al conflicto de Ucrania, porque a veces da la sensación de que hablamos de una cosa y la otra se nos olvida. Y no es así. Lo que pasa es que, bueno, pues el interés informativo es difícil que se pueda mantener sobre dos conflictos. En cualquier caso, hay que dejar constancia de que Rusia ha llevado a cabo el mayor ataque a Ucrania de los últimos tiempos, con 18 muertos y heridos, decenas de ellos, porque se considera el peor de los ataques en meses, con diferentes tipos de drones y también de explosivos enviados por cohetes, etcétera, etcétera. Así es que, aunque de vez en cuando nos permitamos no informar sobre lo que pasa en Ucrania, pues ya ven ustedes que la cosa está todavía candente. Y de los conflictos nos vamos al gran conflicto que nosotros tenemos en España, donde hay que contarles el desbocado aumento del gasto que está llevando el Estado. El Estado gasta a unas velocidades cósmicas, unas cantidades extraordinarias que están fuera, lejos del control que hay que tener, del control que hay que tener sobre ese control del gasto. No hay presupuestos, las decisiones de gasto no pasan por el Congreso. Y miren, si comparamos lo que gastó el Gobierno enero-marzo 2024, 10.300 millones, ya en el 25 fueron 15.000 y ahora en el 26 han pasado de 15 a 31.000. Anda. Y entonces ustedes dirán, pero bueno, esto como en qué se ha gastado esta barbaridad de enero a marzo del 26? Pues no sé si en obras en las carreteras o en obras en los ferrocarriles, porque tenemos unas experiencias y unas críticas absolutamente como no las hemos tenido nunca. Tampoco sé si será en gastos para que tengamos una red eléctrica que nos proteja de eventuales apagones. No parece que sea esto, ¿no? Entonces, ¿qué será? ¿Qué será? Pues lo que dicen los expertos, de lo que se asombran los expertos, es de que esto lo que se está es desviando dinero de ese gasto a gasto, aunque sea gasto extra, a gasto no extra, no extraordinario, sino a gasto rutinario, ordinario, pues que no sé cuánto para pagar las pensiones que han aumentado una barbaridad, no sé cuánto para pagar gasto corriente, en definitiva. Y este ritmo, ¿cómo puede un gobierno no someter a control parlamentario el gasto de 31.800 millones de euros solo en un trimestre? Solo en un trimestre, porque esto va a ir empeorando. A lo largo que el año evolucione, pues va a ser, no es 4 veces 31.000, ya lo verán. Ya me encargaré yo de que ustedes estén informados de cómo evoluciona el gasto extra del gobierno en los próximos trimestres. Bueno, y hablemos siquiera un poquito de la droga, porque ya sabéis que este es un problema al que hay que meter mano, pero inmediatamente. ¿Por qué? Porque nos encamina a un futuro muy incierto, a un futuro en el que nuestra seguridad puede estar en riesgo. Desde luego, nuestra seguridad moral ya está en riesgo, porque tenemos una juventud que crece y que muchos de ellos, en algunas zonas de España, descartan buscar trabajo porque les es mucho más rentable bajar fardos de droga de lanchas neumáticas que llegan de Marruecos, por ejemplo, o colaborar con organizaciones que distribuyen droga que llega de Iberoamérica, o, por ejemplo, tener una plantación en el pueblo de la abuela de cogollos de no sé qué cosas, de hachís o de marihuana o de lo que sea, pincharlo a la electricidad y no pagarla, y, por supuesto, enriquecerse vendiendo el producto de ese cultivo ilegal, hay que decirlo claramente, porque, bueno, hay una parte de del arco político en España que está por que las drogas sean legales, que normalicemos el uso de las drogas, probablemente sean buena parte de ellos consumidores, lo ven con toda naturalidad.

exactamente lo que ocurre. No se persiguen adecuadamente a las bandas de narcotraficantes que operan en nuestro país. Ayer os contaba la detención de dos búlgaros, que pues estaban en el negocio de la droga, naturalmente en España, donde mejor, si esto parece la Eurovisión de las organizaciones del narcotráfico. Hay demasiadas facilidades, tanto penales como, pues ya sabéis que la policía aquí cumple unos protocolos, actúa, lleva al juzgado, pero luego lo que pasa ahí ya después no es cosa de la policía o de la Guardia Civil, lo que pasa allí ya es cosa de la justicia española. ¿Y los jueces qué pueden hacer con arreglo a las normas que tienen que aplicar? Pues lo que tienen que hacer es plantear cargos contra los ciudadanos detenidos, pero dejarlos en libertad. ¿Por qué? Pues porque a lo mejor los cargos no son suficientes para un ingreso directo en prisión. Algunos sí son objeto de un ingreso directo en prisión, claro, pero muchos no. Eso significa que el factor competitivo en favor de España para que muchas organizaciones vengan a operar aquí en el mundo de la droga es que aquí, bueno, pues entras y sales del juzgado. Y si acaso, pues te imputan unos cargos que, bueno, cuando te llegue el momento del juicio, 2, 3 años después, pues ya veremos dónde te mandamos a trabajar para que no estés al alcance de la acción de la justicia. Muchísimos casos así, muchísimos. Y todo esto tiene que cambiar. Tenemos que dar medios a los cuerpos de seguridad del Estado, tenemos que tener, si hay que crear unos juzgados especializados, blindados, en los que no puedan acceder a comprar voluntades de funcionarios, cosa que ocurre tanto en la policía como en la Guardia Civil, como en el mundo de los juzgados, pues oiga, hagámoslo, pero hagámoslo pronto, hagámoslo ya, porque de lo contrario, algún lugar en España acabará siendo, pues, como el estado de Sinaloa en México, donde manda más el cártel que la Policía Federal. Y aquí no queremos que eso nos pase. ¿Qué podemos hacer nosotros? Pues entrar en la conspiración para que esto sea verdad. Y eso pasa por convencer a los partidos políticos de que lleven esto en sus programas electorales, para que los podamos votar, claro que sí, de la forma más consciente y más pues decidida, porque no queremos vivir en un país en el que lo que prospera y lo que progresa es el número de gente que se dedica a las drogas, en el mundo rural, en el mundo urbano, en Galicia lo mismo que en Almería, en Barcelona igual que en Huelva, en Bilbao igual que en Madrid o en Sevilla. Oiga, ya vale, ¿no? Ya vale. Y eso tiene que cambiar y necesita una profunda regeneración. ¿Cómo tratamos, cómo encaramos este asunto? No podemos continuar con la cabeza como el avestruz bajo la arena, simulando que, bueno, oye, tampoco es para tanto, total, pues hay que dejar que la gente... Claro, la droga sirve, tiene un elemento muy importante para algunos políticos de algunas ideologías, y es que adormece a la gente. Si tú permites que alguien que está mal, se gane bien la vida, gane mucho dinero con el tema de la droga, estás adormeciendo el problema del paro, ¿o no? Bueno, pues eso es lo que explica que para algunos esto pues sea un tema que mira para otro lado, porque en fin, pero cuando esto llega a que pierden la vida 4 guardias civiles por ejercer como fuerzas del orden contra narcotraficantes, cuando esos narcotraficantes asesinan a 2 guardias civiles en Barbate, delante de mucha gente que es cómplice de esa situación, que se gana bien la vida trincando del narco y que está allí aplaudiendo las gracias de un Mohamed que se sube a una lancha y que se cree que es el que manda. Y no, los españoles no estamos de acuerdo con eso, no, ni de coña. Y bueno, modestamente lo que yo puedo hacer es iros sometiendo imágenes ciertas de operaciones que se han librado en el día y que tienen pues una moraleja, la moraleja de que conozcáis pues cómo se las ingenian. Por ejemplo, hoy en Melilla, hablamos poco de Melilla y de su relación con la droga, pese a estar tan cerca del territorio pues marroquí, en Melilla, como les digo, la policía, la Guardia Civil y el Servicio de Vigilancia Aduanera ha descubierto que se dedicaban algunos
a pues,

preparar coches, varios, han interceptado cuatro en el día de hoy, ¿no? Con un doble fondo en el que introducir hachís que procede de Marruecos para llevarlo a la península. Ah, muy bien, muy buena idea esta, sí, sí. Lo que pasa es que pues hace unos meses estos mismos que han sido desmantelados hoy, supongo que por segunda vez, pues se les intervinieron 3 toneladas de hachís. Hoy ha sido la incautación de droga ha sido menor, pero han detenido a 14 personas. Solo en una operación de droga, 14 personas en Melilla. Que, en fin, que Melilla tampoco es Nueva York, ¿no? Bueno, pues ahí está lo que les digo, que a esto le tenemos que dar la vuelta, tenemos que hacer que esto gire en la dirección que nos conviene a todos como sociedad, y es que pues poco a poco nos vayamos deshaciendo del conflicto que tenemos, que es tremendo, con las bandas del narcotráfico en España. Bueno, y nos vamos a ir a publicidad. Antes de irnos a publicidad, permitidme que os recuerde que si llegáis a la conclusión de que compartimos ideas, como por ejemplo que hay que tener un plan contra la droga, por ejemplo, muchas otras también, pues seguramente habréis llegado a la conclusión de que sería muy bueno que el conjunto de la ciudadanía conociera estas ideas que compartimos. Y en ese sentido, pues hay que destacaros, ya supongo que muchos lo habréis entendido, que nosotros podríamos ir más deprisa en la difusión de esas ideas. 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

0: Bueno, pues puntualidad española. Falta un minuto para las 8:00 de la tarde. Así me gusta. Nosotros no es que tengamos unos relojes fabulosos como los suizos o los alemanes. No, no, no. La puntualidad española se basa en un principio. Llegamos antes a la cita, nos esperamos un poquito y entonces quedamos fenomenal y demostramos que hay otra visión de la puntualidad. Distinta pero eficaz, no me lo negaréis. Bueno, lo primero será, al filo de las 8, que ya lo son, presentaros a nuestros invitados hoy. Doña Ainhoa García, muy buenas tardes. Buenas Bienvenida, tardes. Que usted se estrena hoy en el programa. Pues nada, se va a pasar. Sí, espero que se lo pase
1: muchas
0: bien.
1: Muchas gracias.
0: Portavoz adjunta del Grupo Parlamentario Popular en la Asamblea de Madrid. Bueno, don Manuel Pino, eminente jurista y vicepresidente del Club Liberal Español. ¿Cómo
2: bueno,
0: estamos?
2: Pues muy bien, Javier, buenas tardes. Hoy encantado. Tengo aquí mi presidente, fíjate.
0: Sí, oye.
2: Y acompañado de Ainhoa,
0: no
2: va a ser una tarde estupenda.
0: No puedo someter yo a votación nada que afecte al mundo de lo liberal. Don Carlos Entrena, también eminente jurista y presidente del Club Liberal Español. ¿Cómo estás, Carlos?
3: Pues bien, encantado de estar aquí, conocer a Ainhoa en ese debut brillante que va a hacer.
0: Debut casi, sí. casi taurino, porque casi estás taurino. ante dos,
2: expertos, Isidro,
0: dos expertos de la tauromaquia. Solo dos. Solo dos. Bueno, a lo que vamos. Hoy ha pasado algo que yo no tenía previsto, y mira que hay ropa para planchar en materia de corrupción, la que queráis, pero la verdad es que yo no pensaba que esto iba a ser a estas alturas de la fiesta taurina, que iba a ser motivo y objeto de interés, ¿no? Bueno, creo que está a punto de cantar la gallina José Luis Ábalos. ¿Y por qué lo creo? Porque ha puesto al hijo a recorrer platos de televisión como si no hubiera un final. ¿Y para contar qué cosas? Bueno, pues mira, la primera, hay tres que os quiero contar. La primera, el PSOE pagaba a los abogados de su padre, de Koldo y alguno que otro más. ¿Y por qué lo hacía eso? Lo dice él, no es que lo diga yo, que también coincido con él en que era por eso. Porque mira que, en fin, que cuesta que alguien pague. No lo pagaba el seguro, que podía haberlo hecho, el seguro de Santos Cerdán como secretario de organización. No quiso pagarlo el seguro. Lo pagaba el PSOE. Claro, ¿para qué? Pues para controlar la línea de defensa, para controlar que ninguno de ellos se fuera de la lengua o tirara de la manta, como queráis contarlo. Vamos a escuchar la primera de las intervenciones en cuatro, la televisión 4, de Víctor Ábalos.
4: Ahora el PSOE a mí me da vergüenza que hable de lawfare, ¿vale? Y de cloaca. Hablemos de la cloaca. Esa cloaca se montó, entre otras cosas, para controlar las defensas de Koldo y de mi padre. ¿Y sabes por qué se intentan controlarlos con los abogados? Para controlar la línea de defensa. Y lo que hicieron fue ralentizar todas las ideas, toda la estrategia que tenía mi padre, en beneficio del Partido Socialista Obrero Español. ¿Vale? Esa cloaca se montó ya ahí para controlar a mi padre.
0: Esto compromete a algunos abogados, como por ejemplo José Aníbal Álvarez, que fue el abogado principal durante bastante tiempo de Ábalos. También compromete a Jacobo Teixelo, que es el abogado de Cerdán y que parece que ha cobrado del PSOE 125.000 euros. Y compromete a Ismael Oliver, que además de estar imputado ahora por el caso de las cloacas, pues parece que mantuvo alguna reunión en la que se ocupó explícitamente de que Ábalos no tirara de la manta. El hijo de Ábalos, Víctor Ábalos, ha dicho también cosas muy jugosas en lo que había detrás de toda la imputación sobre su padre y de cómo le avisó José Bono de que estaba siendo grabado Koldo. Y a pesar de eso, pues no se cuidó lo más mínimo o lo que fuera. Caso es que dos meses después, según parece, estalló todo lo que es el caso Ábalos.
4: José Bono le traslada a mi padre y le dice, José Luis, el chico que siempre te acompaña, refiriéndose a Koldo García,
0: ¿vale?
4: Tiene intervenido el teléfono. Esto no es oficial. Y esto se lo dice dos meses antes de que fuera cesado mi padre. Entendemos la campaña que hay, que esto no se trata de prostitutas. Esto es de algo muy gordo.
0: Bueno, yo quiero recordar que José Bono en tiempos tuvo cierto control sobre el CNI español. ahí lo dejo. No digo yo que fuera por ahí por donde le llegara la información, pero esto es un hecho no discutible. Y por último, ya es lo último que quiero... Bueno, el hijo de Ábalos tiene pues la obsesión de que el origen de las cloacas era sin controlar a su padre, y a Koldo, etcétera, etcétera. Bueno, estas cosas de las víctimas, ¿no? Bien, lo que cuenta es que, según él, la verdadera cloaca está en el Ministerio de Transportes y están al frente de ella Puente, Cerdán y Zapatero.
4: La cloaca realmente está en el Ministerio de Transportes. Hay un tridente muy importante entre Óscar Puente, Santos Cerdán y Zapatero. Y de Zapatero no se ha sabido nada, el CNI no se ha movido, no ha movido un dedo. Qué raro esto, es muy raro esto.
1: ¿Quién está al frente de esa cloaca?
4: ¿De qué cloaca? ¿De Ministerio de Transporte?
1: Sí.
4: ¿Eh?
1: Sí,
4: Zapatero.
1: Sí.
0: Bueno, Ainhoa, ¿qué te parece?
5: Bueno, pues hemos escuchado unas declaraciones bastante duras, ¿no? Hace unos días finalizaba el juicio y estamos esperando la sentencia, ¿no? Desde luego que pinta esto muy mal porque se ha acreditado que estaban delinquiendo, ¿no? Parece ser que el Partido Socialista Español Obrero ha pagado a los abogados de Ábalos y de Koldo pues para precisamente eso, para poder controlar toda esa defensa, para poder controlar todo lo que estaba... lo que iban a decir, ¿no? Así que una vez más estamos ante una mafia en toda regla. Así que ojo que Víctor de Aldama ya ha lanzado el primer chupinazo y ahora vamos a ver cuando Ábalos tire de la manta.
0: El primer chupinazo, mira, te ha quedado muy bien eso porque Koldo es navarro, ¿no? De las chistorras, chupinazo. Manuel Pino.
2: Bueno, pues el hijo de Ábalos es un colaborador habitual, habitual en la 4, ¿no? Es que haya ido hoy a hacer esas declaraciones en exclusiva.
0: No, pero
2: es que
0: luego ha ido a varios programas más.
2: Ah, bueno, has dicho tú la 4, digo que ahí suele ir invitado a un programa de todo, me parece que es todo mentira, ¿no? Y suele ir de cuando en cuando.
0: No, y además esto coincide con una información de ABC que también confirma los pagos del PSOE.
2: Bueno, si pagó... Habrá facturas, y si no habrá facturas, pues es que hay dinero, ¿no? Pero recordemos que también el abogado de Ábalos, al que tú has insinuado, José Aníbal nos dijo que él no tenía... que él dejaba a Ábalos porque no le pagaba nada, que no había cobrado nada, y le dio una provisión de fondos, creo, de muy pocos euros, y que cada vez que le pedía, que decía que no tenía dinero, que estaba sin liquidez, y que no le atendía las obligaciones, aparte de la estrategia procesal de trasladar la causa a la Audiencia Nacional, que era la pretensión que tenía en la defensa procesal este abogado José Aníbal. Que sea verdad esto, pues es muy probable que estén cubriendo esto y pagando, ya lo veremos cuando se aclare, ¿no? Y respecto a otro tema, que era muy, me parece muy importante, ¿por qué sabe Bono
0: que tienen pinchado
2: un teléfono? ¿Quién se lo ha dicho? Bueno, es verdad que tú has dicho que tenía control del CNI, pero lo que tiene hoy, y es verdad, es al director general de la policía, que se llama Pardo, suyo, que era un hombre de absoluta confianza en Castilla-La Mancha y que lo tuvo en sitios privilegiados, incluso han tenido relaciones empresariales y relaciones de amistad muy fuertes, las dos versiones, ¿no? Entonces, por algún lado la ha llegado, pero que fuera era delatar a que tenía el teléfono intervenido, pues chicos, pues pasa lo mismo que pasó con Zapatero cuando se va a correr por el Pardo, ¿no? Alguien le había dicho que las cosas estaban muy calientes y que había que poner cuidado porque iba a haber registros, ¿no?
0: Don Carlos.
3: Pues esto es habitual en los partidos políticos, el pagarle los abogados a personas de miembros de su partido que tienen algún problema ligados al partido, pues le pagan los abogados, es habitual. Otra cosa es cómo lo hacen, a lo mejor lo hacen de una forma indirecta o de una forma directa, pero el objetivo es controlar la línea de defensa, que no salte fuera de ese ámbito, si se trata de... Control de daños, es un control de daños, porque se está viendo ahora, vamos, el juicio ya se ha terminado y está pendiente de dictar sentencia el Tribunal Supremo en el asunto de las mascarillas. Pues ahí, pues lógicamente, habrán estado controlando que no haya habido alguna palabra de más para que ni Koldón y Ábalos digan que esto era una estrategia, una política conjunta o una decisión de grupo, del Partido Socialista o del Gobierno, en fin. Eso es lo que pretende, que sea una cosa aislada, ¿no? Que haya un golfo, como dijeron en algún momento, ¿no? Es que hay un golfo, o dos, o tres golfos, pero claro,
0: eso claro. No. Lo que pasa es que esto no puede tener otro horizonte que el que Ábalos acabe tirando de la manta, o lo que quede de ella, claro. Él está ya esperando sentencia, como decía Ainhoa, es que le quedan dos telediarios a la espera de la sentencia. Lo de los dos telediarios, entiéndaseme bien. Hoy hay un medio de comunicación, que es OK Diario, que se atreve a hacer una especie de quiniela. Dice que las deliberaciones en el Supremo pues irían en el sentido de una condena de esas pues por la mitad de lo que pide el fiscal, pero un condenón, al fin y al cabo, para Ábalos y para Koldo, y una cosa muy leve para Aldama, que sería 2 años, para que a lo mejor pues con eso no pisara la cárcel, ¿no? ¿Esto os suena como...?
2: Hombre, yo creo que el Supremo lo que pretende es que los 7 magistrados saquen una sentencia por unanimidad y evitar los votos particulares que quiten importancia a lo que se ha estado viendo y juzgando, ¿no? Y a lo mejor ahí, pues si hay discrepancias, pues llegarán al consenso de la sala y dictarán una sentencia. Las penas del fiscal, que se ha mantenido en su escrito, en su petición final en el juicio, pues serán penas muy altas, 29 años, serán penas muy altas. A lo mejor las moderan, pero no van a ser penas livianas. Yo creo que habrá penas notables, porque el asunto tiene entidad. Y además creo que nos van a sorprender pronto con la sentencia en la calle, ¿eh?
0: ¿Coincides, Carlos?
3: Sí, sin duda. Esto es algo que la sentencia pues se tiene que publicar prontito. Yo creo, coincido con Manolo, que esto no va a tardar mucho. Pero vamos, cualquier condena que sea sobre 15 años a Koldo y Ábalos, es una cantidad de años, es muy, muy importante y es muy trascendente. ¿Qué hubiera pasado si hubiera estado estos señores en su defensa con otros abogados? Pues eso es, no lo sabemos. Y ahora, cuando se dicte sentencia, a ver qué dice el hijo de Ábalos cuando se mueva por las...
0: Lo que pasa es que hay que ser, por encima de cualquier otra consideración, periodísticamente hay que ser honesto. Y evidentemente, oye, pues si tú sabes que no le pagas al abogado y el abogado te atiende, también sabes que a alguien le paga, ¿no? Lo digo por Koldo, lo digo por Ábalos, o sea que, en fin, que a nuevas no son...
3: Sin duda cobran.
2: Claro. Pero Javier, Ábalos ha tenido oportunidad y tiempo para, si va a hablar, hacerlo en beneficio de la posible condena, porque aunque sea nada más que la mitad de lo que pide el fiscal, ya es una condena importante, ¿no? La mitad de año. Entonces, en el momento procesal de hablar, con la sentencia ya del Supremo dictada, pues no sé los beneficios que va a poder traer consigo,
0: por eso,
2: ¿no?
0: Por eso. Bueno, vamos a cambiar de asunto. Vamos a un asunto más político. Ya iremos al lodazal de la corrupción, que hoy tiene escenarios como el segundo día de juicio de Badajoz, novedades en el caso de las cloacas, en fin, esto es que al final acabamos haciendo un programa de asuntos judiciales. No es mi propósito. Bueno, vamos al asunto político. Hoy estaba Feijóo ante los empresarios catalanes y les ha dicho algo que yo, que los conozco un poco, no les va a gustar demasiado. Les ha venido a decir: devolveré la decencia a mi país, con ayuda o sin ella. Que es como decirles a los que están ahí en el Foment del Treball, que es Junts, para entendernos, con Sánchez Llibre a la cabeza, es como decirles: a mí es que me da igual, yo lo haré con vuestra ayuda o sin ella. Cuando a estos lo que les gusta es que vayan allí y les lloren un poco en el hombro y ayúdame, habla tú con Puigdemont, tal. Bueno, el resultante es que la respuesta de Turull, que es uno de estos no-name que hay en Junts, no pasará la historia por nada, pues ha sido de una contundencia pues un poco desafiante. Dice: no, oiga, si quieren algo, lo que tiene que hacer es ir a Waterloo a hablar con mi jefe, que es Puigdemont. Lo cual quiere decir que la línea, lejos de lo que algunos opinan, seguramente lo habréis leído, lo habréis oído, de que podía haber un cambio en los próximos días, Yo lo veo esto más duro que el pedernal. Vamos a verlo.
6: Feijóo esquiva el reto que le ha mandado Junts, viajar a Waterloo para negociar con Puigdemont su apoyo a una moción de censura contra Sánchez.
7: No busco atajos porque lo que conviene atajar es la situación del país. Y no vengo a pedir favores ni tampoco a regalarlos.
6: El líder del PP redobla la presión sobre los independentistas. En un encuentro con empresarios catalanes ha dicho que no ha venido a Cataluña a pedir ayuda y tampoco atajos para llegar a la Moncloa.
7: A lo que vengo es a defender la necesidad de un proyecto limpio. Y a lo que vengo es a garantizar, en todo caso, que devolveré la decencia a mi país, con ayuda o sin ella.
6: Simbólico, solo 24 horas después del guiño de Feijóo a Junts para explorar una moción de censura contra Sánchez. La respuesta de los de Puigdemont no se ha hecho esperar. Piden al PP que dé pasos concretos.
8: Si tiene una propuesta seria de una moción de censura instrumental y tiene una oferta para Junts, pues no lo haga por los medios de comunicación y que por tanto nos la explique. Y el señor Feijóo sabe que si tiene que contarnos algo, esta reunión debe hacerse en Waterloo.
6: Lo que ha vuelto a hacer el líder del PP es interpelar al resto de socios de Sánchez para pedirles que se muevan.
0: Ainhoa, ¿cómo lo ves? Yo veo un poco de confusión en todo esto, porque si algo le gusta al empresario catalán es que vayan a hacerle favores.
5: Bueno, a ver, respecto a lo que decían sobre Waterloo, la verdad es que nadie puede fiarse de un prófugo de la justicia, ¿no? Si Pedro Sánchez está atornillado al poder es porque sus socios se lo están permitiendo, sus socios que son tan responsables de esta situación como Pedro Sánchez, ¿no? Sus socios fueron los que pusieron a Pedro Sánchez como presidente del gobierno y, bueno, pues siguen permitiendo que siga manteniéndose la Moncloa, pese a todos los escándalos que estamos conociendo últimamente. No se puede permitir, como decía el presidente Feijóo, ningún tipo de condición ni regalar absolutamente nada. Si Junts quiere defender a los ciudadanos catalanes, lo que debería hacer es facilitar las elecciones de forma inmediata.
0: Sí, sí. Bueno, yo voy a decir que, antes de ceder la palabra a don Manuel Pino, voy a decir que la tesis de la moción de censura instrumental parece que va ganando adeptos dentro del Partido Popular. El último de los casos, a ver si mañana conseguimos que comparezca en este programa, es el de José Manuel García Margallo, el ministro García Margallo. Bueno, dicho esto.
2: Bueno, pues el tema del Partido Popular ha planteado, ha tardado, pero ha asumido que puede presentar una moción de censura instrumental para convocar inmediatamente elecciones, cosa que también dijo Sánchez en la moción de censura de Rajoy y que no cumplió.
0: Y que nunca cumplió.
2: Y que no cumplió.
0: Es verdad.
2: Entonces, es una, lo que no se puede pedir los partidos nacionalistas, lo que no pueden pedir los partidos nacionalistas es elecciones PNV, elecciones JU, elecciones Coalición Canaria, elecciones UPN. Si aquí hay una mayoría que quiere elecciones, solamente un camino. O usted convoca, señor presidente, o tenemos que ir a una moción de censura instrumental para convocarlas. Pero lo que no puede hacer el PP es ni en romería o sin romería o pactar cosas con los independentistas, lo mismo que ha hecho Sánchez. Él no puede ponerse en manos ni del PNV ni en manos de Junts con contraprestaciones para sacar a Sánchez de... No. No, porque no puede caer en los mismos errores que ha caído Sánchez, ¿eh? Entonces aquí habrá que esperar las elecciones o empujar hasta que salga, o hacer eso instrumental, pero sin contraprestaciones. Como haya contraprestaciones, es que estamos repitiendo, bueno, el programa de Sánchez
0: a veces,
2: para
0: a veces,
2: conseguir el poder.
0: Querido Manuel, a veces el tiempo arregla muchas cosas.
2: Sí.
0: Porque a lo mejor resulta que hay algún juez, el caso de las cloacas, o el otro, da igual, que decide pues imputar como responsable civil al Partido Socialista. Ah.
3: Ahí puede haber, puede ocurrir algo, ¿no? Algo raro, que el unicornio, que de todas formas, yo creo que el Partido Popular, que es el que tiene el mayor número de diputados, se tiene que atar bien los machos y no ir. No estar pendiente, ni rogar, ni mendigar lo de apoyo a una votación de censura, una moción de censura. Yo entiendo que lo que tiene que hacer es, pues como se hacen los contratos, Durante un mes tienen ustedes, o 20 días, pueden ustedes adherirse a esta moción de censura. Pero yo no la voy a presentar si no tengo todos los apoyos necesarios. Porque no me voy a meter en este lío, porque además va a potenciar, si lo pierdes, a la otra parte. Pero, en cualquier caso, no debe hacer cosas raras. Ni ir a Waterloo, ni prometerle al PNV algo. Nada. No hay que hacer cosas raras, pues... Lo que hay que hacer es un verdadero control parlamentario y una intervención muy fuerte, muy dura, muy rigurosa. El día en que va a comparecer, a finales de junio, creo que es Sánchez en el Congreso, ahí es donde está, porque ahí puede invocar y sacar del auto del juez Pedraz la cantidad de datos que hay en relación a las cloacas del Partido Socialista, de quienes estaban, que había personas ahí metidas procedentes de la Moncloa, que si Santo Cerdán recibía a uno que se llama Hernando, que parece que trabaja ahí en la Moncloa, aparte de Leire y aparte de un tal Serrano. Eso es lo que tiene que hacer, yo creo, que mientras no salgan las cuentas de la moción de censura, es que no hay ni que hablar de ello. Lo que hay que hacer es un verdadero control político y no esperar a que, como piensan los socialistas y Sánchez, a ver si llega una sentencia firme que nos condene o condene y tal, y entonces nosotros reconoceremos que ha ocurrido algo malo. No, yo creo que hay que ser muy serios. Si ustedes quieren una moción de censura, ahí tienen 15 días... firmen ustedes, pero aquí no vamos a perder el tiempo, ni a rogar, ni ir a los empresarios de Cataluña, ni a Waterloo, ni ir a ningún sitio. ¿Sí o no? Y si es que no, pues en cualquier caso hay que hacer un control político muy fuerte desde el Congreso, porque es que las cámaras están absolutamente anestesiadas, si es que están abandonadas las cámaras. No sí. comparecen, y cuando comparece es un minuto de tomadura de pelo o no viene. Es que no puede ser, esto es un régimen parlamentario y no se puede depender solo de los juzgados.
0: Ainhoa García.
5: Yo creo que tampoco es el momento ahora de una moción de censura si no tienen los apoyos suficientes para llevarlo a cabo, ¿no? Lo que sí que es verdad que sí, bueno, lo que tendría que ser es que si tuviera un poquito de dignidad el presidente del gobierno, pues sería, lo que tendría que hacer es apartarse a un lado y convocar elecciones, porque los españoles están pidiendo un cambio de forma inmediata. Los españoles, España necesita reiniciarse de cero y desde luego necesita un gobierno serio, honesto y decente, y sobre todo un proyecto de futuro para todos los españoles y para España.
0: Ya, pues eso es lo único que te puedo garantizar que no va a pasar. El presidente del gobierno, bueno, no sé si duerme bien, mal o regular, pero desde luego no está por esa labor. Vamos a hacer una pausa de publicidad, apenas 2 minutos. Enseguida estamos de vuelta y empezamos con Badajoz, con las cloacas, con...

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0: Bueno, vamos a ver, Ainhoa, ya que es tu primera estancia en el programa, te dejo elegir. ¿Qué prefieres, cloacas o Badajoz?
1: Cloacas.
0: Cloacas. Oye, pues cloacas, vamos con las cloacas. Ha salido como por ensalmo María Jesús Montero, que llevaba 2 semanas muda, sorda y ciega. Bueno, pues oye, ha salido. ¿Para decir qué cosa? Pues para decir que es evidente que ha habido filtraciones del registro de Ferraz a la oposición. Me parece mundial. Vaya salida de pata de banco. En lugar de contarnos qué pasa con su noviete o lo que fuera, el de la SEPI, ese que la cazaron, los cazaron en un hotel chic del Cabo de Gata. No, eso no. Y aparece, se va pareciendo esta mujer a Óscar Puente. Por cierto, que ha dicho que se va a quedar en el Parlamento de Andalucía por lo menos un tiempo. Ya veremos esto, Manuel, ya veremos. Y bueno, y mientras tanto, pues van apareciendo informaciones de que si la UCO tiene un nuevo testigo que declara que a él sí que le intentó presionar Leire Díez y que a él sí que le dijo Leire Díez que actuaba en nombre o con permiso o por orden de Pedro Sánchez. Bueno, una cosa que dice, ¿cómo está la caldera?
2: 2 semanas ha tardado María Jesús Montero en reaparecer ante los medios de comunicación después de su derrota electoral. Tras el periodo de silencio posterior a las elecciones de Andalucía, la ex vicepresidenta ha confirmado que el próximo día 11 recogerá su acta en el Parlamento andaluz para ejercer como jefa de la oposición. Montero ha querido mostrar su gran preocupación por lo que está sucediendo en torno a su partido y ha señalado que está deseando ver el contenido del sumario y las pruebas que sostienen las acusaciones de los autos. Además, ha señalado que le llaman la atención los comentarios que hacen otras formaciones políticas que dan a entender que sí han tenido acceso a esos sumarios, que están bajo secreto y que se debería investigar.
3: Igual que se investigaron otras filtraciones, es de justicia que también se estudien quién está filtrando de forma interesada para crear insinuaciones, para crear clima de desconfianza sin que conozcamos ni siquiera los extremos del sumario.
2: En cambio, Montero ha afirmado que lo que no le preocupa son las investigaciones del caso SEPI, en las que su mano derecha, Vicente Fernández, sería la pieza clave entre la sociedad y las cloacas del PSOE.
3: Estoy muy tranquila por el trabajo que se haya hecho por parte de la SEPI, lo que no quita que personas que abandonaron este organismo a los 2 años, a los 3 años, hayan podido cometer o no conductas irregulares, pero desde luego la tramitación institucional, la tramitación gubernamental de los expedientes ha sido correcta, así lo han dicho los tribunales y todos los organismos de fiscalización. Estoy muy tranquila.
2: Sin embargo, el otro vínculo de Fernández, Leire Díez, sí debería preocuparse, ya que la UCO ha afirmado que ha tomado declaración a un testigo que sostiene que la ya conocida como fontanera le presionó alegando que el presidente del gobierno estaba al tanto de sus maniobras. Además, la Unidad Central Operativa afirma que este testigo tiene en su poder pruebas que ratifican su testimonio y que demuestran que Díez se presentaba como una interlocutora del presidente.
0: Acabo de hacer un sondeo rápido entre la mesa para ver si alguien, que yo no lo conozco, pero a lo mejor pues no lo he visto, alguien puede decir de qué filtración sobre el registro de Ferraz está hablando esta señora. Y nadie sabe de qué habla. Bueno, pues ya por lo menos me tranquiliza porque pensé que me había olvidado ese episodio de la serie María Jesús.
4: María Jesús tiene mucha facilidad de palabra, pero ha dicho hay cosas por decirlas, ¿no? Ella se ha llevado el peor golpe electoral en Andalucía, ha sacado el peor resultado del partido hegemónico, del Partido Socialista Obrero Español, de su historia democrática, y eso pues le ha tenido que pesar. María Jesús además es la segunda en el Partido Socialista después de Sánchez, porque Sánchez la ascendió y le dio todos los poderes, y María Jesús, a pesar de eso, pues no ha dado la cara ni en Andalucía, que salió de la rueda de prensa por la puerta trasera y no se enfrentó a la prensa, dejó allí al gerente de campaña, y aquí pues ha salido muy tarde, pero ha habido acontecimientos para que la segunda del partido podía haber dicho algo. El problema de que ha sido investigado Zapatero, y no le hemos oído decir nada. el problema del registro de su sede, en la que ella es la segunda de ahí. El problema de que han investigado, está como investigada la gerente del partido, que cargó también, y no ha dicho absolutamente nada. Su silencio para decir hoy que ha habido filtraciones, si han filtrado de Ferraz, porque tienen que ocultar cosas, le molesta que filtren de Ferraz. Ha habido filtraciones, pues las filtraciones que son de secretos de Ferraz, y es lo que a usted le molesta, que digan cosas que no le van a ir bien. Pues ya veremos. El tema tiene calado y ya veremos en lo que queda, ¿no? Porque hay muchas cosas muy oscuras, ¿eh?
0: Carlos.
1: La verdad es que está muy desorientada. Yo veo a esta señora muy desorientada porque habla de filtraciones de Ferraz que no concreta y luego habla de filtraciones también de los sumarios en los procedimientos judiciales. Pero si basta leer, si a ella le interesa, antes de que se publique íntegramente, completo, el sumario del tema de las cloacas del PSOE, si tiene el auto de Pedraz, que es absolutamente descriptivo de muchísimos puntos. No hace falta acudir a ningún tipo de filtración para enterarse exactamente de lo que ha ocurrido en el tema de esta organización ilegal, como lo cita, organización ilegal de este grupo dentro del Partido Socialista, con la sede, usando la sede y los medios del Partido Socialista para atacar a jueces, para denigrar a jueces y fiscales, para atacar a periodistas, etc. Eso no son filtraciones, pero está en el auto del juez.
0: De Pedraz.
1: Y luego habla de que los procedimientos han sido impolutos en la adjudicación. Hablaba, pensaba, de las ayudas, por ejemplo, el caso Plus Ultra. Pues ahora que se está analizando el expediente aparecen muchas omisiones y muchas carpetas sin documento ni los informes necesarios para justificar el otorgamiento de 53 millones

0: de ayuda para el rescate de Plus Ultra. Esto es muy serio. Es que se han volatilizado 53 millones y eso lo tiene que decir el Partido Popular. El primer día que encuentre a Sánchez en el Parlamento, decir, ¿dónde están los 53 millones? Dígamelo, ¿dónde están? Porque ya tenían que haber empezado a devolver 19 o 20 millones. ¿Dónde están? Porque usted, oye, tampoco es una empresa tan grande que no sepan seguir el rastro, las huellas de esos movimientos bancarios entre el dinero. Y a continuación va saltando a Panamá y a otras cuentas distintas, pero si eso ya lo tienen prácticamente detectado. Ya lo tienen prácticamente
1: gracias
0: detectado.
1: A la rogatoria francesa y suiza.
0: Claro, y la suiza,
1: americana.
0: Si esto ya está, ahí es donde hay que atacar, desde mi punto de vista.
2: Bueno, pues desde ese batacazo electoral que estabais comentando, pues la mujer más poderosa ha estado escondida. Y bueno, han estado durante estas semanas saliendo muchas noticias relacionadas con ella, con el caso Plus Ultra, con el caso de la SEPI, con el presidente de la SEPI, y bueno, pues esta señora no ha salido a... Pues, hoy podía haber salido a contarnos el motivo por el que ha estado escondido, ¿no? Pero hoy ha decidido salir a contarnos cuántas historias y hay que recordar que sigue defendiendo a José Luis Rodríguez Zapatero, que es el líder de una organización criminal internacional.
1: Pues sí, bueno, por los letrados de la mesa, quiero contaros lo que ha decidido el Consejo General del Poder Judicial, donde la mayoría es favorable al gobierno. Y han decidido protestar por las acusaciones de varios dirigentes y ministros del gobierno en relación con que la justicia está filtrando información, está favoreciendo pues a la opción política del Partido Popular, por decirlo a la pata a la llana. Dicen en el Consejo del Poder Judicial que esas acusaciones están debilitando a la democracia, como que si quien las hace no lo supiera de sobras. Bueno, muy poca energía, tampoco creo que merezca mucho la pena extenderse en esto, porque bueno, pues hay que decir que lo han hecho, aunque con esa desgana, con esa pachorra, con esa lentitud y con esa falta de energía que hace que pues sea un pronunciamiento que sea o pase por ser anodino. Vamos a hablar de un asunto importante, que es el segundo día del juicio en Badajoz. Yo estoy indignado. Estoy indignado porque recuerdo vivamente el paseillo que obligaron a hacer a Urdangarín en los juzgados de Palma. ¿Qué 50 metros hacía el hombre cada vez que entraba y salía de allí? Bien, es verdad que luego lo mandaron a la cárcel, a una cárcel de mujeres en un pabellón aislado. Que eso también es como un hotel, ¿eh? Pero bueno, oye, cuando se enfrentó a los juzgados en Palma de Mallorca, se enfrentó a los juzgados. Y hizo lo que los demás. Yo no entiendo por qué el hermano del presidente del gobierno tiene que entrar por la puerta de atrás reservada a jueces y a fiscales. No lo entiendo. ¿Y eso depende de quién? ¿De la audiencia de Badajoz? Por supuesto que sí. Bueno, ya, señores, por favor, dejen ya de... En fin, lamentable. Hoy hemos conocido, relevante de este caso, que la Diputación usaba dos actas diferentes para camuflar los favores que hacían al hermanísimo músico David, conocido por Azagra en Badajoz, para que nadie relacionara demasiado las cositas, ¿no? Bueno, y también ha habido una declaración de una candidata que dice que a ella ya le dijeron claramente que, oye, la plaza está decidida, no sé por qué te presentas. Segundo día del juicio de Badajoz.
3: Al puesto de David Sánchez aspiraban otros 10 candidatos. Si ayer uno de ellos aseguró que no detectó irregularidades, hoy otro aspirante ha defendido que no hubo igualdad de oportunidades y que antes de la entrevista alguien le advirtió por mensaje que el puesto era para el hermano del presidente.
4: Veo una desigualdad, una falta de oportunidad, una igualdad, que no había igualdad de oportunidades.
3: Durante la investigación lo acusó de ser un usurpador. Ahora lo retira. También ha declarado otro testigo, un técnico del área de cultura de la Diputación, que niega haber enchufado a Luis Carrero, el enviado de Moncloa, para asistir al hermano del presidente. A diferencia de David Sánchez, Carrero fue el único candidato a su puesto. La causa también pone el foco en otras dos cuestiones, la existencia de distintas versiones de las actas de valoración de los candidatos. Una primera, en la que David Sánchez habría sido el único aspirante considerado apto, y otra posterior, en la que figuraban más candidatos. Y la transformación transformación posterior del puesto de David Sánchez, que cambió de denominación y funciones con los años. La acusación cree que ambos elementos podrían evidenciar un trato de favor.
1: Este es un ejemplo de cómo funcionan las cloacas, de cómo han ido planchando y echando almidón. Oye, tú has ascendido, pero claro, a ver si rectificas el día que tengas que ir a la audiencia. Bueno, sí, hombre, yo dije que era un usurpador, pero no lo mantengo, no lo mantengo.
0: Es que hay mucha cobardía. ¿Sí? ¿Eh? Y esto es muy lamentable. Yo lo lamento porque el sistema de selección de personal en la administración pública tiene que ser muy honrado, tiene que ser muy claro, muy transparente, atendiendo al mérito y al esfuerzo de cada uno, de la preparación que tenga. Esto era un concurso para un puesto de director de artes escénicas y había varios candidatos y así lo intentaron ocupar ese puesto. Y eso, el tener otorgado el puesto al hermano del presidente, la verdad es que es muy lamentable. Por lo que yo he oído, esta señora, la otra candidata que ha mantenido la posición hoy de que ella optó a esto y que he oído por ahí que cuando llegó a la entrevista ni le hicieron preguntas ninguna porque ya estaba el pescado vendido, ¿no? No puede ser. No se le puede estafar a los ciudadanos españoles de esta forma. No se puede abusar políticamente del poder discrecional ni del poder, porque es arbitrariedad, porque le das una apariencia de formalidad, de acto reglado, que vas haciendo un procedimiento desde la convocatoria, los requisitos y los exámenes que hay que hacer, y luego al final es absolutamente frustrante para los ciudadanos españoles. Yo, esto me parece que es absolutamente denigrante para una democracia. Y creo que es un tema que se tiene que tomar la justicia muy en serio. Aunque hayan empezado a dar marcha atrás algunos en sus declaraciones como testigos allí, porque bueno, tampoco, ¿qué van a mantener? Badajoz tampoco ofrece muchos medios de empleo, ¿no? Ni muchos puestos. No puedes ir creando por ahí enemistades. Pero hombre, hay que ser muy serio.
1: Sí. Y si el tribunal juzgador es pues la mitad de bueno que fue la instructora, probablemente no se deje guiar por los giros que puedan ir tomando los testigos. Pero y sí, que decía aquel, porque claro, si han tocado ha habido tantos ascensos misteriosos entre los testigos que han sido llamados.
0: Tenemos pues, que confiar en los jueces, porque ellos vienen de oposiciones muy rigurosas y muy exigentes y conocen lo que es la ilusión por alcanzar un puesto de esta naturaleza.
1: Ainhoa.
2: Bueno, pues con todo esto cada vez es más evidente que al hermano de Pedro Sánchez le crearon un puesto a dedo que ni siquiera pisó, que no sabía dónde estaba, que ni siquiera sabía cuáles eran sus funciones, y justo hoy pues escuchamos esta declaración de esta aspirante, que es muy grave, que ya le advirtieron antes de que ese puesto no tenía nombre y apellidos. Pero también es muy grave ver cómo muchos testigos están cambiando pues su opinión, ¿no? ¿A cambio de qué? No sé, ascensos, pues no sabemos, tiempo al tiempo que ya lo descubriremos. Lo que sí que queda claro es que este gobierno está actuando como una auténtica mafia.
5: Bueno, hemos leído todos en la prensa que los testigos funcionarios de la Diputación han sido ascendidos. Seis testigos han sido ya ascendidos. Pero vamos, los jueces no son idiotas, saben que el testigo acaba de ser ascendido y tomará en consideración lo que diga, pues con las circunstancias que le rodean, ¿no? Yo creo que eso, la prueba testifical, que es una de las más importantes, pues eso lo verá. Lo que sí es verdad es la anomalía forzada desde el poder político y la burla del candidato hermano del presidente. El hermano del presidente le hacen un contrato de alta dirección para arte escénica. No acude a trabajar de forma habitual.
1: Su abogado dice, el absentismo no es un delito penal.
5: No sabe dónde tiene su oficina. Además, se domicilia fiscalmente en Portugal.
1: Donde no vivió ni un solo día, según dicen los vecinos.
5: Se refugió luego aquí en la Moncloa.
2: Tenía una caravana, ¿no?
5: En la Moncloa. O sea, que todo tiene unos indicios y luego parece que el puesto es ad hoc, que un puesto es novo, que no existía tampoco en la Diputación de Badajoz, ¿no? Entonces, claro, con todas estas circunstancias los jueces pues no son idiotas. Yo creo que esa sala colegiada que está juzgando pues habrá administrar justicia conforme a lo que ha pasado. Y lo que ha pasado ha sido un abuso del poder político.
1: Bueno,
5: regional.
1: Aquí hay dos posiciones, la de don Carlos, eminente jurista, una voz mucho más autorizada que la mía, que no estudié derecho ni un solo día. Pero te digo una cosa, tú confías en esos jueces de la Audiencia de Badajoz, yo no. ¿Y sabes por qué? Porque le han dejado entrar por donde no debe.
0: Bueno, es un error, desde mi punto de vista eso es un error, pero es accesorio. Siempre hay una justificación por razones de seguridad, por razón no sé qué, y además probablemente ni siquiera el tribunal juzgador se haya enterado de eso, porque está metido en otro ambiente. Ahí habrá una organización que le haya dado este permiso especial. También a Begoña Gómez, cuando venía aquí a la Plaza de Castilla, entraba por distintos sitios, el garaje y tal, y se paralizaba absolutamente el edificio de los juzgados de la Plaza de Castilla. No, yo creo que es un exceso de celo que efectivamente llama la atención, que no gusta, porque quiebra la igualdad.
1: Claro, es que eso es un principio muy importante.
0: Sí, sí, la apariencia además. La justicia no solo tiene que ser justa, sino también es aparentarlo.
1: La pintaban con los ojos vendados.
0: Como la mujer del César, sí. No, pero yo confío absolutamente en el tribunal. Eso no indica nada.
1: Bueno, Ainhoa, tú no te pronuncias.
2: Bueno, todo suma, ¿no? Pero yo sí que creo en la justicia y el tiempo dará la razón y veremos a ver qué
1: veremos.
5: Mira, Javier, la defensa ha pedido que se anule todo porque es una persecución por ser hermano del presidente y que esto no hay nada, y incluso le llamaron la atención porque lo dijo a gritos, no en la sala, ¿no? Pero la sala se ha reunido y ha dicho, bueno, que ahí han visto cosas y que no va. Han cogido una petición de un delito que dice que está prescrito, pero además sigue adelante el juicio. Por eso yo confío plenamente en que la justicia sabrá administrarla, porque además es una sala colegiada, no es un tribunal unipersonal en la que digan la decisión, es que hay una sala colegiada. Y esto, ¿vale? Pues yo creo que tendrá que tener una sentencia conforme al derecho.
0: Han declarado prescrito, y por eso no sigue la acusación, en lo que se llama la prescripción la aceptación de un nombramiento ilegal. O sea, que ya se está diciendo que era ilegal el nombramiento, lo que pasa es que la aceptación desde el momento que lo hizo ha prescrito. Entonces, pero bueno, era un tema menor, pero continúa el asunto en tráfico de influencias y en prevaricación.
1: Sí, y yo espero que en algún momento alguien lleve de nuevo a los tribunales la cuestión fiscal de este caballero. Porque ayer escuché a Teresa Gómez contar que había tenido la paciencia de ir al BAS a hablar con los vecinos, a ver si alguno le había visto, y resulta que no le han visto nunca. Nunca, ni han visto que ahí se hagan trabajos, ni obras, ni nada por el estilo. Así es que parece que lo de la pretensión de residente fiscal en Portugal es una mentira más de este caballero. Y claro, pues todo esto pues tendrá, no se puede resolver. Le han preguntado en el juicio a dos técnicos de Hacienda, oiga, ustedes, ¿cómo es que el informe que hacen sobre este pollo no tiene ni membrete, ni firma, ni... Bueno, por las prisas.
5: Otro dato importante ha sido la homologación exprés de su título, ¿no? Que no tenía para concurrir al puesto los requisitos, y creo que fue una homologación exprés. Pues oye, no tiene homologación con lo que tardan normalmente las homologaciones de título en el ministerio competente, ¿no? Entonces, pues ahí hay indicios de que había algo detrás con poder para hacerlo, ¿no?
1: Bueno, un señor que, preguntado por la instructora en un magistral interrogatorio, ¿usted dónde ejercía su función? ¿Cuáles eran sus funciones? No lo sé. Dice, ¿y dónde las ejercía? Pues en esto de las artes escénicas. ¿Qué estaba dónde? No lo sé. Yo creo que lleva el lazo de condenado ya nada más salir de la instrucción, ¿no? A poco que se... En fin, pero habrá que esperar. Habrá que esperar y escuchar la sentencia el día que toque. Permitidme que volvamos al caso Plusultra, porque ha habido algo muy significativo. Vivimos en un país en el que un señor llamado Pedro Sánchez dijo, ¿Pero de quién depende la Fiscalía? Pues eso, y eso ha sido norma y ley. Bueno, pues resulta que la Fiscalía acusa a la trama de Zapatero, a los testaferros, imputados y demás, de tratar de obstaculizar la investigación por el rescate de Plus Ultra.

0: saliendo informaciones que van incrementando el nivel de pagos que hizo Plus Ultra para obtener las ayudas. Ahora han salido 3 pagos nuevos, poca cosa, 93.000 euros, yo no los tengo, ¿eh? Pero con lo que estamos hablando de 53 millones, pues suena a poquito, ¿no? Pero que la Fiscalía diga esto, de los escritos de lo que hay detrás de Zapatero, yo creo que es bastante llamativo.
1: Bueno, es hay que ver los dos ámbitos, ¿no? La Fiscalía Anticorrupción pues quiere impulsar el procedimiento y los abogados de los acusados pues tratan de interponer recursos, piden informes, testifical, en fin, no sé, todo tipo de chanchullos jurídicos y no tan chanchullos jurídicos, sino es una estrategia procesal de defensa. Y bueno, eso forma parte de la estrategia de los abogados y lo conocen perfectamente los jueces y lo conocen perfectamente los fiscales. Puede que se retrase algo, pero vamos, a mí no me da ninguna, no me genera ninguna duda de que eso va a avanzar. No a lo mejor a la velocidad deseada, pero que va a avanzar sin cuestión de ningún tipo.
0: Ainhoa.
2: Si la estrategia de defensa se basa en poner obstáculos y trabas a esta investigación, nos podemos hacer una idea de lo que hay detrás, ¿no? De en esta trama de intereses, de negocios turbios, de relaciones, ¿no? Que afectan directamente al expresidente del gobierno y a su entorno, desde sus hijas hasta, continuando hasta su secretaria.
3: Bueno, son escritos, parece reiterativo, de la defensa concertada, de que si la custodia de la cadena de la prueba, que no ha sido correcta, que no sé qué, bueno, pero todos han sido como medidas dilatorias para ver qué pasa. Y sobre todo, llegaron la gran sorpresa que en el tribunal unipersonal le archivó la causa. Recordemos que la causa se archiva en el tribunal unipersonal. Sí, sí. Pensaba que ya estaba todo resuelto. Porque...
0: con la fiscal Job de...
3: bueno, se archivó la causa. Invitado. Y si no es por la intervención de Francia y Suiza pidiendo auxilio judicial a España, no se reabre por la Fiscalía Anticorrupción. O sea que el tema viene de la Fiscalía Anticorrupción por auxilio judicial a Francia y a Suiza.
0: Por los pelos, podríamos decir.
3: Bueno, por los pelos, pero hay calado. Ya estaba archivada y hay calado, ¿no? Yo creo que el tema, al final, dará luz y ya está dando. O sea, que aquí ha habido pagos, aquí ha habido unos señores, que es una organización criminal organizada, que le dieron la pasta, se la llevaron para afuera a sus cuentas y a raíz de ahí es cuando ven que hay un blanqueo de capitales y que hay una situación irregular y es cuando piden auxilio y es cuando la Fiscalía de Corrupción ha hecho... ha puesto en marcha la causa. Yo creo que el tema tiene pocas salidas y, bueno, pues están viendo que incluso han pagado más de lo que hemos visto, ¿no? Han pagado cantidades extraordinarias a este Julito, que ha cambiado de abogado, igual no se hace una aldama,
0: sí,
3: también.
0: A lo mejor no se hace una aldama, sí. Quedan muy pocos minutos, ¿eh? Rápidamente, ¿qué creéis que va a pasar el día 9? ¿Se va a producir la vistilla sobre Begoña Gómez o no? Lo digo porque han presentado un recurso de reposición, en fin, ¿lo considerará el instructor Peinado o les obligará, como tiene dicho, a asistir? Y...
1: pues yo creo que se va a celebrar, salvo que el juez Peinado entienda que existe una causa seria para motivar su resolución, porque claro, él tiene que motivar el posible retraso. Pues si no hay una causa clara donde él pueda reflejar ese retraso, pues se celebrará desde mi punto de vista.
3: El letrado parece que ha puesto en conocimiento del juzgado que previa a su citación tenía un juicio fuera, sí, de la ciudad de Madrid y que por tanto por esa dificultad de estar presente atendiendo a su clienta le pide que suspenda. Eso es habitual, ¿eh? Lo suelen hacer en los juzgados cuando tú tienes una citación previa antes de la que te ha llegado. Y entonces, pues el juez, si lo acredita, puede suspender.
1: Sí, pero esta noticia, que yo he oído también, que tenía esta cita tal, ha aparecido recientemente. O sea, parece que no ha sido anterior.
3: Tiene que acreditar, pero bueno, hay resoluciones que tienen fecha,
1: Carlos. Que ha sido anterior a la fijación de fecha por parte del juez Peinado. Pero bueno, le puede poner el día 10, o el 9 por la tarde, o el día 11. O sea, que tampoco entiendo yo que sea... una maniobra de...
0: nada relevante, ¿no?
1: No, no es grave, no.
0: Bueno, pues esperemos que el 9 o el 10 o el 11 o el día que sea, que nos da igual...
3: la que le ponga el juez.
0: Sepamos, pues si de una vez por todas consigue el juez Peinado que deje el pasaporte en el juzgado, ¿eh?

0: que esa es otra de las distinciones. Anda, que si yo fuera imputado en una causa penal en un juzgado de Madrid y le dijera al juez que no le entrego el pasaporte porque no me sale a mí de los cataplines, a ver cuánto iba a durar yo sin que me vinieran a detener a casa.
1: Pocos minutos.
2: Javier, en el procedimiento de la comparecencia de Zapatero, en su comparecencia, pues han aludido que es muy grande el sumario y han pedido procedimiento, pero el juez Calama le ha dado 15 días. 15 días, póngase a estudiar. Pero no lo ha puesto para septiembre.
0: No tenemos tiempo para más. Sí tengo tiempo para agradecer a mis invitados su presencia en el programa, sobre todo sus opiniones, y a ustedes les tengo que agradecer su interés también por el mismo. Pero para ustedes hay premio. A la vuelta de publicidad, el día en 30 minutos.

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0: El día en 30 minutos. José Luis Ábalos está a un tris de tirar de la manta. Eso parece indicar que su hijo Víctor recorra los platós de televisión contando a quien le quiera escuchar que el PSOE pagaba a los abogados de su padre a condición de controlar la línea de defensa de Ábalos, el exministro. Y no solo eso, sino que afirma que hubo un momento en que le disuadieron de tirar de la manta tanto Coldo García como el abogado Ismael Oliver. Víctor Ábalos dice que puede demostrar que el PSOE pagaba al menos a tres abogados, a José Aníbal Álvarez, a Jacobo Teixelo y a Ismael Oliver. Dice que la cloaca está en el Ministerio de Transportes y sitúa en la cúspide de esa cloaca a Puente, a Cerdán y a Zapatero.
1: Las explicaciones del hijo de José Luis Ábalos apuntan a que José Bono habría advertido a su padre de que Coldo García tenía el teléfono intervenido 2 meses antes de que se complicara la situación de José Luis Ábalos. Según su versión, Pedro Sánchez también conocería las actividades de Víctor de Aldama y habría preguntado por él a Santos Cerdán y a Adriana Lastra antes de que éste adquiriera relevancia en la trama de las mascarillas.
2: Ahora el PSOE, a mí me da vergüenza que hable de lawfare, ¿vale? Y de cloaca. Hablemos de la cloaca. Esa cloaca se montó, entre otras cosas, para controlar las defensas de Coldo y de mi padre. ¿Y sabes por qué se intentan controlarlos con los abogados? Para controlar la línea de defensa. Y lo que hicieron fue ralentizar todas las ideas, toda la estrategia que tenía mi padre, en beneficio del Partido Socialista Obrero Español, ¿vale? Víctor. Esa cloaca se montó ya ahí para controlar a mi padre. José Bono le traslada a mi padre y le dice, José Luis, el chico que siempre te acompaña, vale, refiriéndose a Coldo García,
3: vale,
2: ¿vale? Tiene intervenido el teléfono. Esto no es oficial. Y esto se lo dice 2 meses antes de que fuera cesado mi padre. Entendemos la campaña que hay, que esto no se trata de prostitutas. Esto es de algo muy gordo.
1: Álvarez y yo siempre.
2: Está en el Ministerio de Transportes. Hay un tridente muy importante entre Óscar Puente, Santos Cerdán y Zapatero. Y de Zapatero no se ha sabido nada. El CNI no se ha movido, no ha movido un dedo. Qué raro esto. Es muy raro esto.
4: ¿Quién está al frente de esa cloaca?
2: ¿De qué cloaca? ¿De Ministerio de Transportes?
4: Sí.
2: ¿Eh?
4: Sí,
2: Zapatero.
4: Sí.
0: Aunque sea un poco tarde y esté ya solo pendiente de sentencia, José Luis Ábalos parece que está pensando en tirar de la manta. Solo así cabe entender que su hijo, Víctor Ábalos, haya decidido hablar en una cadena televisiva y denunciar que el PSOE pagaba a los abogados de su padre para controlar su línea de defensa. Controlarla en sentido de lo que le pueda convenir al PSOE, que no haya un desliz. Víctor Ábalos denuncia los pagos y la voluntad de control que impidió que su padre tirase de la manta hace ya varios meses. En concreto, señala que el PSOE pagaba al penalista José Aníbal Álvarez por haber controlado la línea de lo que tenía o no que decide hacer el exministro Ábalos. Lo que se omite aquí es que Ábalos padre y Coldo García conocían perfectamente esa situación, que el PSOE pagaba por ellos a sus abogados. A ver si nos van a tomar por tontos a todos. Víctor Ábalos dice que en una reunión entre su padre Coldo y el abogado Ismael Oliver, imputado, por cierto, en la causa de las cloacas, y el que fuera segundo abogado de Coldo García, estos dos últimos le disuadieron a José Luis Ábalos de que tirase de la manta. Volvamos al hijo de Ábalos, porque también sitúa a Zapatero en una especie de control de las cloacas del Ministerio de Transportes junto a Santos Cerdán y a Óscar Puente, que sufre los rigores de la inquina de los Ábalos, padre e hijo. Según el hijo del exministro, José Bono, también había informado a su padre de que, oye, mira, es que el chico que te acompaña, por Coldo, tiene los teléfonos intervenidos. Esto va a ser muy interesante, saber cómo Bono hizo eso y cómo sabía que alguien había intervenido los teléfonos de Coldo. Todo bien extraño, y eso pasaba pues 2 meses antes de que se le complicaran las cosas a José Luis Ábalos. No son pocas cosas. Otra sorprendente declaración de Ábalos Jr. es que Sánchez tenía un informe en el que le hablaban de las andanzas del comisionista Víctor de Aldama. Por eso dice que le preguntó a Santos Cerdán y a Diana Lastra quién es este Víctor. Pues Víctor, ¿qué? ¿Víctor fulano? No, no. El que es presidente del Zamora, que algo debía saber. Lo que significa, según Víctor Ábalos, que el presidente tenía ya un informe con las andanzas de Aldama mucho antes de que las conociéramos los demás.
1: Y Junts se eleva el pulso político al Partido Popular. Los de Carles Puigdemont retan a Alberto Núñez Feijóo a desplazarse a Waterloo si quiere explorar el apoyo de los independentistas a una eventual moción de censura contra Pedro Sánchez. Un escenario que por el momento Junts sigue rechazando, aunque insiste en que cualquier negociación debe abordarse directamente con su cúpula.
3: Feijóo esquiva el reto que le ha mandado Junts, viajar a Waterloo para negociar con Puigdemont su apoyo a una moción de censura contra Sánchez.
5: No busco atajos porque lo que conviene atajar es la situación del país. Y no vengo a pedir favores ni tampoco a regalarlos.
3: El líder del PP redobla la presión sobre los independentistas. En un encuentro con empresarios catalanes ha dicho que no ha venido a Cataluña a pedir ayuda y tampoco atajos para llegar a la Moncloa.
5: A lo que vengo es a defender la necesidad de un proyecto limpio. Y a lo que vengo es a garantizar, en todo caso, que devolveré la decencia a mi país, con ayuda o sin ella.
3: Simbólico, solo 24 horas después del guiño de Feijóo a Junts para explorar una moción de censura contra Sánchez. La respuesta de los de Puigdemont no se ha hecho esperar. Piden al PP que dé pasos concretos.
6: Si tiene una propuesta seria de una moción de censura instrumental y tiene una oferta para Junts, pues no lo haga por los medios de comunicación y que, por tanto, nos la explique. Y el señor Feijóo sabe que si tiene que contarnos algo, esta reunión debe hacerse en Waterloo.
3: Lo que ha vuelto a hacer el líder del PP es interpelar al resto de socios de Sánchez para pedirles que se muevan.
0: La consigna debe ser defensa a ultranza. Solo eso explica que Félix Bolaños manifieste su escepticismo ante la posibilidad de que los socios parlamentarios Junts y el PNV puedan respaldar una moción de censura planteada contra el gobierno. Bolaños tilda de suicidio político cualquier movimiento que hagan estas dos formaciones orientado a apoyar una iniciativa liderada por el Partido Popular que cuente con el respaldo de Vox. Por otra parte, Arcadi España y Elma Sainz, después del Consejo de Ministros, han criticado a Feijóo acusándole de cinismo político y de vivir en un clima de desesperación. Pero explicaciones, lo que se dice explicaciones, de los sumarios que hemos ido conociendo, eso nunca jamás.
7: Entonces, yo le digo, mire, no querer dialogar con el gobierno y ahora querer pedirles favores a Junts y al PNV, después de lo que han dicho de ellos, pues en fin, yo creo que la coherencia es una asignatura que algunas fuerzas políticas pues deberían un poco estudiar y superar.
8: Yo calificaría la actitud del señor Feijóo con dos palabras, cinismo y desesperación.
1: Y el CGPJ ha aprobado por unanimidad una declaración en la que expresa su preocupación por las críticas de miembros del Ejecutivo de Sánchez al Poder Judicial y advierte de que cuestionar la independencia de los jueces puede erosionar la confianza de los ciudadanos en el Estado de Derecho. El órgano de gobierno de los jueces sostiene que este tipo de mensajes debilitan los cimientos de la democracia. Además, varias asociaciones de jueces y fiscales piden más contundencia al CGPJ y lamentan la ausencia de reacción de la fiscal general.
0: El PSOE tiene un problema con Leire Díez. Resulta que era una militante de base y resulta que luego estaba en las cloacas y cobraba un dinero fijo cada mes, 4.000 euros, luego 27.000, en fin, unos cobros que van a ser difíciles de explicar, sobre todo porque se han practicado con facturas falsas. Tal vez por eso el PSOE ha informado al juez de Madrid que investiga a la llamada fontanera del partido, Leire Díez, que le habían pagado cerca de 45.000 euros por los trabajos de asesoría técnica en comunicación que habría realizado para el PSOE en Cantabria entre los años 2015 y 2017.
1: Y Anticorrupción ha acusado a las defensas de investigados en la trama de Zapatero de obstaculizar la investigación. Según el sumario, los investigados habrían intentado retrasar y dificultar el avance de la causa recurriendo a distintas maniobras procesales, entre ellas la repetición de argumentos ya rechazados por la Audiencia Nacional, el uso de tecnicismos para cuestionar la custodia de pruebas y la oposición constante al secreto de sumario. Mientras tanto, un informe de la UDEF sitúa al expresidente Zapatero en una posición relevante dentro de la presunta trama investigada. Y es que su presunto testaferro, Julito Martínez, habría recibido 3 pagos directos en 2020 y en 2021 por un valor total de 93.220 euros.
0: Segundo día del juicio al hermano músico del presidente en la audiencia de Badajoz. Dos temas importantes. En primer lugar, resulta que en la Diputación de Badajoz se usaban 2 actas distintas para camuflar el proceso de selección, pues jalonado de verdadero descaro y favoritismo por el candidato David Sánchez, allí conocido como David Azagra. Y luego han pasado por el tribunal pues más de una docena de testigos, entre los cuales destaca una de ellas, aspirante a la plaza, que dice que allá sí, que efectivamente le dijeron, ¿para qué vienes si esto ya está adjudicado?
3: Al puesto de David Sánchez aspiraban otros 10 candidatos. Si ayer uno de ellos aseguró que no detectó irregularidades, hoy otro aspirante ha defendido que no hubo igualdad de oportunidades y que antes de la entrevista alguien le advirtió por mensaje que el puesto era para el hermano del presidente.
9: Veo una desigualdad, una falta de oportunidad o una igualdad, que no había igualdad de oportunidades.
3: Durante la investigación lo acusó de ser un usurpador. Ahora lo retira. También ha declarado otro testigo, un técnico del área de cultura de la Diputación, que niega haber enchufado a Luis Carrero, el enviado de Moncloa, para asistir al hermano del presidente. A diferencia de David Sánchez, Carrero fue el único candidato a su puesto. La causa también pone el foco en otras 2 cuestiones: la existencia de distintas versiones de las actas de valoración de los candidatos. Una primera, en la que David Sánchez habría sido el único aspirante considerado apto, y otra posterior, en la que figuraban más candidatos. Y la transformación posterior del puesto de David Sánchez, que cambió de denominación y funciones con los años. La acusación cree que ambos elementos podrían evidenciar un trato de favor.
1: Y 2 semanas después de su derrota electoral en Andalucía, María Jesús Montero ha reaparecido y ha confirmado que el próximo 11 de junio recogerá su acta en el Parlamento andaluz para asumir el liderazgo de la oposición. Montero ha reclamado conocer el contenido de los sumarios de los casos que afectan al PSOE y ha cuestionado que algunas formaciones políticas parezcan disponer de información que se encuentra bajo secreto de sumario.
10: 2 semanas ha tardado María Jesús Montero en reaparecer ante los medios de comunicación después de su derrota electoral. Tras el periodo de silencio posterior a las elecciones de Andalucía, la ex vicepresidenta ha confirmado que el próximo día 11 recogerá su acta en el Parlamento andaluz para ejercer como jefa de la oposición. Montero ha querido mostrar su gran preocupación por lo que está sucediendo en torno a su partido y ha señalado que está deseando ver el contenido del sumario y las pruebas que sostienen las acusaciones de los autos. Además, ha señalado que le llaman la atención los comentarios que hacen otras formaciones políticas que dan a entender que sí han tenido acceso a esos sumarios, que están bajo secreto y que se debería investigar.
11: Igual que se investigaron otras filtraciones, es de justicia que también se estudien quién está filtrando de forma interesada para crear insinuaciones, para crear clima de desconfianza, sin que conozcamos ni siquiera los extremos del sumario.
10: En cambio, Montero ha afirmado que lo que no le preocupa son las investigaciones del caso Seppi, en las que su mano derecha, Vicente Fernández, sería la pieza clave entre la sociedad y las cloacas del PSOE.
11: Estoy muy tranquila por el trabajo que se haya hecho por parte de la Seppi, lo que no quita que personas que abandonaron este organismo a los 2 años, a los 3 años, hayan podido cometer o no conductas irregulares, pero desde luego la tramitación institucional, la tramitación gubernamental de los expedientes ha sido correcta, así lo han dicho los tribunales y todos los organismos de fiscalización. Estoy muy tranquila.
10: Sin embargo, el otro vínculo de Fernández, Leire Díez, sí debería preocuparse, ya que la UCO ha afirmado que ha tomado declaración a un testigo que sostiene que la ya conocida como fontanera le presionó alegando que el presidente del gobierno estaba al tanto de sus maniobras. Además, la Unidad Central Operativa afirma que este testigo tiene en su poder pruebas que ratifican su testimonio y que demuestran que Díez se presentaba como una interlocutora del presidente.
0: El Consejo de Ministros ha aprobado el anteproyecto de ley de estatuto marco que afecta al personal estatutario de los servicios de salud, de la salud pública, lógicamente. Pretende una reforma integral que actualiza el marco normativo que les afecta, que tiene 2 décadas de antigüedad y que ahora empieza su trámite de audiencia y de información pública. Muy llamativo. Todo eso se ha hecho con la incomparecencia de la ministra titular del ramo, Mónica García. Estaban otros al frente del gobierno contándolo. Y también llamativo, los profesionales que llevan 4 semanas de huelga, pues no han conseguido aplacarlos con este anteproyecto y mantienen su convocatoria de huelga nacional para los próximos 15 a 19 de junio.
1: Y las víctimas del accidente ferroviario de Adamuz ya pueden solicitar las ayudas extraordinarias aprobadas por la Junta de Andalucía. Las familias de los fallecidos recibirán más de 14.000 euros y los heridos podrán acceder a ayudas que oscilan entre los 481 y los 16.800 euros. El plazo de solicitud permanecerá abierto durante 3 meses y las ayudas son compatibles con las indemnizaciones y compensaciones aprobadas por el Gobierno central.
0: Y en la página internacional, Donald Trump ha contado que ha mantenido una llamada telefónica con Benjamín Netanyahu para pedirle que no ataque Beirut, la capital del Líbano, tal como había anunciado el primer ministro israelí que pensaba hacer. La llamada fue tensa y, según algunas fuentes, en ella se pudieron oír frases como «¿pero qué coño estás haciendo?» o «estás jodidamente loco», dirigidas por Trump al premier israelí.
1: Y esta madrugada Rusia ha lanzado uno de los mayores ataques contra Ucrania, unos ataques que han dejado al menos 22 muertos y más de 100 heridos. Los proyectiles han caído sobre edificios residenciales, centros sanitarios, un concesionario de coches e incluso instalaciones infantiles. La Fuerza Aérea de Polonia se ha visto obligada incluso a desplegar aviones de combate propios de manera preventiva para asegurar la protección de su espacio aéreo.
0: Y en las noticias de carácter social hay que contar que el paro se redujo en 36.323 personas durante el mes de mayo y que ese, dicen, es el mejor dato del mismo mes, de mayo, en los últimos 19 años. Pero la pregunta es qué tipo de empleo se está creando, a qué se debe esta mejora. Y la respuesta es que esto se debe a que hay un despegue de la contratación en el sector de la hostelería, con 66.000 nuevos cotizantes más que en el mes de abril. Por dar un dato, Baleares es la comunidad que sobresale en reducción de paro y en aumento de la afiliación a la Seguridad Social. Según los datos oficiales, el número de desempleados calculados

0: vinculados con los métodos del INE es de 2.320.000 personas. Bueno, así que tenemos una princesa paracaidista.
1: Así es, la princesa Leonor ha completado el curso básico de paracaidismo. Es un complemento a la formación militar que realiza en la Academia General del Aire y del Espacio. Junto a cerca de medio centenar de compañeros, la princesa Leonor se ha capacitado para realizar saltos paracaidistas en modo automático. El próximo mes de julio terminará su formación en el Ejército del Aire.
0: Y hasta aquí el día, en 30 minutos os deseamos una feliz noche a todos, especialmente a los que queráis continuar con la señal del Toro Televisión.
1: Y les dejamos ahora con Tiempos Modernos. Muy buenas noches.

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0: tal día como hoy, pero en 2014, Juan Carlos I anuncia su abdicación del trono de España en favor de su hijo Felipe de Borbón y Grecia, después de reinar desde 1975. Es el presidente del gobierno de ese momento, Mariano Rajoy, quien convoca de urgencia a la prensa para informar de la histórica noticia. Posteriormente se emitió el mensaje de Juan Carlos I, en el que afirmó dejar paso a una generación más joven, con nuevas energías y decidida a emprender. El rey emérito se convirtió así en el séptimo rey de España en abdicar, una decisión que se hizo efectiva en el Boletín Oficial del Estado el 19 de junio del mismo año, siguiendo lo establecido en la Constitución. Una vez hubiera concluido el proceso legal marcado, el príncipe de Asturias se convertiría en Felipe VI. En 1953, Isabel II es coronada reina en la Abadía de Westminster. Fue un evento histórico y masivo, y lo vieron por televisión millones de personas. Llegó al poder tras morir Jorge VI, su padre, un año antes, aunque la coronación no se produjo entonces debido a que la tradición marcaba un periodo de luto. En 1982, Neus Soldevilla, la dulce Neus, apodada así por la prensa, es condenada a 28 años de cárcel por parricidio con alevosía y premeditación. Indujo a su hija Marisol, de 14 años, a que asesinara al esposo y padre, Juan Vila. La madre y el resto de sus hijos planificaron el asesinato de su padre. En 2010, el taxista Derek Bird mata a tiros a 12 personas y hirió a otras 25 durante 3 horas en distintas zonas del noroeste de Inglaterra. Después de actuar, se suicidó. En 2015 dimite Joseph Blatter como presidente de la FIFA tras su imputación por presunta corrupción. Tras su reelección como presidente del organismo 4 días antes, Blatter fue investigado por la justicia estadounidense junto con 7 altos cargos más de la FIFA. En 2016, el Parlamento alemán adoptó por mayoría una resolución simbólica pero controvertida que declaraba que los asesinatos de armenios a manos de turcos otomanos en 1915 fueron parte de un genocidio, una decisión que tensó las relaciones con Turquía. En 2018, Pedro Sánchez promete su cargo como presidente del gobierno ante el rey Felipe VI. Hoy, 2 de junio, se celebra San Marcelino y San Pedro.
1: Sean bienvenidos un día más a Tiempos Modernos. Hay pocas fechas que tengan la carga simbólica e histórica, tanto a nivel nacional como internacional, como es 1492, porque para nuestro país supuso el año en el cual sucedieron algunos de los acontecimientos que marcarían el porvenir de un imperio durante siglos. Pero algunas de esas eventualidades, por su carácter o consecuencias, han levantado debates y generado falsedades y también tópicos desde que prácticamente ocurrieron. Por ello, en el programa de hoy exploraremos esa otra faceta de esta fecha decisiva que cambió no solo la historia de España, sino también la del mundo.

0: Nosotros no aceptaremos la exclusión de nuestro pueblo de ese derecho.
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0: Pues para entender ese año, ese 1492, en el que tantas eventualidades se dieron, contamos de nuevo en nuestro plató con Pedro Insúa, que también tiene escrito ese libro de 1492, España contra sus fantasmas. Ahora hablaremos más en profundidad de en qué consiste exactamente esos fantasmas, pero para contextualizar a nuestros espectadores, ¿por qué este año? ¿Qué fue lo que hizo que cambiara todo? Aparte de, por supuesto, aquellas eventualidades como, por ejemplo, esa toma de Granada, esa expulsión de los moriscos, por supuesto, la llegada de Colón a América. ¿Son algunos de estos acontecimientos los que marcaron ese año para España?
1: Sí, bueno, yo creo que la fecha decisiva es de 1492, lo que marca esa fecha es la conquista americana. Bueno, el inicio, el descubrimiento de América, que ni siquiera es un descubrimiento de América, porque no se sabe qué es América, está con Asia y la tesis asiática de Colón, colombina, aún se mantiene, pero el 12 de octubre de 1492 yo creo que es la fecha decisiva porque es la que más trascendencia tiene. El resto, tanto la toma de Granada, sin embargo, coetáneamente hay un libro de Benasar muy interesante, como resalta Benasar, que coetáneamente, en aquel momento, la fecha más importante es la toma de Granada, el 2 de enero de 1492, que es la primera de estas grandes fechas, ¿no? Tiene una trascendencia en Italia tremenda, se celebrará muchísimo, habrá corridas de toros y todo, incluso César Borgias saldrá ahí al ruedo y tal para celebrarlo, el hijo del Papa Alejandro VI. Entonces, es la que teatro, en fin, habrá mucha celebración, sin embargo, el 12 de octubre de 1492 ni siquiera se sabe a dónde habían llegado. Entonces, son unas islas un poquito más allá de las Islas Azores, no está claro que aquí, por supuesto, no tiene una trascendencia continental aún, porque no ha sido descubierto el continente, eso no será hasta Hernán Cortés. Entonces, digamos que desde el punto de vista coetáneo, la fecha relevante es el 2 de enero de 1492, que fue festivo desde ese momento. Todos, sin embargo, el 12 de octubre, la fiesta de la raza, la fiesta de hispanidad, es una cosa ya más contemporánea, ¿no? más a partir del siglo XIX y demás, en cuanto empieza a conmemorarse. El 12 de octubre se conmemora por primera vez en 1892, en 1792 no hay ninguna conmemoración. 1892 sea así por todo lo alto, porque aparece el concepto de nación en el siglo XIX y tal. Entonces, bueno. Y después está la expulsión de los judíos. Esto es algo que era común a muchas otras naciones. A pesar de que en España va a tener unos tintes, sobre todo desde el punto de vista negro legendario, muy importantes, pero era un acontecimiento que era común a otros sitios. O sea, no es nada especial, digamos, en ese sentido, ¿no? Hay una fecha que yo no doy, porque es para otro libro, que es el siguiente libro, en buena medida, que yo he publicado, que es la de agosto de 1492, que es la gramática de la lengua castellana, ¿no? que de Nebrija, que eso tendrá una trascendencia también muy, muy importante. Eso es un anus mirabilis, ¿no? Que se dice, ¿no? Año de los milagros, porque es que en escasamente 8 meses se define la historia en su integridad de España. Va a ser decisivo todo eso.
0: Además, como bien comentas, en muy poco tiempo suceden grandes acontecimientos que marcan el porvenir de los, ya no solo las próximas décadas o los próximos reinados, sino siglos prácticamente. Y claro, como todo acontecimiento, como grandes acontecimientos que ocurren, siempre se suele falsear, se suele exagerar o incluso inventar situaciones o acontecimientos, o incluso, sí, propiamente exagerar personajes o comportamientos que también tenían esos personajes. Algunos de ellos, que también comentas, son como, por ejemplo, es el caso de Al-Ándalus, que como podemos bien leer aquí, que Al-Ándalus se dice que fue una sociedad plural, rica, armónica, y la conquista cristiana que supuso una decadencia, es decir, que cuando llegaron los cristianos, toda esa perfección, todos esos avances que Al-Ándalus y que esos reinos musulmanes habían conseguido, desaparece de golpe. Pero también tenemos, por supuesto, como hemos comentado, el descubrimiento de América, que se tiene esa concepción de que sacó el lado más sanguinario de los españoles, esas matanzas, esa conquista sangrienta. No se queda ni muchísimo menos lejos la propia Inquisición, que ya comentamos en tiempos modernos, en un programa anterior, esa intolerancia religiosa en la que se catalogaba que era algo único en España y que éramos los más crueles desde el punto de vista de la Inquisición. O, por ejemplo, la Ilustración, que se dice que tampoco tuvo mucho impacto en España, que no tuvo mucho eco, que fue como, bueno, pues como si se hubieran quedado al margen de esa modernidad intelectual que empezaba a impregnar las naciones europeas. Todas estas ideas, de alguna manera, que estoy comentando, son un poco lo que tú comentas en el libro, que son esos fantasmas, ¿no? Me imagino que hay muchos más, pero ¿por qué son fantasmas? ¿Por qué los has denominado tú fantasmas de la historia de España?
1: Sí, porque son fantasmas neurolegendarios, digamos, que envuelven, son figuras que se cuelan, que no tienen solidez desde el punto de vista documental ni nada, son, digamos, tramas legendarias, ¿no? Engarzan algo con la realidad, ¿no? Un fantasma siempre tiene que tener algún gancho, porque si no ni se vería, ¿no? Pero, y de esta misma manera que la propaganda antiespañola, porque esto estamos hablando de la leyenda negra, ¿no? Pues algo de realidad tiene que tener, sino como propaganda no funcionaría. Si lo inventas absolutamente todo, si te inventas allí una Tierra Media, Sauron, tal, pues una fantasía completa no tiene efectos propagandísticos, y la leyenda negra busca tener efectos propagandísticos, ¿no? Entonces no puede ser absolutamente disparatado el asunto ni completamente fuera de lugar, ¿no? Entonces, bueno, estos tres hitos fundamentalmente, más la Inquisición, que está ligado a uno de los tres, ¿no? La Inquisición está ligado a la expulsión de los judíos en parte, aunque son cosas diferentes, pero bueno, está ligado al judaísmo, digamos. Pues estos tres hitos, ¿no? En torno a ellos se ha producido esto que, bueno, Julián Juderías en 1914 nombró como leyenda negra. Yo creo, sobre todo, muy bien, no sé si el nombre es adecuado, lo de leyenda, pero sí está muy bien definido, tal como él lo define, cómo opera la leyenda negra con respecto al campo de la historia, ¿no? Es decir, cómo, que es más, sobre todo, como un caricaturista, ¿no? Es decir, respecto de cada uno de estos tres hitos que marcan la historia de España y que definen a España, ¿no? Pues los países rivales pues han buscado, ¿no? Deformarlos para condenar a España, para que España quede contra la pared, digamos, por mal comportamiento histórico, ¿no? Quede castigada y no tenga nada que decir respecto de, pues, los asuntos que afecten ya no solamente a la historia universal, sino en general, pues, a todo, ¿no? Que empequeñecer su papel, ¿no?
0: ¿Quiénes fueron esos promotores, de alguna manera?
1: Los rivales, las potencias rivales. Y tampoco tiene demasiado misterio, digamos, el asunto, ¿no? Son las potencias rivales. Pues, lo que pasa es que en el caso de España, claro, España, como la enormidad, como decía Unamuno, ¿no? La enormidad de su expansión fue tanta, pues se granjeó muchísimos rivales, sobre todo cuando buena parte de esos rivales tuvieron que fabricar su propio estado a partir de fragmentos de España. Estamos hablando particularmente sobre todo de Flandes y de Italia, zonas riquísimas que cuando se trata de luchar, de zafarse, digamos, de ese dominio, ¿no? Pues tienen que dibujar una tiranía previa para justificar su independencia. Entonces, claro, tanto Italia como con la potencia que tienen desde el punto de vista de su riqueza y tal, pues la propaganda en contra de España es muy fuerte. En Italia tiene un carácter más bien sociológico la propaganda en contra de España para tratar de zafarse de ese, digamos, despotismo tiránico, ¿no? Tal como lo dibujan los italianos respecto a España. Es más simpática, es un poco la estructura Grecia-Roma, ¿no? O sea, los romanos son para los griegos lo que los españoles para los italianos. Y esto es lo que ellos. Y entonces hay una. Bueno, no hay un componente tan profundo, digamos, en esa rivalidad o en esa manera de dibujar al Imperio español, ¿no? Pero sin embargo, en Flandes, como aparece el componente teológico, pues claro, el maniqueísmo es brutal. Y entonces hay la lucha cultural, como se dice ahora, ¿no? Y el relato negro legendario es mucho más fuerte, ¿no? contra España. Y son dos zonas muy ricas, que lo siguen siendo en la actualidad. Y siempre lo ha sido. Es la llamada Lotaringia, ¿no? Esa parte de Europa, Centro Europa, que pues claro, tiene todo ese armazón literario desde todos los puntos de vista, pictórico, tal, o sea, están los pintores de la escuela flamenca, la escuela italiana, o sea, tienen toda la artillería, ¿no? Cultural, como para que si tienen que poner el foco y ponerle la cruz a España, pues tengan mucho instrumental para hacerlo, ¿no? Aparte de que financieramente eran muy poderosos. Entonces, bueno, estos tres hitos serán deformados. Julián Juderías lo definió muy bien, ¿no? Es decir, aquello que nos puede beneficiar, pues lo eclipsas, lo omites, omitir aquello que nos beneficia y exageras aquello que nos puede perjudicar. desde el punto de vista de la opinión pública, ¿no? Y entonces, pues por ejemplo, el caso ejemplar es la expulsión de los judíos, quizás es donde más puro es el asunto, porque no hay rivalidad política. Los judíos nunca tuvieron un Estado, o Sefarad nunca fue un Estado, nunca fue, ¿no? Entonces parece que es lo más gratuito expulsarlos, es una acción de lo más despótica, porque derribar al Ándalus, pues al fin y al cabo había una lucha, ¿no? Que si no lo hacías tú, te lo iban a hacer ellos. El caso americano, es un continente nuevo, y entonces, se comprende la conquista, tal, o se puede llegar a comprender, pero es un territorio en el que expandirse y demás. Pero lo de los judíos parece una cosa completamente gratuita, ¿no? Haber ejecutado esa expulsión. Entonces se suele omitir que dos siglos antes son expulsados de Inglaterra, siglo anterior de Francia, expulsiones generalizadas. En Alemania son liquidados en siglo XIV, en el siglo, de las ciudades italianas coetáneas a 1492 son expulsados de un sitio para otro. Siglo después en Portugal son expulsados. O sea, no es una acción aislada, parece como si España fuera la que solo machacó al judaísmo, ¿no? A Israel, castigó a Israel, cuando no es así. Y además se omite también y se sobreestima, se exagera, digamos, la capacidad de los judíos, ¿no? Eran gente pues rica, o sea, sagaz, que dominaban las ciencias de la economía y de la administración y tal. Entonces haberles quitado de ahí pues empobreció a la sociedad española. Entonces se exagera, ¿no? Se exagera aquello que nos puede perjudicar, y se omite aquello que nos puede beneficiar, ¿no? Se omite en este caso pues que fueron expulsados de otros sitios. Entonces, bueno, esta es la técnica, ¿no?, del caricaturista. Una nariz un poquito sobresaliente, pues la sobresales mucho, que tienes el mentón normal, pues lo omites. Entonces, esta es la operación que ha hecho la leyenda negra contra España, porque es anti-española, tal como la define Julián Juderías, ¿no? Y lo llamativo de la leyenda negra anti-española es que, derrotada España en el siglo XIX, está derrotada, continúa. Esto es lo llamativo.
0: Esto ahora, un poco ya más de cara a lo que es el final de esta entrevista, comentamos, hacemos ese apunte acerca de cómo podríamos decir, siglos después de que, como bien acabas de apuntar, España es derrotada en el siglo XIX, todavía se sigue con ese maniqueísmo, con ese recordatorio constante de esa leyenda negra.
1: Esa es la esencia de la leyenda negra, porque la rivalidad entre distintos, siempre la hay, y siempre vas a exagerar y tal. Pero aquí lo llamativo, y es lo que llama la atención Julio Juderías, es que continúa, es la continuación, porque la rivalidad entre Estados Unidos y Rusia, pues sigue habiéndola, pero bueno, sigue estando ahí, y hay exageración y tal, pero ninguno de los dos. Pero aquí el tema es que continúa, este es el asunto.
0: Pues justo además ese pequeño apunte ya de cara al final, que al final es esto, es un debate constante, estamos constantemente recordándolo, y de alguna manera, como persona que ha escrito un libro hablando de este año, de 1492, en el que ocurrieron tantas eventualidades, tantos acontecimientos que han marcado un poco esa historia de España, tanto desde el punto bueno, vamos a decir, desde el punto positivo, pero también por el negativo, a través de la leyenda negra, ¿qué reflexión podríamos lanzar a todas aquellas personas que tienen, brevemente, esa reflexión, que tienen esa concepción negativa de España, a día de hoy todavía?
1: Pues nada, el sine ira et studio, que decía Tácito, ¿no? Pues que hay que estudiar y ya está. El combate sobre la leyenda negra es el estudio. Y además, la leyenda negra se disuelve como un azucarillo en cuanto topas con el trabajo de historiador, que es el trabajo de archivo. Todo lo demás es cuento.
0: Pues Pedro, creo que no lo podías haber dicho mejor. Sobre todo para conocer la historia hay que estudiarla, hay que conocerla, hay que interesarse por también saber los diferentes aspectos y ámbitos que ha tenido. Así que con esta reflexión nosotros nos despedimos. Muchísimas gracias por acompañarnos un día más. Nosotros seguiremos aquí trayéndole la historia en tiempos modernos. Muchísimas gracias.

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Muy buenas noches, señoras, caballeros, bienvenidos al Gato al Agua. Hoy ha ido Feijóo a Cataluña. En circunstancias normales, pues esto es como, no sé, pues cuando usted y yo nos vamos a Barcelona, Tarragona, Lérida o Gerona, que pues muy bien, ¿no? Pero en cultura política española, cuando un líder del centro-derecha acude a Cataluña, es inveteradamente para eso que se llama rendir pleitesía. ¿Rendir pleitesía a quién? A la oligarquía económica catalana. Esto es, por persona interpuesta, al nacionalismo catalán. No es justo, seguramente, pero es así. Y me imagino que Feijóo lo sabe y que en el PP lo saben. De hecho, se han apresurado a decir, no ha ido a rendir pleitesía. La cosa tiene un petita, en fin. Bueno, ¿dónde está el problema? Pues el problema está en que estamos gobernados por una banda criminal y hay que echarlos como sea. El como sea en la política institucional española tiene muy poquitas vías reales. El Estado no está funcionando, funciona la Guardia Civil, funcionan los jueces, funcionan los fiscales, pero no hay forma de sacar de aquí a alguien que dice, aquí mando yo y ya está, que es lo que está ocurriendo. Y la vía institucional lógica sería la de una moción de censura, pero esa no es posible y todo el mundo lo sabe. Y Feijóo también lo sabe. Sabe que cualquier moción de censura solo serviría para que él pudiera exponer ante la opinión pública lo que quiere hacer con el país. Y por algún motivo, que seguramente tiene que ver con ese viaje a Cataluña, él o no se atreve o no quiere hacerlo. El resultado de entrada ha sido que el portavoz de Juntos por el Mal, que se llama Turull, ha dicho que si quiere algo que vaya a Puigdemont a pedírselo. Que no se puede ser más chulo. Pero claro, él se ha metido solo en el problema, Feijóo, quiero decir. Lleva al Círculo de Economía, vamos a ver. O sea, ir al Círculo de Economía en Cataluña hoy es ir a una especie de asamblea de profanadores de templos, ¿verdad?, que se reúnen allí para hacer y deshacer con la política española. Y es que el problema de la política española, precisamente, es decir, eso que un Feijóo u otro debería cambiar, es la dependencia completamente enfermiza de las oligarquías separatistas desde antes del 78. Y ahí es donde está el gran problema. En condiciones normales, digamos las originarias del sistema, estos partidos que formaban parte de los acuerdos constitucionales, etcétera, ahora contribuirían a deshacer todo esto. Pero como esos acuerdos están rotos, como ese mundo murió, como la transición terminó hace mucho tiempo, como estamos en otra fase, esas oligarquías son responsables muy principales de que tengamos en el poder a una mafia corrupta. ¿Para qué vas? Vas un poco con la inercia de que hay que pasar por aquí. ¿El resultado cuál es? Que todo el mundo te ve como alguien débil. Yo no sé, yo no soy Feijóo, ni ganas, pero si yo fuera el líder del primer partido del país, que además ganó unas elecciones, no me limitaría a las actividades parlamentarias. Utilizaría toda la fuerza física de ese partido implantado en toda España para hacer

subido todo el tiempo y crean una situación insostenible para el gobierno. No lo está haciendo el PP. Tampoco parece que vaya a apostar por la línea de García Margallo, que ha descubierto lo buena idea que fue lo de Ramón Tamames, al parecer. Entonces, ¿qué hacemos?

21:48 en Canarias. Antes de empezar, tenemos el anuncio del acto de presentación de Reiniciar España la semana que viene en ISEP. Un cartelito azul muy mono. Esto no se lo puede perder. El martes que viene en ISEP, con ISEP Madrid, Carlos Hernández Quero y José Antonio Fuster y servidora de usted presentamos Reiniciar España. Así que vaya cogiendo, esto es dentro justo de una semana, así que vaya usted cogiendo sitio, porque me temo que habrá que coger sitio y no se lo puede perder. Ahí estaremos, yo encantado y además agradecidísimo tanto a Carlos como a José Antonio de que me acompañen y que hagan de padrinos de este bautizo. Y anunciado esto, que volveremos a anunciar, vamos, si le parece, con los titulares del día, que hoy están pues tan repugnantes como siempre, titulares. Bueno, el hijo de Ábalos, que ha hablado y sitúa a Zapatero al frente de las cloacas, entre otras cosas que ha dicho. Hay que hacer mucho caso al hijo de Ábalos. Bueno, evidentemente le está hablando por mor de la defensa de su padre, pero justamente por eso hay que hacerle caso, porque si tira y tira con bala es porque sabe que alguien le va a pegar. ¿Por qué cuenta esto ahora y otras cosas que ha contado? Me parece que es interesante hacer el examen, si quiere usted, hermenéutico de interpretación de este muchacho, porque aquí hay muchísimas claves que hasta el momento para el común de los mortales nos están ocultas. Y pasaremos por las cloacas. Por cierto, queridos amigos míos, hay que cambiar ese titular, error mío, porque Montero en realidad es reaparecida, no desaparecida. Claro, esta es la gran novedad del día. María Jesús Montero estaba fuera de juego desde hace mucho tiempo. Para colmo salió la cosa del triángulo entre el ex de la SEPI, Leire y Montero. Que hay gente pato, que decía el torero. Bueno, vamos a ver, el PSOE ha reconocido hoy nuevos pagos a Leire Díez. Todo lo que va saliendo aquí se va haciendo cada vez más grande, más gordo, más impresionante, más impresentable todo. Pasaremos por el capítulo porque es que hilo del que tiras, te sale detrás un tiburón. Lo veremos. Mientras tanto, vamos a ver algo que está, no es que esté pasando desapercibido, pero con tanto ruido de cloaca, lo del pucherazo que está preparando Sánchez con las nacionalizaciones masivas, entre otras cosas, en la Argentina, es de no creer. Pero es que Buenos Aires se va a convertir en la tercera provincia de España en número de electores. Vamos a explicar cómo lo están haciendo, vamos a explicar lo que están intentando y sobre todo vamos a como hay juristas en la mesa hoy, vamos a clamar un poco al cielo togado para que diga, pero es que nadie puede parar esta absoluta barbaridad. Lo veremos. Puigdemont, como decíamos, crecidísimo, quiere que Feijóo pase por Waterloo, ¿no? Como el emperador por Canosa para que le cubran la cabeza de ceniza. Vamos a ver, evidentemente no irá, vamos, ya solo faltaba, ¿no? Pero me parece muy importante subrayar la posición de poder en la que ha quedado este hombre, posición de poder en realidad ficticia, porque es que no ha conseguido nada de lo que él quería cuando apoyó a Pedro Sánchez. Lo suyo sí. Ahora, ¿cuál es su problema? Que como vayan a elecciones, lo van a tener muy mal, pero si van a elecciones con Sánchez, lo van a tener mucho peor. Las quieren cuanto antes, porque tienen muchos alcaldes que salvar. Es un poco la posición del PNV con el gobierno vasco. O sea, estos van a lo suyo. Lo terrible es que todo el equilibrio político de nuestra vieja, y ya no diré que grande nación, depende de un delincuente exiliado, comiendo mejillones, en Bélgica. En fin. Y mire, vamos a hablar de Bodubón, y como además hoy hay señoras en la mesa, suponíamos ser particularmente importante por el festival de... Bueno, le han acusado de machismo y de no sé cuántas cosas más y tal. Yo tengo que decirle que yo ignoraba por completo quién era este pollo hasta la ceremonia esa de los Estados Unidos. Y luego un montón de gente me ha hablado de él y todo el mundo mal. Bueno, vamos a hablar de verdad. Se habían dicho que iba a encontrarse con el Papa. Pues usted me contará por qué. Bueno, pues ya vamos a hablar del asunto este. Ya, ¿qué quiere usted que le haga? Oiga, es lo que va a decir la actualidad. Así aprenderé yo algo también, ¿no? Bueno, veremos todo esto y alguna cosa más en compañía de nuestros contenidos.

0: tertulios de esta noche. Don Arturo Moreno, ¿cómo estás?
1: ¿Qué tal? Pues nada, pues muy bien. Venía pensando cuando iba caminando desde casa aquí, absorto en los pensamientos, ¿no? Que estamos, bueno, realmente lo que pasa en España es que es una discusión circular. Es que
0: sí, exactamente.
1: Al final es que no tiene ningún... Estamos estremecidos sobre el abismo de la nada, ¿no? Que rodeados de ideales desagües y de sordas mutaciones circulares y improductivas, ¿no? Entonces, con lo cual, pues realmente poco más hay que aportar, ¿no? Es decir, parece que esto no tiene solución, sí que la solución la pueden dar los acontecimientos, recordando a Macmillan, ¿no? Que van a ser los jueces o las investigaciones policiales los que van de alguna forma o pueden desbloquear el asunto. Si no, lo veo muy difícil porque desde luego no veo mecanismos que estén, ni tampoco veo el valor o la intrepidez política y el coraje cívico para hacer las cosas que hay que hacer. Entonces, bueno, simplemente nos vamos a dejar llevar, habrá aspavientos, protestaremos mucho, todo el mundo discutiremos mucho, hablaremos muy mal del gobierno y de Sánchez, pero al final las cosas pues siguen como estaban y nada más.
0: Yo no pienso hacer ningún aspaviento más.
1: Yeah.
0: De hecho, voy a mantener una actitud ática sobre este asunto, pero es verdad que alguien tiene una responsabilidad aquí. Yeah. ¿No? Pero el tema que toca Arturo es muy importante. O sea, todos estamos acostumbrados a pensar estas situaciones en términos, bueno, de política institucional convencional. Pero eso ya no sirve. Entonces, alguien tendrá que tomar una decisión. Y eso le corresponde a un señor en concreto, ¿no? En fin. Bueno, Arturo, bienvenido. Buenas noches. Don Antonio Alonso Timón, ¿cómo estás?
2: Muy buenas noches. Pues encantado de estar aquí una noche más y viendo, como decía Arturo, el paso de los acontecimientos que cada vez...
0: Y los ideales exangües, que eso se me ha quedado a mí de lo que ha dicho Arturo.
2: Es una cosa... Bueno, yo creo que ya todo el mundo tiene, salvo el que no quiera ver porque se haga el ciego... pero todo está bastante claro de los sumarios que están saliendo y los que están por salir, a pesar de Bolaños, que los quiera sacar coincidiendo con la visita del Papa o con el inicio del Mundial o lo sea, pero tendrán que salir a la luz pública. Yo creo que ya el retrato lo tenemos bastante claro y de dónde viene todas las cloacas y dónde confluye y de dónde sale absolutamente todo. Es más gordo de lo que pensábamos. Y mira que algunos ya los dijimos hace tiempo que
0: sí,
2: esto iba a pasar.
0: Yo creo que ni siquiera nuestras elucubraciones más fantasiosas.
2: Según los sumarios, Pedraz lo ha puesto negro sobre blanco. Se les acusa ni más ni menos de un delito contra las altas instituciones del Estado. Es decir, si esto no es un golpe de Estado desde dentro, pues se parece bastante.
0: Efectivamente.
2: Entonces, en este tipo de situaciones, y también lo dijimos hace tiempo, que se estaba echando un pulso al Estado, normalmente suele acabar mal quien echa ese pulso. Y esto es lo que va a pasar en esta ocasión y ya se verá dentro de unos meses, salvo que al final se le quiebre la voluntad a la judicatura, que es la única esperanza que se tiene cuando se tensiona la democracia, pero de momento no parece que eso ocurra, sino que los jueces están haciendo su trabajo, lo están haciendo bien y de momento creo que la situación... va ganando el Estado de Derecho, pero todavía queda partido. Y luego, por último, que en esta introducción quería resaltar el papel de los socios de Sánchez, que qué poquita cosa son, ¿eh? O sea, se les va a llevar por delante, y luego Puigdemont, que quiere su minuto de gloria, se les va a llevar por delante electoralmente a todos. Pero es que además juega con ellos, es un ninguneo, una humillación constante, y ellos se hacen los chulitos, pero realmente condicionan bastante poco la política española, más allá de tener determinados pesebres, que es de lo que viven y lo que llevan viviendo bastantes años, pero son muy poquita cosa.
0: En todo caso, nunca es tarde para recordar que si han podido estar en el poder Ábalos, Koldo, Zapatero, Leire, gracias a Rufián, Gabriel.
2: Entre otros.
0: Qué grande eres. Sí, sí, gracias a Rufián, claro. Luego se ponen en las Cortes así, ponen el codo como lo pone y tal, para predicar no sé cuántos. No. La culpa es tuya, claro. Corrupto, que decía aquel. Bueno, Antonio, bienvenido, buenas noches. Doña Marcela Regía, ¿cómo estás?
3: Muy bien, buenas noches, José Javier. Encantada de estar aquí otra noche más. Y la verdad que creo que no estás equivocado con el titular ese que corregías de Montero, que desaparecía, ¿sabes? Porque aquí hay muchas preguntas y nadie responde. O sea, tenemos a toda la cúpula del entorno de Sánchez y de incluso ministros imputados y procesados y... guardan silencio.
0: Luego lo veremos, pero entra en una dinámica que yo creo que ya es irreversible, que es la de tratar de contestar cosas que se están manifestando mentira a las 24 horas. ¿No? Y ahora andaba con la cosa, bueno, ese su, señor que se fue de la SEC y que no sé qué y tal. Y ya, claro, pero joder, son muy gordas, ¿no?
3: Sí, ya sí.
0: Yo no lo conocía de nada. O sea, sí. Compartiendo habitación, por lo menos, con él y con Leire. Joder, que de verdad que mal se está poniendo todo. Marcela, bienvenida, buenas noches.
3: Muchas gracias.
0: Doña Leire González, ¿cómo estás?
4: Buenas noches. Pues encantada de estar aquí con vosotros. Y bueno, pues un poco con lo que decía Arturo, que ya llega un momento en el que dices la frustración no puede alcanzar ya más niveles después de todas las cosas que han salido, que ninguna de ellas es nueva, que no se supiese, solamente que ahora está puesto por un juez, juez Pedraz, y acusado de 9 delitos gravísimos. Dentro de todos los delitos que están acusados al Partido Socialista, al partido que ocupa el gobierno, me quedo sin duda con la mafia, que lo que ha dedicado es a matar civilmente a funcionarios que han estado haciendo su trabajo, creando unos incentivos de terror propios de la mafia. Allá donde un funcionario investigaba, preguntaba o no se sometía a las órdenes de una organización criminal que ocupa las más altas instituciones del Estado, se ha ido a por ellos, se les ha abierto expedientes. A los que han colaborado en el crimen se les ha ascendido. Y esto no ha pasado una ni dos veces, ha pasado de forma continuada durante muchos años. Entonces llega un momento en el que si esto es lo que está delante, se ha matado civilmente a las personas que han intentado hacer su trabajo. Yo celebro enormemente que esté pasando esto y que haya jueces que al final han salido, pero ¿esto qué es lo que va a necesitar? Va a necesitar que todas aquellas decisiones que haya tomado un gobierno instalado en el crimen o se consideran nulas de pleno derecho, como quien considera nulo todo lo que ha pasado en un régimen previo, o no hay forma de salir de aquí. No se puede venir de una organización criminal en la que se persigue la muerte civil de aquellos funcionarios, periodistas, jueces, fiscales, periodistas, que han intentado hacer su trabajo, y que aquí sencillamente no pase nada, se investigue a dos personas y demás. Aquí se necesita realmente una salvación de España, y esa salvación de España pasa por una decretar nulas muchas de las órdenes que ha decretado este gobierno, empezando por todos aquellos nombramientos que se han efectuado, incluyendo los del Tribunal Constitucional.
0: Irene, bienvenida, buenas noches. Pues hay muchísimo de lo que hablar. Y va a ser complicado además hoy que es, pero lo arreglaremos. Pero antes es muy importante contar esto, que es un acontecimiento. Usted sabe que Marcelo Gullo, cada vez que viene a España, viene a esta mesa. Ahora lleva días sin venir porque como la gente es muy copiota, lo están paseando como si fuera, yo qué sé, Isabel Pantoja. Pues ha hecho un recorrido y además muy bien, con mucho éxito, pero al final ha acabado llegando aquí porque además no solo va a estar en el gato de los húsares hasta que se marche, sino que es que tiene ciclo en el club. Marcelo Gullo, querido, ¿cómo estás? Enhorabuena primero por la gira norteña.
5: Bueno, encantado de estar acá. Ahora, nunca estuve en un programa como este. Acompañado de dos hermosas mujeres, así, no, cuando me invitaba a mí siempre...
0: Lo dices por eso.
5: Claro,
0: ya entiendo lo que quieres decir. Que cuando has venido, hombre, porque te tocan Paz y Barbadillo, no es lo mismo.
5: Claro, no es lo mismo.
0: Claro,
5: me he peleado con ellos, no es lo mismo.
4: Es que
5: a
4: los húsares no van mujeres, entonces ahí es difícil.
0: Bueno,
4: de invitadas sí, de invitadas sí.
0: Vamos por partes. Primero, lo del ciclo. Esto es muy importante. Usted ya sabe que, pues, seguro que se llena, y precisamente por eso hay que apuntarse. Ya sea presencial, ya sea online, 8, 15 y 22 de junio a las 7:30, aquí en Modesto Lafuente 42, o en su casa si usted quiere. Marcelo Gullo va a contarnos esto del pasaporte de la hispanidad.
5: Primero vamos a contar la primera clase o conferencia, como voy a llamarle, bien quiénes fueron los enemigos de España, porque quizás los mismos de antes sean enemigos ahora, quizás, ¿no?
0: Ya.
5: Segundo vamos a contar, porque a veces los españoles se sienten solos, quiénes fueron los hispanoamericanos que defendieron a España. Hubo muchos. Y también la van a defender ahora, que cada vez que vengo está peor, ¿no? También la vamos a defender ahora, ¿eh? Y después sí, la gran pregunta es cuál es el sentido de la hispanidad en el siglo XXI. o la hispanidad nada más que es un poco de folclore, es nostalgia, vengo yo, le digo que no fueron tan malos, ¿es eso nada más? ¿O realmente tiene un sentido? Para España, para Argentina, para Perú, para Nicaragua, ¿tiene un sentido? Esa es la gran pregunta.
0: ¿Tiene un sentido? Pues yo voy viendo que sí, ¿eh? Es decir, cuando tú vas viendo la evolución, sobre todo reciente, de las grandes naciones hispanoamericanas, México, Argentina, Colombia, Perú, etcétera, da la impresión de que como proyecto nacional están muy agotadas, ¿eh?
5: Tiene un sentido, lo anuncio ahora, lo vamos a desarrollar. Mira, yo creo que el mundo, el sistema internacional que conocimos, ese no existe más. El que va a surgir todavía no está. Y va a haber, sea real o metafórico, no sé si se van a reunir en una mesa real o otro tipo de acuerdo, va a haber un nuevo Yalta. En ese Yalta se va a sentar un norteamericano, es decir, Trump u otro, el que venga, el que sea, o dentro de 10 años, dentro de 2, se va a sentar un ruso, se va a sentar un chino y se va a sentar quizás un indio, ¿no? Uh-huh. Y yo digo, ¿nosotros qué vamos a hacer? ¿Sabes qué vamos a hacer? Nosotros vamos a ser los que sirvan el café, los que sirvan el té, el vodka y el whisky. Y en serio, ese es nuestro destino, ser sirvientes. No, ese no puede ser nuestro destino. Por nuestro pasado no puede ser nuestro destino. Ahora, si la hispanidad existiese realmente, aunque sea tímidamente, podríamos estar en un costadito de la mesa. No en el centro, no hablo tontería, en el centro no vamos a estar. Pero en un costado diciendo, mire, si ustedes quieren tomar alguna medida sobre nosotros, tienen que contar con nosotros. No podemos ser los que sirvan el whisky, el vodka y el té. Al ruso, al chino, se entiende, y al yanqui. No, eso no. Entonces, esa es la última conferencia o clase que vamos a dar. ¿Te gustó o no?
0: Me parece muy bien. ¿Eh? Y además ya le aviso yo que el viernes lo vamos a introducir como elemento de debate en el Gato de los Húsares, en el que estará Marcelo también. Además, creo que hace 2 semanas, quiero recordar, precisamente introdujimos como tema de debate los límites de la hispanidad. Y me parece que es un tema que hay que discutir bien a fondo. Le recuerdo los datos, porque no se le pase. Es muy importante. Lo mejor es que saque usted una foto con el móvil a la pantalla y ya está. Porque van a ser 3 lunes consecutivos a partir del que viene, 8, 15 y 22 de junio a las 7:30 de la tarde, aquí en la sede del Club de Amigos, o bien online, como usted quiera, pero en cualquiera de los dos casos hay que apuntarse. Y además me imagino que quedará grabada como siempre, de tal forma que si usted quiere ir online pero no puede, bueno, pues se puede subir en marcha y no hay ningún problema.
5: Y además firmo los libros.
0: Y ahí estamos, bueno, eso aquí
5: sí,
0: a la
5: sí,
0: gente que venga, por supuesto,
5: que vengan, claro,
0: pero
5: claro,
0: que además hay feria. Además hay feria, que tenemos feria de libro y firma de Marcelo Agullo también, como de muchos de nosotros, pero aquí vamos a hablar de Marcelo. Tenemos la firma de Marcelo en el cartelito. Cartelito de Marcelo Agullo en la feria del libro. ¿Has estado ya, por cierto? Sí, ¿no?
5: No. Fui a visitar a los amigos. Nomás.
0: Ah, vale.
5: Voy,
0: vale.
5: Lo visito a los
0: esta
5: que
0: es
5: puedo.
0: Esta es la primera, con la típica tipografía que le empuja a uno a levantarse, porque si no, no hay forma de ver los numeritos. Y tenemos entonces el viernes 5 de junio, o sea, es este viernes, en la caseta de Visor, que es la celebérrima librería madrileña, de Moncloa, caseta 242, y el martes 9 de junio, en la Casa del Libro, casetas 258 y 259, ambos horarios por la tarde, cuando el sol ya ha caído y uno puede pasear por la Feria del Libro con tranquilidad. Y allí firmará Marcelo ejemplares de esos últimos libros. ¿Qué tal la recepción? ¿Has estado Bilbao, Santander?
5: Primero en Pamplona.
0: Pamplona.
5: Después Bilbao y después Santander. Digo la verdad.
0: Pues sí, claro.
5: Pamplona me asombró. Me asombró porque es una ciudad tomada.
0: Totalmente, sí.
5: Una ciudad tomada por Bildus y por los moros. Sí, sí. ¿Se puede decir moro o no se puede decir
4: moro? Sí, claro.
0: Está prohibido. Se puede decir, depende de quién te refieras.
5: Bueno. Bueno, está tomada. Es decir, vos caminás por las calles, cada 10 minutos hay alguien que te pide y con cierta intimidación. ¿Está? 5 tipos, 4.
0: Entonces se puede decir moro, sí. Entonces sí puedes decir moro. Sí, para eso, sí.
5: La recepción que me hicieron a mí fue extraordinaria. Es decir, la gente fantástica, se llenó con muchísimo cariño. Pero también vi la realidad, ¿no? Vi lo que estaba pasando cuando caminaba por las calles. Después también en Bilbao, en Getxo, que es como una especie de barrio residencial que hay por ahí, sí, sí, muy bonito, en la casa que fue de los Oriol, se hizo la presentación, también recibido con muchísimo cariño. Y en Santander también, no puedo decir. La verdad que vengo encantadísimo, me llevó la gente de Neos, y tengo que darle las gracias porque me trataron con una gentileza y con un cariño enorme.
0: Un abrazo fuerte para ellos. ¿Y tienes presentaciones próximas en esta gira que estás haciendo? ¿O ya te quedas aquí estabilizado para el curso y la feria?
5: Bueno, me tengo que ir también a Sevilla.
0: Ah, muy bien.
5: Al club, si no me equivoco, Santa Clara, para estar en Sevilla, y me tengo que ir a Málaga.
0: Lo iremos anunciando todo eso en su momento. De momento, recuerde usted, este fin de semana firma en la Feria del Libro y la semana que viene, a partir de lunes, comienza el curso de Marcelo Gullo en el Club de Amigos, que está para eso, precisamente. Pues Marcelo, gracias mil. Nos vemos el viernes.
5: El viernes nos vemos.
0: Con Paz, Barbadillo, y vamos a pelearnos a base de bien.
5: No estaré también acompañado. Ya. Con perdón de Pedro.
3: Son fantásticos.
0: Él sabrá lo que viene con Pedro. Nosotros nos vamos a la publi ya. Niños a la cama, porque vamos a hablar del aire de María Jesús Montero. O sea, esto, en fin, así. Nos vemos enseguida.
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0: 22-14, 21-14 en Canarias. Llevamos varios días contando todo lo que va pasando en nuestra América, o sea, en las elecciones del Perú. Por cierto, este domingo es la segunda vuelta, si no estoy equivocado, aunque los días que tienen allí la verdad es que es difícil orientarse. Lo de Bolivia, ahora lo de Colombia, la primera vuelta y todas esas cosas, y anunciando varios días. A ver si viene Aldo Mariátegui, él va aquí. Aldo, muy buenas noches,
1: ¿qué tal? Buenas noches, gracias por invitarme, gracias por estar aquí.
0: Vamos a ir por partes, si te parece, porque lo que tenemos es, de entrada, bueno, finalmente la segunda vuelta de las elecciones peruanas se verifica
1: este domingo. Este domingo.
0: Y al final llegan Keiko y Sánchez.
1: Y apretado.
0: Y Sánchez Cerdo.
1: Viene bastante apretado. Sí, ¿no? Acaba de haber un debate entre los candidatos, Sánchez con Keiko. No, ella no noqueó en el debate, no noqueó. Él se defendió bien. Entonces la cosa no se ha definido aún, está muy, muy pegada. Ella está por delante de las encuestas, pero las encuestas en el mundo están fallando. Ya. Mira cómo ha fallado en Colombia, en París, en Estados Unidos, Chile. Entonces no te puedes fiar ahora en las encuestas. Yo no sé si es el móvil, pero ha cambiado el tema. En las encuestas Trump tenía 5 puntos más. Es impresionante. Entonces no podemos guiarnos tanto por ellas.
0: Si ganara o ganase Sánchez.
1: El apocalipsis.
0: Sí, ¿no?
1: Problema económico muy serio. Cuando ganó Castillo, una fuga de capitales de 22 mil millones de dólares, se paró la inversión en seco, el país se frenó completamente y ahora va a ser una cosa similar o peor, porque encima podemos enfrentar un niño a final de año. Y el fenómeno del niño es realmente devastador. Entonces hay que persignarse que el niño no sea, y si existe, que no sea tan fuerte como parece que está viniendo. Parecido el año 98 y el año 83, que fueron niños dantescos, ¿no?
0: Te va a parecer una estupidez de pregunta, y lo entiendo, pero visto desde aquí no es tan estúpida. ¿Por qué se pone el sombrero este?
1: Porque es un símbolo que me introdujo muy bien Castillo un momento. Es un sombrero serrano de origen español, pero bueno, el indigenismo lo ha capturado. Sí. Y este hombre ha utilizado la figura de Castillo como figura política de él. Él se ha suplantado a través de Castillo, entonces el sombrero es el símbolo.
0: Entendido. Vale.
1: Entonces lo está utilizando pues, en todos lados. Él es un hombre costeño, no es un hombre serrano, no es un tipo de las características de Castillo, pero hábilmente se ha puesto el sombrero, vale, y ha capturado su electorado, ¿no?
0: Antes de ir a lo que ha pasado en Colombia, que está la cosa tensa, como usted sabe, me acaba de pasar, Aldo, por cierto, unas cifras. Colombia es el país más violento de Hispanoamérica, no tenía ni idea, con más homicidios.
1: Suele ser un país violento. México y Colombia suelen ser países bastante violentos, pero ahora la tasa de homicidios ha disparado. Petro empezó con esto de la paz total y ha sido un programa que ha sido un desastre, porque se han formado warlords, o sea, señores de la guerra, en lo que antes dominaba la FARC.
0: Sí.
1: Entonces hay una violencia tremenda.
0: Eso vamos a ir enseguida, pero antes, pues más que nada por el orden cronológico, y que sí que querría pasar por Bolivia, porque allí cómo ha acabado la cosa. Bueno, hubo una cosa importante que fue que Lula dejó de apoyar a Evo Morales públicamente.
1: Bolivia tuvo una elección rara, lo que decían las encuestas, ganó este señor Paz de la nada, porque él no figuraba entre los tres primeros en las encuestas. Es un gobierno débil. Ha tenido que venir un ajuste económico porque la economía realmente la han dejado en el suelo. Y tiene, pues, por un lado está acechado por la gente de Evo Morales, por el otro lado está acechado por la gente de la Comisión Obrera Boliviana, que es muy fuerte, la central sindical ha sido muy fuerte. Hubo un problema muy serio con el combustible. No había combustibles, trajeron combustible, gasolina, y la gasolina vino adulterada, vino mala, y muchos autos se estropearon. Entonces eso exacerbó a la gente. Y luego La Paz está bloqueado, y La Paz es muy fácil de bloquear, tiene muy pocas vías. Entonces ya tiene como más de 20 días bloqueado, hay un problema de desabastecimiento y el gobierno está contra las cuerdas, ¿no? Es bastante seria la situación en Bolivia, sí.
0: Sí. Bueno, y luego vamos a hablar de Colombia, vale, que tenemos la primera vuelta de las elecciones este fin de semana, donde hubo la victoria de Abelardo Spriella, y en segundo lugar el candidato del petrismo, que era otro señor que fuma menos, según me han contado.
1: Iván Cepeda. Y mira, ahí también hubo una sorpresa. Nadie pensó que la Spriella iba a ganar, y ese porcentaje tan alto, 40 y tantos. Nadie pensó que el uribismo, que era Paloma Valencia, se iba a caer como se ha caído. Sacó 7%, muy poco.
0: Sí, sí.
1: Cepeda ha sacado pues este voto fuerte que tiene la izquierda. Es un tipo más peligroso que Petro, es más pensante que Petro, no tiene los vicios de Petro.
0: Pero eso digo que fue un momento.
1: Tiene un resentimiento muy fuerte porque a su padre lo mataron.
0: Ajá.
1: Es un tipo peligroso, Cepeda, es bastante peligroso. Y bueno, ha subido mucho porque ha habido mucho gasto público, mucho despilfarro, se ha regalado mucho dinero. Eso le ha dado fuerza pues a la candidatura, ¿no?
0: ¿Quién lo mató?
1: ¿Al padre? Sí. Un tema de paramilitares de esa época. El padre era comunista y en esa época ya había... En Colombia la violencia política, acuérdate, Galán. Colombia es un país siempre que, muy complicado, muy violento.
0: Bueno, ahora es más complicado todavía porque a raíz de los famosos acuerdos de paz de Santos con la guerrilla, etcétera, en la práctica se han creado algo así como virreinatos, pequeños virreinatos de grupos narcoguerrilleros en buenas zonas del país, que además controlan ellos enteramente.
1: Totalmente. Y bueno, está todavía el histórico ELN, todavía sigue dando vueltas por ahí, que está más cercano a lo que eran los venezolanos, pero hay, pues, como te digo, señores de la guerra, ¿no? Warlords, por todas las partes del territorio, y eso es muy complicado de extirpar. Y el gobierno de Petro no lo manejó bien, entró con esto de la paz total y lo único que ha generado es que haya más de esto, más violencia, ¿no?
0: ¿En qué medida afecta eso al voto ciudadano? Hemos visto que hay una enorme polémica sobre si el primer conteo era de una empresa privada, se ha denunciado por parte de la izquierda que estaba...
1: Bueno, más allá de que conteo, es difícil, etcétera, votar en estas zonas y que está el tema controlado, no, en la elección en general caminó bastante mejor que en Perú. El conteo fue bastante, que fue desastroso, tú lo sabes, la primera vuelta. El conteo fue bastante mejor que en Perú y en general las cifras también. Lo que pasa es que a Petro no le han gustado. Quedó su candidato y él va a hacer todo lo posible para que el Sprilla no gane. El partido no se ha acabado todavía. O sea, Petro va a tocar todos los resortes de poder y tú sabes que cuando manejas el Ejecutivo, manejas el dinero, manejas fuerza, le va a hacer la vida imposible. No va a ser tan fácil la segunda vuelta.
0: Que tocan, además es pronto, ¿no? Quedan dos semanas o tres.
1: Sí, son bastante eficientes ellos. Lo van a hacer el 21 de junio. No, es que después de lo que hemos vivido en el Perú. Son bastante eficientes. El 21 de junio tienen la segunda vuelta.
0: Ajá. En fin, ¿qué os asombra de lo que está pasando por allí? ¿Qué os interesa? Porque Aldo ha venido a contestar todas nuestras dudas.
2: Hombre, yo creo que lo más significativo, vamos a ver, hay dos ejes en Hispanoamérica que son muy importantes, que es Claudia Sheinbaum de la izquierda, me refiero, en México y Lula en Brasil, porque entre los dos, que son pues, de 300 y pico millones de personas, ¿no? Y luego lo que está pasando en Colombia, o sea, eso es el Grupo Puebla, es el CELAC y todo esto, lo que está pasando en Colombia yo creo que es muy importante, ¿no? Porque, claro, es otra vez el outsider de la política, el anti-establishment, ¿no? Que de alguna forma en una sociedad que ha sido siempre muy convulsa como la colombiana, pero surge con unas propuestas nuevas y con una cierta involución, ¿no? en el buen sentido de la palabra, porque se trata de volver a asuntos, digamos, tradicionales, ¿no? de una cultura de la gente, de lo que era la familia, etcétera, ¿no? Y el tema de la seguridad ciudadana naturalmente es importantísimo también en Colombia. Pero claro, una victoria de un señor que no pertenece a ninguno de los grandes partidos, el desastre del uribismo, ¿no? Bueno, te das cuenta de que todavía yo creo que el mundo está por domar, ¿no? Es decir, que digamos que los partidos tradicionales en una parte están un poco de capa caída, que surgen alternativas de estas que son extremadamente virulentas, no lo digo desde el punto de vista de la violencia, ¿no? Sino desde el punto de vista de la eclosión, ¿no? Y realmente pues barren absolutamente todo el panorama. Yo lo que he visto de Cepeda me ha parecido un hombre así como muy triste, muy, muy circunspecto, además no ha querido ir a ningún debate. Y de pronto ha salido, pues, como decimos aquí en España, los chulos al ruedo, ¿no? Ha salido un señor que se ha puesto el mundo por montera y ha tenido un éxito espectacular, porque sacar el 43% de los votos en Colombia es sacarle 3 puntos a Cepeda, que es el candidato de Petro, y luego está Fajardo, que tiene el 4 y pico, y la otra que tiene, que Valencia, los uribistas, que tiene el 6. Hombre, que no pinta mal, como ha dicho usted, evidentemente tienen los resortes del poder y van a intentar que volteara el resultado, pero ahora, no tienen...
1: Pero es que esto de los outsiders no es un fenómeno nuevo. ¿Ah? En Colombia se cayó el sistema antiguo que era el Partido Liberal y el Partido Conservador durante muchos años. Uribe, luego Petro, tampoco era un hombre del sistema, y ahora viene este de la Sprilla. Milei en Argentina. Los partidos políticos fuertes, el ADECO en Colombia, ¿te acuerdas? Muchos años. Perdón, en Venezuela el ADECO con el COPEI, los demócratas cristianos en Chile ya no existen. Es un tema que se ha movido en toda la zona. O sea, la aparición de Inglaterra apareció Farage. O sea, el tema de los outsiders está saliendo por todos lados. No es un tema solo latinoamericano. Y no, claro. Tú dices, claro, los dos países grandes. México es un caso perdido. Yo creo que Morena tiene mucha fuerza y va a ser muy difícil de salir de la izquierda de México. Lula y la esperanza de que las elecciones las pierda. Va a ser bastante peleado. Bolsonaro no es el mejor candidato, mejor era Paulo, el alcalde de Sao Paulo, sí. Tarcísio Paulo, creo que se llama.
2: Tarcísio.
1: Pero podría eventualmente derrotar a Lula. Lula viene bastante desgastado, está viejo, está enfermo. Podría ganarse. Podría, en México sí estoy más... La bruja de México va a ser muy difícil de sacarla, la señora esta Sheinbaum y toda esa gente, ¿no? Son muy complicados. ¿No?
0: Es el nuevo titular
1: ese. Es muy mala, es muy mala y muy complicada esa mujer, la Sheinbaum. Y tiene una cosa con España atravesada. No, con nosotros también, con Perú, no tenemos relaciones ahora con México.
0: Pero yo creo que es porque no es mexicana, es lituana. Entonces ella piensa de una forma...
1: No es de origen lituano, sí es mexicana. No, es nieta de México, es mexicana.
0: ¿Y Cuba?
1: Cuba está jugándose los últimos minutos, la situación interna es desastrosa, no han dejado entrar el último carguero ruso de petróleo, así que no tienen nada de petróleo, no hay combustible, la gente está viviendo una situación humanitaria terrible, Estados Unidos está apretando, y están tratando de hacer una transición a lo venezolano, o sea, no quieren... No, y más complicado, ¿verdad? Porque aquí es un partido único, aquí encontrar una Delcy va a ser muy, muy, muy difícil, pero... están tratando, negociando pues con el nieto o sobrino nieto de Castro. Sí. Y vamos a ver, lo que pasa es que Cuba es una dictadura manejada por los militares. O sea, ahí Gaesa, el grupo de administración de empresas CCA, maneja toda la economía. O sea, el Partido Comunista hace rato que es una especie de... Es un club de los hermanos Castro y el dinero lo manejan los militares que manejan toda la economía de Cuba. Entonces vamos a ver si quieren soltar, ¿no?, el caramelo. Eso es un tema complicado, ¿no?
0: ¿Tú has tenido noticia de ahí últimamente, Marcela? Marcela, que sigue particularmente la política cubana.
3: Justamente eso, hoy que Marco Rubio ha hecho una comparecencia y hablaba precisamente de esto, de llegar a
1: un acuerdo
3: en una transición. Efectivamente, eso es lo que he visto hoy. Bueno,
1: para Rubio es un tema personal.
0: Sí, claro.
1: Claro, tiene familia cubana, el voto cubano en...
3: Bueno, gracias a Dios,
1: Miami.
3: Porque gracias a eso también...
1: Se han ocupado, exacto, porque generalmente no se ocupaban. Y tiene el voto de Miami, que es muy importante, el voto de la Florida. Muy, muy importante el voto cubano en la Florida. Y están presionando. Y bueno, Trump ha tenido los pantalones también de tomar el tema, porque generalmente los gobiernos americanos o han ignorado el tema, o como el caso de Obama quiso negociar con ellos, ¿no? Le soltó mucho la mano, que no sirvió para nada.
3: Obama les dio un balón de oxígeno a mi criterio, pero bueno.
1: Le dio un gran balón de oxígeno. Él les ha cerrado el petróleo y por ahí los ha agarrado a la hora que se ha cortado el petróleo venezolano. Y solamente dejó entrar un carguero ruso hace un mes. No tienen nada de combustible, producen ellos el 40% de lo que necesitan, más o menos. Las usinas eléctricas son completamente obsoletas. Si es que no tienen petróleo, no funcionan porque le faltan repuestos, etc. El sistema está a nivel de Haití, casi. Es impresionante cómo está destrozado el país. Es que es un país que funcionó mientras tuvo el subsidio ruso, claro, con los rusos, y luego cuando tuvo el subsidio venezolano. Pero la isla sola no con ese sistema no camina, pues.
3: A mí me gustaría preguntarte, hablabas ahora de México y lo difícil que es que haya una reversión allí. Yo en Brasil lo veo difícil también, y por también un tema de control electoral, que ya lo hemos visto en elecciones anteriores, pero yo creo que muchos de los españoles, y que conocemos bien estos tipos de regímenes al otro lado del Atlántico, observamos con preocupación lo que está pasando en nuestra nación. Entonces, ¿qué esperanza ves tú en España, con los antecedentes que conoces de los países que hay ahora
1: mismo? ¿Me preguntas qué va a pasar en España?
3: Sí, o sea, si ves...
0: Quiere decir que si Pedro Sánchez se puede poner el sombrero...
3: Exacto, se puede poner el sombrero ha pasado...
1: No, yo creo que él va a aguantar hasta el próximo año. No va a soltar el poder de ninguna manera. Sus socios tampoco le van a quitar el poder, porque un Pedro Sánchez débil le pueden sacar todas las concesiones que quieran, los vascos, los catalanes, etcétera. Entonces Sánchez no va a soltar el poder, los socios no lo van a dejar caer, y en las elecciones siguientes espero pues que la gente vote con cordura, ¿no?, y elijan otro régimen, porque claro, a mí me sorprende mucho que con todo lo que está pasando, tuve la encuesta de GATT el otro día y ahí tiene 25% de intención de voto, o sea, que uno de cada cuatro españoles aún sigan votando por esto. O sea, en otro país del mundo esto hubiera caído en dos minutos, o sea, con estos escándalos, pero acá tienes un 25% de gente que ese es su piso, que es como un equipo de fútbol, o sea, es fanatismo, votan, y para mí es un poco inexplicable, ¿no? Es un poco de consuelo con lo que pasa en Sudamérica, ¿no? O sea, tú dices, bueno, no estamos tan mal, ¿no? O sea, bueno, acá también pasan esas cosas, dices, no, bueno. Es una especie de consuelo. Para tener.
4: El porcentaje de voto que tiene el PSOE es 6 millones de votos.
1: Sí, ¿no? sí, cautivos
4: no
1: prácticamente.
4: ¿Qué piensa esa gente y qué país quiere dejar a sus hijos? Pero bueno. Entonces, Marcela ha preguntado algo que iba a preguntar yo también. Yo quería dos cosas. En primer lugar, ¿cuál es la red clientelar que ha tejido Petro en Colombia para que voten otra cosa imposible que es Petro? Porque Petro es un desastre total y absoluto. Y luego, si ve similitudes en la forma de gobierno entre el gobierno que tenemos en España desde hace 8 años y las técnicas de asalto del poder y de y a las instituciones que se han producido en España, si tiene similitudes, porque yo por lo menos las veo con los países hispanoamericanos.
1: Bueno, Petro ha hecho lo que hace la izquierda en todos lados, subir impuestos, sacar dinero y regalarlo. Básicamente lo que hacen es coger dinero, crean redes clientelares, sí, dinero, bonos, subsidios o lo que sea, el dinero ajeno es muy fácil de manejar y se regala, entonces eso crea dependencia, crea clientes, crea votos. En todo lado del mundo siempre la izquierda funciona así, ¿no? El dinero de todos y de nadie a la vez, si lo utilizan lo regalan y se acabó. Y el tema de Sánchez, bueno, acá hay más controles, hay más institución, hay más esperanza, ¿no? Está la Unión Europea, hay una prensa sólida. Entonces hay acá como más seriedad, ¿no? Hay, evidentemente, si no estuvieran en Europa y si no hubiese pues todas esas ayudas de Europa, etcétera, esto sería Argentina hace rato. Pero hay más controles, hay partidos políticos más fuertes. Es más difícil que hagan lo que hacen en otros lados, ¿no?
4: No, desde luego lo que ha dicho usted antes, en cualquier país del mundo, no, en un país de la Unión Europea, este gobierno había caído en 2 días.
1: En Inglaterra votaron a Boris Johnson por fiestas.
4: Por fiestas.
1: Por una idiotez. O sea, en el fondo es una idiotez. Y lo echaron.
4: Bueno, y la moción de censura.
1: Y acaba de caer aquí en Escocia, bueno, ya había caído hace unos meses la primera ministra de Escocia.
0: Había caído porque el marido había robado.
1: O sea, eso acá.
0: Yo me acuerdo hace muchos años con Jaime Nogueira Pinto, gran pensador portugués, que estaba aquí dando una conferencia pero estaba con Felipe todavía, ¿no? Y ahí en el público se levantó para decirle, claro, es que nosotros echamos de menos un socialismo como el portugués, más moderado. Dijo, todo el mundo piensa que los socialistas son peores que los del vecino, pero no.
1: No. Y hay escándalos en Portugal. Ahora mismo hay una serie de escándalos bastante gordos en Portugal.
0: Oye, ¿cómo ves iba a decir triangulación, ¿no? En realidad es un polígono infinito de la red de corrupción específicamente española, y me imagino que no será específicamente española, claro, tanto con Venezuela como con la República Dominicana y más cosas que van apareciendo.
1: Bueno, el lavadero es República Dominicana, ¿no? República Dominicana es para aparcar el dinero, básicamente, ¿no? Por ahí se mueve, y Venezuela, pues había un contacto evidente con el señor Zapatero y con otros, que saldrá seguramente con el tiempo. Se movía el dinero por ahí, Ábalos no recibió en el aeropuerto a Delcy. Entonces ahí ha habido mucho dinero dando vueltas, ¿no? Entonces hay una triangulación evidente. Y debe haber muchísimo más de lo que pensamos, ¿no?
0: Última pregunta, ante la segunda vuelta de las presidenciales de Perú el domingo que viene, que no te voy a pedir un pronóstico porque sería una pregunta banal, ¿no? Pero ¿qué podría hacer que ganara la izquierda?
1: ¿Qué podría hacer? No, tiene posibilidades, hay que persignarse, porque tiene posibilidades de ganar, y como te digo, yo estoy muy preocupado, muy asustado, mucha gente lo está. Lamentablemente el antifujimorismo es una religión, como lo es el antiperonismo de Argentina, el anti es muy fuerte. Entonces hay gente que te dice, yo no voy a votar jamás por Keiko, gente pensante y gente que no, que tú dices, oye, no seas estúpido. Te dicen, no vota por ella porque esto. Yo le digo, ya, tiene todos los efectos del mundo, ok, pero lo que tienes al frente es impresionante, o sea, es esa gente que quiere votar en blanco, que quiere viciar el voto, que se va a ausentar, yo les digo, y lo escribo en mis columnas y lo digo en la televisión allá, no sean estúpidos, no sean suicidas. O sea, está bien, el fujimorismo tiene muchos pasivos, pero lo que tienes al frente es el apocalipsis. Entonces, por eso quiero aprovechar este último minuto. Mira, aquí hay más de ciento, acá hay, solamente en Madrid hay 105.000 peruanos que podrían votar, y 70.000 en Barcelona, ¿no? Entonces, si alguno de ellos me está escuchando, vayan a votar, voten porque cada voto va a ser decisivo. La vez pasada perdió por 40.000 votos. Han votado 44.000 personas en la primera vuelta, no está mal aquí en Madrid, pero podrían ser 105.000. Debía votar la mayor parte posible porque es su país el que se está jugando. Aquí, esta gente que ha migrado acá ha migrado porque desgraciadamente la situación económica estuvo muy mala por el tema de Castillo, y van a migrar más y van a estar peor. si gana Cepeda o si gana... Porque se viene a España, porque Estados Unidos está completamente cerrado. Claro. O sea, la gente que quiere emigrar se viene a España, se va a venir mucha gente porque si estos dos países caen en la órbita de la izquierda, viene miseria económica de todas maneras. O sea, nosotros recién hemos salido de la crisis económica que nos generó Castillo. La situación no es mala ahora en el Perú, pero esto se va a frenar en seco, va a haber un problema muy serio económico y se lo digo, por favor, voten y déjense tonterías y de remilgo, de que Keiko, que el padre, no. Esto es... Esta es y se acabó, no hay otra cosa, lo que está al costado es simplemente horroroso.
0: Sí. Irene, ¿querías decir?
5: Sí, yo es que justo le iba a preguntar por esta cuestión, por los flujos migratorios que además desde Colombia y de Perú han sido masivos, abrumadores, sobre todo en los últimos años. Si hablas con alguna persona, porque viene de todo perfil, ¿no? También estos últimos años está viniendo gente de Colombia que son petristas, ¿no? Claro, dicen, si ahora hay gente que te dice, en función de lo que vaya a pasar en las elecciones en Colombia, vemos a ver qué hacemos y demás, pero claro, yo también hace poco leí en prensa peruana que el 70% de los jóvenes en Perú lo único que decían es como, ¿qué quieres ser de mayor? Y dice, irme a España. Es como, entonces yo lo que pregunto es un poco cómo está la situación política que pueda afectar, bueno, a los flujos migratorios, si es verdad que los jóvenes piensan que lo único, porque claro, piensan que España es como un lugar dorado, y luego aquí es como, no lugar dorado. Aquí tenemos, por ejemplo, a Sánchez, que en fin, y cada vez la cosa peor, como que se romantiza mucho y que luego la realidad...
1: Bueno, es que, a ver, las situaciones económicas siempre provocan flujos migratorios. O sea, en el 2008 Lima se llenó de españoles. Y Sudamérica se llenó de españoles cuando tuvieron ustedes la crisis fuerte. O sea, siempre genera ese tipo de flujos de acá y para allá. Yo he visto taxistas españoles en Lima, que para mí fue una sorpresa tremenda, gente que se manejaba el carro que era español, luego se fueron yendo porque, bueno, la situación mejoró acá, etc. Entonces, ahora mismo, claro, si la situación se pone fuerte, la gente se pone complicada, la gente empieza a buscar dónde emigrar.
5: No, pero ya han emigrado.
1: Sí, han emigrado bastante.
5: Decir, no es que no hayan emigrado y vayan
1: a emigrar. No, es que tuvimos el problema de Castillo, todos estos problemas, entonces han emigrado, han ido buscado por dónde, como te digo, la gran puerta, el gran flujo siempre fue por muchos años Estados Unidos, pero ahora Estados Unidos está... Han mandado a los que cogen, por ejemplo, cogieron un grupo de peruanos a Estados Unidos, los mandaron al Congo.
0: Coño.
1: O sea, ni siquiera te devuelven a tu país. Uh-huh. Yo los vi en la televisión y esta gente estaba pobre, perdidísima en el espacio, en el Congo, que decían, ¿cómo me regreso a Lima de acá?
0: Sí.
1: O sea, lo bajaron del avión y le dijeron, quédate acá, estás en el Congo. Uh-huh. Y entonces... han contactado con el cónsul de un país que no hay consulado en todos los países africanos. Evidentemente creo que era Ghana y él los ha conseguido y los están sacando. Pero es muy duro lo que está pasando en Estados Unidos. O sea, te cae el ICE y te manda a donde sea.
0: ¿Al Congo?
1: Al Congo, ¿no? Y han mandado a países del África un montón de gente colombiana, mexicanos, al que sea. Te cogen, o españoles, si tú tienes papeles. Te cogen y te mandan al país donde te mandan.
0: Pues mira, es una idea, en fin. Aldo Mariátegui, muchísimas gracias por estar con nosotros. Volveremos a hablar en todo caso para las elecciones y para ver lo que también pasa en Estados Unidos, que nos ha quedado fuera aquí, pero que es una circunstancia que tú conoces bien porque acabas de volver de...
1: Gracias.
0: De allá, es decir que, gracias, Miguel.
1: Encantado, muchas gracias.
0: Nos vamos a la publicidad, a la vuelta. Vamos a empezar con... Y yo estoy un poco harto de política. Como no hay remedio que hablar de ella, lo haremos. Pero yo querría empezar por otro asunto, por la polémica en torno al Bad Bunny este. A todo el mundo encrespado. Enseguida lo vemos.
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0: 22:42, 21:42 en Canarias, y vamos con el asunto Bad Bunny. Y no sabe usted lo que me parece traerlo aquí, porque es de ese tipo de cosas que pasan y que en realidad forman las conciencias, lamentablemente, mucho más que un discurso de la chica esta de la juventud de socialistas. Típico producto, por cierto, de una época donde la cultura social es Bad Bunny. ¿De qué se trata? Bueno, para entrar en antecedentes, nos lo cuenta Mónica Fuster.
1: Él es Benito Martínez, el artista puertorriqueño que ha logrado batir récords en todas las plataformas musicales. Quizás si les hablo de Bad Bunny les suene más. Y es que en las últimas semanas el cantante ha sido el foco de atención por una gira mundial bastante polémica. Y no solo por los millones de asistentes que está acumulando entre Barcelona y ahora Madrid. Se trata de 3 horas que buscan recrear una fiesta del reggaetón. El último álbum que da nombre a la gira Te vi tirar más fotos busca conectar con la memoria colectiva y las raíces de Puerto Rico. Entre salsa, reggaetón y bachata, Bad Bunny denuncia algunos problemas como la gentrificación, el colonialismo estadounidense o las pocas oportunidades dentro de la isla, hechos con los que se identifican muchas generaciones. Una de las zonas más llamativas es La Casita. Se trata de una réplica exacta de una vivienda puertorriqueña bastante representativa del estilo caribeño. Sin embargo, aunque el mensaje del álbum haya sido apreciado por la crítica por cierta autenticidad, la gira está dejando momentos bastante contradictorios. El cantante se encuentra en plena batalla judicial con el propietario original, un anciano de 84 años que reclama 5,3 millones de euros. ¿El motivo? El cantante le pidió unas imágenes y le ocultó que sería la joya de la corona en sus conciertos. El pobre Ramón tiene ahora que soportar, a día de hoy, la llegada de miles de personas a la puerta de su casa, precisamente lo que critica Bad Bunny. Volviendo a la gira, la polémica estructura se encuentra en la mitad de la pista de sus conciertos. Un segundo escenario que alberga famosos como Ana de Armas, Chiara Ferragni, Esther Espósito o Penélope Cruz. A pesar de que también se han dejado ver famosos como Messi, Lamine Yamal o Javier Bardem, la imagen es la misma en cada concierto. Bad Bunny rodeado de mujeres. Y no solo se trata de famosos. La polémica se ha desatado con el grupo de ojeadores que recorren la pista buscando entre el público a chicas que encajen en la foto. El objetivo era recrear una fiesta espontánea en La Casita. Sin embargo, el resultado ha quedado reducido a un puñado de mujeres que se codean para lograr un minuto en la cámara. Las redes sociales se han hecho eco de esto en comparaciones con cierto punto sarcástico en las que comparaban la imagen del cantante con Jesús Gil. Esto ha dado lugar a diversidad de opiniones. Unas han juzgado la escena como triste.
2: Están ahí, o sea, os lo juro de verdad que me da una vergüenza que me muero. Ninguna está disfrutando, no hay nadie cantando, no hay nadie bailando, no hay nadie como despreocupado de que haya aquí una cámara. Entonces estaban, había dos pibas ayer, una con la camiseta blanca y otra con un shawl y tal, puestas de lado, chicos, de lado, así, como todo el rato intentando uno, empujarse entre ellas, o sea, estaba Esther aquí, había otra piba aquí, y la estaba empujando como sonriendo mientras empujaban, o sea, una tensión que se vive ahí, que yo lo veo y digo, hostia, qué vergüenza.
1: Y otras han decidido hacer la vista gorda.
3: Soy feminista y, oh, sorpresa, escucho su música, disfruto de ella porque no busco un manifiesto político, sino gozármela.
4: Por un lado me siento bastante impresionada por lo poco que le gusta pagar a las personas que pues, más posibilidades tienen de hacerlo. ¿Tienes un éxito comercial y eres una celebrity y entras en contradicción directa con muchas cosas? Sí, claro. Bienvenido al mundo real, porque nadie actúa fuera del sistema.
1: La Casita no es el único punto VIP de la gira. También hay varias zonas por las que muchas personas han pagado más de 500 euros para luego estar enclaustrados.
5: Estamos aquí, 500 pavos de entrada, en la VIP de Bad Bunny. No podemos movernos.
1: Era una imagen paradójica. Mientras sonaban letras que hacían alusión a unos orígenes humildes, los fans han sido desplazados por el capitalismo y la sexualización de las mujeres.
0: Aquí la que más ha seguido el fenómeno es Irene González.
6: ¿Yo? Bueno, vamos a ver, Bad Bunny es una estrella mundialmente conocida y es interesante saber que es un perfecto siervo de los intereses globalistas con toda esta gira desde el inicio, sobre todo desde que le dan, por supuesto, no es casualidad que le den a él el entretiempo de la Super Bowl precisamente para hacer este espectáculo. ¿Qué es lo que vimos en ese espectáculo, que fue como un mini concierto? También había una casita. ¿Y qué es lo que representaba Bad Bunny? Por un lado, él está con un discurso político, en donde está totalmente, es un discurso pro-inmigración, anti-Trump en Estados Unidos, y luego tú lo que ves es una oda en lo que está representando, bueno, pues es una sociedad de cuerpos semidesnudos, volcados en un reggaetón, en unos actos sexuales que no importen mucho más allá tampoco las cosas que están pasando, y eso es básicamente lo que quieren los de arriba de nosotros, ¿no? Un pueblo que esté volcado en querer fama, ¿no? En los instintos como más bajos, en ser al final una mera materia, todo el mundo sexualizado, porque lo que pasó en la Super Bowl, bueno, no eran solamente ellas, eran también ellos, y estaba todo el mundo allí semidesnudo. Entonces, eso básicamente él es lo que viene a representar y él es lo que viene a azuzar. Una sociedad de poco valor, entregada sin duda, bueno, pues al pan y circo, que podría ser en otra época, ahora es el reggaetón, y encima él se atreve a ser como un guía, ahora político, donde te dice que es el bien, que es el mal, y que él es el oprimido porque es racializado. Que esto también hay que explicarlo. Cuando ves en la Super Bowl estos cuerpos semidesnudos, siempre tienen que ser racializados, latinos.
0: ¿Quieres decir negros?
6: Bueno, de todo, de todo.
0: Personas marronas.
6: De todo. El mestizaje, ¿no? Entonces, entonces claro, volcados. No en que a ti te están empobreciendo, que no tienes vivienda, que tienes un trabajo que te está alienando completamente tu vida, que no te preocupes en esas cosas que a ti te elevan.

No que te preocupes en la carne, en la diversión y por supuesto siempre aquí en lo de la casita lo que vemos es que van porque es la fama, porque además es lo que va a salir en todas las televisiones, porque insisto, es un artista mundialmente conocido y las de la casita, ellas van allí no solamente...

0: para manipularnos.
1: O sea, el opio del pueblo a nivel máximo.
0: Sí, con música horrible.
1: Con música horrible. Sí,
0: sí. Bueno, hay alguna que, bueno, todavía, pero un rato, en un anuncio.
1: Se va a arrepentir de
0: No, no, no, hay un anuncio de una parte que, bueno, que sí, que te habla. Luego es eso, que se apodera de cuestiones como, por ejemplo, de los vínculos. Él habla en algunas canciones, bueno, pues de las fotos que debió de tirar con su abuela, con su abuelo, ¿no? Entonces es como una especie de romantización de que, no, el occidente es algo completamente comercial, de dinero, yeah, que no tiene vínculos. Nosotros representamos esto realmente, pero en realidad no lo representa.
1: Nosotros, que se refiere al pueblo explotado.
0: Sí, sí, y al pueblo explotado, racializado, latino, proinmigración.
1: Ya.
0: Esa, es esto.
2: Vamos, la clara definición de un progre, ¿no? Digo una cosa y hago la contraria. Yo no resumiría en eso. Porque...
3: Lo que es muy bueno es que canta en español, todo. Además, creo que dio un concierto en Japón que le patrocinaba...
0: Pero tú le entiendes, porque yo no le entiendo. Yo hablo español muy bien y yo a él no le entiendo, quiero decir. O sea, lo de español vamos a aceptar que sea español, pero realmente no es español.
3: Realmente yo no sigo de música casi nada, ¿no? Es decir, pero y no entiendo mucho, pero me parece que un señor que en una industria tan difícil como la musical, que tiene el éxito que tiene, algo debe de tener, porque desde luego que lleva en la cima de la industria musical ya varios años, ¿no? Y generalmente hay gente que se desvanece y este sí sigue adelante, que tiene una letra que en una que se en Nueva York, que sí, no es Nueva York, Nueva York, que dice, si te quieres divertir con encanto y con primor, solo tienes que venir un verano a Nueva York. Eso es y eso es lo que la gente
0: Nueva
3: canta.
0: Nueva York, con L.
3: Nueva York, sí, sí.
1: ¿Y no dice con primor?
3: No, sí, sí, que parece, sí, sí. Parece
0: la R no la
3: este, ¿cómo se llamaba? De la calzada, chiquito la calzada, ¿no? Con eso de Nueva York. No,
0: bueno, es el acento puertorriqueño.
1: Es el acento puertorriqueño. Lo que me hace gracia es o sea, y pensará que esto es poesía, claro.
3: No es nada, pero luego ese ritmo caribeño, así, no sé qué, no sé cuál.
1: No es por humillarte, pero sí. Puedes repetir el verso.
3: Sí, si te quieres divertir ello, sí, con encanto y con primor, solo tienes que venir un verano a Nueva York.
1: Pero tú te das cuenta de que es,
3: sí,
1: es la cadencia es la misma de las viejas aleluyas de ciego. Sí. ¿Te quieres divertir con el canto y con primor? Claro, que es lo que cantaban por las calles.
0: Es lo que viene a hacer en este disco. Él recupera como unas raíces puertorriqueñas, ¿sí? Y entonces que él tiene un discurso político y luego tiene un negocio sustentado desde arriba, insisto, que es lo más interesante de este
1: sí,
0: fenómeno.
1: Sí, sí,
0: entonces
1: sí,
0: este discurso de que guiado, nosotros claro, sí tenemos raíces, no vosotros blanquitos occidentales que no tenéis raíces, nosotros sí las tenemos. Y luego, por otro lado, la publicidad y el marketing que se ha metido, sí, antes de que saliese el disco, los cortes eran, por ejemplo, en TikTok, para que todo el mundo hiciese vídeos, todos los influencers y demás, sí, que es como van. Y dices, claro, de una canción, 15 segundos, pues dices, pues te puedo hacer vídeos. O sea, toda la industria, los miles de millones de dólares que hay detrás de Bad Bunny, es lo que explica. No es casualidad que haya sido él el que se haya encargado del descanso este año en la Super Bowl, que esas cosas hay que mirarlas en un sentido político siempre. También.
1: Claro. ¿Tú consideras, Marcela, sexista el espectáculo?
2: A ver, yo considero que zonas VIP y de ese tipo hay en todos los conciertos, sea de Bad Bunny o no de Bad Bunny, de estos fenómenos, o sea, de estas cantantes que están de moda ahora, vamos, o sea, que esto no es nada nuevo. Ahí hay dos cosas. Uno, el tema de coger la casa puertorriqueña de raíces, orígenes y tal, como apuntaba Irene, y luego llenarla de una exhibición para redes, que claro, que suena un poco como contradictorio, pero bueno, que este plan es así, esto es un problema social. O sea, realmente yo no lo achaco a este señor en concreto. Quiero decir que haya cuatro tontos o tontas que se peguen por estar en la casita esa, va a salir en el vídeo viral, pues es una cuestión más que va más allá, ¿no? Que nos hace mirar en dónde está poniendo el foco la sociedad o la gente actual de hoy en día, ¿no? Para salir en el vídeo este viral o no. Pero bueno, yo creo que este tipo de zonas más elitistas y más tal las hay en todos los conciertos, en todo tipo de cosas. Y luego ya, pues, bueno, pues las mujeres van vestidas como van y salen en el vídeo y todo eso. Pero bueno, que tú también lo apuntabas antes, que no era una cuestión solo tampoco de las mujeres, por ejemplo, en la Super Bowl, que también ajá, eran los hombres.
0: Ellos.
2: O sea que, bueno. Pues.
0: ¿Y sabes quién ha estado en la casita? Que esto no va a salir, como solamente...
1: Leire.
0: No. No, no, no. No, no, Marta.

0: Ortega, la dueña de Zara, estaba detrás de la columna, justo detrás de Esther Expósito.
1: Ah, sí, ¿eh?
0: Estaba allí, sí, sí, sí. Estaba allí primera.
2: No, desde entonces, luego que todos los progres estaban allí concentrados.
0: No, no,
2: los
0: ella,
2: otros...
0: no, quiero decir, las personas que están ahí normalmente, en serio, actrices de Hollywood, gente que le da una publicidad porque le va a dar una exposición, porque va a estar en las redes de todo el mundo los próximos días. Entonces, el hecho de que también estuviese Marta Ortega, pues yo lo cuento. Vamos, sí, sí.
1: Baja para la cuesta que ando con la orquesta, cabrón, no es la Sexta. No se refiere a la cadena, creo que es la cadena. Yo nunca estoy abajo en las apuestas. ¿Qué queréis que os diga? O sea, ¿500 euros ha pagado para estar ahí?
3: En Estados Unidos.
0: Y poco.
3: Y ha 500, venido...
1: O sea, chaval, eres gilipollas. ¿De verdad? ¿500 pavos?
3: Lo han engañado.
1: Pero ¿sabes no, que... se ha engañado solo. Yeah. Es que es... Yeah. Antonio no ha hablado, porque yo sé que a él le gusta Bad Bunny.
0: Yeah.
1: Pero a mí lo que me resulta impresionante del fenómeno es la capacidad de seducción hasta la aniquilación del sistema, del star system, etcétera, del sistema comercial, para convencer a una persona cualquiera de que tiene que entregar lo más preciado de su vida en el altar de estos pequeños diosecillos, sí. Que es como Moloch va comiendo niños, solo que en lugar de fuego le meten otras cosas, ¿no? Y sistemáticamente la degeneración progresiva de la cultura, de eso que Juaristi llamaba el canon occidental, ¿verdad? Es decir, ese es el modelo, bueno, y Blum antes que él, los entendemos. Decía, es que la culpa la tiene Irene González, que me ha provocado.
0: Con no, pero sector. Yo quiero...
1: Pero decía Renaud Camus decía, y esto a Irene le va a encantar, que la gran sustitución demográfica habría sido imposible si antes no hubiera habido una pequeña sustitución cultural.
0: Totalmente.
1: Que ha hecho que los europeos sencillamente desconecten de su propia tradición cultural real y en su lugar abracen al Bad Bunny, y encima pagando 500, gilipollas, pagando 500 euros. Me he espantado.
0: No, pues hay otra cosa muy interesante de todo lo que sucede con lo del precio de las entradas de los conciertos, que ya hay gente, por ejemplo, que los conciertos en Estados Unidos se cogen un avión a España porque aquí es más barato pagar el avión, el hotel y demás que las entradas. ¿Por qué? Porque la desigualdad actualmente de rentas en esta sociedad globalista cada vez es más acuciada y claro, los ricos también quieren ir a estos conciertos, ellos también están en la cultura popular y esta gente paga 5.000 dólares por estar en una entrada o más si es en una zona VIP. ¿Qué pasa? Que hemos visto aquí en este concierto que tú ves al pueblo pagando, ahorrando para estar en una entrada, tratados como ganados, para estar aplaudiendo a esas élites que encima no pagan por estar ahí. Entonces es la perfecta representación de lo que pasa fuera del concierto. Por eso Bad Bunny, él está, claro, es una marioneta perfecta para los de arriba. Es que escenifica perfectamente y además nos perpetúa abajo, nos perpetúa en la estupidez y eso sí, sí. La carne estar pensando en esto y no estar pensando en hacer una revolución para acabar con los de arriba.
3: Ya, de todas formas, Irene, que debe traer mucho turismo, ¿no? Porque he leído también hoy que ha venido Michael Jordan, precisamente la leyenda del baloncesto, aquí a ver a Bad Bunny y ha comido en un restaurante que es una hamburguesa, que según él la mejor hamburguesa del mundo, que se llama La Bistroteca. Y nada, por lo visto vino, que se ha sabido poner bastante tal.
1: A ver cuánto pagaba
3: y un tequila, que creo de estos que de cantidades que debe valer mucho dinero. Vamos, y ha estado allí y dicen, ha salido, la han sacado, visto. Vamos, de fugazmente, pero que salía y venía precisamente al concierto de este hombre, ¿no? Que no sé, desde luego en Estados Unidos, que es un país muy difícil, es una estrella, ¿no? Una estrella.
1: Antonio Alonso Timón se inhibe. Yo te voy a leer una letra que me acaba de mandar Iago Soler, que está muy, muy implicado en el tema de Bad Bunny, que dice: es una loca. Esta es la letra, ¿eh? Me manda vídeos a la escena mientras se toca, me dice que si le llego, que no puede esperar, yeah, que se muere por mí, que quiere todo conmigo, que la vaya a buscar, yeah, que la vaya a buscar, yeah.
2: No hace falta que hagas los tonitos, eso no, ¿eh? No hace falta.
1: No, pues, es que lo pone aquí, yeah.
3: Pues esa, el 60% yeah. De fans son mujeres.
1: Ya. Yeah. Es muy interesante.
2: A ver, también te digo que hay mucha gente que no sabe ni lo que canta, ¿eh? O sea, porque te ponen la canción esta y tú vas... O sea, que vamos...
1: No, yo...
0: Un dato.
2: O que no le entiende, como decía Irene.
0: No, claro, yo no le entiendo. Nueva York es lo que le entiendo. Pero
1: Nueva
0: bueno,
1: York,
0: los,
1: sí,
0: trajes,
1: aire,
0: los ¿no? trajes de la Super Bowl, que me acaba de decir una amiga, que los hizo Inditex. Entonces, claro, la invitación.
3: Y él lo ha vestido de Zara.
2: Y Marta, ¿no?
0: Sí, sí. a lo mejor. Y ella, claro, encantada. Yo voy, ¿no? Porque también es parte de... Los ricos también quieren estar, digamos, pasan... ellos son los que se lo pasan bien, los que tienen buena vida. Los pobres están abajo
1: peleándose. Entonces, la cosa es la siguiente. O sea, entonces el capital, el star system y tal, que es fundamental el show business, perdón por tanto anglicismo, pero es por no decir Nueva York, ¿no? Crea una figura, la rodea de un aura que tiene que ver fundamentalmente con un discurso reivindicativo, de clase popular, además efectivamente racializada, ajena al mundo anglo, que es el normativo, etcétera. Ellos van allí, la arropan, la hacen crecer todavía más, empieza a generar dinero, ellos por supuesto cobran también, lo utilizan como publicidad, él se forra y millones de gilipollas pagando 500 euros.
2: A mí me parecen peor los progres que están ahí, que no han pagado y que luego van de compartir con todo el mundo y tal, como Penélope y toda esta gente. Eso, a mí me parece peor eso.
1: Yo te digo que poco hicimos en Covadonga. ¿Eh?
2: El que quiere gastarse sus ahorros en lo que le dé la gana y estar... Claro. Yo nunca he hecho una cola en un concierto para entrar la primera, pero hay gente que lo hace. O sea, el que quiere hacer eso, tal, yo se lo respeto. Tú gastas tu dinero en lo que tú quieras. Pero ahora bien, toda esta panda de progres, que eso, que van de soy del pueblo y tal, y están ahí todos... viviendo bien en la casita esa a lo VIP, pues a mí eso me parece peor.
1: Cuando yo trabajaba en cope.es, que dirigí la web una temporada, tuvimos un problema un día, y es que había un problema no sé cómo será, pero en la época pagaban, pues tú cobrabas por clic, ¿no?, de la gente que entraba.
0: Es Hispanidad.
1: La gente miraba la web y no picaba, ¿no? Entonces había que hacerles picar. Entonces descubrí en un periódico digital, no recuerdo quién, creo que era chileno, una historia acerca de la supuesta resurrección de Michael Jackson, porque en realidad había muerto y no sé qué. Y entonces, bueno, lo que hice fue repicarlo y publicarlo además con comentarios ofensivos, ¿no? Batimos todos los récords históricos de la web. Eso sí, recibí una cantidad de cartas insultándome, amenazándome de muerte por haberme metido con Michael Jackson. Solo espero que hoy hayamos tenido el mismo éxito con...
0: No, yo solamente he hecho un análisis.
1: Se van a meter conmigo, pero no. Para eso estamos. 500 euros, alma de cántaro, que te han engañado.
4: Yo no conocía a Bad Bunny.
1: Pues acabas de conocerlo, Antonio.
4: Hasta la Super Bowl de este año. No sabía quién era, pero sí, con la polémica que surgió en la Super Bowl. Lo que pasa es que, lo ha dicho Arturo anteriormente, si tiene el éxito, la gente, y lo ha dicho también Marcela, si hay, cada uno se gasta el dinero en lo que da la gana. Si
1: con ese argumento tiene... estaríamos promoviendo la heroína por todas partes, macho.
4: No, hombre, no, en cosas lícitas, esto no es ilícito, yo no estoy diciendo que se gaste la gente, la heroína no es lícita. Pero en una cosa lícita, otro señor se gasta 500 euros en un restaurante.
1: O sea, hay cosas que al margen... El mundo existe al margen del Código Penal. Claro. Y objetivamente...
4: A mí no me interesa Bad Bunny, ni conozco lo que sí se ha dicho. Además, es que yo creo, ya lo habéis comentado todo, que tampoco me interesa especialmente Bad Bunny, porque creo además que el 90% de la gente que ha ido a los conciertos de Bad Bunny no está pensando en si representa Bad Bunny X o representa,
0: claro que
4: simplemente
0: no.
4: Que le gusta.
1: Por supuesto,
0: pues no lo piensa, claro que no lo piensa, para eso estoy yo que lo pienso.
1: Por eso tenemos que contarlo aquí. O sea, sois sujetos de una puñetera colonización cultural.
4: Bueno, pero han encontrado el nicho de mercado y,
1: y dale con el mercado. Pero que el mundo no puede reducirse al código mercantil, Antonio Alonso Timón. Coño, que hay que hacer una revolución, que nos están matando a todos, nos están aniquilando, no existimos, solo somos gente así racializada y personas marronas gritando en torno a uno a uno.
4: Pero lo que ha dicho antes Marcela, los que están en la casita, es verdad que en la mayoría de los casos son muy progres, mucho la igualdad, mucho la solidaridad, pero los primeros que se meten en la casita son ellos.
0: Yo, por un último apunte, que además, mucha gente, y además que antes ha estado aquí Marcelo Gullo y todo eso, muchas veces la gente habla de hispanidad y claro, piensa en Blas de Lezo, piensa en las grandes gestas y todo eso, pero... Hoy en día, la actualidad de la gente de toda Latinoamérica, y digo Latinoamérica porque ellos se autodenominan latinos, no se autodenominan de otra forma, es esto. Entonces, ¿es esto lo que es hoy, digamos, no hispanidad, pero sí lo latino? Esto es la cultura.
1: Y hace muy bien en no llamar a esto hispano.
0: No, pero que
1: es latino.
0: Que es eso lo que la realidad o la mutación o lo que sea... que la gente realmente percibe. Entonces, cuando hablas de... Dices, sí, bueno, Blas de Lezo bien, bueno, pues la realidad es Bad Bunny.
1: Pues hay que elegir, oiga, o Bad Bunny o Blas de Lezo, usted verá lo que hace.
4: Pues vamos a elegir y vamos a hablar de lo que está cayendo en España.
1: Es justo después de la publicidad. Podemos confirmar entonces, pese a lo que estaba diciendo Marcela, que es muy mal pensada, que

0: Ley de 10 de María Jesús Montero nunca estuvieron en la casita de Bad Bunny. Publi, venga ya a la vuelta, vamos con todo. Empezando por Feijóo en Barcelona-Oristán, hasta ahora mismo.
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0: 23 y 10, 22 y 10 en Canarias, y vamos con un asunto que es de una trascendencia extrema, del que aquí hemos hablado muchas veces y vamos a seguir haciéndolo. Ya cada vez más gente lo va haciendo y esto está muy bien. No son tanto las regularizaciones masivas, que también, como es sobre todo la concesión completamente arbitraria de la nacionalidad española en virtud de una ley de nietos, que supuestamente recompensa con la nacionalidad española a aquellos linajes, porque eso es puramente genética, es una política genética, ¿verdad?, que la perdieron por ser víctimas del franquismo. ¿Víctimas cómo? Porque se fueron. Y a estas alturas, bueno, pues tenemos lugares como Argentina, donde estamos hablando de 2 millones de votantes nuevos, de gente que no está aquí nunca. Bueno, Iago Soler nos cuenta lo último.
1: Nuevo plan de Sánchez para ganar las elecciones en España pasa por Argentina. Desde Moncloa han mirado el mapa de América del Sur y piensan regularizar a centenares de miles de argentinos. A través de la Ley de Memoria Democrática, el Consulado General de Buenos Aires y otros en el país podrían conceder casi 700.000 nacionalidades. Eso, llevado al terreno de unas elecciones complicadas para Ferraz, tendría mayores censos electorales que Valladolid, A Coruña, Alicante o Cádiz. Pero esto no es todo. Desde Exteriores han eliminado el control y custodia de los expedientes de nacionalidad por parte de los funcionarios y se lo han dado a terceras empresas. La prioridad nacional de Sánchez pasa por el territorio argentino gracias a la ley de abuelos y a la cercanía de su ciudadanía a los movimientos de izquierda. Según recientes encuestas, los nacionalizados cubanos o venezolanos votan a Vox o al PP, mientras que argentinos y marroquíes se decantan por PSOE y Sumar.
0: Aquí hay que pedir opinión forense, Antonio Alonso Timón. O sea, ¿esto es legal? ¿Esto se puede hacer?
2: A ver, la regulación se hace en una disposición adicional de la Ley de Memoria Histórica y lo primero es que cuando se meten disposiciones adicionales en leyes y más si es la Ley de Memoria Histórica, alguna intención oculta hay. Ahí está Marcela también, que es jurista y que lo puede corroborar. Lo que Sánchez está haciendo es ganar terreno para esto. O sea, lo que está haciendo controlando correos, y ya están saliendo algunas de las cosas que pasó con el voto por correo en las elecciones del 2023, cuando se quiere controlar férreamente Indra y cuando se quiere llevar a cabo esta nacionalización que tiene bastantes inconvenientes desde el punto de vista jurídico. Pues lo que se quiere efectivamente es incidir muy directamente en el electorado. Esto se ha probado en las últimas elecciones autonómicas, por ejemplo, por poner un ejemplo en Andalucía, el voto del extranjero lo ha ganado el PSOE en las cuatro, a pesar de que ha perdido aquí en España por gran diferencia.
0: Un ejemplo paradigmático. Estamos hablando aún, perdóname, de voto cera, del voto extranjero que ya se conocía.
2: Sí, pero esto es agravar todavía más la situación del voto extranjero. Entonces, ¿qué problemas tiene desde el punto de vista jurídico? En primer lugar, el principio de igualdad, de por qué a los nietos, no a los bisnietos, o sea, ¿dónde pones el límite? Y sobre todo, ¿qué aplicación práctica en el reconocimiento van a hacer las oficinas consulares para este tipo de personas? Luego hay otros problemas técnicos. ¿Qué problemas técnicos son? Pues que en muchas ocasiones es difícil de demostrar esa situación de parentesco, porque hay registros y documentos que son de dudosa procedencia, etcétera, etcétera, etcétera. Y el último problema que se le ve es el de la arraigambre con España. Es decir, hay personas que no tienen ninguna arraigambre con España, por mucho que sean nietos de españoles que no han visitado nunca en su vida España y que no se entiende muy bien por qué se les atribuye, además, en una situación privilegiada, esta nacionalidad frente a otras personas que a lo mejor tienen mayor enraizamiento con España y no se les está reconociendo esta posibilidad de obtener la nacionalidad española.

0: Es decir, hay mucha polémica desde el punto de vista jurídico y va a crear una situación difícil porque además afecta muy directamente al censo electoral, que es lo que se pretende.
1: Claro, la ley que rige la nacionalidad, ¿cuál es? El principio constitucional en principio de que ser... lo que dice la ley,
0: hay dos,
1: ¿a qué ley se refiere?
0: La ley de la nacionalidad, se obtiene la nacionalidad española en dos, por dos situaciones, por el ius sanguini y por el ius soli. Es decir, los españoles que nacen, las personas sí. que nacen en España, pues obtienen la nacionalidad española. Suena. O la obtienes también porque, porque tus padres sean españoles y tú optes por la nacionalidad española.
1: ¿Sí? Vale.
0: Eso lo dice el Código Civil, vamos.
1: Con esta ley se modifica en la práctica la ley orgánica del régimen electoral general.
0: Bueno, no se modifica directamente, pero sí se modifica indirectamente, porque evidentemente al obtener la nacionalidad española tú ya tienes unos derechos como ciudadano español, entre los que están el derecho de sufragio activo y el derecho de sufragio pasivo.
1: Incluso. ¿Y se puede modificar en la práctica una ley superior como es una ley orgánica con una ley menor?
0: Bueno, no hay una relación de jerarquía entre la ley orgánica y la ley ordinaria. Lo que hay es una relación de competencia. Por lo tanto, al tener las dos rango de ley, sí que se podría modificar una ley. Lo que pasa es que no está modificando, ya digo, esto no modifica directamente la ley orgánica del régimen electoral general, sino que lo que hace es meterse en una ley, que es la ley de memoria histórica, en la disposición adicional.
1: Bien, sí,
0: disposición
1: Antonio,
0: adicional
2: o sea, lo que no modifica la ley, lo que aumenta significa el censo.
0: Pero no toca el articulado de la ley orgánica del régimen electoral.
2: De la gente que puede votar. O sea, mete dentro del censo de las personas que tienen derecho a voto a un PAC, una nueva. Pero eso no modifica necesariamente nuestro régimen electoral y el sistema que hay en España.
0: De facto lo modifica, pero
2: no de jure. O sea, lo modifica en el censo, pero no en la normativa.
1: Yo mañana estoy en el poder.
2: Lo que a la postre significa que sacas un número de votantes de gente que, por cierto, no ha tenido por qué residir en España, punto número uno, y sobre todo no paga impuestos en España, los paga fuera y su voto es puede ser decisivo o afecta a nuestra...
1: Yo mañana llego al poder y nombro a Arturo Moreno secretario de Estado de Interior, por ejemplo. Y entonces Arturo Moreno dice, bueno, Arturo Moreno consigue 5 millones de afiliaciones a Vox en Ucrania. Acto seguido yo concedo la nacionalidad ucraniana a 5 millones de personas que empiezan a votar. ¿Y es legal?
0: Bueno, vamos a ver, por
3: es
0: eso...
3: Es todo una ucronía.
0: Por eso hay recursos. O sea,
3: una ucronía.
0: Por eso están los recursos mágico. Interpuestos y por eso por eso se puede discutir y se puede ir a los tribunales para ver que esa regularización no se ha hecho conforme y que tiene una trascendencia, como es el caso de la regularización que se va a hacer de los 500.000 que al final van a acabar convirtiéndose en 2 millones.
4: Mira, vamos a ver, esto es un tema gravísimo, gravísimo, sobre todo porque a mí me están usurpando la nacionalidad española. No tiene nada que ver tampoco esto con el voto cera, porque el voto cera son españoles que están residiendo en el extranjero.
1: Exactamente.
4: Esta gente no es española. Esta gente tuvieron algún tipo de abuelo o bisabuelo que fue español. Esta gente no tiene que votar, no tiene derecho a tener pasaporte español. No tienen derecho a mí a arrebatarme la nacionalidad. Para aquí cualquiera la pueda tener. Y por supuesto, y bajo ningún concepto, tienen derecho a decidir el futuro de mi país gente que jamás lo ha pisado. ¿Es así? Es así. Entonces, vamos a empezar a recordar qué es lo que está subyacendo en el fondo. Y luego dices, bueno, no irán a votar los 2,5 millones de personas porque dirán, a mí que me importa lo que pase en España. Bueno, pues esta gente, el Partido Socialista, con las relaciones que tiene con el Grupo de Pueblo y demás, hombre, pueden pagar y mover a lo mejor a 50.000 personas si te mete 10 escaños.
2: Ya
4: y es así.
2: De que hay...
4: Entonces, quiero decir, eso es lo que está pasando. Es evidente que es una alteración del censo para meter voto, precisamente además por lo del tema de la memoria histórica, bueno, pues ya anunciarán cualquier cosa, que es un voto que se va a ir principalmente al PSOE. Están principalmente en Argentina. Posiblemente todos muy kirchneristas. Sí. Entonces, lo que hay que recordar no es en plan, bueno, es que esto no sé qué, no, nos están arrebatando la nacionalidad española y se la están regalando a gente que no ha pisado jamás este país, va a poder decidir el futuro que es para mí. Van a decidir los impuestos que yo pago, van a decidir qué carreteras no se hacen, qué sanidad no se va a hacer. Van a decidir eso quienes no están aquí, no uno ni dos, sino 2,5 millones de personas. Y esto sencillamente es lo que tendría que hacer

0: declarar de nulo de pleno derecho cualquier cosa que salga de unas elecciones con 2,5 millones de extranjeros votando sobre el futuro de mi país. Y eso es sencillamente inadmisible y no es moral, y no es en plan ya solamente de un recurso o lo que sea. Están arrebatándonos la nacionalidad.
1: A mí lo que me flipa es que alguien pueda hacerlo.
0: No, aquí en España lo puede hacer cualquiera.
1: Es la cuestión.
2: Desde luego, vamos a ver, lo que tiene toda la razón Irene, o sea, otorgar la nacionalidad a una persona que no es un regalo, sino que es un premio, ¿no? Hay que ganárselo, ¿no? Y vamos a ver, 2,5 millones de personas, esto ha sido un coladero, ¿no? Es decir, la ley de nietos, que ya es bisnietos, tataranietos, yo qué sé, y gente que pasaba por allí, ¿no? Que les están nacionalizando, no les está dando el permiso de residencia, efectivamente, que ya pueden votar perfectamente, ¿no? Y me decía el otro día, hablando con un amigo, y me decía, oye, ¿y por qué no hacemos una ley de nietos en el País Vasco? Claro, ha habido una limpieza étnica y hacemos un censo de todas las gente que se tuvo que ir del País Vasco absolutamente perseguida por ETA, con la anuencia del PNV, y que hacemos un censo especial de que a lo mejor ahora son 500,000, ¿no? Bueno, eso lo dejo como paréntesis. Pero estamos hablando de 2,5 millones de personas en los años entre 2022 y 2024 se regularizaron por los canales ordinarios 1,400,000. Han venido a España el año pasado 700,000, ha sido el país que han venido más inmigrantes de la Unión Europea, y ya hay en España 10 millones de personas, lo cual, y que yo vea los datos y cada uno saque las conclusiones que quiera, 10 millones de personas que han nacido en el extranjero, o sea, es el 20% aproximadamente del censo, y sitios como Cataluña, que después de esta regularización van a llegar al 30%. Esto se ha hecho, efectivamente, como ha dicho muy, muy bien en el reportaje, se le quita la custodia y el control a los funcionarios públicos y se le da a una empresa que va a digitalizar que los expedientes de los aspirantes, y lo que va a hacer es meterlo en el registro electrónico a través del DNI electrónico que existe, que también es otra cosa, el DNI electrónico. Uh-huh. Por cierto, que se les daba la potestad de poder emitir, vamos, de poder hacer el tema de la potestad de expedir el nuevo documento de identidad a los consulados y a los y a las embajadas. Y esto, en la rueda de prensa que dieron Marlaska y Álvarez, que no lo dijeron. Y claro, antes era la policía la que daba los DNIs, ¿no? Entonces, bueno, pues antes eran también que fuera de España los consulados y tal. Pero bueno, esto es una cosa que, no sé, yo lo veo como, a mí me parece que ese señor va a hacer lo posible o lo imposible por mantenerse en el poder.
0: Sí, pues está claro,
2: es un tramposo, como dicen los catalanes, porque la palabra gentuza me parece muy fuerte, es yenteta, me decía Sergio Gómez Alba que se dice allí así, es yenteta, es decir, es gente que está dispuesto a hacer cualquier cosa, por supuesto las trampas, ya lo hizo con la tesis, que ya lo hizo también, que las trampas con las elecciones en las primarias, con tal de mantenerse en el poder. Tenemos enfrente, tenemos a un pistolero, y a un pistolero desenfundas antes o al final te acaba matando.
1: Pero no desenfunda nadie, que es lo que es precisamente. Sí. Yo he empezado con la batería de preguntas de carácter jurídico, Antonio Sotimón, precisamente porque lo que me asombra es que el Estado no tenga recursos objetivos. O sea, frente a esto, ¿quién está legitimado para recurrir, para protestar?
3: Bueno, eso no es cierto. Ese argumento que se usa bastante no es cierto. O sea,
1: ¿cuál?
3: El de que, o sea, que parece que cuando los juristas defendemos las cosas a través de normas, que es el cauce adecuado, a través de los recursos, que lo puede hacer una asociación, lo puede hacer un partido político, con un determinado número de representación, lo pueden hacer afectados, parece que como no llega a ningún lado o no avanza, no es una solución.
1: Pero no es la solución,
3: es la de los cauces.
1: Es la que
3: tiene el Estado de Derecho para salvaguardarse. Ahora bien, podemos entrar en eso.
1: Pero yo no estaba diciendo eso.
3: Bueno, apuntas más o menos que...
1: No, lo que estaba apuntando es que en España no hay al parecer una institución capaz de defender el Estado.
3: Lo que pasa es que en España se han metido los tentáculos hasta unos niveles tan profundos que los contrapesos que se tenía el Estado los han tocado.
4: Los jueces, la UCO, la UDEF...
3: Sin perdecir de que
1: cuando
3: tú metes la zarpa en todos lados, pues claro, obviamente corrompes el sistema como está montado. Sin perjuicio de que, en mi opinión, y por eso siempre que sale eso aquí en esta mesa lo defiendo, en España hay que quitarse el sombrero delante de muchos jueces, delante de muchos fiscales que no han querido entrar en esto, y gracias a eso seguimos con las causas abiertas. Eso por un lado. Entonces, los medios son los que son, o sea, son los que tenemos, pero eso no hace menos válidos los medios.
4: No, lo que pasa es que
1: no, pero he pedido
3: bueno, que no son suficientes,
0: es que
3: está claro,
0: son dos cosas, son dos cosas distintas. O sea, yo estoy muy de acuerdo que efectivamente hay jueces, sobre todo lo estamos viendo en el caso ahora de las cloacas del Partido Socialista, heroicos, que lo están haciendo, fiscales, policías y muchos funcionarios, que no se ve que están haciendo su labor. Pero esto
3: son heroicos porque lo están haciendo
0: esta es otra cuestión. ¿Qué cuestión es esta? Una cosa es que digas, mira, el gobierno aprueba una ley y entonces hay cauces para poder impugnar eso, te vas a los tribunales porque consideras que no es acorde o con la ley o con la Constitución y usas un cauce en función de una cosa u otra. Eso es así. Pero no es el único cauce que puede haber, porque esto sobre todo es un problema político.
2: Claro.
0: El problema político es que nos están arrebatando la decisión de nuestro futuro como españoles, que se la puedan regalar a cualquier kirchnerista de Buenos Aires y que nosotros nos tengamos que esperar a decir, no, esto solamente va a los jueces. Habrá que irse por los cauces judiciales, por supuesto, pero que no solamente tiene que ser ese cauce. Es un poco lo que yo quiero decir. Sin duda hay que utilizarlo, sin duda no hay que despreciar nada de eso y hay que ir a por todas. Incluso yo diría que esto, a ser imaginativos a la hora de encontrar algún tipo de delito que pueda, para los responsables, más allá de esto. Pero sobre todo es político la cuestión. Esto hay que impedirlo, son 2,5 millones de personas. ¿Qué comunidad autónoma tiene 2,5 millones de personas? Es que ni toda Castilla y León tiene 2,5 millones de personas. Lo van a decidir los que no han pisado aquí nunca España, los impuestos que tengo que pagar yo. Van a decidir que la educación, si la sanidad, si el transporte, la política migratoria, lo van a decidir ellos. Van a decidir dónde están las tropas, qué política fronteriza tenemos con Marruecos. Lo van a decidir los argentinos y
1: los
0: que no han pisado por aquí. Me niego. Es
1: ¿Dónde?
0: Un problema político. Hay que ir a los tribunales, por supuesto, pero lo que no podemos aceptar es que esto es muy del Partido Popular, decir, bueno, a los tribunales y mientras nosotros, pues así.
3: El problema es político porque ni el Partido Popular hace nada, sino que está en convivencia con este tipo de normas y el resto de
1: Me temo que se querrá adaptar a la situación y mandará a alguien allí, pues a Cayetano o a quien sea, a hacer campaña. Es que,
2: claro,
1: en fin, Antonio no se tuvo que lleva mucho rato intentando hacerlo.
4: Yo desde el punto de vista, evidentemente, este es un problema que tiene varias aristas y efectivamente la arista política también está presente. Pero desde el punto de vista jurídico, es que es muy peligroso despreciar el derecho, porque el derecho es el que regula el funcionamiento de una sociedad y el derecho... Cuando
0: quien lo desprecia es el gobierno. Aquí yo desde luego no lo he despreciado. Pero lo aclaro.
4: No, pero
0: porque
4: es que si te das por aludida...
0: Pero yo no
4: estaba hablando de ti.
0: Yo lo aclaro por si acaso.
4: Si me dejas continuar, yo continúo.
0: Pues continúa.
4: Pues desde el punto de vista jurídico es criticar el derecho es en el que se basa el funcionamiento de una sociedad. Y además, cuando los que critican el derecho lo menosprecian y dicen, no, es que esto no se soluciona con el derecho. Pues afortunadamente sí se soluciona con el derecho, porque si no se solucionase con el derecho... No sé qué te hace tanta gracia.
0: Sí, no, porque estás justo, dices, no estoy hablando de lo que has hablado, pero es exactamente lo que estás haciendo.
4: Es un problema, si tú crees que eres el centro de todo, es tu problema,
0: verdad,
4: no el mío.
0: Verdad,
4: porque ya ese, en fin, vamos a dejarlo. Entonces decíamos que el derecho es el que lo soluciona, de hecho, no solo las actuaciones judiciales que están llevándose a cabo ahora contra el gobierno, sino que cuando gobernaba el Partido Popular, pues también se hacían actuaciones judiciales contra el Partido Popular, con lo cual eso significa que el Estado de Derecho en España funciona y que el Estado de Derecho es capaz de tener unos contrapesos que frenan los excesos de poder, vengan de quien vengan, del gobierno anterior o del gobierno actual. Y en la arista política, es verdad que esto tiene una arista política, y además ese es el componente que se quiere cuando se modifica, cuando se mete una disposición adicional de estas características en una ley de la naturaleza como es la Ley de Memoria Histórica. Pero el problema desde el punto de vista político es que tenemos ahora mismo un Parlamento que es el que ha votado esta ley. Entonces, hay una mayoría parlamentaria y tenemos un sistema de monarquía parlamentaria en nuestro país, que la mayoría parlamentaria es la que es en este momento. Entonces, la oposición, por supuesto que tendrá

0: que oponerse y tendrá que denunciar que esto es un auténtico fraude de ley y que lo que se pretende es un fraude electoral con todo esto. Y lo tendrá que hacer y tiene aristas políticas, pero en este momento no hay una mayoría parlamentaria que pueda cambiar esa norma.
1: Sí, el problema del arco parlamentario es que ningún partido está a cambiar esto. Eso, o sea, ese es el problema que tenemos en España,
2: yo
1: pero
2: lo que
1: efectivamente
2: creo,
1: frente a eso poco puedes hacer.
2: Desde mi ignorancia es que un sistema político en el que un partido político cualquiera con una mayoría parlamentaria puede darle la vuelta enteramente a los fundamentos de la nación es un sistema que está mal concebido. Y que hay que cambiarlo de arriba abajo.
0: Bueno, ningún sistema es perfecto.
2: No, y pues este es particularmente imperfecto.
0: Casi todos no resisten. A ver, es muy difícil, hemos hablado aquí muchas veces, es muy difícil que cualquier constitución o cualquier sistema resista la tensión a la que se está llevando al sistema en este momento. Pero no lo resiste ni España ni Francia. Fíjate, nosotros estamos hablando de España, pero fíjate cómo está Francia, cómo está Reino Unido, cómo está Estados Unidos y democracias con una tradición mucho mayor que la española. Y se están tensionando los sistemas políticos, los sistemas democráticos en los distintos países.
2: Tensión es que, de sistema, es una desaparición de la nación, es a lo que me refiero. Es decir, se supone
0: no
2: que hay estructuras.
0: España, no
2: oye, Francia estuvo a punto de desaparecer en una guerra civil en el 58.
0: Claro, no solo
2: y
0: mira cómo están
2: había
0: en Francia ahora
2: estado.
0: Mismo.
2: Y digo en el 58, no digo ahora, precisamente es porque aquel señor se murió. Que era, se llamaba De Gaulle.
0: Sí,
2: bueno,
0: Charles.
2: Quiero decir que los estados tienen recursos, tenían recursos. Ostras, España también. Aquí es que yo recuerdo, vosotros sois gente de orden, y entonces estas cosas, aparte de mucho más jóvenes. Pero yo recuerdo perfectamente a gente a la que el sistema consideraba revoltosa tener todo el día en la nuca el aliento simultáneo del CESID, luego CNI y de Hacienda. O sea, no te dejaban vivir. Y estos pueden hacer lo que les salga de los leyes.
3: Bueno, es que en España la concepción de democracia, que esto además ha sido abiertamente defendido por muchos diputados de izquierdas, del PSOE, y veo que también es algo que ha llegado a asumir todo el espectro del Partido Popular, todo el espectro, es que cuando alguien gana unas elecciones, pues que tiene como una especie de carta blanca para hacer lo que quiera y que el límite es el Código Penal, hasta que uno se vaya a los tribunales. Porque y esto lo decía muy bien Echenique, que es como, no, nosotros como hemos ganado las elecciones, básicamente como que es una carta, eso no es la democracia. Eso no es que a ti te dan un voto y que entonces tú tienes carta blanca para hacer lo que te dé la gana durante 4 años hasta que venga la UCO a detenerte. Eso no es. O sea, en un Estado de Derecho tiene que haber una separación de poderes. Y para que haya una separación de poderes, un poder tiene que estar controlando al otro. Aquí vemos que, claro, el legislativo no controla
2: al
3: Ejecutivo
2: y
3: que solamente es el
2: juez. A mí me parece que es algo que hay que plantear, porque es evidente que el sistema no funciona.
1: Bueno, que en España no hay Estado. O sea, que
3: no hay Estado
1: de Derecho, es una evidencia.
2: Arturo iba a decir y nos vamos a la policía.
4: Que vamos a ver, estoy muy de acuerdo con lo que se está diciendo aquí. Me ha parecido lo que ha dicho Antonio muy interesante, Irene y Marcela, pero vamos a ver, hay que decir que basta ya, es decir, lo que no se puede secuestrar es a un país y su futuro, el futuro de todos nosotros, de nuestros hijos, de nuestros padres, de todos los ciudadanos de España, por un gobierno que está dispuesto a hacer cualquier cosa por mantenerse en el poder y que además bloquea sistemáticamente cualquier salida política. Es decir, es que no creen en la democracia, o sea, estamos comprobando que la izquierda no cree en la democracia, que para ellos es solamente un instrumento de supervivencia. La evidencia política es esta. Están erosionando los cimientos de la nación, están destruyendo las instituciones y los fundamentos del sistema político. Es decir, no rinden cuentas de nada, no saben lo que es la accountability, no tienen, o sea, vamos, sí que lo saben, pero que les da igual. Ellos quieren blindar su impunidad y están dispuestos a hacer cualquier cosa para mantenerse en el poder. Esto hace tiempo que ha dejado de ser una democracia, será a lo mejor desde el punto de vista mecánico y tal. El Parlamento, pues bueno, indudablemente. Hay intervenciones muy valiosas en el Parlamento, de interpelaciones que le hacen a Sánchez por parte de Feijóo, de Abascal, etcétera. Pero al final, o sea, ¿para qué vale? La gente ve que hay que hacer para que este gobierno deje de secuestrar a este país y que libere el futuro de los españoles, ¿no?
2: ¿Qué hay que hacer? Marcharse a Barcelona a ver el Círculo de Economía, que es lo que ha hecho Feijóo. Nos vamos a la publicidad y a la vuelta contamos esta aventura que me parece que es enormemente reveladora. Y tengo que decir una cosa, yo entiendo la posición de Feijóo.
3: Sí.
2: Pero esto es tan dramático como precisamente la incapacidad del Estado para frenar la salvajada que hemos visto en el censo. Hasta la misma.

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0: 23:38, 22:38 en Canarias, y vamos con el viaje de Feijóo, que me parece que es un perfecto ejemplo de alguien que no ha entendido la actual situación. Da la impresión de que, ¿sabes usted qué pasa? Yo confieso que respiro por la herida, pero por pura acumulación de edad he vivido muchas cosas. Yo estaba allí cuando Ansón sostenía en ABC que la mayoría natural de España era que Alianza Popular, luego el PP, pactara con Pujol, al que hicieron hombre del año, español del año. Pero es que ese mundo se acabó hace mucho tiempo. Bueno, no sé, lo de Feijóo, venga, vamos a contarlo y ya yo me callo. Laura Gestal.
1: Feijóo esquiva el reto que le ha mandado Junts, viajar a Waterloo para negociar con Puigdemont su apoyo a una moción de censura contra Sánchez.
2: No busco atajos porque lo que conviene atajar es la situación del país. Y no vengo a pedir favores ni tampoco a regalarlos.
1: El líder del PP redobla la presión sobre los independentistas. En un encuentro con empresarios catalanes ha dicho que no ha venido a Cataluña a pedir ayuda y tampoco atajos para llegar a la Moncloa.
2: A lo que vengo es a defender la necesidad de un proyecto limpio. Y a lo que vengo es a garantizar, en todo caso, que devolveré la decencia a mi país, con ayuda o sin ella.
1: Simbólico, solo 24 horas después del guiño de Feijóo a Junts para explorar una moción de censura contra Sánchez. La respuesta de los de Puigdemont no se ha hecho esperar. Piden al PP que dé pasos concretos.
3: Si tiene una propuesta seria de una moción de censura instrumental y tiene una oferta para Junts, pues no lo haga por los medios de comunicación y que por tanto nos la explique. Y el señor Feijóo sabe que si tiene que contarnos algo, esta reunión debe hacerse en Waterloo.
1: Lo que ha vuelto a hacer el líder del PP es interpelar al resto de socios de Sánchez para pedirles que se muevan.
0: Y esto se entiende mejor si le cuento que hace 2-3 días, no sé, igual fue el viernes, el PP y Junts firmaban no sé qué acuerdo para pedir medidas sociales al gobierno y se apresuraba el PP a darlo a conocer para que todo el mundo supiera que está dispuesto a dialogar con Junts. O sea, ¡no han entendido nada! Arturo Moreno, Marcela Regía, Irene González, sí. Antonio Alonso Timón.
4: No, vamos a ver, es que es otra vez un poco que la vieja política, la conquista de espacios determinados, de segmentos, los empresarios catalanes, los no sé qué, no sé cuántos, decir que, vamos a ver, que a mí no me parece mal lo que hace Feijóo, es un político tradicional, pero me parece también que los tiempos, y lo hablábamos en el descanso, que los tiempos están cambiando, ¿no? Y que ya todas estas cosas quedan un poco igual. Lo que hay que hacer es dirigirse al país y liderar un proyecto y punto. Y tener el carácter, demostrar el carácter, que tienes el carácter de líder y que tienes el carácter de para ser presidente de la nación española, ¿no? Y los catalanes deben saber que el nacionalismo, que ellos piensan que les ha sido tan útil y que entraron todos en la pomada, que les ha llevado a un empobrecimiento y que Cataluña ha perdido muchísimas posiciones de las posiciones que tenían en la economía y en la sociedad, ¿no? Y se han quedado completamente aislados en manos de un señor que está en Waterloo y que se fue de un maletero de Cataluña, era tan valiente que se tuvo que ir en un maletero, y donde estos lacayos que tiene a su alrededor, lo que le dicen al jefe de la oposición y a los partidos políticos españoles que para obtener la venia hay que ir a ver a Puigdemont a Waterloo, por aquí. Vamos, que es que, vamos a ver, estos señores les importa muy poco España, tanto a los nacionalistas vascos como a catalanes. O sea, ellos no van a asegurar la gobernabilidad en ningún momento. Claro. Y no hay que pedirles absolutamente.
0: Y además lo han dicho muchas veces.
4: Claro, lo han dicho muchísimas veces. Ellos hacen políticas y tienen propósitos extractivos. Es decir, cualquier cosa que me pueda llevar para allí, que lo hago a cambio de algo. Pero yo, a mí, que no tengo ningún compromiso con la nación española ni con los españoles, me traen sin cuidado. Al revés, que prefiero a los musulmanes que están inundando Cataluña que a un español. Hay que ser, aparte de racista e imbécil, que muchos de ellos son así, ¿eh? Prefieren a un tío de Sri Lanka o de Marrakech que a un español de Huelva. Hombre, que ya está bien de insultos. Hay que dirigirse al pueblo español, hay que romper las viejas ataduras, que no les importamos absolutamente nada, y hay que liderar España. Y hay mucha gente en Cataluña que se ha dado cuenta que lo del nacionalismo ha sido una estafa y que al final era también un núcleo de poder que se había apoderado completamente la nación a través de los símbolos y de los vínculos de nacionalización y que no les importaba nada, que al final lo que querían tener es una cuenta en Andorra. Eso eran los catalanes, o sea, el sentido absolutamente patriota que tenían los catalanes.
0: Marcela, ¿tú cómo ves el viaje de Feijóo a tierras de... porque a Waterloo ya sabes que no va a ir, ya solo faltaba, en fin, al círculo
5: pero
0: de
5: a ver,
0: economía
5: es que
0: este?
5: ¿Cómo no va a estar crecido si hay que recordar que Pons y Puigdemont se reunieron tras las elecciones del año 2023 para repartirse el Consejo General del Poder Judicial, que es parte de la tortura que tenemos ahora, precisamente de intromisión en el Estado de Derecho, cuando se repartieron eso? Es que eso ya ha pasado, ya se han reunido el Partido Popular. Nos sorprende que no vaya a pasar ahora en los próximos meses. Claro igual manda a un emisario, pero lo mandará, y claro que se reunirá el Partido Popular con Puigdemont, por supuesto, es que no me cabe la menor duda, es que ya ha pasado. Entonces, el problema de nuestro país es que para un lado, para el otro, me da igual, para el Partido Socialista o para el Partido Popular, ambos les tensionan estas fuerzas de estructuras de España. Ese es el problema que pasa en nuestro país. Y que el Partido Popular, con tal de no admitir en la televisión que si hay unas generales, la fuerza con la que debe pactar es con Vox, pues hacen cualquier pirueta de estas. Eso es lo que a mí me preocupa.
0: ¿Para que les bendiga Ana Rosa? Pues ese es el tema, que yo no sé, la verdad.
5: Para seguir con la política tradicional fracasada.
6: Ya,
0: Ana Rosa, sí, o sea, estaba el otro día tan... Irene, ¿cómo lo ves?
7: Yo creo que esto, un consejo a los del Partido Popular, a Feijóo y a su equipo. Si vas a Barcelona, que no sea para ir al círculo ni ecuestre, ni de empresarios, ni nada. Vete a las playas y ves las tiendas de campaña que tienen, en los parques, cómo vive la gente en la calle, la delincuencia, que nadie puede salir sin un móvil, sin que lo roben, cómo ha subido. Ve allí a las calles de Barcelona y denuncia toda esa delincuencia. Y luego preséntate a las elecciones y no necesitarás esos votos de esta gente. Para empezar. Entonces, claro, cuando venimos aquí a rendir pleitesía a los de siempre, como si no hubiese pasado nada, pues claro, no se entera de lo que pasa en la calle.
0: Pero qué interesante es eso, porque el mero hecho de que se apresuren a decir no venimos a rendir pleitesía, lo que está indicando
7: es que
0: estás
7: es lo que
0: en
7: han
0: un
7: hecho,
0: contexto
7: es
0: claro,
7: lo que han hecho siempre.
0: Antonio.
8: Bueno, yo creo que este es el principal problema que tiene nuestra democracia desde la Constitución Española de 1978. Es decir, aquí los dos partidos mayoritarios, lejos de combatir al primero nacionalismo y luego independentismo, pues han rendido pleitesía constantemente, ¿no? Y como bien ha dicho Arturo, esto ha sido catastrófico para Cataluña y para el País Vasco. Y el ejemplo lo ha puesto él también. ¿Cómo está la sociedad en el País Vasco y en Cataluña? Sí, lo decía Marcelo Gullo aquí ahora. Yeah. Vas a Pamplona, y que por cierto la metástasis está llegando a Navarra. Vas a Pamplona y ¿cómo está Pamplona? Pero es que vas a cualquier ciudad del País Vasco o vas a cualquier ciudad de Cataluña, vete a Lérida y verás cómo está Lérida. O sea, ellos han apostado por unas circunstancias en las que les parecía muy mal que llegase los españoles. Ha habido una auténtica limpieza étnica, como se ha dicho aquí también, que eso también debería ser objeto de un análisis, y los dos partidos políticos mayoritarios siguen haciendo el juego cuando lo que hay que hacer es combatir al separatismo. Y el Partido Popular muchas veces lo que hace es preocuparse mucho de la gente que no le va a votar y no se preocupa de la gente que le vota. Entonces, lo que hay que hacer es reconstruir la posición de los partidos nacionales con respecto a los partidos independentistas, si es que no se puede. Y luego, claro, Puigdemont quiere su minuto de gloria. Entonces, Puigdemont, que no pinta absolutamente nada y que cada vez va a pintar menos, porque Junts está en una situación muy comprometida en la propia Cataluña, y lo vamos a ver en las próximas elecciones, pues Puigdemont, que está ahí muerto de risa, riéndose, que como bien ha dicho Arturo también, es un señor que vivió en un maletero. Yeah. Esto es cíclico en Cataluña, por cierto, Luis Companys hizo algo parecido.
0: Sí,
8: por las alcantarillas, en este caso por las alcantarillas. Entonces, la situación tiene difícil solución si seguimos en la dinámica en la que están, que el PSOE, claro, el PSOE lo tiene, el chiringuito que se ha montado es el que vemos ahora mismo en el Parlamento. Pase lo que pase, le sostienen, porque tienen el juego y le sacan los higadillos al Partido Socialista cada vez que pueden.
7: La conclusión de todo esto, aunque lo haya dicho muchas veces, es que El régimen es insostenible.
0: Es insostenible.
7: El régimen es insostenible.
0: Eso que
7: o sea, España ya no puede más, no tiene nada más. Esa ubre de la que han estado expoliando todo, ya no queda nada. Esto es un banquete de las hienas cada vez que hay elecciones entre los enemigos de España y los más enemigos de España.
4: Pero esa es la
7: y nosotros a esperar.
4: Esa es la cuestión.
7: No puede ser, es insostenible.
4: La cuestión crucial y el razonamiento que tienen que hacer los españoles, es decir, si piensan que esto es exclusivamente se soluciona con un cambio de gobierno,
7: no, claro.
4: O la crisis es una crisis del sistema y lo que hay que, obviamente, tomar unas medidas y hacer unas reformas estructurales que alguien las tiene que liderar. Porque, porque no creo que solamente gestionando y bajando el IRPF que dos o tres puntos que se solucione esto.
7: Un dato a recordar ahora de lo que estaba comentando, que se fue Puigdemont en un maletero, sí, bueno, y Lluís Companys salió huyendo por una alcantarilla. La diferencia es que Puigdemont salió impune con la protección del Partido Popular de Soraya Sáenz de Santa María.
0: Es verdad.
7: Entonces, esto hay que recordarlo. El régimen está podrido desde hace mucho antes de este señor que es Sánchez. Ahora, sencillamente, asistimos a la implosión. Podemos seguir fingiendo que no pasa nada. Y bueno, y a ver hasta dónde, hasta ya esto que sea, pues salir a la calle como el lejano oeste, pero en Barcelona tú vas a la playa y sencillamente dejas una chancla rota vieja, te la roban los africanos que están allí viviendo en tiendas de campaña de forma impune, llamas a un mozo de escuadra y te dice que si tienes pruebas, que si lo has grabado con una cámara diciendo no tengo móvil porque también me lo han quitado.
0: Tengo la otra chancla.
7: Y eso es así, y eso te lo dicen los Mossos. Cuando están en un

0: Catarsis o no catarsis, que estás de cuestión, ¿no?
1: Catarsis o no catarsis. El que se ha catado, pero bien, ha sido el hijo de Ábalos esta mañana. Nos quedan 10 minutos de programa y hay que hablar mucho de corrupción. No da tiempo, claro, porque esta es tanta. Pero de todo lo que ha pasado hoy, aunque sea, en fin, una opción discutible, ¿no? Pero a mí lo que más me ha llamado la atención, por lo que permite aventurar, son las declaraciones del hijo de Ábalos. No digo que esté diciendo la verdad, pero me parece muy interesante porque evidentemente habla para argumentar la defensa de su padre. Y lo que ha dicho el hijo de Ábalos hoy ha sido esto.
2: Ahora el PSOE a mí me da vergüenza que hable de lawfare, ¿vale? Y de cloaca. Hablemos de la cloaca. Esa cloaca se montó, entre otras cosas, para controlar las defensas de Collo y de mi padre. ¿Y sabes por qué se intentan controlarlos con los abogados? Para controlar la línea de defensa. Y lo que hicieron fue ralentizar todas las ideas, toda la estrategia que tenía mi padre, en beneficio del Partido Socialista Obrero Español, ¿vale? Víctor. Esa cloaca se montó ya ahí para controlar a mi padre. José Bono le traslada a mi padre y le dice, José Luis, el chico que siempre te acompaña, refiriéndose a Koldo García, ¿vale? Tiene intervenido el teléfono. Esto no es oficial. Y esto se lo dice 2 meses antes de que fuera cesado mi padre. Entendemos la campaña que hay, que esto no se trata de prostitutas. Esto es de algo muy gordo. Cloaca realmente está en el Ministerio de Transportes. Hay un tridente muy importante entre Óscar Puente, Santos Cerdán y Zapatero. Y de Zapatero no se ha sabido nada. El CNI no se ha movido, no ha movido un dedo. Qué raro esto. Es muy raro esto.
3: ¿Quién está al frente de esa cloaca?
2: ¿De qué cloaca? ¿De Ministerio de Transporte?
3: Sí.
2: ¿Eh?
3: Sí,
2: Zapatero.
3: Sí.
1: Zapatero. O sea, yo entiendo que la gente termine bajando los brazos porque este es el típico, la típica madeja en la que cada vez que sales tiras de un hilo hay 4 madejas más pegadas, ¿no? Y es imposible, claro. O sea, ahora la cloaca de transportes, Zapatero. ¿Qué entiende el hijo de Ábalos por la cloaca de transportes? La gente que controlaba a su propio padre cuando estaba ya haciendo los negocios. Sabemos que es verdad, que a Koldo se lo ponen desde, que no lo que dije él, se lo ponen Moncloa. Zapatero.
4: Bueno, le ponen a Koldo y le ponen a prácticamente todo el ministerio, porque él se deja asesorar por José Bono, perdón, por José Blanco,
1: sí,
4: que es el que había controlado, el que controlaba realmente el Ministerio de Transporte. Pero lo que subyace en las declaraciones del hijo de Ábalos es lo que estamos sabiendo por los sumarios en los últimos días, que aquí había dos tramas y que había dos bandas claramente enfrentadas. Una era la de Ábalos y otra era la de Zapatero, ¿no? Y es que pues queda bastante claro y sobre todo tendremos que ir sabiendo más cosas, que a día de hoy está a punto de salir el sumario este del juez Pedraz. Uh-huh. y yo creo que ahí vamos a tener alguna cosa bastante interesante.
0: Que me hace gracia porque han inventado una nueva profesión que es la de cloaquista. Entonces hay una pelea de cloaquistas, a ver quién tiene la cloaca más importante, ¿no? Realmente es una lucha de clanes dentro del PSOE. A mí esto es que cada vez me interesa menos, porque además es darle la palabra a gente que tampoco te ilustra especialmente de las cosas. Yo pensaba hoy que las posibilidades que tiene España, estaba viendo Estados Unidos y dice, el día 12 sale que va a ser la mayor IPO oferta pública de la historia, que es el SpaceX y de Elon Musk, una valoración de uno entre 1,5 y 2 billones de dólares, tal cantidades industriales de dólares americanos que son trillones aquí. Es decir, están en la carrera por la inteligencia artificial, que luego va a salir Anthropic, y luego va a salir OpenAI. Es decir, están liderando el mundo, están pasando cosas en Estados Unidos importantísimas, y aquí estamos consumidos en nuestras propias, que yo no sé si nuestra propia salsa, porque yo desde luego no he dado permiso para esta salsa, bueno, ni ninguno de nosotros, me imagino, pero estamos consumidos aquí en cuestiones absolutamente que tribales de una pandilla de delincuentes, que algunos estaban incrustados en el gobierno, que sí, que es grave y tal, no sé, no sé cuántos, pero hay que pensar un poco en grande, hay que levantar un poco la cabeza y pensar que están pasando en el mundo muchas cosas y que Europa se está quedando atrás y que España se está quedando ya en el furgón de cola, es decir, porque el crecimiento que tenemos es un un crecimiento exclusivamente por el aumento de la población, que no es un crecimiento por la productividad, que los salarios medios que se están igualando a los mínimos. Es decir, que el país, que la gente no puede vivir y los jóvenes se pueden comprar una casa, que estamos en una situación dificilísima de caída absoluta de la clase media, de debilitamiento absoluto de la clase media. Y

0: ves en otros países que están con el timón en la mano y que saben a dónde van y que van a liderar Estados Unidos la cuarta revolución industrial, y que Europa y España que se van a quedar atrás de tal. Y aquí estamos hablando del hijo de Ábalos y tal, que es muy importante. Comprendo que en la actualidad política hay que hablar de estas cosas, pero es que ya llega un momento que te produce una frustración y una ansiedad todo esto, porque no se puede hacer nada, no se puede echar a un gobierno de corruptos, de delincuentes, de gente que les importa un comino el país y solamente les importa su supervivencia, y no hay ningún mecanismo político para echarlos. El país se va quedando atrás porque no hay reformas. Es decir, que ya me dirás qué hacemos, ¿no? Entonces, por eso se producen a veces salidas muy bruscas de las situaciones políticas tan difíciles, ¿no? No sé, eso que decía Cervantes, confía en el tiempo que da salidas dulces a amargas dificultades, ¿no? A veces se producen salidas muy fuertes, es decir, y puede pasar en España, ¿eh? Porque ya llega un momento que estamos hasta el gorro.
1: ¿Vosotros estáis orientándoos con la madeja y sus implicaciones?
2: Bueno, sí, claro.
1: Yo confieso que me pierdo por lo que va apareciendo. Lo que veo es que cuanto más crece, más entra dentro del hueso, por así decir.
2: Bueno, es que hay una cosa que ha dicho el hijo de Ábalos, que dice, cuando le preguntan, ¿quién es la cabeza de la cloaca? Y entonces él pregunta, ¿de qué cloaca? ¿De la de transporte? Claro, te dice Zapatero, ahí no fallas. Dice, ¿de cuántas otras cloacas en otros ministerios también es jefe Zapatero? Y lo sabemos porque también nos está hablando de Bono. ¿En qué ministerio tiene también influencia Bono? Entonces, quiero decir, sí, estamos viendo ya esto, que Zapatero va a acabar en prisión. Es que no tendría que acabar solamente Zapatero en prisión, y no solamente tendría que acabar el presidente del gobierno, su familia, por los delitos de los que están investigados. Que insisto, que el tráfico de influencias necesita dos colaboradores. Sin que esté el presidente del gobierno, no hay ningún tipo de influencia sobre la que enriquecerse.
1: Marcela.
3: En mi opinión, yo creo que lo ha apuntado muy bien Antonio, las diferentes investigaciones apuntan a dos cosas, apuntan de momento. A que por un lado hay una trama que dirigía Zapatero y estaba enfrentada con igual la trama más de Pedro, porque está claro que eso sí que lo hemos visto en autos, que unos obedecían órdenes de Zapatero y otros obedecían órdenes de Pedro, con lo cual los dos mandaban, no sabemos si uno por encima del otro o confrontadamente. Pero yo quiero recordar, porque creo que esto saldrá más tarde o más temprano a la palestra, que el propio fiscal general del Estado, en el juicio de, me parece que fue el Supremo, en el de las mascarillas, dijo, solo quiero decir que el uno no es Pedro Sánchez. O sea, haciendo de fiscal general, haciendo de abogado de Pedro Sánchez, soltó eso en mitad del Supremo.
1: No, el fiscal general del Estado no, si fue el fiscal, ahí por favor, ¿cómo se llama?
3: El fiscal general.
1: No, fiscal general Álvaro García Ortiz.
3: Ministerio Fiscal.
1: El fiscal anticorrupción.
3: Luzón, exacto.
1: ¿Verdad?
3: Entonces lo dijo, o sea, que ahí ya estaba haciendo.
1: Claro, ahora
3: procesalmente es una defensa, ¿sabes?
1: Joder, Marcela, qué astuta. Claro, yo no lo había hilado, claro. Ahora, después de esta nueva revelación, se entiende, esas palabras tienen otro contexto.
3: Claro, no sabremos, lo veremos. Pues yo creo que lo veremos.
1: El número uno no era. O sea, estaba. ¿Quieres decirme?
3: ¿A cuento de qué? O sea,
1: claro,
3: ¿cuento de qué?
1: ¿Quieres decirme que Luzón estaba diciendo, sin decirlo, que sepas que el número uno era Zapatero? Claro.
3: Claro. Pues, yo lo dejo sobre la mesa.
1: ¿Ya? Ay, por favor, de verdad, ¿eh?
4: Bueno, por otra parte, Luzón ha hecho un buen trabajo en el.
0: Buenísimo.
4: Y ha resistido todas las presiones que sobre él han recaído en la instrucción de
1: En fin, seguiremos informando, ya encontraremos más cosas, pero esto ya va a ser así todos los días, o sea que, y la cosa irá creciendo. En fin, señores, muchísimas gracias por estar en este programa esta noche, en el que hemos hablado de tantas y tan dispares cosas. Don Arturo Moreno, Antonio Alonso Timón, Irene González, Marcela.
2: Buenas noches.
1: Nosotros nos marchamos y ustedes se quedan con Goles con Parrado, hoy con noticia importante, porque Florentino Portero está empezando a llegar fondos.
2: Florentino Pérez, pobre Florentino.
1: Abrazos, no, Florentino, el presidente del Real Madrid, está empezando a llegar fondos para hacer lo que en la práctica va a ser una sociedad anónima deportiva, pero sin ese nombre. Y hay muchísimo dinero en el juego. A nosotros no nos ha caído nada, pero bueno, seguiremos jugando a la lotería del Club de Amigos. Ala, venga, que descansen, Goles con Parrado.

0: Muy buenas noches, gente guapa, simpática y maravillosa de este país deportivo. Asalto a la presidencia de Madrid. ¿Cómo está el patio? Está emocionante y también interesante. Esta noche en Goles te vamos a desvelar las claves del holding empresarial que quiere montar Florentino Pérez dentro de lo que es el Real Madrid. Como sociedad deportiva, porque va a seguir siendo sociedad deportiva, aunque se va a intentar capitalizar el 10%. Esa es la auténtica realidad. Bueno, fichajes. Mourinho llegará ya la próxima semana. Será entrenador del Madrid, cuando después de las elecciones. ¿Qué va a pasar? ¿Hay fichajes? Sí. Ya hay dos. Dumfries, atención a este jugador holandés del Inter, 30 años, buen lateral derecho, será el sustituto de Carvajal. Ya es firme. Va a jugar en el Madrid. Y el otro es Konaté, central de Liverpool, que queda libre, no cuesta un duro. Va a firmar por 4 años, más uno más. 4 más 1, el bueno de Konaté. Por lo tanto, el tema de la defensa puede que está resuelto, de alguna manera. Y luego está el tema del centro del campo. Quiere traer al danés del Benfica, Mourinho, que es un jugador que puede responder a las expectativas de lo que necesita el Madrid. Es un jugador que tiene muchos equipos. Pero veremos en qué queda la historia. Nico Paz vendrá a prueba. Si funciona, se quedará. Si no, será traspasado, porque tiene ofertas en Madrid encima de la mesa de 40 millones por este jugador, que puede ser también un jugador importante para manejar el ritmo de juego del equipo madridista, como lo ha hecho en el combo de CES Fábrica. Bueno, ya lo sabes, estamos aquí cada día, de lunes a viernes, somos el clásico de la radio deportiva, en sintonía exclusiva de Radio Libertad y también de la tele, en el Toro Televisión, somos los bravos del deporte, aquí, en esta sintonía, ya estamos aquí.
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0: Asalto a la presidencia del Madrid. Elecciones. Elecciones a tope, quedan ya pocos días, de aquí al domingo, que son las elecciones, en Valdebebas. Hay que votar, madridistas, hay que votar. Yo sé que hay muchos problemas con la visita del Papa, tema de transporte público, pero existe, hay líneas de autobuses. Hay también cercanías, todavía no hay metro a Valdebebas, pero sí hay cercanías. Y hay líneas de autobuses que te dejan allí en la puerta. A Mar de Cristal, allí en Mar de Cristal consigues los autobuses. Fíjate si te estoy informando de cosas importantes, porque hay que votar. Si queremos democracia, hay que votar. Florentino, el ser superior, que es el presente, porque todavía sigue siendo presidente de funciones, y el candidato que le presenta batalla y que ha tenido la valentía para presentarle una candidatura, poner un aval de casi 200 millones, no tener el censo electoral. Vamos, no tener nada, nada más que problemas y zancadillas. A pesar de todo, se ha presentado. Siempre digo, y además lo digo de verdad, es más difícil ser presidente de Madrid que ser presidente de los Estados Unidos. Esta es la auténtica realidad. Bueno, y te hablo y te cuento más cosas. Florentino quiere seguir manteniendo el Madrid como una asociación deportiva. Está bien. Pero quiere poner en danza, lo sabes, capitalizar una parte del valor que pueda tener el Madrid. Se calcula 10.000 millones de euros, que habría que verlo. Pero bueno, un 10%. Vamos a decirlo así, que ya lo contamos aquí en Goles. Torquemada nos dio algunas pistas de lo que se intentaba hacer y de lo que se va a hacer. Ya sabes que Flo y Lagrari trabajan desde hace un año, no ahora, desde hace un año, en un nuevo esquema societario que pretende traspasar a una nueva filial el negocio deportivo y mantener el club como sociedad matriz. Escúchame bien. Una sociedad, el 10%, capitalizar 500, sería el 5, 1.000 millones, sería lo que se busca, porque el Madrid necesita dinero. El Madrid tiene un problema económico, no como el Barça, pero sí tiene un problema económico ahora mismo. Y lo más fácil, no sé si es el momento ahora de...

0: decir luego estas elecciones, pero luego Florentino tendrá que explicárselo a los socios. No pasa nada por decirle lo que pasa. Si ha habido problemas, si se ha ido de la mano el tema del dinero en las obras, en fin, los conciertos, el parking, bueno, me da igual. Si hay problemas económicos, tiene que decirlo. Necesitamos hacer esto porque Madrid necesita 500 millones ya. Antes de que se cierre el capítulo económico o los balances el 30 de junio. Y esa es la auténtica realidad. Por eso, estas prisas en hacer las elecciones. Y hay muchos temas que vamos a intentar analizar esta noche. ¿Qué es este holding empresarial que quiere montar Florentino Pérez en el Madrid para no perder la esencia de lo que es un equipo y un club deportivo? Amigo Torquemada, don Ángel, muy buenas noches.
1: Buenas noches.
0: Economista Bermúdez, hoy economista.
2: Hoy economista.
0: Poeta, siempre, hoy economista, sí, sí. Bermúdez. Te has estudiado bien la película, ¿no? Para intentar explicársela a la gente de alguna manera.
2: No es fácil estudiar bien una cosa que no es fácil, o sea, ni siquiera de comprender.
0: O sea,
2: ¿no?
0: Te llama la atención, te sorprende, no sabes qué es esto. No. Este invento que se quiere crear.
2: A priori es una novedad.
0: Es entonces, una novedad.
2: Como estamos ante una novedad donde un 10%...
0: puede manejar un club económicamente, porque es lo que quiere, manejar económicamente, porque puede haber elecciones. Pero el presidente sería un personaje institucional.
2: Bueno, vamos a explicarlo.
0: Institucional,
2: ¿no?
0: Sería un cerezo.
2: Una filial dentro del Real Madrid, una sociedad constituida con el 10%, con el 10%, ¿no? Esto es lo que estamos hablando, ¿no? Bien, que sería lo que se vende, pero que ahí serían traspasados los máximos activos del Real Madrid, como son pues las taquillas, los
1: merchandising,
2: el marketing, en fin.
0: Derechos de imagen, jugadores, claro, derechos, ventas, bueno, traspasos.
2: Los activos del Real Madrid, lo que dice Florentino, que él llama el patrimonio del Real Madrid. Uh-huh. Bueno, el patrimonio puede ser que si tú estás en la envolvente de lo otro, el patrimonio no sería exactamente eso, pero sí los activos. Los activos que generan los montos económicos.
0: Voy a intentar resumirlo, Torquemada, a ver qué os parece lo que os voy a contar.
1: Vale.
0: A ver, Florentino Pérez pretende vaciar el Real Madrid para crear una filial mercantil donde traspasar sus mayores fuentes de ingresos. Venta de futbolistas, derechos televisivos, patrocinios, merchandising, para que las empresas privadas que compren el 10% de esta sociedad se lucren económicamente. Sí. Escuchadme. Sí. Los socios no recibirán ningún beneficio económico, ya que un club deportivo no puede repartir dividendos al ser una asociación sin ánimo de lucro. El dinero será para las empresas y fondos de inversión que compren un porcentaje de la privatización de la filial.
1: Claro.
0: Vamos sabiendo más cosas.
2: Sí, sí, claro. ¿Eh? Claro.
0: Vamos entendiendo un poco más lo que se quiere hacer.
2: Claro, pero...
0: Yo digo... A ver, los madridistas corren el riesgo de que el presidente del Madrid, que seguirá siendo elegido por los socios, sea una figura decorativa y todas las decisiones importantes donde se gestionará el dinero del club se tomen en esta filial que apunta a ser liderada por el banquero marroquí Anas Lagrari, mano derecha de Florentino Pérez. Vamos sabiendo más cosas. Uh-huh. ¿Eh? Lo estoy explicando con claridad para que se entere todo el mundo. ¿Eh?
1: Ya hemos dicho.
0: Además, se abre una vía en el futuro de seguir vendiendo más porcentaje cuando el Madrid necesite dinero, mientras que ahora no existe ese peligro porque es completamente de los socios. ¿Y por qué lo hace esto Florentino Pérez? Por dinero. Pienso que por dinero. El Real Madrid recibirá 1.000 millones de euros por vender el 10% de esta filial. Una inyección de liquidez clave dada la situación económica que vive el club merengue. No estamos como el Barcelona, pero no es boyante. Esa es la realidad que vamos a intentar analizar esta noche.
1: Uh-huh. Día de la Marmota, capítulo N. Florentino convoca elecciones para ver la gente que tiene en contra, para actuar en tiempo y forma con el nuevo cambio, el nuevo modelo societario. Lo hemos dicho muchas veces.
2: Pero no le ha salido bien, pero solo te digo una cosa, porque yo creo que se le ha generado más bola.
1: Sí, claro. Digo, nos reivindicamos en goles porque lo decíamos cuando nadie lo decía. Ahora que está diciéndolo Riquelme, los compañeros periodistas están haciendo eco, pero aquí lo hemos dicho, que el único motivo por el que Florentino convoca elecciones es para cambiar el modelo societario. Dicho queda una vez más. Lo que me llama poderosísimamente la atención es que se está esto, por lo que como la actualidad manda, se está dando un tinte de normalidad en líneas generales, que no lo es. Todo es, lejos de ser normal, todo es muy raro. Es muy extraño todo. El Madrid de los socios, en este momento, con este modelo se garantiza, Florentino garantiza que va a seguir siendo los socios, pero no lo es ya, claro. No es ya de los socios. Entonces, ¿el nuevo modelo es el garante de que el club siga siendo de los socios? Más bien lo contrario. A priori parece que abrir la puerta a inversión de fuera es vender como mínimo una parte del club y por lo tanto lejos de garantizar que el club sea de los socios. Eso un poco con raciocinio
2: ya
1: medio
2: sería
1: normal.
2: Mixta, es que sería una sociedad, claro, mixta, sería una cosa mixta.
1: Sí, pero cuidado.
0: Pero tú lo decías.
1: Pero encima resulta, perdón, solo un instante, Pedro, que resulta que esa parte que vendes, que hemos tocado antes el tema, esa parte mínima que vendes es la que adquiere todos los derechos de explotación, sí, de merchandising, todo, taquilla, porque derecho de jugador.
0: Porque tiene que tener resultados económicos. Entonces, claro, si inviertes 1,000 millones, tendrás que sacar dinero.
1: Entonces,
0: si no, ¿quién me invertiría? Como decías tú anoche, sí, la verdad.
1: Claro, entonces, ¿qué ocurre? Que dices, no, pero es que el Madrid, el 90, el 95%, lo que sea, sigue siendo de los socios, pero son convidados de piedra. Ya lo somos, con un 15% de descuento en la tienda del Bernabéu. Sí. Ya lo somos, pero bueno.
0: ¿Te han llegado los cromos a casa?
2: Bueno, pero si me podías cambiar al presidente.
1: Pero claro,
0: mañana quiero ver los cromos aquí, lo veo la gente.
1: Mañana te los traigo. Pero claro, entonces, ¿qué sucede? Que sigue siendo, pero claro, dices, como convidado de piedra, se puede elegir un presidente cada 4 años, pero ¿con qué? O sea, te quiero decir, no pintamos nada. Ya, de una manera, además, te ponen el pastelito aquí, a los socios, te ponen, mira, huélelo. Hueles el pastelito, pero no, tú no hueles nada. O sea, lo hueles porque no vas a probar nada. Es todo para esa filial, con todos los derechos de explotación del club, comprado por inversor de foráneo.
2: Pinta mal.
1: Entonces, ¿qué está pasando? O sea, yo no entiendo nada. Nos lo tienen que explicar, porque si ahora mismo es de los socios...
0: Hombre, me imagino que debe explicarlo Florentino ya, cuando llegue el momento. Va a haber elecciones, se va a votar el próximo domingo. Yo creo que Florentino va a seguir siendo el presidente. Pero ojo, porque puede tener unos buenos números Riquelme, Si consigue el 25 o el 30%, Florentino yo sé que estaría preocupado.
2: Sería un exitazo para Riquelme, sí, y una gran preocupación para Florentino.
0: Claro, porque me imagino que aunque pueda haber elecciones, yo creo que se va a presentar, aunque conoce esta película. Insisto que deberá explicarlo bien Florentino. Y no hay ningún problema por contarlo. Si hay ahora mismo un problema económico gordo, pues habrá que decírselo a los socios. Tenemos que hacer esto porque necesitamos dinero, ya, de inmediato. ¿500 millones de euros? Pues sí, pues puede ser. Que ese es el problema. Por eso la precipitación en convocar estas elecciones. Lo tengo claro.
1: Sí, y además que la intención, claro, sería hacerlo a través de una asamblea de compromisarios, pero no podría. O sea, no. Con los estatutos en la mano no se puede. Esto tiene que votarlo la masa social del Real Madrid, o sea, mayor de 18 años.
0: Tendría que haber
1: años.
0: Un referéndum.
1: Exacto. A mí me llega de fuentes de la candidatura de Riquelme. No va a suceder porque va a ser un porcentaje mayor, yo creo. Pero que hasta con un 60% para Florentino en las elecciones y un 40% de Riquelme, que sería una cosa muy igualada, que ganaría, o sea, lógicamente, diferencia a favor de Florentino.
0: Tantos, ¿no? Tantos...
1: Yo digo, en un este muy optimista...
0: Si saca un 30 sería un éxito, pero vamos.
1: Que,
0: pero...
1: Yo no estoy pronosticando nada. Digo que la gente de la candidatura de Riquelme dice que incluso con ese porcentaje en contra, digamos, de Florentino, no tan a su favor, haría el referéndum. Que lo haría igualmente, convencido... casi convencido de que saldría el nuevo modelo societario. Bueno, a mí me llama la atención, pero me lo han dicho. Pues, no dejan de ser impresiones.
2: Yo creo que aquí hay un tema que es muy importante saber, que es la ley. O sea, nadie está por encima de la ley. ¿Qué quiero decir con esto? Si el Madrid está bajo la...
0: Esto podría estar autorizado porque yo creo que no va a cometer ninguna ilegalidad a estas alturas, vamos.
2: Déjame que lo que yo pienso, a ver, es que el Madrid está bajo la ley del deporte, ¿no? La sociedad deportiva, que es el Madrid, sin ánimo de lucro. Si tú creas una filial al que le pasas toda la gestión, que encima puede dar dividendos a los socios de esa filial, que está dentro, que sea el 10% del club, lo que se va a vender, por esa necesidad económica que viene a punta Pedro Pablo, pasa lo siguiente, que estarías haciendo en la filial una sociedad anónima deportiva, una SAD encubierta.
1: Camuflada.
2: ¿Y qué puede pasar con eso? Que te obliguen a convertirte en sociedad anónima deportiva por obligación.
0: No tienes obligación, efectivamente.
2: Claro, porque has camuflado.
1: Estás adulterando el derecho de ser un club deportivo.
2: Lo cual, yo me parece que es un tema bastante serio.
0: Delicado.
2: Hay que ver que si evidentemente Florentino, con sus expertos, lo propone es porque se podrá hacer.
0: Hombre, yo creo que debe proponerlo y debe contárselo a la gente la realidad que hay.
2: Claro.
0: O sea, ¿por qué se tiene que llegar a capitalizar este 10% por necesidades económicas? Pero sí hay que decirlo, no pasa nada por contárselo a la gente. No pasa nada. Hay que atreverse a decírselo. ¿Qué pasa? ¿Que no quiere Florentino contar la realidad que hay? ¿No quiere esconder esa realidad que hay? Que lo sabe todo el mundo. Que hay un déficit importante económico en Madrid. No es el Barcelona, pero es un déficit importante.
1: ¿Quién detiene, Pedro, el hecho de que ahora son 350 millones que se dicen que se debe por un anticipo para la explotación del estadio? ¿Se debe eso? Por eso ahora...
2: Eso es a SITS, ¿cómo es? El fondo que pagó la explotación del estadio, es el fondo americano SITS.
1: Sí.
2: Este es por 320 millones de dólares por el 25% durante 25 años, a 25-25, pero ¿qué pasa con eso? Que al no haber los conciertos y lo que ellos iban a gestionar, que además traían las mejores actuaciones del mundo, vamos, ajá, a poder entrar en el... Por eso se dedican, vamos. Claro, pues entonces, lógicamente, ellos dirán una frase muy americana, give me my money back, ¿sabes?
1: Claro,
2: que devuelves el dinero, claro, porque este acuerdo no es válido.
1: Por eso, pero lo que decía era que, ¿quién te dice
0: algo
1: que
0: una vez abierto
1: el melón de decir, venga, un 5%, un 10%, porque necesita el club liquidez, ¿quién te dice, con la aprobación de los socios, como se quiera hacer, o como se pueda hacer, quién te dice que más adelante, oye, que ahora necesitamos otro poquito? ¿Quién necesitamos? O sea, vas un poquito, vas ahí metiendo un poquito, poco a poco, y al final se convierte en una sociedad anónima 100%. Y hay que decir otra cosa.
2: Es que te van a obligar, pero es que te digo, es que la propia ley no te va a permitir que funciones como es actualmente el Real Madrid, con una sociedad anónima deportiva encubierta dentro.
1: Y aquí,
2: o sea, te van a obligar.
1: Y hay que decir otra cosa, habrá quien, viendo un posible rédito a esa opción de tener una acción bastante valiosa, le parezca bien. O sea, te quiero decir que hay muchos socios que están en contra, pero que habrá una parte de la masa social del Madrid que diga, oye,
0: hombre, si te da 100
1: si me caen 100.000 pavos, me pago la hipoteca.
0: ¿Habría cola? ¿Tú crees que habría cola?
1: Pues yo creo que sí. Nosotros que nos pagamos un fin de semana con 100.000 euros, ¿no, Pedro? Ya está.
2: No, pero, eso no va a pasar, porque eso significaría, para que nos entendamos, que se pusieran 10.000 millones en la mano de las personas, con lo que sería la transacción de eso. Entonces, claro, ahí sí que estaríamos hablando de una auténtica venta del club a sus verdaderos propietarios, que son los socios.
0: Claro.
2: Pero eso no va a pasar. O sea, no
1: yo ya no pongo la mano al fuego por nada, Alex.
2: ¿Tú crees que van a haber 10.000 millones en reparto a los 100.000 socios?
0: Vamos a buscar un árbitro en esta historia, que es el punto sobre la I de Juan Carlos Balmaseda.
2: Ah, muy bien.
0: Que de esto entiende mucho. Entiende mucho Patanegra. De derecho, de economía, sí, pata negra, de esto entiende mucho.
2: Balmaseda.
0: Querido Balmaseda, ¿cómo estamos, hombre? Muy buenas.
3: Buenas noches, queridos amigos. Noches.
0: A ver, así que un holding en el Madrid.
3: A ver, dos cosas que has dicho y que habéis dicho. Una, obviamente hace falta pasta, eso está claro como el agua, ¿sabes? Empecemos por ahí, ¿sabes? Lo segundo es que estos tíos no han explicado, bueno, estos tíos, Florentino, no ha explicado nada de nada, lo que ha contribuido totalmente al confusionismo. Y yo creo que hay suficientes recursos jurídicos y suficiente arquitectura jurídica como para explotar parte de los ingresos del Real Madrid, afectarlos a la deuda. Hay muchas posibilidades, sin que deje de ser de los socios. Pero yo es que estoy totalmente confundido, porque no entiendo. ¿Cómo le va a dar dinero a los socios? Por otra parte, va a vender un 5% del club. Un 5%.
0: O un 10, todo apunta a un 10, pero bueno.
3: Pero bueno, el 5 del 10... no es nada, absolutamente. ¿Sabes?
0: Serían 1.000 millones de euros para tapar el agujero que hay ahora, Balmaseda.
3: Pues yo creo que es totalmente insuficiente, y máxime cuando Real Madrid tiene que rehacer un equipo competitivo.
0: Pero el problema, vamos a ver, es que este holding tendría los derechos de todo, económicos del Madrid. O sea, el socio sería un socio que recibiría una camiseta ilustrada al año, pero habría elecciones y el presidente sería...
3: Esto es peligrosísimo.
0: Pues, el presidente sería pues como un florero institucional.
3: Bueno, pues no, porque lo conectaría con los socios. Pero es que eso cabe hacerlo, hay mil fórmulas de hacerlo, sin necesidad de que el club deje de ser de los socios. Pero es que no han explicado nada, Pedro. No han explicado
0: ese
3: nada.
0: Es el problema, menos, ese es el problema.
3: No han explicado nada coherente. Nada coherente. Porque hay suficientes instrumentos jurídicos como para sacar, y a lo mejor, bueno, y tampoco puedes darle a una persona todos los derechos de por vida. O sea, sería un pésimo negocio que el Madrid diera todos los derechos de por vida a alguien X.
0: Pero me imagino, Juan Carlos,
3: que
0: ahí entraría todo el tema de jugadores, de fichajes, de ventas. Bueno, entraría todo por ahí, pero esa sociedad, claro. Pero efectivamente, o sea, si esta sociedad es la que va a manejar económicamente el Madrid, entonces, ¿los socios qué pinta? ¿Simplemente para recibir una camiseta y votar cada 4 años? ¿Y elegir a un presidente cada 4 años?
3: Esto está muy mal articulado, Pedro, en el sentido de que no se ha dicho la verdad. No se ha dicho la verdad.
0: Pero debería hacerlo. Después de las elecciones, seguramente seguirá Florentino, pero tendrá que contarlo y explicárselo.
3: Debería
0: que no pasa, no pasa nada por decírselo a la gente. Que se entere cuál es la realidad que tiene en Madrid, punto. Y ya está.
2: Quiero decir una cosa para todos.
3: Pedro,
2: para
3: aclarar.
2: Balmaseda, un segundo. Es muy importante esto. Que aquí se ha dicho, si los 1.000 millones por el 10%, 500 por el 5%, es mucho dinero, Balmaseda, da para muchas cosas eso, para la deuda y para lo que quieras. Y 1.000 ni te cuento, pero
3: porque no los tengo, si no los metía, ¿sabes?
2: Claro, a ti te pega, además, ¿sabes?
3: No, o sea, pero que te quiero decir, que tú piensa que es todo el futuro del club. 1.000 millones de euros, me parece, vamos, lamentable, ¿sabes lo que te quiero
2: decir? Así es, pero quería decir una cosa, por lo que se había comentado aquí antes, y es una cosa que sucede hasta... Florentino lo esbozó nuevamente en su aquella primera rueda de prensa que acabó en estas elecciones. Vamos a ver. Eso de los 100.000 euros por acción o participación, para que nos entendamos, no puede ser. Porque si eso va a los socios de fuera, no acaba dentro del club. ¿Veis? Por eso os lo quiero decir. Y sería exactamente igual en todas las transacciones. No hay doble. O sea, tú si pones 1.000 millones es para la deuda del club y para todas las cosas estas. No para un reparto de... Nah, en ese caso...
0: Entonces tenía que ser...
1: Acciones, sí, pero es un embrión lo que está diciendo.
0: Claro,
1: luego,
0: pero tendría que ser una sociedad anónima deportiva. Ya,
2: claro,
0: una
2: pero hay que aclararlo. Sería, o sea, que no sería, lo hay. Sería, la pasta solo va en una dirección.
1: Sería poner todo de inicio. Claro, todo de inicio. Entonces, todo de inicio no. Hay que,
0: sí, vamos a ver. ¿Qué tiene que hacer Florentino ahora en estos casos? Después de las elecciones, porque ya no hay tiempo para nada.
3: No, lo primero que debería hacer, por vergüenza torera, decir la verdad. La verdad, o algo creíble.
0: Sí, pues si la gente ha creído Florentino, pues tiene que decírselo y
3: claro,
0: explicárselo.
3: Claro, claro.
0: No esconderse de nada, saca, dar la cara y contar.
3: Votarle,
0: esto es lo que hay.
3: Para votarle tengo que saber lo que hay, ¿sabes? Claro. Aunque Riquelme no confío menos todavía que Florentino. Prefiero lo malo conocido que lo bueno por conocer. Riquelme es un personaje que de donde viene me parece un tanto oscuro.
0: Pero por lo menos ha sido valiente, que se ha presentado aquí en esta guerra. Es más difícil ser presidente del Madrid que de Estados Unidos, Juan Carlos.
1: Incluso dos veces como Trump.
3: Sí, sí, sí, sí. Tal y como se ha puesto la cosa, sí. Pero sí, yo no niego la valentía personal de Riquelme.
0: Hombre, y poner 200 millones de aval, escúchame. Y sin tener acceso electoral y sin nada. O sea, ha luchado contra todo y contra todos. Pero si consigue el 30% ya sería un éxito. Porque entonces, entonces sí que va a haber oposición a Florentino. Cosa que lo odia, ya lo sabes que lo odia. No lo puede creer.
3: Y sería bueno para el Madrid, pero yo con Iberdrola detrás soy capaz de poner el aval ese también, ¿sabes? Sin ningún problema, ¿sabes?
2: No, pero el aval es personal, el aval es personal. No, no,
0: personal.
2: Y él llegó a decir ayer en otra radio, dijo que le ha costado 700 millones el aval. O sea, no, que no, ¿sabes? Para que entendamos que para que te avalen por 187 tienes que poner 700.
0: A ver, no 700, pero tienes que tener 700 millones.
2: Claro, bueno, digamos que lo que te ignoran, ¿sabes? O sea, lo que ven para dártelo, te ignoran unas cantidades superiores. Y esto es así, o sea, pero sí que quiero decir una cosa, Balmaseda, pero aquí hay una diferencia entre los dos candidatos. Ahora mismo hay un candidato que es presidente en funciones, pero es candidato también, los dos candidatos. Es que Riquelme ha dicho que por escrito ante un notario no va a vender ninguna participación y su mensaje en este aspecto es mucho más claro. Eso sí es así.
3: No te digo que no, pero yo creo que el Real Madrid tiene que estar en posición vendedora, entre comillas, porque necesita dinero como el comer.
0: Eso está claro, ¿no? La
3: y
0: realidad
3: necesita
0: es esta.
3: Dinero no solo por lo que debe y porque se le haya ido el estadio de las manos y tal, ¿no? Y porque ha habido ingresos que no han fructificado, sino necesita dinero también para hacer un equipo competitivo.
0: Claro que también se necesita.
3: O sea, es que, y eso es mucha pasta, ¿sabes? Ajá. Y de verdad que en estos términos, 1.000 millones de euros en estos términos, el hombre del Real Madrid, yo creo que tiene... y además para siempre, no sé
0: hombre, es una marca sí, global, mundial,
3: claro,
0: genera mucho dinero
3: jugador.
0: Esto, hombre.
3: Es que tú tienes un jugador, el Real Madrid, o sea, tiene jugadores de 170 millones de euros y 150 millones de euros.
0: Claro.
3: ¿Cuánto ha costado Mbappé o cuánto se llama Mbappé? O sea, con dos Mbappés ya ha fundido los 1.000 millones de euros prácticamente, o con tres Mbappés, ¿sabes? Sí.
2: Bueno,
3: es decir, es que estamos hablando de una apuesta muy fuerte, muy fuerte.
0: Claro que es fuerte, claro que es fuerte.
3: Muy fuerte. Y Florentino debe decir la verdad.
0: Bueno,
3: y no puede contar
0: Patarera,
3: con la verdad,
0: Balmaseda.
3: Por lo menos esbozar lo que es la hoja de ruta.
0: Tiene que contarlo, tiene que hacerlo.
3: Claro, moralmente debe hacerlo.
0: Sí, debe hacerlo, estoy de acuerdo contigo. Bueno, amigo mío, Patanegra Balmaseda, ya estamos ahí en la onda, ¿de acuerdo, querido amigo?
3: Muy bien, don Pedro.
0: La semana que viene hablamos. Vamos a ver qué pasa con las elecciones del domingo. Cuídate. Un abrazo fuerte.
3: Un abrazo fuerte. A
1: un abrazo.
3: Todos.
2: Chao.
1: A ver, esto queda ya poco tiempo para que se vea lo que va a pasar.
2: Mañana estará aquí Riquelme.
1: La atención de Florentino.
0: Mañana, eso me dijo, que mañana va a estar, va a hablar con nosotros. Va a estar
1: que
0: en goles,
1: hablar, sí,
0: se va a confesar en goles.
1: Una agenda apretada, pero intentaremos, sí, seguramente venga. Que digo que
0: estamos con la española ya.
1: Florentino ha comentado que si gana las elecciones, la disposición de este nuevo modelo es inmediato. O sea, la idea es convocar una asamblea de compromisarios inmediatamente. O sea, si puede ser en junio, mejor que
0: hace
1: en julio.
0: Hace 48 años que murió Santiago Bernabéu.
2: Bueno,
0: este es el ser superior. De verdad, del Madrid.
2: Hombre, eso no te quepa la menor duda. O sea, Santiago Bernabéu, la gente, cuando ahora se están haciendo las famosas comparaciones, que si Florentino.
0: Me acuerdo
2: es,
0: quiero no, recordar no, no es... la última entrevista que se le hizo al Santiago Bernabéu, se la hice yo en el hospital. Y me puse una bata blanca porque me colé.
1: Periodismo de etiqueta.
0: Periodismo de etiqueta. Ahí está.
1: Pues un homenaje a don Santiago. Comentar que ha perdido el Real Madrid esta noche en casa, cuarto de final del partido de baloncesto con la Laguna Tenerife, 97-98. Tiene margen, pero se complica. Tiene que jugar el segundo partido allí y luego el.
2: Hay que, no, estás obligado a ganar en Tenerife.
1: Estás obligado a ganar, ya lo
0: tienes. 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
0: Ya lo sabes, esa es la realidad, ¿no?
1: Hombre, como un pincel todo el veranito.
2: Mira, mira,
1: con
2: mira qué
1: politos,
2: camisa llevo yo.
1: Mira,
2: vale. Venga, vamos.
1: Bueno, yo no llevo, pero...
0: Hoy descansamos nosotros.
1: Hoy descansamos. Como un pincelito con nuestros politos, camisetas.
0: Hoy le toca a Cantarero, a Juanchito.
2: Ahora para ver a las fans a la salida.
0: Hasta firmas autógrafos ya.
2: Bueno, ya lo sabes. Bueno, yo doy dos besos a las chicas, sí.
0: Tú eres un señor, sí. Tú un clásico, ¿eh? Un español. Bueno,
2: hay que entregarse a los fans, por supuesto.
1: Oye, saludos a toda la gente que nos ve, que empieza a ser legión, ¿eh? Principio, claro, es gente muy allegada a la que está propagando toda esta nueva aventura nuestra en El Toro. Y ya nos paran por la calle de vez en cuando. Por favor, dejarnos respirar un poquito.
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0: Aquí seguimos, en sintonía de goles, el clásico de la radio deportiva, y vamos a empezar este tramo importante, la última media hora del programa, hablando de Méndez. De Méndez, sí, ese puto amo que maneja todos los hilos de la futbolites a nivel mundial. Pues bueno, el Atlético de Madrid lo ha anunciado y lo vamos a comentar esta noche. Con nuestro gurú rojiblanco, como es, bueno, nuestro gurú de los fichajes, porque vamos a hablar de muchos fichajes. Frenesí futbolero se llama la sección con Juanchito. Hola, Juanchito, muy buenas.
1: Muy bueno, buenas noches.
0: Bueno, vamos a empezar este tramo importante de la noche. Seguimos en la madrugada de España y vamos a decir con claridad meridiana que el Atlético está dispuesto a romper relaciones con Méndez si no cumple su compromiso de que Bernardo Silva venga al equipo rojiblanco.
1: Bueno, lo de romper relaciones con Méndez ya eso es un poco más allá, pero tampoco me sorprendería. De todas formas, sí que se le ha dado un ultimátum a Méndez diciéndole que si no viene Bernardo Silva al Atlético de Madrid, o el Atlético de Madrid se siente utilizado para que Bernardo Silva recale en otro club, como puede ser en este caso el Fútbol Club Barcelona, la opción de Joao Gómez que tenían ahí avanzada con el Wolverhampton se puede caer.
0: Bueno, tú imagínate.
1: O en pocas palabras, que si no viene Bernardo Silva, no viene Joao Gómez.
0: Imagínate el problema que tiene.
1: Por decirlo de una forma menos decorada.
0: Méndez tiene un problema gordo, no solamente con el tema de Julián Álvarez, sino con el tema de Bernardo Silva.
1: Sí.
0: Mateo Alemany, Deco. Deco, Mateo Alemany.
1: Sí. A ver, que hay una guerra entre
0: ¿cómo
1: ellos.
0: ¿Cómo va a deshojar la margarita Méndez con este asunto? Porque, hombre, Bernardo Silva yo le veo más en el Atlético de Madrid para ser un sustituto de Griezmann. Bueno. ¿Qué es lo que se busca y qué es lo que se quiere? Luego ya veremos si da resultado. A mí me gusta mucho Bernardo Silva.
1: Eso es decisión
0: en el Barcelona,
1: del propio jugador.
0: No lo veo porque hay muchos jugadores, mucha muchachada de la Masía que puede ocupar
1: yo sí que lo veo en Barcelona.
0: Esa posición.
1: Yo sí que lo veo en el Barcelona porque durante mucho tiempo sabemos que a Bernardo Silva le gusta Barcelona, le gusta el estilo de juego. Hay fotos de él de niño con camiseta del Barça. Entonces,
0: eso es otra cosa. Que le guste, sí. Claro,
1: yo
0: que le
1: creo
0: gusta,
1: que el corazón claro. Le puede llegar a tirar. En el caso de Julián, se han inventado una película de que Julián era culé de niño, que no me la creo, pero en el caso de Bernardo Silva.
0: Yo veo más lo de Bernardo
1: sí
0: Silva.
1: Sí, me la
0: que
1: puedo
0: esté más
1: llegar a creer.
0: El Barcelona. El problema es que hay mucho tráfico. De
1: ahora,
0: jugadores.
1: Como te digo una cosa, Pedro.
0: Mucho tráfico de jugadores.
1: Como te digo una cosa, Pedro, te digo otra. Él, en su última entrevista con el Manchester City, dijo que una de sus prioridades era estar cerca de su familia en Portugal.
0: Ajá.
1: Y entre Madrid y Barcelona, evidentemente, aunque hay una distancia muy corta en AVE y en avión, de Portugal está más cerca de Madrid. Entonces, atando cabos y a nivel de lo que podría jugar más, tampoco es que descartemos al Atlético de Madrid en la carrera, porque el Atlético de Madrid va a apostar fuerte por quedarse con Bernardo Silva y el Atlético de Madrid quiere quedarse con Bernardo Silva, pero hay quien tiene la sensación de que va a estar.
0: Y si no hay que romper relaciones con Méndez, lo tengo claro. Me da igual.
1: Sí,
0: romper relaciones con Méndez.
1: Hace mucho que se tenía que haber roto relaciones con Méndez.
0: Vamos, pues ya está. Pero no se atreven, y hay que decirlo. Y si Julián Álvarez está libre para poder fichar por el Barcelona, o hay una cláusula. Sí. Inexistente, que no conoce ni Dios y se va al Barcelona, entonces tiene que dimitir.
1: Todos.
0: Gilmarín.
1: Todos.
0: Cerezo.
1: Uno tras de otro.
0: Mateo Alemany y no quiero seguir para dar más nombres.
1: Alique, compañía. Y Simeone incluido.
0: ¿Y Óscar Mayo también o no?
1: No lo sé. Bueno, pobre Óscar Mayo no creo que tenga mucha culpa en ese sentido. Es el único que trabaja bien en el Atlético de Madrid porque la gente está encantada con los patrocinios y con lo bien que están funcionando los conciertos.
0: Buen trabajo de Óscar Mayo. A ver,
1: sí,
0: estamos
1: señor.
0: En la ciudad condal, Barcelona. Antonio Guijarro, elegante Guijarro. ¿Cómo estás? Muy buenas noches.
2: Buenas buenas noches.
0: Qué bien
2: estáis?
0: Te queda la camisa de la española, ese azul.
2: Camisa la española.
0: Ese azul mediterráneo.
2: Calidad, elegancia. Ay, sí, señor. Hostia.
0: Bueno, ¿tú
2: sí,
0: qué señor. Aconsejarías a Bernardo Silva? ¿Que se venga al Atlético o que se vaya a Barcelona, Guijarro?
2: Bueno, antes de nada, pensaba que estabas con Llorente, pero es Juanchito. Es Juanchito. Como llevaba las gafas de Llorente, pensaba, digo, ¿tendrá Llorente hoy en el estudio?
1: Sí, son como las de Bermúdez, estudio. Pero más de.
2: Bueno,
0: son más de Llorente que de Bermúdez.
1: De Llorente que de Bermúdez.
2: Sí, son más de Llorente. Te quedan bien, Juanchito, te
1: gracias.
2: Quedan bien. El tema de Bernardo Silva es un tema muy claro. El Barcelona no necesita a Bernardo Silva. Es fichar un cromo repetido. Y además, tiene jugadores importantes que van a jugar mucho más que Bernardo Silva.
0: Lo
2: si Bernardo
0: claro,
2: Silva
0: claro.
2: Quiere jugar al fútbol, en el Atlético de Madrid sí que tendría el puesto asegurado. Vamos, claro no, clarísimo.
0: Es verdad.
2: Vamos, más claro imposible.
0: ¿Cuántos jugadores le pueden cerrar el paso al Barcelona, Guijarro, de los que tú conoces?
2: Bueno, pues todo el centro del campo del Barcelona.
0: Fíjate si hay jugadores.
2: Pues claro.
0: Una fábrica entera de jugadores.
1: Pero, Pedro, hay un nombre.
2: Un nombre, dos, tres, cuatro, si tienes un montón.
0: Claro
2: tienes
0: que
2: un montón.
0: Sabe.
2: Al Barcelona no le hace falta la presencia de Bernardo Silva. Es fichar por fichar. Y además, hay una cosa muy importante. el técnico no cesa en sus peticiones. Y la petición es el 9. El sí. 9, el 9, el delantero centro.
1: Efectivamente.
2: Por lo tanto, este es el problema que creo que debería solventar al Barcelona. Y sinceramente, después de pagar 80 millones, o meterse en una operación, mejor dicho, porque se pagarán por plazos, pero después de meterse en una operación de 80 millones de euros, meterse en una operación de 150, 130, incluso 120, me parece...
1: Pero esa operación además sería en unos 50 millones prácticamente al año de fair play financiero, que es mucho dinero.
0: Claro, que es mucho dinero.
1: Es que una cosa es 25, 23, 24, lo que es lo que puede costar Gordon, por mucho que haya que pagar 80, que se van a pagar en mil plazos y en mil dólares de Rumasa, pero 150 con 50 cada mes, cada año del fair play financiero...
0: Yo me hubiera quedado con Rashford.
1: Es una cantidad importante. Hablando de Rashford, quería comentar sobre otro jugador, pero hablando de Rashford, ya que has dado el pie, si el Barça toca a Bernardo Silva, a Rashford sí que se le cierra un poco la puerta, y ahí el Atlético de Madrid está ojo a visor, por no decir que se quiere lanzar a por Rashford, porque es un jugador que gusta mucho.
0: Te digo una cosa, yo soy el Atlético y traigo a Rashford, lo tengo claro.
1: Y yo no entiendo cómo el Barcelona no apuesta por Rashford antes que por...
0: Pues sí, son 30 millones lo que tenía
1: que por Bernardo, ya, pero no solo
0: era
1: son...
0: Era una ficha muy alta, ese es el problema.
1: Ese es el asunto, sí, lo que explicábamos el otro día, Pedro. El fichaje de Rashford a nivel de fair play financiero al Barcelona le costaba más de 35 millones por temporada y el de Gordon no llega ni a los 25. Entonces, aunque haya que pagar más a la larga, en fair play financiero, que es lo que importa y lo que le va a permitir al Barcelona o no hacer las operaciones, sale a pagar menos realmente, por mucho
0: que
1: acabe pagando más.
0: Oye, Guijarro, efectivamente. ¿Es verdad que el City le pide ahora 13 millones al Barcelona por Ferran, que le debe?
2: El Manchester City debe 13 millones.
0: Bien.
2: O sea, el Barcelona le debe 13 millones al Manchester City y está dispuesto a denunciar ante la UEFA al Fútbol Club Barcelona.
0: Aquí todo el mundo denuncia, pero luego no pasa nunca nada.
2: Bueno, pero esta es la noticia. Incluso, Parrado, hay otros clubes que también todavía tienen que recibir cantidades pendientes del Fútbol Club Barcelona. Por lo tanto, es curioso que mientras el Barcelona se gasta 80 millones en Anthony Gordon, mientras quiere fichar a Bernardo Silva, quiere meterse en la operación del Atlético de Madrid por Bernardo Silva, quiere fichar a Julián Álvarez y todas estas historias para no dormir, que uno de los grandes de Europa, el Manchester City, te llame y te diga, o te llame la atención y te diga, oye, ¿qué hay de lo mío? 13 millones del año 2021 por Ferran Torres, operación que se firmó, recuerdo, en 2021. Pues es fuerte, es fuerte, es fuerte. Pero la situación en el Barcelona, Parrado, la venimos comentando desde hace mucho tiempo. Algunos nos insultan, nos dicen de todo, vamos en contra del Barça y cosas de estas, pero también nos empiezan a felicitar y nos dicen, tenía usted razón, señor Guijarro, señor Parrado, tenía usted también razón. Claro, porque decimos las cosas como son, porque nos gusta decir la verdad. ¿Por qué digo esto? El baloncesto, Parrado, está hecho unos zorros en el Barcelona.
0: Baloncesto, fútbol femenino, en fin.
2: Porque le prometió una serie de fichajes y una serie de cosas que no se han cumplido.
0: Claro,
2: pero es
0: si
2: que
0: no puede
2: en
0: hacerlo,
2: el fútbol,
0: no tiene
2: en
0: dinero.
2: El fútbol femenino,
0: claro,
2: en el fútbol femenino,
0: se van todas las jugadoras
2: Parrado,
0: importantes. La última.
2: Se marcha Salma Parayuelo,
0: la última,
2: como Alexia Putellas, claro. Mapi León y Ona Batlle. Son cuatro jugadoras de las importantes.
1: Son
2: de,
1: cuatro internacionales, vamos, cuatro titulares con España. Son cuatro titulares con España, eso no entiendo.
2: Sí, pero escucha, que no se van a jugar fútbol menor en otras ligas menos importantes.
0: No, claro.
2: Que van a fichar por el Arsenal, por el London City, por el Olympique de Lyon, para competir
0: con el propio Barcelona.
1: Como ya ha hecho, por ejemplo, Mariona, que fichó el año pasado por el Arsenal. Es decir, son...
0: Bueno, vamos a centrarnos en el tema gordo. A ver, el tema Julián Álvarez. Vamos a ver.
1: Uh-huh.
0: Guijarro. Están vendiendo en Barcelona algunos personajes, algunos, ya sabes, voceros que yo llamo, algunos...
1: Uh-huh. Trileros.
0: Sí, algunos mamadores profesionales. Soy todavía mucho más duro, Soy mucho más duro todavía. Pero bueno, con criterio porque sé de lo que hablo y sé lo que digo, Vamos a llamarlos altavoces, Voceros, uh-huh. Altavoces mejor.
1: Sí.
0: Bueno,
1: sí,
0: ¿es verdad que piensa que tiene alguna cláusula... para ir donde le dé la gana a Julián Álvarez con el Atlético de Madrid? Eso está vendiendo ahora la ciudad condal. De que, como hay una cláusula,
2: sí,
0: que puede marcharse donde quiera él.
2: Uh-huh.
0: Eso, vamos a ver. Eso no conozco
2: Pero
0: ningún
2: eso no
0: caso
2: tiene sentido,
0: en el mundo.
2: Parado.
0: Claro, ¿cómo va a tener sentido? Esto tiene un precio
2: Pero
0: todo.
2: Eso no tiene sentido.
0: O sea,
2: Pero
0: ¿a
2: si
0: quién
2: tú
0: irá al
2: tienes un
0: Barcelona? Vale, que
2: contrato.
0: pague 150 millones.
1: Como una
0: Pero
1: vez el
0: vamos a ver,
1: Atleti bajó
0: si...
1: una cláusula de 200 a 127, se creen que todas van a ser igual. Pues no.
2: Pero vamos a ver, si tiene un contrato que le quedan... ¿Cuántos años le quedan, Juanchito?
1: Cuatro.
2: 4 años, ¿no? 4 años. Y tienes una cláusula de 500 millones, de acuerdo, no vas a pagar los 500 millones. Nunca se pagan las cláusulas. Pero como mínimo te van a pedir 150 millones.
0: Está claro.
2: Pero tú puedes pagar 150 millones.
0: Sí, pero están vendiendo esa
2: con
0: película.
2: Todo lo que debes.
0: Es sorprendente que todavía esté encantando esa historia y quieran secuestrarle al Atlético de Madrid, a Julián Álvarez, a cambio de 4 pesetas. Que no, oiga, que no oiga usted, que no. Que esto no es
2: en
0: así.
2: Cambio,
0: esto funciona de
2: en
0: otra
2: cambio
0: manera.
2: Les molesta, y yo reconozco que estuvo mal por parte del Atlético de Madrid, pero les molesta que les gasten 4 bromas por internet. Que repito, no me gustó lo que hizo el Atlético de Madrid.
1: Bueno, eso
2: pero,
1: era más contestar más que a la oferta. Porque
2: vale,
1: en Argentina hay quien dice que lo hicieron por la oferta.
2: Les molesta,
1: no,
2: les
1: por
2: molesta.
1: Supuesto, normal que les moleste. Como
2: claro
1: al Atlético
2: molesta,
1: de Madrid le
2: pero...
1: molesta que hayan hecho esta campaña mediática todo el año, porque
0: claro,
1: al final lo que
0: claro,
1: recuerda
0: claro.
1: el Atlético de Madrid es precisamente que esto se hace no para responder a una supuesta oferta. Porque el Atlético de Madrid ya lo ha dicho, da igual que sea Arsenal, y esto es información de hoy incluso, da igual que sea Arsenal, París Saint-Germain, Barcelona, Real Madrid... Manchester United, Manchester City o el que sea, Julián Álvarez no está en venta ni por 100, ni por 125, ni por 50, ni
2: pero,
1: por 2.000.
2: Pero Juanchito,
1: no
2: Juanchito.
1: Está en venta. Punto.
2: Sí, vale, perfecto, Juanchito. Un club de fútbol que quiere hacer las cosas bien, lo primero que tiene que hacer, lo primero, esto es de básica.
1: Dirigirse
2: de básica.
1: Al club.
2: Efectivamente. Y hablas con el club y le dices, oye, se puede hablar sobre este jugador,
1: claro.
2: pero estar lanzando... Oye, chinitas, las piedrecitas pequeñitas que hay en la playa, y pim, pam, y pim, pam, y pim, pam. Oye, durante tantos meses, pues al final tiene que cansar. Y realmente el jugador no ha pedido salir. Es el agente que lleva al jugador el que está moviendo los hilos intentando buscar una salida para que juegue en el Barcelona. Y te voy a decir una cosa, con todo mi respeto para Julián Álvarez. No vale 100 millones de euros.
1: Ni
0: está
1: en
0: sobrevalorado,
1: ni en broma.
0: Eso está claro.
1: Está de hecho, Ferran Torres con 21 goles esta temporada contra los 20 de Julián, Ferran está muy atento a esta situación. Si le traen un jugador como Julián pagando ese dineral encima, Ferran le va a decir al Barça, no solo no renuevo, sino que se me voy gratis. Porque es que no me estáis valorando.
0: Así
1: no me estáis
0: es,
1: valorando.
0: Esa es la verdad.
1: Yo
0: bueno,
1: que os he sacado es que, muchos problemas.
0: Bueno, que nos vamos ya, Guijarro, que tengo muchos temas. Ojo. Me están esperando en Sevilla. Con
2: sí,
0: el tema
2: bueno,
0: de Sevilla.
2: No me extrañaría que Ferran Torres, si sigue notando que no le saben valorar,
1: no
2: esperara al mes de enero para quedar libre como agente.
0: Pues
2: ¿eh?
0: Yo haría
1: también,
0: eso.
1: También, sí.
0: Yo haría eso.
2: Bueno.
0: Lo tengo claro. Mañana más y mejor. Buena nit, Barcelona. Guijarro.
2: Con la española. Buena nit.
0: Buena nit. Buenas noches.
1: Buena nit.
0: A ver, nombres propios. Michel se va al Ajax.
1: Michel ha firmado como entrenador del Ajax. Eso es.
0: Buen fichaje.
1: Buen fichaje para el Ajax de Ámsterdam. Muy buen entrenador.
0: Ha influido mucho Jordi Cruyff en esta operación. Se lo ha llevado al Ajax.
1: Ha influido Jordi Cruyff. Otro fichaje que habíamos comentado es el de Íñigo Pérez. Que
0: Villarreal.
1: Ha firmado por el Villarreal
0: tres temporadas
1: con el Villarreal. Eso es. Y movimientos que se van dando en el mercado. Nico Paz, que parece que va a volver al Real Madrid. Todo apunta a que
0: va a volver, va a estar a prueba con Mourinho. Ya veremos lo que pasa. Porque el Madrid tiene una oferta encima de la mesa por llevarse a Nico Paz de 40 millones de euros. Veremos qué sucede.
1: Eso es. Ojo al nombre de Dani Parejo, que sueña con volver al Valencia.
0: No está mal. Bien.
1: Sueña Dani Parejo con volver al Valencia.
0: A mí me gusta Parejo.
1: Mauro Arambarri puede dejar el Getafe para marcharse a River Plate de Argentina.
0: Bien.
1: Es una opción que también está ahí encima de la mesa del jugador del Getafe. Aunque vamos a ver si se produce o no esa salida. Y opciones que se van dando, movimientos que vamos viendo. Ojo a Rashford también, como decíamos, con el Barça y no solo con el Barça, con el Atleti. Y cuidado al centrocampista que le gusta mucho a José Mourinho, que es Morten Hjulmand.
0: Que el Atlético de Madrid
1: con esta operación de
0: o sea, que podía haber ahí una guerra
1: que tiene dudas el Atlético de Madrid sobre si va a fichar o no
0: el danés
1: a Joao Gómez. Ah. El danés gusta mucho porque el danés sobre todo está mucho más contrastado, ha jugado Champions,
0: es
1: el capitán del Sporting de Lisboa, juega con la selección danesa, gusta mucho y es un futbolista que ven contrastado y muy importante, que creen que por 40 millones aproximadamente le pueden llegar a sacar del Sporting de Portugal.
0: Hasta mañana, Juanchito.
1: Hasta mañana.
0: De goles. Estoy en Sevilla. Sergio Ramos. Sergio Ramos dio la cara, apareció en escena, algunos le han puesto a parir, pero yo creo que, hombre, no se ha explicado mal, él ha contado su película. Lo cierto es que ahora mismo Sevilla está destrozado, no se sabe qué va a pasar, qué futuro tienen algunos jugadores, también el propio entrenador Luis García Plaza. Pura ruina para Sevilla si esto no se arregla y llega un comprador que arregle esta situación. El problema es que Sergio Ramos, bueno, la oferta a lo mejor podría ser buena para el Sevilla, pero no para los bolsillos de los accionistas. Querido José Manuel García Otero, periodista de referencia, ¿cómo estás, amigo?
3: Hola, lo has clavado.
0: Ah, sí, no me digas que lo he clavado, José Manuel.
3: Lo has clavado, eso es, así es la película de resumida.
0: O sea, que hay mucho pesetero
3: claro,
0: en Sevilla, ¿no? Dentro del Sevilla.
3: Sí, y ahora, pues mira, han hecho piña, hasta José Matías del Nido Benavente ha hecho piña con los compradores, claro, obviamente es el máximo accionista. Tiene que trincar también su dinero, ¿no? Sus acciones, y ahí está la cosa. Lo que pasa que la negociación ahora mismo ha entrado. Yo anoche estaba un poco optimista, pero ahora mismo no sé, he bajado de la nube y me parece que,
0: o sea, que está rota completamente la negociación.
3: Están de momento rotas las negociaciones. Sergio Ramos, yo estoy segurísimo porque...
0: ¿Te convenció a ti la explicación de Ramos? ¿Pero te convenció lo que ha contado? ¿Te parecía bien una oferta para intentar resolver la problemática que tiene el Sevilla?
3: Antes que nada, te digo que me pareció una actuación valiente. El tío de...
0: No, es verdad. Además, yo lo escuché y me pareció, y además lo contó bien con gráficos, explicándolo. Bueno, pues bien.
3: Lo que
0: Sergio
3: pasa
0: Ramos es futbolista, no es un economista.
3: Efectivamente, lo que pasa es que algunas cifras, según algunos expertos, ya le han bailado, ¿no?
0: Ya te entiendo.
3: Pero
0: ya
3: él
0: entiendo.
3: Ha dado la cara, ¿no? Y además ha dicho otra cosa que es importantísimo, que él está aquí, está en Sevilla para negociar, que por él siguen las negociaciones y sigue él, tiene la mano, está su mano abierta.
0: Ahora te pregunto otra cosa, José Manuel. ¿Hay algún otro grupo dispuesto a comprar en Sevilla que tú conozcas?
3: Mira, los filtradores,
0: sí,
3: porque somos parte interesada, los filtradores evidentemente están en la mano que mece la cuna de los vendedores, ¿no? De la parte compacta, que ahora mismo es compacta, de los vendedores. Están filtrando nombres de un magnate turco, Koch, dueño del Fenerbahce turco, que salió de Najas del Fenerbahce, ojo. Pues dice que ha puesto los ojos en el Sevilla, pero yo sinceramente no me lo creo.
0: Yo tampoco. Bueno, se habla también de unos americanos también que están por ahí, ¿no? Por un lado.
3: Efectivamente, hay otro grupo.
0: Viva Yaquilandia, José Manuel. Están por todos los lados los yaquis.
3: Efectivamente.
0: Ay,
3: ¿no?
0: Mamma mía.
3: Efectivamente, ¿no? Entonces, yo ahí veo que el único que ha puesto la mano extendida para apretar y para negociar y para sacar de todo este mal rollo que tiene el Sevilla es Sergio Ramos. Y ¿sabes una cosa? Yo pienso que en la inmensa mayoría del sevillismo, está abierto y está esperanzado, bueno, ahora mismo decepcionado, ¿no? Con la, entre comillas, vamos a poner, ruptura. Ajá. Pero con Sergio Ramos, ¿no? Porque es el único que ha dado la cara.
0: El único que ha dado la cara, que ha hecho una oferta de condiciones, aunque ahora se ha ido, una parte de ese grupo inversor mexicano se fue, pero bueno, era buena oferta. Esta no me pareció mal, había que pagar en dos plazos. Bueno, no estaba tan mal para intentar resolver la situación dramática que está viviendo el Sevilla. Lo que pasa es que aquí lo que quieren es... ¿Qué es lo que quieren?
3: Pasta. Pasta, coge la pasta y sal corriendo.
0: Y sal corriendo, así me gusta. Ese es el titular.
3: Como dice la película de Woody Allen.
0: Así me gusta, José Manuel.
3: O sea, es que es así. Mira, 3.175...
0: No está mal valorada la acción, ¿eh?
3: ...euro por título, bueno, por acción. Lo que pasa que Sergio Ramos, en un principio, antes de conocer al detalle todo lo que ha pasado, pedía el 83% y ahora lo ha bajado al 60%.
0: No sé,
3: ¿Qué
0: no sé.
3: sucede? Que los que venden pues dejan de ganar, pues fíjate, antes el 85 y ahora el 60.
0: Ay, qué
3: Y se han
0: bueno.
3: cabreado y han soltado y están soltando, perdona,
0: Barbaridades.
3: están soltando mierda, ¿no?
0: Por
3: Por
0: la
3: todos
0: boca,
3: lados, ¿no?
0: así es, así
3: Claro,
0: es.
3: ¿no? Contra Sergio Ramos,
0: En
3: pero
0: fin.
3: la gente no es tonta, ¿eh?
0: Bueno, seguimos de cerca esta pista, José Manuel. Vale, día a día, vamos a contar qué pasa en Sevilla, ¿de acuerdo?
3: Día a
0: Buscamos
3: día,
0: compradores para salvar a Sevilla, sí, señor. Hasta mañana.
3: un
0: Un
3: abrazo hasta mañana.
0: abrazo, José Manuel.
3: Adiós.
0: Bueno, vamos
3: Un abrazo.
0: a Roland Garros, vamos a hablar de tenis. Hoy se nos ha ido ya Joda, no ha podido con Zverev. Le ha ganado en tres sets, 7-6, 6-1, 6-3, y acaba con el sueño del madrileño de meterse en su estreno en Roland Garros en las semis. David Fallos, ¿cómo está nuestro analista tenístico? David, ¿cómo estás? Muy buenas, amigo.
4: Buenas noches,
0: Buenas noches,
4: Pedro.
0: qué bien te
4: Muy
0: veo,
4: bien.
0: David, así me gusta verte, ¿eh?
4: Yo también te veo muy bien, muy
0: Me ves
4: joven.
0: muy bien, muy favorecido. Bueno, a ver, lo intentó Joda, pero demasiado Zverev.
4: Muchísimo.

0: y se ha puesto en modo Zverev, número 3 del mundo. Tiene claro que es una muy buena oportunidad para él, habiendo las bajas que hay en el cuadro. Y
1: Es la gran
0: bueno, pues
1: oportunidad que tienes, Veré, para ganar un Grand Slam, ¿eh?
0: sí, esta oportunidad la ha visto clara y ha visto que no se le puede ir el partido. Joder, pues enhorabuena.
1: Bastante hizo, joder, bastante hizo con llegar aquí después del duelo fratricida que tuvo con Carreño. Vamos a ser claros, cómo remontó ese partido, ¿eh? ¿Cómo
0: Y
1: remontó ese
0: aparte que
1: partido?
0: viene de jugar en los últimos 5 meses, teniendo en cuenta de que él tampoco está acostumbrado a este ritmo de competición, y en los últimos 5 meses ha disputado 34, 35 partidos. Su
1: Demasiado,
0: primera partida
1: demasiado.
0: es
1: Sí.
0: muy
1: Pero ¿cómo es
0: claro.
1: posible esta carrera tan fulgurante y meteórica de este muchacho que prácticamente de amateur a profesional ha pasado 6 meses? Y además a número 29 del mundo. A ver, ¿cómo se explica esto?
0: Bueno, pues talento. Ya está. Yo
1: Además es
0: creo
1: el
0: que
1: único caso que he asistido en el mundo del tenis, me han dicho.
0: sí. En esta progresión es el único caso. Todos han tenido buenas progresiones, pero el salto tan grande que ha dado en el escalón ha sido, bueno, del 700 a 20, 29, cerrar ahora el lunes, 29, por debajo del 30, vaya. Es una burrada, que viene además debutando en todos los torneos grandes. Haciendo cuartos, haciendo semis, o sea, que tampoco se le puede pedir mucho más a todo lo que ha hecho. Puede ser que se ha cansado, ese momento que tiene Rafa de levantar ese partido cuando lo tiene en contra, pues no lo ha encontrado, tal vez por un poco de cansancio, tal
1: Mucho
0: vez por un
1: desgaste
0: poco.
1: físico, son muchas horas y luego la temperatura, ¿eh? El calor que aprieta en París.
0: Una filistratría a reventar
1: A esa hora
0: que...
1: además, ¿eh? Que se disputan los partidos. A esa hora, mediodía maldita.
0: Pista cerrada, que a Zverev, no siendo de tierra batida especialista, es un muy buen jugador de tierra batida, y una pista pesada, pues le venía un poquito mejor. La verdad es que Zverev ha hecho un partidazo, es decir, ha sacado la derecha perfecta, el revés le ha funcionado, primeros servicios. Bueno, ha jugado un partido en el que refleja el resultado un poquito, sí, no, no lo que ha sido el esfuerzo del partido de Jodar, ¿no? Ha aguantado muy bien, no le ha pedido a la cara el partido, pero se ha encontrado con un Zverev intratable, pues,
1: Bueno,
0: esa
1: dime
0: es la
1: una
0: realidad.
1: cosa, importante para mucha gente, a ver, que llama la atención. ¿Por qué el padre solamente es quien está en ese palco, siguiendo a su hijo, y es el único allí que da instrucciones y órdenes? ¿Es el único equipo que tiene este chico, Jodar, el padre, su papá, punto?
0: Bueno, volvemos a lo que hemos comentado al principio, una progresión meteórica. ¿Qué quiere decir esto? Esto ponte, a ver, Pedro, tengo un símil un poco futbolístico, ¿no? Es como si tú y yo mañana creamos un equipo, y equipo lo ponemos a funcionar en septiembre y en mayo estamos jugando la Champions.
1: Imagínate.
0: Entonces, claro, no da tiempo a ordenar un equipo, no da tiempo a hacer las cosas. Entonces, yo creo que, por lo que creo, es una percepción. Han hecho las cosas así, los resultados son estos, pues vamos a seguir así. A medida que se vaya necesitando más staff, porque evidentemente lo va a necesitar sí o sí, pues iremos incorporando, pero de momento el trabajo está saliendo bien, lo estamos haciendo bien. Estas son nuestros hábitos y nuestras costumbres, pues vamos a seguir con ellas, no, no vamos
1: O
0: a
1: sea, de
0: cambiar
1: momento lo
0: cosas.
1: único que tiene es el padre, que es el entrenador y es el que maneja todo. Vamos, es del que se fía su hijo.
0: Sí, bueno, pues se están haciendo un tándem muy bueno, es un binomio que funciona.
1: Y solamente quiere estar en el palco él solo, concentrado. No permite que nadie esté a su lado. A ver cómo es esto.
0: El partido hace 2 días, creo que fue, que se metieron unos chavales, no sé si por equivocación de localidad, y le dijo Rafa, no, no, saliros de ahí, ahí solo puede estar el jefe y el jefe es el que manda. Hoy estaba acompañado de Nacho, el fisio de la Española, que se estaba acompañando ahí en el palco. Alguna vez a Cotorro también le hemos visto
1: El
0: como
1: médico,
0: dos
1: sí.
0: de tenistas. Pero bueno, ya te digo, yo creo que si es una fórmula que funciona, pues cuantas menos cosas toques, mejor, ¿no? Que indudablemente va a tener que llenarse ese palco, pues no lo sé si se llenará, pero que el equipo se va a ampliar, seguro, seguro.
1: Bueno, pues me gusta escucharte, David Fallos, nuestro hombre de tenis, ¿eh? A
0: Muchas
1: raquetazo
0: gracias.
1: limpio, como así me gusta, querido amigo.
0: Y seguimos con el tenis a escena siempre.
1: Siempre a escena. Cuídate, un abrazo fuerte. De ahí
0: Otro
1: Fallos.
0: abrazo,
1: Gracias por
0: Pedro,
1: estar
0: muy
1: en
0: amable.
1: goles. Bueno, tenemos alguna noticia de última hora, Juanchito. A ver, sorpréndeme, ¿eh? Sorpréndeme, pero tienes que sorprenderme, ¿eh? No es fácil sorprenderme a mí, ¿eh? Tiene que ser algo muy gordo. A
2: Vamos
1: ver.
2: a contar una cosita interesante que se estaba comentando en estas horas en Estados Unidos y aparte algunas cosas más de mercado que nos hemos dejado para el final, que son auténticas bombas. Ha habido un intento de David Beckham de reunir a Pep Guardiola y a Leo Messi en el Inter de Miami, pero se ha llevado una respuesta negativa de momento David Beckham, que sigue soñando con la posibilidad de que Guardiola recale en...

0: no mucho tiempo en el Inter de Miami. Y que Leo Messi se pueda retirar con Pep Guardiola en el banquillo del Inter de Miami.
1: Está muy bien el sueño, pero complicado.
0: Es un sueño, pero, hombre, a Guardiola le gusta América.
1: Sí, le gusta,
0: Miami
1: le gusta,
0: es una buena
1: pero
0: ciudad
1: quiere
0: para
1: una,
0: vivir.
1: Quiere una selección, él quiere una selección.
0: Él quiere una selección, pero Beckham ya sabemos que es un hombre de convicciones. Hace un buen equipo. Casemiro está muy cerca de fichar por el Inter de Miami. O sea que es una opción
1: buen
0: también.
1: Buen fichaje, Casemiro.
0: Muy
1: ¿Eh?
0: Buen fichaje para el Inter de Miami, que es un proyecto que sigue creciendo año a año, que ya ganó la Liga Americana pasada con Javier Mascherano. Y que, bueno, vamos a ver ahora si finalmente... si no es Guardiola, también se ha hablado de Xavi, incluso como una posibilidad para el banquillo del Inter de Miami. Va a haber noticias ahí. Y otra cosita
1: A
0: interesante
1: ver,
0: que se está
1: bombazos, a ver,
0: contando en los
1: dame bombazos.
0: mentideros: un jugador español, internacional español, importante jugador, que no va a estar en el Mundial, que no ha tenido su mejor temporada este año. Hablamos de Álvaro Morata. Cuenta con bastantes probabilidades de regresar a España y de cumplir ese
1: ¿Que va a
0: sueño
1: volver al Getafe o qué?
0: de jugar en el Getafe.
1: Morata ya explotó todo lo que tenía que explotar. Ya hizo
0: Pero para el
1: millonario al
0: Getafe...
1: propio Morata, todos los traspasos de Joma López, que
0: Pero
1: es un monstruo.
0: tú imagínate lo
1: Ha
0: que
1: sido
0: es
1: el jugador
0: Morata...
1: que más traspasos ha
0: Morata...
1: realizado.
0: Bueno, Bordalás no, porque se va del Getafe,
1: Más
0: claro.
1: traspasos que ha realizado
0: Si se
1: en la
0: quedase
1: vida.
0: Bordalás, estaría divertido ver a
1: Morata.
0: Morata con Bordalás. Y para rematar ya, lo que os hemos comentado siempre del Atlético de Madrid, sobre esos dos jugadores... Porque se habla mucho de Julián y el Barcelona, pero poco del Atlético de otros
1: Estuve
0: equipos.
1: viendo a Bad Bunny el otro día. Tú mañana vas a ver a Bad Bunny, ¿verdad que vas a entrar desde el Metropolitano?
0: Mañana vamos a ver
1: ¿Pero
0: a...
1: llevas traductor para entenderlo o qué?
0: Bueno, vamos a disfrutar de la experiencia.
1: Pero no te metas en la casita esa, ¿eh?
0: No, no, no, no. Esa casita yo
1: No te
0: no
1: veo a
0: creo
1: ti
0: que
1: ahí, no
0: entre.
1: te veo ahí.
0: No es mi estilo esa casita,
1: No,
0: no me veo
1: no
0: yo
1: te
0: por
1: ves
0: ahí.
1: ahí, no te ves
0: Pero
1: ahí.
0: atentos, por cierto, con Julián Álvarez al Paris Saint-Germain y al Arsenal, que no se han bajado todavía de la carrera. Si es que puede haber carrera, porque para el Barcelona no lo hay, pero para otros equipos, si llegan una buena oferta, a lo mejor sí puede haberla. Porque el Paris Saint-Germain desde Francia sigue deslizando, los medios
1: Pero,
0: franceses.
1: Juanchito, Julián Álvarez quiere salir del Atlético de Madrid.
0: Julián Álvarez.
1: No, no, vamos a decirlo con claridad meridiana. A
0: Yo
1: ver.
0: creo que quiere dinero más que otra cosa.
1: ¿Quiere dinero? ¿O no quiere jugar en el Atlético? ¿No le gusta el estilo de juego del Atlético de Simeone?
0: No,
1: Pues que
0: eso no.
1: salga y diga algo, me quiero marchar por lo que sea. Pero me quiero ir, pero que lo diga. No dicen nada.
0: Los mentideros franceses hablan de Gonzalo Ramos
1: A
0: y de
1: mí
0: Kang
1: los
0: In-Lee.
1: muditos no me gustan. Los calladitos no me convence. No me gustan los traidores. Más claro no puede ser. Y si pasa algo extraño, tienen que dimitir empezando por arriba de la pirámide.
0: Sí,
1: Así de claro.
0: por supuesto.
1: Empezando por arriba.
0: Sí.
1: Y no me saque nadie de ahí.
0: Y sería un muy mal mensaje de parte de Apolo entrar en el Atlético de
1: ¡Ay!
0: Madrid vendiendo a Julián Álvarez a un equipo rival de la Liga. Y aún así, mandándolo a Francia tampoco sería un buen mensaje para la afición del
1: Bueno, habrá
0: Atlético.
1: que recuperar el Apolo para volver a la luna, Juanchito. De acuerdo.
0: El
1: Nos
0: cohete.
1: vamos ya, nos vamos ya. Hasta aquí, como cada día. Durante 60 minutos el clásico de la radio deportiva. ¿Todavía quieres más? Tranquilo, hombre, todo llega. Ahí está David Cantarero, siempre mágico, espíritu rojiblanco, no se cansa nunca. Es un valiente, ganará una Champions, pues la verá seguro. Y yo la contaré. Ya lo sabes, ahora te dejo con Luis del Pino, mañana es en libertad y a continuación Deportes en Libertad. El primer informativo deportivo de la radio. Adiós, people. Mañana más y mejor. 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

0: La población migrante utiliza menos el sistema sanitario que la población nacida en España. El gran desafío de la sanidad española no tiene nada que ver con el origen de las personas ni el origen de los pacientes, sino con una realidad demográfica y epidemiológica que conocemos todos muy bien. El envejecimiento de la población, el aumento de la esperanza de vida, el aumento de las enfermedades crónicas y la necesidad creciente de cuidados y de seguimiento continuado.
1: Lo acaban de escuchar. Para la ministra de Sanidad, las personas migrantes tienen mejor salud que quienes nacemos aquí en España. Esa es la principal conclusión que se extrae del informe elaborado por el propio ministerio para intentar demostrar que la inmigración no colapsa el sistema sanitario. No solo eso, según Mónica García, los españoles acudimos más al médico de cabecera, tenemos más enfermedades crónicas y consumimos más medicamentos. Un informe hecho ad hoc que vuelve a evidenciar el afán de este gobierno no solo por defender la inmigración, sino también por enturbiar la imagen del español. Un informe que pasa por alto un dato esencial: el mayor envejecimiento de la población española, clave si se quiere hablar con rigor de datos sanitarios. También omite que los inmigrantes en situación irregular pueden acceder al sistema sanitario público, algo sobre lo que la ministra no hace ninguna mención. Además, el propio informe refleja un dato que García calla: el 58% de la población española acudió el año pasado a una consulta con un médico especialista frente al 59,6% de la población extranjera. La diferencia es mínima, sí, pero nada que ver con el relato que nos quiere vender la ministra. Pero Mónica García sigue lo suyo, y lo suyo parece estar cada vez más lejos de las competencias directas de una ministra de Sanidad. Cuando pensábamos que este informe era su última ocurrencia, llega una más: el gasto de 24.200 euros de sanidad para la carroza del orgullo del próximo 4 de julio, el doble de la partida del 2025. Y mientras contenta a unos, olvida de otros, de unos médicos a los que las encuestas y los informes les dan igual, porque sí, están saturados y llevan meses reclamando un estatuto médico propio del que la ministra prefiere no hablar. También se olvida de los pacientes, mientras continúa vetando tratamientos y medicamentos para enfermos de cáncer. Porque al final la realidad no se tapa con informes ni con propaganda. Los españoles no necesitan que su gobierno les enfrenten con nadie ni que les señale como culpable de sostener un sistema cada vez más saturado. Lo que necesita es una sanidad que funcione, médicos con recursos, pacientes atendidos a tiempo y ministros que gobiernen para todos. Pero mientras Mónica García dedica más esfuerzos a construir relatos ideológicos que a resolver los problemas reales de la sanidad española, quienes siguen pagando las consecuencias son, una vez más, los ciudadanos.

0: tal están? Muy buenos días, bienvenidos una mañana más. Hoy es martes 2 de junio, miramos el santoral y es San Marcelino. Por delante, como siempre, dos intensas horas de programa en directo en los que vamos a intentar resumirles, contarles todas las últimas horas de esta vorágine política que sacude a nuestro país, pero también algunos detalles, como esas declaraciones que hacía la ministra Mónica García, que viene a decir, bueno, pues que los inmigrantes tienen mejor salud que los españoles y que si el sistema sanitario está como está, no es por culpa de ellos. Bien, es cierto que sea cual sea la culpa, el sistema sanitario está saturado y la ministra pues se preocupa en otras cosas, unas cosas que les vamos a ir contando a lo largo del programa de hoy. También vamos a hablar, por ejemplo, de esa fortaleza de esa última hora que pasa por la Unión Europea para endurecer la política migratoria. Hablaremos, como no puede ser de otra manera, de las declaraciones de Feijóo, al que parece que le salen las cuentas, pero no con los socios, unos socios que también en estas últimas horas a lo largo de la mañana habrían puesto ciertos condicionantes, como por ejemplo, desde Junts, que han pedido a Feijóo que si tiene claramente una petición para llevar a cabo esa moción de censura, si es seria, que la solución pasa por viajar a Waterloo y por reunirse con Puigdemont. Todo ello os lo vamos a ir contando, vamos a irles analizando todas estas declaraciones, pero antes, como siempre, toca presentar a las personas que me acompañan hoy aquí en el programa, y una de esas personas es don Julio Ariza. ¿Qué tal? Muy buenos días.
1: Pues nada, estoy intentando seguir pensando.
0: Bueno.
1: Una de las cosas que más me gustan es de repente sentir que puedo pensar. O sea, que tengo silencio y tranquilidad y paz para ponerme a pensar. Y pensar es un ejercicio maravilloso en el que además si reflexionas sobre qué estás pensando puedes disfrutarlo una barbaridad. Y en ese, estoy en ello. Esta mañana he disfrutado muchísimo con un artículo que hay en el debate de Sonia Gumpert que se titula Magnífica dignidad. Espectacular, os lo he colgado en el canal de Telegram y es uno de esos artículos que te reconcilia con el sentido común, con una inteligencia fina, con muy, muy, muy bonito. Además, hablando de la Magnífica Humanitas, la encíclica de León XIV, ¿no? Y a partir de ahí ya me he quedado mucho más dulce viendo que Viena Capellanes va a hacer los dulces de la visita de León XIV. Viena Capellanes, que es una empresa muy madrileña, que tiene tiendas en todo Madrid y que parece que ha cogido un poco la idea o la exclusiva de producir los dulces de la visita del Papa en Madrid. Y con esas dos cosillas he ido tirando esta mañana.
0: Bueno, no es poco. Vemos en pantalla tus canales para poderte seguir, ese código QR para tu canal, tu cuenta de Telegram, en la que vas mandando, vas colgando todos estos artículos, para que no solamente nos lo cuentes, sino para que podamos leerlo. Sí. Tenemos cuenta también en X, que también vas colgando cada vez más, vas ganando más comunidad, más seguidores, y el canal de WhatsApp, también importante, porque...
1: Sí. Y luego estoy disfrutando mucho construyendo un esquema ya para publicar un libro sobre los medios de comunicación occidentales y Donald Trump.
0: Mira.
1: Que me parece que puede ser muy relevante y sobre todo ex post facto, una vez que ya prácticamente llegue a fin en su presidencia, pues ver qué hizo, qué no hizo y qué es lo que los medios contaban que había hecho. Porque es que cuando te pones a mirarlo un poquito con lupa, dices, sí, quedan... No quedarán jueces en Berlín, ¿quedarán periodistas en Europa?
0: Bueno, pues tendrás que presentarlo aquí, ya lo sabes, ese,
1: sí,
0: ese
1: bueno,
0: libro.
1: Para cuando lo escriba, pero bueno, como mi jubilación está pronta. De todos modos, hoy tengo una expectativa, ¿eh?
0: A ver.
1: Una expectativa que te lo voy a chafar la presentación, que es Maite Contreras.
0: Ajá.
1: Para mí Maite Contreras es una expectativa.
0: Te lo va a poner complicado, ¿eh? En la mañana de hoy.
1: No, que va. Lo voy a disfrutar y estoy dispuesto a guardar silencio todo el programa.
0: Pues Mónica Contreras, muy buenos días. Maite, la hemos cambiado de nombre.
1: No pasa nada, sí.
0: Maite, muy buenos días. Muchas expectativas, porque antes de entrar ya estábamos diciendo que estabas generando ese revuelo, todos estamos deseosos de escucharte. Ahora, don Julio Ariza
2: bueno,
0: también.
2: ¿Sabes por qué
1: la gente está deseosa de escucharla? Pues porque es el pueblo.
2: Sí,
1: es el pueblo y habla con un sentido común aplastante. Y además con una independencia de criterio que muy poca gente tiene en este país.
2: Es que no me debo a nadie. La verdad es que no, a mí no me financia a nadie, no tengo ningún mal media, ni quiero. Y yo no me siento tan bien como usted, don Julio. Yo me percibo y autopercibo secuestrada, amenazada y casi maniatada Y no es solo por Pedro Sánchez, sino por los vascos. La de la raya en medio me tiene loca. No voy a decir nombres porque así no se quiere ya nadie. Y gracias a mi flaca memoria aún me conservo libre. Pero no está solo Pedro Sánchez. Vascos y catalanes, con perdón, tienen mucha culpa de lo que nos está pasando y si no levantan el pie del acelerador, vamos directos al abismo. Entonces, no debemos... Sánchez es un instrumento que le ha venido muy bien a las del pelo corto vascas del Congreso, que tampoco voy a decir cómo se llaman, y a esta señora del pelo largo, catalana, y su cohorte de prepotentes que quieren la independencia, pero nunca llegan a la independencia. Yo no sé por qué no se independizan ellos de nosotros. Parece ser que se consideran muy, muy, muy maniatados a Pedro Sánchez, que no está solo en el secuestro de la voluntad de todos los españoles, que ya no damos más de sí. Y si él puede aguantar y amenazarnos con seguir más allá del 2027, como se permite en cada comparecencia pública que tiene, pues los demás también nos podemos permitir el lujo de intentar no permitirlo o ponérselo lo más difícil que podamos.
0: José María Francas, muy buenos días. Soy Maite, te ha adelantado
3: sí,
0: en tu turno de palabra.
3: Bueno, no va mal eso, ¿eh? Así desde atrás se ve mejor todo. Pero... yo ayer dije que se estaba moviendo algo del tema de moción de censura y sigo pensando que se está moviendo. Otra cosa que también dije ayer es que creo que no se moverá suficiente, pero que se está moviendo, sí. Y además se está moviendo en buenos pasos. Esta mañana una amiga de esta casa y de este programa, Esperanza Aguirre, en un programa de televisión, ha dicho que la consideraba urgente. La moción de censura urgente. ¿Por
2: pero
3: qué urgente?
2: No la apoyaba.
3: No, ya. No creía que ahora fuera el momento, pero que era urgente y creo que es interesante porque ella no lo ha dicho o no ha dado, pero lo ha dado a entender, porque ahora nos queda un año y medio en que como hay incapacidad de gobernar absoluta, lo único que habrá son capacidad de hacer tropelías. Eso lo digo yo. Y tropelías de dos estilos, económicas, y después Ignacio lo podrá profundizar, porque ya las han hecho y pueden hacer muchas más. Y estas son caras, ¿eh? Porque después hay que pagarlas. Y tropelías electorales que me preocupan bastante más. Y ayer salió una información sobre la ley de nietos y 7.000 euros de subvención. Y hoy sale otra información diciendo que los que van, diríamos, a dar el visto bueno al papeleo de la ley de nietos ya no va a ser un funcionario, sino una empresa. O sea, ahí nos van a colocar 1,5 millones de votantes nuevos para las siguientes elecciones. Por eso es urgente. ¿Cuál es el problema? El problema es muy fácil. El PP está en medio, a la derecha tiene a Vox, bueno, podría poner a la PNV o a Junts, daría igual. Pero en un lado están unos que son necesarios y dicen, y Vox dice, yo te apoyaré si no haces concesiones a los otros. Y los otros, que son necesarios, dicen, yo te apoyaré si no vas al gobierno con Vox. Eso se lo saltó ayer muy bien Feijóo poniendo un paso intermedio, porque si hay un paso intermedio, resulta que no hay ni gobierno con Vox, lo que hay es una convocatoria electoral y después decidirá el pueblo español y no hay ninguna concesión, no tiene por qué haberla, porque lo único que hay son unas elecciones y el que salga, si necesita de esos, ya negociará concesiones. O sea, la idea no es mala. ¿La van a coger? No lo sé. Pero ahora mismo las excusas se les están cayendo. Tanto unos como otros podrían apoyar. Por cierto, ya ha salido Margallo con una idea que no ha gustado al PP, pero que es poner... No, él ha dicho claramente que no. Poner una persona distinta y tal... Bueno, en el fondo eso lo vimos. Se llamó
2: Tamames.
3: Lo hizo Vox y le pusieron a caer de un burro los que al final creerán que era la mejor solución posible. Bueno, suele pasar eso, que lo importante no es lo que propongas, sino quién lo propone.
0: Ignacio Vasco, ¿qué tal? Muy buenos días.
4: Muy buenos días, Natalia. ¿Qué tal? ¿Cómo estás?
0: Programa interesante de economía el que nos espera por delante. A ver sí. si consigues ponernos un poco de luz.
4: Entonces, ¿puedo hacer un breve apunte sobre lo de Mónica García, que es una auténtica vergüenza? Hacer una estadística de mayores de edad de 7.600 personas y decir que con eso se habla de cómo son los servicios médicos en España uh-huh. es absolutamente vergonzoso. O sea, estamos en la manipulación del dato, en conseguir titulares y en hacer notas de prensa y en cero rigor.
3: O sea, tú has ido a la fuente de lo que está
4: son
3: diciendo.
4: Son 7.618, creo que es la cifra.
3: ¿Y qué porcentaje hay de unas...? O sea, ¿cómo llega la conclusión
4: el porcentaje de inmigrantes,
3: que los de fuera y los de no fuera y tal?
4: El porcentaje de inmigrantes, creo que es un 13, bueno, no tengo la cifra aquí, creo que es un 13, y estamos ya cercanos al 20% de la población total, por lo tanto ya hay una divergencia ahí, y luego que las medias de edad no tienen nada que ver, y que no hay rango de edad en la medición, y que está mezclando datos que tienen que ver con datos reales de gasto, con datos de una encuesta autoproclamada, tú puedes contestar lo que te dé la gana, de 7.618 personas. O sea, la población es ridícula para poder analizar la sanidad de este país, no está estratificada ni separada por comunidades autónomas, no tiene nada. Es decir, han hecho un informe ad hoc para que valide una de las cosas que yo quiero decir, pero que no tiene ninguna verosimilitud, la población es ridícula y no hay nadie que se pueda creer esa información.
0: Eso es, y sobre todo lo que tú decías, es ridículo el informe, pero también las declaraciones de cómo nos lo quiere vender, cómo quiere intentar convencer de que si los españoles tenemos peor salud, que los inmigrantes vienen con buena salud, pero al estar aquí, al frenarles, al no dejarles entrar en la sanidad, empeoran. Ha hecho un popurrí, una serie de titulares que lo que quería hacer era una propaganda que realmente
4: bueno,
0: preocupa.
4: Es que hay un problema real que tiene que ver con que la gente cuando enferma y no tiene papeles pasa por urgencias, que es lo más caro dentro del espectro. No entra por el tráfico hospitalario ni el de atención primaria porque no tiene papeles, no tiene la tarjeta en vigor y son situaciones de urgencia. Entonces, lo primero es definir una sanidad que esté en condiciones. No ir al panfleto ideológico y decir cuatro chorradas con un informe hecho ad hoc y trabajarlo de esa manera. Es que es lo habitual en esta ministra.
3: Esta mañana Luis del Pino lo ha analizado bastante. Al inicio del programa, a las 7 y poco uh-huh. del programa, han marcado bastante bien todo ese tema. Yo me he quedado con una duda, por eso te he preguntado. Dime. Si la estadística era tan fiable como la de la policía y los delitos. Porque claro, si no habían contado, o sea, si igualaban el número de población española con la extranjera, ya tendríamos el problema, uh-huh. porque igualdad quiere decir que hay mucho más cuando son muchos menos. O sea, relativo o absoluto.
4: Tiene sesgo. Lo que está haciendo
3: es... Creo que les da un poco igual lo relativo, lo absoluto, lo norte y lo sur.
4: Ya, pero... Repito, 7.618 entrevistas. 7.618 entrevistas a tantas personas.
3: El único problema que lo decía Luis,
4: eso no puede definir la sanidad de este país.
3: Bastante bien es que esto de la sanidad se resuelve porque mucha gente en España sí que va al médico. Entonces, cuando vas al médico ya te pueden contar lo que quieras, que ves lo que pasa. Uh-huh. Cuando pides una cita te pueden contar lo que quieras, que ves lo que pasa. Y como te tengan que operar, ni te cuento. Entonces, te pueden contar lo que te da la gana porque verás los meses que pasan, por no decir más cosas. Con lo cual, la llamada puñetera, y soy fino, ¿eh? Porque no lo digo así nunca, la llamada puñetera realidad desmiente muchas cosas y aclara muchas situaciones.
4: Sin duda.
2: Mónica García no puede ir en la misma frase que la palabra salud de ninguna manera. Pero como le gusta mucho al PSOE las estadísticas y es globalista, yo quiero recomendar a su cohorte de supuestos periodistas sin estudios primarios siquiera, que investiguen cuántas cárceles, prisiones y manicomios en África están poblados, por quiénes están poblados y qué salud tienen. Porque como ella aspira a la Organización Mundial de la Salud, este trabajo ya lo tiene que tener hecho. Entonces, que vaya encargando una tesis doctoral con respecto a cuántos manicomios quedan todavía con alguien en Marruecos, empecemos por ahí simplemente. Ya no hablo de Argelia, Camerún o Namibia, pero África es pequeña, parece ser que cabe en Europa. Entonces, como es una zona tan pequeña y despoblada, que no meta a los leones ni a las hienas. sin leones ni hienas, ¿cuántos manicomios hay en África? ¿Cuántos hospitales hay en África? ¿Y qué enfermedades endémicas propias del lugar y exógenas padecen los oriundos de allí y los que están viniendo en las pateras? Con este informe, que es muy fácil de hacer, y ellos tienen becarias suficientes y becarios como para poderlos hacer, tienen todos los medios del Estado a su alcance, podría realmente apuntarse un tanto ante el nuevo Kofi Annan, que este nuevo, no me acuerdo cómo se llama,
1: Tedros,
2: y prepararse para la próxima pandemia.
0: Vamos a hablar de sanidad, pero antes toca hablar de educación, porque ya saben, ayer comenzó la PAU, es acceso a la universidad, comenzó en la Comunidad de Madrid y en Guadalajara, pero oficialmente hoy ha arrancado en otras 12 comunidades más, salvo en Castilla-La Mancha y Cataluña, que la tendrán la semana que viene. Este curso los estudiantes de casi toda España se someterán a una mayor vigilancia y la mayoría de universidades usarán sistemas de radiofrecuencia para captar señales tecnológicas que puedan estar utilizando los alumnos para copiar, sobre todo para intentar frenar la inteligencia artificial, que no sea una herramienta de ayuda para los estudiantes. Además, como novedad, las faltas de ortografía no podrán restar más de 2 puntos en el examen de lengua y literatura y tan solo 1 punto en el resto de asignaturas. Vamos a conocer algunos de los testimonios minutos antes de comenzar estos exámenes tan importantes.
5: Al final nervios, pero es algo para lo que nos llevamos preparando todo el curso, entonces tampoco merece la pena estar tan nervioso.
6: Estaba mirando para hacer derecho, correlaciones, algo de eso.
7: Estamos nerviosas, pero

0: justo no necesitamos nota, entonces tranquilas.
1: Bueno, pues lo estamos viendo con mucha pasión, porque llevamos mucho tiempo esperando este momento. Y lo bueno es que empezamos con euskera, que tampoco es una asignatura de estudiar mucho, pero bueno.
2: Y vamos con otra imagen, la que se vivió ayer en Valencia, que tiene que ver con los profesores que se están manifestando, que siguen en huelga, ya saben, cuarta semana de huelga. Pues bien, ayer cerca de 200 docentes decidieron pues comenzar una asentada en una de las plazas más míticas de Valencia. Ahí están viendo las imágenes, como les decíamos, junto a la Consejería de Educación, con la que pretenden meter presión y una voluntad real de negociar la reivindicaciones que llevan ya, como les decía, desde el lunes cumpliendo la cuarta semana de huelga. Unos docentes que, por cierto, también implican en la elaboración, en la puesta en marcha de esa PAUE en Valencia, porque muchos de ellos estaban convocados para supervisar esos exámenes y, sin embargo, no van a poder llevarlos a cabo.
3: Una pregunta, Natalia. ¿Estos son los mismos que se manifestaban constantemente cuando gobernaba Ximo Puig? Deben ser, ¿no? Serán los mismos, ¿no?
4: Pero parece que manifestaban en otro sitio.
3: Sí. Ah. Una de las reivindicaciones... En Madrid contra Isabel Díaz Ayuso, ¿no?
4: Muy probable que en Madrid ya. O, sea, o en algún país...
3: A ver, ¿darles cancha a estos?
4: O en algún país.
3: O sea, cuando hubo una manifestación prohibida este domingo en Madrid, uh-huh. ni una imagen, ni una. Nada. Es verdad que no fue masiva.
5: Y el domingo de Moncloa
3: allí,
5: tampoco.
3: Pero ni una imagen. Era, desde nada. Luego, mucho más relevante y con un mensaje mucho más interesante y profundo que esto que están reivindicando, más valenciano.
5: Sí, más valenciano y 15 niños por clase.
3: 15 niños por
5: 15
3: clase.
5: Niños.
3: No, a este paso
5: pues
3: será
5: no vayan a dar clase.
3: Maestro por niño.
4: Bueno, eso sería lo ideal, no nos engañemos, ¿eh?
3: Sin duda ninguna.
4: Eso sería lo ideal.
3: Vale.
4: También es verdad que no
5: pero
4: hace falta
5: África
4: que sea
5: o sin África
4: un maestro por niño 8 horas ni 6 horas. Que decir que un maestro, como la tutoría inglesa, daría para bastantes alumnos con tutoría. No tendría que estar todo el rato pegado, porque no es una lapa el maestro. Pero eso sería lo ideal, sí.
3: Pues ya ves, entonces son los mismos, son estos que se están manifestando constantemente contra el sistema y sobre todo con la ínfima calidad de la educación en España, que cuando vas a los informes PISA te das cuenta de que es un verdadero desastre. Y yo no les he visto nunca manifestarse porque el sistema sea un desastre, no. Ni tampoco para pedir que los profesores, colegas suyos de los colegios concertados cobren lo mismo que ellos. Tampoco les he visto manifestarse.
4: No,
3: entonces dices, ¿de qué van? Si no te manifiestas cuando gobierna la izquierda, no te manifiestas pidiendo calidad, de verdad, y no te manifiestas pidiendo que a los demás les traten como a ti, a mí tus manifestaciones es que no me interesan nada.
4: No sé, yo sí que recuerdo una cosa que me parece interesante, ¿eh? O sea, la educación en España es de los padres, con lo cual no es el tema que estamos hablando. En teoría estamos hablando de la enseñanza en España.
3: Instrucción.
4: Que es distinta, la instrucción. La instrucción depende de muchas cosas, pero una, por ejemplo, que depende es de la legislación. Peor, es bastante difícil que haya un país que la tenga, la española. Y además está comprobado que desde que se instaló esta legislación hemos ido de mal en peor. Pero hay otra cosa también, que es la calidad del docente. La calidad del docente en España, solo voy a dar un dato, seguramente hay gente muy valiosa porque hace falta tener bastantes arrestos para ser docente ahora mismo en España. Entre otras cosas porque estás absolutamente desprotegido. Es decir, si un alumno te la quiere jurar mañana, tarde y noche y hacerte imposible la vida, va a ganar. Tú vas a perder y él va a ganar. Porque como se te ocurra hacer algo fuera de lo normal, se te va a acabar el futuro. Y como no lo hagas, se te acaba el presente, tú sabrás. Pero aparte de eso, yo que di clase a profesores o a maestros que querían ser licenciados en pedagogía, teníamos un problema, que casi no había nadie de primera opción, casi no había nadie de segunda opción, casi no había nadie de tercera opción. Eso lo tendría que decir hasta la novena o la décima opción.
5: Es pero decir, opción que es,
4: opción es que la gente...
5: Parvulitos,
4: no,
5: por
4: no,
5: ejemplo.
4: No, que la gente...
5: No hay enchufes.
4: No, que la gente...
5: En la enseñanza no hay enchufes.
4: Te lo explico.
5: Que la los gente, sindicatos.
4: Que la gente que quería estudiar pedagogía había puesto 9 cosas antes que pedagogía.
5: Ajá.
4: O sea, quería hacer 9 cosas... Si no quedaba más remedio y no había sitio en ningún sitio, se apuntarían a hacer pedagogía. Eso es una buena opción. Con lo cual ya se ve que el personal, en fin, muy vocacional no era.
5: Yo creo que estamos en manos
4: no sé
5: de
4: si
5: gente
4: esto, ¿eh?
5: Que entra por enchufe como si fuera tuberías. Entonces, cuando pasa lo de Adamuz, cuando pasa que se queda la gente pegada en un quirófano,

0: o que la enfermera acababa de recibir un título una semana antes, de aquella manera, pues nos encontramos con que no había nadie que vigilara las vías, quien supervisaba las vías tampoco estaba ese día. Todos los enchufados que desde el 2012, yo no me voy al 18, me voy antes, han entrado en España y ahora reivindican un contrato ad eternum y ya no son, o tienen plaza ya fija, etcétera, habría que revisarles sus propios compañeros porque el nivel de la enseñanza a un niño español no sabe ni a tomate. No saben nada. Se han retrasado las clases en zonas como Peñíscola. Se les pregunta a los niños, nada más entrar por la mañana, digo, ¿qué tenéis? Dice, asamblea. Digo, ¿cómo? ¿Asamblea? Nada más entrar por la mañana. Dice, digo, ¿y para qué es la asamblea? Dice, para ver qué queremos hacer, niños de 5 años, a lo largo de la mañana. ¿Cuáles son nuestras preferencias? O sea, los niños determinan, y no los maestros, en parvulitos, lo que quieren hacer. Es decir, no hay programa, no hay nada, eso sí, catalán obligatorio y todos al mismo nivel que un chico africano que acaba de entrar o de una niña que aún no saben leer y escribir. Y si los otros van ya por los quebrados, pues hay que retrasar la clase al nivel del último que acaba de llegar. Así como vamos a avanzar, porque el socialismo y el comunismo nos quiere más atontolinaos aún de lo que estamos.
1: Pues nosotros nos vamos a ir a la primera pausa publicitaria del programa de hoy y a la vuelta nos adentramos, ya sí que sí, en esas declaraciones de Alberto Núñez Feijóo y las reacciones de algunos de los socios de gobierno de Pedro Sánchez.

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0: 12 y media del mediodía, seguimos aquí en directo. Ayer escuchábamos a Alberto Núñez Feijóo, la necesidad de esos apoyos por parte del PNV y de Junts para sacar adelante esa moción de censura, para forzar unas elecciones. Lo cierto es que ellos decían que no. Hoy de nuevo ha vuelto a hablar Alberto Núñez Feijóo y ha dicho que no está dispuesto ni a regalar ni a mendigar absolutamente nada. Así lo decía.
1: Quiero añadir una cosa. No sé qué harán otros. No pretendo remover conciencias. No busco atajos porque lo que conviene atajar es la situación del país. Y no vengo a pedir favores ni tampoco a regalarlos. A lo que vengo es a defender la necesidad de un proyecto limpio. Y a lo que vengo es a garantizar, en todo caso, que devolveré la decencia a mi país, con ayuda o sin ella.
0: Y desde Junts ya han respondido al propio Alberto Núñez Feijóo y les han dicho que si tienen una idea clara de esa moción de censura, si de verdad van en serio, lo que tienen que hacer es pedir una reunión con Carles Puigdemont en Waterloo.
2: Si tiene una propuesta seria de una moción de censura instrumental y tiene una oferta en Junts, pues no lo haga por los medios de comunicación y que por tanto nos la explique. El señor Feijóo sabe que si tiene que contarnos algo, esta reunión debe hacerse en Waterloo, porque hay otra normalidad democrática que sufrimos en Cataluña y especialmente en Junts per Catalunya, y es que tenemos gente en el exilio.
0: ¿Y qué ha dicho el Partido Socialista? Pues en palabras de Félix Bolaños, colgaba esta mañana este tuit que están viendo en el que dice: el señor Feijóo está buscando fuerzas políticas que quieran suicidarse de la mano del Partido Popular y Vox. Está claro que al Partido Socialista no le está gustando estos movimientos que está llevando a cabo el Partido Popular. Bien, es cierto que quizá debería empezar a temer por sus socios, aunque de momento está claro que los socios no están dispuestos a llevar a cabo, al dar ese siguiente paso para acabar con este gobierno. Francas.
3: A ver, además de las opciones que hemos dicho, que yo he dicho antes, que son Junts y que son el PNV, que es una opción, yo creo que muy difícil, pero posible, cabré otra opción, que se encontrará cuatro socialistas que, como bien dice Bolaños, no quieran suicidarse como se está suicidando el Partido Socialista. Ah, perdón, lo decía al revés, creo.
4: Lo decía al revés.
3: No, es que no, me cuesta entenderle.
4: Te has pillado la esencia del concepto.
3: Me cuesta entenderle a veces, pero Bolañite, da la sensación de que el que se está suicidando es Pedro Sánchez, es el Partido Socialista, tú incluido. Sí que es verdad que arrastrará en el suicidio a nosotros, que no nos suicidaremos, que nos estáis matando, que es al ciudadano normal. Diríamos a la clase media, ya está arrastradita, y la clase más baja, pues va a pasar lo fatal. O sea, es mucha gente la que es arrastrada, pero el que se suicida parece, y es la única virtud que tiene. O sea, hay gente que no quiere moción de censura porque dice, hombre, que se acaben de suicidar. ¿Quién? ¿Los socialistas?
0: Sin duda.
5: Yo quiero que se peguen. Yo esto de menos violencia, no. Yo quiero que en el Congreso de los Diputados español todavía no he visto hostias. Es lo único que me falta por ver. ¿Por qué no se atizan? En el Parlamento griego se atizaban, en estos de Centro Europa también se soban la barba de vez en cuando. Entonces yo quiero que se peguen en el Parlamento español, alguien con alguien. Así me creeré las convicciones que tiene cada uno. Porque cada vez que veo al manchego este, aspirante a presidente de gobierno, que es más falso que Judas, me estoy refiriendo a uno del PSOE, que va de marear la perdiz. Y cada vez que hay revuelo, sale a buscar un poquito de fama. Y tiene un hermano gemelo, por lo visto. Pero bueno, ¿este tío a qué aspira? O sea, estamos donde estamos por culpa de un puñado de catalanes, de un puñado de vascos y de la totalidad del Partido Socialista, de esta banda de socialistas comunistas. Por ellos estamos donde estamos. ¿Y todavía no se ha pegado nadie?
3: Hay otra muy interesante esta mañana, que es que me gusta. No sé si habéis seguido en la tertulia en que estaba Susana Díaz, que ha entrado Esperanza Aguirre. Uh-huh. Y cuando Esperanza Aguirre ha dicho justo eso, de que hay la opción de que cuatro no votaran, de cuatro del PSOE, votaran en contra de mantener de no ir a elecciones, Susana ha saltado inmediatamente diciendo eso sería tras, ¿cómo se llama eso?
4: Transfugismo.
3: ¿Eh?
4: Transfugismo.
3: Transfugismo, directamente. Es interesante ver este salto tan rápido de una persona que en teoría quiere reformar el PSOE y está en contra del PSOE actual. O sea, digamos transfugismo, no fuera caso que
4: sí,
3: lo
4: pero
3: haga
4: hasta
3: alguien.
4: Aquí, ¿no? Pero
3: no, hasta ningún sitio.
4: Pero estos son los míos, entonces o sea, hasta a partir
3: ningún,
4: de aquí no...
3: De hecho, hasta ningún sitio. Porque cuando eres capaz de decir eso, hasta ningún... Entonces Esperanza Aguirre le ha explicado con cierta calma, pero ha sido imposible porque la otra no la ha dejado acabar, que en España, por ley, el acta es de los diputados, no de los partidos, ni de los secretarios generales de los partidos, ni etcétera. Y que esto, por tanto, no era transfugismo, no solamente por eso. Y cuando iba a explicar lo otro ya ha sido imposible, porque Susana Díaz ha defendido a capa y espada la mierda, la porquería que tiene el PSOE ahora mismo, de hecho.
4: Es que en esa línea que tú comentas, resulta que las listas de esta Cámara, hoy lo voy a decir otra vez, esta Cámara que todavía no ha aprobado ni un solo presupuesto desde que existe, que los presupuestos han prorrogado del Congreso anterior, los siete diputados, que se habla mucho de los ocho diputados de Castilla-La Mancha, hay siete claramente sanchistas. Esas listas ya están hechas por Pedro Sánchez cuando él llega al poder. Yo entiendo que dentro de su maquiavélico manual de resistencia también están estas cosas. Y entonces, claro, en esas áreas es donde este personaje se mueve de maravilla y se mueve muy bien y va unos pasos por delante y otras cosas. Por eso también el otro día comentaba y el tuit de Bolañitos, como le has llamado tú, va en la línea, ¿no? Va en la línea. Es decir, si tú llamas a que eso te buena suerte o te genera, es que te está generando incertidumbre. Es decir, el movimiento fijo es un movimiento acertado porque no lo controlan o porque no saben que está, que posiblemente no tenga rendimiento como estábamos comentando. Pero que esas posibilidades de transfugismo o de recolocación de los diputados del Partido Socialista hoy en día, olvidémoslo completamente, eso no va a pasar.
3: Ya, pero yo le he llamado
4: porque,
3: Bolañitos
4: porque, son, porque gente, son gente que está...
3: Entre tanto ministerio, si hay que repartir una persona entre tanto ministerio, queda Anitos, no queda al completo.
4: No, pues también es bajito, ¿no? Pues no, es más bajo.
3: Pero yo con eso no me metería nunca porque yo soy gordito. Lo físico prefiero no entrar.
4: No entramos.
3: En ningún caso, de ninguna de las maneras.
5: Nosotros que somos gorditos. Hay una cosa, transfugismo es chaqueterismo, es lo mismo, ¿no? Transfugismo y chaqueterismo es lo mismo.
3: Podría ser, es una posibilidad.
5: Sí. Yo creo que es sinónimo, ¿no? ¿Cómo se llama este con cara de cerdito, de porky? No, es que ahora como Bass Bunny antes era un conejo y en la conejera entraban todas las tontas allá que se las fanfinflen. Y entonces ahora tengo cierta confusión semántica. Entonces, chaqueterismo y transfugismo es lo mismo. Y este que se llama con cara de cerdito, con cara de porqui, que es catalán, que ahora quiere ser, dice, ya no soy independentista, ahora soy nacionalista, globalista y europeísta.
3: Ese chico está incapacitado ahora legalmente para hacer
5: ya, nada. Ya, pero es que ese que está incapacitado, si nada. Antes quería irse de España y ahora quiere que toda España sea quien le vote para representar a la izquierda, ¿de qué estamos hablando? ¿De chaqueterismo? ¿De transfugismo? ¿De tomadura de pelo? ¿Del más tonto capaor?
3: Yo me quedaría con una tercera, tomadura de pelo en general, pero el transfugismo no tiene que ver.
5: Hombre, que se nos ve el plumero ya, se nos ve la hilacha, dicen en Argentina.
0: Vamos a escuchar unas declaraciones de la nueva presidenta de las Juventudes Socialistas, que lo cierto es que ha querido entrar duro, entrar fuerte con un discurso en el que no ha dejado prácticamente títere con cabeza. Son los mismos que luego piden respeto a ellos mismos.
6: Somos mejores, porque ellos no son ni más ni menos que los herederos del franquismo, los que insultan al diferente, los matones del patio del colegio. Y sí, son mala gente y nos sentimos tremendamente orgullosos de no tener nada parecido a ellos.
0: Pues pedían respeto y qué poca fiabilidad tiene que pida respeto cuando ella misma está diciendo que todos los populares, todos los pijos son directamente mala gente. De nuevo, Ignacio, unas declaraciones...
4: Bueno, en la línea de lo que...
3: Busca subvención esta chica.
4: En la línea de lo que es el Partido Socialista y cómo se ha movido en los últimos tiempos, ¿no? Es que al final El planteamiento es un planteamiento frentista, en ningún caso es un gobierno para todos, ni tiene ningún planteamiento de esos en ninguna línea política de las que actúan. Y además, todo lo que hacen es para corroborar ese discurso frentista de buenos, malos, blancos, negros, enemigos, amigos, y esto es así. Entonces, bueno, a mí no me sorprende que lo que viene por detrás del Partido Socialista, por cierto, esa chica de las Juventudes Socialistas, que es como los del Sindicato de Estudiantes, ¿cuántos años tiene la chavala?
3: No, no lo sé. Como la tuna de medicina.
4: ¿Qué?
3: Como la tuna de
4: medicina. Como la tuna de medicina. O sea, estará en quinto factorial.
3: Está en la pero parte que, final. De...
4: Que es, ¿sabes? O sea, es que si las juventudes de un partido, si, viendo lo que está en la cabecera, pues las juventudes, bueno, pues por una razón lógica y fisiológica, pues son más extremas, están en unas posiciones siempre... Claro, pues si ya estás en el extremo absoluto en la cabecera, pues ¿qué vas a tener en la base?
3: Ser extremo es una cosa y estar vacío es otra, ¿eh?
4: Bueno,
3: lo diré porque cuando tu definición, cuando tu única definición, ya sea ideológica,
4: yo bueno,
3: física
4: tú malo
3: y tal, es frente al otro, sí. O sea, yo no soy como este, no quiere decir lo que soy yo, quiere decir lo que no soy. Pero eso es muy triste, muy poca cosa, ¿eh? Sí. Sobre todo si tienes 20 y pico años, si tienes 250...
5: Pero ¿para qué se meten en las Juventudes Socialistas? El otro día
3: mejor.
5: En la SER se le escapó a uno que dijo que se había salido y le preguntaron que por qué. Dice, porque yo me metí para ligar y a los 2 meses me tuve que salir porque no ligaba.
3: Vaya.
5: Pues a eso se meten, para ver si pasa algo. Igual que iban a la Puerta del Sol, pues decían, vamos, ahí iban hasta señores de nuestra edad a calzarse lo que pillaran, porque decían que había mucha roja sedienta. O sea, que es que eso...
3: Lo que
5: ya
3: me he perdido.
5: Sabe, a lo que se apuntan.
3: Lo que me
5: todo
3: he perdido.
5: El mundo se apunta al club ahora mismo. Dice, ¿a qué vas a la fiesta? Dice, a ver qué pasa.
0: Julio, ¿has avisado que venías muy pensativo? Sí. Y el cierto es que llevas 40 minutos muy pensativos. Sí, vamos a hablar del voto por correo, a ver si
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0: conseguimos
7: no
0: sacarle
7: pueden mejorar
0: de su
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0: Está silente, sí. Publica hoy The Objective una noticia que tiene que ver con esos votos, que titula Correo redujo los controles del voto desde el extranjero en las elecciones generales del 2023. Permitió el registro de cajas de sufragio con el escaneo solo del primer y último voto sin certificar el total. Fue un cambio aprobado el 19 de julio de 2023, ya saben, a tan solo 4 días de celebrarse esas elecciones generales el 23 de julio. Correos cambió el procedimiento seguido en las anteriores elecciones generales de 2019 para hacer frente a las modificaciones introducidas en el voto CERA. Además, el debate también publica algo que tiene que ver con los votos, algo que tiene que ver con las elecciones, aunque eso sí de cara a un futuro, y es que Sánchez acelera el asalto al censo para las generales, sacando del control de los funcionarios la nacionalización masiva en Argentina. El gobierno externalizará ese proceso para conceder la nacionalidad a los 645.052 solicitantes de la Ley de Memoria Democrática en el Consulado General de Buenos Aires y baraja hacerlo en otros consulados. Una cifra de números, una cifra de votantes con los que, bueno, pues Pedro Sánchez parece que se está preparando ya de cara a las próximas elecciones generales y lo quiere hacer ganando este tipo de votos. Francas, ya habías comentado
3: eso
0: alguna
3: cosa. Eso ya lo he comentado, pero a mí de las dos noticias me quedo un momento con la primera. No acabo de entender qué coño autoridad tiene Correos para modificar nada. No acabo de verlo. O sea, así como el ministro del Interior aparentemente pueda modificar algo vía decreto tal, ¿quién puñeta es Correos? Para modificar nada, porque hay una ley electoral donde y habrá algún sitio donde a Correos se le encarga hacer cierta función, pero no se le permite decidir cómo hace la función, si la deja abierta la caja en la calle, no, o sea, ¿quién puñetas Correos? Entonces, lo que no entiendo, si ante esa noticia, si ningún partido va a ir a la Junta Electoral Central para poner de cara a la pared Correos, porque al menos en el tema aquel del DNI, sí que se consiguió hacer y se ha paralizado. Pero claro, todo eso, la autoridad... Hay muchos países de Iberoamérica, o sea, los países hispanos, que tienen una cosa que en España no tenemos, que es que tienen una estructura solamente electoral. O sea, que tienen 4 poderes, no 3. El ejecutivo, el legislativo, el judicial y el poder electoral, que es independiente. En España eso no existe. No sé por qué, no existe.
4: Bueno, está entroncado en el judicial.
3: Sí, y hay una junta que más o menos tiene decisiones, pero ya que no tenemos un poder real, que a veces es una ventaja, porque en Venezuela cambiaron a la presidenta y claro, a Freire Espárragos toda la oficina, como aquí el constitucional, perdón. Pues ya que no tenemos eso, pero al menos que algún partido, porque los partidos pueden hacerlo, pregunte a Correos eso, pregunte a la junta quién puñetas Correos para modificar nada.
5: ¿No estarán preparando una trampa?
3: Seguro,
5: me pregunto
3: no tengas
5: yo.
3: Ninguna duda. Una o varias.
5: Cada vez que salta una estadística diciendo que el PSOE va a doblar el número de votos, pues ya es que no se cortan un pelo. Ya, es que como les da igual que les da lo mismo, pues lo que sea. Si cuela, cuela, y si no, a reírnos, porque eso es lo que estamos haciendo. Reírnos y no trabajar y que se estrellen los trenes, que se salten los embalses, etcétera. Estos están preparando, urdiendo una trampa. Entonces, yo todavía tengo sospechas de los recuentos de las últimas elecciones. De las futuras, todo son sospechas y paranoias. Y yo recomendaría a alguien que haga esto que ahora están con la frase, no son capaces ni de inventar una frase propia, se la tienen que coger al anterior presidente, de hacer que haga que venga Elon Musk a supervisar las urnas. Que bajen, no de Europa, porque ahí estamos también, que nos matamos. Que vengan de Norteamérica, Estados Unidos, a supervisar los votos y las urnas. Y estas prisas en pleno agosto, con agosto a las puertas, solamente tienen una intención, y es manejar Correos y volver a caer otra vez en la trampa de Tucídides. Y a eso nos quieren llevar. Y punto.
0: Ayer les contábamos en este programa que desde el 1 de junio, es decir, desde ayer, había subido de nuevo el IVA, tanto de la luz como del gas, como de los pellets. Ya saben, hasta entonces estaba en el 10%, desde ayer al 21%. Pues bien, hablaba en las últimas horas Yolanda Díaz de la necesidad de recuperar con urgencia este tipo de rebajas en los IVAs, porque la guerra continúa y las familias españolas pues lo seguimos notando.
7: Lo afirmo, necesitamos un nuevo decreto de manera urgente para hacer frente a las consecuencias de esta situación, que recupere las medidas que han decaído hoy y también, lo vuelvo a decir con claridad, que recupere las medidas de prórroga de arrendamiento del alquiler en mi país. Es la emergencia nacional de España, no hay otra.
0: Unas declaraciones que tienen trampa.
3: Sí, claro, le importa un pito lo que cueste el gas, porque ella no lo paga, o sea que ella vive en el nuevo ministerios con gas a todo trapo.
5: Pero
3: lo que le interesa
5: que
3: es colocar el tema de la vivienda. Entonces, como colocar el tema de la vivienda es resucitemos el decreto, no las medidas que han decaído, sino las que han decaído y las que no entraron, que es el decreto, y otra vez tengamos...
4: Pero hay una parte que se hacen trampas al solitario. Es decir, esto decae porque en el Real Decreto decía que si no había una subida de más de un porcentaje...
3: Y había un porcentaje...
4: Decaía. Pero claro, como hay claramente, y hay un movimiento, y bueno, y esto, igual que está asaltado el CIS, está asaltado el INE, y esto ya es Vox Populi, en este país hay una situación en la que como los datos reales del IPC no se los puede creer nadie. No puede ser que subamos una décima con las subidas que estamos viendo en el supermercado. Con las subidas. Entonces, cuando la estadística deja de contar la realidad, se producen estas cosas. Mira. Es decir, la estadística deja de contar la realidad, te has hecho una trampa al solitario y automáticamente te ha decaído el decreto.
3: Y pero fíjate que si Yolanda Díaz lo que quisiera realmente es no colocarnos el tema de la vivienda, sino que lo que quisiera es que no hubiera decaído lo que decayó ayer. Y el argumento que está usando es que la guerra sigue, que es el que usamos aquí ayer nosotros para no entender nada, se supone que no es más lista Yolanda Díaz que Pedro Sánchez y que el resto de los 47 ministros, que habrán visto igual que la guerra en Ucrania sigue, aunque no afecta para esta decisión, pero la de Irán también, y que el estrecho de Hormuz sigue paradito. No hay que ser muy genio para saber esto, porque seguramente habrán protestado más de una vez en algún mitin o algún de esto, poniendo a parir a Trump por todo esto. Entonces, si solo fuera que no decayeran, se habrían apuntado todos. No se ha apuntado ni su padre aquí. O sea, lo que quieren todos es Parné. Más impuestos.
4: Subir impuestos, recaudar más.
3: Para tener más dinerico, para gastárselo ellos o en otra cosa, no lo sé. Hay que presuponer que algún ministro será normal.
5: No.
3: Pero algunos sabemos que no lo son.
5: Carlos Cuerpo me da más miedo que todos los demás juntos. Yo, es que no me acostaba con ninguno, pero bueno. Yoli lo que quiere y está pensando, porque hay que practicar bien la empatía. Empatía. Yo me meto en la cabeza
3: empatía
5: del otro jugador para que me desbloquee el tablero, porque con ese peón ahí no podemos seguir jugando, ni para adelante ni para atrás, porque está hincao. Entonces, yo soy Yoli. ¿Qué me preocupa a mí de mi futuro? Inmediato y a posteriori, más allá del inmediato. A mí lo que me preocupa es de dónde voy a sacar, que no va a ser de vender las mangas Wrangler ni las mangas Globo que se está comprando y todos los trajes que se hace, de dónde voy a sacar, hay que planchar mucho, para pagar al abogado de Julio Iglesias. Yo no dormiría solo con eso.
3: Porque también le ha caído una demanda.
5: Hombre, eso está en train de llegar.
4: Sí, ha habido un arbitraje y ha dicho Julio que de llegar a un acuerdo nada.
3: Pero con Yolanda, yo claro. Sabía
4: sí,
3: que
4: con
3: había
4: Yolanda,
3: hecho
4: con Yolanda. Ha demandado a la ministra.
3: Que no es periodista.
5: Sí, pero lo que se va a gastar en abogados, tiene que planchar mucho, vender los modelones, esos de talla 34 no se los colocas a nadie, ni a mitad de precio, ni al 10%.

0: Días, que no sabíamos que hubiera tanto aficionado a ser Sara Montiel, pero a ellas les van mucho los modelos, las joyas se entienden menos. Y esta señora tiene que pagarle a Julio Iglesias en abogados, recursos, letrados, y esto, vamos, va a tener que poner a trabajar a la niña.
1: Lo que es trabajo infantil no se debe.
0: Es ilegal.
1: Y menos una ministra de trabajo.
0: Sindicalista.
1: Y sindicalista, fíjate.
2: Julio, ¿qué te parece este anuncio, este intentar recuperar este decreto, que como bien comentábamos tiene una doble lectura? No les interesa que el IVA del gas, de la electricidad, vuelva al 10%, sino que quieran meter esa cuña que les salió mal con los alquileres en nuestro país.
3: Lo más interesante me ha parecido lo de la manga Rangland. Que es una manga que no tiene costura y es una manga que hace muy... La inventó un tipo que no tenía un brazo y para disimular que no tenía brazo construyeron un modelo de manga. Veis que las mangas están puestas aquí, ¿no? Ajá. Habitualmente. Esta no es Wrangler. Wrangler es una donde no hay una costura y basta. ¿Sí o no?
0: Así. Wrangler es así.
3: Lo digo para aprovechar para... Así,
0: pero la manga Globo ahora les ha dado a todas por la manga Globo también.
3: Sí.
2: Eso a es mí lo no que, me desgusta.
3: Eso es lo más interesante, manga, Natalia.
0: Pasa no, no, no, de moda rapidísimo.
3: No les preocupa a nadie que el IVA sea al 21 o al 10.
0: Por eso.
3: Entonces...
4: Bueno, al ministro Cuerpo le interesa porque recauda más.
3: Sí, no, pero me refiero a los ciudadanos, que ese sí es un asunto que les afecta a su vida diaria y que les hace que, que prácticamente cada vez más personas no lleguen a final de mes, por lo que decías tú, ¿no? Por
4: la y el 30 de junio tenemos los carburantes.
3: Bueno, claro, claro. Entonces... Si el pueblo sigue apoyando a este gobierno y estas políticas, pues seguiremos tirando el dinero materialmente por la borda, lo cual es moralmente inaceptable. Este es un Estado que no...
4: Absolutamente.
3: Que es inmoral, profundamente inmoral. Es decir, que no respeta para nada un principio de justicia social ni de redistribución de la riqueza y que lo que hace es abusar de los más débiles, de los más necesitados de la sociedad. En todos los temas, además, siempre... van contra los que menos pueden, contra los que menos tienen, machacan a los más pobres, machacan a las gentes de las barriadas más humildes, y por eso se está la gran revolución de fondo que se está produciendo, es la revolución de los que no tienen casi nada y cada día tienen menos.
1: Sí, pero además fíjate que el argumento es que es muy bueno, porque el argumento es machaco al pobre, pero acusando al contrario de favorecer al IBEX. Bastante brillante, ¿no?
3: No, el IBEX nunca ha sido tan favorecido como con este gobierno. O sea, si miráis los datos de cuentas de explotación, de resultados de las eléctricas, dices, pero, joder, o sea, la gente no tiene prácticamente para llegar a fin de mes y la electricidad, que es un bien básico, paga el 21% de IVA, o sea, y el teatro, ¿cuánto? El 6, o sea, y los preservativos, el 10. Pero de que en un país que además no tiene natalidad, no. Y los pañales de los bebés pagan un 21% de IVA.
1: No, y aparte
3: de
1: eso...
3: ¿Qué tipo de, o sea, cuando coges el conjunto de las medidas, dices, todo esto es siniestro.
1: Pero
3: es
1: ahora
3: siniestro.
1: Estás hablando de la intervención estatal en la factura, porque todo eso de IVA es de Estado. Pero es que si buscas la factura de, por ejemplo, las eléctricas, hay dos tipos de contrato en las eléctricas. El contrato que va por horas, que no sé exactamente cómo se llama, que es este que cuando consumes pagas lo que consumes en el coste de cuando lo consumes, y el contrato que creo que se llama libre, que tú negocias con la compañía un precio de cada kilovatio hora durante una temporada larga. Es muy difícil, bueno, muy difícil no porque no es infinito, pero esos contratos no coinciden.
4: No, claro.
1: O sea, hay gente que paga 0,19, hay gente de 0,18, 0,17, 0,23, 0,25, 0,32, 0,40.
3: A ver, el truco del almendruco, como
1: porque
3: diría...
1: lo han negociado cada uno.
3: Como diría nuestra Maite, es tan sencillo como hacerlo tan difícil de entender, que es que no sabes por dónde cogerlo. O sea, no, es decir, pocos seres humanos en España son capaces de explicar la factura de la luz. ¿Y cómo funciona esto de la energía? Es que es muy complicado.
1: Y los que explican hablando, la de la luz no pueden explicar la del gas. Y si buscas uno que te explique la de la luz y el gas y el agua, este probablemente merece un premio Nobel.
3: Pues probablemente, pero es verdad que es uno de los asuntos que más afecta cotidianamente a las personas. Y es uno de los asuntos que más...

0: penaliza a la parte más pobre de la sociedad, la que tiene menos renta per cápita.
1: Y lo que es real es que es casi el doble que hace 8 años.
0: ¿Quién habla de eso? ¿Quién ha puesto el grito en el cielo? Estos profesores de Valencia, ¿quién sale a la calle para decir que cómo pueden subir el IVA al 21%?
2: Centrales nucleares, sí. Centrales nucleares, sí. Están quedándose ascensores colgando en los patios por falta de energía. La sustitución por la energía verde de las centrales nucleares no ha servido para nada. Lo saben en Europa, lo saben en América, lo saben en cualquier país civilizado. Entonces, esta gente, no hay manifestaciones a favor de las centrales nucleares, no hay manifestaciones a favor de la restitución de las antiguas presas de Franco o de quien fuera, me da igual si son del neolítico, pero hay que volver a la realidad y al cauce. Y con respecto a el incremento de pobres, cuantos más pobres, más prostitución, más traficantes y mejor vive y se justifica en su papel la élite zurda y la élite roja, que es lo que pretenden, empobrecer, prostituir y hundir aún más a la clase trabajadora, porque así ellos viven mejor y están justificados.
0: Pero Maite,
2: ¿para cuándo pedimos la eliminación de la subvención a los sindicatos?
0: Pero Maite,
2: ¿yo por qué tengo que subvencionar el cine o el teatro español? Que no me gusta, que la película nunca empieza,
0: pero Maite, que
2: tardan en empezar media hora la película española.
0: Es todo,
2: ¿yo por qué la tengo que pagar?
0: Es todo un trampantojo. Estos días ha hecho mucho calor.
3: Sí, ¿vale?
0: Entonces, claro, dices, nos deben considerar completamente bobos.
2: Y lo somos.
0: Porque, claro, incluso en redacciones conocidas se han dedicado a hablar del calor que hacía.
2: Sí.
0: Yo busqué las temperaturas del año pasado en final de mayo, última semana de mayo, 35 grados.
2: Sí.
0: Hubo una especial...
1: Ola de calor.
0: Ola de calor, o como le quieras llamar, 35 grados. Toda esta semana iban diciendo en las televisiones que era el cambio climático. Y salían gente bañándose en las fuentes, como siempre, el mismo tío con los pies metidos en el agua. O sea, dices, a ver, ¿pero de qué me está usted hablando?
2: De gilipolleces.
0: ¿Usted cree que eso, que somos completamente idiotas? Uh-huh. Y yo le digo al Partido Popular, uno de los más graves escándalos y más serios, porque afecta a la esencia de la democracia de este país, es el comportamiento de Televisión Española, que es completamente inaceptable, que es una mentira flagrante puesta en imágenes y en la boca de unos cuantos paniaguaos o cobra no sé qué. Es decir, Televisión Española tiene 4 miembros del Consejo de Administración que son del Partido Popular, nombrados por el Partido Popular y que se llevan 130.000 euros al año. Escuchad bien. Con eso se puede pagar el 21% de IVA, de la luz y del gas. 130.000 euros al año. 4 del Partido Popular. ¿Qué están haciendo? Pero ¿cómo no se encadenan en la puerta de Televisión Española? El comportamiento de Televisión Española pone en riesgo la propia democracia, porque la democracia es un régimen fundamentalmente de libertad y de opinión pública. Y la generación de la opinión pública en manos de Televisión Española te lleva a la dictadura en España. Entonces, ¿cómo es posible que el Partido Popular no haya levantado la voz, no esté chillando todo el día? ¿Pero qué están haciendo? ¿Pero quién se creen que somos los demás? O sea, yo ya no les acuso a los del PSOE y a los de Podemos que comen de eso, que comen muy bien, como nunca han comido en su vida, porque nunca han desarrollado una labor que valiera la pena por la que pudieran cobrar esos sueldos. Se los han regalado y están felices. Pero los del Consejo de Administración del PP, el silencio de esos señores es absolutamente culpable. Entonces, no sé, por eso lo de pónganse a pensar, y cuando vean Televisión Española, no sé, no le tiren nada a la tele porque se rompen y tal, pero piensen en lo que están haciendo con todos nosotros, porque ese suelo que dicen que tiene el Partido Socialista o la izquierda está basado en buena medida ahora mismo en el comportamiento de las televisiones públicas, de las radios públicas y de algunas televisiones privadas que se llevan decenas de millones de euros.